0: viste las ropas de sus mejores momentos. Ni el San Pablo es el de Tele Santana, ni Boca es el de Carlos Bianchi o el Toto Lorenzo. No obstante, aquí hay dos camisetas con peso específico en el fútbol de Sudamérica. Ha ganado Boca en la ida 1-0. Podrá decirse que el resultado fue escaso pensando en lo que en términos generales implica ir a jugar a un escenario como el Morumbí frente al San Pablo. Es verdad, tampoco es menos cierto que perder nunca es un buen resultado en una llave de ida y vuelta, y San Pablo perdió. Después el fútbol, después la jerarquía, después los imponderables de siempre que cualquier deporte ofrece en una instancia como esta. El ganador se va a meter en las semifinales de la Copa Sudamericana y así después empieza naturalmente otra historia. Boca se agarra a la jerarquía y al talento de un mediocampo, del ombligo del equipo, que es donde tiene lo mejor. La clase de Paredes, la jerarquía también de Ascacíbar y el regreso de Milton Delgado. Ese pibe surgido en las inferiores que ha asomado ya en el último tiempo como un eje que hace posible unas cuantas cosas del mejor funcionamiento que ha conseguido Boca en la medular. De un arquero que parece empezar a estar a la altura de aquello que se exige a los equipos que quieren ganar a nivel continental. La defensa, la juventud de Herrera, pero también una aparición deslumbrante que ha tenido este chico Jonathan Herrera en los últimos partidos en la primera de Boca y que hacen que el entrenador lo confirme hoy para jugar como titular. ¡Qué parada con Dilolo y Herrera! Hay que tener pasta. Saben ambos que están moldeados en uno de los grandes equipos, sin duda, de América. Veremos a lo que se los somete hoy y cuál es la respuesta que nos ofrecen. Es un partido para que Alan Velasco confirme el de esta noche todo lo que viene haciendo en los últimos encuentros, multiplicado naturalmente por la exigencia. Es un partido para que Flores y su desfachatez de win de todos los tiempos también marque el camino más allá de las fronteras territoriales argentinas. Y finalmente hago foco en Merentiel, de ese dispar goleador o delantero que tiene Boca y que sabe, tanto él como el resto del equipo, de que la necesidad de que esta noche diga presente en la red del equipo rival están buenas y grandes partes de las chances que Boca vuelva a jugar una semifinal en los torneos de Conmebol. Somos el Super Mitre. Aquí estamos con toda la banda en la transmisión líder de la Argentina, en una noche de Copa, en el Morumbí, en esa estancia que parece no tener final, que uno camina y camina y el arco de enfrente no se ve nunca. La lluvia como condimento agregado, como si fuera una de esas jornadas de otro tiempo más setentosas, donde la lluvia y el barro condicionaban todo. No es lo mismo jugar en una cancha brasileña un día en el que ha llovido absolutamente todo. Un partido clase A por donde se lo mire. Una noche que marca registros de inolvidable antes de haber empezado. Y lo seguís naturalmente en la Radio Líder. El saludo para nuestro comentarista en la previa de este San Pablo Boca que nos atrapa y nos convoca a través del Super Mitre Deportivo. Hola Marcelo, qué placer.
1: Hola José, ¿cómo te va? Un saludo para todos. Sí, una linda noche, mucha expectativa. Recién te escuchaba atentamente respecto si sirvió y cuánto sirvió el resultado de la ida en la Bombonera. Está claro que la prioridad en ese primer partido era la victoria. Boca la consiguió ajustadamente. creo que merecidamente, por lo hecho en el segundo tiempo, no tanto en la primera parte, porque Sao Paulo tuvo la posibilidad de estar arriba en el marcador, en donde Luciano cabeceó una que la terminó sacando Montero por arriba del travesaño. Pero me parece que hoy las cartas cambian un poquitito, porque Sao Paulo va a tener que tomar una postura diferente a la que nos mostró allá en la Bombonera. Sin la presencia de Caleri, seguramente Luciano lo hará de 9, que no es un 9 puro, que es un 9 que se tira atrás, pero las responsabilidades cambian. Y veremos hasta dónde Sao Paulo se anima a salir a buscarlo a Boca, que va a ser una de las partes en juego de esta situación. Del lado Boca, creo que lo más importante, al margen de la victoria, es que reconstruye la mitad de la cancha, porque vuelve Delgado, que es la rueda de auxilio de Paredes, porque la presencia de Delgado le permite a Ascacíbar soltarse con mayor comodidad, y porque seguramente Paredes está en mejores condiciones que la que vimos hace una semana atrás, que sabemos que jugó porque es Paredes y por lo importante que es para el equipo. Lo sabe el equipo, lo sabe su gente y también lo sabe el mismo Paredes. Por eso no se quiso apartar de ese partido de ida, porque lo necesita. Bueno, reconstruye por las vueltas y por la mejora de Paredes la mitad de la cancha Boca, que fue lo que tanto le ha costado durante tanto tiempo volver a construir. Y después, bueno, esta mejora sustancial que nos ha mostrado en los últimos partidos la presencia de Velasco. Tiene que mejorar Flores, porque como que le han encontrado la vuelta al chico de Boca. Y lo de Merentiel, bueno, siempre Merentiel, ¿no? Sabemos que no es el 9 puro, el 9 posicional, pero que siempre en los momentos importantes él aparece como apareció la Bombonera.
0: A través de Radio Mitre estamos en la previa de San Pablo Boca en Copa Sudamericana, instancia de cuartos de final. Los saludo a Jonathan Kolinsky para ir entregando lo más importante de Boca con equipo confirmado para refrendar esta noche en el Morumbí la chance de ser otra vez semifinalista de un torneo continental. Hola, Jonathan Kolinsky.
2: José Marcelo, compañero, buenas noches para todos. Finalmente lo que veníamos adelantando desde finales de la semana pasada, lo arriesgan a Delgado y será titular por Belmonte, si tenemos en cuenta solamente el partido de la ida en la Bombonera hace una semana. El resto del equipo ya comienza a salir de memoria. Montero será el portero lleneyse, en el fondo Lozano, Di Lolo, Herrera y Blanco en la mitad de la cancha, Ascacíbar, Paredes, Delgado como enganche, Velasco, arriba Flores y Merentiel. En la previa también se especulaba con la presencia, por cómo está el campo de juego, de Sebastián Villa, pero el Vasco Arrabarrena confía en el pibe nacido en Béjar, el Leonel Flores.
0: Tomás Montivelli, te saludo del lado del San Pablo, del equipo local.
3: Saludo grande, José Gabueno. Sin Caleri, afuera por haber llegado a las tres amarillas, Sao Paulo llega golpeado después de la derrota 2-0 el fin de semana ante Palmeiras y con la obligación de ganar o ganar para seguir con vida en la Copa Sudamericana. Con una ventaja de un gol, irá a penales. Si es mayor, pasa directamente. Afuera Pablo Maya y el ya mencionado Caleri. Adentro Daniel Cinio y Gustavo Santana con respecto al equipo de la ida. 23 en el arco para Rafael, 19 Lucas Ramón, 22 Domingo Duarte, 5 el ecuatoriano Robert Arboleda, 35 Sabino y 12 para Iago en el fondo. 94 Daniel Cinio, 8 Marcos Antonio, 37 Artur, 10 el capitán Luciano y con la 43 Gustavo Santana, el equipo de Dorival.
0: Repasemos los árbitros. Coli de esta noche, el uruguayo Tejera, el árbitro principal.
2: Gustavo Tejera será el pito. Asistente 1, Nicolás Tarán. Línea 2, Martín Sopi. Como cuarto árbitro está José Burgos. Lo que importa en el VAR, Leodán González. Asistente de VAR, Héctor Bergalo.
0: Somos el Supermíter esperando por San Pablo y por Boca, que se viene para definir uno de los lugares de las semifinales de la Copa Sudamericana. Los saludo en los estudios centrales, en el sillón de Juan José Lujambio, Alejandro Lischetti.
4: Hola, José Gabriel, el gran abrazo a todos los fanáticos del fútbol. A través del Supermitre Deportivo, Copa Sudamericana, clasificó el Vasco da Gama, será el rival de San Pablo o de Boca con Santiago Sosa, el ex Racing, con Claudio Spinelli en el banco de los suplentes y con goles de Bruno Duarte y de David, Vasco le ganó 2-0 a Independiente Santa Fe después del empate en cero en Colombia. Recordamos, y en Copa Libertadores de América, eliminado Platense ganó su partido 2-1 ante Fluminense, pero por la diferencia de gol, Guido Mainero y Bruno Sepúlveda anotaron los dos para Platense. Agustín Canovio para el conjunto de Río de Janeiro, que había ganado en la ida por 2-0. Recordamos además, 30 de septiembre frente a Bolivia en Córdoba, 3 de octubre ante Burkina Faso en River y el 6 de octubre con aforo completo y con Messi frente a Benín, los 13 primeros amistosos luego del Mundial. Hoy dio la lista Scaloni, obviamente está Messi, se confirmó que estará él el 6 de octubre y la sorpresa, el ex argentino Juniors, ahora en el Zenit de San Petersburgo, Román Vega, los árbitros, la victoria del Real Madrid en España, todo el fútbol a través de San Pablo Boca, el relato de José Gabriel Carvajal en el Super Mitre Deportivo.
0: El ganador de esta llave ya tiene rival porque ha ganado Vasco da Gama hoy, ¿no?
4: Efectivamente, Bruno Duarte y David, los dos goles del Vasco 2-0 ante Independiente, y jugará con San Pablo o con Boca.
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0: ¿Quiénes están en el banco de suplentes de Boca esta noche, Coli?
2: Bray, Gorosito, Figal, Pellegrino, Braida, que vuelve, Belmonte, Alarcón, Palacios, Villa, Romero, Jiménez y Valencia. Acá también tenemos 6 extranjeros que han firmado planilla, pero está permitido porque te permiten lo que te permite la liga con respecto a los refuerzos extranjeros que podés tener, pero no en la Argentina, que sí tienen que firmar planilla 5. Acá sí pueden firmar los 6.
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0: ¿Qué partido imaginás, Marcelo? ¿Qué partido debe proponer Boca? ¿Qué partido necesita Boca? ¿Qué partido puede Boca en este Morumbí frente al San Pablo?
1: A ver, yo creo que Boca lo primero que no tiene que hacer es tratar de meterse atrás, porque hay que ver qué postura toma Sao Pablo, si arriesga de arranque y lo va a presionar bien arriba. De hecho, en la Bombonera, en los primeros minutos, acordate, en los primeros 20 minutos en la Bombonera aproximadamente, les fue a hacer un uno contra uno en todos lados y Boca no podía salir desde atrás. De hecho, intentó en un par de oportunidades y perdió la pelota en la salida. De una de esas salidas, en la pérdida, vino el cabezazo de Luciano, que yo te decía anteriormente que Montero sacó al córner. Ahora, me parece que la paciencia, el bajarle quizás el ritmo al partido en el comienzo, mediante la posesión de la pelota y cuidarla y tenerla, puede ser un factor fundamental en el arranque de este tipo de partidos, en donde generalmente los locales salen a imponer condiciones de arranque. Es un partido que lo va a tener que trabajar inteligentemente Boca, jugar un poco con la desesperación del rival y obviamente tratar de no sufrirlo de arranque.
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0: Somos el Super Mitre, esperando el partido que en el Morumbí van a jugar San Pablo frente a Boca por la Copa Sudamericana. Gustavo Tejera será el árbitro. Repasemos los 11 del Vasco Robarrena esta noche, Coli.
2: Montero será el arquero, en el fondo Lozano, Di Lolo, Herrera, Blanco. Le mete a la cancha a Casíbar, el capitán Paredes, el Delgado. Como enganche Velasco, arriba Flores y Merentiel.
0: Por el lado de los de Dorival Junior, Tomás.
3: 23 en el arco para Rafael, 19 Lucas Ramón, 22 Domingo Duarte, 5 Robert Arboleda, 35 Sabino y 12 para Iago en el fondo. 94 Daniel Cinio, 8 Marcos Antonio, 37 Arthur, 10 Luciano y con la 43 Gustavo Santana.
0: Una pausa, ya venimos, estamos en la previa Copa Sudamericana por Mitre. Juega Boca en San Pablo, juega el Boca del Vasco Robarrena, revancha de los cuartos de final, espera al Vasco da Gama. Una jornada muy brasileña hasta aquí, la que hemos tenido en los torneos continentales, pero Boca, su estirpe y su mística están en terreno paulista.
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1: Con banderas, con los colores del equipo que dirige Dorival Junior. Boca con una campera azul por arriba de la camiseta. No llueve en estos momentos, mucha humedad. Se hacen sentir también los hinchas de Boca. ¿Cuánto

0: Marcelo.
1: Sí, es cierto, le ofrece este escenario.
0: A Flores también, ¿no?
1: Sí, por supuesto. Lo que pasa es que los chicos se han adaptado rápidamente a la primera. Bueno, tener una trayectoria en inferiores del mismo club, Josega, hace que ellos como que se sienten cómodos. Ahora, la prestancia, la categoría que ha mostrado Herrera desde que le dieron la oportunidad y después, la verdad que se lo terminó ganando él, se impuso él y el Vasco inteligentemente apuesta al que le está rindiendo y él es uno de ellos.
0: Así están los árbitros, el cuarteto arbitral de uruguayos, los jugadores brasileños en la previa del partido frente a Boca. Se nos viene el arranque del juego por la Copa Sudamericana en cuartos de final. El clima es impactante como siempre en estas citas, Marcelo, ¿eh?
1: Sí, sí, es cierto, además de la rivalidad que hay siempre entre argentinos y brasileños, además son dos equipos con mucha historia, ¿no? En cada uno de sus países, en competencia internacional, sobre todo en Copa Libertadores, y ahora se presenta esta alternativa en un estadio que es hermosísimo, porque es ancho, es grande, y además, como todavía tiene la antigüedad, ¿no? De los estadios brasileños, de algunos estadios brasileños, con la pista, hace que la cancha parezca una estancia.
0: Es verdaderamente esa la impresión, la sensación que da el Estadio Morumbí. Si te equivocás en la puerta de entrada y tenés que dar la vuelta y no fuiste el día antes, no llegás al partido, Marcelo.
1: Más o menos, mira que me tocó jugar varias veces, Josega, y el arco rival parece que está a 7 kilómetros.
0: Sí, por eso lo decía, porque entré alguna vez en algún partido internacional a la cancha y te parás en un córner y mirás el arco de enfrente y el arco es una cosa chiquitita que vos decís, pero no, este es un arco de papi fútbol, parece.
1: Parece, pero bueno, nada, y además, bueno, ahora no tanto, Josega, pero en mi época los laterales de Brasil, de los brasileños, jugaban arriba de la línea lateral.
0: Tal cual.
1: Entonces, el partido, el ancho de la cancha te lo hacían de 120, no de 60.
0: Un día lo vi a Vítor, un marcador de punta que tenía. Lo habrás enfrentado.
1: Sí, lo enfrenté.
0: Tocó la pelota por un costado y se fue por afuera de la cancha para ganar terreno y hacer de la velocidad que tenía. Y yo me acuerdo que estaba relatando y decía, pero este tipo no le alcanza con el ancho de la cancha, que encima quiere correr por el costado, casi por la pista de atletismo.
1: Sí,
0: bueno,
1: sí.
0: Es que verdaderamente el escenario luce como si fuera más grande que otras canchas. Las medidas son reglamentarias y por supuesto que no son dos canchas unidas para que se juegue un partido de fútbol. Pero la impresión y la sensación, Marcelo, estando allí en el césped, me imagino vos que jugaste allí, es de verdad que estás jugando en un campo todavía más grande, ¿no?
1: Sí, sí. Bueno, por suerte para Boca en estas circunstancias, Brasil en los últimos años, uno de los grandes déficits sorpresivos es la carencia de laterales, ¿no? No estamos hablando de los Brasil de hace 15, 20 años atrás o de conjuntos brasileños que como que les sobraban los laterales. Bueno, hoy lamentablemente para Brasil, afortunadamente en este caso para Boca, esos laterales se han perdido.
0: El compañero de ese Víctor que yo te digo era Cafú del otro lado.
1: No, sí, sí.
0: Marcando la punta. Allá por los 90. Sorteo de capitanes en la mitad del terreno. Paredes, el capitán del equipo de Boca. ¿Quién es el capitán paulista, Tommy?
2: Número 10, Luciano.
0: Montero, Lozano, Tilolo, Herrera, Blanco, Ascacíbar, Delgado, Paredes, Velasco, Merentiel, Flores por el lado de Boca, Rafael, Domingos, Arboleda, Sabino, Lucas Ramón, Daniel Cinio, Marcos Antonio, Iago, Artur, Luciano y Santana, la formación del San Pablo. No lo vi en plenitud a Artur el otro día en la cancha de Boca, lo cual sería una buena noticia que hoy no repita, porque a este Artur, que juega con la 37, lo he visto jugar muy bien en otros momentos. Es un delantero escurridizo, guapo, fuerte, de no mucha altura y veloz. Ojalá que no sea el día que se reencuentre con sus mejores noches, Marcelo.
1: Sí, es cierto, eso es lo ideal, José. Lo que pasa es que, viste, son medios traicioneros estos, porque
0: es verdad.
1: Cuando te van de visitante especulan y todo eso, pero después cuando juegan de local juegan de otra manera. Bueno, le pasó hoy a Fluminense con Platense, que tomó una postura muy cautelosa y casi queda eliminado.
0: Allí están los equipos, hay un minuto de silencio que ofrece la Conmebol en la previa del partido entre Boca y San Pablo. Los jugadores intercalados sobre el anillo central, los paulistas y los argentinos esperando el arranque del juego. Boca necesita mucho de Ascacíbar, necesita mucho del juego.

0: Delgado, de Paredes, también de Berentiel, pero necesita de Velasco. Que Velasco aparezca como ha hecho en los últimos tiempos, sobre todo, Marcelo.
1: Esa es la idea, pero no de enganche. Una cosa es jugar atrás del volante central, una cosa es jugar atrás del 5 y otra cosa es aparecer atrás del 5. Él tiene que aparecer atrás del 5.
0: Todo listo, señoras, señores. Tiene que mover el San Pablo. El árbitro va a pitar el arranque. Mueve, no mueve Boca. Arranca el partido.
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0: Arriba y con golpe de cabeza Arboleda, sacando la pelota al zaguero del San Pablo. Anda por arriba el balón, golpe de cabeza de Di Lolo. La busca en la mitad de la cancha, después Daniel Cinio. Se viene sobre su propio terreno. Domina la pelota saliendo por el costado derecho con Marcos Antonio. La pelota la tiene San Pablo en el arranque, primeros instantes del partido. Sale a presionar Boca a la mitad del terreno. Tocan abriendo por la derecha para Lucas Ramón. Terminó perdiendo, queda para Velasco. Velasco jugándola para Berentiel. Pone el cuerpo Berentiel, engancha muy bien contra la marca de el futbolista Domingo Duarte. La pone a la punta derecha, largo el tiro. No llega Flores, pero fue buena la intención de Boca cuando recuperó rápido la pelota, la tiraron para Flores sobre la punta derecha, presionó en la mitad de la cancha el equipo xeneize, salida para San Pablo, se toma rápidamente por Robert Arboleda, la tira hasta terreno de Boca, allá la busca Herrera, pone el cuerpo bien, Jagger Herrera, Herrera entregándola para Blanco, Blanco que va contra la presión de Arthur, rebota en el hombre del San Pablo, será lateral que tiene que tomar Boca desde el costado de Lautaro Blanco cuando tenemos el primer minuto del partido. Saque de banda que va a ser Blanco. Se mueve adelante pidiendo la pelota Velasco. Cortito, pueden entregar para Paredes. Más adelante está también Berentiel. Así está Blanco tratando de serenar todo lo que puede. Protesta Arthur, viene al lateral. La pelota mal jugada finalmente por Blanco. El balón que le queda para Jagger Herrera. No quiere líos contra la marca de Arthur. La manda de cabeza fuera del terreno, será lateral. Tres cuartos de cancha lateral para el equipo paulista. Se adelanta para hacerlo Lucas Ramón. Se mueve allá Luciano. La pide cortito por la derecha Daniel Cinio. Con la pelota está el futbolista Lucas Ramón. Ramón tocando la masa hacia atrás, entregando la pelota que vino para Marcos Antonio. Marcos Antonio tocándola para Domingo Duarte. Duarte que la tira atrás para Arboleda. Arboleda que la va a poner para Sabino. Prefiere tocar la pelota al otro lado para Domingo Duarte. La tiene Domingo Duarte. Va hasta la raza central. Toca para Lucas Ramón. Otra vez para Domingo. Domingo jugando atrás para Arboleda. El líbero del equipo paulista. Jugando para su arquero. La tiene Rafael. Vestido de lila. Presiona Berentiel. Saca el zurdazo. La pone contra el anillo central. Arriba con golpe de cabeza. Termina devolviendo Di Lolo. La pelota que va para Berentiel. La busca al Vasco Acasí. Golpe de cabeza, saca Daniel Cinho, la tira hacia adelante para Arthur, termina perdiendo, marca Milton Delgado, la tira para Paredes, parece infracción contra él, el árbitro dice que no, sale el arquero, domina Rafael, protesta Paredes, la pelota es del arquero del San Pablo, 2 minutos y medio del primer tiempo, 0 San Pablo, 0 Boca en el inicio.
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0: Lateral que tiene que tomar ahora Iago, así está el número 12, Iago tocando la pelota para Marcos Antonio. Otra vez para Iago, Iago que la tira atrás para Sabino. Le revolea con un zurdazo potente. Arriba Di Lolo, golpe de cabeza, saca el back de Boca. Le queda la pelota para Velasco, Velasco que la peina. La busca Berentiel, termina perdiendo contra Marcos Antonio, quedó la pelota para Paredes, que la tira profunda a la derecha, se va muy largo. La pelota fuera al lado del banderín del córner. Hay lateral para el equipo paulista, 3 minutos del primer tiempo, 0 Boca en San Pablo con el equipo local.
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0: Se adelanta Iago, el número 12 para hacer el lateral, lo presiona Boca allá adelante, el lateral de Iago con las manos jugando la pelota para Santana. La pelota viene para Santana, lo marca Paredes, le viene quedando para Di Lolo. Di Lolo que protegía a Paredes, la saca violentamente adelante para Berentiel, marca sacando la pelota Arboleda, Arboleda que la tira para Arthur, bien por Jagger Herrera, golpe de cabeza, gana tirándola para Velasco, presión contra Lucas Ramón, la tiene que tocar por un costado, recupera la pelota Blanco, se manda el ataque, 2 por el camino, abre la cancha, rebota en el hombro del equipo paulista, pegó un Domingo, se escapa fuera del terreno, lateral para Boca, 4 minutos, Marcelo Espina en el aire de Mitre.
1: Buena postura de Boca en el arranque del partido. Le pelea la pelota en la mitad de la cancha. 4-1 para el equipo de Arruabarrena, con Flores sobre la derecha y Velasco sobre la izquierda.
0: Lautaro Blanco con el árbol. 4 minutos del primer tiempo. 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La pelota que viene para Velasco. Sale a buscarla contra la izquierda. Domina el número 20 de Boca. Tocó para Blanco. Blanco tocando a la izquierda. Foul que el árbitro no cobra. Queda para Velasco igual. Domina en diagonal. Pelea adelante. Marca sacando a Arboleda. Le pega hasta la raza central. Se adelanta Paredes. Ranquite. Jugando el balón otra vez para Velasco. No pudo dominar. Pelea Paredes igual. Le cobran infracción al hombre de Boca. La falta se la cobran a Velasco contra Domingos. Tiro libre para los paulistas.
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0: Gran recuperación de Blanco, Lautaro Blanco. La pelota estaba afuera, por lo tanto, el lateral lo va a hacer el propio Leandro Paredes para Boca. Se mueve Lautaro Blanco, se mueve Blasco. Vino para este último, toca para Paredes, Paredes para Blasco, Blasco para Paredes. Paredes que la deja para Milton Delgado, la va a cambiar de frente, la tiene a la derecha. Jugó el balón que viene para el arranque de Lozano. Se manda Lozano al ataque, va cerradito, bien abierto, la pide por este costado Merentiel. La pelota que viene para Merentiel, tirado hacia afuera, domina el balón. Siempre Merentiel, se vino saliendo Flores, quiero decir, quiere escapar. Merentiel se va de nueve, Flores se escapa, vino para adentro. Se lleva el fútbol de Boca de derecha a izquierda, la tiran para Blanco, la pone a la punta, entró Velasco, adentro está Merentiel. Velasco, sin embargo, no giró, tocó atrás para Blanco, levanta centro y un rebote. La pelota pega a Lucas Ramón, se escapa afuera. Bien Boca en el inicio, Marcelo Espina.
1: Muy bien Boca en el inicio, porque está teniendo la pelota y lo está presionando bien arriba con el adelantamiento de los dos laterales, de Blanco y de Lozano.
0: El lateral lo hace Blanco, Blanco para Velasco, Blanco para Blanco, Blanco para Velasco, Blanco al vértice del área. Le toca adentro para Delgado, no entendió, termina perdiendo. Viene para recuperar Marcos Antonio, jugándolo para atrás Arboleda. Ya la tiene Boca, gran anticipo de Tinolo. Tinolo que la tira a la derecha para Lozano. Lozano se frena frente a la presión y la de Santana. Tocó para Delgado, Delgado retrocede. Toca para Tinolo, Tinolo a la derecha. Juega la pelota que va para Lozano. Cruza la cañada, la toca para Casibar, Casibar que puede entregar para Flores. Sale con todo Sabino. Marco a media, recupera la pelota adelantada Lozano. El rebote le viene quedando después para Arboleda. Arboleda más atrás para Domingo. Domingo sin la pelota, 6 minutos, 0 a 0. 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Presiona Blanco, la tiran a la derecha. La pelota que va para Lucas Ramón. Lucas Ramón que la pone en la punta derecha. La busca Artur, bien abierto, jugando cortito hacia adentro. Tocó el balón que viene para Daniel Ciño. Daniel Ciño atrás para Domingo. Se adelanta por aquel costado Lucas Ramón. Lucas Ramón que la toca para Artur. Artur tocando otra vez para Daniel Ciño. La juegan atrás para Marcos Antonio. La deja correr para Arboleda. Arboleda que la viene tirando a la izquierda para Sabino. Sabino hasta la mitad de la cancha. Escapa de la marca de Flores. La pone a la punta izquierda. Juega el balón para Santana. Gran anticipo, muy bueno. Así de Delgado, dejándola para Lozano. Otra vez para Delgado. Delgado atrás para Dinolo. De primero la tira a la derecha para Lozano. La sacó para adentro. La corre del otro lado muy bien Velasco. Quiso tirar de primera. La pelota a la punta izquierda. Golpe de cabeza de Paredes tras el rebote. Paredes jugándola por Blanco. Blanco la raza central. La cambia de frente a la derecha para Flores. Se anticipa Sabino. Sabino tirando la pelota hasta la mitad de la cancha. Se juega de cuerda tensa. El partido netamente copero. En la mitad de la cancha domina Marcos Antonio. Gira muy bien hacia afuera. Cambiando de frente Daniel Ciño. Domina la pelota a la salida del anillo central. Lo tiene Artur en la punta derecha. La tira para Lucas Ramón. 6 minutos del primer tiempo. La pelota de Artur mano a mano. Se viene adentro. Lo sigue Velasco. La pelota de Artur. Lo dejan venir al petizo. La tiene Artur. Jugó cortito. Tocó para Marcos Antonio. Marcos Antonio para Sabino. Sabino que la va abriendo a la izquierda para Iago. Domina el número 12. Lo marca Lozano. Le quita la pelota media. Le queda otra vez para Iago. Iago que la va a cambiar de frente. La pone a la punta derecha. Muy buen cambio. La tiran para Lucas Ramón. Se viene Lucas Ramón. Levanta centro. Estupendo quite de Paredes dentro del área. Sacando la pelota para Boca. La toca cortita. La juega para Milton Delgado. Responde Boca. 7 minutos 30. Lo vivís por mí. La pelota que va para Velasco. 0-0 el partido.
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0: Gran cambio de frente. Paredes entregando la pelota que va a la punta derecha para Lozano. Lozano la puede meter para Flores. Tocó para Casibar. Taco a Flores. La juega Merentiel. Merentiel la quiso dejar de primera para Flores. Era para Casibar en la punta derecha. Termina marcando Sabino. Buena llegada de Boca. La pelota le queda para Herrera. Herrera para Blanco. Blanco para Herrera. Herrera en el círculo central. La tira hacia la punta derecha jugando al balón que va para Lozano. Lozano 5 metros en campo del San Pablo. Estamos en 8 minutos del primer tiempo. 0-0 el partido, Federico.
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0: En equilibrio Boca a la mitad de la cancha.
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0: Sacándole pelota a San Pablo por la izquierda para Santana y para Iago. Este último la tira atrás para Arboleda. Arboleda para su arquero. Se queda con la pelota Rafael.
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0: Jugando el balón Arboleda. Arboleda que la tira sobre la izquierda para Sabino. Sabino de zurda la pone profundo. La punta izquierda del balón largo que viene para Santana. Manuel con Lozano. Pica y se va. Es Auguel para Boca.
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0: Sacándole pelota al equipo paulista, la van tocando sobre Arboleda. Arboleda que entrega cortito para Marcos Antonio. Se lleva el balón sobre la derecha. Así la puede poner a la punta derecha, la tira sobre la ubicación de Lucas Ramón. La baja Ramón. Lucas Ramón tocándola para Arthur. Gira contra Jagger Herrera. Gran quite del número 6 de Boca, que juega con la 42, poniendo el cuerpo para que el balón se le escape al brasileño fuera del terreno. La pasta de Herrera. Hay lateral desde la izquierda para el Chereise.
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0: 10 minutos del primer tiempo, 0 Boca, 0 San Pablo. La juegan atrás para Montero. Montero dentro del área chica. Coloca un largo envío que va a buscar adelante Merentiel. Bien abierta la pelota, va para Flores. Anticipa Sabino, la echa fuera del terreno. Es lateral para el Chereise.
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0: Marcelo Espina firma en el aire del Super Mitre.
1: El partido es lindo, el partido es parejo. Los dos se dedican a jugar. La pelota prácticamente no se detiene. Hubo 3 laterales, un fuera de juego, una sola falta. Por eso es abierto. Ninguno de los dos se mete atrás. Tratan de manejar la pelota. Todavía esto va bien encaminado para Boca.
0: Saca Dinolo, largo tiro para Flores, pero muy alto. Flores le dice más abajo, será lateral. Lo toma rápidamente Sabino. Sabino entregando la pelota para Arboleda. Arboleda puede poner otra vez para Sabino. Así está el zaguero central, tocando la pelota para José Sabino, número 35. Viene pegado a la raya. Domina con un zurdazo, tirándola adelante para Santana. Arriba lo marca, poniendo el cuerpo bien Lozano. Pone la pelota contra el piso. Gira muy bien, escapando de la marca de Santana, que se le vino encima. Saca el pelotazo hasta la mitad de la cancha. No pudo Casíver. Termina quedándose con ella Marcos Antonio. Domina tocando la pelota para Sabino. Sabino se distrajo, la perdió. Se le escapa fuera del terreno. Será lateral. Hay agua para Boca del lado de Leandro Lozano.
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0: Sereno por ahora el Vasco Arruebarrena, el técnico de Boca, Johnny.
4: Sí, tranquilo y satisfecho con el andamiaje del equipo hasta aquí.
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0: La pelota venía para Merentiel. Termina marcando Arboleda. Arboleda sacando el cortito, le tira la salida después sobre la ubicación del número 94, Daniel Simio. Daniel Simio la lleva hasta la raza central. Se le arrima Marcos Antonio. Por la derecha la pide el futbolista Lucas Ramón. Ramón que toca para Arthur. Viene Herrera. Jagger Herrera que la saca. Quedó para Daniel Simio. La pone al área. Le corre bien abierto Luciano. Muy largo el envío para el número 10. Saque de meta, tiro de arco para Boca, 12 minutos del primer tiempo.
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0: Sacará desde la última línea Jagger Herrera, tocando la pelota para el propio arquero Montero. Montero con un pelotazo después de la presión de Santana, la tira a la izquierda. El envío muy largo, no lo puede dominar Velasco. Hay lateral para el San Pablo, que tengo la impresión ha empezado a dominar un poquitito más la pelota, Marcelo.
1: Empieza a presionarlo un poquitito más arriba. Uno de los tres de arriba, entre Arthur, Santana y Luciano, se reparten para hacerle casi personal en la salida a Paredes y no puede iniciar el juego. Por eso Montero tiene que jugar largo.
0: La pelota viene para Flores. Flores tras un rebote la deja para Paredes. Paredes que la va cambiando con el envés del pie derecho, la tira para Blanco. Controla muy bien contra la izquierda. La pelota se le va un poco larga. Igual domina, jugando hacia atrás. Entregó para Paredes. Paredes que la puede poner para Milton Delgado. Prefiere levantar por encima de la cabeza de Santana para Lozano, que gana muy bien. Se anticipa contra Iago y la pone para Flores en la punta derecha. Pica casi la pelota para él, tiró muy larga Flores, era al pie para el pique, entrando de 8 al área de Acacíbar. Buena llegada de Boca, salida desde el fondo para el equipo paulista.
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0: Se queja ahora Domingos Duarte por una infracción de Velasco. El árbitro marca la infracción, tiro libre para el tricolor paulista.
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0: La tocaron atrás, recuperó Delgado. Delgado tocó la pelota para Merentiel. Delgado no la pudo parar, se le fue larga. Qué linda chance tuvo Boca. La juegan para Velasco contra la izquierda, la para contra la punta, engancha para adentro. El árbitro dice que había mano. Le cobra mano a Velasco cuando paró la pelota. No pudo Delgado en la anterior. Merentiel había devuelto muy bien, una gran presión de Boca a la salida del San Pablo. Una pena, tiro libre para el equipo paulista, Marcelo.
1: Hay una buena demostración en esto que pasó recién, ¿no? Si Boca se adelanta un poquito los bloques para ir a presionar en la salida, recién titubeó Arboleda y casi robó la pellizca Boca.
0: Un cuarto de hora se va a cumplir. 14 minutos tenemos por Radio Míter, en la radio líder de la Argentina con la Copa Sudamericana. Cuartos de final. Saca Rafael. La tira sobre la punta izquierda. La pelota fuera del terreno y lateral para Boca.
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0: No había pelota en el conito, por eso se queja Lozano. El lateral recién ahora se hace. Termina marcando Sabino. Sabino que la tira sobre la izquierda. Sin embargo, sale con todo Di Lolo. Gran anticipo. La juega adelante para Merentiel. Salía del offside. Quedó para Sabino. Sabino tocando cortito para Daniel Ciño. Daniel Ciño atrás para Arboleda. Arboleda que la puede poner al otro lado para Domingo Duarte. La tiene el barbado zaguero del equipo paulista. Se arrima Daniel Ciño. Sin embargo, no se la da. Estamos en 14 minutos 40. 0 San Pablo, 0 Boca. La tiran cortito para Arboleda. Arboleda que la puede jugar a la izquierda para Sabino. Sabino pegado a la raza contra la marca de Flores. Abre juego contra la punta. Quiso tirar el balón sobre ubicación del número 10. Recibe Luciano que se tira atrás. Lo marca Casíbar. Presiona con todo. Traba Lozano. Gana muy bien el 4. Se lleva la pelota al ataque. Le cometen infracción. Sin embargo, gana él. La cambia de frente para Arthur. El árbitro debió volver. La jugó mal Lozano. Se viene Duarte mano a mano con Blanco. Escapó la Arthur. Arthur que enganchó. Viene para adentro. Dejó dos por el camino. Escapó de la marca de Paredes. Tocó cortito para Marcos Antonio. Marcos Antonio que la tira a la izquierda. La juega para Yago. Se viene Yago. Yago la tira al área. Buena pelota. Marca Casíbar. Giró por este lado el número 10. Luciano. Corner. Primer tiro de esquina del partido y es para San Pablo.
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0: Hay tiro de esquina para el equipo paulista ahora desde la izquierda. Es el primer tiro de esquina que tiene el partido, Federico.
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0: Le va a pegar a Arthur a la pelota, atención. Tiene gente grande el equipo paulista. Viene el córner, golpe de cabeza, sacó Paredes, bien ubicado. Complementa después Velasco, tirándola adelante, viene para Flores. Atención a la contra de Boca, domina Flores, son dos contra dos. Flores y Merentiel, Flores y Merentiel, Flores y Merentiel, Flores, la tira para Merentiel. Se abrió un poquito, se armó la defensa del equipo paulista. Tiró Merentiel, un regalito que pegó en el jugador Daniel Ciño. Se perdió una linda contra Boca en esta, Marcelo.
1: Sí, porque no quedó bien parado después del tiro de esquina San Pablo. Y habían quedado dos contra dos, Flores y Merentiel. Y después terminó rematando sobre el jugador que se le quedó paradito a Merentiel.
0: Me parece que era paso otra vez para Flores lo de Merentiel.
1: Sí, me parece que era encortada porque tocó y fue a buscar la diagonal Flores, pero no lo entendió de esa manera Merentiel.
0: Se lo perdió Boca, Fede.
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0: Domina Jagger Herrera jugando la pelota hacia atrás para el arquero Montero. A Montero se le viene encima Santana. Pelotazo de Montero. La tira contra el terreno del San Pablo, muy largo el envío. Lo domina Rafael, el arquero.
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0: Domingo Duarte con el balón, el barbado paulista la trae hasta la raza central. La ponen para Arthur que domina sobre el anillo. Fran, Cristian Casíbar desde atrás. La pelota deriva después para Sabino. Sabino tocándola para Iago. Iago que la pone adentro para Daniel Ciño. Quedó antes para Marcos Antonio. Marcos Antonio para Daniel Ciño. Daniel Ciño para Domingo. Domingo que la va a tocar para Lucas Ramón. Se viene Daniel Ciño, digo Domingo con la pelota, la pone a la punta izquierda, muy largo el envío, se escapa fuera de la cancha, no llegó Luciano, pelota afuera, lateral para Boca.
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0: Aubo el que tiene que hacer Lozano, Leandro Lozano, el árbitro le dice unos metros más hacia atrás, sobre la derecha, la pide corta Di Lolo. Pero Lozano quiere jugar para adelante. Le pide a Flores que se arrime para poder llegar con el Aubol. Le cuenta el árbitro del partido. La pelota quedó corta. La sacan contra terreno de Boca. Marca Paredes. Gran anticipo del capitán. Tocando la pelota para Lautaro Blanco. Se viene Lautaro Blanco contra la izquierda. Adelanta el balón. Lo corre Arthur. Frena Blanco porque es rápido. Arthur lo obliga al retroceso. Tocan atrás para Jagger Herrera. Jagger Herrera que la juega otra vez para Blanco. Sale Boca. Caño de Blanco. Qué bien que la hizo. La pelota la tiene Boca. 0-0 el partido.
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0: La pelota de Casíbar, jugada atrás para Di Lolo. Di Lolo para Herrera. Herrera que la va tocando otra vez para Di Lolo. Di Lolo puede tocar para Lozano. Lo comprometen a Di Lolo. Saca un pelotazo para Casíbar. No la pudo controlar. Picó y atento estaba para dominar. Después Arboleda rebota el balón en Flores cuando quiso sacar a Sabino. Lateral para el San Pablo.
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0: El Aubol se tiene que hacer por intermedio de Iago en la izquierda. El árbitro le dice que es unos 15 metros más para atrás, permanentemente de pie el técnico del San Pablo dando indicaciones, Tomás.
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0: Lateral que tiene que hacer desde la izquierda, Iago. Iago entregando la pelota a la punta, marca sacando bien Dilolo. Dilolo que la tira para Merentiel, por el cuerpo Merentiel, se viene con Flores, el paso no es bueno, la corre igual, la pelota no salió, domina la pelota Flores, ganó lateral, bien por Flores, es lateral para Boca frente al área del equipo paulista.
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0: Tenemos 19 minutos 30 del primer tiempo, Lauol para Boca, lo va a hacer Lozano. Se muestra allí Flores, la pelota viene para él. Flores tocándola atrás para Paredes. Paredes que la puede cambiar para Lautaro Blanco. Lautaro Blanco que va contra Arthur. La tiene Blanco. Blanco la tira a correr contra la marca de Lucas Ramón. Pone el cuerpo. Foul de Lucas Ramón contra Blanco entre cuartos de cancha. Qué buena pelota quieta tiene Boca y tiro libre para el Xeneize, Marcelo Espina.
1: Sí, un lindo tiro libre sobre la izquierda porque Blanco se le escapaba a Lucas Ramón. Hay algo que está haciendo bien Boca, le está clausurando a Lucas Ramón y a Igor sobre los costados. Tiene que tener precaución cuando se le tira atrás de los volantes a Artur y no tiene que abusar del pelotazo, porque dos veces Montero, una vez Dilolo y la pelota termina en Rafael.
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0: Hay tiro libre para Boca desde la punta izquierda, el toque cortito, vino para Paredes, Paredes que la pone otra vez para Blanco, Blanco para afuera, levanta centro, el rebote y el arquero Rafael en el primer palo. Se queda con la pelota el arquero paulista.
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0: 21 minutos del primer tiempo por Radio Mitre. 0 San Pablo, 0 Boca. El balón que viene para Arboleda. Arboleda tocándola para Sabino. Sabino en la salida. Lo presiona Boca. Sabino toca hacia adentro. Jugó el balón que va para Danielciño. Danielciño que la tira a la punta. Cortó muy bien ahora Flores. Flores para Casíbar. Casíbar para Paredes. Paredes que la toca sensacional para Velasco. Velasco a la izquierda, la tira a la derecha para Flores y pasa jugada de gol. Golpe de cabeza, cerró con lo justo Sabino. Estupendo, cierre de Sabino para Rafael. Otro buen intento de Boca, Marcelo.
1: Sí, porque trata bien la pelota Boca y no se mete atrás. Le sigue peleando el partido ahí. San Pablo muestra ciertas carencias en la circulación de la pelota, Josega.
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0: La indicación es el Vasco, Coli.
4: Claro que sí, se lamenta que no termina de capitalizar las contras Boca.
0: Ataca el equipo paulista, el balón a la izquierda, viene para Iago, Iago tocando la atrás para Sabino, Sabino que la puede dejar para Marcos Antonio, la tiene el 8, Marcos Antonio para Danielciño, Danielciño otra vez atrás para Sabino, Sabino jugando para Arboleda, del otro lado está Domingo Duarte, la tiene Arboleda, Arboleda que en el círculo central, tocó atrás para Domingo, presiona Merentiel, se abre por la derecha pidiendo a Lucas Ramón, todavía a Domingo, la pone para Artur, lo marca Jagger Herrera, impecable, quite del back de Boca. La juega a la punta para Lautaro, te toca para Paredes, Paredes que juega para Milton Delgado, Delgado que se equivocó al jugar para Velasco, marcó muy bien Domingo, se viene San Pablo, mirá lo que puede costar esto, domina la pelota Marcos Antonio, frenó, lo corrió muy bien a Casíbar para sacarle la posibilidad al volante, la tocan al otro lado para Lucas Ramón, coloca centro Lucas Ramón, atento Lozano, gana de cabeza, anda por un costado, le queda Artur, en la derecha Artur, 23 minutos, la tiene Artur, la toca hacia adentro, juegan para Daniel Cinio, coloca el centro, pasa. La pelota se escapa afuera. Será salida de meta para Boca. Tiro de arco para el Xeneize. El árbitro para el encuentro. 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
0: Qué rápido que está el partido, Fede.
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0: Ninguno se quiebra el equilibrio en la mitad de la cancha.
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0: Se perdió una linda contra Boca.
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0: Marcelo Espina en el aire de Radio Mitre.
1: Bueno, el partido es parejo. Tiene ciertas dificultades San Pablo para tratar bien la pelota, para poder sobrepasar la mitad de la cancha o la línea media de Boca, que ha controlado bien. a los dos carrileros, recordemos que São Paulo juega con línea de tres y carrileros, ninguno de los dos de afuera se han podido proyectar porque terminan siendo clausurados con la presencia de Lozano y de Blanco, lo que tiene que tratar de corregir Boca, de no desprenderse tan rápido de la pelota, Josega, porque São Paulo tiene ciertas licencias defensivas y a veces se apresura, quiere meter el pelotazo o quiere meter la pelota larga y al final ahí se termina diluyendo todo. Necesita más participación de Flores y de Velasco.
0: Sí, sobre todo porque Boca tiene buen pie como para tener la pelota y dar pases cortos y más pases seguidos, ¿no?
1: Exactamente, no ha intervenido tanto en el, por lo menos en la creación o en la tenencia de la pelota Delgadito. Lo encuentro como que todavía está regulando, no sé cómo estará físicamente, si está pleno o todavía está en un 60-70%.
0: Sí, inclusive futbolísticamente se lo notó como falta de ritmo en esa pelota en la que se la puede parar, que la devuelve Merentiel al borde del área.
1: Exactamente.
0: Un ataque para Boca,
1: Marcelo. Sí. Creo que por ahí va, porque São Paulo no es un equipo que lo presiona ni lo incomoda, de hecho Montero no tuvo nada, recién tiraron un centro al segundo palo que terminó saliendo por línea de fondo.
0: Alejandro Nequete en el sillón de Juan José Lujambio.
3: Recordamos la eliminación de Platense, igual ganó su partido 2-1 ante Fluminense, pero el gol de Agustín Canovio para el equipo de Río dejó afuera al de Palermo. Cuando terminó el encuentro, los hinchas de Platense invadieron el campo de juego, fueron a buscar a los visitantes. Disturbio frente a la tribuna de Fluminense, eliminado el Calamar.
0: La pelota la tiene San Pablo, 25 minutos, una infracción de Milton Delgado, tiro libre que tiene que hacer en la salida el futbolista Daniel Ciño. Daniel Ciño tocando la atrás para Arboleda, Arboleda que la puede poner a la izquierda para Sabino, así juega otra vez para Daniel Ciño, la tiene el volante, Daniel Ciño para Sabino, Sabino cruza la línea media, la pone a la punta para Santana, gran anticipo de Lozano, sacándola para Flores, buena contra, maneja Flores, miró para atrás, acelera, besa para adelante, tocó para Velasco, resbaló Velasco al parar la pelota, eso es lo que no puede pasar, después gran pelota de Casibar, la tira para Flores. Se viene de puntero izquierdo, Flores en el mano a mano, gran pase, metió Casibar, la tiene Flores en la punta, amaga para ir para afuera, después viene por adentro, la toca atrás, se apoya en Blanco, uy, le rebotó la pelota a Blanco, una pena, hay lateral ahora del equipo paulista. Esto es lo que no debe desperdiciar Boca, Marcelo.
1: Sí, lo bueno que hace en la rápida recuperación de la pelota, Josega, después lo termina desperdiciando en las imprecisiones.
0: Por apuro me parece más.
1: Sí, me parece que por ahí.
0: Lateral para San Pablo. La pelota la busca adelante Luciano, cabeceando hacia atrás. Robó Velasco. Se la lleva Merentiel. Merentiel para Casibar, quedó para Paredes. A un toque jugó para Lozano. Se abre Flores en la derecha. La tiene Lozano en el círculo central. Se cierra tocando la atrás para Dilolo. Dilolo y la pelota para Boca. Jugando para Jagger Herrera. Jagger Herrera se le viene encima a Luciano. Entonces la toca atrás para Montero. Se apoyó en el colombiano. Montero que los espera a los delanteros para sacar después el pelotazo largo. La tiró mal. La devuelve Arboleda. La pone a terreno de Boca. Sale Herrera. Gran control. La baja en el empeño del pie derecho y con zurda, toca atrás otra vez para Montero.
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0: Sacando la pelota Montero, la tira a la punta derecha, corre Flores, ganó la entrada del área, pone el cuerpo Sabino, la tuvo que mandar al lateral, al lado del banderín del córner. Buena salida del arquero Montero, gran pique de Flores para sorprender, buen lateral tiene Boca en ataque, Marcelo.
1: Buena, uno de los pocos, ¿no? Porque los otros pelotazos o pases largos de Montero no habían prosperado. Este terminó siendo bueno, un lateral casi en línea de fondo para Boca.
0: El saque de costado lo va a hacer Lozano. Leandro Lozano con las manos para poner en movimiento la pelota. 0-0 el partido, somos Radio Mitre. La juegan para Merentiel. La peina al área, la corre a Casibar, marca sacando a Sabino. La pelota arquero otra vez para el 35, esta vez de zurda. La tira de punta y adelante, círculo central. Arriba, Jagger Herrera, gana de cabeza. Queda para el jugador Santana. La tira para Arturo al otro lado. Paja para marcar a Velasco. Tocando el balón para Blanco. Blanco se frena contra la marca de Luciano. Da una media vuelta, toca atrás. Tiene para Paredes. Paredes que se para de número 5, el chueje del equipo de Busca. Termina perdiendo, pero el comete. ¡Oh, no! Media vuelta, le hacían Paul, salió igual, protegiendo la pelota con qué jerarquía Paredes. Tocó para Delgado. Delgado que juega para Dinolo. Dinolo tocándola para Lozano. Lozano atrás para el arquero Montero. 28 minutos. Lo viniza a través de Radio Mitre. 0-0 por ahora el partido. Viene el balón para Delgado. La tira para Dinolo a la derecha. Lo hizo por alto. Lo compromete un poco. Dinolo entonces se la saca de encima. Viene quedando la pelota a la mitad de la cancha. Así para Daniel Ciño. Se manda el ataque a Daniel Ciño. Daniel Ciño que abrió, jugó a la derecha, entregó para Lucas Ramón. Se viene San Pablo. Corre Lucas Ramón. Pone el cuerpo Lautaro Blanco, el árbitro marca infracción del marcador de punta de Boca, cobró falta de Lautaro Blanco en el ataque del San Pablo, iba con el cuerpo, yo no sé si era infracción eso, tiro libre para los brasileños.
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0: Estos son los los tiros libres que no hay que darle a los equipos brasileños, sí, Marcelo, ¿no?
1: Sí, sí, para mí es falta, Joseba, porque lo termina tocando arriba, lo desplaza con el antebrazo, con el brazo, a la altura, sí, de la espalda.
0: Hay tiro libre para San Pablo desde la punta derecha, atención. El balón quieto por Arthur, el zurdo, tose en la barrera, arriba Arboleda, está Sabino, viene el centro, se cerró, cabezazo de Domingos al córner. Ah, no, afuera. El cabezazo afuera contra el primer palo, se salvó Boca, bien puesta la pelota por Arthur. Lo anticiparon en el primer palo, el cabezazo de Domingos que se fue arriba del travesaño. Se ha salvado Boca en esta, Marcelo Espina.
1: Sí, pero un centro al primer palo. Boca, si sufre el partido, pasa más por las imprecisiones en la salida, porque todo esto se armó después de un mal pase de Delgado hacia atrás.
0: La toma Blanco, Blanco entregando el balón a la izquierda para Velasco. Domina la pelota antes Delgado, Delgado jugando hacia atrás. Le cometió infracción, el árbitro para el fútbol para cobrar la falta. Piden amonestación para el jugador del equipo paulista. Tiro libre es para Boca por la falta cometida en perjuicio de Delgado. La falta la cometió Lucas Ramón. Tiro libre para el Xeneize.
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0: Media hora del primer tiempo. 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La pelota hacia atrás, viene para Montero. Montero. Contra la presión de Luciano, el número 10, una buena gambeta del arquero colombiano, tocándola después para Jagger Herrera. Herrera entregando el balón para Merentiel, Merentiel que la termina perdiendo, queda para Delgado, se anticipa muy bien Delgado, acompaña a Casíbar, Delgado va, le pone la punta, el pase no es bueno de Delgado, sale a presionar él, pero devuelve sin embargo Lucas Ramón entregando el balón para Luciano, se tira atrás el número 10, domina la pelota Luciano, la lleva casi contra la última línea del equipo paulista, la deja para Arboleda y para Sabino, Sabino que la tira para Domingo, la tiene Domingo Duarte, el barbado zaguero del equipo de San Pablo, 0-0 el partido, 31 minutos se van a cumplir, la juegan para Sabino y estén más atrás para Rafael.
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0: Sale bien Sabino después del toque del arquero frente a la presión de Flores. Golpe de cabeza de Zagar Herrera que se anticipa. La deja para Velasco, Velasco para Delgado, Delgado para Velasco, Velasco la tira para Merentiel. Merentiel la puede cambiar a la punta izquierda. Se viene solo Lozano por la derecha. El balón para él. Estaba Casíbar del otro lado. Merentiel no lo vio. La tiene Flores. Flores, ahí quiso jugar de taco para Lozano, era buena la intención, pero le rebotó en el pie izquierdo, se le escapó afuera. Una pena porque era bueno el intento de Boca, Marcelo.
1: Sí, sí, era bueno. Todo lo bueno que está haciendo Boca de mitad de cancha para atrás, porque Di Lolo y Herrera están ganando todos los duelos. Paredes gana toda la segunda pelota en la mitad de la cancha porque queda muy solo. Lo está desperdiciando el ataque porque está impreciso y por momentos inconexo.
0: Se perdió otra linda chance Boca.
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0: Aquí largo, en vivo, terreno de Boca. Sale muy bien Xavier Herrera. A las espaldas de Di Lolo, tocan para Merentiel, Merentiel para Flores, pone el cuerpo, va por afuera, escapa Flores, Flores que la tira para Merentiel, muy largo, no llegó Lozano que iba de 8, Merentiel pensó que Lozano iba a buscar esa pelota, por eso se frenó, dominó el arquero Rafael. Boca en 32 minutos tiene buenos intentos, Espina.
1: Sí, tiene buenos intentos hasta 25 metros, 20 metros antes de llegar a Rafael. Y ahí es donde todavía tiene que pulir un poquito más el tema de la pelota.
0: Aquí Di Lolo cruza muy bien. Una embestida de Santana. Lateral que se adelanta para hacer Iago. Iago entregando la atrás para Sabino. Sabino otra vez para Iago. Se viene por este costado para levantar el centro contra el área. Y hay un rebote. La pelota afuera. Es lateral. Lateral para el San Pablo. Desde la izquierda pegó en Lozano. Saque de banda para el equipo paulista. Lo tiene que tomar otra vez Iago. La va a dejar para que venga a hacerlo. Digo, estaba, ahora sí toma Iago. Estaba Luciano con la pelota. Iago jugando la corta atrás para Marcos Antonio. Otra vez para Iago. Iago por afuera. Lo marca Casiva. Rebota Iago. La pelota le queda otra vez para él. Raza de fondo. Marcó Lozano. Marcó Lozano echando el balón afuera del terreno. Saque lateral para San Pablo.
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0: Aquí la pelota la va sacando Lozano. La hizo rebotar en el futbolista Luciano. Se escapa afuera. Tiro de meta para Boca. 33 minutos del primer tiempo.
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0: Devuelve la pelota Arboleda tras la salida del arquero de Boca. La echa fuera de la cancha. Y a todo esto, Robarrena, ¿qué, Coli?
4: Y el Vasco está entre satisfecho con el rendimiento del equipo y también lamentándose que a Boca le falta la estocada para tratar de tener un mano a mano.
0: Aubol que hará Lozano entregándola adelante para Merentiel, escondido detrás de Sabino, le pierde, golpe de cabeza de Dilolo, la pelota hizo carambola en el futbolista Santana, por lo tanto en la raza central, es lateral para Boca. Lozano atrás para Paredes, Paredes la quiso tirar larga, que salió cortita, le queda para Casíbar, un rebote, deriva sobre Marcos Antonio, la cambia de frente, la tira para Lucas Ramón, sale por la derecha Lucas Ramón, se le viene encima Lautaro Blanco, la pelota le queda para Lucas Ramón, la adelanta bien tocándola para Arthur, salió Sagar Herrera, gana muy bien de abajo, el árbitro dice que infracción en el piso, queda Arthur, tiro libre desde la punta derecha y es para San Pablo.
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0: Bueno, y ahora se arma entre Domingos Duarte y Paredes, que salió a copar la parada porque se le venía encima a Jagger Herrera, que había cometido la infracción con Arthur. Bueno, estas cosas también son necesarias en la Copa en general. Bien Paredes, porque salió a ponerse en el centro de la escena para evitar que el árbitro siguiera pensando mucho si lo amonestaba o no a Herrera, Marcelo.
1: Sí, salieron a defenderlo a Herrera y a Delgadito, ¿no? Porque, bueno, no, tampoco hay que dejarse pisotear, por eso enseguida Paredes se fue encima de Duarte.
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0: Tocaron corto la pelota para Daniel Ciño. Daniel Ciño jugándola para Luciano. Lo marca desde atrás. Limpio, quítalo Delgado. Parate, le dijo al 10. La pelota queda para Daniel Ciño. Daniel Ciño que la tira para Sabino. Sabino, tres cuartos de cancha. Ataca San Pablo. 0-0 el partido. 35 del primer tiempo. 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El balón atrás para Domingo. Domingo que viene hacia el anillo central. La toca hacia atrás. Juega el balón para Arboleda. Arboleda que se frena. La pone a la derecha. La van tocando sobre la ubicación de Marcos Antonio. Marcos Antonio para Arthur, Arthur en la punta derecha, lo marca Delgado, lo toca para fuera de la cancha, lateral otra vez para San Pablo, lo toma el propio Arthur, ahora deja para que venga a hacerlo ya Lucas Ramón tocando lateral, entregó para Domingo, se adelanta el equipo paulista, la juegan al pecho del número 10, Luciano tocando hacia atrás, la pelota que le va quedando para Marcos Antonio, círculo central, Marcos Antonio y la pelota para San Pablo, la tienen a la punta izquierda, la entregan sobre ubicación de Santana, rebotan Lozano, lateral otra vez para el equipo paulista, 36 minutos, 0-0 el partido.
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0: La pelota va a Sabino, Sabino que la tira para Santana, marca Lozano. Lozano ganó, jugó para Casíbar, lo tira Velasco por el otro lado, la juegan para Merentiel, que no lo vio Velasco, era prolongar el pase a la izquierda para Velasco, permitió que se armara San Pablo, Merentiel. La pelota va para Blanco, Blanco para Velasco. Muy largo el envío, saque de costado para el equipo brasileño.
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0: La salida de San Pablo. La pelota que va para Daniel Ciño. La tiran para Sabino. Sabino que la juega para Iago. Lo marca Lozano. Le queda para Santana. Marca Dilolo que salió muy lejos. La pelota para Santana. Santana la tira. Gran cierre ahora sacando Herrera. La pone a la punta derecha fuera del terreno. Muy bien Herrera en esta, Marcelo.
1: Muy bien Herrera, lo que pasa es que los dos equipos están bien de mitad de cancha para adelante, Gaby, y los dos están con la misma dificultad para crear y para llegar con peligro.
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0: Buena salida del San Pablo con Arthur, ahora se viene a toda velocidad, tocó para Lucas Ramón, levanta el centro, qué peligroso, cabezó Santana, al arquero, el palo, y la saca Herrera. La sacó Herrera de punta, cabeció Santana en el segundo palo, la manoteó el arquero Montero, pegó en el travesaño, se salvó Boca, un descuido en la punta, se vino el San Pablo en la más clara jugada de gol del partido, primero el arquero, después el travesaño, se ha salvado Boca de manera increíble, Marcelo.
1: Justo que te venía diciendo, José, que los dos tenían las mismas dificultades, vino un centro al punto del penal, el cabezazo, bueno, es tan grandote Montero que no lo pudieron sorprender, la tocó y pegó en el palo, pero fue la más clara en estos primeros 38 minutos.
0: Domina Marcos Antonio, tocando atrás para Sabino, Sabino atrás para Rafael.
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0: La pelota la toma otra vez San Pablo, estamos en 38, somos Radio Mitre, 0-0 en el Morumbí. El balón que va para Daniel Ciño la puede jugar a la punta derecha. Allí está Marcos Antonio, abriendo para Lucas Ramón otra vez para Marcos Antonio que le recibe sobre la derecha, abriendo la cancha para Arthur. La tiene Arthur, buena respuesta de Blanco, ahora gana bien el marcador de punta de Boca, tocándola adentro para Casíbar. A Casíbar jugar para la salida de Merentiel, que se vino casi a la posición de número 5, abriendo a la derecha, la tira para Lozano. Lozano se frena, lo presionan, tocan atrás para Dinolo, sale cortito para Leandro Paredes. Paredes en la media luna, toca para Delgado. Delgado que la tira a la punta izquierda para Blanco, se le busca.
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0: Pelota a la derecha, viene para Lozano. Lozano tocando la atrás para Dinolo. Dinolo que la tira fuerte adelante. Golpe de cabeza de Sabino que se adelanta. Le queda el balón para Lozano. Otro largo tiro. Domina Rafael, el arquero paulista.
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0: Se lo perdió el San Pablo.
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0: Que le rompió el equilibrio de marca a la mitad de la cancha Boca.
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0: Se con viene Boca, pelota al área de Velasco. Marca sacando la Arboleda, la tira por un costado. Quedó la pelota después para Flores. Flores que amagó a tocar para Lozano, no lo hizo. Buena llegada ahora de Boca para responder aquel equipo del San Pablo. Viene a buscar Paredes. Paredes que la tira pinchadita a la derecha. Juega muy bien para Flores. La pone contra el piso. Acompaña a Lozano. Está picando a Casibar al área. Flores no se anima. Así está la mano a mano contra la marca de Marcos Antonio. Tocando la atrás para Dinolo. Dinolo para Jagger Herrera. Se abre Blanco para salir por el otro lado. Lo viene a presionar Lucas Ramón. Blanco que la puede tocar adentro. La juega para Casibar. Círculo central. Casibar la para mal. Después comete infracción. El árbitro pita la falta. No deja seguir. La tiene el San Pablo. La pelota que va para Marcos Antonio. Se viene Marcos Antonio. Marcos Antonio tocándola para Santana. Santana que la tira para Lago. El número 12 que se frena. La juega hacia atrás otra vez para Marcos Antonio. Se lo cierra el partido. 40 minutos del primer tiempo.
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0: Buen quite de Casibar, pero la pelota ya es otra vez de San Pablo.
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0: 40 minutos, 30, 0 a 0 el partido en el Morumbí.
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0: Viene la pelota para Marcos Antonio y para Danielcinho. Danielcinho para Arthur. Esto es peligroso. Entró Lucas Ramón, tiró el centro. Y el arquero Montero en el primer palo después que se interpusiera Blanco ante la buena pelota de Lucas Ramón. Otra buena llegada de los brasileños ahora, Marcelo Espina.
1: Sí, la circuló bien de izquierda a derecha, no se apuró hasta que llegó Lucas Ramón. Quiso buscar un centro o un pase rasante para Luciano. Terminó pegando en Blanco y la pelota quedó en Montero. No sucedió nada en el partido. Creo que Boca lo está jugando inteligentemente el juego, manteniendo la pelota. Recién retrocedió en un par de metros Merentiel y no es una mala idea, José Gá.
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0: Lozano le saca una falta a Santana que lo presionaba, tiro libre para Boca. 41-30 tenemos en el primer tiempo. Somos Radio Mitre, AM790 en toda la Argentina con la Copa Sudamericana, cuarto de final. 0-0 el partido, largo tiro que viene para la entrada de Blas con la punta izquierda. Cabezazo hacia atrás después de Domingo. Le viene quedando para Sabino, la saca de cabeza, queda para Paredes. Paredes que la tira para Casibar, baja Flores. Otra vez Paredes, golpe de cabeza de Delgado. Delgado tirándole a la derecha para Flores, por el cuerpo. El árbitro le marca una infracción. Haz Casibar allí contra Marcos Antonio o contra Luciano. Contra Luciano el 10. Que se levante, dijo el árbitro, tiro libre para los brasileños.
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0: Danielcinho tocando a la derecha para Lucas Ramón. Le sacó la mirada a la pelota, se le escapó afuera. Hay saque de costado para el Charaise.
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0: 42 minutos 30. Primer tiempo por Radio Mitre, viviendo la Copa Sudamericana. Están empatando San Pablo y Boca 0-0 en el Morumbí.
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0: La para por la derecha Lozano. Lozano todavía en campo de Boca. Se le viene encima a Marcos Antonio. La tiran atrás para Dinolo. Dinolo para Jagger Herrera. Jagger Herrera contra la presión de Arthur. Saca el envío largo para Merentiel. La destiempo. Termina perdiendo contra Arboleda. Arboleda que la deja correr para Marcos, para Lucas Ramón. Lucas Ramón para Arthur. Buena respuesta en el regreso de Lautaro Blanco, el que le gana en velocidad. Sacando jugándola después con un zurdazo potente adelante para Merentiel. La para Merentiel, hace rato que lo nombra Velasco. Merentiel que la tira atrás para Chagra Herrera. Herrera para Velasco. Para mí arranca perfectamente habilitado. Se le lleva contra la punta izquierda. La pelota pegada a la raya. Velasco en el mano a mano. Así lo encara Domingos. Viene para adentro Velasco. Velasco que ganó. Se viene contra la medialuna. Quiso sacar el remate cuando lo estorbaban. La pelota tras el rebote le queda para Delgado. Delgado para Paredes. Paredes que le va a pegar al arco. Tira de 25 metros muy alto. Fuera lejos. Saque de meta para el equipo paulista. Pero fue bueno el intento de Boca, Marcelo.
1: Sí, por lo menos termina la jugada Paredes en este caso. Con un remate que se fue por arriba del travesaño. Terminar la jugada le permite a Boca que saque el rival, pero estar de frente a la pelota para recuperar.
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0: Salida de San Pablo, se lleva la pelota Daniel Ciño, la puede poner a la punta izquierda Marcos Antonio, la juega para Luciano, se va a meter con Artur en el área. Buena respuesta de Blanco cerrando y dejando la pelota que queda para el arquero Montero. Un muy buen cierre de Blanco a los 44 minutos del primer tiempo.
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0: La sacan para Milton Delgado, buen pase de Paredes. Delgado tocándola para Lozano. Lozano que la juega hacia atrás para Tinolo. Tinolo para Leandro Paredes, que quedó entre medio de los dos centrales de Boca. La tira para Lautaro Blanco. 44 minutos 30, 0-0 el partido. La juegan para Casíbar. Casíbar que la para tocándola hacia atrás. 40 metros le mete para su arquero. Domínguez se queda con ella Montero.
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0: Devuelve la pelota Álvaro Montero. La tira adelante para Merentiel. Merentiel que pierde. Ahora recupera. Queda para Casíbar. Casíbar que la puede poner para Blanco. No se anima. La juegan cortito después para Velasco. Velasco que la devuelve al medio. La toca para Milton Delgado. Se viene con la pelota Delgado. Delgado tocándola para Lozano. Acompaña a Flores por afuera en la punta derecha. Tres cuartos de cancha. Vino para Flores. Flores en el mano. Lo corre Santana. Enganchó para dentro de Iago. Se viene Flores. Un rebote. La corre contra la punta Lozano y un rebote la va a dejar salir para que sea lateral. La dejó de taco muy bueno atrás para Flores y el cruce finalmente de Marcos Antonio fuera del terreno. Hay lateral para Boca frente al área del San Pablo. ¿Cuánto más se juega en este primer tiempo?
5: Dos minutos más.
0: Auwol que va a ser Lozano. Lozano con las manos la va a tirar contra el área. La juega cortito, vino para Merentiel. Merentiel para Lozano, Lozano para Merentiel. La dejan correr para Flores, para Merentiel. Merentiel que gambetea hacia atrás, tocó para Paredes. Paredes que le puede dar, le quedó para la zurda. La juega para Velasco, Velasco para Paredes. Paredes con la pelota lo molesta Velasco. Le queda otra vez para Paredes. Paredes que la va a soltar a la izquierda. La tiran para Blanco, Blanco que la puede meter en la punta. Prefiere jugar hacia adentro, entregan para Milton Delgado. Milton Delgado para Lozano, la pelota para Flores. De primera para Casíbar, cierra Sabino y deja atrás para su arquero.
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0: Tinolo de cabeza responde. 46 minutos de 47. La pelota de Marcos Antonio, la punta izquierda para Iago. Iago para Marcos Antonio, lo corre a Casíbar, se la lleva Marcos Antonio, lo empuja Casíbar. Cayó Marcos Antonio, que no dejó el árbitro en el partido, que no hubo infracción. La saca entonces Milton Delgado. Delgado tocando la atrás para Tinolo. Tinolo con la pelota, le queda para Casíbar. Casíbar para Paredes. Paredes que la puede poner larga a la izquierda para el pique. Atención, se va Merentiel cara a cara con el arquero. Salió el arquero y la tira de punta afuera. No, la pelota no sale, estaba habilitado Merentiel. Qué buena chance tuvo Boca en esta. Se viene San Pablo, marca Chagra Herrera, la tira otra vez a la punta izquierda. La pelota le viene quedando para Domingo. Se va a terminar el primer tiempo. 46 minutos 30, el balón que viene para Daniel Ciño con Marcos Antonio. Domina la pelota Marcos Antonio, Marcos Antonio para Iago. Iago pegado a la raya, allí contra el banco de suplentes de Boca. Viene hacia adentro, tocó otra vez para Marcos Antonio. Marcos Antonio tocando la pelota para Daniel Ciño. Daniel Ciño que la puede poner para Lucas Ramón. Se la lleva ya Daniel Ciño para Lucas Ramón. Pica Artur, la tiene Lucas Ramón, tocó para Daniel Ciño, tiempo cumplido en el primer tiempo. El árbitro mira el cronómetro, va a terminar. Se terminó la primera parte en el Morumbí. Se ha terminado el primer tiempo en San Pablo. El equipo local 0, Boca 0. Final de los primeros 45 minutos.
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5: Sin amonestado, Sao Paulo al cierre del primer tiempo, ya rumbo al vestuario. Esperan su oportunidad junto a Dorival, Coronel, Rafael Toloy, Wendell Newton, Pablo Maya, Jorni, Cauli Ferreira, Víctor Sá, Andrés Silva, Pedro Ferreira y Ryan.
6: Sin amonestados, el conjunto genense rápidamente se agrupan en la mitad de la cancha y se van rumbo al vestuario visitante. Los alternativos pensando en el segundo tiempo: Prey, Grosito, Figal, Pellegrino, Praida, Belmonte, Alarcón, Palacios, Villa, Romero, Jiménez y Valencia.
1: Bueno. Bueno, no pasó nada en estos primeros 45 minutos. Si no pasó nada es porque Boca lo está llevando bien y realmente lo está llevando bien el partido. Porque ha estado prolijo con la pelota, hasta pasando la mitad de la cancha. Porque salvo ese cabezazo de Santana que la tocó Montero y pegó en el travesaño, no lo sufrió. Porque ha clausurado bien los costados, las bandas, porque Sao Paulo no se pudo proyectar con los dos de afuera. Porque la parte interna de Boca ha estado ordenada, los tres volantes bien juntitos para que no puedan encontrar esa línea de pase. Y porque pasaron los primeros 45 minutos después de los 90 que se van a jugar y Boca se va al descanso empatando el partido y consiguiendo parte del objetivo, que es poder seguir el juego de esta manera y soñar con una semifinal de esta Conmebol Sudamericana.
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0: Alejandro Lischetti, desde el sillón de Juan José Luján, nos actualiza todo el fútbol de la Argentina, de América, del mundo. Y después de la pausa venimos para oír el comentario de Marcelo Espina para San Pablo 0, Boca 0 en Mitre.
7: José Gabriel Carvajal relató los primeros 45 minutos de San Pablo y Boca 0-0. Con este resultado, el equipo de Arruabarrena se está clasificando a las semifinales de la Copa Sudamericana, donde estará Vasco da Gama esperándolo. Le ganó 2-0 Independiente Santa Fe en Río de Janeiro. Los goles de Bruno Duarte y de David. Hay un gran partido. Hubo un gran partido del ex Racing Santiago Sosa en Vasco da Gama. Para mañana, Copa Sudamericana a las 19, el arbitraje de Facundo Tello. Atlético Mineiro Santos con ventaja 2-0 para el equipo de Neymar. 21:30 del jueves, Montevideo City Torque y Cienciano van a jugar en Montevideo. Nicolás Ramírez, el argentino, será el árbitro de ese partido. En la Copa Libertadores de América clasificó Fluminense, pese a perder 2-1 con Platense. Guido Mainero y Bruno Sepúlveda en el primer tiempo, los goles del equipo de Palermo. Agustín Canovio descontó para Fluminense, que se llevó el global 3-2. Como indicábamos, hinchas de Platense, terminó el partido, invadieron el campo de juego, fueron a buscar a la hinchada visitante, hubo disturbios frente a ella y así es como concluyó la eliminación de Platense de la Copa Libertadores de América, que continúa mañana a las 19 con la Liga Deportiva Universitaria de Quito frente a Palmeiras, con ventaja del Verdão 1-0, 21:30. Van a jugar Corinthians ante Estudiantes. El arbitraje será del venezolano Jesús Valenzuela. Empate en La Plata entre Corinthians y el Pinche. Y el jueves concluye la Copa Libertadores de América en esta fase, 21:30. Ventaja de Flamengo 2-0, recibiendo en Río de Janeiro a Independiente del Valle. En el fútbol internacional, Real Madrid sobre el final, con un gol de Carlos Espí a los 90+1, le ganó a Elche 3-2. En la C Metropolitana, Claypole, pegando 2-0 a Sacachispas. Recordamos la Carabao Cup, victoria del Fulham 3-2 ante el West Ham United. Liverpool con un gran partido de McAllister, un gol del campeón del mundo, ha ganado su partido por esta Carabao Cup 3-1 al Tottenham. 4-2 para el Arsenal ante el Ipswich y 2-1 del Brentford ante el Reading. Recordamos en la Copa Italia, Genoa le ganó 1-0 al Sassuolo y Fiorentina. 3-0 a Pisa, un gol de Pellegrino, jugó 60 minutos más Tantuono. Recordamos, ha quedado confirmado entonces el 30 de este mes. Comienzan los amistosos de la selección después del Mundial. Será frente a Bolivia en Córdoba. El 3 de octubre será ante Burkina Faso en la cancha de River. Y el 6 de octubre, con la presencia de Messi, jugará en la cancha de River ante Benín. En ese momento con aforo completo. Recordando que Emiliano Martínez, Musso y Rulli serán los arqueros citados por Scaloni para estos amistosos. Giai, Valerdi, Cristian Romero, Lisandro Martínez, Juan Foyt, Facundo Medina, Nicolás Tagliafico y la sorpresa, el ex argentino Román Vega del Zenit de San Petersburgo. Mediocampista, Enzo Fernández, Macalister, Barco, Lo Celso, Palacios, De Paul, Nico Paz, Mastantuono, Matías Soulet, Giuliano Simeone, junto a Nicolás González y Gianluca Prestiani. Y los delanteros para estos amistosos serán Lionel Messi, José Manuel López, Santiago Castro, jugador de la Roma.
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10: Por Mitre estamos en la Copa Sudamericana, entre tiempo de San Pablo 0, Boca 0. Para entenderlo, hacia todo el país, el placer de presentar el comentario de Marcelo Espina.
11: Bueno, el primer tiempo fue un primer tiempo chato. De hecho, hubo una situación clara de gol, que fue el cabezazo de Santana, en donde la toca el arquero Montero y la pelota pega en el travesaño, pero Montero la tenía controlada. Eso fue lo más claro en el partido, en un partido donde se jugó bastante porque la pelota estuvo mucho en juego. De hecho, hubo 7 faltas en total, 7 de Boca, 3 de Sao Paulo, en unos cuartos de final de la Copa Sudamericana. De estos dos equipos con mucha historia, la verdad que el partido, dentro de la fricción, hubo poco y se jugó. El tema es que se jugó desde la mitad de la cancha, 20 metros para cada lado. Montero, esa que acabo de decir. Del otro lado no hubo situaciones, de hecho no tuvo trabajo Rafael. Boca se plantó en la mitad de la cancha bien, los tres volantes bien cerraditos, Paredes en el eje, a la derecha Ascacíbar y a la izquierda Delgado, y después los dos de afuera, tanto Flores como Velasco, que estuvieron imprecisos y pocas intervenciones de tres cuartos de cancha hacia adelante para jugar, estuvieron encargados bastante de retroceder con Lucas Ramón y con Iago. Dos carrileros que no han podido profundizar y ser futbolistas de ataque, simplemente fueron acompañando hasta ahí, porque o se chocaban con Velasco y con Flores en el retroceso, o si no, después tenían otro escollo más, que era Blanco y que era Lozano, el lateral. O sea, Boca por los costados tiene lateral extremo y lateral extremo contra carrilero y carrilero. Entonces, Boca, cuando trata de atacar,

0: tiene dos contra uno. Lo que pasa es que no ha podido atacar. Y cuando tiene que defender, también tiene dos contra uno porque retroceden los extremos de Boca y ahí no le permite a Sao Paulo ser peligroso. Y por la parte interna, solo una vez fue Arthur el que le ganó la espalda a Paredes, que recibió y al final no pasó nada. Los volantes de Sao Paulo, cuando reciben la pelota, la reciben adelante de los volantes de Boca. Entonces Boca está siempre bien parado. La verdad que el partido no tuvo mucho, ni desde lo táctico ni de lo estratégico, y no ha tenido mucho en ataque. Por eso el 0-0, un 0-0 que a Boca le viene como anilla al dedo, pero no solo por el resultado, que es lo más importante, porque Boca vino al Morumbí a tratar de no sufrir, no lo sufre, a tratar de no tener que refugiarse, no se refugia, a pelearle la pelota en la mitad de la cancha y se la pelea, pero que a los dos equipos le ha costado en los últimos 25 metros. Primero, a Sao Paulo, el local, le ha costado porque la verdad que no tiene grandes luces. Hay que tener precaución siempre con los brasileños, pero ha dado la sensación Sao Paulo que en este partido y medio que se ha jugado, tanto en la Bombonera como aquí en el Morumbí, no le ha ofrecido dificultades a Boca. Y por el otro lado, el conjunto de Arruabarrena me parece que le ha costado tomar mejores decisiones y estar un poquito más pulido con la pelota para tratar de animarse más. Por eso el partido está 0-0. No ha pasado mucho, diría, no ha pasado nada en el partido. Me gustó el trabajo de Dilolo y de Herrera. Han ganado los duelos aéreos, han ganado en las anticipaciones y lo prolijo de Paredes siempre. Ahí en la mitad de la cancha, obviamente que juega con mucha templanza, con mucha categoría, toma buenas decisiones, los pases son correctos. Para pedirle más a Boca de tres cuartos de cancha hacia adelante, se tiene que activar Ascacíbar, tiene que aparecer Velasco, tiene que aparecer Flores y tiene que involucrarse un poco más Delgado. Pero lo cierto es que Boca no necesita florearse, no necesita ir a buscar el partido más arriba, lo que necesita es seguir jugando el partido de la manera prolija que lo ha jugado y no sufrirlo como no lo ha sufrido en estos primeros 45 minutos. Hasta ahora, objetivo cumplido y está con un paso y medio en la siguiente fase.
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1: Bueno, está Boca para la parte final del partido, Jonathan, creo que sin variantes, ¿no?
3: Sin cambios, Boca Juniors, sin amonestados tampoco para el Genese. Los alternativos, Bray, Gorosito, Figal, Pellegrino, Braida, Belmonte, Alarcón, Palacios, Villa, Romero, Jiménez y Valencia.
1: Bueno, esperamos por San Pablo, ya está Boca para el segundo tiempo de este partido que está igualando 0-0. Frente al equipo paulista, todavía no vuelven los brasileños para jugar la parte final. Recordemos el banco de suplentes que tiene Dorival Junior, Tommy.
4: Coronel, Rafael Toloy, Wendell Newton, Pablo Maya, Jorni, Cauri Ferreira, Víctor Sandres, Silva, Pedro Ferreira y Ryan.
1: Muy activo durante casi todo el primer tiempo, Dorival, ¿eh?
4: Sí, sí, yendo de un lado para el otro. Y te digo, sobre el cierre de la primera parte, también fastidioso. Se notó la impaciencia de la gente en el Morumbí cuando los futbolistas iban rumbo al vestuario.
1: Es que hay un detalle, Marcelo, y es que por lo general los brasileños, cuando tienen que jugar de local estos partidos de Copa, casi que se garantizan un gol en la primera parte. Es casi una marca en el orillo que tienen los equipos brasileños. Después puede pasar que no, que el rival no lo deje como Boca hoy. Y eso es lo que los impacienta tanto, me parece, ¿no?
0: Sí, lo que pasa que, Josega, la verdad que Sao Paulo no nos ha mostrado nada en estos dos partidos, en este partido y medio, ¿eh? No, la verdad que está muy lejos de ser un Sao Paulo brasileño de épocas antiguas, como hablábamos anteriormente. Le falta brillantez, le falta ese equilibrio, le falta gambeta, porque la verdad uno podría pensar que el que más se puede incorporar es Arthur, pero la verdad que ha quedado recluido allá entre a la izquierda de Paredes con la marca de Herrera, con el cierre de Blanco y poco y nada, te diría.
1: Bueno, se demora San Pablo, ¿viene o no viene, Tomás?
4: Sí, ahora sí, empiezan a asomar los suplentes, asoma Dorival y los futbolistas ya en la manga para poder ingresar. Te digo, el árbitro, en este caso Tejera, empezó a gesticular, digo, no sé qué pasa, no sabía qué pasaba con el equipo brasileño.
1: Bueno, estos juegos de presión psicológica que a veces se hacen este tipo de torneos también. San Pablo demora, sí, para jugar un poquitito con la ansiedad de Boca, que hace ya un par de minutos está en la cancha, Marcelo.
0: Sí, antiguamente, bueno, no tan antiguamente, 8 años atrás, acordate que si un equipo salía tarde, el entrenador afuera, ¿te acordás, no?
1: Pero
0: pasa que hay cosas que quedan, se anotan, se utilizan durante un tiempito y después nadie se acuerda de esto.
1: Está regresando San Pablo, veremos si los mismos que jugaron el primer tiempo, lo veo a Santana, lo veo a Marcos Antonio, lo veo a Arthur, lo veo a Luciano el 10. Tiene un cambio, ¿eh? Sí. Hay una variante en el equipo paulista, hay, sí, uno que no está.
4: Jorni es el que va a ingresar, si no veo mal a la distancia, es el juvenil que hace las veces de volante y que en este caso es una de las máximas promesas que tiene Sao Paulo con la número 48.
1: Bueno, muy bien. Jorni.
4: Sí, señor, Jorni.
1: Entrará Jorni, veremos por quién. Todavía no se hace la variante, entonces. A ver qué es lo que busca Dorival Junior. Está Jorni en el campo de juego, todo listo. Va a mover San Pablo para el segundo tiempo.
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1: Golpe de cabeza de Jagger Herrera, sacando el balón contra un costado. El rebote que queda para Di Lolo. Sabemos quién se fue o todavía no se han... No alcanza a ver a quién anunciaron como el jugador que salía en San Pablo, ¿eh?
4: Daniel Ciño, finalmente, número 94, José Gá.
1: La pelota la tiene Marcos Antonio. Marcos Antonio tocándola hacia atrás para Domingos. Domingos a la derecha. Juega para Arthur, quebró la cintura, encara contra la marca de Blanco. Toca hacia atrás. Jugó la pelota otra vez para Arboleda. Hacia adelante al San Pablo. Ha salido decidido a que el segundo tiempo se juegue en terreno de Boca. La ponen para Marcos Antonio. Se viene Marcos Antonio. Quita Paredes a media. Quedó para Jorni. La busca contra la izquierda. Cayó uno. Pelota a la punta. Viene el centro del primer palo. La pifiaron. No llegó del otro lado. Entrando solo Jorni. La pelota cruza contra el banderín del córner. Se pierde afuera. Lateral para San Pablo. Se salva Boca. Salió con todo el equipo paulista. Lateral que viene para el zaguero. La domina Domingo. Domingos que quiere meter el centro. Lo marca allí Blanco. Comete infracción Domingos. Una pelota que tocaron en el camino, complicado Boca cuando todavía no iba un minuto del segundo tiempo, Marcelo.
0: Sí, parecería que arrancó con una postura más agresiva al Sao Paulo en este comienzo del segundo tiempo. Después del centro de Igor sobre la izquierda, no había nadie adentro del área, por eso la pelota transcurrió, pasó lentamente por el área chica.
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1: Hay un tiro libre que tiene que hacer ahora Boca. Le va a pegar a Álvaro Montero la pelota, el arquero de Boca, cuando van 2 minutos de la parte final que juega, le dice el árbitro del partido al colombiano Montero. Sacó Montero un pelotazo a la punta izquierda que va a buscar Velasco. Golpe de cabeza de Velasco, la deja viva dentro de la cancha y la perdió. Y la respuesta entonces otra vez de los paulistas. Pelota adelante y un rebote, balón afuera del terreno, lateral para el San Pablo. No, para Boca. Protesta el Vasco Roba Reina, 2 minutos. Parece querer meterle otro ritmo, había una falta anterior, se hace por intermedio de Lucas Ramón. Lucas Ramón para Domingos, Domingos para Arboleda, Arboleda que la va a tirar a la izquierda para Sabino. Siempre Arboleda, Arboleda tocándola para Sabino. Sabino que abre juego para Yago, la toma por la izquierda Yago. Yago que la pone adentro para Santana, otra vez para Yago. Yago en la punta, la va a jugar atrás para Santana. Domina Santana, Santana cortito tocándola para Sabino. Sabino que juega para Arboleda, allí está con la pelota el San Pablo. En el arranque de la parte final, la tiran para Domingos. Domingos que abre cancha, toca hacia la punta derecha, viene el balón para Lucas Ramón, pasó al ataque, ganó contra la marca de Velasco, la pone adentro, muy bueno, viene la pelota para Luciano, falló, Di Lolo sacó Lozano con lo justo, y la domina Velasco entonces de contra, protege la pelota, escapó entre dos, foul de Jorni, infracción de Jorni de tarjeta amarilla, Primer amonestado en el partido, el equipo paulista es el que recién entró, Tomás.
4: Correcto, número 48, Jorni en Sao Paulo.
1: Y bien amonestado, Marcelo, ¿eh?
0: Bien amonestado, y una buena gambeta, un slalom de Velasco pasando entre medio de dos y Jorni le terminó cometiendo la falta. Yo no sé si el partido, José Gá, sigue de esta manera en donde Sao Paulo se adelanta. Yo sé que no está pasando un buen momento, pero puede ser unos 30 minutos para Villa para la contra, ¿eh?
1: La pelota de Paredes tocando atrás para Jagger Herrera. Herrera jugando sobre la derecha para Lozano. Lozano presionado, la tira atrás para Dilolo. Dilolo más atrás todavía para Montero. El arquero lo deja que se venga a Luciano. Después saca un pelotazo largo que va para Merentiel por el cuerpo. La entrada del área, el arquero Rafael no la pudo dominar nunca. Merentiel le había ganado en el pícaro Bolívar, corría Domingos. La pelota recorrió toda la cancha, le quedó para Rafael. La salida de Montero casi lo deja Merentiel cara a cara con el arquero paulista. Sale rápidamente San Pablo, pelota a la derecha, viene para Arthur, quiebra la cintura, lo marcan dos, toca hacia adentro. Buen pase para Jorni, gira dominando la pelota, el amonestado de San Pablo, se le vienen encima Delgado y a Casíbar, lo obligan a tocar hacia atrás para Arboleda. Arboleda que toca otra vez para Marcos Antonio para Jorni. Jorni frente a Delgado, lo marca abajo, el árbitro dice que hay infracción de Delgado contra Jorni. Tiro libre que hace rápidamente Marcos Antonio para Arboleda. Arboleda que la tira adelante, la juega para Santana, golpe de cabeza de Lozano, la pelota que queda para Luciano, le va a pegar, tira al arco, córner. Rebotó en el camino en Paredes, córner. Tiro de esquina para los paulistas.
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1: Arrancó rápido San Pablo este segundo tiempo.
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1: El remate desde la punta zurda por intermedio, creo que de Arthur, que va a colocar este centro. Sí, es Arthur el que va a poner la pelota contra el área de Boca. Atención, 4 o 5 minutos, viene el córner, rapeinaron, pelota al segundo palo, viene quedando para Delgado. Delgado que la levanta a la izquierda para Merentiel, se le escapa fuera del terreno, lateral que apuran, jugando la masa atrás para Jorni, la tiene en la mitad del terreno, quebró la cintura, abre jugo otra vez a la derecha, tirando la pelota para Lucas Ramón hacia adentro, poniendo la pelota que va para Jorni, la tiene Jorni jugando hacia atrás para Marcos Antonio para Arthur, que había quedado en la punta izquierda, domina en el regreso, era Iago que toca hacia atrás para Sabino para Arboleda, que la deja correr al otro lado para Domingo Duarte, cruza la cañada, mete el pelotazo en diagonal. La tira hacia la punta izquierda para Luciano y para Santana. Pone el cuerpo Lozano, la pelota rebota en él, se le escapa afuera, es lateral para el San Pablo, que ha salido decidido jugar este segundo tiempo en terreno de Boca. Lo toman rápidamente, la pelota que viene para Marcos Antonio tocándole la punta para Iago, levanta centro, viene para Luciano, cabecea, se anticipó Luciano, cabeceó débil a las manos del arquero, domina Montero.
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1: Ataca el San Pablo que presiona una pierna levantada ahora de Iago, la retromarca, la infracción de Santana, tiro libre para Boca. Es otro el partido, Marcelo, ¿eh?
0: Sí, es otro el partido porque adelantó los bloques Sao Paulo, lo obliga a Boca a jugar más atrás, más cerquita de Montero y no puede salir Boca hasta ahora.
1: Pelotazo de Paredes a la izquierda para Velasco, llega exigido contra la raza, la deja de cabeza atrás para los brasileños, pero baja Velasco, la recupera, la vuelve a perder, queda para Marcos Antonio atrás para Domingo y la pelota para San Pablo. Estamos en 6 minutos 30 de la parte final. 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Aquí el balón viene para Arboleda tocándola para Sabino nuevamente para Arboleda. Lo presiona Casíbar adelante, le pone el cuerpo Arboleda, exigido, la tuvo que tocar un costado. Salva las papas Domingo, rebota el balón en Velasco. Será laterales para el 11 brasileño.
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1: El propio Domingo para poner en movimiento la pelota, jugándola atrás. 6 minutos 7 ahora. Estamos en el segundo tiempo por Radio Mitre, en la radio líder de la Argentina. Largo el envío de Domingos, golpe de cabeza para sacar la pelota después de Merentiel, bien digo, la tira para Paredes. Bajaba Velasco, la tira 30 metros atrás, la pelota salió por el lateral. Es para San Pablo, había dos pelotas en la cancha. El árbitro dice que tiene que jugarse otra vez. Es que la había tirado los propios jugadores del San Pablo, pese al enojo de Luciano. Se apuraron con el lateral cuando había una pelota que estaba en la cancha porque le habían tocado atrás para Montero, y el árbitro con el juez de línea todavía no habían marcado el saque de costado. Se enoja Dorival Junior. El árbitro viene y le da explicaciones al técnico brasileño, lateral paulista.
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1: Arboleda para Sabino. Sabino que la tira para Iago. Iago que baja. Va a jugar de zurda, entregando adelante para Luciano. Baja a tocar la pelota ante Santana. Santana tocándola para Sabino. Sabino para Iago. Le rebota en el pie izquierdo. Se le escapa fuera del terreno. Hay lateral para Bosco. 8 minutos del complemento. Por mientras estamos 0-0 el partido.
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1: El saque de banda que se tendrá que hacer desde la derecha para el equipo Xeneize, con el juego todavía 0-0. Recordemos que hubo un cambio en el San Pablo, la entrada de Chorney para jugar esta parte final. Es el único amonestado que tiene el partido, porque en Boca no ha amonestado a nadie, ¿no, Coli?
3: Boca no tiene amonestados.
1: El saque de banda finalmente es para San Pablo, porque la pelota se le escapa a Lozano. La Uriol, que se hace en dirección de Santana, viene para adentro. Santana tocándola para Marcos Antonio. Marcos Antonio que la cambia a la punta derecha, entregándola para Arthur, pegado a la raza, quiso jugar de primera a Lucas Ramón. El rebote le queda para Marcos Antonio. Marcos Antonio contra Delgado, la pone otra vez a la punta derecha. Viene para Arthur, tres cuartos de cancha. Sale a marcar Velasco. Gana muy bien, echa la pelota fuera del terreno, lateral brasileño.
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1: Se lesionó Domingo solito, Se lesionó Domingo Duarte, me parece que es el número 22 en el San Pablo, pero Tomás Montivelli.
4: ¿Sabés que me da la impresión que recibe el lateral y le pega en la zona baja?
6: Ahí le pegó.
4: Increíble, lo del portugués.
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1: Rápido arranque del segundo tiempo para San Pablo.
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1: Se lo perdió el equipo paulista en el inicio.
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1: Se cruza sobre la derecha Santana. Santana tocándola atrás, perdió con Velasco. Velasco jugándola para Dilolo. Dilolo que volvía, Paredes que entrega mal. Se viene San Pablo, mano ahora de Luciano, tocándola para Arthur. El Arthur deja seguir. Marca Zagar Herrera, queda para Arthur. Esto es peligroso. Se viene Arthur, le queda para la derecha. Tiró, pegó en un compañero. Domina igual, la pone adentro. Cruzó Lozano cuando entraba del otro lado solito. Iago. Una muy buena llegada del San Pablo y Lozano que cruza la pelota al córner. Esta llegada medio que a los empujones, pero terminó siendo clara para los brasileños, Marcelo.
6: A los ponchazos llegó. No es sinónimo de que esté jugando mejor Sao Pablo. Está jugando más adelante nomás.
1: El córner que va a hacer. Atención, Arthur desde la punta derecha. El zurdo le pega al primer palo. Se cerró, cabezazo en boquillada arriba del travesaño. El cabezazo entrando en el primer palo, creo que de Domingo. La pelota por encima del arco de Montero, afuera. Tiro de arco para Boca.
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1: 11 minutos saca Montero. Largo, tiro sin picar. Y va Montiel. Buen cierre de Arboleda. La salida de Montero le queda para Velasco. A respuesta de Marcos Antonio, tocando la atrás para Duarte. Duarte a la derecha, jugando el balón que viene sobre Marcos Antonio. La perdía Lucas Ramón, infracción contra él. Salió muy lejos Lautaro Blanco, la árbitro marca la falta. Tiro libre, es para el equipo Xeneize. Estamos en el segundo tiempo por Mitre. 0-0 el partido.
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1: Sacando la pelota del otro lado Sabino. Sabino que la tira para Iago. Iago otra vez atrás para Sabino. La pone hacia adelante para Marcos Antonio. La tiene Marcos Antonio, número 8, atrás para Sabino. Sabino que lo puede dejar para Arboleda, prefiere sacar adelante a la izquierda para Santana, controla muy bien la pelota allí Gustavo Santana. Santana jugando hacia la mitad del terreno para el futbolista Chorney, termina perdiendo. El árbitro marca la infracción, se la cobra a Paredes, que le dice que debe mostrar tarjeta amarilla, dice Chorney contra Paredes. Tiro libre para los paulistas.
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1: La salida ahora por la derecha, viene el balón para Lucas Ramón, la perdió y la recupera contra Velasco, juega hacia atrás, tocan para Domingo, Domingo que se apoyan el último hombre, Arboleda. Arboleda que de zurda la pone, la punta izquierda abriendo para Iago. Iago que no puede dominar, la pelota lo supera, lateral para Boca. 12 minutos del segundo tiempo, somos Radio Mitre, M790 en toda la Argentina, la radio líder con el Super Mitre en la Copa Sudamericana. 0-0 el partido. El Audax se tiene que tomar por Lozano. Lozano jugando hacia adelante para Merentiel. Se le anticipa muy bien Sabino, sacando de cabeza la pelota que va otra vez afuera del terreno. Nuevo Audax para el Genaise.
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1: La pelota viene más atrás para Dilolo. Dilolo para Montero. El arquero que la saca un poquitito del área. Después revolea un violento remate que se escapa afuera por el costado derecho. Lateral que apuraron. La tiran al área. La pelota venía para Luciano. Atento Dilolo. Lautaro lateral fuera del terreno. Hay lateral para el San Pablo. Frente al área de Boca.
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1: Lateral que tiene que hacerse desde la izquierda. Atención por intermedio de Iago, el número 12. Iago la tira cortita. La jugó para Jorni. Jorni atrás otra vez para Iago. Iago que la tira más atrás todavía para Sabino. Sabino para Iago. Domina el número 12. La pone para Jorni. La pide atrás Marcos Antonio. Siempre Jorni. Jorni que la va a cambiar de frente. Toca para Marcos Antonio. Se viene San Pablo. 13 minutos de la parte final. El tiro bien abierto para Arthur. Mano a mano con Blanco. Atención. La tiene Arthur. Quebró la cintura. Lo persigue Blanco. La juegan hacia atrás. Ahora sí empieza a ser incesante en la búsqueda del equipo paulista. Marcos Antonio Capó se viene contra la marca de Velasco. Lo traban a medias al borde del área. Buena salida de Blanco. Blanco tocando la pelota que viene para Delgado. Delgado para Velasco. La pierde. Ya la tiene otra vez San Pablo. Pelota en la punta derecha. Un taco. La pelota que viene quedando para el futbolista Lucas Ramón. La tiraba adelante para Marcos Antonio. Se le escapa por raza de fondo. Saque de meta para Boca.
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1: Sin llegadas claras, ahora la presión de San Pablo empieza a ser una preocupación, Marcelo.
6: Sí, le resulta efecto y es cierto que el partido se juega, casi todo se ha jugado en campo de Boca. Así todo, no lo sufre. Le falta todavía jerarquía a Sao Pablo para generar alguna situación de gol. Vamos a ver Boca si puede aprovechar la contra.
1: Pelota que toma Merentiel. Merentiel entregándola para Delgado, que espera muy bien por Velasco. Buena pelota en la punta izquierda, en el mano a mano va Velasco, raza de fondo, levanta el centro, la pelota rebota, la termina sacando muy bien Arboleda. Sin embargo, deriva para Milton Delgado. Delgado que la tuvo que tirar más hacia atrás. La juega sobre el anillo central, entregando para Jagger Herrera. La tiene Facundo Herrera. Herrera para Dilolo. Dilolo para Lozano. Flores en la derecha, participa poco, la tocan hacia atrás. Me parece que están pensando un cambio en el banco de suplentes de Boca. El balón mientras tanto viene para Casimir, toca para Flores, de primera juega para Lozano. Lozano se manda al ataque y se va. Lozano cara a cara con el arquero, lo tiene, está última línea del San Pablo. Una pelota que jugaron a la derecha para Flores, la tiró para Merentiel. Merentiel se llevó la marca y por el medio corrió en diagonal Lozano, llegó el punto penal y remató de zurda para derrotar con un bombazo al arquero Rafael y abrir a los 15 minutos del segundo tiempo la cuenta. Se abrieron en el fondo y venía lo más fresco y Lozano, el marcador de punta de Boca, para recibir la estocada con el envés del pie derecho de Flores. Boca 1, San Pablo 0. Lozano llena de gol el Morumbí la noche paulista. Boca 1, San Pablo 0. Lozano 15 minutos del segundo tiempo.
6: Cosas fundamentales en la jugada. Primero, Lozano, el atrevimiento del lateral derecho, tocó hacia afuera con Flores y le dio con la cara externa del pie derecho para la proyección de Lozano, que no fue por afuera, sino que utilizó el camino interno. Eso es lo primero a favor de Boca. Y después, lo mal parado que quedó la línea de tres de Sao Pablo, totalmente abierta entre Duarte y Arboleda. Se generó un callejón enorme, en donde Lozano entró solo por el medio, metió el zurdazo, el ex argentino Juniors, la floja intervención del arquero que la alcanza a tocar débilmente y se le clava contra el primer palo.
1: Y hay un cambio en Boca, Coli.
3: Afuera Velasco, adentro Sebastián Villa.
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1: Ataca San Pablo, se viene con todo, con Arthur. Arthur entregando la pelota atrás. La juegan para Domingos. Domingos que la toca más atrás para Arboleda. Tenemos 17 minutos de la parte final. Golazo de Lozano. La pelota que viene a la mitad de la cancha, marca Delgado, comete infracción, se le viene encima. Los jugadores brasileños piden tarjeta amarilla, el árbitro lo frena. Tiro libre para el San Pablo, que ya hizo una variante. Recordemos que entró Jorni en San Pablo.
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1: Tiro libre para el equipo paulista. Le va a pegar Arthur a la pelota. Se adelanta Arthur. Se viene con todo encima el equipo de Dorival Junior. Se va Arboleda, va Samino, va Domingos. Y eso que es martes, para buscar el golpe de cabeza en el área de Boca. Centro que viene al segundo palo. ¡Montero! El arquero, se le escapó la pelota. ¡Montero! Montero en dos tiempos. Dominó la pelota. Se le escapó después. El árbitro marca una infracción contra el arquero de Boca cuando fue arriba a buscar. Es que lo desacomodaron con la mano cuando estaba en el aire al arquero de Boca en la jugada.
6: Sí, lo agarran arriba, lo desequilibran, perdió la pelota. Tiene que empezar a salir, imponer todo su físico Montero. Después en el segundo término se lo quedó, pero el árbitro uruguayo terminó cobrando la falta.
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1: Estamos en el segundo tiempo, Boca ganando 1-0 con un golazo de Lozano. ¿Por qué de zurda le pegó Lozano en una contra? Una jugada a tres toques fantástica de Boca, Marcelo, ¿eh?
6: Sí, tres toques sobre la derecha, porque Lozano la inicia, después Ascacíbar, Flores, pero lo mal parado que quedó la línea, porque si uno dice línea de cuatro, puede ser que los dos centrales queden abiertos, pero tres centrales y ninguno de los tres aparezca en escena para el atrevimiento, las ganas y la profundidad de Lozano, convirtiéndose en un 9 y después Rafael débil también, porque la pelota le quedó en su mano derecha, pero el manotazo se lo doblaron.
1: Lateral para San Pablo. La pelota viene atrás para Rafael. Se le viene encima Delgado. La sacó Rafael de punta. La tiró afuera. Apurado por la presión de Boca. Se le vino encima Delgado. A molestarle la salida al arquero. La tuvo que tirar afuera del terreno. Y lateral para Boca. Saque de banda para Boca. Se vienen tres cambios. O se vinieron ya los cambios en el equipo paulista. Tommy.
4: Sí, señor, cuando quieras empezamos a repasarlos. Afuera el 19, Lucas Ramón. Adentro el 27, Víctor Sá.
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4: Bien, afuera el 43, Gustavo Santana. Adentro el 49, Ryan.
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1: Aquí la pelota fuera del terreno, sacada por intermedio de Arboleda y el último cambio.
4: Afuera el 35, Sabino, a la cancha el 11, Ferreira.
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1: Bueno, casi agota variantes el equipo paulista. Víctor Sáez, el 27, ¿me dijiste?
4: Sí, señor, Víctor Sáez, el 27.
1: La pelota la toma en la salida Boca. Estamos en 20 minutos de la parte final. El balón que viene para Lozano. Lozano tocándola para Paredes, círculo central. Paredes que la tira para Villa. Se viene Villa de buen izquierdo. Villa en el mano a mano. Así está Villa contra la marca de Sá. Quebró la cintura, enganchó muy bien. Le queda para la zurda. Viene el centro, entró Valentín. Sacó la pelota Arboleda con lo justo. Sacó Arboleda. Se salvó el San Pablo. Se viene Zaguer Herrera. Golpe de cabeza. La pelota que viene quedando después para el volante Ferreira. La termina perdiendo. El árbitro marca una infracción contra él. Hacia adelante de Merentiel. Contra el número 48 que es Jorni. Tiro libre para el equipo paulista.
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1: La pelota va sobre la punta izquierda, la domina en aquel costado el futbolista. Era Ferreira, Ferreira la toca hacia adentro, viene para Arthur, cruza la cañada, se manda el ataque Arthur, Arthur que quebró la cintura, enganchó dejándola cortito para Jarni, Jarni para Marcos Antonio que la tira a la punta izquierda, el balón que viene para Iago, salta para andar con el pecho, le pone contra el piso, el balón hace Ferreira, Ferreira en el mano a mano, termina perdiendo marca para sacar de los aros, la pelota le queda otra vez para Ferreira, Ferreira que la tira para Santana, Santana, no, Santana no porque no está, la juegan para Iago, Iago levanta centro, la pelota al área, marcó Jagger, le quedó para Arthur, tiene el empate, tapó Jagger Herrera dos veces, la pelota le queda para Marcos Antonio, la pone en el área, está el gol. En offside de Ryan, Posición adelantada de Ryan. Posición adelantada que veremos a los 22 minutos del segundo tiempo. Se descuidó Boca, para mí está habilitado, para mí está habilitado. Y ese empate del San Pablo, Ryan acaba de poner el 1-1, 22 minutos. Reacción del San Pablo que ha empatado Ryan, solo abajo del arco, acaba de marcar el empate para el equipo paulista. Para mí lo van a convalidar. San Pablo 1, Boca 1, 22 minutos del segundo tiempo.
6: A ver, para mí también está habilitado, que es Luciano, porque cuando viene el rechazo, queda enganchado Herrera, quiere salir el futbolista de Boca, creo que era Herrera, después seguramente en el monitor vamos a ver, y en el movimiento de entrada y de salida a mí me parece que Luciano está en buena posición. Un remate que terminó siendo mordido por intermedio de Arthur, le termina cayendo al capitán de Sao Paulo, que muy inteligente y con mucha frialdad juega hacia el medio para que Ryan la tenga que empujar ante el mano a mano con Montero. Bueno, todavía no está convalidado el gol, a mí me parece que está habilitado.
3: Muy habilitado. Y era un gol clave previo al parate.
1: Claro, un minuto antes, así claro. Está el árbitro, porque ahora van 23. Una pena que Boca no haya podido llegar con el resultado a favor hasta el momento de hidratación. Veremos, pero la impresión que tengo es que estaba perfectamente habilitado Luciano, el número 10, cuando llega a las espaldas de los zagueros de Boca para tocar hacia adentro. Veremos qué es lo que finalmente ocurre. Boca ganaba 1-0.
4: En el banco de Sao Paulo, José Gallá le hacen el gesto a Luciano y a los futbolistas de qué gol,
1: Sí, es que yo tengo la impresión de que está
6: perfectamente habilitado. Sí, es raro que se repita tanto, se tarde tanto, ¿no?
1: Es raro, la verdad
6: sí,
1: que
6: porque en la entrada y salida, con la toma que vimos de costado, en la primera se veía que Luciano estaba habilitado, perdón.
1: Sí, señor, está habilitado. Está habilitado, cuando toca la pelota está perfectamente habilitado, así está en el trazo de las líneas.
3: Ahora hay una línea roja que están trazando que no sé.
1: La del hombro del jugador. La del hombro con la cola, bueno, los pies no, pero el hombro del futbolista brasileño.
3: Si es por la línea.
1: Si es por la línea es offside. Si esta es la línea que le van a mostrar al árbitro del partido, posición adelantada. El cuerpo hacia adelante como si estuviera cerrando una carrera de 100 metros llanos. De Luciano es la posición que lo condena y hay posición adelantada. Posición adelantada, se salva Boca, que le empate en el partido cuando hay que ir a la pausa de hidratación. Bueno, esto puede terminar valiendo la clasificación, Marcelo.
6: Sí, por supuesto, porque si venía la igualdad, yo tengo mis dudas, Josega, porque, estamos hablando que cuando uno detiene la jugada, en el momento que patea, estamos hablando del hombro, que uno no sabe si la camiseta está un poco desplazada, ¿viste? Este tipo de situaciones a mí en el fútbol no me gustan. Cuando se pegan las líneas, para mí hay que darle para adelante. Así todo, bueno, el VAR tomó la decisión del fuera de juego en un momento clave. Porque si lo igualaba, los próximos 20-25 minutos hubiesen estado complejos.
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1: Qué rápida ha sido la jugada del equipo de San Pablo.
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1: Que Boca había perdido equilibrio atrás.
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1: Bueno, tenemos 26 minutos del complemento. Boca sigue ganando 1-0 en la revancha de los cuartos de final de la Copa Sudamericana. Se va a reanudar el partido con el tiro indirecto para el Xeneize en su área chica.
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1: Siguen charlando en el banco de suplentes de Boca después de la pausa de hidratación, sí, Coli.
3: con Diego Marquín, su ayudante de campo principal, después del susto, analizando alguna variante para meterle un poco de marca quizás en la mitad de la cancha, un Belmonte por Flores, por ahí.
1: Lateral desde la derecha que tiene que hacerse tras la salida de Montero. La pelota pegó a un jugador paulista. Laterales para Boca. Se adelanta Lozano, el autor del gol. Jugando la pelota profundo para Flores. El lateral fue mal hecho. Flores lo mira como diciendo, ¿dónde la tiraste? Saque de meta, tiro de arco para San Pablo. Tiro de arco para el equipo paulista. 27 minutos del complemento. 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
1: La pelota la toma Arboleda. Arboleda entregando a la derecha, jugando el balón que viene para Víctor Sá. Víctor Sá que la pone adentro para Marcos Antonio. Marcos Antonio a la izquierda. Largo el envío que venía bien abierto para Ryan, que no puede. La pelota deriva otra vez a la mitad de la cancha para Marcos Antonio. Le deja salir atrás sobre la ubicación del jugador Jorni. Jorni que la toca para Arboleda. Arboleda a la punta derecha. El balón que viene para Arthur. Domina la pelota en la punta derecha. La tiene Arthur. Arthur quebró la cintura. Ataca al San Pablo. Lo marca Villa. Consigue sacar el pase hacia atrás. Viene quedando la pelota para Jorni. Jorni que le tira para Arboleda. Arboleda que la pone sobre la ubicación de Domingo. Domingo que ahora juega como último hombre, abriendo la cancha. La tira para Iago. Allá la tiene Iago, pero la termina perdiendo Ferreira contra la marca de Flores. Saca Lozano con un violento remate. La pelota hasta la raza central. Merentiel que no llega. El balón que le viene quedando para Marcos Antonio. Marcos Antonio que toca para adentro. Viene para Jorni. Jorni que la tira a la punta izquierda. Ataca Ferreira. Va contra la extrema. La juega hacia atrás. La pone otra vez para Marcos Antonio. Se viene furioso el San Pablo. Viene el centro arriba de Lolo. Sacó de cabeza, la pelota le queda otra vez en el borde para Ferreira, está en el área, quebró la cintura mano a mano con Paredes, estupendo quite del capitán de Boca para mandar la pelota afuera. Hay lateral paulista.
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1: Jugaron para Marcos Antonio. Marcos Antonio que la tira otra vez a la punta, le entregan para Ferreira. Ferreira para Marcos Antonio. Marcos Antonio atrás tocándola para Arboleda. Arboleda de frente, todo el equipo paulista en terreno de Boca, pelota abierta a la punta derecha para Arthur. Arthur que la tira para Víctor Sá. Cruza, pisa el córner, tiro de esquina para San Pablo.
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1: Sufre Boca ahora, le va a pegar a Arthur. Hay un hombre de Boca en el piso, atención. Hay un hombre de Boca en el piso, pero va a venir el córner de Arthur. Ya se levantó, creo que era Delgado. Viene el centro, el arquero que no sale, de Lolo de cabeza. La saca por un costado. Le queda otra vez para Arthur. Arthur en el mano a mano contra Flores. Quebró la cintura, lo dejó por el camino al centro, el segundo palo. Pegó en el travesaño y afuera. Pegó en el travesaño y afuera el remate de Arthur, el centro de Arthur, que buscaba poner la pelota en las espaldas del arquero. Había enganchado muy bien contra Flores. La tiró pinchada al segundo palo. La pelota rozó un travesaño. Se ha salvado Boca, Marcelo.
6: Sí, sí, lo está defendiendo muy atrás Boca, muy metido adentro del área, y esto genera cierta dificultad. Ahora, qué bien le movió la cintura a Arthur a Flores. Con el movimiento de cintura lo metió.
1: Se van a venir dos cambios en Boca. Tenemos media hora del complemento. Golpe de cabeza de Arboleda, sacando el balón para Arthur. Le pega la mano, ley de ventaja. Toma Villa después de Blanco. Se viene Villa, escapó. Merentiel adentro, Villa en la punta. No puede levantar el centro. Así está en el mano a mano contra la marca de Víctor Sá. La tira otra vez para Blanco. Blanco al medio, juega para Delgado. Delgado la pone otra vez para Blanco. Muy buena, muy buena. Viene el centro por abajo, entró Merentiel. Sacó Arboleda, sacó Arboleda con lo justo. Arremete con todo desde atrás para él. La pelota le viene quedando después para Jäger Herrera, que pone el cuerpo. Gana muy bien el zaguero de Boca. La tira 40 metros atrás para su arquero.
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1: Se lo perdió Arthur en la última de San Pablo.
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1: Aquí la para Delgado de pecho. La pelota la perdió Delgado. Atención, se viene San Pablo. Está agotado Delgado, ¿eh? La pelota le va quedando en la raza media. Atención para Jorni. Jorni a la derecha, la entrega para Marcos Antonio. Marcos Antonio con Arthur. Se viene Marcos Antonio, lo corre Villa desde atrás. Marca Jäger Herrera. Despeja sacando por un costado. Le corre Flores que la baja para Casíbar, que no llega. El árbitro marca la infracción. Infracción contra Flores, dice el árbitro del partido. Se vendrán los cambios en Boca.
3: Bueno, adentro con la número 8, Toto Belmonte. Si mal no veo, se va Delgado. Y además se va a ir también con la 19. Estamos hablando de Flores, para que ingrese con la 11, Romero.
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1: El de Delgado era cambio cantado, Marcelo.
6: Sí, sí, sí, porque estaba cansado, se lo notaba cansado. Vamos a ver a dónde lo ubica Romero, ¿no? Porque generalmente es una segunda puntita.
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1: 31 del segundo tiempo, Boca 1, San Pablo 0. La pelota de Jagger Herrera, círculo central, que bien que anticipó. La tira hacia el área, cabezazo de Víctor Satras para Rafael.
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1: Saliendo Domingos con el balón, juega la pelota en dirección de Robert Arboleda. Arboleda que la va a poner sobre la derecha, la tocan atrás, viene para Rafael, sale San Pablo.
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1: 32 minutos del segundo tiempo, por Mitre estamos. La pelota la lleva Marcos Antonio la jugó para Arthur, que se cerró, la pone para Luciano, puso al cuerpo de Lolo y la pelota le queda para el arquero Montero.
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1: Sacó Montero, arriba la boa a buscar Romero contra la punta derecha, cabezazo de Domingos afuera del terreno. Boca gana un lateral frente al área paulista.
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1: Donde Lozano gana Boca 1-0.
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1: Va para Romero en la punta derecha, quebró la cintura, gana otro lateral al lado del banderín del córner.
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1: La buscaba Romero, la toca por un costado, la busca por otro, saca Domingos, golpe de cabeza de Dinolo, la pone al área, va para Romero que cae, no hay infracción, dejó el árbitro, quedó en el piso, Romero la tiene Villa tocándola para Blanco que quiere desbordar contra la punta izquierda, levanta la cabeza, la quiere poner contra el área, toca para Villa y un rebote, Villa pone el cuerpo, le rebota a él, es lateral para San Pablo.
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1: Sacándole a Marcos Antonio, la toca sobre la derecha para Víctor Sá. Víctor Sá la regaló, le quedó la pelota para Casibra para Merentiel. Qué mal que le pegó, la había recuperado Belmonte en una buena presión de Boca. El tiro de Merentiel muy alto, fuera, lejos. Saque de meta para San Pablo.
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1: Buena presión de Boca, adelante Marcelo.
6: Sí, la presión de Belmonte generó la equivocación en el pase, por eso la terminó consiguiendo. Ascacíbar se la dejó preparada a Merentiel, que no estuvo mal la idea en cuanto al remate. Sí, estuvo mal la ejecución, se le fue lejos.
1: La pelota a la izquierda para Ferreira, se viene San Pablo. 34 minutos, pelota para Marcos Antonio, la tiene Marcos Antonio, cabeza levantada frente a Casíbar, abre para Ferreira, le pide Iago, bien abierto, Arthur se cierra, tocan para Marcos Antonio tocándola para Domingo que se manda el ataque, el zaguero central, la juega hacia adentro, viene la pelota para Luciano que la tira al borde del área, de ahí van atrás para Arthur que de zurda con el envena, pone la punta, marca Blanco, saca muy bien, toma Villa que se cierra, jugando atrás otra vez para Blanco para Villa, el pase no es bueno, se escapa afuera, lateral para el equipo brasileño.
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1: La toma Marcos Antonio, círculo central, 35 minutos del complemento.
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1: Pelota a la punta para Ferreira toca para Marcos Antonio, se viene Marcos Antonio, levanta al centro, sale Montero y queda con la pelota, hecho un novillo en el ángulo del área izquierda, dominando el arquero de Boca.
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1: Paredes para Merentiel que la pierde, Paredes se enoja con el uruguayo, tiene razón, le queda para Arthur, se viene San Pablo, la tocan atrás, la pelota que viene jugada en dirección de Jorni que la tira para Marcos Antonio se la va a llevar contra la punta izquierda, la está pidiendo Iago, la pelota que viene para él, domina el rubiecito, la termina perdiendo, queda la pelota otra vez para Domingo que ahora juega a la izquierda de la defensa, la toca para Arboleda que la pone a la punta derecha, la van jugando sobre la ubicación de Ryan, antes quedó para Víctor Sá para Ryan y para Arthur, cruza con todo mandando a Belmonte afuera del terreno, lateral para el equipo paulista.
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1: El lateral la juega cortito, se le escapa ahora Víctor Sá fuera del terreno, Augur para Boca.
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1: 36 minutos de la parte final, Boca ganando 1-0 con el golazo de Lozano. Aquí la pelota viene para Paredes que la va tirando para Merentiel, el golpe de cabeza, la peina, domina Domingos atrás, 40 metros para su arquero.
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1: Pelota a la raza media, viene el balón sobre ubicación de Jorni. Jorni que conduce, deja para Marcos Antonio. La pelota le va quedando para el jugador Ryan. Ryan para Ferreira. Ferreira en la punta, la puede poner para Iago. La tiene Ferreira. Ferreira para Marcos Antonio. Le pega al arco Montero en dos tiempos. Con mucha serenidad el arquero se queda con el remate del número 8 brasileño.
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1: Sacándole pelota otra vez Montero, la tira a la punta derecha, el balón para Romero, la quiso bajar para Merentiel, que no llega, marca Ferreira, la tira 20 metros atrás para Rafael.
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1: Ataca San Pablo, la pelota la lleva Víctor está tocándola adentro sobre Arthur, que se queja. Viene infracción, tiro libre que tiene que tomar Jorni.
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1: Conduce Marcos Antonio, círculo central, sale a marcarlo a Casibar. La pelota de Marcos Antonio, toca un costado, viene para Domingo. Domingo que se frena poniéndola hacia adentro, buen pase. Entregaron el balón que le quedaba para Jorni. Jorni que la tira para Arthur, marca con todo, muy bien parado, sacándola de Dinoro. Dinoro jugando el balón para Villa, pero Villa se enredó, terminó perdiendo. Después comete infracción, ley de ventaja. La pelota que va otra vez sobre ubicación de Luciano, la van a tirar sobre la punta izquierda, domina el número 10, juega para Ferreira, pisa la pelota, la saca a la punta, el pase pegado a la raya, viene sobre la ubicación de Iago, Iago para Ferreira, Ferreira que desborda, se viene el 11, quebró la cintura, marcó Lozano, la saca para Casíbar, Casíbar que la tira otra vez para Lozano, Lozano pasa el ataque, le tira el cuerpo al hombre brasileño, el árbitro dice que no hay infracción, se viene San Pablo, la pelota en 38 minutos le va quedando para Jorni, la pone a la punta derecha, la tiran para Víctor Sá, quebró la cintura, enganchó para adentro, cae Arthur, que no ha pasado nada, y ahora la contra es de Boca. Maneja Blanco, por el otro lado está Villa, por este lado está Merentiel, la pelota para Merentiel, Merentiel que enganchó para adentro, busca la diagonal, la tiran para Villa, Villa la entrada del área, la pone para Casíbar, está de zurda afuera. De zurda afuera el remate de Casíbar, que llegó muy bien a terminar una buena jugada de Boca. Tiro de meta para San Pablo. Esta fue muy buena, Marcelo.
6: Esta fue muy buena. Boca, cuando Ilvana 3-4 pases seguidos, llega a posiciones como la de recién, porque participó Merentiel, porque participó Blanco, porque lo encontró a Villa sobre la derecha, salió de la izquierda, se fue a la derecha, y como siempre Ascasíbar llegando de 9, la agarró mordida, la agarró como con rodilla, pierna, pie, y se fue cerca.
1: Cambio en Boca.
3: Adentro con la 30 Ener Valencia, afuera con la 16 agotado Miguel Merentiel.
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1: 39 minutos y medio de la parte final, iremos por lo menos hasta los 50. Aquí la pelota más tal vez, la pelota la tiene Marcos Antonio. Marcos Antonio tocándola sobre la punta izquierda para Ferreira, se viene a San Pablo, gana Boca, gol de Lozano. Ferreira que va para adentro para Marcos Antonio, reza central. La presiona Casíbar, la cambia al otro lado, viene para Arboleda. Arboleda que abre, juego tirándola a la derecha, vendrá una última variante en el equipo paulista. El pase que va sobre Víctor Sá, Víctor Sá que cerró para Arboleda, Arboleda otra vez para Víctor Sá, se arrepiente, toca para Marcos Antonio, círculo central, toca y toca el equipo brasileño. La pelota la tiene en la mitad de la cancha Arboleda, conduce el zaguero central, la va tocando para Arthur, pegado a la raza, en el mano a mano contra Villa que lo espera con las manos atrás. Arthur entonces decide ir para el otro lado, cambia de frente, la pone para Domingo, sale por el otro lado San Pablo.
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1: La toma otra vez Domingo, Duarte cambia de frente, Duarte que la pone a la punta derecha, la controla Víctor Sán, el mano a mano, vértice de larga, toca atrás, le queda para Arthur, escapa de Valencia, lo dejan venir, le pega, rebota la pelota en Blanco, lo cerraron justo, le corre Villa, baja para dominarla contra el ángulo de la cancha, tocando la atrás para Blanco, Blanco saca un pelotazo a cualquier parte, no está Valencia, domina la pelota en la última línea, Arboleda.
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1: 41 minutos del segundo tiempo, pelota a la derecha, viene sobre la ubicación de Víctor Sá. Víctor Sá, Víctor Sá, el mano a mano, vértice de larga, toca atrás, le queda para Arthur, escapa de Valencia, lo dejan venir, le pega, rebota la pelota en Blanco, lo cerraron justo, le corre Villa, baja para dominarla contra el ángulo de la cancha, tocando la atrás para Blanco, Blanco saca un pelotazo a cualquier parte, no está Valencia, domina la pelota en la última línea, Arboleda.
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1: 41 minutos del segundo tiempo, pelota a la derecha, viene sobre la ubicación de Víctor Sá, Víctor Sá tocando la atrás para Giorni. Giorni que la juega hacia Marcos Antonio. Marcos Antonio gira dejándola para Arboleda. Arboleda que la tira para Domingos. Por izquierda la pide Ferreira. Se abre también Iago. Viene para Ferreira. Ferreira con Iago. Iago tocándola para Marcos Antonio. Marcaron a media. Le queda para Jagger Herrera. La saca de encima. Jagger Herrera la tira a la punta derecha. Tranquilo, grita Lozano. La pelota fuera lateral para el San Pablo.
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1: 41. El lateral se hizo para el arquero Rafael. La devuelve otra vez para Domingos. Domingos y la pelota la ponen a la punta izquierda. El balón que viene para Ferreira. Ferreira que espera atrás por Iago. La pelota para Iago. Iago que la cambia de frente dejándola para Arboleda. La toma Robert Arboleda. Círculo central. Replegado. Boca lo espera. Gana 1-0 gol de Lozano. La pelota a la punta a la derecha. Viene el balón sobre ubicación de Víctor Sá. Víctor Sá la pone notable. La tira a la punta a derecha. Viene para Luciano que vino la cintura. Enganchó para Arthur. Está en el borde del área. Piensa el remate de zurda. La toca atrás para Marcos Antonio. Marcos Antonio que no pudo contra la marca de Valencia. Abre juego otra vez a la derecha. Juega para Luciano. Luciano para Arthur. Arthur para Luciano. Luciano otra vez para Arthur en la punta derecha. Domina el wing. Se viene mano a mano así contra la marca de Paredes. Inmenso quita del capitán de Boca. Pelota afuera. Hay lateral para San Pablo.
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1: Última variante en San Pablo.
4: Fuera el número 12, afuera Iago, adentro el 17, Andrés Silva en Sao Paulo.
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1: Agota las variantes, Dorival Junior, se viene Ferreira, escapó, foul de Lozano. Infracción de Lozano en el vértice del área que lo tocó justo al número 17, Andrés Silva, que recién entró. Tiro libre que mete miedo para el San Pablo, Marcelo Espina.
6: Sí, bueno, tendrá que recurrir a la...

0: Pelota parada, porque le ha costado mucho entrar por abajo el equipo de Dorival, que va, pero poca idea tiene.
1: 43 minutos del segundo tiempo. Hay mucho por jugar todavía. Pelota quieta para el San Pablo. Se adelanta para pegarle Arthur. Arriba Arboleda, arriba Domingos, arriba está también buscándola Luciano. Arriba va a buscar de cabeza Andrés Silva, viene el centro. ¡Cabezazo! Segundo palo de cabeza con el parietal derecho, la clava abajo al palo diestro del arquero Montero, que nada pudo hacer. Empata San Pablo, golazo de cabeza de Domingos, y Boca está llamado a defender por lo menos 10 minutos más. Parecía todo para Boca, entró Domingos, empató el partido, 44 minutos del segundo tiempo.
0: Tenía todo controlado Boca desde el juego, replegándolo bien, un Sao Pablo que iba pero que no tenía tanta creatividad, tanta idea, era la pelota parada, parecería el único argumento. Entró muy solo Domingo Duarte, se está repasando algo, se está revisando algo,
1: no
0: algo que no alcancé
1: emoción,
0: a visualizar Josega, porque el marcador central llega bien, mete el frentazo, salvo que en otro sector haya habido algún agarrón, algún empujón que no alcanzamos a ver.
2: Hay uno que está adelantado, pero la pelota, él no interfiere en la jugada.
1: No. Domingo
2: el
1: viene
2: gol va a ser convalidado.
1: Domingo viene de atrás claramente.
0: Sí, de atrás viene, sí, eso
1: la
0: sí.
1: La posición de Domingo no está en juego. Si hay algún empujón que no vimos o alguna cosa chiquita, no lo sé. Pero el gol de Domingo no está en juego, ¿eh?
0: No, para nada.
2: Esperando.
0: De hecho, se le escapa a Jäger, que es el que lo está tomando, y cuando se le escapa le da la espalda al marcador central y le metió el frentazo.
1: No, acá no hay nada para revisar, créanme. Es gol de San Pablo de aquí a la China. Sí, señor, lo convalidan. Gol de San Pablo. 1-1 el partido.
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1: 45 minutos, a ver cuánto más se juega, creo que
2: más.
1: 7, ¿no?
3: Correcto.
1: 7 minutos tiene San Pablo para dar vuelta al partido y llevar a Boca a los penales. Ataca San Pablo, la tiene Arboleda. Arboleda que levanta otro centro, no, fiel a la historia del fútbol brasileño, toca y toca, viene ahora sí la pelota al área. Arriba Casíbar, arriba de nuevo, lo devuelve de cabeza, la toma Valencia, la perdió. Y el remate a las manos de Montero, entrando de atrás del futbolista Silva, se queda con ella el arquero de Boca.
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1: Una desatención evitable, Marcelo, la del gol de San Pablo, ¿eh?
0: Sí, se le escapó a Jäger, a Herrera, Domingos Duarte, se le escapó cuando quiso reaccionar, ya era tarde, le tomó la chapa y metió un gran cabezazo.
1: Se queda con la pelota Lozano tocándola para Paredes, Leandro Paredes que la cambia de frente, la tiene a la izquierda para Villa de win izquierdo, no la pudo parar, flojito Villa, se le escapa el balón afuera del terreno cuando tenía para aguantarla, lateral rápidamente otra vez para el San Pablo, que ahora se viene, marca Villa pero no puede contra la marca así del jugador Jorni, la tiran atrás para Víctor Sá más atrás todavía para Arboleda.
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1: 46 minutos y medio de 52 en el Morumbí. Boca 1, San Pablo 1. Abrió la cuenta Lozano, acaba de empatar Domingos. Dramático el final en el Morumbí. La pelota la tiene Arboleda. Cruza la raza central. Se viene con la pelota Arboleda. Arboleda que frena, toca corto y atrás. Juega el balón que va para el futbolista Chorni que la tira para Luciano. Baja tocándola para Marcos Antonio que la juega para Ferreira de puntero izquierdo, que abrió la cintura, enganchó. Perdió contra la marca de Lozano. La tira hasta la mitad de la cancha. No pudo Valencia. Se la tiene San Pablo. Otra vez se viene Luciano. La tira a la punta derecha. Muy bueno. El balón para Víctor Saba, levantar contra el segundo palo, pelota al segundo palo, el cabezazo, marca sacando Belmonte cuando le habían bajado de cabeza en el segundo palo. 47 minutos y lateral para el San Pablo.
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1: La toma Domingos, la pone a la punta izquierda, el balón para Ferreira para Marcos Antonio otra vez para Ferreira escapa, faul de Lozano de tarjeta amarilla. le van a mostrar la tarjeta amarilla al jugador de Boca, o es Romero el amonestado.
2: Romero, no entiende lo que están jugando algunos jugadores de Boca.
1: Tiro libre desde la punta izquierda, se viene otra vez el San Pablo de pelota parada.
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1: Le pega a Arthur una vez más, de arriba lo busca el San Pablo, viene el centro, golpe de cabeza, devuelve sacándola de Lolo, la pelota le queda para Lautaro Blanco, evita que se vaya, la tira para Villa, está muy buena, si Villa puede, Villa en el mano a mano solo, Villa contra la punta izquierda, Villa se va a meter en el área, siempre Villa, lo rodearon, un tirito y al final gana un córner, y al final Villa, que termina ganando un córner para Boca para que el tiempo pase, 48 minutos del segundo tiempo.

0: intercepción de Romero. Romero para Paredes. Paredes que se la lleva contra el banderín del córner. Quiere escapar contra la última línea. Quiso provocar otro córner. Al final la pelota se le escapó afuera a Belmonte. Lateral, marca Villa. La tira otra vez hacia afuera. Nuevo lateral para San Pablo en su salida contra la derecha frente al banco de suplentes de Boca. Es saque de costado para el San Pablo. 49 minutos. Quedan 3 todavía. Boca tiene que defender estos 3 minutos para evitar los penales. Está 1-1 por la victoria. La Bombonera está clasificando a las semifinales de la Copa Sudamericana, pero se viene el San Pablo. Atención a esta pelota. La pelota la juegan sobre la izquierda al número 8, Marcos Antonio. Marcos Antonio la tira para Arthur. Arthur que la tira al área, viene a la media luna, la bajaron de cabeza. Entró Luciano, entró Domingo. El autor del gol no pudo. La termina sacando Blanco. La revolea de zurda, la tira para Villa. Pelota fuera del terreno, otra vez lateral para los brasileños.
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0: 50 minutos de 52, 1-1 el partido en el Morumbí.
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0: La toma Arthur, escapa de la marca de Villa, levanta otro centro arriba. Montero, el arquero con los puños, no se animó a dominar. La pelota que le viene quedando, atención a la izquierda para Marcos Antonio, la cambia de frente. La ponen a la derecha, la pelota que venía para Víctor Sala. Termina perdiendo, la saca después Lautaro Blanco. La revolía de zurda hasta la raza central. Le queda para Arthur. Se viene San Pablo. Todavía tiene tiempo. Levantan centro. Golpe de cabeza. La bajaron al borde del área. La pelota la para Luciano. Marca sacándola Blanco. La revolea Blanco y la tira allá contra el área del equipo de San Pablo. Sale a buscarla Rafael, el arquero.
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0: Pelota a la punta izquierda. Último minuto y medio de partido. Se viene el San Pablo. La pelota va para Ferreira. Ferreira para Marcos Antonio. Marcos Antonio con otro centro. Arriba saca Herrera. No pudo. La revolea Blanco. La saca Lautaro Blanco. Queda allí nomás. La busca Andrés Silva. Para la pelota. Luciano es. La va tirando contra la punta izquierda. Luciano que la juega para Ferreira. Ferreira en el mano a mano contra la marca de Romero. Levanta el centro. Va al segundo palo. Montero. Montero. Montero la sacó de la cabeza de Silva, que entraba solo en el segundo palo. Estaba el segundo gol del San Pablo y Montero, el arquero, en esta salió para quedarse con el último centro tal vez de San Pablo. Se ha salvado Boca. 51 minutos, está en el piso el arquero.
2: Sí, sí. Yo creo que igual no le conviene porque eran los últimos segundos, pero bueno, está calambrado.
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3: Está recurriendo puro centro San Pablo, sí. Porque no ha tenido idea a lo largo de todo el partido. Lo que lo complicó fue en este tipo de situaciones, que así vino la igualdad, pero el arquero de Boca se está imponiendo, bueno, con toda su altura. Había tenido algunas dificultades en los primeros partidos, en el juego aéreo Montero cuando llegó de Vélez, pero ahora fue tomando confianza en los últimos partidos, terminó siendo la figura, y ahora las veces que tuvo que ir a descolgar se quedó con la pelota el arquero de Boca.
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0: Qué rápido se puso el juego de San Pablo.
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0: Es que Boca no tuvo equilibrio en este último tramo.
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0: Increíble lo que perdió Villa.
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0: 53 minutos.
2: Uno más
0: se va a jugar a partir de este instante. 53. Montero que la pone en el piso para que se le venga Ryan. Domina la pelota igualmente. La va a sacar el arquero de Boca. Los jugadores en el banco de suplentes en ese pidiendo que el árbitro no termine. Saca Montero. La pone hacia adelante. Allá la corre buscando a la Valencia. Cara de cabeza en el Valencia. Le tira por un costado. No hay nadie de aquel lado. La busca Ferreira. Se vendrá el ataque del San Pablo. Ferreira que abre la cintura. La pone hacia adentro. Por encima de la cabeza de Valencia. Jugando el balón que va sobre Jorni. Jorni que la tira para Arthur. Cruza la mitad de la cancha. Mano a mano con Villa. Jorni viene. Arthur viene para adentro. Descarga muy bien. Toca para Marcos Antonio. Se viene con la pelota Marcos Antonio. Busca, espera, agazapado. La pelota izquierda que viene para Ferreira, que abre la cintura, escapó de Romero, se viene Ferreira, Ferreira hacia atrás para Marcos Antonio, Marcos Antonio que levanta otro centro arriba de cabeza, la saca Di Lolo, la tira por un costado, la pelota le rebota a Villa que se durmió en protegerla, y tiene un lateral San Pablo, y tiene un lateral que va a poner en el área, la tiran hacia atrás, la juegan en dirección.

0: rebote, Víctor Sá levanta al centro, viene al punto penal, cabeceó para atrás a Casíbar, arriba el arquero Montero con el puño, el arco libre, golpe de cabeza y al final la pelota se va por raya de fondo afuera, tiro de arco para Boca, tiro de arco para Boca, 54 minutos se trenzaron allí entre el número 48 Jorni y un hombre de Boca. Se terminó el partido, se terminó el partido, señoras, señores. Boca está en las semifinales de la Copa Sudamericana. Se terminó el partido, hay líos en la cancha, terminó el partido. Boca semifinalista de la Copa Sudamericana. Boca ha empatado en el Morumbí frente al San Pablo. Ganaba con gol de Lozano, lo empató Domingos. Le dio un poco de crédito, pero era martes, faltaba mucho. Y entonces Boca con este empate se mete en las semifinales de la Sudamericana. Los jugadores de San Pablo que no aceptan la derrota se le van encima a los futbolistas de Boca. Los suplentes que entran para abrazarse con los que quedaban en el campo de juego. Se ha terminado el partido en el Morumbí. Boca está en las semifinales de la Sudamericana. Ese puñado de 3.000, 4.000 hinchas de Boca que se metió en el Morumbí hace fuerte el grito Xeneize una vez más en la noche americana de San Pablo, con Paredes y su brazalete de capitán frente a frente con sus hinchas. Se ha terminado el partido. Boca es semifinalista de la Sudamericana, 1-1 en el Morumbí.
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2: Los jugadores de Boca, luego de los incidentes, lo fueron a buscar al capitán de Boca, Paredes. No sé cuál habrá sido el motivo, quizás algún festejo desmedido de Leandro Paredes, pero ya los disturbios se calmaron. Los jugadores de Boca aplaudiendo a los 2.000 simpatizantes xeneizes. Se vienen las semifinales, primero en la Bombonera, luego en Río de Janeiro ante Vasco da Gama, pero ya pensando en lo que se viene también el domingo, 14:45 horas, en el nuevo gasómetro ante San Lorenzo.
3: Fastidio y mucha bronca de los futbolistas tricolores de Sao Paulo, que en este caso ahora sí levanta las manos para saludar al público después de una nueva eliminación, en este caso en la Copa Sudamericana. Mucha bronca, mucho fastidio, como decía Kolibski, con Paredes una vez finalizado el partido. Bronca e irlo a buscar directamente al número 5 de Boca. Para el equipo paulista, en este caso, se viene Inter de Porto Alegre el próximo fin de semana.
4: Bueno, logró el objetivo el equipo de Arruabarrena, tratar de primero sostener un resultado que estaba 0-0, se puso en ventaja en la mitad de este segundo tiempo, pero después no pudo conservar la victoria que tenía para darle más tranquilidad desde la pelota. La perdía con facilidad, se la sacaba de encima, se la terminó entregando a un San Pablo que lo fue llevando hacia atrás a los tropezones, ¿no? Con empuje, quizás con amor propio, tirando mucho centro, de un centro, de una pelota parada, vino la igualdad y después tratar de sacarla a como dé lugar, pero así y todo, yo creo que en el trámite, en el bloque general de los 180 minutos, en un bloque grande, fue bastante parejo. Bueno, la victoria en la Bombonera al final le terminó dando esta clasificación a Boca para jugar la semi frente a Vasco.
0: Gran noche de Copa en el Morumbí. Boca celebra con sus hinchas en una de las bandejas superiores del estadio de San Pablo este empate 1-1. Un golazo de Lozano en el arranque de la parte final y el cabezazo de Domingos en el segundo tiempo. Va a hablar Paredes, a ver si podemos tomar el audio del capitán de Boca.
5: Venimos a esto, a clasificar, a hacer un partido como que habíamos hecho en casa. Creo que hoy también lo hicimos muy bien. Clasificamos, que era lo importante, queríamos ganar, pero bueno, lo importante es estar en semifinales.
6: ¿Cómo lo viste? ¿Cómo lo podés analizar que terminó recién? La sensación de cómo jugó Boca hoy.
5: No, muy bien, muy bien. Creo que en línea general hicimos un gran partido, fuimos a presión alto. Cuando tuvimos que jugar, jugamos. Cuando tuvimos que tirar y ser inteligentes, lo hicimos. Cuando tuvimos que meter, lo hicimos. Así que era una prueba de madurez y creo que lo hicimos muy bien.
6: Y siguen jugando en todos los frentes.
5: Así es, tenemos que pelear todo lo que estamos jugando porque somos Boca y así tiene que ser.
6: Felicitaciones, Leo.
0: Así estaba Leandro Paredes, el capitán de Boca, después de la clasificación a las semifinales de la Copa Sudamericana con este empate 1-1 en el Morumbí.
7: Sí, se lo notó mejor a Paredes, por lo menos en cuanto a lo físico. Está claro que era un partido complicado porque ir a Brasil siempre ofrece sus dificultades, Josega. Pero se enfrentó a un Sao Paulo muy lejos del que podíamos haber conocido en algún momento, ¿no? Tiene muchos problemas para generar juego, para generar asociaciones de tres cuartos de cancha hacia adelante. Creo que hizo méritos como para empatarlo, pero me parece que la llave no hizo tantos méritos como para poder ganarle, doblegarlo a Boca y poderse meter en semi.
0: Vamos a escuchar a Montero, el arquero Yanais, el colombiano.
8: Y ojalá no tuviéramos que trabajar, estaría más fácil. Pero bueno, feliz de haber avanzado. El grupo pienso que trabajó todo el partido muy bien y competimos de buena manera. Hay que acostumbrarnos a vivir estas distancias.
6: ¿Cómo la viste la posición adelantada? ¿Estabas seguro? ¿Estabas convencido?
8: Sí, sí, tenía, porque dos jugadores de ellos estaban solos. Era difícil que no estaba, pero tengo entendido que estuvo muy fina. Más allá de eso, pues tenemos que estar muy atentos. Son desatenciones que te puede costar un partido. Son cosas que tenemos que mejorar, pero en general, bien por el sacrificio del equipo.
6: Felicitaciones, están en semifinales.
8: Vale, muchas gracias.
0: Bueno, así está la palabra del arquero colombiano Álvaro Montero.
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0: Bueno, lo marcaste en algún momento importante en las pelotas aéreas, más allá del gol de cabeza en la que le cabecean muy lejos, él no tenía para salir hasta allí. Hoy fue importante de arriba, una en el primer tiempo que manotea, casi un rebote que después pega en el travesaño, y un par de centros en este final del partido que hacen de Montero una figura importante del juego esta noche, Marcelo.
7: Sí, sí, se ha transformado en un jugador importante en Boca en los últimos partidos, no solo en la Copa Sudamericana, sino también en el torneo. Recuerdo el partido frente a Lanús, que en la última jugada él evita que Boca lo pierda y después en la siguiente jugada Boca lo termina ganando. Pero yo creo que fue tomando confianza, sobre todo debajo de los palos, y después de la confianza que fue agarrando el arquero de Boca, se empezó a animar a salir más, y hoy en el gol no tuvo nada que hacer. Habla y después Lozano, la vez que tuvo que salir, metió unos cuantos puñetazos.
0: Escuchemos a Lozano, el autor del gol.
10: Un par de zurda. Bueno, hoy le estaba contando a los chicos ahí, me quedó ahí mano a mano, cuando me levanto la cabeza estaba el golero solo. Así que nada, muy feliz porque entró.
6: Contame cómo lo viste a Boca, semifinales, fuiste la figura del partido, tal vez haya jugado de los mejores partidos con la camiseta de Boca, te vas asentando.
10: Sí, yo creo que hicimos un buen partido, jugamos contra un buen equipo también. San Pablo, bueno, yo ya lo había enfrentado y muchos de los jugadores están todavía. Luciano, bueno, hoy no tuvo Caleri, pero tiene un buen equipo, creo que hicimos un buen trabajo. Así que nada, feliz por dar un paso más.
6: ¿Está sólido Boca?
10: Sí, yo creo que sí. Bueno, casi en lo último ahí no hacen un gol, pero veníamos manteniendo la valla en cero, que es muy importante para nosotros. Así que nada, hay que seguir por este camino, venimos muy bien, así que ahora disfrutar un poquito.
6: Felicitaciones para vos y la familia que debe estar mirando. Abrazo.
10: Bueno, muchas gracias, Marce. Dejame mandarle un saludo grande a toda la gente a mi familia, más que nada. A la familia de Juan Izquierdo, que hoy fue un partido muy especial para mí acá. Hace 2 años perdí a un compañero acá en esta misma cancha. Así que nada, para toda la familia de Juan.
0: Bueno, así estaba Lozano, el marcador de punta y autor del gol de Boca, y recordando al zaguero uruguayo que en el Morumbí, exactamente, en este mismo escenario, perdió la vida jugando con Nacional frente a este mismo equipo, ¿no?
11: Sí, jugando para San Pablo frente a Nacional, como bien dijiste vos, y se ve que habrán jugado juntos también, te imagino que vos lo sabrás, querido Uru.
0: Jugaron Nacional.
11: Claro, en el tricolor.
0: Compañeros en Nacional.
11: Así que, bueno, vienen a recordarlo, la verdad que vienen a recordarlo.
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0: Vamos a hacer una pausa, ya venimos para la larga contratapa que tenemos todavía hasta la madrugada, hasta la una, después del triunfo de Boca, en realidad del empate de Boca y la clasificación del equipo del Vasco Arrobarrena a las semifinales de la Sudamericana.
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0: Empatado Boca en el Morumbí, pero avanza a las semifinales de la Copa Sudamericana, 1-1. Gol de Lozano para abrir la cuenta, empató después Domingos. Para entender este empate de Boca con sabor a victoria por aquello que ocurrió hace 7 días en la Bombonera y la clasificación hacia todo el país por Mitre en la radio líder, en la transmisión más escuchada de la Argentina, el comentario del señor Marcelo Espina.
7: Bueno, hace una semana atrás nos preguntábamos con Gaby Anhelo si a Boca le iba a alcanzar ese 1-0, corto en el resultado, quizás no tan corto en el trámite del partido, de lo que había pasado en la Bombonera, porque en la primera parte había pasado poco y nada, y porque en la segunda fue eficiente, fue efectivo con el gol de Merentiel, y después tampoco pasó mucho. La verdad que la llave en general no fue linda desde lo visual, desde lo estético. Dos equipos que estuvieron bastante más preparados para bloquearse, para no hacerse daño, y que Boca lo termina ganando por la victoria de la ida, o lo termina clasificando por la victoria de la ida. En el primer tiempo fue un primer tiempo totalmente deslucido. La verdad que cuando un equipo gana su primer partido, no se preocupa en la vuelta de hacer un partido estético, ni lindo, ni tener muchas situaciones de gol, porque el principal objetivo es pasar. Y Boca llegó aquí al Morumbí con esa intención. Por eso en la primera parte solo habíamos remarcado el cabezazo de Santana y la pelota que la toca primero Montero y después pega en el palo, pero yo creo que así todo Montero la tenía controlada. Y después arrancó un segundo tiempo en donde Sao Paulo en los primeros minutos lo arrinconó a Boca. No podía salir el equipo del Vasco Arruabarrena. Estaba esperando alguna pincelada para poder meter una contra. Lo que pasa que para poder meter un contraataque, primero uno tiene que recuperar la pelota, apoderarse de ella y tratar de generar algún circuito para que se produzca alguna aparición de algún volante, algún desprendimiento de alguien de atrás, o sobre todo algún desequilibrio individual. Ya había ingresado Villa en el partido, ¿no? Pero no pasaba nada, a pesar de que de San Pablo lo obligaba a Boca a defender quizás más cerca de lo que hubiese querido hacer Boca en el segundo tiempo. Así todo, no sufría defensivamente, porque los defensores sacaban, porque el arquero no tenía laburo, Montero, hasta que en el minuto 60, porque hasta el 60 no recuerdo alguna situación de gol, ni de Boca ni de Sao Paulo, vino esta jugada en donde sí pudo tener un par de pases, porque comienza desde el sector defensivo con Dilolo, con Herrera, y la pelota le va a llegar a Lozano, que ahí empieza a gestarse algo, porque Lozano va a jugar con Ascacíbar. Ascacíbar toca hacia la derecha para Flores, y Lozano, que no había pasado al ataque, algo que tampoco sucedió con Blanco a lo largo del partido, Lozano sí, en esa situación de tocar y pasar, tuvo el atrevimiento y la confianza de ir, pero no fue por afuera, porque claro, estaba estorbado por la ubicación de Flores, y en el toque de Flores hacia adentro, ¿quién aparece por el medio como un 8 a la antigua? Lozano, el uruguayo. En una defensa, sorpresivamente, una defensa de 3, que se había quedado con 2, y que esos 2 habían quedado tan abiertos, que Lozano encontró un pasillo enorme para conducir, como él dijo hace algunos minutos, y encontrarse mano a mano con Rafael. Bueno, el jugador de Boca condujo un poquito, metió un zurdazo que no fue esquinado, fue del medio algo hacia la derecha, la floja intervención de Rafael, porque Rafael la toca, pero que el manotazo lo pone débil, y la pelota que se incrusta contra el palo derecho del arquero de Sao Paulo, y el 1-0 en el partido. Parecía que desde ese 1-0 Boca iba a tener espacios para contraatacar y aprovechar algo, pero eso no pasó. San Pablo fue otra vez a tratar de reaccionar, algunos cambios de Dorival que no le dieron tanto resultado, y justo en el momento oportuno, antes del momento de rehidratación, se produce un remate de afuera del área en donde aparece Luciano en una jugada bastante polémica. El VAR determina que el delantero y el capitán hoy de Sao Paulo, ante la ausencia de Caleri, estaban fuera de juego. Él juega hacia adentro con Ryan, empuja. A nosotros con Josega nos dio la sensación que estaba habilitado en esto de que uno entra y uno sale, porque Luciano entraba y Herrera salía, y en ese ida y vuelta de entrar y salir, el hombro milimétricamente del delantero estaba algo, podríamos decir, un centímetro, un dedo, una uña adelantado, y el árbitro Tejera, a instancias del VAR, anula la igualdad. justo ahí se produce el momento de rehidratación, el Vasco tuvo que ajustar algunas cositas, pero el trámite del partido siguió igual, con un Sao Paulo con la pelota, con un Sao Paulo volcado en ataque, pero con un Sao Paulo débil de ideas, mucha falta de idea, de imaginación, no tiene un gambeteador, no tiene futbolistas que le den sorpresa, inventiva y desequilibrio, y entonces terminó recurriendo al centro mediante la pelota parada o al centro por intermedio de los carrileros que llegaban y tiraban y tiraban y tiraban. De una pelota parada vino la igualdad de Domingos Duarte en una clara posición de que él se aleja de su marca, que era Jagger Herrera, metió un buen frentazo, el partido 1-1, quedaban pocos minutos, después vino el descuento, y ahí empezó a llenar el área de Boca de centro Sao Paulo, y ahí empezó a crecer la figura de Montero, ¿no? En algunas oportunidades quedándose con la pelota arriba, en varias de otras oportunidades metiendo el puñetazo para alejar el peligro, y Boca se dedicó los últimos 8-10 minutos del partido a reventar, a sacar y a sostener ese 1-1 que lo terminaba clasificando y al final lo terminó logrando. Con mucho sufrimiento en el final, pero no porque el rival le generaba situación de riesgo, sino porque es lógico, ¿no? Un equipo que tiene que conservar un resultado que lo está clasificando, inconscientemente retrocede y tiene que sacar, y obviamente que mientras más gente haya dentro del área y que mientras más pelotas caigan adentro del área, la posibilidad de alguna equivocación o algún acierto se puede dar. No pasó, Boca no se equivocó, Sao Paulo no acertó, y con este punto Boca se lleva la clasificación a Buenos Aires para jugar con Vasco en la próxima fase, en la semifinal de esta Conmebol Sudamericana. Pero vuelvo a redondear, ¿no? Boca llegó al Morumbí para tratar de aguantar los momentos que tuvo que aguantar, de atrincherarse los momentos que se tuvo que atrincherar, y para aprovechar algunas cositas. Bueno, tuvo eficacia en esta linda jugada con Lozano, y eso le permitió al equipo de Arruabarrena avanzar, y el festejo de estos 2.000 hinchas de Boca que lo acompañaron hasta aquí, a Sao Paulo, al Morumbí.
2: Está hablando el Vasco Arruabarrena, Coli.
11: Lo escuchamos. A ver.
3: ¿Te removió algo venir a este estadio? ¿Te trajo lindos recuerdos? 26 años pasaron, un poquito, pero siempre te has ido contento acá.
4: Los jugadores, hemos hecho, a mi entender, un partido muy serio. En el primer tiempo dominamos en todos los aspectos, y en el segundo San Pablo, obviamente, que es un equipo que tiene su historia, que fue a buscar, y ahí sí que nos llegó un poquito más, pero siempre buscamos, la presión fue alta, tratar de recuperar en campo rival y tratar de encontrar los espacios. Creo que lo hicimos bien. Después, bueno, esto es fútbol, me hubiese gustado ganar, la verdad. Pero bueno, el empate nos da la posibilidad de pasar a semifinales. Y repito, como entrenador felicito a mis jugadores, y como hincha le agradezco. Después pasaron 26 años, ya no me puedo mover y no hay mucho más para decir.
5: Vasco, ¿qué tal? Buenas noches. Seba Sellaro en vivo para Somos Boca por Radio República todavía. La palabra es orgullo por haber sido superior en ambos encuentros, en la Bombonera, en lo que se disputó hoy aquí. Y si te llevas alguna preocupación entre tanta alegría, porque se suman los partidos, los soldados se van cansando, no para el calendario, pediste no jugar en fecha FIFA, se juega en fecha FIFA.
4: No, bueno, orgulloso del grupo, de la unión, y que bueno, vamos para adelante. Llevamos 3 meses, estamos vivos en todas las competencias. Y sabemos que venimos de un trajín largo y complicado de partidos, de todos partidos importantes, de todas finales. Por eso orgulloso del grupo, pero bueno, ya mañana hay que empezar a pensar en la liga, que es algo que tenemos que tratar de seguir mejorando, de competir o competir, de estar más cerca de las primeras posiciones. Y bueno, para eso jugaremos el domingo ante San Lorenzo. Trataremos de conseguir los 3 puntos. Vamos a ver en el viaje el tema físico y bueno, trataré de poner, como siempre, lo mejor.
6: Vasco, Acá David Ganga para Todo Boca. Quería consultarte qué tan importante es para vos el partido de hoy, más que nada pensando en el futuro, y si sentís que el equipo necesitaba esta muestra de carácter que por ahí en partidos anteriores le había faltado.
4: Vamos a ir claro, el rival, la distancia, es seguramente que en este trimestre o estos tres meses el rival con más historia o en la instancia que jugamos y el partido de eliminatoria es importante. Es una cuota de confianza a lo que queremos y cómo lo buscamos y cómo lo encontramos, pero tenemos que tener los pies sobre la tierra, tenemos que ir con tranquilidad, falta todavía mucho, nos vienen partidos tan o más importante que este ahora y bueno, cuando vamos pasando siempre el que viene es más importante y eso habla bien de todos. Trataremos de estar organizados, de acelerarnos, obviamente que vamos a festejar, lo están festejando, pero ya cuando estemos en el avión hay que calmarse y ya pensar en San Lorenzo.
8: Vasco, ¿cómo estás? Ezequiel Sosa, estamos en vivo para Tays Sports. Se habló todo el día de que Boca hacía 10 partidos que no podía ganar en Brasil. ¿Cuán importante es romper esa racha? ¿Cuán importante es ganar en Brasil? Vos fuiste jugador, ganaste, saliste campeón acá. No sé si eso ameritó algún mensaje especial para plantel. Y te quiero preguntar también por el partido de algunos chicos que hoy tal vez jugaron el partido más importante de su vida, de su carrera. Javier Herrera, Flores, entre otros nombres.
4: A ver, yo trato de ir de frente con los chicos, sé que era un partido importante, había que estar calmo, obviamente que el cosquilleo en la panza lo tenés, pero eso cuando al minuto, minuto y medio ya se tiene que ir, y creo que a mí me ha gustado el equipo, me sentí representado los 90 minutos, a pesar de los últimos minutos que lo sufrimos, es obvio que acá podés llegar a sufrir algo, pero estuvimos bastante serios, y bueno, los chicos me ponen contento, pero tienen que seguir, es una experiencia importante, enfrente hay un rival con una plantilla también de experiencia y bueno, jugamos en un estadio que se sintió más nuestra hinchada. La verdad que lo importante es consiguiendo este tipo de partidos, esperemos que el hincha se sienta identificado y obviamente que son los resultados los que mandan y necesitamos salir campeón de algo, pero tenemos que ir tranquilitos y nos resta mucha temporada todavía, va a haber, esperemos que no haya altibajos, pero esto es fútbol y cuando vengan esos altibajos encontrarnos entero.
9: Vasco, acá Rita Colombo, ¿me podés hacer un análisis del partido de Milton Delgado que volvió hoy? ¿Y qué se le dice a la hinchada nuevamente acá en el Morumbí que hace tanto esfuerzo para poder venir? ¿Ya se puede ilusionar?
4: A ver, nosotros con el hincha, primero agradecerles y es obvio que el hincha se puede ilusionar. Nosotros tenemos que tener, como digo, los pies en la tierra y tranquilidad, ser cautos. El Chelo volvió después de 10, 12 días, lo voy a entrenar, sé lo que puede rendir, sé lo que puede resistir. Me sorprendió que me haya pedido el cambio, se estaba cansado, pero es un chico que deja todo, a nosotros nos da una cuota de tranquilidad a la hora defensiva y ofensivamente lo mismo, ha cortado muchas pelotas arriba, hemos presionado bien y eso es gracias a nuestros delanteros y bueno, terminó muy cansado obviamente. Después la otra pregunta era... Gracias y esperemos que se sienta identificado con el esfuerzo y con las ganas que ponen los chicos.
10: Vasco, ¿cómo estás?
4: ¿Cómo estás?
10: Bien, acá. Gonzalo Zuni para el diario Le. A ver, quiero preguntarte, porque se habla mucho siempre de jugar a lo Boca, cómo se juega a lo Boca, muchas veces se confunde tal vez con plantar batalla en defensa. este Boca juega lo Boca, y también te quiero preguntar si San Pablo, en este escenario, para vos, cuando lo viste en el calendario, fue más una oportunidad que un rival de temer.
4: Yo creo que para muchos chicos era una linda oportunidad para revertir. Igual es un cuarto de final, obviamente que los títulos te dan la posibilidad de revertir algunas situaciones, pero he visto chicos con mucho temple, la verdad que los vi tranquilos y bueno, eso es esa energía que transmiten al entrenador lo deja más tranquilo. Obviamente que he tenido muchas veces que me han mostrado otros equipos la misma energía y perdí. Pero en este grupo creo que tienen ganas, que tienen hambre, y esperemos ir, como dije, de a poco, falta mucho y es normal que el hincha se ilusione, pero nosotros tenemos que parar la pelota y ir partido por partido, porque es mucho viaje, mucho partido, mucha concentración. Trataremos de ver los momentos idóneos para darle un poquito de descanso de la cabeza.
10: Vasco, buenas noches. Estamos en vivo para Único Grande. Felicitaciones ante todo.
4: Muchas gracias.
10: Te quiero preguntar si te preocupa que le hayan hecho un gol de cabeza de nuevo a Boca y si pensás que ya tenés tiempo de acá el domingo para ir planeando el partido con San Lorenzo con el equipo titular.
4: De acá vamos a ver cómo terminaron, hay muchos chicos que terminaron cansados, vamos a analizar a San Lorenzo. Bueno, en el último partido San Lorenzo jugó con línea de 5, después varió en el medio campo, pero eso es otra cuestión. El gol de cabeza, te voy a ser sincero, cuando arrancamos teníamos menos estatura que San Pablo, cuando nos hicieron el gol teníamos más altura que San Pablo. Hay un error, porque lo he visto, pero bueno, es fútbol, se cometen errores. Me hubiese gustado ganar, repito, pero no puedo quejarme de nadie. El esfuerzo está y es la primera vez que nos ganan o nos hacen un gol de pelota parada sacando lo de Riestra. Así que hay que seguir trabajando, seguir insistiendo y bueno, obviamente que estarán contentos en el vestuario.
12: Bueno, aquí por favor, Caio, One Sports Brasil. Después de casi 30 años, vuelve aquí como entrenador y logras una clasificación importante. ¿Cómo fue la sensación de volver a Morumbí, por favor?
4: No, la sensación, el túnel está cambiado, recuerdo hace 26 años papelitos pegados, hoy no había más papelitos pegados. Recuerdo, bueno, la cantidad de gente más o menos la misma, pero bueno, el campo está espectacular. La verdad que a los chicos le hablé como entrenador y después le hablé como hincha. Me sale eso, pero bueno, creo que como dijeron, hay chicos de 19, 20 años que les servirá para futuro.
13: Última pregunta.
14: Hola Vasco, buenas noches.
4: Buenas noches.
14: Hay dicho después del primer partido que el primer tiempo de Boca no fue tan bueno y hoy fue una actitud totalmente diversa. ¿Qué piensas de San Pablo, que dio con muchos nervios, hasta con los hinchas haciendo mucho barullo? ¿Te sorprendió la actitud de San Pablo en la primera parte y qué puede decir sobre su equipo en esta primera parte? Mira,
4: no me gusta hablar del equipo rival porque tampoco me gusta que hablen de mi equipo, porque yo no los veo entrenar, no sé lo que le pide el entrenador. Enfrente hay un entrenador con mucha historia, un entrenador que sabe lo que quiere. Es verdad que nosotros allá en el primer tiempo nos costó, en el segundo fuimos superiores y bueno, pudimos tener la suerte de convertir. Acá en el primer tiempo nosotros fuimos superiores, manejamos los tiempos, no creo que nos hayan un cabezazo, creo que en el palo, pero en el travesaño, pero después la sensación era que lo teníamos dominado. Y en el segundo tiempo
13: obviamente que cuando va pasando los minutos el hincha se pone impaciente y hay jugadores que lo sienten y empezaron a dejar más espacio y empezaron a fallar más. Y ahí aprovechamos en una jugada media atípica, no la vi bien, el gol de Lozano. Pero después se vienen porque el hincha lo lleva para adelante, tiene jugadores en juego aéreo importante, jugadores hábil, que te pueden salir por un lado, por el otro, y se entraron y encontraron el gol. Pero no me gusta hablar del equipo rival porque sería una falta de respeto y la verdad que tanto el club como el entrenador me merecen los mayores de mi respeto.
18: Gracias, buenas noches.
2: Así estaba el entrenador de Boca, el Vasco Robarrena, después de este empate con sabor a victoria que ha dejado a Boca en las semifinales de la Copa Sudamericana. Boca juega contra San Lorenzo el domingo, ¿a qué hora, Coli?
11: Domingo 14:45 horas, en condición de visitante, en el nuevo gasómetro. Recordemos que a Boca le están costando los clásicos e inclusive al Vasco Robarrena tiene números muy negativos. Inclusive con San Lorenzo, si mal no recuerdo, jugó 3 y perdió los 3. Esto lo digo pensando que Boca necesita seguir sumando. Primero para asegurarse el top 8. Uno imagina que podrá perder puntos, pero que va a clasificar. Pero de todas maneras está apretadita su zona. Y también pensando en la tabla anual, que a esta altura está a 4 puntos del líder Independiente de Rivadavia. Y después se le viene, si bien falta la confirmación este día jueves del Tribunal de Disciplina, jugar los cuartos de finales de la Copa Argentina ante Racing. Casi es un hecho, con seguridad se va a jugar en el estadio de Rosario Central el domingo 27 de septiembre con horario a confirmar.
2: Vamos a hacer una pausa, ya venimos con Marcelo Espina, con todos los muchachos, para seguir analizando lo que ha sido este empate de Boca en el Morumbí, que lo pone en las semifinales de la Copa Sudamericana.
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2: Estamos en la contratapa del Super Mitre, en la transmisión líder de la radiofonía argentina, después de este empate de Boca 1-1 frente al San Pablo, que le permite estar en las semifinales de la Copa Sudamericana. ¿Qué fechas tiene tiene las semifinales, Coli?
11: No tengo la fecha precisa, a partir de más o menos promediando octubre, porque además se viene la... lo que es la fecha FIFA, que se extendió a dos semanas. Entonces, fíjate que me parece a mí que va a ser miércoles 7 juega River. Bueno, a mí me da la impresión que va a ser el fin de semana del miércoles 14 y del miércoles 21 de octubre.
8: Es el 13-14-20-21.
11: Ahí está.
2: 13-14-20-21 la final. Bueno, falta mucho, falta un mes entonces para las semifinales. Eso, Marcelo, que falte tanto... ¿lo beneficia a Boca, que puede darle respiro con las lesiones, o el jugador quiere aprovechar el envión de un cuartos de final para jugar la semana que viene semifinales si fuera posible?
15: No, yo creo que le viene bien, José, porque viene jugando mucho. Bueno, ahora se le va a meter la eliminación directa con Racing por la Copa Argentina, y además en el campeonato Boca todavía no está cómodo. Todavía la sensación que con el envión anímico que viene se va a terminar incorporando cómodamente y jugará las finales del torneo local. Pero a mí me parece que mientras más espaciado pueda estar, mucho mejor, porque a lo mejor puede dosificar en algún momento, porque ahora se le viene San Lorenzo, que es un clásico, y después se le va a venir Racing. Entonces, está jugando, bueno, obviamente, ¿no? Estos equipos tienen que jugar todo. Después, cuando están jugando todo, viste, bueno, tenemos mucho partido. Y bueno, es parte de la...
2: Estar en Boca implica eso, ¿no?
15: Y sí, o sea, sí, porque al final de cuentas es el único equipo argentino que está en estas tres competencias. Bueno, no, Estudiantes de La Plata también, porque en Copa Argentina está, y bueno, vamos a ver, ojalá que el Pincha pueda pasar mañana.
2: Así es. Me quedé pensando en algunos puntos del partido. Pasa el tiempo y van decantando algunas cuestiones. ¿Te parecieron acertados todos los cambios del Vasco Arruebarrena, Marcelo? Digo, ¿no ameritaba, por ejemplo, Pellegrino en ese tramo final para darle otra solidez en el juego aéreo? ¿O está bien que haya entrado Valencia, por ejemplo, y Belmonte? Porque él en la conferencia de prensa dice... Terminamos jugando con más altura, sí, Belmonte más que Delgado, Valencia más que Merentiel, después Villa y Flores más o menos, y Romero y Velasco no se sacan gran diferencia. Digo, la diferencia la pueden hacer Belmonte y Valencia, pero no son dos que habitualmente vayan al área a buscar defender la pelota, ¿no?
15: No, pero vos me lo preguntás, el ingreso de Pellegrino para hacer una línea de cinco.
2: Sí.
15: Pero ¿sabés qué? A ver, primero, en el fútbol no hay ninguna receta.
2: No,
15: después, mientras me lo estabas preguntando, recuerdo hace 10 días atrás, más o menos, frente al Gimnasia Mendocino, ¿te acordás que terminó armando una línea de 5?
11: Y se lo empataron
15: porque se le terminó escapando a Jagger, que bueno, no despejó bien y vino la igualdad. Entonces, qué sé yo, viste, a veces el entrenador va a tomar, yo creo que lo que fue refrescando, lo fue refrescando bien. Flores no hizo un buen partido, Velasco no hizo un buen partido, la presencia de Villa, que no está en un buen momento, para este tipo de partido de contra, viste, uno se lo imagina que te va a responder, al final tampoco estuvo a la altura el rato que le tocó jugar.
2: Estando fresco, tuvo una en la que no pudo desbordar a su marcador,
15: que no pudo, sí, después Delgadito le pidió el cambio, viste, que recién
2: sí,
15: dijo,
2: lo bueno, dijo. Sí.
15: Entonces me parece que en general los cambios que hizo estuvieron bien, qué sé yo. Después, bueno, sí, puede ser un central más para un equipo que no tenía argumentos y empezó a tirar centro, puede ser una alternativa, pero bueno, a lo mejor se le vino a la mente también esto que estábamos hablando de Gimnasia de Mendoza.
2: Sí, es verdad, también digo, puso a Valencia, por ejemplo, por Merentiel, y todos los cambios los hizo tal vez pensando en aquel partido, para que San Pablo no se le viniera, para tener gente arriba, y la gente de arriba no pudo sostener, porque vos
15: no pudo sostener.
2: Que se le vinieron todos en el tramo final del partido.
15: Sí, y de hecho el ecuatoriano no tuvo, no sé si la tocó la pelota, te diría, a lo mejor sí, uno así, con el diario del lunes, decir, bueno, poner a Villa como una especie de 9, cosa que tenga todo el ancho de la cancha para poder correr, ¿no? Y meter diagonales. Pero bueno, nada, lo leyó de esta manera, al final le terminó saliendo bien. A ver, Boca en general no lo sufrió, José, al partido.
2: No.
15: La tensión te lleva a estar justamente tenso, porque el rival empieza a tirar centro y uno no sabe qué va a pasar con los centros.
2: Sí,
15: pero la verdad que no es que lo peloteó.
2: No, y puede no ser el San Pablo de Tele Santana, eso lo tenemos claro, pero
15: no, sigue
2: siendo un equipo importante del continente.
15: Sí, por supuesto, lo es, pero no es un equipo que te garantice que te va, qué sé yo, no. A ver, si uno enfrenta a Palmeiras o a Flamengo, dice, bueno, la voy a pasar mal, o sea, uno ya va...
2: Te van a toquetear, te van a meter.
15: Sí, la voy a pasar mal. Hoy Boca no la pasó mal, le tiraron un par de centros, qué sé yo, bueno, el nerviosismo, que sí, mientras más pelotas caen adentro del área, algo puede llegar a pasar. Pero la verdad que eso no pasó, porque incluso el gol es de una pelota parada, no es una pelota de juego, de desborde, centro atrás y alguien que la empuja.
2: Sí, llamó la atención, porque lo pierde Jágar Herrera.
15: Sí, lo pierde.
2: Lo pierde, a ver, pecados de juventud, porque él se da media vuelta cuando en realidad él no tiene que ir a hacer el movimiento de salida que hace el zaguero, que hace Domingo, seguirlo hasta ahí, lo tiene que esperar. Porque si lo espera probablemente se le para adelante y no hubiera cabeceado igual Domingo. Me quedé pensando en esto que decías, contra Gimnasia de Mendoza salió mal aquello de armar una línea de 5. Ahora, y no está mal que lo charlemos, tal vez contra Gimnasia de Mendoza lo que debió no hacer es armar la línea de 5 y dejar más volantes, porque el toqueteo del equipo mendocino era superior a lo que hoy tenía San Pablo como juego. Si había un arma que San Pablo había esbozado para llegarle a Boca hoy, era la pelota aérea, en función de esto que te hacía la pregunta.
15: Sí, no, en ese sentido sí, porque ya el segundo tiempo con los mendocinos Boca sí la empezó a pasar mal. Porque obviamente no tenía la pelota.
2: Era Marcelo, era toqueteo del equipo.
15: Sí, el equipo de Franco vuelca mucha gente en ataque, sí. Y además tiene buenos circuitos de juego, por eso está haciendo la campaña que está haciendo. Sí, puede ser, pero bueno, tomó la decisión de refrescar puesto por puesto, no cambiar el molde del equipo, y bueno, nada, le resultó así todo. Herrera para mí hizo un muy buen partido, puntualmente, obviamente es él el que pierde la marca y vino justo el gol.
2: Sí, es verdad, por arriba, después también es cierto, Herrera, ¿cuántos años tiene Herrera, Jágar Herrera, Coli?
11: Herrera tiene 20.
2: Bueno, estamos hablando de 20 años para jugar con la camiseta de Boca de Central y en el Morumbí.
15: Sí, estamos hablando, Josega, de él, ¿cómo es? De Flores y de Delgado, que entre los tres, yo creo que entre los tres nos suman 100 partidos en primera. Y si el que más debe sumar es Delgado, y no creo que tenga 50 partidos. Entonces, bueno, me parece que plantarse en el Morumbí con este rival, que no tiene mucho, pero igualmente es Sao Pablo... Boca tiene chicos que obviamente que con experiencia, cuando sumen partidos, cuando ganen minutos, cuando se sigan equivocando, porque desde la equivocación van aprendiendo. Boca tiene un grupo de jugadores jóvenes que el día de mañana le van a dar sus buenos pesos, digamos.
11: Fue el séptimo partido de Herrera, por ahí Delgado tiene un poquito más, el partido 76, un Dilolo 81 con el de hoy.
15: Claro, Dilolo yo no lo conté, dije Flores, Delgado y Herrera, entre los tres no suman 100.
11: Claro, Flores 15 con el de hoy.
15: Claro, no suman 100 entre los tres, por eso te decía.
11: Es verdad.
2: Bueno, Boca está en las semifinales. Lo soslayamos en algún momento, lo dijimos al pasar. Buen partido del arquero.
15: Sí.
2: Y creo que vale por Boca, porque ha encontrado un arquero que le da ciertas garantías. Y vale por Montero porque sus inicios con Boca no tenían nada que ver con lo que habíamos visto jugando en Vélez.
15: Sí, él puntualmente tuvo algunos errores en salidas, el gol que le convierte Diego Valdés de tiro libre, el de Vélez, que le patea el palo de él en un tiro libre de costado.
2: Lo madrugó,
15: en esas cositas puntuales, pero debajo de los palos no tuvo problema, y de hecho en los últimos partidos terminó siendo una de las, en Mendoza fue una de las figuras, con Lanús fue una de las figuras, ni hablemos en las definiciones por penales, que le permitieron a Boca seguir avanzando en Copa Argentina o en la Sudamericana, y desde esas intervenciones y desde esos partidos fue tomando confianza y ahora se atreve a salir. Bueno, el arco de Boca, como el de River, es más grande que los demás, ¿no? Y a veces hay que tener un poco de paciencia y no esperar que apenas llegue rinda, pero me parece que Boca está bien, debe estar cómodo y tranquilo con la presencia de Montero.
2: ¿Lo de Villa solamente crees que es una cuestión física, Marcelo?
15: Lo que pasa es que nosotros estamos con el Villa de Boca de hace, no me acuerdo si son 5 o 6 años, la verdad que no me acuerdo cuándo se fue.
4: En el 23.
2: Bueno, 3 años.
15: Exactamente. Con ese Boca, con ese Villa de Boca, que Boca dependía de Villa, era el Boca de Villa, ¿te acordaste que había que tirársela
2: sí,
15: a él?
2: Sí, sí,
15: y
2: sí.
15: Después mirar a ver cómo resolvía. Después, él en Independiente Rivadavia jugaba de delantero, no jugaba de wing, jugaba de delantero. Era un doble delantero con Arce fijo, como lo es, y él flotaba por todo el frente del ataque. Se tiraba a la derecha, a la izquierda, se tiraba atrás. Bueno,
2: pero aún así, Marcelo, yo recuerdo haberle visto un partido, por ejemplo, frente a Independiente en Mendoza, en el que tanto a Godoy como a Arias le pegó una milonga, creo que fue este año a principio de partido, primer partido del año, y yendo por izquierda, y después se fue a jugar a la derecha, y lo mismo, es decir, tenía una capacidad todavía de desborde, una velocidad en ese momento, que a mí me llama la atención desde ese lugar. Es verdad que en lo posicional en Independiente Rivadavia jugaba diferente, pero por ejemplo, el partido que le ganan, aquella semifinal, que fue por penales, pero igual en el campo de juego, a River, en Copa Argentina del año pasado, también hace un partido desde la velocidad interesante. Y hoy en la única que tuvo, no pudo desbordar a su marcador.
15: Sí, yo, a ver, la verdad que no lo conozco íntimamente, no sé si me da la sensación que es un futbolista que necesita de la palmadita, del cariño, de la confianza, y como todavía no agarró una titularidad segura, como diciendo, bueno, es Villa el que juega de wing, o derecho, o wing izquierdo, pero es Villa. No sé si eso también le está repercutiendo en el rendimiento, que no se siente titular indiscutido, que la tiene que pelear, y bueno, nada, quizás no. A ver, Boca intentó buscarlo, pagó mucho. Lo quiso en varias oportunidades y se terminó dando ahora en la última, y seguramente él vino con la perspectiva de que iba a ser titular indiscutido, y ahora se encontró con este panorama en lo cual todavía no se debe haber acomodado tanto, y hoy está dentro de esos jugadores que, porque Paredes jugará mal dos partidos, pero va a jugar, está dentro de esos jugadores que se tienen que ganar el lugar.
2: Sí, es verdad. Hoy, por ejemplo, si hoy hubiéramos tenido Marcelo al Villa que vimos, aún el de Independiente, arriba de Mendoza, en ese tramo del segundo tiempo donde la pelota salía larga para él, o podía salir, porque Montero saca 2 o 3 pelotas que también termina agarrando el arquero Rafael, hoy pudo haber hecho un desastre Villa si hubiera estado bien.
15: Sí, porque se le presentaba el partido para las condiciones de la velocidad, la gambeta, el tirar la pelota para adelante y dejarlos a todos a mitad de camino.
2: Puede ser una situación que se repita de aquí a un mes cuando juegue semifinales contra Vasco da Gama, por ejemplo.
15: Y puede ser, sí, bueno, hay que ver el panorama de Vasco, que bueno, ahora ganó, pero no está en el torneo brasileño, no está bien, y hay que ver dónde pone la mente su entrenador, y también hay que ver qué es lo que pasa en la Bombonera, ¿no? De acá a un mes, José,
2: es mucho lo que puede cambiar.
15: En el fútbol en general, el contexto de los equipos varían muchísimo. Entonces, la verdad, uno no se puede imaginar cómo puede llegar a estar Vasco y
2: cómo puede estar
15: Boca.
2: Ahora, digamos, desde lo que podemos, después las aristas con lo que nos puede sorprender en un mes, no podemos saber. Lo que sabemos es Boca juega igual que contra San Pablo, primero de local, y perfectamente podríamos imaginar que Boca hace, aunque sea una mínima diferencia a la Bombonera, como para generar que Vasco tenga cierta obligación de visitante, que me imagino que ese es, o en todo caso, el escenario ideal, más allá de que la diferencia de 1-0 pudo no ser, o puede no ser definitiva, pero es un partido donde Boca va a necesitar velocidad tal vez.
15: Sí, sí.
2: A ver, al fin y al cabo, ¿cómo lo termina ganando hoy? Con una jugada rápida en la que es Lozano el que sorprende con una diagonal.
15: Sí, es cierto, sí, y va a ser determinante el partido de ida, y siempre en el primer partido, sobre todo de local, hay que ganar. Lo primero que hay que hacer es ganar, después si se puede ganar por más de gol, mucho mejor, y después en la vuelta, obviamente, jugar un partido con mucha madurez, con mucha inteligencia. Boca tiene 3-4 jugadores de mucha experiencia, que han pasado por el fútbol europeo y que la verdad que no les pesa.

0: Uno de los penales, sí, lo que hubiera sido inolvidable, ¿no?
1: Sí, la verdad que lo de Platense fue para sacarse el sombrero en toda la Copa.
0: Estamos
1: en toda
0: de
1: la Copa. Sí, porque se le plantó a todos los equipos de igual a igual, porque fue con Peñarol y le ganó de visitante, sí. Porque fue con Corinthians y le ganó de visitante, porque no perdió con el Flu en la ida, pero la verdad que le terminaron ganando de contra. Y hoy ha hecho un primer tiempo espectacular, porque la verdad que la llave estaba brava y la había igualado en 45 minutos, ya la serie estaba empardada, pero creo que también, mirándolo así medio de reojo el partido, yo creo que también sintió el desgaste del esfuerzo que hizo en el primer tiempo, y bueno, y después Vasco con el gol, con una buena jugada con el gol de Canovio, y después en ese, el Platense pudo llegar al tercero en algún momento,
0: sí.
1: Y también lo pudo empatar 2-2 Fluminense, pero la verdad que hizo una Copa Libertadores espectacular, y ahora se tiene que focalizar el Joseba en el torneo local, porque lo vengo diciendo desde que empezó el año. Entiendo que el hincha de Platense, yo también soy hincha y estoy feliz por lo que pasó y por lo que vivió. A Platense se le van 57 puntos de hace dos temporadas y hoy tiene 22 o 24, no me acuerdo. Se le van 30 puntos. Entonces, entiendo todo lo que se ha vivido en estos casi 10 meses, 9 meses de Copa Libertadores, pero
0: mañana empieza otra realidad.
1: Pero sí, porque se le va. Hoy está a 30 puntos de lo que se le va con lo que viene. O con lo que está. Y 30 puntos en el fútbol argentino es una locura. Y Platense no puede quitarle la vista al torneo local, porque le ha costado mucho. Fueron muchos años en el ascenso, y mucho esfuerzo que le ha permitido crecer, que le ha permitido ser campeón, que le ha permitido vivir este sueño que se acaba de terminar, pero que fue un hermoso camino, pero que bueno, ahora tiene que tratar de dar vuelta rápidamente la página y en los próximos partidos sumar muchos puntos, porque tiene que mejorarse.
0: Abrazo grande, Marcelo.
1: Saludos para todos, un abrazo grande.
0: Marcelo Espina con nosotros después de este empate de Boca que lo ha metido en las semifinales de la Copa Sudamericana. 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
0: Bueno, ¿qué equipo empezará a imaginar el Vasco para jugar contra San Lorenzo, Coli?
3: Y yo creo que va a poner lo mejor que tenga a disposición, lo dijo en conferencia de prensa. Lógicamente, ahora va a tener que aguardar los jugadores que están lesionados, por ejemplo.
0: El viaje, que mañana venga uno que hoy está bárbaro y mañana te dice me duele acá.
3: Y eso puede pasar.
0: Y sí.
3: Eso puede pasar. Yo creo que Paredes está bien, pero no quita que por ahí lo quieran cuidar, porque a Boca me parece que a esta altura es más importante, es muy importante el partido contra San Lorenzo,
0: sí,
3: y más
0: sí,
3: para
0: sí.
3: El Vasco, pero es más importante llegar óptimo al partido contra Racing, que es un mata-mata.
0: siempre y cuando se confirme que es Boca el rival de Racing, ¿no?
3: Eso se confirmaría.

0: Yo creo que se va a confirmar y yo creo que es un hecho, por eso también se sabe que se va a jugar en la cancha de Rosario Central el día jueves, pero bueno, imaginemos que entonces Boca va a jugar contra Racing en los cuartos finales. Para Boca es más importante ese partido que contra San Lorenzo. Ahora uno me dirá, ¿pero qué juega a las 72 horas? No,
1: no.
0: Hay una semana de diferencia, pero viste... Si
1: lo que pasa es que, está bien, Paredes hoy jugó el partido completo porque lo necesitaba Boca, pero Paredes venía de jugar, por ejemplo, el partido de ida cuando todavía no estaba, tal vez para que lo hubieran arriesgado tanto tiempo,
0: sí,
1: Coli.
0: Me entendiste. La idea es, yo creo que Paredes como mínimo va a estar concentrado, va a estar en el banco, va a sumar minutos. Ahora, ¿lo mete de titular? A mí me parece que sí. Pero no quita que si por ahí el jugador no está del todo bien, lo preserve por lo menos yendo al banco. Habrá que ver qué pasa con Delgado, fundidísimo Delgado hoy.
1: ¿Viste que, bueno, pidió el cambio, lo charlábamos recién con Marcelo, lo dijo en la conferencia de prensa el propio Arruabarrena, y lo habíamos, durante el partido, ya en esos minutos anteriores a que lo sacaran, ya lo habíamos visto que llegó un par de veces tarde a alguna pelota. Se notaba que físicamente, que futbolísticamente no estaba. En el primer tiempo lo charlábamos con Marcelo también durante el partido. Hubo una jugada de ataque de él con Velasco, en la que en otro momento él bien, es una jugada que él se mete en el área con pelota y todo. Después cómo termina, no sé. Pero no esa pelota que pierde por llegar o porque se le levanta, porque obviamente está falto de fútbol. Bueno, ahí tenés. Y ya si tenés que cuidar a Paredes, si tenés que cuidar a Delgado, bueno, estamos hablando que hay que hacer cirugía en la mitad de la cancha, que es el mejor lugar del campo de juego que tiene Boca, Coli.
0: Sí, si vos me apurás a mí, para mí la defensa no se toca.
1: O sea, los, digamos, Montero, Lozano, Dilolo, Herrera y Blanco, hasta ahí juegan el domingo en el gasómetro.
0: Sí, a ver, si juegan Figal y Pellegrino tampoco me sorprendería, tengo que ser sincero.
1: Ah, no. ¿Sí? ¿Los dos cambios decís vos?
0: Digo, por esto de también darle rodaje, yo creo que a Figal y a Pellegrino...
1: Pero yo creo que si Dilolo y Herrera están bien físicamente, le dicen estamos para entrenar y para jugar, tienen que jugar Dilolo y Herrera.
0: Entonces van a jugar.
1: Ah, porque si el Vasco decidió que hoy en el Morumbí contra San Pablo jugaban Dilolo y Herrera, la pareja de zagueros centrales que tiene Boca para el entrenador es Dilolo y Herrera. Y cuanto más partidos jueguen juntos, menos chances hay de que en el próximo partido a Herrera se le escape el defensor central al que él le tenía que tomar la marca, le cabecee y le gana un gol.
0: Eso es cierto.
1: Bueno,
0: eso es cierto.
1: Yo creo que si están bien, van a jugar Dilolo y Herrera. Es lo que pienso, Coli, pero no, vos conocés más de la interna del plantel.
0: Sí, pero estoy suponiendo, nada más, porque también
1: lo pienso... mío es un análisis, nada más.
0: Sí, coincido. Belmonte me parece que va a ser titular, porque está más fresco. Ascasíbar podría ser titular. Yo a Ascasíbar no lo vi bien, tengo que ser sincero.
1: Vos sabés que coincido. A mí me parece que parte del agotamiento de Delgado tuvo que ver con que hoy a Ascasíbar le costó, porque con Delgado a Ascasíbar lo que había logrado Coli era soltarse más para llegar al área. Y hoy eso le costó, él intenta, sobre todo en el arranque del partido, hay una pelota que triangula Boca y que él llega casi de 8 al área y se le va un poco larga y no puede terminar definiendo. Después es verdad que él participa de la jugada del gol con esa rapidez para tocar de primera, para leer el juego de cuándo hay que tocar de primera, pero no lo vi como otras veces o como hace un mes atrás tal vez, en eso coincido.
0: Sí, y lo vi con errores en los pases cortos además, llamativo, sobre todo porque había que aguantar. También a la hora de marcar que había que aguantar resultados, no lo vi muy eficiente. Lo veo más eficiente a Belmonte en esa tarea. Yo pienso que Belmonte le puede dar bastante a Boca. Muy, muy criticado Belmonte, pero a mí me parece que le puede...
1: Pero los últimos partidos de Belmonte han sido buenos.
0: Yo coincido. El hincha más que nada.
1: Sí, el gol frente a Lanús. Yo lo he visto creciendo. El mejor Belmonte en Boca ha sido el de los últimos partidos,
0: Sí, y si me apurás, es un pingo que tenés en la mitad de la cancha porque lo veo a Paredes muy solo. Vos fijate que para protestar hoy tenías a Delgado, que es jovencito.
1: Sí.
0: A Casíbar, que no habla mucho. Yo pensé que podía hablar más. Blanco, que directamente no habla, aunque a veces ha sido capitán. Después tenés dos pibes como Herrera y Dilolo, que tampoco hay que pedirle mucho. Lozano, que con el tiempo pienso que puede ganar carácter, pero hoy no lo tiene. Y arriba está Flores, que no te habla. Y del otro lado, bueno, lo tenías a Velasco, que tampoco habla. Es decir, Paredes y Merentiel y no mucho más para hablar, por ejemplo, con el árbitro.
1: ¿Hay alguna chance, vos crees, de que juegue, por ejemplo, Villa de titular en lugar de Flores contra San Lorenzo?
0: Yo creo que hay chances. Ahora, Villa no gambeteó un gol. Hoy era un día para que sea un
1: pingue. No, hoy lo charlábamos recién con Marcelo. Si hoy hubiera sido el Villa de ese partido, como tantos otros, creo que fue el primer partido de este año, o el segundo, la segunda fecha del primer campeonato, que Independiente va a visitar a Independiente Rivadavia, a Mendoza y,
0: un baile.
1: Y Villa les pegó un baile a los cuatro marcadores de punta que jugaron ese día
0: con
1: la camiseta de Independiente. Sí, una victoria, pero además del 3-2 un partidazo de Villa. Bueno, con ese Villa hoy probablemente Boca ni siquiera hubiera empatado, hubiera terminado ganando, tal vez hasta con algún gol más el partido. Mirá lo que te digo.
0: Sí, y me da la impresión de que por ahí tanto Romero como Valencia y Villa, la verdad que para mí, después del 1-1, es como que le metieron un poco de sacrificio. Pero mientras estaba 2-0 global, no los veía compenetrado, como que estaban jugando su partido. Si los pasan, los pasan, y no los veo muy urgido en la marca. Y yo creo que Boca necesita un poquito ahí.

0: pero a Boca porque le faltan jugadores, le falta recambio.
1: Bueno, fíjate vos de todo lo que estamos hablando, que Delgado terminó cansado, que Ascacíbar tal vez hoy sintió el esfuerzo del partido porque en algún momento perdió frescura, que Paredes viene a recuperarse de una lesión sabiendo que esa lesión era después de una recuperación de otra en la que tuvo que apurar los tiempos. Paredes jugó el Mundial y unos días después estaba jugando con la camiseta de Boca. Y cuando vos mirás en la mitad de la cancha, si alguno de ellos tiene problema, hoy entró Belmonte, pero después el otro que podía entrar era o el chileno Palacios, más para tener la pelota que para una función de ayudar a contener cuando se venían los brasileños. Y después también, como bien marcás, Alarcón. Ahora, Alarcón, desde que llegó a Boca, no tiene una sola actuación que permita suponer que va a entrar por uno de los volantes y cumplir esa función. Por eso es que creo que no lo pone hoy, por ejemplo, a... Porque si vos tenés a otro volante de características como las que tiene en la cancha, obviamente características Paredes no tenés, características de Ascacíbar probablemente tampoco, pero si vos hubieras tenido otro volante como Belmonte, hoy tal vez el Vasco lo hubiera puesto en la cancha, alguien de buena locomotividad desde lo físico, para ir cerrando los espacios y quitándole chances a ese dominio que, como todo equipo brasileño, aún medio inocuo en algún momento intentó el San Pablo, Coli.
0: Sí, coincido totalmente. Hoy, por ejemplo, yo no sé si lo ponía a Valencia o a Romero. Romero me parece que le dio la confianza de los dos goles el otro día, me parece que se ganó el ingreso. Pero, por ejemplo, de última te lo ponía a Larcón en la mitad de la cancha para colaborar con el equipo y que si...
1: Es que quiera... yo creo que a Valencia lo puso para pelear arriba las salidas de Montero de cabeza, que ganó una sola.
0: Es cierto.
1: Y después para que bajara al área a dar una mano defendiendo de cabeza también, cosa que no hizo, por ejemplo, en la jugada del gol. ¿O, sí, no, o sí. no estaba todavía?
0: No, en la jugada del gol ya había ingresado.
1: Ya había ingresado, me parecía, sí.
0: Sí, sí. Bueno. Yo ahí de última te lo dejo a Villa, que está con Fiaca, bueno, anda de nueve, pero Villa no tiene ganas de correr tampoco.
1: Si no tiene ganas de correr, que se vuelva Independiente Rivadavia, Coli.
0: Pienso que ahí el Vasco tiene que hacer reaccionar a los jugadores. Lo que sí recupera Boca contra San Lorenzo, o lo que podría recuperar, primero que hoy ya estuvo en el banco Braida, usted me va a decir, pero Braida, bueno, en escasez de jugadores, me parece que Braida te puede jugar un poquito de todo. No sí, sé
1: pero,
0: si lo
1: pero
0: hace
1: Braida,
0: bien.
1: Braida hoy no tenía ninguna función a la que entrar, ¿eh?
0: No, pero digo, para aguantar resultados, porque en un momento había que aguantar, y viste que... Repito, verlo...
1: ¿Sabés lo que pasa? Que vos ponés a un jugador para que haga algo totalmente distinto, entran acelerado y te se llevan de largo puesto a uno dentro del área y hacen un penal cuando justamente lo que necesitas es otra cosa.
0: Puede ser. Y al que podría recuperar es a Ayrton Costa, de un año hasta aquí pésimo de lo futbolístico. Pero bueno, ahora es para sumar. Algunos me dicen que
1: Ayrton Costa no estuvo ni la delegación hoy.
0: No, por eso lo podría recuperar porque está desgarrado, recuperando contra San Lorenzo.
1: Estar contra San Lorenzo.
0: Sí, contra
1: no
0: San Lorenzo.
1: Perdón.
0: Yo no lo creo, pero algunos me dicen que podría ser una dupla en el futuro Herrera con Costa. Yo creo que a esta altura prefiero un Dilolo Herrera.
1: Herrera está bien de seis, ¿para qué mover? Costa en la derecha no juega de la defensa. Yo creo que salvo que los rendimientos lo obliguen a tomar una decisión pesada e importante, Dilolo y Herrera van a terminar jugando este año como los zagueros centrales de Boca. Pero por supuesto que, como todo en el fútbol, es discutible, Coli.
0: No, estamos analizando dentro del abanico de posibilidades que tiene Arruabarrena, que le va a venir bien este parate para seguir recuperando algunos jugadores. Rodrigo Bataglia se podría, o ya se sumó al plantel, pero tiene para un mes para ponerse a punto, o por lo menos para mejorar su condición física.
1: Es un buen regreso en algún momento.
0: Coincido. Para mí es uno de los pingos que le falta, que digo yo, a Boca. Es cierto. No estaría en óptimas condiciones, pero para jugarte 15 a 20 minutos en una parada brava, en una posible definición de mata-mata con Vasco da Gama...
1: Falta un mes para Vasco da Gama, puede ponerse un poco mejor físicamente, ¿no?
0: Coincido, aparte te da altura, Boca sufre la altura, ¿eh?
1: Sí.
0: Sufre la altura.
1: A ver, altura y buen juego de cabeza desde esa altura, porque no solamente ser alto.
0: Antes pensá que con Úbeda, yo tan crítico, todos los partidos, o te hacía un gol... o tenía un cabezazo en el travesaño, ya sea por Bataglia, por Dilolo, todos llegaban y ganaban desde arriba. Ahora Boca no tiene, no solo que no hace goles, sino que no tiene aproximaciones, y fíjate que ya no tira los centros al área, Boca.
1: Nos vamos, Coli, querido.
0: Será hasta la próxima, nos vemos mañana. Chau, chau.
1: Está hablando Lozano, a ver si lo podemos escuchar a Lozano en la salida del estadio.
0: Ahí está, a ver.
2: Y están casi los mismos jugadores, así que ya los conocía un poco. Así que nada, contento por la clasificación. Hay que seguir por este camino.
3: Es la muestra de carácter que le faltaba a este grupo, imponer condiciones acá en el Morumbí, más allá de que no se ganó los 90, pero dio la sensación que hoy dio una muestra de carácter importante, ¿no?
2: Sí, bueno, como decís vos, creo que hoy tuvimos la altura, como dije recién, a la altura contra un buen equipo. Así que nada, hay que seguir por este camino, todavía no logramos nada, esa es la realidad. Y así que nada, ahora contento por la clasificación y ya descansar y el domingo de vuelta a una final.
4: Ese es un poco el mensaje que les traslada el técnico a ustedes, porque recién en conferencia le preguntaban y más allá de que obviamente me imagino están contentos con lo que han ido logrando, hace bastante partido que no pierden. El hecho de que, bueno, esto es paso a paso, ¿eso es un poco lo que le dice a ustedes?
2: Sí, obviamente, como decís vos, el Vasco transmite eso, tranquilidad, porque en la realidad no ganamos nada todavía. Sí, obviamente estamos yendo paso a paso, pero todavía queda mucho para lograr lo que todos queremos, así que nada, hay que ir, como te dije, paso a paso.
4: ¿Cuánto pensaste o cuánto dudaste en sacar el remate? ¿Se te cruzó rápido por la cabeza, dijiste le pego, lo analizaste, cómo fue?
2: No, la verdad no pensé mucho, cuando me controlé y me quedó para la zurda de Patié. Obviamente que no suelo estar mucho tiempo ahí en el área, así que nada, no, tampoco podía dudar mucho.
5: Nosotros veíamos desde afuera que ya te ibas convirtiendo, al menos en la figura de Boca, antes del gol. Obviamente con el gol cerrás el círculo. ¿Vos también te sentías cómodo en el partido?
2: Yo creo que no te voy a mentir, creo que hice un buen partido, sí. El equipo hizo un buen partido. Creo que, bueno, lástima ahí en lo último, pero creo que estamos manteniendo la valla en cero también, que para nosotros es muy importante que no nos conviertan goles. Sabemos que tenemos goles nosotros por todos lados, los delanteros están en un buen momento. Así que nada, pudimos mantener bastante y bueno, ahí en pelota parada me hicieron el gol ahí. Pero no, creo que hicimos un buen laburo.
5: ¿Fueron un equipo serio o un equipo inteligente? ¿Qué ponderás más?
2: Yo creo que venimos ya hace varios partidos siendo un equipo muy serio, pero como te digo, más allá de que ganamos, clasificamos, todavía no conseguimos nada y hay que seguir por esta racha.
1: Gracias. Allí estaba el autor del único gol de Boca esta noche, que le dio el empate y la clasificación a las semifinales de la Sudamericana. Vamos a hacer una pausa y se queda en el tramo final Alejandro Lichetti con el repaso de lo que ha sido esta jornada del fútbol continental, con la clasificación de Boca, la eliminación de Platense y todo lo que ha habido a nivel internacional también, y el repaso del gol de Boca y lo más importante de este día martes. Tanda y seguimos hasta la una en la contratapa del Super Mitre, la transmisión líder de la Argentina.
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22: Muy bien, estamos hasta la hora una para resumir lo que ha sucedido en el mundo hoy en materia deportiva. Copa Sudamericana entonces. Vasco da Gama le ganó 2-0 Independiente Santa Fe, Bruno Duarte y David, los goles del equipo brasileño que será el rival de Boca el 13, 14, 20 y 21 de octubre. Boca empató 1-1 con San Pablo. Lozano para el equipo de Arrua, Barrena y Domingos, el tanto para San Pablo. Recordamos que Boca jugará primero en la Bombonera y luego en Río de Janeiro. La final de la Sudamericana es el 21 de noviembre y se va a jugar en Barranquilla. Para mañana a las 19, Atlético Mineiro con Santos. Facundo Tello será el árbitro de ese partido, con ventaja del equipo de Neymar 2-0. Y el jueves 21:30 por Copa Sudamericana en Montevideo, el City Torque frente a Cienciano, y será el argentino Nicolás Ramírez el árbitro de ese partido. Vamos a la Copa Libertadores, donde queda eliminado Platense, aún ganándole 2-1 a Fluminense. Guido Mainero y Bruno Sepúlveda los goles del Calamar, pero apareció para clasificar en el global 3-2 el uruguayo Agustín Canovio para Fluminense. Después hubo hinchas de Platense que invadieron el campo de juego, fueron a buscar a los visitantes, disturbios, quemaron banderas del equipo de Brasil y después se fue diluyendo todo hasta el momento que no se reporta ningún otro inconveniente. Se completa mañana la Copa Libertadores a las 19, la Liga Deportiva Universitaria de Quito en su ciudad recibe a Palmeiras. El equipo Verdão ganó 1-0 en la ida. Y a las 21:30 la presentación de Estudiantes visitando a Corinthians 1-1 en La Plata. Jesús Valenzuela de Venezuela será el árbitro de ese partido. Y el jueves concluye esta etapa de Copa Libertadores 21:30. Flamengo frente a Independiente del Valle con ventaja del equipo de Río de Janeiro 2-0. Recordamos, la final de la Copa Libertadores de América será el 28 de noviembre en Montevideo.
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1: El balón mientras tanto viene para Casimiro, toca para Flores, el primer juego para Lozano. Lozano se manda al ataque y se va. Lozano cara a cara con el arquero, lo tiene, está.

0: Joel. Un descuido en la última línea del San Pablo. Una pelota que jugaron a la derecha para Flores. La tiró para Merentiel. Merentiel se llevó la marca. Y por el medio corrió en diagonal Lozano. Llegó el punto penal. Y remató de zurda para derrotar con un bombazo al arquero Rafael. Y abrir a los 15 minutos del segundo tiempo la cuenta. Se abrieron en el fondo. Y venía lo más fresco y Lozano, el marcador de punta de Boca, para recibir la estocada con el envés del pie derecho de Flores. Boca 1, San Pablo 0. Lozano llena de gol el Morumbí la noche paulista. Boca 1, San Pablo 0. Lozano 15 minutos del segundo tiempo.
1: Recordamos, la selección argentina jugará los tres amistosos el 30 de este mes ante Bolivia en Córdoba, el 3 de octubre con Burkina Faso en River y el 6 de octubre con Messi a foro completo frente a Benín, también en la cancha de River. Emiliano Martínez, Musso Rulli, Jay Valerdi, Romero Martínez, Juan Foyt, Medina, Tagliafico, Vega, Enzo Fernández, Macalister, Barco, Lo Celso, Palacios, De Paul, Nicolás Paz, Mastantuono, Soule, Simeone, González, Prestiani, José López, Santiago Castro, Julián Álvarez, Lautaro Martínez y por supuesto Lionel Messi estarán presentes en estos tres amistosos que se darán precisamente después de la Copa del Mundo. Muy bien, nos estamos ya despidiendo. Mañana, hoy a las 9 de la noche con lo que queda del día, la producción de Ariel González con Marcelo Nelly en la puesta en el aire. Está llegando ya el panorama de Mitre Informa primero y después el queridísimo Juan Carlos del Misier para hacer lo mejor que usted puede vivir en cada madrugada de Radio Mitre. Así que ha sido un gran placer, un gran gusto y nos encontramos en cualquier momento con el fútbol grande en la Argentina a través del Super Mitre Deportivo. El cierre de Fede Benítez y han sido muy amables. Ha clasificado Boca a las semifinales de la Sudamericana. Buenas noches, que descansen.
2: 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Buenas noches.
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1: 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Cielo despejado en Buenos Aires, 7 grados la sensación térmica. 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Messi tendrá su despedida de la selección argentina. El último partido del capitán con la albiceleste será el martes 6 de octubre en el Estadio Monumental ante Benín. El presidente de la AFA, Claudio Chiqui Tapia, confirmó la despedida de Leo Messi.
2: A todos los hinchas de la selección argentina, a todos los argentinos y argentinas, quiero comunicarles de que después de una charla que hemos tenido con el técnico de la selección mayor, Lionel Scaloni, hemos tomado la decisión de invitar al mejor jugador del mundo, al emblema de nuestra selección, a nuestro capitán, Lionel Andrés Messi, para que pueda tener la despedida que realmente se merece el día 6 de octubre acá, en la Argentina.
1: La fecha FIFA comenzará el miércoles 30 de septiembre con un amistoso ante Bolivia en el estadio Mario Alberto Kempes en Córdoba. El sábado 3 de octubre, Argentina enfrentará a Burkina Faso en el estadio Monumental. El gobierno proyecta una inflación del 18% para el 2027. Prevé un crecimiento del 4% para la economía. Además, se estima que el dólar llegará a los 1.847 pesos hacia finales del próximo año. El vocero presidencial Adrián Rabier explicó cuál es el escenario que proyecta la Casa Rosada.
3: ¿Cómo llegamos al 27 de octubre de 2027? Llegamos muy bien. Llegamos con una Argentina que va a mostrar 3 años de crecimiento económico después de muchísimo tiempo. Llegamos con récord de exportaciones. Hasta diría tenemos superávit gemelos, superávit en cuenta corriente, superávit fiscal. Es una situación donde el IPC, que hoy muestra el 1.7, yo creo que para octubre del 27 va a estar en 0, algo quizás.
1: El presupuesto 2027 entró a diputados y comenzará a debatirse en octubre. El gobierno profundizará las sanciones por Malvinas, rechazó la guía británica y cuestionó que Londres desconozca la jurisdicción argentina sobre las empresas que operan en las islas. Además, aseguró que aplicará con todo su rigor la legislación nacional contra actividades no autorizadas. El gobierno británico había difundido una guía destinada a respaldar empresas, proveedores e inversores vinculados con el archipiélago. La Cancillería informó que envió cerca de 180 advertencias a personas y empresas de 30 países y que mantiene 60 procedimientos administrativos en curso. La Sindicatura General de la Nación presentó en tanto 3 denuncias penales que involucran a 10 empresas y a sus directivos. Causa vialidad de la defensa de Cristina Fernández pidió revisar la condena. Los abogados presentaron una nueva prueba con la intención de revertir el fallo. Además, anunciaron que llevarán el reclamo ante Naciones Unidas. Carlos Beraldi, Rafael Balim y Javier Borrego calificaron de falsa la acusación contra la viuda de Kirchner. Mayra Mendoza acusó a Kicillof de dividir al peronismo bonaerense. La dirigente calificó de desleal al mandatario provincial.
4: Hay una parte que yo no la puedo entender, de deslealtad, de eso, de desagradecimiento. No la puedo entender. No la puedo entender porque aparte sé de dónde venimos todos. Ella nos dio las oportunidades a todos por igual, pero a algunos quizás más. Y bueno, y hoy no le están devolviendo lo que ella les dio. Y creo que no hay nada en la vida que sea peor que ser desleal y desagradecido.
1: Tiempo. Se indica para hoy miércoles 16 de septiembre en Capital Federal una temperatura mínima estimada en 7 grados, la máxima en 15, con cielo algo parcialmente nublado. 8 grados 7 décimos la temperatura, 62% la humedad.
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0: ¿Sabes qué me pasó, Donald? Que asocié la primavera y comencé a evocar tantos momentos, tantas historias. Tu plenitud, tus ganas, tu entusiasmo, tus recuerdos, que por ahí son juegos ordenados, llenos de luz, de sol, entusiasmados. Y porque además soltaste un mensajito en las redes y dije, ¡oh, qué bueno lo que pensaba en la primavera! Donald dice por estas horas, escuchen.
1: Hola amigos, les habla Donald. Quiero contarles lo siguiente, el 21 de septiembre festejamos la primavera en las plataformas digitales con el lanzamiento de un tema inédito mío. Espero que les guste. ¡Feliz primavera para todos!
0: Buenísimo, muy bien. Como en aquel momento, el primer reggae de Latinoamérica era, ¿no?

Además, muy entusiasmado, ha soltado estos mensajitos en las redes en las últimas horas. Lo pone muy bien escucharte con entusiasmo, Donald. Y particularmente se dijo que un domingo en Vivamos charlábamos desde tu casa luminosa en la zona de San Isidro con una canción inédita que grababas a tus 15 años, que pareció perderse entre máster, entre cintas antiguas, más. Bueno, hubo remasterización, relanzamiento de aquel disco debut tuyo, Donald, voz de juventud, o Esta es mi fiesta, o A bailar Yenka, que charlamos un poquito. Bueno, siempre con ese vibrato tan particular como para generar la buena onda, divertirnos, disfrutar. Y ahora nos hemos puesto también en ese camino de la expectativa. ¿Qué traerá Donald para la próxima primavera? Mientras tanto, el muchacho sigue cantando. Y muy bien.

canciones populares, llenas de emoción. Un poquito de recuerdo aquí, algo más allá, siempre. Nos pasa, nos sucede lo mismo. Un beso grande a tu mujer, a Verónica. Y en cualquier momento damos una vueltita por ahí, te tocamos el timbre, golpeamos las manos entre flores, ¿sí? Y el olor de jazmines que traerán la primavera y tu canto. Un abrazo, Donald. Y la expectativa esperando la primavera, ¿y qué traerá? Señores, por aquí estamos. Vamos hasta las 5 de la noche a la mañana en Mitre, siempre.

Finalmente, el gobierno envió ayer a Cámara de Diputados el proyecto de ley de presupuesto del año que viene. Esto se establece con la ley de administración financiera. Habla de un crecimiento del PBI del 4%, una inflación promedio, estoy hablando a nivel mensual, anual, del 21,1%. Y una suba del salario promedio 25,4%. Promedio del salario, unos puntos más arriba, 4 y un poquito arriba el salario del promedio de la inflación. El presupuesto 2027 contempla otra vez resultado fiscal positivo, con lo que se va a consolidar por primera vez en la historia 4 años consecutivos de superávit financiero. Y la conocida ley de leyes estima que Argentina va a exportar productos y servicios, escuchen, 130 mil millones de dólares. Que la balanza comercial será favorable en 15 mil millones de dólares. Habla de un tipo de cambio promedio anual, 1.728 pesos, un dólar, 1.728 pesos. Y se toma, según lo que leía hace unos minutos, del cálculo hecho entre el tipo de cambio actual y la inflación estimada para el año que viene. Habla de reforzar el compromiso inclaudicable del gobierno de sostener el equilibrio fiscal. Sostiene la condición necesaria para poder seguir el proceso de eliminación de la inflación y fortalecer los instrumentos de estabilización macroeconómica, que según señala el proyecto, va a redundar en la recomposición del poder adquisitivo de los ingresos y el desarrollo de la nación. Muchísima expectativa. Sí, en el próximo minuto y en la próxima hora. Esto es lo que se conoció en el último tiempo, en el último minuto del presupuesto 2027 que entró a diputados. Se va a comenzar a debatir el próximo mes de octubre, va a condicionar otras negociaciones. El gobierno, con marcadas expectativas, de acuerdo a los números que recién repasé y que les estaba contando. Veremos. Otro de los temas que ayer nos sorprendía y nos impactó, Messi. Por supuesto, Messi convocado por Scaloni para el último de los 3 amistosos que la selección argentina afrontará en la próxima ventanita FIFA de mi vida. Era así lo de la ventanita, ¿no? Sí. Rivales para la selección argentina: Bolivia, 30 de septiembre en Córdoba; Burkina Faso, 3 de octubre, 3 de octubre es sábado, Burkina Faso; y Benín el 6 de octubre en el Monumental de Buenos Aires. En estos dos últimos casos, Burkina Faso y Benín, será en el Monumental, y el 30 de septiembre en Córdoba. En la noche de los Martín Fierro de la radio, el 6 de octubre, estará jugando la selección argentina frente a Benín. Benín, que te espero. Benín, un invitado inesperado en la despedida de Messi. Los guepardos ocupan el puesto 93 del ranking FIFA. Nunca estuvieron en una Copa del Mundo. Hay que ubicarlo. Está, mire, oeste de África. Limita con Togo, Nigeria, Níger y Burkina Faso. Es la zona. Burkina Faso, el otro rival de Argentina en Buenos Aires.
tiene una extensión de 114.000 y algo de kilómetros cuadrados. Lo comparamos con algunas provincias argentinas, Benín sería un 14.

por ejemplo, pero 12% más grande que Catamarca. ¿Cuánta gente vive en Benín? Bueno, más o menos 15.200.000 personas, 135 por kilómetro cuadrado. Y el 90% de sus habitantes se desempeña en el mercado laboral informal. La producción de algodón, esa es la economía de la República de Benín. El deporte más popular del país, Benín, ocupa el puesto 93, como te dije hace un ratito, del ranking FIFA. Es el más bajo de los tres rivales programados. Nunca jugó un mundial. Estuvo cerca en el último mundial, 2026. ¿Por qué? Porque quedó tercero en el grupo C de las eliminatorias africanas. Dominó Sudáfrica. Termina con los mismos puntos que Nigeria, pero avanza Nigeria por diferencia de gol. Pero hay otra conexión con el seleccionado nigeriano. Su técnico es Gernot Rohr, quien dirigía justamente a las Super Águilas en Rusia, 2018. Y previo a aquel partido había dicho: adoramos a Messi. Pero ¿quién no lo quiere a Messi?, decía Gernot. Todo el mundo lo ama. Pero para nosotros no es importante si es su último mundial. No, no estamos aquí para ver cómo juega Messi. En el mundo no hay piedad, no hay compasión. Aunque queramos mucho a Messi, no podemos hacerle un regalo. Messi ha jugado muy bien, está a buen nivel, pero estamos en el desafío. Y por eso estaremos también buscando todo eso. Y el gol de Rojo evitó la catástrofe y el 2-1 de aquel 26 de junio de hace 8 años, que le daba la clasificación a aquel seleccionado dirigido entonces por Jorge Sampaoli. Sampaoli tenía un tal Scaloni de ayudante. Y no fue ni el último partido ni el último mundial para Messi. Y ahora sí, se va despidiendo contra un equipo dirigido por Rohr. ¿De quien hablábamos? Gernot Rohr. Ahí está. Los Guepardos de Benín. Es un debut absoluto. Primero iban a jugar contra Túnez. Hacer 8.000 kilómetros hasta Buenos Aires les va a dar la posibilidad de jugar nada más y nada menos que frente al mejor futbolista del mundo, poner el nombre de su país en la historia del fútbol. Días antes van a enfrentar a otro rival de Argentina, a Burkina Faso, ahí en los finales de septiembre, después contra Mauritania, el 29 en Costa de Marfil, grupo F de eliminatorias a la Copa Africana de Naciones. Andarán por allí los chicos. Bueno, ya daremos cuenta de todos esos detalles. Qué entusiasma es el fútbol, en definitiva, y daremos cuenta también de todo esto. Apagón analógico televisivo. Lo hablaba con los chicos hace un rato. Verónica me contó algún detalle, después le voy a preguntar al señor Neri para que me explique más aún. Pero es un apagón analógico. Bueno, no van a ver más, parece, la televisión en Uruguay, con la antenita ahí arriba. No, no, move un poquito. No, ahí se perdió. No, volvé a tocar de nuevo. Pero eso era allá, a lo lejos, hace tiempo. Bueno, Uruguay va a dar un nuevo paso en ese proceso de digitalización de la televisión abierta. Terminan las transmisiones analógicas en la tele uruguaya. El gobierno de Uruguay establece que el 25 de septiembre, viernes 25 de septiembre, 23:59, van a terminar las transmisiones de televisión abierta analógica en la banda VHF. Y al otro día, el sábado 26, desde el minuto cero, las señales van a tener

que emitir únicamente en formato digital. Esto es un decreto que se conoció hace algunas horas, alcanza a operadores públicos como privados, y hay una excepción, la única, Bella Unión, departamento de Artigas. Todavía no hay o no existe cobertura de televisión digital. Es un departamento de Uruguay, Artigas. El apagón analógico va a afectar principalmente a quienes reciben los canales de aire mediante esa señal analógica. Pero si usted tiene televisión por cable, otros servicios de televisión para abonados o plataformas de streaming, no van a tener que realizar ninguna modificación por esta medida. Una forma sencilla de comprobar si un televisor está preparado para la televisión digital es observar la numeración de los canales. Las señales digitales aparecen habitualmente acompañadas por los números, por ejemplo, 5.1, 5.2, mientras que la señal principal analógica se identifica solamente con el número del canal, que es 7, 9, 11, ¿sí? 13. Tomemos un caso, canal 5. Señal identificada como 5 corresponde al sistema analógico. Le cuento a algún vecino de Montevideo que nos escucha, o en Colonia, mientras 5.1, 5.2 ya pertenece a la transmisión digital. Canales 4, 10, 12, que tienen esa característica. Y los hogares que todavía tengan un aparato que no pueda recibir televisión digital pueden recurrir a un decodificador que le permite adaptar la tele para poder captar nuevas señales. Bueno, por ahí iba pasando este dato. Autoridades uruguayas hablaron de los precios de los dispositivos que se redujeron en los últimos años. Una transición que se ve favorecida por la cantidad de televisores compatibles con la tecnología digital que se fueron comercializando. Cuentan desde Montevideo, pero en todo el país. Y desde el gobierno dijeron que hay varios motivos para poder avanzar con este apagón analógico. Uno de ellos, y está relacionado con el costo de poder mantener antiguos equipos de transmisión. Para los operadores resulta cada vez más difícil y costoso conservar esa infraestructura debido a la falta de fabricantes y repuestos. Y esos sistemas, dijeron, demandan un consumo elevado de energía. Pero no pueden dejar de lado lo que es la televisión digital, ¿no? Extendida en todo el territorio uruguayo. Y habrá una mejor calidad de imagen, de sonido también. Bueno, veremos. Un paso importante. Un cambio en un comportamiento de vida en una sociedad del otro lado del río. Uruguay avanzando con el apagón analógico televisivo. Tiene fecha y hora. 25 de septiembre a las 23:59. Caminito a la primavera. Pero antes, dice el señor San Pedro, 7 grados la sensación térmica. Fresquito, porque ha cambiado el viento. Cuando se iba la tarde, llegaron las nubes. Alguno miró el cielo y dijo, se viene el agua. Después no, se fue despejando como ahora. Porque avanza ese viento del sudeste a 10 kilómetros en la hora, 67% la humedad, alta la presión, 1021 hectopascales. Y hoy buscamos 15 de máxima. Sin abandonar una campera, pero cuando pegue el sol, si demora un café en alguna veredita, ahí en una esquina de una mesa, en un bar como al pasar, pega un rato y se siente. Está un poquito más cerca. 15, 16, y el jueves brillará.
hasta tocar 20 de máxima, y puede tocar 22 el viernes, y puede tocar 24 el sábado, y puede alcanzar 25, 26 el domingo. Y empiezan las nubes de la tarde, y las nubes de la tarde. ¡Ah, oiga, que mañana es primavera! Vamos a decir el domingo. Y el lunes vamos a tener un mix de nubes, sol, entre 17 la mínima, un amanecer ideal, y una máxima de 22, y el martes también, pero mayormente nublado. Importantísimo, no habla de lluvias, por lo menos en las próximas jornadas. Hoy salimos abrigados. Tenemos muchas historias para ir compartiendo en estas próximas horas, algunos temas que seguiremos considerando, por supuesto. Boca sufre, me dijo el amigo Hugo. Boca se conmueve cada día con autoridad en la Sudamericana. Está recuperando el vuelo internacional, parece. La presentación, continuar. Bueno, terminó ganando en San Pablo, terminó 1-1, pero por la diferencia de gol, aquel resultado positivo en la Bombonera, terminó 2-1. ¿Qué es lo que dijo Colapinto? Reveló la curiosa regla sexual que tiene que cumplir antes de una carrera. Ah, mira. Me quedé escuchando una gran transmisión de José Gabriel Carvajal junto a Marcelo Espina y Alejandro Dischetti. Un abrazo para Alejandro. Todo lo que es información deportiva. Gran transmisión a los chicos. Verónica Rossetti, Marcelo Nelli, técnicamente. Me quedo hasta las 5 de la noche a la mañana en Mitre. Siempre.

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1: Pero qué interesante. Me quedé con una vuelta de tango. Por favor, otra vueltita, mozo. Como quien dijese al pasar. Historias que pueden repicar de tantas maneras en la imaginación, en su letra. Norberto, con su sonrisa y su conocimiento tanguero, me abrió la puerta del edificio y iba a ver a mi odontólogo, al doctor Ezequiel Quintana, y se queda un rato, repasa, sabe historia de tango, sus letras. No, pero espere, que ahora le voy a contar la segunda parte del por qué tal. Bueno, después la seguimos, Norberto, por la hora. Y cuando regresé y me iba, me dice, le voy a pedir la mesa de un café. Oh, el polaco. Sí. ¿Me están escuchando? Bueno, un abrazo. Nos está escuchando Luciano Massaro en Mitre, Santa Fe, como en cada mediodía, una alegría compartirlos con ellos, 99.3, hoy por hoy, pleno mediodía de Santa Fe de la Veracruz. Un abrazo de Luciano y a Luciano y para todos los que hacemos con tanta unción, sacrificio y pasión Mitre, Santa Fe por cada mediodía hace ya una buena cantidad de años. Pero qué interesante aquello de las historias, del tango, de ese bullicio, de las letras, del por qué esa mesa de un café, que me imagino va al temple y a la semejanza de un punto de reunión, para poder identificar aquello que formó parte un poquito de la ilusión. ¿O acaso algo así como tan emblemático en la mesa del café que puede guardar un tango, pero que puede guardar pedacitos de vida? ¿O no estuvo acaso la mesa de los galanes? Aquella del negro Fontana Rosa con sus amigos, del bar El Cairo en Rosario. ¿O cuántas historias que se escribieron de cada esquina? San Juan y Boedo Antiguo. No sé, ustedes me podrán ayudar probablemente, sumando esa letra, ese tango maravilloso, para hablar de la mesa de un café, a punto y sensibilidad. Hay algunos tangos que merecen ese pasaje de vida, que me parece también se entrelaza por cada uno con una manera de entender. La mesa de un café era el punto de reunión, ¿sí? Donde nos llevaba a poder saber un poquito más del otro. Templábamos los tres en el naipe nuestro humor. Y 10 años fueron nuestros marchando como amigos. 10 años testigos de muestras de valor, ¿no? Hubo una vez un nombre de mujer, nombre fatal danzando entre los tres, lo escuchaba el polaco recién. Cuando llegó, vio que acechaban su camino 3 voces y un cariño, entonces se marchó. Con su visión quedó de aquella vez un resquemor danzando entre los tres, y para olvidar esas cosas del pasado, ansioso voy buscando la mesa de un café. ¡Qué buen tango! ¡Cuánta valoración! ¡Cuánto disfrute! Por aquellas historias que marcaron definitivamente ese tiempo, ese cariño sincero como un disparador de letra, de tango, de secuencia. El tango, me quedé con algunos tangos. El polaco Goyeneche. A ver, por ejemplo, este tango que Verónica tiene por aquí, a ver. Sí, madrugada que pinta lindo en la gran ciudad. Vamos de la noche a la mañana, en Mitre, siempre.

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complicidad de un autor, de un músico. Puedo encontrarme con dos apellidos, con dos sobrenombres. Vaya la coincidencia, en ese juego de sobrenombres hay una P, para uno pichuco y para el otro polaco. Mire que han grabado tantas canciones, pero por ahí aquellos singles que asomaban los días viernes, sueltos, no se decía el anticipo del álbum, no. Íbamos a la disquería y podía alguien en aquel mostrador preguntar, ¿este disco que tengo aquí acaba de salir? Sí, sí, han grabado juntos, señor, decía ella, condescendiente, animada, llena de simpatía y de música. Decía, ah, pero tengo el long play, que era el denominador común de entonces, tesoros del tango. Escuchar al polaco y pichuco, bandoneón, arrabalero, garúa, sí, la última kurda. La kurda que al final termine la función corriéndole un telón al corazón. Y por ahí recordábamos hace más de 50 años aquel ¿te acordás, polaco? Una obra cumbre que los unía en la historia de los grandes discos. Los artistas exitosos, los estilos que por ahí, la moda, los tiempos, el paso de los ciclos, reggaetón y el género urbano. Por ahí una creación que se suelta, también un viernes, pero en plataformas. Pero el tango venía de aquel caminito de los singles o sencillos, porque si hablábamos de tango, el término singles no cabía. Allá por 1971 llegaba ese disco consagratorio, ¿te acordás, polaco? Había un avance en el 68-69, nuestro Buenos Aires. Se hablaba de los tangos nuevos, o el tango conceptual. Pero este disco que estoy observando ahora entre mis manos era como un desquite en el 71, camino a 1972. Un repertorio de tangos de por lo menos hacía tres décadas. Y fue un anticipo interesante. Pero muchos le conocimos el fragor hace unos años cuando hubo una reedición. Los músicos, los críticos, especialistas en tango, hablando. Es un disco vademécum, dijo uno, para un cantor de tangos. Hubo arreglos de Argentino Galván, de Raúl Garelo, con la modernidad contemporánea, Piazzolla, que tuvo su toque por ahí también, Goyeneche, con esa voz intachable, un sonido inspirado. No sé, me ha parecido, por ese clamor del tango y Norberto, que se sabe todas las letras y tararea mientras te acompaña, vamos a rescatar, Verónica, Toda mi vida, a ver qué les parece. A ver, a ver. Vinimos de tangos hoy. Sí, estamos en Mitre, siempre.

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1: Repasé como un detalle de un crítico de música que daba cuenta que el vinilo original comenzaba con tinta roja. Pero al paso del tiempo, la versión en compact y en plataformas digitales comienza con fuelle. Aquel tango que firmaba Mansi y Charlo. Un comienzo arrebatador. Ese anuncio con un melodioso bandoneón de Pichuco, una estructura de pregunta, de respuesta, y contesta el polaco, prolijito. Son pocos segundos hasta que empieza a cantar. Y va dejando de lado esa estructura formal de la orquesta típica, de una primera vuelta solo instrumental. Cuando llegó, te oí reír. Cuando se fue, lloró tu son. Mire, si la letra antes hacía referencia a una mujer, a un amor perdido, a la nostalgia, ahora el sonido, la voz, los arreglos parecieran reinventar esa poesía y termina siendo maravilloso. Por ejemplo, recién dábamos vuelta ese vinilo con Toda mi vida, donde el polaco, mucho antes de transformarse en aquel recitador de los finales de los 70, en los 80, canta en ese juego de Arlequín: es tan poco lo que falta para irme con la muerte. En el arrastre, ¿no? Las R, como aferrándose para que no lo lleven al infierno. Y por ahí, este tango, que da vueltas en una esquina, en un barrio, absoluta oportunidad. Seguimos con el disco, ¿qué les parece? Troilo y el polaco, de la noche a la mañana.

Dicen los entendidos que si el tango espera es porque no acompaña. O por lo menos lo intenta y un poquito. Es como que se queda en un punto fijo, ese punto le espera y entonces promete la frase. Y nos iremos acercando en la medida en la cual esa espera no terminaría nunca. Bah, relativo. Pero en ese punto, la espera del tango ha quedado atrás. Regresar de a poquito hacia él es regresar sobre sus pasos. Hace unos años, mire, para ser un poquito más preciso, 2 décadas, ha pasado el tiempo. Un crítico, un cineasta, publicaban en una revista un artículo que provocaba discusiones. Algunos lo tomaban como una enemistad personal, porque jugaba algo que para otros resultaba incomprensible. Fue lindo mientras duró. Y algunos, releyéndolo, pensamos que fue y sigue siendo una perspectiva muy inteligente, interesante, crítica sobre esa historia del tango, que puede tener algunas conclusiones. Por ejemplo, y hablando del punto, se perdió el equilibrio. Recomponerlo y no será fácil. Y otra mirada, en el mejor de los casos, el tango es algo así como una bien pensada e intencionada arqueología. Hay un tango que a veces, como para soltar el pasado, pareciera ubicarlo en un post-tango. Hay algo en una historia que suele interesar. Es el modo en el cual el tango a veces pareciera disolverse. Nos quedamos en esa voz del polaco, porque es nostalgioso, porque es el balcón de esa casa que ya se derrumbó, la esquina que cambió hasta la ubicación de los semáforos. Daría la impresión de que el polaco terminó llevando el género cantado a esos últimos límites, ¿no? Leí que algunos dicen que Goyeneche canta con el labio y no con la garganta. Y algunos escritores lo notaron. Mire, Héctor Libertella, un escritor. El polaco pasó de ser un fenómeno musical a ser un fenómeno gramatical. Porque aquel escritor solía llamar a todo eso la patografía, un momento patológico del artista, de su arte. Y el polaco sabía de eso, ¿no? Tenía dominio. Entonces, terminó exiliando el tango clásico de la garganta, lo llevó al labio, y por eso, Libertella dice, inventó otro género, el tango labio dental. ¿Qué le parece? Una variedad rioplatense, de canción latina, vendría a ser. Son emociones. Pero, por ejemplo, un cantante como Alberto Podestá. A ver, ¿cómo suena? Vinimos de tangos para caminar de la noche a la mañana. En Mitre, siempre.

se fue grande con experiencia de este mundo. Alberto Podestá muere teniendo 91 años, hace 11 años. Pensaba, hablaba, meditaba, respiraba tango. Tango. Una gran voz. Particularmente de aquella década dorada, los años 40, el tango, alma de bohemio, bajo un cielo de estrellas. Esta versión de Percal que Verónica soltaba recién, inmortalizando los años 40. Miguel Caló, Alberto Podestá, qué fusión. Él debuta muy jovencito, acompañado de Miguel Caló, y ahí tenía en contrapunto Roberto Rufino, Fiorentino, Raúl Verón, Florial Ruiz, Alberto Castillo. Pero la popularidad fue llegar y la dirección del maestro Carlos Di Sarli. Ese fue director que lo bautizó. Usted se va a llamar Alberto Podestá. Su nombre fue Washington Alé. Un toque sanjuanino de origen, de sobriedad, matices de interpretación. Era esa época. ¿Quién, escuchando por estas horas Mitre, siempre, no recurre a aquellos años y aquel magnífico tiempo de identidad de los tangos? La Capilla Blanca con Di Sarli, Alma de Bohemio con Pedro Lawrence. Una grabación como la de recién, acompañado de Miguel Caló, Percal. Pero tenemos a Alberto Marino por ahí, en ese juego de voces de tango. Vaya a saber si es desafío o no. Y el maestro Troilo. A ver qué les parece este tramo. A ver.

0: Debuta como cantor de orquesta en el año 39. Emilio Balcarce. Aquella orquesta. Ahí es donde cambia el nombre artístico. Toma el de toda su carrera, Alberto Marino. Qué secuencias aquellos años, ¿eh? Con el tema de los nombres. Troilo lo escuchó cantar y le propone que viniera a su orquesta, a su agrupación. Marino le dice: mire, señor Troilo, yo más o menos tengo un arreglo con la orquesta de Rodolfo Biaggi, pero mañana le contesto. Y al otro día regresó y se quedó con Pichuco entre el 43 y el 47. Fue una época brillante, por aquellos años 40, donde uno, un poquito más, menos, ¿no? Tres amigos, tal vez era su voz. Ese aporte a la historia del tango. Y después, la identidad con otros músicos. Cambia el acompañamiento por aquel conjunto de guitarras de Roberto Grela. Se va el sello Odeón, empezaba la década del 50. Se queda 8 o 9 años por allí, digamos una gran parte de la década de ese momento. Pero esa identidad para Marino fue total. Y me parece que propicio como para poder encontrar, poder descubrir en esa faceta del tango. Por eso, en aquello de el tango que siempre te espera, que es la resultante de la próxima esquina, puede que uno repare. Me pasó hace unos días leyendo a Daniel Balmaceda, Los años locos en la Argentina. Me generó, me motivó, estando en la librería donde cada par de semanas doy una vuelta entre las novedades, uno ojea un ratito, me quedo con algún capítulo particularmente y va engrosando una cuenta que se disfruta cuando hay que pagarla porque estimula y hace bien. Las mujeres se sentaron al volante, fueron candidatas a diputado con O, todavía no había diputadas. Se cortaron el cabello. El edificio Barolo asomó su faro entre tanto edificio con mansarda. La gente se enfermó de neurastenia. Luis Ángel Firpo se volvió un ídolo de masas y el príncipe de Gales, más tarde Eduardo VIII, quien llegaba a abdicar por amor a Wallis Simpson, visitaba Buenos Aires. En los años locos, dice Balmaceda, posteriores a la Belle Époque y al desastre de la Primera Guerra Mundial, la sociedad pareció quedar patas para arriba y después de la oscuridad le termina imponiendo un momento de bienestar, de disfrute, antes de la Segunda Guerra que estaría llegando. Los años locos en la Argentina. Los mayores hallazgos provienen de pequeñas anécdotas. Y puede haber millones por ahí, ¿no?, le pregunta el periodista. Y en un momento él dice: sí, mucho, pero en general esos pequeños hallazgos terminan completando tal vez alguna escena histórica, alguna biografía. Mire, un ejemplo sería el caso de Manuel Belgrano. De él dijeron algunos contemporáneos que Belgrano tenía actitudes afeminadas. Al investigarlo, te vas dando cuenta a qué se referían. Y esto no se había contado bien. Belgrano perteneció al grupo llamado Dandismo, que conoció en Londres en un viaje que hizo con Rivadavia en una misión diplomática. De hecho, los dos posaron de la misma manera en esos cuadros que pasaron a popularizarse con las calzas, que son pantalones bridge de montar. Rivadavia también posó de la misma manera, y era un modelo del dandismo. Era una moda que hacía que el hombre se cuidara el corte de pelo, las manos, que usara camisas limpias, pañuelos que no estuviesen sucios, pantalones de montar, botas, aunque no tuviera caballos. Porque había que parecer que estaban siempre en la campiña, por más que hayan estado en la ciudad. Cuando regresa a Buenos Aires, algún oficial dijo: Belgrano tiene maneras afeminadas. Que era una forma de decir que había cambiado y se había cuidado el aspecto. Cosa que los hombres de entonces no lo hacían. Esos pequeños detalles, pequeños, pero en realidad terminaron completando un poco la escena. Los 40 años que transcurrieron desde 1871 hasta 1914, la Belle Époque impone costumbres, la estética. Esto se interrumpe con la llegada de la Primera Guerra Mundial. Y entre 1918 y 1939, antes de la Segunda Guerra Mundial, hubo una especie de recreo. Y ahí llegaban los años locos, dice Balmaceda. Bueno, es el título del libro, de una era, ¿no? Hay que diferenciar la Belle Époque de los años locos, por supuesto. Son momentos muy distintos, separados por la Primera Guerra. El recreo fue el momento en que termina esa guerra. En ese momento no esperábamos tener lo que tuvimos después. Así que los años 20, vaya que tuvieron, sobre todo, participación de la juventud. La juventud de los años 20 tenía entidad propia. Tanto que pasaron a ser considerados un grupo social al cual se le podían vender cosas. Y el cambio se produjo especialmente por el impulso de las mujeres. La mujer tuvo, por las cuestiones de la guerra, que abandonar lugares clásicos que se le daba y pasar a ocupar espacios de producción. Y cuando terminó la guerra, no dio marcha atrás. Y eso hizo que la mujer comenzara a tener una identidad muy marcada. Se cortó su cabello. No quería exhibir el busto. Trataba de ser más chata por entonces. Tenía actitudes que antes eran más características de los hombres, como por ejemplo fumar delante de la gente, armar salidas grupales. Comenzaron de alguna manera a manejar. Fíjese que se multiplicó la cantidad de mujeres al volante. Aquellas corredoras de automovilismo, hablando de los años 50, 60, aparecían las academias de manejo, las salidas de chicas, eran 4, 5, 6 chicas arriba de un auto, porque una de ellas sabía manejar y entonces tomaba el volante, llevaba a las demás y se iban a Palermo a pasear un fin de semana, por ejemplo. Y no tenía nada que ver con lo vivido por sus padres. De hecho, los padres veían con mucha preocupación el tema de cómo se iban acortando las polleras. Esto de los cortes de pelo, del uso de plumas, de fumar, de armar programas, de la noche. Porque no eran solo picnic entre jóvenes, sino que, vamos a poner, 50 chicos decidían hacer una fiesta y de repente se ponían a bailar. Porque además, ahora sí tenían algo que los padres, sus abuelos, no habían tenido. La música portátil. A partir de la vitrola, de aquella radio, comenzaban a tener la música en una caja. Y esa música se podía llevar. No tenían que ir a una glorieta de un parque ni a un teatro. Todo un cambio. Todo rápido. Y porque además apareció la venta en cuotas. Macoco Alzaga Unzué se podría comprar un auto, pero la mayoría no. Ubiquémonos. Y lo que pasó fue que en ese momento, que vos podías pagar tu auto en 2 años, aumentaba y aumentaba mucho el parque automotor Entonces aumentó el consumo y el descontrol del consumo, porque no se conocía finanzas, no había educación financiera. Se compraba y le decían, en cuotas. Bueno, todo esto lo dividimos así, pero nadie pensaba cuándo era el mecanismo, las cuotas y cuánto. Hasta que todo explota en el 29, el crack del 29, en el mundo. El endeudamiento fue una de las causas principales. Pero además, muchas empresas tenían muchos problemas para cobrar lo que habían vendido. Y por eso de que la gente no tenía una conducta en cuotas. No se pagaba, se demoraba. Morosidad con los años. No eran los bancos los que financiaban. Eran las propias compañías de automóviles, de electrodomésticos. Y eso pasó a ser letal. Hay una historia de balcones llenos de ramilletes, de señoritas viendo pasar el príncipe de Gales, visitando la Argentina. Uy, me quedé en esta parte del libro de Daniel Balmaceda. ¿Y los tangos? ¿Dónde fueron a parar los tangos? Pegamos una vueltita por un libro o por un poquito de tangos de la noche a la mañana.
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El libro de Daniel Balmaceda. Me demoró mi paseo por la librería. Dice en un momento que hay algunas historias que uno conoce mínimamente. Vino el príncipe de Gales. Termina quedando chata la información si uno se queda con el título, que vino, que durmió en el Palacio Ortiz Basualdo, que hizo esto, esto, esto, otro. Fue a un campo, cantó con Gardel, tocó el ukelele. Bueno, todo esto lo supe porque además uno va buceando un poquito más. Crónicas periodísticas de entonces. Marcó un evento social, la invitación de una familia a todas las señoras, señoritas, para ver al príncipe de Gales. Porque además, esto es tomado de la Belle Époque. Los balcones se alquilaban en muchos casos. Una famosa frase, ¿no? Sería, para alquilar balcones. Bueno, alquilar balcones, por ejemplo, cuando vos tenías balcones sobre Avenida Santa Fe, sobre Avenida Callao, sobre lugares donde podía pasar un desfile, un visitante ilustre, un funeral. Los que tenían balcones tenían un privilegio, los podían alquilar. Se alquilaban por medio de los diarios, con avisos. Algunos ofrecían un servicio de lunch, el momento, el día, la hora, para que vengan, pasen, vean. Y dice Balmaceda que el balcón, por aquellos días, era un ambiente muy importante de la casa. Y a la hora del té, allá por las 5 de la tarde, algo así, se aprovechaba mucho porque, con buen tiempo, todo el mundo tomaba el té en el balcón. Entonces la llegada de una figura ilustre como el príncipe de Gales hizo que se aprovechara. Avenida Callao, por ejemplo, la gran mayoría de los balcones no se alquilaron porque eran las propias familias las que querían aprovecharlo e invitaban a su gente, a sus familiares, y llegaban y había mucha gente en esos balcones esperando el paso de la visita del príncipe de Gales. Victoria Ocampo, en sus memorias, por ejemplo, dice, el día que el príncipe de Gales fue a su casa, llegó con el ukelele y se puso a tocarlo. Y todos lo mirábamos, nos reíamos. Otra anécdota que va contando fue cuando el príncipe fue a un sótano a bailar y conoció a una pareja. Y esa gente terminó presentándole a Wallin Simpson. Es decir, a toda esa gente la conoce acá, en un sótano de la calle Libertad. Y por los diarios, aquellas secuencias, vos podías enterarte de que Einstein se tiraba panes con los estudiantes de ingeniería en el banquete que ellos le habían hecho. Y empezaba una guerra de panes, y Einstein se prendió. Y no la pasó muy bien. No. Y con el tema de los argentinos, ¿cómo era su opinión, su mirada? No, el tema era que no lo entendían. Porque él vino con la teoría de la relatividad. Ya llevaba una buena cantidad de años. Nadie le entendía lo que estaba diciendo. Y estaban más atentos a su aspecto, poco distinguido, con sandalias, traje claro, muy despeinado. Era el estereotipo de ese científico loco, ese hombre despeinado. Justamente, Albert Einstein, por ejemplo, estar aquí, en Buenos Aires. ¿Pero qué habrá sido, no? ¿Superficial? ¿La ignorancia total? Fue superficial, era una visita ilustre, era un premio Nobel. Y todos querían verlo, saludar.

Participar de alguna de las actividades, las muchas aquí, pero pocos entendieron de qué habla este señor. No había forma de que entendieran lo que él quería explicar. Había muchos que iban para figurar. Y hay un trabajo en una parte que me quedo de lo que él cuenta, Balmaceda. Por ejemplo, la noche previa a la elección que terminó con Hipólito Yrigoyen en la segunda presidencia, un bar de la Avenida de Mayo. Esa noche una mujer llega, se sienta a tomar un café y en los diarios al otro día salió que estaba vestida de amazona. O sea, era tan sin sentido decir una mujer con pantalones, que ponían en el comentario, en alguna columna, en algún rumor, ponían vestida de amazona. A esa mujer, hombres y mujeres, la abucharon en el bar. Y ella, y por lo que voy leyendo, ella terminó su café muy digna, tomó sus cosas, se levantó y siguió caminando por Avenida de Mayo. Y la seguían abuchando en la calle. A ver, una mujer con pantalones, 1928, era un escándalo que terminaba saliendo en los diarios el día después y llamaba la atención. Di vuelta la hoja, seguí leyendo un poquito más, pero había una melodía furtiva por ese clamor de tangos que me trajo aquí, por esta hora. Entre Los Años Locos o La Belle Époque. Una madrugada que va y pinta con matices, contando estrellas, poco fría. Marcelo, vamos de la noche a la mañana en Mitre siempre.

Aquel libro me atrapó, el de Daniel Balmaceda. Me quedé dando vueltas, algunas hojas, las otras, de estos años locos. En el mundo laboral había muchas posibilidades. Aumentaba la oferta laboral, aumentaba la calidad de vida. Bueno, había una necesidad de divertirse. Era muy popular el deporte en los años 20. La oferta de entretenimiento, de teatros, de cines, la llegada del cine sonoro, los años 20, la aparición de la radio, todo era en el día a día, actividades naturales de cualquier persona. Por ejemplo, a partir de media tarde había una búsqueda de algún tipo de distracción, salidas. Y hubo algo muy interesante que llama la atención, porque surgen los cócteles, que cuando se iba la década, al llegar los 30, iban solucionando un problema de espacio. Vos querías invitar a mucha gente y entonces había un espacio, pero tenían que estar parados. Y empiezan a aparecer los tragos, el servicio de bandejas. Hay un cambio ahí. Y personajes centrales, bueno, personajes centrales, dice Balmaceda, las mujeres que se dedicaron a la política, Julieta Lanteri, por ejemplo, que decidió ser candidata a diputada porque no existía la palabra diputada, entonces candidata a diputado, y encuentra un hueco legal que se lo permitió, no podía votar, pero nada le impedía llegar a ser candidata. Y otros nombres protagonistas, Victoria Ocampo, Alfonsina Storni, Benito Quinquela Martín. Nombres fuertes en esa época. Marcelo T. de Alvear, Regina Pacini, que le dio un impulso a los artistas que nunca lo habían considerado a ellos. Y deportistas destacados, Luis Ángel Firpo, dice Balmaceda en una de las páginas. Primer gran ídolo deportivo. Y nunca se había visto una devoción hacia un boxeador como ocurrió con Firpo en esa época, por ejemplo, va soltando momentos. Y habla de algunos lugares, el pasaje Barolo, la Múnich en la Costanera, el Luna Park. Bueno, ahí teníamos un centro de exposiciones. El Luna estaba donde hoy está el obelisco. En septiembre de 1923, hagan cuenta, hace 103 años, hubo una exposición de aparatos de radio. Y Domingo Pache, el dueño del Luna, dijo: vamos a habilitar la exposición a la noche para que la gente vea cómo funcionan, vendiendo entradas. Era una locura, tal el éxito, que decidió que habría que poner un ring y dedicarlo al boxeo, porque era un deporte que llamaba mucho la atención, tenía convocatoria. Y a partir de aquella noche, septiembre del 23, el Luna se convertía en un templo del boxeo. Y en otro capítulo habla de Luis Barolo, que tenía tres terrenos sobre Avenida de Mayo y tomó la decisión de construir. Y no pudo ver su obra porque se muere antes. Y después se inaugura y entra en un litigio muy importante, pero un edificio con un atractivo turístico fuerte para Buenos Aires. Llegaban visitas ilustres, equipos de fútbol a competir. ¿Dónde lo llevaban? Al zoológico y al edificio Barolo. Y la cervecería Múnich. Actividad de mucho movimiento, de mucha actividad social, un paseo por excelencia. Cuando se iban esos años, ese final de década, allí Antoine de Saint-Exupéry se comprometió con Consuelo Sunsin, con quien se iba a casar. Y la Múnich también tuvo mucha importancia en la construcción. Era un lugar moderno, un sótano para el despacho de cerveza, nunca se había visto. La neurastenia, habla en un momento Balmaceda. Entonces seguí buscando un poquito más
Y dice que era la enfermedad de moda en los años 20. Era una manera de decir y de hablar de lo que no se sabía. Cualquier desorden mental era la palabra neurastenia, que era algo así como un estrés. Pero no era un estrés. Era algo que abarcaba mucho más y detonaba el empeoramiento del cuadro. Había una oferta de medicamentos para tratar. Una época de mucha oferta de soluciones médicas. Pero ¿y era de confiar? ¿Qué tipo de sustento había? Y las curanderas estaban de parabienes. Una época de mucho consumo. La publicidad, acorde, tenía mucho peso. Hollywood era un lugar de referencia. Las revistas del corazón decían que en Hollywood las actrices consumían verduras frescas. Por ejemplo, antes de que llegaran los años 20, no existía esa ensalada mixta. Las verduras se cocinaban, no se comían naturales, se cocían. Acá veían que en Hollywood estaban divinos, ¿da? Comían verdura fresca. Entonces aquí también la moda llevaba a consumir verdura fresca, inmediatamente. Eran imitadores. Aquellos tiempos estudiados, profundizados, y un libro que me demoró un poquito más. En mi vuelta una tarde por la librería, buscando novedades, algo más para poder leer, compartir con ustedes. Y me marcó la curiosidad, porque es un gran investigador. Daniel Balmaceda, Los años locos en la Argentina. Mira por dónde andamos. Las 3 menos cuarto ya.

puedo obviar dejar de mencionar a la enorme María Callas. Hace 49 años, pasiones, desamores, que se fue de este mundo. Algunas frases que fueron contundentes en su momento, salieron de gira, regresará por cada expresión, por aquel sonido, en fin. Una soprano notable, María Callas. Siempre convocante de oídos, de miradas, con reediciones discográficas, con películas, con series biopic, algunos festivales por el mundo. Recuerdo hace no mucho, 2, 3 años, que se presentaba una película dedicada a su vida con Angelina Jolie en el personaje de María Callas, llamada aquella película María, que me llevó, me convocó por esas preguntas que uno a veces suele formularse en un mundo interior. ¿Sigue siendo la mejor soprano del mundo? La idea de mejor en el mundo de la música clásica puede tomarse a raíz de parámetros técnicos, una evaluación de cuestiones formales, tomando el canto lírico, por ejemplo. Para algunos será o habrá sido la mejor, para otros demorarse un rato, escucharla, juzgarla y aplicar conocimientos para poder soltar una opinión sobre cuestiones técnicas que ayudan un poco a compensar la emoción, ¿no? La herramienta vocal, la herramienta emocional. Callas se destacó por su alta sensibilidad. Otros optaron por voces como la de Joan Sutherland, de Renata Tebaldi. Por ejemplo, Callas por Renata Tebaldi no tuvo mucha simpatía. Bueno, pero va en el carácter. Y por supuesto, cómo se sostiene y cómo perdura en una memoria colectiva. Porque en definitiva María Callas no solo fue famosa por su canto, sino por la fuerza de su carácter, el empoderamiento, un mundo patriarcal, y que en su caso la colocó en contraste con hombres muy poderosos. En definitiva, ella también lo pudo haber elegido. Soltemos una mirada hacia allí. O el ocaso de su voz, cuando había llegado a puntos muy elevados en la popularidad, en los años 50, en ese mundo lírico, en un siglo atrás. Callas fue una diva dentro, fuera de ese mundo. María Callas. Ella muere un 16 de septiembre de 1977. Tenía 53 años y moría en París.

0: Un homenaje y un recuerdo a María Calas. Hace 49 años partía de este mundo con una obra de Puccini, Tosca, parte de ello, con el Vici de Arte. Bien, son las 2:53, 6 grados la sensación térmica, fría la trasnoche, andamos en 6, 66% la humedad, sigue alta la presión, 1021 decimal 7 hectopascales, brisa del sudeste que cruza Buenos Aires a 10 kilómetros en la hora. Hoy, sol, algún abrigo, no lo abandone. Últimos días del invierno y una máxima de 15 grados. Vamos caminito a la primavera. El jueves una máxima de 20, soleado el mediodía. Y después el viernes, un mix de nubes, sol con buen clima. Puede alcanzar 22 la máxima. Vamos de la noche a la mañana en Mitre, siempre las 2:54.
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0: Impactante. Perdón, ¿no le va a dar un poquito de volumen a la radio a esta hora? ¿O tiene temor de despertar? Si hay gente que usted piensa que se va a despertar y está más despierta que usted escuchando Mitre siempre y hace 50 años, 1976, con este sonido.

agrupación insignia de aquel sello, Sal Soul Records. Era el gran productor, el gran director, notable músico de entonces, Vincent Montana Jr. Era un arquitecto de lo sonoro. Había que servir como una banda de estudio estable para los artistas de aquella discográfica. Bueno, eran músicos que llegaban de aquel colectivo MFSB, de cual hemos dado cuenta otros miércoles. Repararemos en aquel disco, en aquel trabajo. Bueno, está bien, pero el estilo de la agrupación era esa mezcla de soul. Había un toque de Filadelfia, de funk, de ritmo latino, de música disco. Ahí podemos tener un anticipo. A ver, Verónica, cómo sonaba. Tiene muy buena base. Escuchen qué lindo, ¿verdad?

50 integrantes, músicos, sección instrumental, los arreglistas, en fin, era un gran show. Los estudios Sigma Sound, ciudad de New York, después un museo en la ciudad de Filadelfia. Uno pasa y va contemplando algunos nombres. Aquellos productores Gamble, Huff. Y esa mezcla sofisticada de Filadelfia, del funk, de la música disco, como te dije. Y esos coros insinuantes, seductores, que iban utilizando otros productores también para su modelo de música y de otros artistas. Por ejemplo, ¿no?

insinuante, seductora. El juego de la música disco que acaparaba aquellos años 70 en su medianía, Giorgio Moroder, excelente producción, generador de impacto, pero además una manera de ir reteniendo un artista desafiante como Donna Summer por entonces, con una colección de vinilos que se daban a conocer hace 50 años. Aquel que era ella suspendida sobre una media luna para cantar canciones ligadas al amor y a las estaciones del tiempo de entonces. Vuelvo a Filadelfia. A él de chiquitito lo anotaron como Paul Williams. Y generaba algunas dudas en el mundo de la música después. Bueno, vamos a la música soul entonces. Estamos hace 50 años. Era esa escuela de música de West Filadelfia para completar formación y la técnica vocal. ¿Se dieron cuenta cómo va repercutiendo de un disco, del otro? Vamos a la bandeja 3, a ver. Sí. Como aquella canción y por aquellos años. Hace 50 años, en la radio se escuchaba.

Uy, qué variedad. En cuanto a una música y a nivel internacional, urgida por una cuestión de grabaciones, de tiempo y la moda disco de entonces. Y me quedé en los Juegos Olímpicos Montreal, 1976. Y la imagen de Nadia Comaneci, 14 años, que ganaba el primer 10 perfecto registrado allí, en los Juegos Olímpicos, en la historia de la gimnasia artística. Una calificación que soltaba un tiempo inédito, se llevaba títulos de los diarios. Pasaron 50 años y la ex gimnasta rumana, compartiendo aquellos momentos, cómo llegar a alcanzar ese logro, cómo sostener una carrera en un deporte de tanta exigencia, la gimnasia artística. En su camino comenzó de una manera sorpresiva, porque tenía 6 añitos y fue descubierta por los entrenadores Bela y Marta Karolyi. Ella estaba haciendo acrobacias en el patio de la escuela donde iba, y desde entonces entrenó con una disciplina estricta, y la lleva a convertirse en campeona europea teniendo 13 años. Y después, al poco tiempo, como te dije, con 14 años, una leyenda olímpica. Pero me parece que más allá del talento, era el deseo constante de superación. Esos tiempos donde uno solía leer o escuchar de las personas mayores, o por ejemplo, ese detalle, es que están muy exigidos, porque hay regímenes muy fuertes, no pueden regresar. Si lo hacen, tienen que ser con trofeos, ganadores. Una revista que ayer por la tarde repasaba, Comaneci dando cuenta que desde pequeña encontró en esa gimnasia un espacio donde poder canalizar su ímpetu, su energía. Yo me convencí, ahora ya con 60 y pico de años, que la vida se construye por etapas. De pequeña era pura energía buscando un cauce, y ahí canalicé la gimnasia, porque a mí me gustó siempre ese desafío por aprender, por superarme, cómo conectar con el otro. Entonces era un reto, siempre me atrajeron esos retos. Cuando alguien me decía que las niñas no podían hacer algo, no lo entendía como un límite, sino como un impulso. Yo nunca presté atención a esas barreras, y mucho menos aceptar todo aquello entonces. Y lo resume, o por lo menos esa mirada y esa filosofía, en una frase que la fue acompañando gran parte de su vida y de su carrera. Si una persona dudaba y decía, ¿a qué no puedes?, mi respuesta siempre era la misma. Yo trataba de buscar esos ojos, la miraba y decía, ¿a que sí? Y lo hacía una y otra vez. Ahora ya tiene 68 años. Nadia sigue vinculada al deporte desde su academia de gimnasia, integrante de otra academia. El deporte y esa promoción, siempre como una herramienta de transformación personal, social, momentos, circunstancias que estremecen, que conmueven, que hace bien, por ejemplo, como hace 50 años. Sí, sí, pasan por ahí estas historias y esos días. Un cantante desde la radio decía...

El paso de los años y indefectiblemente el recuerdo a partir de algunos textos, las revistas, nuestra investigación cada semana, porque la saga de los 50 años nos proyectan inmediatamente hacia atrás. ¿Qué fue de tu vida hace 50 años, en 1976? Una muchacha que comenzaba a llamar la atención, que fue ese gran lugar en los escenarios, en los 60, que fue responsable por aquella figura delgada, larga, espléndida, paseando por festivales en Nápoles, en San Remo, comenzar a crecer de una manera exponencial. Aquellos hits que tuvieron que ver en su carrera, en su vida y en los dejos emocionales. Un tiempo ecléctico, me parece, en función del repertorio. Un trabajo con artistas diversos, muy variados. Hago referencia a Ornella Vanoni, el jazz, la música de Brasil, Gino Paoli, el amor de su vida, Barbájara, Herbie Hancock, nombres realmente notables. Me reencontré con un vinilo que ahora va teniendo sus cotizaciones porque está cumpliendo medio siglo, 50 años, y se atesora de una u otra forma, que las plataformas, que las redes, que el disco se remasteriza, que tiene otro sonido, que hay otra calidad, que hay otra esencia. Por supuesto que a cuenta de una promoción con un enorme recuerdo. Acontecía entre abril, mayo de 1976. Pero cuando caminábamos aquel invierno hace 50 años, era la bolia, la pazzia, la inconsciencia, la alegría. Y se sumaban Toquinho, Vinicius y Toquinho, porque ella consideraba abrirle las puertas en su tierra, notables músicos. No olvidemos que Vinicius, en sus tiempos de juventud, en su capacitación, siendo un abogado y un hombre de las letras y de las leyes, representaba a su Brasil mucho tiempo en Roma. Y por ahí era aquella publicación donde daba cuenta de ese éxito de canciones que tenían que ver tiempo atrás con su paso por la Argentina, entre la década del 70 y los 80. Aquella voz con la que decía las canciones no tenía mucho filtro con sus declaraciones. Bueno, uno de los incidentes provocados por aquel decir y aquella manifestación estuvo relacionado a la Argentina. 1978, dos años después, hacia adelante, en época del Mundial, ella había brindado una entrevista a la RAI. Y daba cuenta, ante la pregunta del reportero, qué opinión se trajo de Buenos Aires, qué le pasó. Y era el entretiempo de un partido disputado entre Italia y Austria, cuando le preguntan. Y era un informe que se rescataba, dando cuenta del recorrido de aquellos hechos que había publicado la revista Gente entonces. Partí de Buenos Aires 7 u 8 días antes de que comenzara el Mundial, dice en aquella edición. Antes de regresar a Italia pasé por Brasil y la verdad retomé cierta tranquilidad. Argentina es un infierno. En la Argentina está el problema de los teléfonos, como todos saben. Aunque para el Mundial las comunicaciones al exterior han funcionado, me lo cuentan. Familias amigas enviaban mensajeros, que al hijo, que al chofer, que a un empleado, a mi hotel, para preguntarme si necesitaba algo, porque no es fácil comunicarse, ni siquiera dentro de esa ciudad. Hay casas cortadas por la mitad para ensanchar las calles, para que la gente del Mundial vaya caminando cómoda, transite con comodidad. Me encontré con el señor Menotti muchas veces.
Porque como en Argentina no hay grandes medios para realizar espectáculos, hace muchas cosas en vivo. Bueno, en definitiva, Mundial y Menotti. Todo era fútbol, desde mi habitación al despertar ya estaban. Leyendo un tramo de un reportaje a Ornella Vanoni hace 50 años en revista Gente. A los pocos días se da a conocer un comunicado desde la Embajada Argentina en Roma, donde se puede leer: hemos quedado sorprendidos al oír lo que la señora Vanoni ha dicho al telediario italiano sobre la Argentina, y mucho más por cuanto esto contrasta con lo declarado por ella hace pocas semanas en un canal de televisión de Buenos Aires. Pasaron los días y Ornella decía que su comentario había sido hecho en una charla distendida, como quien hablaba con un amigo de tiempo. Y en verdad, aquella entrevista se hizo en un clima rápido. Era tirar una pregunta y estaba apurado y anotaba. Simpático el muchacho, propio de un programa deportivo. No estábamos en una tensión política. Yo nunca hago política. Yo solo hago canciones de amor. Y eso fue para mí el significado de esa historia. Hace 50 años. Ornella con Vinicius y Toquinho en un mundo que abría las puertas, llevando a los brasileños a su Italia de vida. Y sonaban así.

0: Medio siglo para aquel vinilo. Hoy dando vueltas un poquito más las fotos. Ornella, Vinicius, Toquinho. Sí, fue después de la fusa. Aquella historia ya había quedado atrás. ¿Quién está por allí, Verónica? Hola.
1: Buenas noches, Juan Carlos. Después de tanto tiempo y muchos inconvenientes en la salud, te felicito. Sos un grande. Nunca dejé de escucharte. Hermoso programa el de hoy con Goyeneche. Te habla Sara. Los quiero mucho y espero que esté siempre tu voz resonando en la radio. Gracias al equipo de Mitre. Un beso grande.

0: chicos por estas horas. Gracias, Sara, por tu fidelidad, por escuchar Mitre siempre. Nos proyectamos, como cada miércoles, en aquella saga de nuestras vidas. ¿Qué fue de nuestras vidas hace 50 años, 1976? ¿Alguien más? Hola.
1: Buen día para vos, Juan Carlos, y todo el equipo que haces de la noche a la mañana. La verdad que es un placer escuchar todos esos tangos. Amo el tango, mi viejo me hizo amar el tango, ya que él de muy jovencito fue cantor. Así que aprovecho y guiño un ojo al cielo y le dedico todos estos tangos que estuviste pasando para mi viejo Hugo Glave en la ciudad de Pergamino. Un abrazo cordial para todos.
0: Bueno, muy generoso. Muchas gracias, que sea un excelente día. Hablando del tiempo, 50 años de la noche de los lápices. Sin unidad, Kicillof y La Cámpora van a coincidir en el homenaje a aquellos estudiantes secuestrados en la dictadura del 76. Habrá algunas consignas, algunas para coincidir, otras que no, de acuerdo al planteo que cada uno hará. Los lápices siguen escribiendo, leyendo y haciendo música, compartiendo charla, lectura y música en vivo. Estará el Chango Espaciú, lectura y música. Tengo por aquí, estará Luis Favero, sobreviviente del operativo aquel. Guillermo Rubino, violinista. Teresa Castillo, autora de La Risa de Dios. Hemos hablado con Teresa hace algunas noches. Le mandamos un cariño. Fabio Pérez, guitarrista, cantante también. Callao 274. Hoy miércoles 16 de septiembre a las 7 de la tarde y modera Ivana Briguenti con, reitero, el invitado especial Chango Espaciuk, con lectura, con música. Los lápices siguen escribiendo, leyendo y haciendo música, recordando 50 años que pasaron de aquella noche de los lápices. Las 3:30 ya, ¿quién más por ahí? Vero, hola.
2: Muchas buenas madrugadas, querido Juan Carlos. Qué lindo y cuántas faltas hacía escuchar unos lindos tangos. La verdad que me gusta muchísimo. Y los cantantes que están pasando, bueno, sublimes. Me gustaría un día que puedas, se puede. Algunos temas de Daniel Cortés. Fue uno de los cantantes del maestro Mariano Mores y desgraciadamente se fue muy joven en pandemia y fue un gran cantante. Abrazo grande, Ana desde Corrientes.
0: Aguana, una película de la vida. Y hace 50 años, aquella Barbara Streisand con Evergreen, por ejemplo, de la noche a la mañana.

The Salt Soul Orchestra es bueno para el alma. Donna Summer podría ser mágica. O Billy Paul, gracias por salvarme la vida. Junior, si no te amase. O Barbra Streisand, Evergreen, por una historia de amor.

0: ¿Qué piensa Mirta cuando tiene que hacer un regalo?
1: Cuando tengo que hacer un regalo, pienso en las cosas que me gustan. ¿No es divina? Pienso en el café. En ese café que siempre está como recién hecho. Pienso en los desayunos y en el

0: con la puntualidad y el no tener que acordarme de darle cuerda al reloj. Sí, cada vez que hago un regalo, lo hago con toda el alma.
1: ¿Lista?
0: ¿Alma
1: o atma?
0: ¿Acaso no es lo mismo?
2: 50 años. 50 años. Hace medio siglo, nuestro país y el mundo eran otros. Otro ritmo, otros sucesos, otros personajes. Hoy volvemos en el tiempo 50 años atrás. Y de la noche a la mañana, nos deslumbramos con Nadia Comaneci en los Juegos Olímpicos de Montreal. Padecemos el golpe más duro que nos asestaba la Junta Militar. Acudimos al estreno de Taxi Driver. Seguimos a la distancia la muerte de Mao Zedong. Disfrutamos de la amalgama maravillosa de Por Suijieco. Y revivimos muchos eventos más de aquel inolvidable 1976.
3: Marcelo, miremos el reloj un poquito ya a las 3:36.
2: Todas las madrugadas, pasadas las 3, nos acompaña un personaje único, único. Porque dentro de la música es alguien especial. Y dentro de nuestro programa no podía tener un lugar como cualquier otro. Tiene el lugar de los grandes. Porque es el incuestionable.
3: Pero miren lo que son las cosas. Hoy hubiese cumplido 80 años. Camilo VI, el incuestionable. Siempre me...

verdadero ídolo popular, que muere en Madrid teniendo 72 años, que vendió millones de discos por todo el mundo, abrazó 40 años de carrera, diferentes generaciones en distintas geografías, para seguir escuchando canciones. Él nace un 16 de septiembre del 46 en Alicante, con aquel grupo de amigos, los Dayson. Y había boda, comunión, un casamiento y una historia, y vaya, por tantos lugares supo decir. Después se quedó en Madrid. Era la época del furor por los Beatles. Era esa influencia y surgía un grupo de amigos para cantar Los Botines, pero no tuvieron éxito. Todo cambió cuando asoma en la televisión española, en alguna película, y un productor que le dice, te tienes que cambiar ese nombre, Sexto no. No, vamos a poner Sexto, pero van a echar mis papeles y me van a echar de menos cuando. No, empieza a cantar y te va a ir muy bien, le

podemos obviar, haciendo referencia a un miércoles que fue de tu vida hace 50 años, participando de aquella apuesta de Jesucristo Superstar. Una estrella que en España, fuera de la península, se lo conoció como el Rey del Amor o el Sinatra españolizado. Y se le ponía al rock con una obra que despertaba indignación, sectores radicalizados de España. Pero por ahí, con su aspecto frágil, andaba la ingeniosa y simpática Ángela Carrasco, Teddy Bautista, que salía airoso de la crítica, y pasó de repente con tanto éxito a ser Camilo Superstar, la historia, su vida y su voz. Hoy es incuestionable.

y décadas de carrera musical, millones de discos vendidos, viajes. Y la última promoción en Madrid, ya había perdido prácticamente su voz. Se movía con dificultad. Y una periodista lo encuentra encerrado en su casa de Torrelodones. Pero Camilo, ¿qué te ha pasado? Es que tengo una soledad buscada y me he dado cuenta que estoy a gusto, me fui aislando y he pasado de estar ante miles y miles de personas a quedarme solo, esperando mi final, dijo. Y llegó su final, y llegó. Hoy hubiese cumplido 80 años. Camilo VI, el incuestionable, de la noche a la

vivir así es morir de amor. Algo de mí, amor a mar, fresa salvaje. Un 16 de septiembre para recordarlo. Camilo VI, el incuestionable de la noche a la mañana.

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la televisión española, los españoles, prestándole atención a la tele, porque antes de dejar España, después de el séptimo puesto histórico en el Gran Premio de Madrid de la Fórmula 1, anduvo don Franco Colapinto brindando una entrevista en La Revuelta. Es un programa muy visto, ¿sí?, en la tele. Y un auténtico fenómeno directamente desde Argentina, niño prodigio de la velocidad, para presentarlo en un momento. Y Colapinto muy suelto, muy, muy calmo, lanza varios chistes. Y en un momento mira a la platea y se anima a decirle a Broncano, David Broncano es el conductor del show, dice, vos tenés cara de chanta, cuando el español le propuso jugarle una carrera de autos. Karting, si querés, te vuelco, dijo el piloto argentino, la risa de la gente. Y vos sos un peligro, le dice después. Entraba en confianza con el conductor. Y el automovilista contó sobre sus comienzos en la Fórmula 1, recordó cuando su papá tomó la decisión de vender aquella casa familiar para que él pudiera correr en una de las categorías menores. Entonces le dice en un momento, me vine solo a los 14 acá. Me fui a los 14 de Argentina, me fui a Italia a correr en un equipo de karting, en una fábrica. Me fui a vivir ahí un año y después, sí, en un taller, en una fábrica, vivía con los mecánicos, armaba los karting, y ahí fue donde empezó un poco el camino, empezaba el camino hacia la Fórmula 1. Contó que su papá tuvo que vender la casa para que él pudiera seguir teniendo 15 años. Bueno, iba por ahí ese relato, contemplaba muy calmo. Entonces, es lindo, dice, estar en la Fórmula 1, se abren otras chances. Es un poco con orgullo, porque si bien obviamente cuando yo empecé a correr en karting y en monoplazas, lo hice con el sueño personal de llegar a la Fórmula 1. Y todo lo que se generó a raíz de que yo haya llegado fue algo muy especial, muy especial. Bueno, por ahí dio vueltas. Hace unas carreras se me movió el pelo. Se me metió uno en el ojo. Se me cayó el flequillo y se me complicó para ver. Iba a 260 kilómetros por hora. Soltaban las carcajadas y los aplausos. Anoche en la televisión española, el invitado fue Franco Colapinto. Para hoy alcanzaremos 20 de máxima y sol, las 3:54. Bueno, parece que andamos de cumpleaños. Marc Anthony hoy está celebrando su tiempo. Recuerda aquella pareja y una canción que decía...

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Marc Anthony, hoy festejando 58 años, celebrando su cumple, recordando aquellos días de Jennifer López, No me ames, o Kay Dillon, marcando un tiempo con ansias constantes para alcanzar las 4:01.

Estamos comenzando otra hora, miércoles 16 de septiembre 2026. Frío, la sensación térmica 5 grados 6 décimas. La humedad 70%, alta la presión 1021.4 hectopascales y tenemos viento del sudeste que cruza la ciudad a 10 kilómetros en la hora. Iremos hasta 15 de máxima, pero vamos a disfrutar un poquito el sol y en un momento nos vamos a entonar con clima de primavera porque puede que dispare un poco más la máxima pronosticada, supere esos 15 grados. Lo vamos a notar en esa diferencia mañana jueves. Mucho sol, 21 la máxima. Y el viernes también andaremos por ahí entre 21, 22 grados. Una frecuencia interesante de sol, nubes, para ir anticipándonos a la llegada de la primavera, que se va a producir el martes 22, el horario previsto, 21:05, martes 22, 9:05 de la noche. Ahí, según el equinoccio y los estudiosos, estará empezando la primavera 2026 por esta zona. Las 4:05, Verónica, vamos al diario. Tenemos títulos en la portada de Diario Popular. El título más destacado, Boca Corazón, a semifinales de la Sudamericana. Todos abrazos, sonrisas. El Ceneice, con gran autoridad, empató 1-1 con San Pablo en el Morumbí y avanzó en la Copa para jugar con el Vasco da Gama por un lugar en la final. Lozano abrió el marcador, empató Duarte y el equipo de Arruabarrena supo aguardar los minutos finales. Juegos Sudamericanos. Argentina sumó otros 10 oros. Está segunda en la tabla. En la provincia revocaron fallo que suspendía ley penal juvenil. La Cámara en lo penal de Lomas de Zamora dio marcha atrás con el planteo de la jueza Pascual. En Moreno, jubilado de 81 años, mató a delincuente en un asalto. Copa Libertadores, Platense, se despidió con la frente en alto. El Calamar ganó 2-1, pero no le alcanzó. Gran Copa del equipo de Palermo. Hoy el Pincha ante Corinthians. Messi tendrá su partido de despedida de la selección en un amistoso en el mes de octubre. Será el 6 de ese mes ante el combinado de Benín. Leo fue convocado en la lista de 28 jugadores. Estarán varios campeones del mundo. Previamente, la escaloneta disputará dos amistosos. Bolivia el 30 de septiembre y Burkina Faso el 3 de octubre. Estuvieron Palito y Evangelina. Se casaron Julieta Prandi y Emanuel Ortega. Habló de todo. Susana no vuelve a la tele y quiere hacer su serie. 4:08. Títulos en la portada de Diario Popular.

0: 4:11 minutos. Era aquel 1973, en la medianía de un septiembre de entonces. Menotti no hubiese sido el mismo sin aquel huracán. Y Huracán probablemente se hubiese sentido un huérfano sin aquel enorme padre del fútbol. Aquel equipo de 1973 se lo sigue recordando como una gran expresión. Aquellas vivencias de tardes y tardes al sol en una cancha. Todo fue de la mano de Menotti, que después termina dejando Huracán al año siguiente, en 1974, y jamás regresó para ser un DT. Fue algo así como ese mensaje cuando Sabina dice por ahí en una canción Peces de Ciudad, o la canta Ana Belén, donde Sabina dice lo que para muchos se vuelve un precepto, ¿no? Al lugar donde has sido feliz, no debieras tratar de volver. ¿Se acuerdan? Y fue más o menos así. ¿Cómo describir a ese huracán que daba cátedra? Aquel globo que tenía sintonía de fantasía. Todo se construía en aquel 71. El presidente Luis Seijo va a Rosario, tentado por una joven promesa en la dirección técnica. Le pasan el nombre y le dicen, aquel es, pelo largo, César Luis Menotti. La única experiencia había sido como ayudante de campo de Miguel Gitano Juárez, en Newell's. Menotti tenía ese aspecto lánguido, más serio que conversador, pero preciso. No dudó y dijo, me voy. Y llegó a Buenos Aires y se puso a delinear el equipo. Uno de los primeros en llegar fue Omar La Rosa, que venía de Guatemala y que en poco tiempo se iba a convertir en un jugador fundamental, que fue goleador de aquel equipo campeón. 15 tantos marcaba La Rosa. Otro fue Francisco Fatiga Russo, un volante de buen tranco, había jugado en Central Córdoba, en Rosario, en Tigre. Iba a ser el eje entre la defensa y un equipo que atacaba, te cansaba. ¿Cómo me voy a olvidar de los nombres de Alberto Fanesi, de Jorge Carrascosa, Nelson Chavay? Chavay sacaba la credencial. Yo vengo de ser campeón del mundo con Racing en 1966. Claro que Huracán tenía brillo. Ya estaba Alfio Coco Basile, Roque Abayay, Miguel Ángel Brindisi, Carlos Babington. ¡Qué nombres! Decía Menotti, estoy convencido de que todos los equipos argentinos están capacitados para jugar un fútbol que de espectáculo, un fútbol así, alegre, ese como el que juega Huracán. Pero a decir verdad, el año anterior, en el 72, ya desplegaba un buen fútbol. Era un prólogo de lo que iba a llegar, ¿no? Y después se incorporó un tal René Houseman, uno de los jugadores más significativos en la historia quimera. Primeras fechas, a golear, y convertir, a correr, y meter, y golear. Un recuerdo imborrable, fecha 10, frente a Rosario Central, Rosario, Arroyito, 5-0, todo el mundo aplaudía. Houseman era una de las debilidades del flaco. Él no lo decía, lo observaba, le gustaba. Siempre se respalda en una anécdota de Maradona. Buscaba simbolizar lo que René fue para aquel huracán. Dicen que soy yo el mejor. Este es el mejor. Me lo dijo Diego una tarde, decía el flaco. Houseman era impresionante. Un futbolista que nacía de la nada. Era la pasión, estaba escondido, no sé, nunca razonó. Era todo fruto de inspiración. Elegía sin ninguna ayuda lo mejor para todos. Para él, para el equipo, para la belleza, para la eficacia. Y había un gran ritmo inalterable. Entonces ahí empezaban los problemas de Menotti, porque varias de esas figuras eran citadas al seleccionado que por entonces conducía Enrique Omar Sivori. Pero Huracán mantenía la línea y se consagró campeón tres fechas antes del final, perdiendo 2-1 con Gimnasia y Esgrima La Plata en Parque de los Patricios. ¿Sabe cuándo? 16 de septiembre 1973. ¡Qué huracán! Ese fue diferente a todo. Apareció para quedar en la historia como uno de los más grandes y brillantes equipos del fútbol argentino. Por lo menos el mejor que yo vi en la Argentina, decía Menotti. No expresó una época, un clima de época. Estoy convencido de que salvó a nuestro fútbol. Era muy, muy auténtico. Abayay supo decir, ese equipo funcionaba a la perfección. Había una gran técnica, pero siempre al servicio del equipo. Tres palabras que definían aquel huracán, septiembre del 73. Una formación que muchos recordaban de memoria. Roganti, Chavay, Buglione, Basile y Carrascosa. Brindisi, Russo y Babington, José Manabayay, La Rosa. Cada uno tenía una misión trascendental. Se iban luciendo fecha tras fecha. Eran esos ratos, esos momentos. Menotti incentivaba con el discurso. Por eso, para explicar el mito bien, bien, a lo mejor una palabra, la otra. Hablar, hablan muchos. Pero él siempre dejaba algún concepto que, por meloso, nunca dejaba de contener una idea genuina. La mayor preocupación, desde que soy técnico, dijo una vez, es que mis jugadores perfeccionen lo mejor posible sus fundamentos futbolísticos. Lo demás, incluso el adversario, me interesa, no me preocupa. Toda esa historia brillaba y eran las fotos, y era un final de época. 16 de septiembre 1973, la obra maestra del Flaco Menotti. Según él, Huracán del 73, el equipo que salvó al fútbol argentino. Las 4:18. Nos pasan estas historias, nos ocurren emociones, fotos que van de la noche a la mañana.
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0: mucho ritmo. Anda por España Don Marco Riquelme con Chucho Valdés, Iraquere, Yo te seguiré, 4:22.
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4-24, tenemos partidos por Copa Libertadores, Liga de Quito, Palmeiras a las 7 de la tarde y esta noche 21:30, Corinthians, ¿sí? Versus Estudiantes de La Plata por Copa Libertadores, jugarán en Brasil, ¿sí? Bueno, por la Liga de España hoy a las 2 de la tarde, Atlético de Madrid, el Atleti del Cholo, esperando por el Osasuna. Y a las 4:30 de la tarde, por Liga de España, Barcelona, esperando por Racing de Santander. Agendamos algo por la Europa League, 15:40, Milan, Benfica. Y después nos quedamos por Copa Argentina, esperando por Independiente Rivadavia de Mendoza versus Atlético Tucumán, cuartos de final, Copa Argentina, a las 7 de la tarde, para ir agendando por esta hora. A 4:25, vamos al diario, tenemos títulos en la portada de La Nación. El título más destacado, presupuesto 2027. Prevén un dólar de 1.847 pesos, inflación 18% y crecimiento del 4%. Un título para enmarcar y para guardar, obviamente. El proyecto se presenta hoy en el Congreso. Estima una suba salarial del 25,4%. El artículo de Sofía Diamante, dos consorcios compiten por la privatización de AISA. Es la foto, a pura sonrisa, Boca volvió a sonreír en Brasil, es semifinalista. En una época era algo así como un hábito para Boca festejar en Brasil. Ahora, pasar de rueda en ese enorme país vuelve a saber a hazaña. Y por eso la celebración grande de anoche en el Morumbí, con 1-1 frente a San Pablo, una actuación consistente pero sufrida en el final. El equipo xeneize hizo valer el 1-0 previo que obtuviera aquí en la Bombonera y avanzó a una semifinal de la Copa Sudamericana que lo enfrentará con otro brasileño, Vasco da Gama. Estados Unidos reconoció por primera vez que tiene armas en el espacio. China advirtió sobre el riesgo de convertirlo en un nuevo campo de batalla. Reacción del Reino Unido por Malvinas. Anunció que protegerá a las empresas ante las sanciones argentinas. Joaquín Morales Ola escribe en su columna con este título: se agota el tiempo de las reformas electorales. Otro título, revocaron el fallo que suspendía la ley de menores, imputabilidad. Los camaristas anularon la decisión de una jueza. Espectáculo, las cifras detrás del debate por el boom de la calle Corrientes. Hay 13% menos de público que en el año récord y 30% más que hace una década. Datos para entender la discusión sobre la taquilla teatral. Levanta sus manos en un dibujo. La última función. Messi tendrá su partido de despedida en el país. El rosarino aceptó la invitación. Le dirá adiós a la selección el 6 de octubre en River ante Benín, un rival africano de tercer orden. 4:29. Títulos en la portada de La Nación.

4 y media, 4:30 minutos, 5 grados 6. La sensación térmica, 7 grados la temperatura, el cielo despejado. Estará fresquito el amanecer. Lleve un abrigo, 76% la humedad, pero esperamos el sol. Hoy una máxima entre 15 y 16 grados. Y mañana jueves, un cielo muy despejado al mediodía y en la tarde. Luce intenso de brillo. Para mañana el pronóstico habla de 21, la máxima probablemente 22, subiendo un poquito. Una noticia en páginas interiores en los diarios da cuenta que Japón ya supera los 100.000 habitantes de 100 años o más. El 88% de esa cifra récord corresponde a mujeres. Ese número de personas de 100 años en la población de Japón superó por primera vez la barrera de las 100.000. Y esto se publicó esperando la celebración el próximo lunes, ¿sí? 21 de septiembre, Día del Respeto a los Mayores. Y de acuerdo a esta información, el número total de habitantes centenarios aumentó en 7.914 respecto a 2025. Las cifras, que fueron recopiladas hasta el primer día de este mes, dicen que por géneros el porcentaje de mujeres entre las personas centenarias es de alrededor del 88%. Y la cartera ministerial, dando cuenta que las personas con mayor edad por género son Fuyo Kishimoto, una mujer de 114 años que reside en Kioto, y Hiraku Hikaru Kato, un hombre de Kumamoto, 112 años. Funcionarios indican que la esperanza de vida media en el país fue en 2025 de 87 años para las mujeres y 81,35 años para los hombres. Más o menos, ese promedio. Y después hay algunas regiones o divisiones territoriales. Shimane registró la tasa más alta con 186.000 personas de 100 años o más por cada 100.000 habitantes. Va marcando 14º año consecutivo primer puesto. Saitama tuvo la tasa más baja con 51,27 por cada 100.000 habitantes. Tokio, la capital, es la prefectura que presenta el mayor número absoluto de pobladores centenarios. 8.890 de 100 o más años, Tokio. Pero la proporción respecto a la población total es menor que en zonas rurales como Shimane, al contar 62,4 por cada 100.000 habitantes. ¿A qué se le puede atribuir el fenómeno?, se pregunta uno. Bueno, a dietas, tecnologías, terapias médicas de avanzada, otra vida probablemente. Hay un sitio de internet, bbc.com, destacando que el ministro de Sanidad de Japón dijo que está encantado de que tantas personas vivan vidas largas, sanas, activas. Esto da cuenta de los avances que tenemos en nuestro país, sostuvo el funcionario. 4:34. Es motivo, por supuesto, para entonarnos en el despertar. Vamos de la noche a la mañana en Nitre, siempre.

Un juego para un cover de una canción eterna. Bien logrado por Los Pericos. La distancia, aquel tiempo de Roberto Carlos. Las 4:37.

Córdoba con el cielo despejado, 8 grados 2. La sensación térmica, hoy se espera 24 de máxima, mucho sol, un día muy bonito en Córdoba. Irá en ascenso el jueves, puede alcanzar 25 la máxima. Soleada Córdoba y el viernes, nubes y sol, una máxima de 26. El sábado puede alcanzar 27 y el domingo 30 la máxima. Probablemente pueda superarlo. Estaremos atentos porque además, felizmente no habla de lluvias. El pronóstico en gran parte del centro del país, litoral, parte de la Mesopotamia, lo inmediato. El lunes en Córdoba 27 y un leve descenso de la temperatura, ya caminando la primavera y esperando la noche del 22 para que llegue por aquí, en este hemisferio, a las 21:05, martes 22. En tanto por aquí, por Buenos Aires, alrededores, 5 grados 6, la sensación térmica, 76% la humedad. Hoy vamos hasta 16 de máxima, con un poco de sol. Casi las 5 menos 20, en 20 minutos llega Horacio Caride de todo su equipo. Tenemos un día por delante, mucha información. Y Verónica, en lo inmediato tenemos más diarios. Títulos en la portada de Clarín. Proyectan un 18% de inflación y un dólar de 1.847 pesos en los finales de 2027. Da cuenta en uno de los títulos, fuerte cruce de Gran Bretaña y Argentina por las sanciones a petroleras. El gobierno británico publicó una nueva guía oficial sobre el desarrollo de las islas, en la que hizo una fuerte defensa de la política pesquera e hidrocarburífera. Afirma que la Argentina no tiene jurisdicción sobre las firmas que operen allí, a las que Londres les ofreció apoyo ante eventuales denuncias. La Cancillería argentina expresó un fuerte rechazo. En tanto, el fiscal Carlos Estornelli imputó a los empresarios que buscan petróleo en Malvinas. Quedó vigente la ley que baja a 14 años la edad para ser imputado. La Cámara de Apelaciones de Lomas de Zamora anuló la cautelar de la jueza Marta Pascual, que suspendía por 60 días la aplicación de la ley. Considera que la medida es una intromisión indebida en las facultades de otro poder del Estado. En el Senado bonaerense ya se presentaron 3 pedidos de juicio político contra Pascual. Levanta la copa, aquella foto inolvidable, levanta los brazos. Messi se despide de la selección el 6 de octubre en River. El último baile del gran capitán con la albiceleste será ante su gente. El rival es una casi desconocida selección africana, Benín. 93 el puesto del ranking, pero que estuvo cerca de clasificar al Mundial. Se prepara un emotivo homenaje. Antes, la selección sin Messi jugará ante Bolivia y Burkina Faso. Un título allá en lo alto da cuenta, adiós a la gran dama del teatro. Griselda Gambaro tuvo que exiliarse en la dictadura. Fue una de las impulsoras de Teatro Abierto. Tenía 98 años. 4.42, algunos títulos en la portada de Clarín.

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1: La canción nos lleva a un sonido y una melodía hace 50 años y la jovencita Janet. Pero es el último trabajo de Karol G.

nos quedamos con aquel trópico Queta, con algunos singles, Papacito, Única, algunas colaboraciones. Y ahora, en la medianía de julio, daba a entender de otra producción musical con la cual estaba muy abocada e interesada. Finalmente llegó este álbum, lo reveló, dio cuenta del mes de agosto, dice, ya se van a enterar, pero cuando hice la sesión de fotos para Playboy y me preguntaron, ¿qué no sabe la gente sobre ti? Bien, yo dije, la gente sabe todo sobre mí, porque soy una persona pública, comparto, y bueno, la foto, las notas, pero todos guardamos algo que es solo nuestro, que queda ahí en nuestra habitación, en cada noche, en ese convenio que tenemos entre la almohada y las sábanas, mirando por ahí un techo, escuchando la radio, música, o quedándonos profundamente dormidas, dijo. No me arrepiento de sentir tanto. Así se llama el último trabajo de Karol G, presentando una canción muy curiosa en su comienzo. ¿Con quién andará? Sobre la base de aquel Janet, porque te vas. Karol G es lo nuevo de la noche a la mañana.

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5 menos 10, en 10 minutos llega Horacio Caride. Tenemos un día por delante, mucha información para ir despertando con Mitre, siempre un baluarte de la música en su tierra, pero una característica. Tomemos como relevancia en su carrera la década del 70, porque contribuyeron algunos trabajos de Caetano Veloso, por un lado, con Morali, que era un arreglador fantástico que trabajó a su lado, canciones que generaban discos, en algunos casos, dos vinilos por año. 1978 marcó un antes y un después en su carrera. Después de aquel álbum de la Navidad, cruzaba un tiempo de verano, llegaba a la Argentina y daba sensación de haber comenzado otra vez. Era aquel Roberto Carlos, por aquellos días, que se convierte de repente en un recuerdo de la noche a la mañana.

El álbum se llamó, como su nombre lo indica, Roberto Carlos. Desayuno, 1978. Todo un recuerdo de la noche a la mañana.

0: cenar.
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4:57, tenemos el fútbol hoy por Copa Libertadores, 21:30 Corinthians, espera por Estudiantes de La Plata, cuartos de final. La Liga de España a las 2 de la tarde, por supuesto que nos llevará un poquito para observar Atlético de Madrid versus Osasuna, el equipo del Cholo Simeone. Fue contundente ayer, en una conferencia con periodistas, le preguntaron: Simeone, para usted, ¿quién debe ganar el Balón de Oro? ¿Messi? Sin ninguna duda, si fue a la edad que tiene, llegó casi casi con la selección argentina a ser campeón del mundo, jugó la final. Pero ¿cómo no va a ser Messi? Contundente, sin dudas. Después tenemos a las 4:30 de la tarde, Barcelona con Racing de Santander. Y si miramos un poquito, casi de soslayo, dijese Güiraldes, 15:40 en Europa League, Milan-Benfica, las 4:58. Y con Daniel Velero buscamos las 5 de la mañana.

0: 5 de la mañana, Horacio Caride, buen día, buen miércoles.
1: Qué buen clima va? Que genera Melero con este tema, ¿eh? Precioso, precioso.
0: Músico. Sí.
1: Viste que son de esos tipos que artísticamente, gran productor, a veces en la palestra, no están en la vidriera para toda la gente.
0: No, totalmente, porque ha trabajado mucho con notables, con la música, en una época.
1: Con Cerati, por ejemplo.
0: Y también, claro, iba a decirte lo de Soda. Mirá Melero con ellos también.
1: Bueno, se encargaron, bueno, ¿verdad?
0: Exacto, de aquella marcación de los 80, sin duda, ¿no?
1: Aparte, el tema es realmente lindísimo. Ya lo habíamos pasado nosotros también en el programa alguna vez.
0: Che, no dejes que llueva.
1: Eso es lo que estamos tratando de que no llueva. Pues si a este frío de hoy le agregás lluvia, mamita.
0: Sí. No, pero eso termina, ya empieza.
1: Pero hoy
0: a subir,
1: está bravo,
0: mañana.
1: En serio, ¿eh? Ha salido al balcón, está bravo.
0: Térmica, sí, está frío, sí. Cambió el viento.
1: Frío, abrigarse.
0: Muy, muy diferente.
1: Che, qué cosa, ¿no? Lo anunciamos en el meeting informal primero ayer y se hizo, ¿no? Porque Messi necesitaba una despedida. Estamos todos contentísimos. Los que puedan ir a la cancha, tengan esa fortuna, ya se estarán vendiendo desde el minuto cero la reventa que va a haber, mamita. Todos van a querer estar en el Monumental el día 6 con un equipo africano que entra a la cola de la historia, ¿no? ¿Quién hubiera dicho que van a estar en un partido testigo histórico del último adiós, el último tango de Messi?
0: Claro, el oeste de África, limitando con Togo, con Nigeria.
1: Casi entran al Mundial, estuvieron ahí de entrar al Mundial.
0: Sí, sí. Pues sabés que miraba en la trasnoche, comparativo con provincias argentinas, sería un 14% más chico que Santa Fe, pero un 12% más grande que Catamarca. Hay 15 millones de habitantes.
1: En Benín estamos hablando, ¿no?
0: Claro. Sí, en Benín. El 90% de los habitantes, un mercado laboral informal, la producción es algodón, lo más fuerte de ellos en esa zona. Y por supuesto el fútbol. Están en el puesto número 93. Sí, sí.
1: Están aprendiendo, pero vos sabés la fila que van a hacer cuando pite el árbitro. Messi por ahí seguramente lo van a sacar unos minutos antes. Yo me imagino toda la película, me la estoy haciendo en la cabeza, ¿no? Ovación, la gente se viene abajo y después todos los de Benín a pedirle la camiseta que se la firme.
0: Por supuesto. Qué alegría y qué emoción a correr esa noche, ¿no?
1: Por va a ser una mezcla de sentimientos, ¿no? Porque vamos a estar también contentos de la despedida que se merece. Él decidió esto, podría haber sido jugando, pero ya nos dio todo. Y vamos a tener ese dejo de melancolía, como lo quiera llamar, de decir la pucha, ¿no? El fin de una era.
0: Etapa.
1: Y ya en la lista que presenta Scaloni, a mí me parece que la señal que da Scaloni con esta renovación de jugadores o vuelta de algunos como Mastantuono es que va a seguir. Me da la impresión que va a seguir. Porque
0: sí que sigue, ¿no?
1: A mí me da que la señal que dio es que va a seguir sin hablar. Ojalá que sea así, vamos a esperar la decisión, ¿no?
0: Por supuesto. Especialmente por todo lo que ha dado y por lo joven que es y por todo lo
1: para
0: que sabe.
1: Para que haya en algo en el país, por lo menos en el fútbol, en cuanto a la internacional, porque lo nacional es también es la pudedumbre, pero en la internacional, que haya una línea de trabajo continuo, ¿no? De
0: una
1: coherencia, claro.
0: Obvio, totalmente. Entonces, va esta convocatoria. Che, se le va a complicar a la gente de Aptra.
1: ¿Por qué?
0: Porque el 6 de octubre Martín Fierro en la radio, lo han anunciado por todos lados.
1: Bueno, yo le diría a Ventura, primero, a ver, el horario, yo no me quiero perder el partido. Generalmente tenemos que ir a esas
0: pero
1: sesiones.
0: Pero que van a jugar a las 9 de la noche, ¿a qué hora paran?
1: Y bueno, no se pongan una pantalla, yo el partido lo quiero ver.
0: Pues
1: lo que quieras, después me contás cómo está la noche de Martín
0: Fierro. Porque además, en los otros partidos no está Messi. Messi viene el 6 de octubre, ya lo prometió, y se acordó además. Por eso es un día martes, porque tiene compromiso, fin de semana. Y además porque había ahí un tironeo, que sí, que te parece.
1: Mirá el dato que me da, no lo sabía. No. ¿Y dónde va a ser esa ceremonia?
0: No, todavía no se dijo.
1: Transmite C5N.
0: No.
1: ¿Cómo que no?
0: No, C5N no.
1: ¿Qué transmite?
0: Va por pantalla de computadora infobae.com.
1: Pero cambiaron, porque se había dicho que iba a ser.
0: ¿Y se cambió? No, ya no va por C5N.
1: ¿Pero esto qué es, de las últimas horas? ¿Cuándo te enteraste?
0: Esto fue los finales de la semana pasada, entre jueves y viernes.
1: Ah, hubo un volantazo.
0: Sí, totalmente, un cambio. Y bueno, quiero, lo sumo a nuestro comentario, porque es un tema de sí, actualidad, claro, del cual se ha venido hablando, porque estabas enterado también.
1: No, pero al margen de que uno le incomodaría esa simultaneidad, al tema de la medición va a afectar el tema
0: claro,
1: de la medición.
0: Claro,
1: pero bueno, al aire vos me decís que va por el tema de streaming, ¿esto?
0: Sí, exacto. Esto es lo último que se tiene, que se ha dicho.
1: ¿A qué se ha dicho? No es oficial.
0: Sí. No, bueno, digo con lo que se ha manejado últimamente. Y además hasta habían cambiado los conductores. Se hablaba de unos nombres, después dijeron que no. Se dice que va a conducir Julieta Prandi, me dijeron.
1: ¿La recién casada?
0: Por ejemplo, y alguien que no me acuerdo a su lado, pero que es conocido también. Me parece que Novarecio. El periodista Luis Novarecio. Ahí está.
1: ¿Qué me decís hablando de Julieta Prandi?
0: A ver.
1: Se armó toda una discusión en el mundo chimentero diciendo, che, ¿cómo puede ser que vayan primitos, que vayan algunos amigos y no fueron los hermanos de los Ortega? No fueron, sí fue Palito, se fue Evangelina, pero no fueron los hermanos. Supuestamente porque ellas querían algo muy cerradito y que si se lo contaban a Julieta Ortega, a los demás hermanos, se iba a filtrar la información. Raro, ¿no?
0: Sí, totalmente. Desconocía lo que estás contando. Uh-huh. Sí, vi en la foto de los diarios, Palito, Evangelina, sí, algo muy bien, íntimo.
1: Contento, sí.
0: Por lo menos se ha manejado así, ¿no?
1: Una pareja que está consolidada después de tantos sufrimientos de Julieta.
0: Hace mucho tiempo. Le viene muy bien y ojalá sea una muy buena unión y fusión y que el amor gane, por supuesto.
1: Acá dice, señor... Me permití googlear buscando la información. Efectivamente, sí. Lo que hoy está es que va a ser por streaming y dice que va a ser en el complejo Parque Norte.
0: Ahí en Parque Norte.
1: Ahí sería.
0: Ahí en Parque Norte te van a habilitar, te podés bañar también, va a estar
1: habilitado. No, pegamos un piletazo. Pero yo quiero que me pongan la pantalla porque quiero ver el partido de Messi.
0: Pero no se puede.
1: ¿Cómo no se puede?
0: Bueno, si estamos en.
1: Háganlo otro día. Cambiémoslo.
0: Otra ceremonia.
1: Cambiémoslo. ¿A vos te parece que hay algo más importante ese día que el partido?
0: Sí, va a estar complicado.
1: ¿Qué día cae esto? ¿Qué día cae la semana?
0: Martes 6 de octubre. Ahí está. Bueno, me parece que va a venir un poquito. Veo que nosotros vamos generando esta hora.
1: Entre lo que yo le conté los sorteos, usted lo Martín Fierro de la radio, listo, ya estamos empachados. Yo creo que me puedo retirar, no hablo de más nada.
0: No, tranquilo, cariño, no se empache ni se retire, que esto recién comienza.
1: Bueno, nos vemos.
0: Chao, Horacio.
1: Chao.
0: Y nos vamos.
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0: Verónica Rossetti, Marcelonelli, técnicamente como siempre, impecable. La seguimos mañana. Minutos después de la 1 de la madrugada, estaremos de la noche a la mañana en Mitre, siempre. Buen miércoles, al salir lleve un abrigo, después el sol. Hasta mañana.

0: la mesa.
1: Y sobre la cama también puede ser, pero cuidado con dejar miguitas. Hay que dejar más o menos la casa ordenada. Ya viene el primerísimo arranque, estás en Mitre y recién comenzamos.
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1: 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Y claro, en Mitre, esta gran familia, las 5 y 8 en la República Argentina. Contándote, por ejemplo, que el gobierno presentó ya el presupuesto. Vamos a meter un poquito el bisturí. ¿De qué trata? 18% de inflación, un dólar a 1847. Estas son metas que se prevén para el año subsiguiente, que hay que ver si se cumplen. Que está diciendo el transbus, el coso eléctrico, los barrios, cómo me camino las calles, las direcciones. Vamos acostumbrándonos en Pompeyo y otros barrios adyacentes a esa nueva metodología de lo que viene en un tren que todavía no se inauguró, pero que ya da que hablar en la ciudad de Buenos Aires. Y claro, encendiendo las luces de casa de a poquito, te contamos que Boca clasificó sufriendo un poquito. Se tuvo que revisar una jugada a último momento de los brasileños que querían ir con todo y ahora nos toca Vasco de Gama. Otra vez un brasileño y será el 13 a 14 de octubre la revancha en Río.
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1: Y bien en alto lo vamos a tener el próximo 6 de octubre a Messi, despedida como se merece, se despide en la selección a todo baile el último tango.

Y por supuesto, después vamos a hablar de todas las temáticas informativas, la economía, la política, qué pasa con las PASO, le queda poco tiempo al gobierno para tratar de eliminarlas o suspenderlas, y qué pasó en la conferencia de los abogados multinacionales que tiene la condenada Cristina Kirchner, a la cual dicen que está otra vez prohibida y quieren hacerla competir a nivel electoral. Un imposible, pero que tiene un mensaje en la interna con Kicillof. Las 5 y 10, vamos armando también la agenda musical con esta canción hermosísima. Mara, la trae su autor Víctor Heredia, acompañado por Joan Manuel Serrat.

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0: bella poesía, el recuerdo a la hermana de Víctor Heredia, que fue desaparecida en 22 de junio de 1976. Esta canción y Mandarinas la recuerdan en el repertorio de Víctor Heredia.
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0: sol.
1: Ese sol que queremos ver en este día tan frío, ¿no? Fabiano, buen día.
2: Buenos días, Horacio. Sí, habrá sol, pero habrá frío.
1: Las dos cosas.
2: Térmica de 5. No se puede todo.
1: Y sí, hoy quizás sea el día que despedimos... Aunque todavía la primera falta unos días, yo creo que sí, que hoy lo vamos despidiendo. Así que a soportar este último frío, quizás, aunque sí. Me vas a decir la proyección de la semana, hoy la máxima, la mínima, ¿cómo viene?
2: La máxima tenemos 15 grados en el día de hoy, pero vamos a tener un día de la primavera como debe ser. 21 grados de máxima el lunes.
1: El lunes, recién el lunes. Bueno, hoy entonces, bueno, ¿la mínima cuánto?
2: Hoy 15, otros días va a ir en aumento hasta llegar al lunes. 21.
1: Bueno, bien, hasta llegar a la primavera ordenaditos, a las 5 y 15 te vamos a estar contando. El presupuesto 2027 prevé un dólar de 1.847, una inflación del 18%, un crecimiento del 4%. Podríamos decir que es un presupuesto ordenadito, prolijo en los preceptos, también conservador en muchos puntos, tratando de hacer la política de el aguante al dólar y la contención en inflación lo más que se pueda para llegar a las elecciones. 5 y 16, ya volvemos.
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1: Y está teniendo una conversación con alguien y después está la gente que habla sola realmente.
2: Y están los que hacen trampa.
1: Hablé solo, ¿eh?
2: Están los que hacen trampa. Le dicen cosas a la gente y después dicen, no, sí, claro, porque es para... Y hacen como si tuvieran el auricular.
1: Ah, bueno, lo imitan a Listorti en las cámaras ocultas con Tinelli en aquella época de los 90. 5 y 18. Caputo, al presentar el presupuesto 2027, vamos a estar presentando por cuarto año consecutivo, dijo, superávit financiero fiscal, va a ser la primera vez en nuestra historia que no estamos en default para presentarlo. Argentina tiene 4 años consecutivos de superávit, señaló en la línea financiera. Este fue el posteo optimista de Caputo al presentar en el Congreso el presupuesto 2027, que después el oficialismo lo tendrá que defender. Esta fue la presentación formal. Proyectan 18% de inflación, un dólar de 1.847 a fin de año, del 2027 estamos hablando, y un crecimiento del 4%. Estas estimaciones, los supuestos suelen ser optimistas, dicen los analistas, partiendo de esta base de una inflación del 18%, 1.4% mensual nos da, es decir que el propio gobierno ya está deshaciendo ese oasis de casi 0% de inflación, pero habla de una inflación contenida que no es poco para llegar a las elecciones, si es que se cumple, y una fuerte recuperación de la inversión del 9%. Y opinó, entre otros, Claudio Caprarulo, director de Analítica, sobre esta presentación del gobierno nacional, que tiene en tono electoral, que prometen que los salarios le ganarán a la inflación el 2027, cuestión que Anabela Quiroga refleja hoy en el diario Clarín. Es el presupuesto que se proyecta cierta mejoría que la gente la anda necesitando urgentemente y por ahora, más allá que técnicamente los números ellos dicen, muchas veces se le ganó desde el salario a la inflación, aunque sea por un piquito de nariz, solfatea otra cosa en el ambiente, ¿no? Los salarios venían y siguen muy retrasados y esto hace que se esmerile la posibilidad de recupero de la velocidad en el consumo, ¿no? El tema de la velocidad volvió a ser tema de debate. Caputo defendió estas dos velocidades que tiene la economía, ¿no? Por un lado, en las nuevas esferas de inversiones, la minería, el litio, algo del agro. Dice, eso va a empujar en algún momento la vela para que las demás lo acompañen. El tema es que en el propio gobierno esto se debate de cara a la opinión pública, por ejemplo, Patricia Bullrich, que ha trazado un discurso diferencial. Habló en el Día de la Exportación, Caputo sostuvo que la Argentina se postergó al agro, la energía y la minería, y que esto ahora es lo que está apuntalando el gobierno nacional. Las 5:20.

0: blanco sobre negro, negro sobre blanco. Fabiano, ¿cómo viene el día? A ver.
1: 5 grados de térmica en este momento, cielo despejado, humedad 78%, la máxima hoy será de 15 grados.
0: Tenemos una condena ejemplar. Algunos creen que es gratuito que a perros peligrosos no se le ponga el bozal, no se le ponga la debida distancia sobre los niños, y no es la primera vez que ocurre, con todo lo que amamos a los perros, pero hay que tener una responsabilidad al tenerlos y saber que hay razas que técnicamente tienen algún riesgo. Y hablamos del dogo argentino, ¿no? Los canes son dogos, los que mataron a dentelladas al adolescente Trinidad Ballesteros, de 15 años, un hecho que ahora tiene una condena de los dogos que andaban sueltos mientras el amo José Nieto, de 58 años, estaba de viaje. Escuchamos, porque 8 años de prisión para el dueño de los perros y además una indemnización para la familia.
2: Temblará José Luis Nieto de condiciones personales, sean relacionadas, autor, material y penalmente responsable de los delitos de homicidio simple y de en Tevez en concurso real. Artículos 45, 79, 89 y 55 del Código Penal. E imponerte para ese tratamiento penitenciario la pena de 8 años y un mes de prisión adicional en Leris y Pops. A mandar a pagar a posentiento a favor de la señora Sofía Babel Caballesteros en el término de 10 días que te afirme las presentes sentencias, la suma total de ingresos 34.097.205.72 centavos.
0: Bueno, ustedes lo escucharon, una condena ejemplar. El condenado hizo unas últimas palabras diciendo que él no quiso causar daño, que está impactado por todo lo que pasó. 34 millones por daño moral y otros conceptos, además de una prisión de 8 años. La madre del adolescente, al conocerse la condena, reflexionó y dijo: se hizo justicia por Trini, estoy muy contenta porque va a estar ahora descansando en paz. Que así sea. 5:23, ya volvemos. Depende.
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0: Y es con la frase canción, a ver.
1: Hay una palabra que usamos mucho acá, vos la usás también, a lo mejor, es la palabra lunga.
0: Hay que hacer, por ejemplo, la vamos a pasar lunga.
1: Lunga.
0: Sí, viene que de un fardo o por ahí.
1: Y para nosotros sí, pero en Italia es una palabra, es larga.
0: Larga.
1: Larga.
0: Bueno, ahí está, de alguna manera asociada, ¿no?
1: Claro.
0: Entonces te hace largo, a veces te hace difícil.
1: Lunga storia di amore.
0: Ah, larga historia.
1: Lunga
0: Entonces,
1: storia
0: viene
1: di amore.
0: Por el lado de la continuidad del amor, mira qué lindo. 5:25.

0: Esto no fue lindo, fue horroroso y ocurrió en Mendoza. Un nene de 7 años murió al quedar en medio de la feroz enfrentamiento entre bandas, según testigos. La balacera fue de alrededor de 50 disparos. Hay una hipótesis de guerra narco en Mendoza, no todavía absolutamente chequeada, pero el dolor, nadie se lo quita, ni se va a olvidar de la tía, por ejemplo, de Leonel Santino, el chico que quedó atrapado entre la balacera.
1: Sino que tiene cámara porque no la muestra y ahí lo buscan, eso es lo que mandó mi hermano. Después volvieron en la noche, pero en la noche no sabíamos quién era. Y sí, él atacaron a todo y él no se alcanzó a... No, porque cayó en el auto, cayó un auto con tres tipos y se dejaron atacar nomás. Por eso, porque dicen que un robo, que uno de mis hermanos fue, pero mi hermano nunca fue. Y esto ya había pasado temprano, que no querían que mi hermano se fuera.
0: A todo esto, y en la provincia de Buenos Aires, el debate que había suspendido la ley penal juvenil quedó totalmente anulado, desautorizada la jueza penal de Loma de Zamora, que había dado marcha atrás. Una cámara de instancia superior le dijo, no corresponde, se ha metido un tema de choque de intereses de poderes, sigue la ley penal juvenil. Bueno, sería también motivo ahora de apertura, de regreso a cierta sensatez y de la discusión global, ¿no? Sin buenos ni malos del otro lado, que se den todas las garantías de infraestructura para que se cumpla. 527. Bueno, recuperamos la estatura copera. Boca sufrió un poquito, pero ya clasificamos a la semi. Contame.
2: Y el...
0: sos de alguna manera objetivo en todo esto.
2: Uno por uno fue el resultado en el Morumbí. El gol de Boca Juniors fue de Leandro Lozano, el uruguayo.
0: El primer gol que hace en Boca, y hay una historia muy terrible.
2: En ese estadio.
0: Él perdió un compañero jugando para el equipo uruguayo, que se desplomó. Muerte súbita, que ya ocurrió varias veces en el fútbol o en otros deportes, y nunca más se lo pude olvidar. Es decir, que la memoria, en la emoción de haber metido el primer gol en Boca, una instancia tan determinante de llegar a la semifinal, debe haber estado ese recuerdo del compañero, ¿no?
2: Y que él intentó contenerlo.
0: En ese momento.
2: Le murió.
0: Se murió casi prácticamente en las manos, sí. Vale. Lozano, autor del gol de Boca, lo escuchamos.
3: Me quedo ahí mano a mano, cuando me levanto la cabeza estaba el golero solo, así que nada, muy feliz porque entró. Yo creo que hicimos un buen partido, jugamos contra un buen equipo también. San Pablo, bueno, yo ya lo había enfrentado y muchos de los jugadores están todavía, Luciano, bueno, hoy no tuvo Caleri, pero tiene un buen equipo, creo que hicimos un buen trabajo, así que nada, feliz por dar un paso más.
0: Felices estamos porque Messi va a tener la despedida que todos soñamos, va a ser el 6 en el Estadio Monumental, porque va a ser una fecha FIFA, porque fue convocado por el equipo que sigue comandado por Scaloni, esperemos que continúe, salvo Samuel, que ya se abrió, pero van a estar además ex mundialistas, los que ganaron en Qatar, acompañando esta fiesta de Messi en el Monumental, que ya empieza a tener un sentimiento pleno entre todos los argentinos para darle esa gran despedida que merece el gran capitán, campeón del mundo, bueno, campeones. También es el último mundial, porque para mí el mundial terminó con los partidos con los ingleses, ¿no es cierto? Messi aceptó la invitación del Chiqui Tapia.
2: Sí, y el Chiqui lo puso en redes sociales, ya lo anunció, y cuando se empiezan a vender las entradas.
0: ¿Están pensando? Va a ser eso, mamita mía, por supuesto.
2: Va a haber que llenar varios estadios.
0: Lo escuchamos al Chiqui Tapia, ¿no?

0: todos los argentinos y argentinas, quiero comunicarles de que después de una charla que hemos tenido con el técnico de la selección mayor, Lionel Scaloni, hemos tomado la decisión de invitar al mejor jugador del mundo, al emblema de nuestra selección, a nuestro capitán, Lionel Andrés Messi, para que pueda tener la despedida que realmente...
1: Será el día 6, en la última fila de los partidos que tiene fecha FIFA la Argentina. Anteriormente habrá otros partidos. Esto frente al combinado de Benín, ¿no? Es un equipo africano que casi clasifica en el último mundial. Por supuesto que es mucho más débil. Creo que jugando con los suplentes, el partido para Argentina no tendría que tener problemas. Pero el resultado va a ser lo de menos. O sea, despedirlo a Messi, saber si por ahí tiene un último gol en la selección. Lío fue convocado en la lista de 28 jugadores. Y después vamos a estar compartiendo con vos, con Miguel, que ya se acerca a la mesa. Algunos convocados porque...
2: Detalle.
1: Adelanto, ¿no? Vuelve Mastantuono,
2: sí.
1: Y otros
2: Poit.
1: marcando que ahí Lionel Scaloni está diciendo, creo que se va a quedar, ¿no? Que el recambio en la selección ha comenzado. Las 5:31, dale, ya volvemos.
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1: China no tiene jurisdicción para intervenir. Londres les ofreció apoyo a las empresas ante eventuales denuncias del gobierno argentino. La Cancillería argentina expresó un fuerte rechazo. ¿Qué dijo Kirchner?
11: Está claro que están hablando de autodeterminación, están hablando de diferentes temas, que bueno, son temas que están relacionados con nuestro reclamo interno. O sea, que el Reino Unido defienda la integralidad territorial para la Argentina es una excelente noticia, porque es lo que nosotros también hemos reclamado siempre.
1: Esto en cuanto a la posible disolución de Gran Bretaña, pero Kirchner también fue más allá y habló del proyecto Malvinas.
11: Nosotros tenemos que defender nuestros intereses en las Malvinas. O sea, eso es primordial, porque además es un mandato constitucional. Y el proyecto de ley que vamos a presentar, como dijo el presidente en la cadena nacional, endurece las penas en este sentido. También va a ampliar el espectro.
1: Y a todo esto, entre jurisdicciones, los fuertes tonos declarativos, las cuestiones que empiezan a tejerse sobre la geopolítica y si realmente para Trump es importante o es la excusa para intervenir en otras cuestiones, hay una situación que ya tiene pie en la justicia argentina. El fiscal Stornelli, en un requerimiento que presentó ante el juez Ercolini, imputaron empresarios que buscan petróleo en las islas con penas de 20 años de prisión, algo que genera presión. Pero puede ser meramente simbólico por el momento con esto de la discusión de las jurisdicciones y el

0: Ahora hay una intervención de una pata en Comodoro Pi. 5:35.
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0: De la gratuidad y de la empatía que quieren encontrar en la consigna con la gente. Pero acá se está asomando una nueva marcha, ¿eh? Ojo con esto, un poco ya lo visibilizaron algunos dichos en las últimas horas, porque sigue sin cumplirse el tema de la ley de fondos universitarios, que tiene fallos a favor de la justicia, pero que el gobierno lo sigue postergando en su aplicación. Así que hay abogados de las universidades que están pidiendo ya hace semanas que se apliquen multas diarias y que se intime por desobediencia a los funcionarios, entre otros, el subsecretario de Políticas Universitarias, Alejandro Álvarez, pasando también la mirada por la ministra Sandra Pettovelo y el jefe de gabinete, Diego Santilli.

0: Messi, Messi, que se lo merece, ahí estamos a las 5:37, y además se merece el Balón de Oro, no cabe duda. El Cholo Simeone bien, le volvió la Argentinidad al palo y dijo en conferencia de prensa que él, no tiene duda, debería ser para Messi.
1: Chic, chic.
0: Ante tantos dichos, ¿no? De arrogantes, que primero se ponen ellos en la lista siendo candidatos, ¿no? Yamil y otros. El Cholo dijo, es para Messi.
2: Me quiero salir un poco del guión del partido. El otro día hablaba Lamine Yamal y decía que cree que él y Mbappé son los mejores futbolistas de que hay ahora mismo en el mundo. Y se está hablando mucho ahora del Balón de Oro. No sé qué opinas tú de quién es el mejor futbolista del mundo y quién crees que merece ese Balón de Oro esta temporada, que hay mucha duda. Gracias.
3: Messi, sin ninguna duda. Después del Mundial que hizo, con la edad que tiene, ninguna duda. Messi.
0: Muy bien, Cholo, así se dice. 5:38, lo saludamos a Miguel Gerdón. Hola, Miguel, buen día.
1: Hola amigos, ¿qué tal? Buen día, Horacio. 5:38, las piedras. Que
0: ayer también fueron las piedras.
1: Exactamente, sí,
0: bueno,
1: sí.
0: No siguen las piedras.
1: Qué interesante que hubiese tenido la misma enjundia como defendió a Messi, el Cholo hubiese defendido a Julián Álvarez.
0: Es, ¿no?, lo que pensaba, pero bueno, dejémoslo por ahora ahí, tenés razón. Fueron momentos, se alineó demasiado a la institución, un tipo que tiene ya espalda, trayectoria, continuidad, como por haberlo defendido un poco Julián, que lo necesitaba, es cierto. La 5:38, de los convocados, ya hablamos de que Messi está con esta gran fiesta que nos convoca a todos el próximo 6 de octubre. Ahora, los convocados ya se ve como una puertita para la renovación, ¿no?
1: Creo que nos estamos apresurando bastante. Me parece que eso va a estar bastante discutido como un partido de truco. Puede ser. Yo escuché a algunos periodistas deportivos que dan casi por seguro que Scaloni va a seguir.
0: Yo estoy entre ellos, no soy deportivo, pero creo que sí.
1: Yo sería más cauto, ojalá.
0: No, obvio,
1: ojalá
0: no tenemos, que quede. La relación oficial no la tiene ni vos, ni yo, ni los periodistas deportivos.
1: Por supuesto. Bueno, y el partido es Benín. Vos sabés que descubrí a Benín gracias al Mundial de Fútbol Sub-20 Femenino que se está disputando ahora en Polonia. Y ahí descubrí a Benín, camiseta amarilla con unas pequeñas franjitas verdes y rojas, porque las chicas del Sub-20 le ganaron 4-1 a Benín hace 3 o 4 días atrás en el Mundial de Polonia. Y ahí descubrí la camiseta, empezamos a investigar un poco cuando había el run-run de que Benín iba a ser el... No,
0: para ellos ya es toda una fiesta, ya están buscando la foto, la última selfie con Messi. Es un partido anecdótico del resultado, sí, para la fiesta que vamos a vivir en la despedida. Antes estará Bolivia y antes estará, hablando de los nombres que vamos reconociendo en el mapa mundi, Burkina Faso. Burkina Faso.
1: Sí.
0: Después, si querés, me hablas un poco de
1: Burkina Faso.
0: Burkina Faso. Bueno, no, yo me hablaba de la renovación, aunque no tanta, porque más tanto no tuvo una breve estadía por la selección, después las lesiones, no jugaba del todo bien. Y ahora con esta nueva lavada de cara que tiene el fútbol italiano, está buenísimo que vuelva a la selección, igual que Pastriani, ¿no? Las 5:40. Y Boca que pasó y sigue, pero el que no pasó fue el Calamar, aunque dejó todo, ¿no?
1: ¡Qué lástima! Cuando yo vi que el partido estaba 2-0 en el final del primer tiempo y vi la cara de preocupación de Fluminense, es un equipazo el Fluminense, tiene todas figuras, impresionante. Yo pensé
0: histórico
1: que
0: hubiera sido, ¿no? Para el equipo de Goyeneche.
1: Que lo torcía el equipo del PL de Palermo, ¿no? Que la verdad que Palermo le dio otra impronta.
0: Sin duda, se tiene que ir con la frente alta. Feo los incidentes del final, no bien coperos, pero invasión de cancha, bueno, un montón de despelotes que se armaron, sí, que después se fueron controlando. 5:41. ¿Y qué me puede decir de los Juegos Suramericanos?
4: Que Argentina conquistó otras 10 medallas de oro ayer, 11 de plata, 11 de bronce, en total 22 doradas, 16 plateadas, 26 de bronce. La natación fue la que más aportó ayer, hay varias pruebas con definición, por lo tanto...
0: Patín también, ¿no? Tuvo buena performance.
1: También seguimos segundos, ¿no? Sí, después de Brasil.
4: Sí, iba así.
0: Y eso va a terminar así, sin duda. Hay diferenciales muy importantes de ayuda de estados de uno y otro al deporte amateur. Las 5:42, siguen conmoviéndonos las historias, ¿no? Entre cada ganador, ¿no? Chicas que priorizaron en vez del cumple de 15 la competencia. Sí. Una mamá que dijo, entrenaba con la plena gestación, embarazada. Bueno, ahí están todas las historias que se cruzan que nos hacen emocionar. A las 5:42, en un ratito vamos a estar hablando de las PASO. ¿Hay tiempo para que el gobierno pueda eliminarlas o suspenderlas?
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0: Despertando. ¿Con qué temperatura, Fabiano?
4: Tenemos una térmica ahora de 5 grados 2 en Buenos Aires y sus alrededores, que vienen más fríos todavía. Tenemos que dar cuenta de algunos lugares. Adrogué, 0,4 ahora en Adrogué. Tenemos 2,6 en Morón y 5 también en la zona norte, San Isidro y Tigre. Bueno,
0: después hablemos del tránsito, de todas las modificaciones que se hicieron en los barrios por el Trambús, que recién va a estar funcionando casi a fin de año, ¿no es cierto? Pues ya hubo cambio de calle, direcciones, algunas quejas de vecinos del lugar, otros que dicen puede ser útil los que no están en esa zona. 5:44. Decíamos, ¿no? Sin los votos por ahora el gobierno para eliminar o suspender las PASO. ¿Por qué las quieren eliminar y suspender? Bueno, porque cada uno en este país, de acuerdo a cómo le va en el baile, los instrumentos son importantes o dejan de serlo, ¿no? Entonces, las PASO son un aglutinador para las fuerzas que vienen más rezagadas, supuestamente, no tienen el poder de control del Estado, porque en una interna, por ejemplo, con el peronismo, podrían llegar a potenciarlos, a reordenarlos en las divisiones que tienen. Así, cada distrito lo discute, la mayoría, te diría, hoy del mapa político quiere realizarlas de alguna manera, pero el gobierno, que todavía no tiene los votos, las quiere eliminar o suspender. Bullrich, que es la cara visible en el Senado de todos estos planteos, dijo que la reforma electoral, que contiene la posibilidad de eliminación o suspensión de las PASO, entre otras cuestiones, se incluye ficha limpia y otros ítems que ahora no tenemos tiempo de hablar, debe salir antes que termine diciembre. Claro, porque se le agotan las hojas del almanaque, Miguel. Esto si no sale. ¿Y sabés lo que dijo la justicia electoral? Señores, si lo quieren cambiar, tiene que ser armoniosamente y con tiempo. No podemos a último momento acomodar todo. Ponele que en el último día de diciembre dicen eliminar las PASO. Bueno, es todo un lío para el organigrama electoral del año que viene.
1: Esto es un proceso de discusión, de comisiones y demás. Estamos a mediados de septiembre. Le queda poco tiempo al gobierno para sacarlo.
0: Vamos a ver, la cabeza de Milei, de Karina, sobre todo está en ese norte. Y hay, por supuesto, además de esto del cambio de regla, algo que me estoy enterando ahora leyendo La Nación, que sería, de alguna manera, el hastío que tiene la gente de todo esto, lamentablemente, y las pocas ganas de votar, un paso también atrás, más allá que se diga, los debates presidenciales no sirven para nada. Para mí siempre dejan algo, ¿eh? Dejan algo y los exponen los candidatos en una decodificación de esas dudas que uno tiene hasta este momento hacia dónde inclinar el voto. Y hay un proyecto del oficialismo que quiere eliminar la obligatoriedad de los debates presidenciales.
1: No está bueno.
0: Eso me parece que tampoco estaría bueno, ¿no? Las 5:46.

0: ahora tiene representantes multinacionales la defensa de Cristina, porque al doctor Veraldi hace un tiempo que se agregó un representante de España y un representante de Brasil.
1: Claro, del presidente Lula, un representante legal de Lula.
0: Que lo envió Lula, sí. En cuanto al español, fue el más arriesgado en el día de ayer, ¿no? Porque están viendo que los caminos que están intentando la ONU, en el foro interno ya no tienen ningún camino, porque esto fue reafirmado la condena por la Corte Suprema de Justicia, se les van acotando, y básicamente todo este planteo tiene una lectura política, que es decirle a Kicillof, nosotros no te vamos a dejar fácilmente ser el candidato presidente natural del peronismo. La interna se ve también desde este costado. Pero lo que dijo el abogado de apellido Borrego, es Javier Borrego, es, bueno, si todas estas instancias no van, le habló casi directamente al presidente Milei, ¿no? Dijo, esto va por mi parte, hay instrumentos políticos. ¿Qué quiso decir con esto? Indulto. Lo escuchamos.
2: Hay tres vías. Una vía que es octubre, Comité de Derechos Humanos, para ver el problema de la presentación o no como candidata de Cristina el año que viene. Segunda vía, el recurso de revisión con la petición de suspensión. A lo mejor alguien elimina la condena.
0: Más allá en otro tramo, que lo tenés por ahí, el mismo abogado, sí, Vero, ponelo al aire, porque fue más gráfico todavía dónde están sus intenciones discursivas.
2: Para el Comité de Derechos Humanos, para un recurso de revisión que hará espléndidamente el doctor Veraldi, y para que alguien en la vía política diga, no se tiene miedo a la doctora Kirchner. Que se presente a las elecciones, que no se detiene miedo y haga lo que debe hacer.
0: A todo esto, en el análisis, Martín Bravo y en el diario Clarín dice, candidata, entre comillas, una idea inverosímil que busca condicionar a Axel Kicillof. Las 5:49, a ver. Nos vamos despertando, dale.

0: buscar.
1: Ahí vamos, Fabiano, ¿con qué temperatura, con qué perspectiva climática en este miércoles 16 de septiembre?
2: Casi 7 grados ahora en Buenos Aires, 6.9. La sensación térmica 5 grados una décima, el cielo está despejado, la humedad 78%, la máxima que llegaremos hoy 15 grados.

0: empresarios argentinos se quedarían con AISA, la licitación de reapertura. Se presentaron Mauricio Filiberti y Aldo Rollo. El primero, Filiberti, que lo llaman el rey del cloro, está asociado con José Luis Manzano, que ya tienen luz, gas y estaciones de servicio de nafta. Ahora apuntan a AISA. Peleando Trump a nivel internacional con la Corte Suprema de Justicia norteamericana, ¿no? Viste, Miguel, que le trabaron la ofensiva en esto de que él quería el voto por correo y la Corte le dijo que no.
1: Claro, lo obturó eso, que era una gran posibilidad para él. O sea, está tomando medidas de urgencia porque los números no le estarían cerrando. Recordemos el plan Platita, que impulsó hace unos días.
0: Claro, de darle algunos miles de dólares.
1: 5.000
0: era, ¿no? A los votantes si es que él gana. El 3 de noviembre hay elecciones legislativas y el Partido Republicano, según los sondeos, tiene grandes chances de perder el control de ambas cámaras.

0: te imaginas ese partido de despedida de Messi? Mucha emoción, ¿no?
1: Y sí, me parece que la cancha de River va a quedar chica, por eso hacen varios partidos. Está el de Bolivia en el Kempes.
0: Y lo importante de esos partidos anteriores es que cumplimos la fecha de sanción, que limita la cantidad de público. También. Es decir, que en Córdoba va a haber menos público, va a ser un limitante por la sanción del partido de la final, pero el Monumental va a estar a pleno toda su capacidad.
1: Sí, sí, yo creo que obviamente el Monumental va a estar repleto. Me parece que hay que hacer algo afuera, una choriciada, que Messi haga una parrillada afuera, que le vaya sirviendo a la gente, una gaseosa.
0: Imagínese, Aura, te sirve el choripán Messi.
1: Claro, algo tienen que hacer porque no va a dar abasto.
0: No. ¿Vos viste lo que contó del Misiel? Yo no sabía que la noche de Martín Fierro de la radio coincide con el partido de Argentina.
1: Es el 6 de octubre.
0: Algo habrá que cambiar ahí.
1: Yo
0: ¿no?
1: creo que, claro, porque peor no.
2: El horario.
1: No, ¿qué horario? Es a las 9 de la noche.
2: Que sea de día.
0: ¿Pero qué quiere que vayamos a desayunar?
1: No, con Ventura. No,
2: la noche anterior.
1: A ver, Luis.
2: Ponete las puertas, Ventura.
1: Luis, que es vecino.
0: Es futbolero.
1: Y es de Lanús.
0: Mínimo una pantalla gigante con el partido.
1: Pero claro, Luis, creo que hay que cambiar el día. Un día antes, un día después. Dale, Luis.
0: Hay que ver si se puede. Che, sería en Parque Norte. Bueno, 5:52. A ver, datos del tiempo.
2: En Buenos Aires tenemos 5 grados de térmica. En Córdoba, 8 grados 2. Reiteramos lo que es el Gran Buenos Aires. 0,4 en Adrogué. 2,5 en Morón. Y en el norte, 5 grados. Norte de Buenos Aires.
0: Exactamente. Bien, estamos en todo el país, como vos decís en el informativo, ¿no? Todo el país.
1: Todos lados, estamos en Río Cuarto, estamos en Posadas, estamos en 25 de Mayo en Misiones, estamos en Bahía Blanca, estamos en Tandil, en Esquele, en Puerto Madryn, que todos nos levantan en distintas frecuencias, en la mayoría en FM, que es interesante el sonido que llega, que nosotros salimos en mono acá.
0: Clarito.
1: Y allá salimos en
0: una monada. Muy bien.
1: Espectacular, en Catamarca,
2: en
1: Río Cuarto, en Río Tercero, en Córdoba Capital, en Perico. Estamos en la base Marambio, en nuestra Antártida Argentina, y en tantos lugares como en Ushuaia, que salimos a través de la versión online.
0: Claro, ¿sí? me aclara, amigo Marcelo, que hay exactamente, lo dije al revés, el bloqueo era el gobierno para cambiar drásticamente la forma en que los norteamericanos votan por correo, al advertir que le despeja el camino a los demócratas. Es decir, lo que bloqueó es al revés, ¿no? Él no quería el voto por correo. Es al revés de lo que lo dijimos, así que bien la aclaración. Y tomo el dato de Estados Unidos porque es también tapa que Estados Unidos reconoció por primera vez que desplegó armas en el espacio. El tema de la explotación en el espacio, aunque no nos somos grandes ya para comernos el chupetín, pero el axioma principal de todas las potencias es que son con fines pacíficos. La conquista del espacio, la exploración del espacio. Sí. Bueno, nada de esto para Trump está en la cabeza. No. El secretario de la Fuerza Aérea confirmó que el país tiene armas en órbita para defenderse de acciones hostiles de adversarios, y Pekín advirtió del riesgo de convertir el espacio en un campo de batallas. El partido de truco de la geopolítica. Pero ahora el momento Verdún en un recuerdo muy especial.
3: Hoy es un día muy especial. Muy doloroso, de recogimiento y de memoria. Hoy es el Día de los Derechos de los Estudiantes Secundarios y el Día Nacional de la Juventud. Hoy, hace 50 años, el 16 de septiembre de 1976, agentes de la última dictadura militar, al mando de los genocidas Ramón Camps y Miguel Echecolás, secuestraron, torturaron y desaparecieron a 10 jóvenes estudiantes secundarios en La Plata. Estos chicos habían luchado por la implementación del boleto estudiantil secundario. Nada más que eso, ¿entendés? El boleto estudiantil secundario. Algo que desde hace décadas se aplica para todos los estudiantes de nivel primario y medio. La mayoría de estos pibes, de entre 16 y 18 años, militaban en la Unión de Estudiantes Secundarios. 6 de los jóvenes continúan desaparecidos. Claudio de Hacha, María Claudia Falcone, Francisco López Muntaner, Daniel Alberto Racero, María Clara Ciocchini y Horacio Ángel Húngaro. 4 lograron recuperar su libertad tras pasar por centros clandestinos de detención, como el Pozo de Banfield y el Pozo de Arana. Pablo Díaz, Emilce Moller, Gustavo Calotti y Patricia Miranda. Hace 50 años fue la noche de los lápices.

famosos de terror, o los que trataban de sobrevivir como podían, escuchaban esta canción precisamente, que es graficada en la película que ilustra todo este tema de la tapa tan negra argentina, La noche de los lápices, 5:57.

0: las últimas informaciones. Bueno, al final lo de Gustavo Sofovich, donde el programa de Eduardo Feynman, que ya estará con ustedes a las 6 de la mañana, tuvo la primera mano, ¿no?, de la declaración de quien estuvo involucrado en un accidente, que después veremos quién tiene la culpa, pero quedó como un dato menor la relevancia de quién protagonizó esa cuestión con el motociclista. La hizo más exuberante. Él mismo se quejó porque dijo que la fiscalía hizo un circo de todo esto, ¿no?
1: Exactamente, primero no estaba trincherado, después la alcoholemia le dio cero. Él había salido porque la casa de él está a la vuelta, había ido a comprar yogur
2: en coche.
0: Sí, esa como la declaración pintoresca que quedó, fui a comprar yogur, que cosa que es cierto, me estaba en yoguineta y fue después al tema. Claro, lo que él decía, haciéndonos la lectura propia, no sé si autocrítica, muy para dentro de él y hacia el público, es el apellido, ¿no? Me perdió, y por el tema de las adicciones que supo tener en su momento. Las 5:59, esto decía Gustavo Sofovich.
3: Están imponiendo una realidad que no es. Yo estoy sentado en el auto para hacer un frío de cabeza. La policía quiere terminar con su procedimiento antes que yo vaya a hablar con todas las cámaras que están ahí. Porque la verdad que impongan una pelotudez que no es. Tiene que venir el gobierno de la ciudad a sacarnos.
0: Vaya, después habrá hecho su programa, ¿no? La noche, polémica, sí, en el bar, seguramente. Y habrá seguido hablando sobre lo que vivió. Nosotros llegamos hasta aquí, las 6 de la mañana, cosa que no es poco. Estamos aquí ya despiertos todos para arrancar un nuevo día, y ustedes se quedan con Eduardo Feynman y todo su equipo. Alguien tiene que decirlo. Gracias, muchachos, ¿eh?
1: No, por favor,
0: todo lo que
1: gracias,
0: dieron,
1: y nos lo merecemos.
0: Y por favor, pone una pantalla la noche de Martín Fierro, sí, que queremos ver a Messi.
1: Luis, cambia el día, Luis.
0: Cambia la fecha.
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0: Buenos días, bienvenidos a Mitre 810 en este miércoles 16 de septiembre del 2026. Qué linda que está la mañana, Da gusto verla, Tenemos un hermoso día sobre la ciudad de Córdoba. Cielo diáfano, despejado y muy luminoso, como a mí me gusta. 7 grados 8 décimas la temperatura. Buen tiempo sobre Córdoba, las temperaturas van a ir subiendo. Nos preparamos para tener unos 30 a 35 grados el domingo. Loquísimo esto, pero va a ir subiendo. Vamos a comenzar a sentir la previa de la primavera. Ya vamos con el pronóstico, pero ahora comenzamos. Hay mucho que decir, hay mucho que contar.
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Las claves del presupuesto 2027. El gobierno proyecta un dólar a 1.847 pesos a fin del año próximo y una inflación del 18%. El ministro Toto Caputo anticipó los principales ejes de lo que prevén será el recorrido del año que viene. También esperan un crecimiento del PBI del 4% y la continuidad del equilibrio fiscal. El escenario planteado implica un leve repunte del consumo y que los salarios subirían por encima del índice de precios. Los analistas estiman que esta vez el gobierno hizo un presupuesto más realista para bajar la inflación. El gobierno del Reino Unido desafía a Milei y ofrece respaldo a las empresas que enfrenten presión de Argentina contra los negocios en Malvinas. El gobierno británico advierte que Argentina no tiene ninguna jurisdicción para limitar las operaciones en Malvinas. La Cancillería Argentina también tuvo una dura respuesta. Reiteró el repudio enfático al proyecto Sea Lion y las guías o incentivos comerciales del Reino Unido para la explotación en las islas. Ya hay conflictos de intereses. Una empresa holandesa que explota vaca muerta tiene negocios para establecer una vía de comunicación entre Montevideo y las islas. Está instalando allí un cable de fibra óptica. Pasa el tiempo y el gobierno no tiene los votos para la eliminación de las PASO. Se dilata la discusión en el Senado. Los aliados presionan ahora con ficha limpia. Como era de esperar, Milei se alineó con Trump y rechazó regular el desarrollo de la IA.

Cristina Kirchner renueva su estrategia judicial para tratar de bajar su condena y estar en carrera electoral. La expresidenta, que tiene una condena firme, acudió a un comité de la ONU. Ahora su defensa presenta un estudio pericial y relativiza el peso de Lázaro Báez en la obra pública durante su gestión. Condenaron a 16 años de prisión al tiktoker que en Rosario atropelló y mató a una madre y una hija oriundas de la ciudad de Córdoba. Agustín López Gagliasso iba a 120 kilómetros por hora y fue encontrado culpable por el doble crimen que terminó con las vidas de las cordobesas Tania Gandolfi, de 41 años, y Agustina, de 17. Las víctimas se encontraban de vacaciones en familia cuando fueron arrolladas.

Mayra Mendoza trató de desleal a Kicillof por querer despegarse del kirchnerismo y expresó: esa mancha no se borra más. Un dirigente de la CGT advierte por la situación social: esto va a ser peor que en el 2001. Lo dijo Cristian Jerónimo, que integró una delegación sindical que le llevó al Papa León XIV un documento crítico sobre el país.

internacionales. Alex Saab, el testaferro de Nicolás Maduro, se declaró culpable por corrupción y dijo que aportará información sobre los funcionarios chavistas venezolanos. Revés en la Corte de Estados Unidos a Trump con el voto por correo. La medida tendría fuerte impacto en las elecciones de noviembre.

locales. Condenaron a la pena de 8 años de prisión al dueño de 2 dogos que mataron a una adolescente en barrio Estación Flores. Por la muerte de Trinidad, el propietario de los canes recibió una durísima condena. Jar Jor estuvo en la misa celebrada para recordar el aniversario de la muerte de José Manuel de la Sota. La foto de Jar Jor y Natalia de la Sota abrió numerosos comentarios políticos. Buena parte del gabinete Jar Jorista y también funcionarios de Pacerini estuvieron presentes en la misa. Alerta en el gremio del SUEM por la decisión de licitar las cloacas junto con el agua.

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1: Vamos a ver qué nos depara el tiempo en esta jornada. ¿Cómo estás, Lucrecia? Buen día.
2: Buen día, Petete. Buena jornada para todos. A esta hora, cielo despejado, 7 grados 8 décimas, viento del sector norte con ráfagas para hoy, leve descenso de la temperatura, 23 la máxima.
1: Dura condena al propietario de dos perros dogo que mataron a Trinidad, una adolescente que fue atacada por los animales en la calle. Esta era la lectura de la sentencia declarando penalmente responsable a José Nieto.
3: Declarará José Luis Nieto de condiciones personales, o sea, relacionadas, autor, material y penalmente responsable de los delitos de homicidio simple y lesiones leves en concurso real. Artículos 45, 79, 89 y 55 del Código Penal. E imponerle para su tratamiento penitenciario la pena de 8 años y un mes de prisión adicional de 5 años. Mandar a pagar a José Luis Nieto a favor.
1: Ya volvemos con este tema, ¿eh? Adelantamos info de servicio.
2: Cobran por parte de ANSES jubilados y pensionados que perciben la mínima, DNI terminado número 6, también beneficiarios de asignación universal por hijo, DNI terminado número 6.
1: Según el vocero presidencial, el gobierno de Milei bajó la pobreza a la mitad. También habló de inflación. Adrián Ravier ayer.
4: La película es una de las mejores de la historia. Bajamos la pobreza a la mitad, bajamos la indigencia a la tercera parte. Bajamos la inseguridad, hay muchos menos homicidios en las calles, el turismo está volviendo, estamos viendo que nunca en la historia de la Argentina tanta gente ha volado en avión, estamos viendo que en vacaciones de invierno el 90-95% de los hoteles fueron ocupados. Ya hoy llevamos 27 meses consecutivos en el estimador mensual de actividad económica que mide el INDEC, observamos 27 meses consecutivos de crecimiento económico. Esto muestra que nunca en la historia argentina hemos visto estos niveles de producción, estos niveles de exportación, donde estamos superando los 100 mil millones de dólares.
1: Vivimos en el mismo país nosotros con el vocero presidencial, con Adrián Ravier. Como decía De la Rúa, qué lindo es dar buenas noticias, ¿no? Bueno, la famosa foto de la calle Corrientes que posteó Milei con los teatros llenos. Casualmente, fíjense, antes de que Milei posteara esa foto, acá este importante empresario teatral que invitamos aquí,
2: Carlos Rottenberg,
1: sí, así es, nos decía, bueno, que eso era erróneo, ¿no? Porque había muchos teatros y quedarse con una docena de teatros en la calle Corrientes y decir que todo está muy bien. Era una postal equivocada, al menos una visión miope, ¿no? ¿Cómo estás, Edu? Buen día.
5: Buen día, Petete, buen día para todos. Bueno, hablando de la visión miope y de lo que ve el gobierno respecto a lo que pasa, bueno, ayer se presentó el presupuesto, tal como lo adelantábamos, que tendrá que ser debatido por el Congreso de la Nación y que estima un crecimiento del 4%, una inflación del 18% y un dólar a 1.847 pesos para diciembre del año que viene. El proyecto todavía no fue enviado al Congreso, pero bueno, la expectativa es que sea enviado en las próximas horas y que comience el debate. Y con un mensaje fuerte por parte del gobierno, y es que el salario le va a ganar a la inflación, ¿no? Este discurso de que el salario le va a ganar a la inflación se sigue manteniendo también respecto al 2027, que pronostican desde el gobierno una mejora en el salario real del 25,4%. Dicen que de cumplirse va a estar casi 4,4 puntos porcentuales arriba de la suba promedio prevista para los precios. Bueno, la expectativa es esa. Después, la realidad puede ser otra. Como siempre, el presupuesto es una estimación, es un proyecto para el año que viene respecto al plan de gastos que tiene el Poder Ejecutivo, y después, obviamente, la realidad puede marcar otra cosa. Y más aún, teniendo en cuenta que el año que viene es un año electoral.
1: Muy bien, vamos a volver con este tema, ¿no? Vamos a volver con este tema, el dólar a 1.847. Enseguida vamos a buscar la opinión de economistas también. 6 de la mañana, 18 minutos. Patricia Bullrich salió a decir que el gobierno no tiene los votos para eliminar las PASO. De las representantes del espacio libertario, es la más clara, me parece a mí, por lo menos la más sincera, para hablar del derretero que ha seguido la economía y también de la pelea para conciliar posiciones, la puja que se libra en el Congreso. Esto decía Bullrich.
6: y no tienen ninguna vida política. Imagínense que en el país no hay 600 ideas. Entonces, bueno, son todos temas que hay que ordenar. También las PASO, que terminan generando un sistema electoral larguísimo, con muchos pasos, con muchos problemas para la gente, que tiene que ir a votar 3 veces, y son obligatorias. Entonces, bueno, se está tratando de ordenar todos esos temas. Algunos están de acuerdo con eliminar las PASO, otros no. Otros no quieren que el financiamiento, quieren seguir teniendo financiamiento público y espacios televisivos, que nosotros los queremos por lo menos achicar, porque son enormes la cantidad de espacios televisivos que tienen los partidos. Entonces, bueno, son como ciertas ideas que están poniendo sobre la mesa. Y bueno, como siempre, la ley que sale es la ley que tiene los votos necesarios. Y más en una ley electoral, que es muy importante, como son las reglas de juego de la democracia. En el tema de las PASO todavía no tenemos la cantidad de votos como para eliminarlas o suspenderlas.
1: Vamos a volver también sobre ese tema. Más info con Edu Ander, ¿eh?
5: Bueno, pasó por Córdoba el ministro de Defensa, Carlos Presti, de manera sorpresiva. Estuvo visitando el predio de Fadea y dejó aparentemente buenas noticias, sobre todo para los trabajadores. Venimos hablando de que Fadea está en crisis, que tiene deudas enormes y que obviamente está en peligro la continuidad de las fuentes de trabajo. Recordemos que hubo un fuerte ajuste de los más de 800 empleados que tenía en el 2024. Hoy tiene poco más de 500. Bueno, según Presti, ministro de Defensa, vino a sacar la empresa adelante. Dijo que va a redoblar los esfuerzos, que van a hacer las cosas diferentes, que tiene el aval del presidente Milei y que va a poner el presidente los recursos para evitar el cierre de la fábrica. Dijo, mi compromiso con el capital humano de la fábrica es total, los que le dan la vida a la fábrica son los trabajadores. Bueno, es más, llegó a decir Presti que en el exterior todos hablan de Fadea y que le preguntan qué hace la empresa. Bueno, que la idea es evitar su cierre. Bueno, y prometió fondos en particular, ¿para qué? Para reparar un avión Hércules. El objetivo es que ese avión sea el que lleve a Milei a la Antártida el 2 de abril del 2027. Así que, bueno, buenas noticias, al menos en el discurso por parte del ministro Carlos Presti. Después veremos si en la práctica se concretan.
1: ¿Habrá venido solo por el interés de la reparación del avión, de la puesta a punto de ese avión para llevarlo a Milei a la Antártida, o como gesto? Si vino por la situación de Fadea, la verdad que está muy bueno que el ministro de Defensa venga, ponga la cara y hable con la gente allí, ¿no? Una situación de total indefinición y de angustia se vive allí. Hay muchos observadores que insisten que hay gente altamente capacitada que estamos desperdiciando en Fadea, ¿no? 6 de la mañana, 21 minutos en la República Argentina. Hacemos deportes con Ale Benvenu.
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1: ¿Cómo estamos, Ale? Buen día.
7: Buen día, PTT. Buen día a toda la gente de Mitre. Messi jugará su último partido con Argentina el 6 de octubre en la cancha de River ante Benín. El 30 de septiembre la selección jugará en el Kempes ante Bolivia, pero sin el crack rosarino. Además, la Escaloneta jugará el 3 de octubre ante Burkina Faso en el Estadio Monumental de Núñez. Boca sufrió, hizo valer el resultado de ida y se metió en las semifinales de la Copa Sudamericana al empatar 1-1 con San Pablo. Su próximo rival será Vasco da Gama. Con cerca de 1.500 socios presentes en la asamblea, se aprobó la modernización del estatuto en Belgrano. Darío Herrera será el árbitro del clásico del sábado entre Instituto y Talleres, solo para hinchas de la T. Talleres confirmó el día del club para el superclásico ante Belgrano, que se jugará el 4 de octubre.
1: Bueno, se confirmó la despedida de Messi, fue convocado. No lo vamos a ver en Córdoba, ¿vale? Sí, no. En el Monumental.
7: Sí, correcto. Según la información que brindó el propio Chiqui Tapia, Messi vendrá únicamente para el partido del 6 de octubre ante Benín. Recordemos que en ese partido el aforo de la cancha puede estar al 100%. En los dos primeros partidos, en los dos primeros amistosos, el aforo puede estar al 50%. Además, Lionel Messi juega el 27 de septiembre con el Inter Miami por la MLS. Después de ese partido viene para jugar el encuentro de despedida en el Estadio Monumental. También para ese partido viene De Paul y Lo Celso. Estos serán los únicos tres jugadores de los 28 convocados hasta el momento que jugarán ese único partido. El resto de los convocados estará en los otros dos amistosos.
1: Ale, para que la gente no se pierda, ¿te parece que repasemos nuevamente la fecha de los tres amistosos? Son todos pegaditos, ¿no?
7: Sí, señor, exactamente. El 30 de septiembre se va a jugar en el estadio Mario Alberto Kempes el primero de los encuentros ante Bolivia. El 3 de octubre en el estadio Monumental de Núñez va a jugar frente a Burkina Faso. Y el 6 de octubre también en la cancha de River jugará ante Benín.
1: Bueno, lo que va a hacer ese partido con Benín, todo el mundo lo va a querer ver a Leo por última vez con la camiseta argentina, ¿no?
7: Exactamente, algo similar a lo que hizo la selección argentina con Ángel Di María después de que se retiró el fideo, fue al Monumental. Fue de civil en ese caso, no jugó y saludó.
1: Acá Messi
7: jugaría el partido para despedirse ante todo el público argentino. Y lo bueno es que la selección regresa a Córdoba después de 4 años. El último partido que había jugado la selección argentina en el Kempes había sido el 1 de febrero del 2022, cuando le ganó a Colombia 1-0 con gol de Lautaro Martínez.
1: Gracias, Ale. 6:25 en el país.
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1: Hay una movida fuerte de Cristina y de sus abogados para tirar abajo la condena por corrupción en la causa Vialidad, ratificada en todas las instancias. Ha tratado de abrir una banderola en la ONU para encontrar un resquicio. Esta jugada de Cristina le viene bárbaro a Milei. Milei se frota las manos porque el peronismo no puede hacer pie ya con un candidato firme o medianamente firme. Lo que asoma es Kicillof, que si bien ha estado cerca de Cristina, ha formado parte de ese gobierno, ha sido ministro de Economía con la adopción de medidas muy polémicas, nunca fue rozado con una denuncia por corrupción, aunque a algunos le gusta y a otros no le gusta. Paga el desgaste de los propios porque lo acusan de traidor con el kirchnerismo. El kirchnerismo lo está limando y no quiere que sea candidato. En el medio está el polifacético y camaleónico Sergio Massa. Bueno, toda esa jugada le viene bárbaro a Milei porque el peronismo no puede mostrar, por lo menos en este momento, una imagen absolutamente sólida de quién sería el eventual candidato. Ayer, uno de los abogados de Cristina, Carlos Veraldi, decía
8: que cuando se hablaba de la utilización de los fondos que se le había dado a la Dirección Nacional de Vialidad a través del decreto 54, nos encontramos que entre el periodo 2009 a 2015, es decir, lo que se había juzgado y por lo que se le había condenado a Cristina Fernández de Kirchner, la inversión que se había hecho era enorme. Eran más de 2.000 millones de dólares. Pero cuando miramos qué era lo que le había sido asignado a Lázaro Báez, era el 1%, menos del 1%. La verdad que era sorprendente. Para nosotros no, porque nosotros sabíamos que ese decreto era una norma general que de ninguna manera tenía carácter delictivo. Pero era una información que revolucionaba todo lo que se había visto antes y que demostraba, ahora sí, con una prueba concreta, con un elemento concreto, que lo que se había dicho en la sentencia era falso, que se lo había querido beneficiar a Lázaro Báez.
1: Volvemos con esto también, hay muchos temas para hoy. Vamos a conocer ahora el pronóstico extendido, porque en principio la temperatura va a ir subiendo, ¿eh?
2: Así es, hoy 23 la máxima, decimos una jornada con cielo despejado, tiempo bueno. Mañana jueves 25 la máxima, también jornada soleada. El viernes 25 va subiendo la temperatura, el sábado se esperan entre 26 y 28 grados y el domingo dicen que podríamos pasar los 30 hasta 35 grados, algunos un poco más osados, así que vamos a tener un buen fin de semana sin lluvias.
1: Muy bien, 6 y 28, Lucas Péndola del Colegio de Profesionales Inmobiliarios nos hablaba ayer de la gran cantidad de locales vacíos en Córdoba.
9: Se cuadruplicó la vacancia comercial en el interanual agosto del 2025 contra agosto del 2026. En agosto del 2025 se registraba una vacancia del 3.1% y en el mes de agosto del 2026 esa vacancia aumentó al 13.8%. Puede explicarse la caída o cambio en el consumo, el precio de los alquileres, todos los gastos que también acarrea a la hora de alquilar, servicios, salarios, bueno, impuestos. Y el punto más importante es el crecimiento del comercio electrónico.
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10: Hola, Petete. Buen día. La menor disponibilidad de Hacienda Vacuna ya está impactando sobre la capacidad operativa y laboral de las plantas destinadas al mercado interno. Datos vinculados a la Cámara de Industria.

0: Ya sabemos, ya es una realidad que el mostrador no tracciona, por lo cual el volumen de producción no evoluciona, ¿no? Esto tiene que ver con toda la cadena de aprovisionamiento del consumidor interno. Los valores de la hacienda ya han llegado a una meseta, después de tocar varios picos en el primer trimestre, y como el consumidor no convalida más aumentos de precio, hemos llegado a un límite y también entendemos que para que el consumidor no sienta que el producto es caro y faltan unos cuantos meses, porque básicamente los precios relativos no se acomodan a la velocidad que nos gustaría. Y tanto los costos que se han incrementado y se siguen incrementando en las plantas, también, digamos, lo hacen en los hogares, ¿no?
1: Petete, te dejo un cordial saludo, que tengas un buen resto de jornada. Nos reencontramos mañana.
2: Un abrazo, hasta mañana.
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2: Siete grados ocho décimas la temperatura actual. Vamos por una máxima de 23.
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0: días para todos, buena mañana, abrazo grande y cálido a los madrugadores que nos siguen desde temprano. Les queremos agradecer a todos ustedes que todas las mañanas se toman la molestia de prender la radio desde las 6, a veces mucho antes, esperando que aparezcamos. Desde hace 20 años nos siguen aquí en Mitre, así que les queremos agradecer de una manera muy especial. Por eso la fiesta, el encuentro, queremos celebrar con ustedes estos 20 años de Aquí Petete, estos 20 años de Radio Mitre en el aire de Córdoba, y la oportunidad que tenemos va a ser maravillosa. El próximo 22, el martes que viene en el Teatro Comedia, vamos a estar transmitiendo desde las 6 de la mañana y hasta las 11 todo el programa. 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Vamos a ir con todos los compañeros del equipo. Cuando termine el programa vamos a saludar a cada uno de ustedes. Y para nosotros es un elemento y un hecho muy fuerte que ustedes estén dispuestos a acompañarnos también en esta locura de hacer un programa de radio en un teatro a las 6 de la mañana. No un viernes a las 10 de la noche, no un sábado. Y ¿saben qué? No quedan más entradas. Estamos perplejos porque volaron las entradas. No queda una sola entrada para ir al Comedia.
1: No, va a ser espectacular. 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
0: Claro.
1: Para ir sentándolo.
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0: Por nuestros propios medios. Bueno, la verdad que estamos maravillados y sorprendidos. Volaron las entradas, así que les pedimos amablemente que no se hagan el viaje al Teatro Comedia porque no quedan más. Aquí en la portería de la radio tampoco quedan más entradas. A uno le da mucha pena que gente que tiene ganas de estar no pueda hacerlo. Pero bueno, ha quedado chico el Comedia y la verdad que es una satisfacción saber que ustedes están allí. 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
0: 6:39 en la República Argentina. Ayer en lo institucional fue un día muy importante para Belgrano. ¿Cómo es la reforma del estatuto que se aprobó en el Club Atlético Belgrano, Alex?
4: Sí, es la modernización del estatuto. Hay varios puntos, vamos a dar a conocer los más importantes. Primero, se modifican los periodos de la comisión directiva de 3 a 4 años. Después se va a poder reelegir al presidente. Ahora era por 2 periodos y después en el tercer periodo el presidente no podía volver a ser presidente.
0: Ahora sí. Se habilita la reelección.
4: Exactamente. Otra de las cosas es la disolución del grupo familiar. Antes del grupo familiar solamente podía votar el que estaba a cargo del grupo familiar. Por ejemplo, si había 4 personas, solamente votaba el que estaba a cargo del grupo familiar, el resto no. ahora van a poder votar todos y los que sean mayores de 16 años de ese grupo familiar. ¿Se va entendiendo?
0: Sí.
4: Perfecto. Además, van a poder asistir a las asambleas. Todos. Antes solamente votaba el que estaba.
0: ¿Qué le criticaban a Luis? Fue un intento de perpetuarse. Luis Fallar defendió la postura, ¿no?
4: Exactamente. Ah, también va a haber un cupo mínimo de mujeres en la comisión directiva. Se baja también la edad exigida para los vitalicios de 70 a 65 años. Y se le criticaba eso precisamente, PTT, para que no fuera reelegido indefinidamente.
0: Claro. Indefinidamente. Bueno, ayer el Luis dijo, pero si van a votar cada vez más socios, los socios son los que deciden, no me estoy perpetuando. Sí. Ese fue el argumento que puso Luis. ¿Quién es la contracara del Luifa?
4: Bueno,
0: mucho. Si me podés dar un par de nombres.
4: Sí, Diego Merlino, por ejemplo, que fue uno de los integrantes de la comisión directiva del primer periodo, precisamente, que tuvo el Luifa. Diego Funes, que también estuvo integrando esa comisión directiva. Son varios de los que estuvieron en esa comisión directiva, que fue la primera, que se separaron cuando inició la segunda parte del proceso Luis Fartín.
0: Jurídicamente, ¿cómo se aprobó el estatuto? ¿Con la votación de la comisión, con los socios? ¿Hubo una intermediación en la justicia?
4: Sí, eso ocurrió el día viernes, sí. Hicieron una presentación, primero en la inspección de personas jurídicas y después en la justicia. En ambos casos, los dos avalaron lo hecho por la comisión directiva, por eso es que se llevó a cabo ayer la asamblea extraordinaria que provocó la modernización del estatuto.
0: Bueno, enseguida, creo que todos vamos entendiendo, lo que no hemos seguido el minuto a minuto de Belgrano, por dónde pasan los cambios. Enseguida, si te parece, le escuchamos a Luis Fartime. 6:42, vamos a hablar de inseguridad vecinal, y este tema me parece apasionante, e imagino que va a traer cola y la opinión de todos ustedes. Cansado de los robos, un vecino electrificó la reja de su local. Tengo entendido que esto sucedió en Barrio Las Flores, ¿no? En Barrio Las Flores. Bueno, a ver, vamos a la primera pregunta. ¿Es legal defender la propiedad con electricidad? Porque ya ha habido problemas con gente que en algún momento electrificó un alambrado. Hay una discusión inclusive sobre los boyeros eléctricos. Pero está con nosotros el doctor Facundo Pérez Lloveras, abogado penalista. Hola, doctor, ¿cómo va? Buen día.
2: Buen día, Petete, un placer hablar contigo.
0: Es un lindo tema para debatir y para abordar en medio de la inseguridad reinante, así que lo escuchamos. ¿Cuál es su visión, por lo pronto?
2: Bueno, en principio es una cuestión que no se encuentra regulada en términos específicos por la legislación argentina, salvo alguna legislación municipal que pudiéramos encontrar en alguna de las ciudades de Argentina. Pero en principio la ley no prohíbe ni permite, es decir, nada dice respecto de este tipo de lo que se llaman medidas preventivas o disuasorias. Específicamente poner electricidad a un cerco perimetral, a un boyero o a una reja, no estaría prohibido, siempre y cuando se hiciese de alguna forma determinada que no cause un daño a una persona que específicamente intente atravesar esa medida de disuasoria. Es decir, debe ser realizada conforme a ciertos parámetros que establecen algunos reglamentos que tienen que ver con con el uso de la electricidad en general. Y lo que tiene que tener por finalidad es disuadir y no eliminar a una persona que intenta sortear este medio de defensa.
0: Bueno, es decir, ¿estaría en problemas el propietario del local si esa persona se electrocuta, si muere?
2: Sí, desde luego que sí. En principio sí. Obviamente siempre hay que ver las circunstancias del caso. En este caso que ha tomado trascendencia, entendíamos que el vecino lo que intentaba era electrificar la reja, de una forma tal vez no segura, que pudiera provocar la muerte a aquella persona que intenta cruzar. Si uno existe en el mercado distintos sistemas de electrificación que tienen determinadas características que precisamente lo que hacen es provocar un shock de electricidad a la persona que intenta sortear este elemento, pero nunca le va a provocar la muerte.
0: Aquí lo saluda Edo Andero.
5: ¿Qué tal, doctor? Buen día, ¿cómo le va?
2: Buen día.
5: Yo tenía entendido, corríjame si me equivoco, cuando uno quiere poner un cerco eléctrico, generalmente se exige determinada altura, ¿no? Que esté en altura y no que esté al nivel del piso, porque digo, puede pasar también que, qué sé yo, va caminando la gente por la calle, va un nene,
0: de repente... Los chicos que van poniendo las manitos en la tapia y de repente tocan.
5: Por curiosidad toca y, bueno, puede sufrir una descarga, que incluso a veces quizás sea una descarga chiquita, pero qué sé yo, puede ser una persona con algún problema cardíaco y quizás esa misma descarga le puede provocar la muerte. ¿La ley no dice nada respecto a eso?
2: No, es que no tenemos ninguna ley que lo regule, claro, ni a nivel nacional, ni a nivel municipal, ni a nivel provincial. Como digo, ¿habrá algún municipio que pueda regular este tipo de cercos perimetrales o de cercos electrificados? En Córdoba yo desconozco si existe en particular, pero sí tenemos, reglas que nosotros podemos inferir de que algo pueda producir un daño a terceras personas. Y como vos bien decís, ese cerco debe tener alguna altura mínima que evite que accidentalmente sea tocado o sea abordado por personas que no tienen intención de entrar a robar, o como puede ser un peatón, un niño que tira una pelota del otro lado de una propiedad y atraviesa ese cerco, y cuando lo va a hacer se da cuenta que está electrificado. Por eso, como vos bien decís, debe tener alguna altura mínima, por ejemplo, arriba de una medianera, y a su vez debe estar perfectamente señalizado para que quien intente atravesarlo pueda advertir alguna señal de peligro de electrificación.
0: Doctor, ¿cuándo la defensa legítima de una propiedad se convierte en delito?
2: Entiendo que cuando excede el medio racional de defender esa propiedad. Si yo, por ejemplo, intento defenderla, como bien vos bien decís, poniendo electricidad en 220 para que aquella persona que la trasvasa se quede pegada y muera electrocutada, eso entiende la jurisprudencia, porque hay fallos al respecto, que excede una racionalidad en el medio defensivo. Nosotros en la facultad por ahí damos casos de laboratorio. Si yo, por ejemplo, hago un mecanismo con una ballesta que se active cuando una persona abre la puerta para que, abriendo la puerta, salga una flecha y atraviese el cuerpo de la persona que quiere abrir la puerta, ese sería un ejemplo de laboratorio, obviamente, sí, donde un mecanismo preventivo de defensa o predispuesto de defensa ya no cumple, mejor dicho, una finalidad excesiva y no racional para defenderse.
0: Me parece que hay una delgada línea allí donde, bueno, la cosa se puede ir de las manos, alguien puede morir en una situación así, más allá de la inseguridad que existe, ¿no? Hay un límite que puede volverse difuso o puede generarle a un propietario cansado de robos, inseguro, un problema penal severo, ¿no?
2: Sí, exactamente, Petete. Y por ahí nosotros pensamos en los delincuentes, pero la mayoría de los casos no se da en muerte de delincuentes, sino, por ejemplo, un policía que es convocado a una zona donde hay un posible hecho de robo y atraviesa una pared electrificada, un cerco electrificado, y ese policía puede resultar letalmente herido. Un niño que se le cae una pelota, como bien decimos, o alguna otra situación fortuita de casualidad que para la cual no estuvo diseñado ese cerco, o sea, no era la función prevenir eso. Y muchas veces el propietario del lugar no contempla esa situación, sino solamente la situación de robo de un delincuente. Entonces, la mayoría de los casos que pasan accidentes fatales es en esas otras circunstancias, y es ahí donde esas personas terminan imputadas por los delitos de homicidio o de lesiones.
0: Gracias, doctor, muy amable.
2: No, muy amable a ustedes, espero que tengan buena jornada.
0: Que pase buen día. Un lindo tema para discutirlo y una decisión de riesgo de alguien que toma una medida de estas características. Uno puede comprenderlo en el marco de la inseguridad. Hay gente que no puede más, le roban en el negocio, le llevan la mercadería, se le meten adentro, está desesperado. pero hay un límite que de repente se traspasa y la persona que es víctima termina transformándose en victimario.
5: Sí, ¿no? Sí, las consecuencias pueden ser tremendas, ¿no? Con la electricidad no se jode, ¿no? Lo hemos escuchado en más de una oportunidad. Sí. Pero claro, está la desesperación de la gente frente a la inseguridad, ¿no?
1: Bueno, y pensaba también algo muy similar es el tema de tener estos perros peligrosos también adentro de la casa, porque puede terminar una persona muerta.
0: Es un tema que vamos a abordar.
1: Claro, pero es el mismo límite,
0: sí,
1: ¿no?
0: Por la condena a 8 años de prisión al dueño de 2 dogos y las consecuencias que trae, e inclusive vamos a hacer un digo lo que pienso sobre eso. Pero es otro costado de un fenómeno que en muchos casos tiene que ver. Mucha gente tiene perros grandes por la inseguridad. Otro porque directamente sí. Los milita y los defiende.
1: Claro, sí, es distinto. Pero si hablamos de inseguridad, hay gente que por ahí electrifica cercos o distintos lugares.
0: Más inseguridad, más grande el perro.
1: Exactamente.
5: Sí, o uno, si vos te das una vuelta por la ciudad, vas a ver un montón de cercos. La mayoría están en altura, sí, ¿no? Ya sí. Ponerlos al nivel del piso. Reja.
0: Incluso con un cartel, boyero eléctrico, cerco electrificado. Sí. Bueno, hay que ver qué pasa con esa descarga. Después estamos viendo, en contra de la estética, lugares que parecen cárceles, ¿no? Cada vez más rulos de púa, ¿viste?
1: Sí, también. Sí.
0: Alambre de púa. Antes, cuando éramos chicos en los barrios más pobres, en las medianeras, la gente molía botellas, sí, vidrio.
1: Vidrios.
0: Y bueno, eso en los barrios más humildes, esa es la para que no se trepen a la medianera. Sí. Los choros que se la saben todo andan con una lona, con un vaquero, lo tiran arriba, terminan pasando hoy lo mismo. Pero bueno, es un lindo tema para debatir. Alguien puede entender que otra persona lo haga. Después, tomar la decisión es comenzar a caminar al borde de la cornisa, ¿no? Ya publicamos los mensajes de todos ustedes vía WhatsApp 351-63-00810.
6: Me dijeron que en el reino del revés nada.
0: Hola chicos, hola chicas, agradable despertar. Buen día a la buena gente, arriba los pibes, que tengan una linda mañana en el cole. Un gran saludo a nuestros docentes.
1: A esta hora 7 grados 8 décimas, cielo despejado. Viento del sector norte con ráfagas, temperatura en leve descenso, 23 la máxima.
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0: Buen día, PTT. Un boyero eléctrico está bien porque patea pero no mata y les quita las ganas de robar, dice el oyente acá.
1: Buen día, PTT. La electricidad de 220 directa está prohibido, mata. Usan boyeros que no matan, solo dan pulsos eléctricos, no mata. Se usa en el campo con las vacas.
0: Muy bien, gracias a todos por participar.
5: Es relativo, a ver, porque vos podés tener una persona con un problema de salud grave, un problema cardíaco, y de repente una descarga, por más mínima que sea, le puede provocar la muerte. Sí, es el mismo debate que se armó con las pistolas Taser, ¿no?
1: Sí. Claro, un niño por ahí.
0: Exactamente. Es un tema como para tener en cuenta, para no minimizar. Buenos días, Petete. Fadia no va a cambiar si siguen los mismos de siempre en los puestos gerenciales. 10 administraciones y el mismo resultado. Lo del personal calificado es pasado. Se han ido todos los mejores profesionales, dice un oyente.
1: No va a ser el Papa Móvil, sí va a ser el Petete Móvil, dice. Saludos al equipo de Primera Mañana, soy Tony Bruce. Sí, no vidente de barrio comercial.
0: Un abrazo.
1: Buena idea.
0: Tony, gracias.
1: PTT Móvil.
0: Eso era un poco feo. No me gusta. O sea, déjeme que.
1: Y usted ahí saludando al aire libre. Porque va a estar lindo.
5: Un vehículo con los colores de Huracán, por ejemplo.
0: Ahí está, eso sí, partidario, totalmente partidista. 6:54.
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0: Dijo que quería traer la Fórmula 1 a Argentina. ¿Hay novedades, Ale?
4: Sí, acaba de salir el calendario del año que viene de la Fórmula 1. No está el Gran Premio de Argentina.
0: Bueno, no está el Gran Premio en Argentina. A ver, el presupuesto que dio a conocer el gobierno, muchos dicen que es realista. Estiman una suba del dólar a 1.847 el año próximo y una inflación del 18%. ¿Se acuerdan que Milei había dicho que para agosto iba a ser cero, no? Bueno, el 18. ¿Qué tal el presupuesto? En general los presupuestos suelen ser un dibujo, ¿no? El año pasado me acuerdo que habían estimado 10 10% de la inflación, en tres meses se comieron la estimación. Está Diego de Aquino, economista. Hola, Diego, ¿cómo estás? Buen día.
7: Hola, Petit, buen día. ¿Cómo te va?
0: Bien, muy bien. ¿Qué me decís, abuelo de pájaro, de esto que se ha conocido ayer?
7: Bueno, hay que esperar los detalles, ¿no? Son como los primeros spots que se han conocido, pero bueno, creo que coincido con vos. El presupuesto es una herramienta que es útil desde el punto de vista de la administración financiera y contable de los gobiernos, ¿no? En el caso de los nuestros, pero es muy poco útil para predecir resultados o expectativas, ¿no? Porque todos los años, digamos, se ubican valores de crecimiento, valores de inflación, valores del dólar, por ejemplo, que es un poco donde más se le ha acertado, quizás, que luego no se cumple, ¿no? Valores de inversión también. Así que me parece que hay que ser muy precavidos con ese tipo de números, que es lo que se llaman estimaciones macroeconómicas, que incluye el presupuesto, ¿cierto?
0: Además, con el agregado, con el ingrediente de que vamos a atravesar un año electoral y los años electorales suelen venir movidos en esa materia, ¿no?
7: Claro, sin duda. En realidad, acá la mayor dificultad, más allá de la promesa, ¿no? Porque la promesa la podría hacer el político diciendo este año vamos a crecer tanto, la inflación va a ser tanto y listo. Después, si cumple o no se cumple, la gente verá. El asunto es que el presupuesto es una herramienta técnica y que esos valores que se colocan de inflación, de crecimiento, de tipo de cambio, en realidad inciden sobre el resultado económico del gobierno, ¿no? Y ahí yo creo que sí hay un problema, porque al ser un año político el año que viene, un año de elecciones, si, por ejemplo, la inflación en vez de ser la que se promete es bastante más alta, o el crecimiento, en vez de ser el que se promete, es bastante menos, cosa que ha venido pasando esto, ¿no? Los mercados pueden tomar una distancia táctica, lo mismo con la inversión, o lo mismo, digamos, con temas de consumo, ¿no? Entonces, ¿por qué van a tomar una distancia táctica? Porque no solo le van a desconfiar del pronóstico, sino que van a decir, mirá, los números no te van a cerrar con este resultado que viene dando la economía, ¿no? Que es un poco donde hay que mirar a partir de este momento.
0: Ahora, uno escucha a Toto Caputo y al presidente que señalan todo marcha acorde al plan, este año va a haber más ajuste, pero al mismo tiempo vemos una suerte de plan platita maquillado de otra manera, porque bueno, lo hemos hablado hasta el cansancio con vos, el consumo está para atrás, el cierre de empresas, la pérdida de puestos de trabajo, y una suerte de mal humor social que ya no se banca demasiado relato, ¿no?
7: Sí, es como que las herramientas que ellos proponían, digamos, han estado muy por debajo de las expectativas que ellos mismos produjeron, con lo cual me parece que están reaccionando con cierta practicidad y echando mano de otras herramientas que, como digo yo, quizá le falta al gobierno un populista en serio, ¿no? Porque las herramientas que intentan poner a cabo este plan platita en realidad no termina de serlo, ¿no? Entonces, me parece que hay algo culposo ahí en lo que hace el gobierno en tratar de reactivar la demanda, ¿no? Ellos han puesto siempre foco en la oferta y por lo tanto, digamos, cuando uno compara con otros momentos de la Argentina donde se puso foco en la oferta, como fue en la época de la convertibilidad, creo que lo que le hemos hablado, a esta altura la convertibilidad había entregado casi 30 puntos de crecimiento, la inflación era un tercio de la que ha creado el gobierno en estos tres años, ¿no? Entonces, ahí hay dificultades reales con la estrategia de reorganización y reactivación económica que el propio gobierno ha propuesto.
5: Diego, ¿cómo te va? Eduardo André te saluda, buen día.
7: Hola Eduardo, buen día.
5: Hay un dato que llama la atención y es el que habla del tema del salario. Según el gobierno, en el presupuesto para el año que viene, el salario va a ganarle a la inflación, y lo ponen en números, dicen que va a mejorar un 25,4% y va a estar casi 4,4 puntos arriba de la suba de los precios. ¿Cómo lees ese número y cómo estamos hoy parados respecto a la relación entre salarios e inflación?
7: Bueno, a ver, si el gobierno de pronto se retirara de la presión sobre las mesas paritarias, probablemente la presión, digamos, que hay en los sectores de los trabajadores lograría recuperar, ¿no?, poder adquisitivo, margen, ¿no? Yo creo que eso puede ocurrir, ¿no? Pero repito, para eso se necesita, digamos, que el gobierno deje de... Es como con el dólar, ¿no? Tiene que dejar de intervenir a pesar de que dicen que no interviene. Entonces, ¿qué puede pasar en ese sentido el año que viene? Bueno, yo la verdad que dudo, digamos, que el gobierno se retire de controlar el tema paritario, porque eso impacta directamente en inflación, ¿no? Entonces, eso me hace dudar de que esta recomposición salarial vaya a ocurrir, ¿no? Por un cambio de juego, ¿no? Ahora, si vos me decís que en el crecimiento, en vez de poner 4%, hubieran puesto 7 o 6, sí, más allá de que no se cumpla luego, ¿no? Bueno, yo diría, sí, si la economía crece 6%, va a haber una presión muy fuerte, los salarios van a ir a la suba. Ahora, con un crecimiento que es un crecimiento muy pobre, el 4, por cómo venimos, ¿no? Venimos de pronosticar 5, este año nos vamos a llevar al 2, ¿no?
0: Claro, bueno, a ver, Milei dijo que la economía iba a subir como pedo de buzo, y después dijo que los salarios iban a volar. Dos cosas que no existieron, ¿no?
7: Sí, claro, sí, también dijo que iba a cerrar el Banco Central, ¿no? Y íbamos a dolarizar la economía. Digamos, qué sé yo, son muchas cosas que se dicen, ¿no?
0: Ahora, te hago...
7: Pero sí. No, dale, te escucho.
0: Sí. Te hago la última porque estamos encima de las noticias. Estoy viendo acá un título que dice: la industria no despegue, el uso de la capacidad instalada cayó al nivel más bajo desde marzo, fue del 58,2%, es decir, sí, de cada 10 máquinas, por lo menos 4 y pico están apagadas. La pregunta es, ¿este modelo, este sistema, contempla la industria, contempla el comercio de cercanía, los servicios? ¿O no juegan esos sectores que son los generadores de empleo en este modelo?
7: No, a ver, digamos, creo que lo hablamos con vos la otra vez. Yo creo que lo que puede pasar es que en algún momento esto va a dejar de caer. Es decir, industria, comercio, construcción, en algún momento va a haber un saneamiento darwinista de la economía. El consumo en supermercados cae un 20% en términos históricos, ¿no? Entonces, en algún momento, cuando termine de caer, ¿qué significa? Que hay muchos que se van a fundir, sería, ¿no? En ese momento, muy probablemente, luego de esa crisis de liquidación, vuelva a recuperar. No sé si me explico. Es decir, el gobierno está... Lo que pasa es que el gobierno diga esto abiertamente no es políticamente correcto, ¿no? Pero yo personalmente creo que esto es lo que va a ocurrir si las cosas siguen tal como están, ¿no? Entonces, dentro de la industria, cuando uno ve, por ejemplo, en el dato que voy a decir, el dato de este mes, la industria automotriz tiene 39% de uso de capacidad instalada. O sea, 39% de uso. Tiene 60% que no se usó. Pero voy a decir, bueno, todas van a quedar las automotrices. Probablemente no, bueno, ya Nissan acá en Córdoba cerró, ¿no? Probablemente alguna otra cierra alguna planta que le sobra, hay otra planta que se cree que puede sobrar. Entonces, en algún momento cerrarán todas las plantas, bueno, no creo, ¿no? Pero va a haber un ajuste. Entonces, esto es lo que se llama la reconversión. No es que todos de pronto se van a reconvertir y van a ser exitosos. Es como en el colegio, muchos se van a quedar grados, ¿no? O una parte, es decir, todos no van a pasar, ¿no? Muchos pasarán, pero hay muchos que
0: van a quedar. Gracias, Diego. Un abrazo. Que sigas bien.
7: No, que tengan buena mañana. Gracias a vos.
0: Hasta luego, gracias. Bueno, la visión del economista Diego.
5: Hay una controversia muy fuerte. Después, si te parece, lo conversamos más en profundidad respecto a los recortes que aplica el presupuesto en torno a discapacidad. Nuevamente, malas noticias para discapacidad en lo que aparece en el proyecto de presupuesto para el año que viene.
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11: Hora 7:05, temperatura 7 grados 2 décimas, humedad 87%, el cielo despejado. El gobierno presentó el presupuesto 2027. El plan de ingresos y gastos entró a diputados y comenzará a debatirse en octubre. El texto proyecta una inflación del 18% para el año que viene. También prevé un crecimiento del 4% para la economía. Además, estima que el dólar llegaría a 1.847 pesos hacia finales del próximo año. El vocero presidencial Adrián Rabier explicó cuál es el escenario que proyecta la Casa Rosada.
12: ¿Cómo llegamos al 27, a octubre de 2027? Llegamos muy bien. Llegamos con una Argentina que va a mostrar 3 años de crecimiento económico después de muchísimo tiempo. Llegamos con récord de exportaciones. Hasta diría tenemos superávit gemelos, superávit en cuenta corriente, superávit fiscal. Es una situación donde el IPC, que hoy muestra el 1.7, yo creo que para octubre del 27 va a estar en 0, algo quizás.
11: El gobierno profundizará las sanciones por Malvinas, rechazó la guía británica y cuestionó que Londres desconozca la jurisdicción argentina sobre las empresas que operan en las islas. Además, aseguró que aplicará con todo su rigor la legislación nacional contra las actividades no autorizadas. El gobierno británico había difundido una guía destinada a respaldar a empresas, proveedores e inversores vinculados con el archipiélago. La Cancillería informó que envió cerca de 180 advertencias a personas y empresas de 30 países y que mantiene 60 procedimientos administrativos en curso. La Sindicatura General de la Nación presentó, en tanto, 3 denuncias penales que involucran a 10 empresas y a sus directivos.
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11: Atención automovilistas, el panorama de demoras para transitar a esta hora en la capital y rutas del interior.
13: Tránsito tranquilo, normal en los principales accesos a la ciudad de Córdoba por circunvalación. Sin embargo, se registran algunas demoras en las principales avenidas de la ciudad. Hay demoras en calles como Emilio Carafa, Castro Barros, también en la zona de Nueva Córdoba, cerca del Patio Olmos, avenida Leopoldo Lugones, también algunas demoras en Amadeo Sabatini, en distintos tramos de la calle y también en la zona de avenida Vélez Sarsfield. Se recomienda circular con precaución. Además, la policía caminera dio aviso de distintos cortes por arreglos y mejoras en distintas rutas. Hay reducción de calzada por obras de mantenimiento en el camino de las Altas Cumbres desde el kilómetro 18 al 20 y también en la ruta provincial 10 entre el kilómetro 72 al 73 entre Río Primero y Villa del Rosario. Desde las calles de Córdoba, Ernestina Marci Mitre informa primero.
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11: El pronóstico indica tiempo bueno, con cielo despejado, algo nublado, viento del norte con ráfagas, poco cambio de temperatura, la máxima para hoy 23 grados, la actual 7 grados 2 décimas, humedad 87%, cielo despejado, hora 7, 9 minutos.
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0: Buenos días para todos, buena mañana, abrazo grande a los madrugadores que nos siguen desde temprano. Gracias por estar en Mitre, gracias por estar en Aquí PTT.
1: Cielo despejado, 7 grados 2 décimas a esta hora, viento del sector norte, la máxima 23.
0: Habíamos prometido abordar este caso que me parece que representa un fallo emblemático que tiene que ver con la condena a 8 años de prisión al dueño de 2 perros dogos que mataron a un adolescente en barrio Estación Flores. Estamos transmitiendo por YouTube.
1: Sí, exactamente.
0: Ya mismo por YouTube, con el doctor Carlos Nagy, que fue el abogado patrocinante de este juicio, que reitero, fue histórico. Hola, doctor, bienvenido. ¿Cómo le va? Buen día.
2: ¿Cómo le va, Petete? Muy buen día.
0: Bueno, un caso dramático, ¿no? 2 perros que matan a una piba en la calle.
2: Esto ocurrió el 9 de julio del año 2023 y todo un precedente desde el punto de vista de la justicia criminal de Córdoba y una señal muy clara para todos aquellos que tienen perros potencialmente peligrosos y que no cumplen con la normativa. Certificado de sanidad, barreras de protección en el domicilio, no salir a la vía pública sin tomar los recaudos de bozal, pretal, bozal canasta, 1 metro y medio la correa, no pasear más de 2 perros potencialmente peligrosos en la calle. ¿Y qué ha dicho la justicia a partir de esta resolución que marca todo un precedente? Esto no es imprudencia, esto no es negligencia, sino una particular manera de matar. José Luis Nieto fue condenado a la pena de 8 años y 1 mes de prisión por el delito de homicidio simple con dolo eventual en concurso real con lesiones leves. 2 víctimas, una Trinidad, que perdió la vida en medio de un ataque feroz de estos 2 perros dogos adultos, con heridas que la llevaron a una situación de agonía terrible, muriendo 5 horas después. Y un héroe, Coconi, un vecino que junto a otros trataron de salvar a Trinidad de este ataque feroz y no lo pudieron hacer. Recibió heridas muy cercanas al cuello. Crónica de una muerte anunciada. Estos perros ya habían protagonizado varios incidentes anteriores que motivaron 2 condenas contravencionales en contra de Nieto. Una, 25 de junio del año 2022, y otra, el 30... días antes de la tragedia con Trinidad, el 30 de abril del año 2023.
0: Perdón, doctor, lo interrumpo. Me dice que el dueño de los perros ya tenía 2 condenas contravencionales por los perros. ¿Eso también jugó como un agravante a la hora de imponerle una pena, entiende usted?
2: No cabe duda alguna de que ha sido gravitante estos 2 precedentes y con una declaración de reincidencia. Pero además de estos 2 precedentes, PTT, todo el barrio vivía atemorizado. Estos animales se escapaban una y otra vez. No había cumplido con las condiciones que le habían impuesto en estas condenas. Los perros mataban gatos, mataban perros y atacaban a personas. Pero su dirección en el ataque no era una pierna o un brazo, sino directamente el cuello. Otras personas ya habían salvado providencialmente la vida. Bueno, todo un precedente. El episodio, el evento de Trinidad, el evento de tantos otros eventos que han generado estragos en la ciudad de Córdoba y en el interior, hiriendo gravemente a personas, matando, como en el caso de la criatura días atrás, 3 años, producto de un ataque feroz de perro, nos obligan necesariamente a una severa autocrítica y interpelar respecto de si las normas impuestas para la tenencia de perros potencialmente peligrosos son exigencias meramente administrativas o normas que necesariamente se deben cumplir, porque detrás de una correa, detrás de una valla de 2 metros, detrás de un anuncio de que en una propiedad hay perros potencialmente peligrosos, si eso no se cumple, se crea una situación de peligro común para todos.
0: Doctor, tengo entendido que durante el juicio intentaron responsabilizar de alguna manera a la víctima.
2: Algo canallesco, algo brutal, algo cobarde, porque más
0: allá de eso.
2: más allá de la tragedia, este hombre, nieto, 60 años hoy, el que fue condenado y detenido en el día de ayer, luego de la lectura del fallo, como coartada, se montó en una estrategia defensiva que consistió en hacer creer o pretender hacer creer a los miembros del tribunal que esta niña había intentado robar en el domicilio y que por esa razón los perros defendieron la propiedad. Algo que terminó totalmente demolido en medio de la audiencia. Eso no existió. Tampoco existió la hipótesis de que esta niña andaba pidiendo Trinidad ese día. Calle Búcares 8, 4878, como lo hacía habitualmente una niña que amaba a los animalitos, que estaba paseando dos perros caniches, fue brutalmente atacada por estos dos adultos. Uno al cuello, a la cabeza, y el otro a las extremidades inferiores. Petete, estos animales tienen una potencia de mordida de 350 kilos por centímetro. ¿Qué quiere decir eso? Que muerden, atrapan, no sueltan, trituran, desgarran. Y si atacan un órgano noble, indudablemente que la posibilidad de sobrevivir de una persona es materialmente o totalmente imposible.
0: Doctor, bueno, siniestra la manera de defenderse, tratando de hacer pasar a la víctima como una ladrona, como delincuente, como que le quiso robar. Es decir, que no hubo pedido de disculpas, no hubo perdón, no hubo...
2: Última palabra, ayer, penúltima palabra, la mamá de la víctima, última palabra de este hombre: soy un hombre parco, pero pido disculpas. ¿Y qué dijo la mamá de Trinidad, la señora Sofía? No acepto disculpas, la disculpa se las tiene que pedir a Trinidad. Una disculpa tardía, extemporánea, que se corresponde con una estrategia defensiva, tratando de posicionarse y obtener alguna ventaja del tribunal. Subestimó a la justicia y se montó en la mentira una y otra vez y fue acomodando el cuerpo. Pero Petete, para que usted se dé una idea y la audiencia pueda entender quién es este hombre, el día de la tragedia había dos muertes. Una, un perro apuñalado una y otra vez por parte de un vecino, un héroe, 11 puñaladas para detener el ataque enceguecido del macho Dogo. Y la otra víctima era un ser humano, Trinidad, que estaba prácticamente destrozada a raíz del ataque brutal de estos dos animales. Cuando llega de viaje y observa el panorama, tuvo un gesto. Sacó su campera y tapó a uno de las dos víctimas. ¿Cuál, doctor Nalle? ¿Trinidad? No, al perro.
0: ¿Eso hizo el dueño?
2: Eso hizo el dueño. Hay que entender de una vez por todas que lo que se ha juzgado el día de ayer no son los animales. La idea no es estigmatizar ni demonizar.
0: Los animales no tienen la culpa, ¿no?
2: Los animales son no animales. Tienen la culpa. El animal pone la fuerza, el animal pone la potencia, estructura muscular importante, potencia mandibular sumamente poderosa. Y el hombre es el que, a partir de la ausencia de responsabilidad, genera el riesgo. Este hombre ha convivido con una situación de peligro, disfrutaba de lo que ocurría. Otro evento, relatado por los testigos en medio de la audiencia, uno en una de las tantas oportunidades que atacaron a vecinos, que pudieron salvarse interponiendo un objeto contundente, otro subiendo arriba del techo de un auto. Habían atacado una mascota y la habían literalmente destripado. ¿Qué actitud tuvo este hombre? Y lo dijo uno de los vecinos. Se cagaba de risa. Bueno, ha llegado la hora de la justicia. Hay un ejemplo en Córdoba, separando lo que es la imprudencia, la negligencia de una actividad abiertamente criminal.
0: Doctor, este fallo puede sentar, no sé si jurisprudencia, o puede generar al menos un antes y un después para un replanteo serio acerca de la tenencia de perros peligrosos, más allá de que nuestros legisladores y concejales están durmiendo una eterna siesta con respecto a este tema.
2: No le quepa duda alguna. Hay un precedente. La justicia de Córdoba se ha puesto de pie y un mensaje muy claro para los irresponsables, insolidarios, que utilizan una mascota como si fuera un auto último modelo y lo pasean sin las medidas de protección. Son animales impredecibles. Genéticamente, preparados para cazar. Si matan a un puma, un dogo, si matan a un jabalí, imagínense la presencia sin las medidas de protección en una plaza donde circulan niños, mujeres, adolescentes, es más peligrosa que la presencia de un puma o de un jabalí.
0: ¿Alguien le quiere hacer alguna pregunta?
3: Sí, doctor, ¿cómo le va? Buen día. Primero preguntarle, este hombre ya está detenido, me imagino, o sea, ya estaba detenido y va a seguir detenido, ya fue enviado a Bower.
2: Fue detenido en el día de ayer, luego de la lectura, y ha sido conducido al establecimiento carcelario Padre Luchese de Bower. Bien. Y va a permanecer detenido. El cumplimiento de la pena es de prisión efectiva. Y quiero decir algo. Hay una resistencia en este tipo de eventos que se reiteran una y otra vez, al igual que en materia de siniestralidad vial, con respecto a la justicia, respecto a la manera de calificar actividades desaprensivas y temerarias. Un hombre conduciendo con una ingesta alcohólica importante, metabolitos de cocaína, bueno, costó mucho que cambiara la forma de mirar, calificar y reprimir este tipo de conductas. Bueno, están dándose señales muy importantes. Y ahora en el caso de la tenencia de este tipo de animales, esta señal es poderosa, es potente, y espero que genere un espacio de reflexión. ¿Hace falta, doctor Nagy, más normas? No, petete. Hay una superpoblación de normas. Tenemos el artículo 79 del Código Penal, tenemos la 13.321, la 12.948.
0: Yo creo que hace falta una ley puntual sobre los perros, doctor, más allá de las normas. Pero es mi postura.
2: Existe. Lo que hace falta es un cambio de cultura y sentido común por parte de las autoridades. Por eso la herramienta está 0800 888 0404-911. Cualquier persona que advierta que un desaprensivo irresponsable está circulando en la vía pública con perros que no tienen la medida de protección, que no están inscritos en el registro de perros potencialmente peligrosos, que no llevan un bozal, que no tienen una correa, comunicarse esos teléfonos, y la autoridad debe proceder de la siguiente manera. Primero, proceder al decomiso de los perros. Punto número dos, de una oreja a la persona que está junto a esos animales, conducida a la unidad judicial para que enfrente un proceso como corresponde.
0: Doctor, gracias por haber venido, ha sido muy amable.
2: Gracias a ustedes.
0: Gracias. Lo invitamos al doctor Nagy aquí a los estudios porque consideramos que este fallo es importantísimo. De eso vamos a hablar en el Digo lo que pienso. 7:25.
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0: 7 y 27. Hablábamos con un especialista, con un penalista, acerca de si alguien puede electrificar una reja, electrificar su casa para protegerse de los delincuentes, de la delincuencia. Y bueno, hay una delgada línea que se puede traspasar y convertir a la víctima de la inseguridad que electrifica su casa en un victimario si sucede una tragedia. Ernestina Marci está en Barrio Las Flores, donde un vecino ha electrificado parte de su propiedad. Yo no sé si con un boyero eléctrico o con otro sistema, cosas que uno ve habitualmente. Hola Ernestina, buen día, contame.
11: Hola, Petete, ¿cómo estás? Buen día para vos y para la audiencia. Exactamente, se trata de un local de baterías que, para graficar, es la sexta vez que le roban en lo que va del año. De hecho, yo hablé con Valentín en su momento, en enero, cuando estaba haciendo los móviles del verano. Él me contaba que ya no sabía qué hacer. Bueno, justamente a esta hora Valentín no está, él no hemos podido contactarnos con él, pero sí con vecinos de la zona que también están muy preocupados por la inseguridad, de tanto gente que trabaja en otros locales cercanos, como personas que, por ejemplo, esperan el colectivo desde bien temprano o a la noche, dicen que tienen miedo porque todo el tiempo son los robos, generalmente cuando hay menos tránsito, pero en realidad los robos son a toda hora, arrebatos y todo tipo de cuestiones. Con cuestiones que tienen que ver con la electrificación per se del local, sinceramente, Petete, yo no me animé a tocar el frente de este local, por las dudas, por una cuestión evidente. Pero los vidrios todavía están desparramados por la vereda. Este episodio ocurrió el sábado y en su momento Valentín dijo, se me ríen en la cara. Lo escuchamos a los vecinos y otros comerciantes.
12: Sí, están robando bastante, pero siempre es el mismo local el que tienen de punto. Siempre ha sido en horarios que nadie lo ha visto, así que nada, sí hay muchos hechos de inseguridad, ha habido robo de celulares, todo, pero en cuanto a los locales, hay gente que se ha metido, o sea, como los mecheros, eso, que se han metido a robar, pero en caso particular de que no hemos visto a nadie, ha sido acá en, especialmente en el de las baterías.
13: ¿En la panadería no han sufrido robos?
12: No, gracias a Dios no.
13: ¿Conoces de otros casos en otros locales?
12: Sí, como hacer en la farmacia, sí, en la farmacia sí le han robado cuando no han estado ellos, le han forcejeado, acá más o menos a 2 cuadras creo que la farmacia, y en la Sánchez que sí, los mecheros, esas cosas.
13: ¿Siempre en horario nocturno?
12: Sí.
13: ¿Qué me decís, está fea la zona?
14: Sí, muy feo, muy feo.
13: ¿Están robando mucho?
14: Sí, bastante.
13: ¿En la calle, los locales?
14: En todos lados.
13: ¿A toda hora o a la noche, más que nada?
14: No, a toda hora, donde salga te caen chorreando.
13: Claro, está difícil. ¿Salen en grupo? ¿Cómo hacen para estar cuidados acá en la parada?
14: Salimos de 3, para que no nos roben.
11: Eso vi mucho, Petete, grupos que van juntos a la parada del colectivo, madres que acompañan a sus hijos para tomarse el colectivo para ir a trabajar al colegio. Una zona que, la verdad es que estuve un buen rato parada en Avenida Belezar, que era el 3400, cerca de la rotonda de Barrio de las Flores.

0: en alerta, estos autos con las luces amarillas, no vi, por lo menos en el momento que yo estuve, no vi, y un solo patrullero lo vi, pasó y nada más. La verdad es que está muy complicada la zona, 6 veces en lo que va del año la ha robado.
1: Gracias, Ernestina. Desde Barrio Las Flores, reiteramos el pronóstico del día.
2: A esta hora tenemos 7 grados 2 décimas, una jornada con cielo despejado, viento del sector norte con ráfagas, temperatura en leve descenso, 23 la máxima.
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7: Hora 7:32, el cielo despejado en Córdoba capital, la temperatura 7 grados 2 décimas, la humedad 87%. La causa Vialidad, los abogados de Cristina presentaron una nueva prueba y afirman que la expresidenta es inocente. Carlos Beraldi aseguró que el propósito de sus acciones es que la condena caiga y que Cristina recupere su libertad para que se reanuden sus actividades políticas.
8: Como somos gente seria, lo digo modestamente, vamos a ir paso por paso. Una vez que tengamos una definición del Comité de Naciones Unidas, ya sea porque nos da la razón o porque no trata el caso, entonces avanzaremos con un recurso de revisión. Pero nuestro propósito fundamental es que esta condena caiga, que Cristina recupere su libertad, de la cual ha sido privada injustamente, y por supuesto que se reanude sus actividades políticas, que es para lo que en definitiva estamos trabajando y para lo cual hay una enorme cantidad de gente que tiene esa misma expectativa y que tiene ese mismo deseo.
7: La Armada denunció una trama de corrupción interna con el pago de sueldos por casi 1.000 millones de pesos. La propia fuerza detectó las irregularidades, realizó una investigación administrativa y llevó el caso a la justicia. Reconstruyó 645 acreditaciones indebidas a 23 personas entre 2022 y 2026. Entre esos 23 identificados hay militares en actividad y retirados, personal civil permanente y contratado, jubilados y 4 personas sin relación laboral o funcional con la Armada.
3: Deportes.
7: Messi tendrá su despedida de la selección argentina. El último partido del capitán con la albiceleste será el martes 6 de octubre en el Estadio Monumental ante Benín. El presidente de la AFA, Claudio Chiquitapia, confirmó la despedida de Lionel Messi.
9: A todos los hinchas de la selección argentina, a todos los argentinos y argentinas, quiero comunicarles de que después de una charla que hemos tenido con el técnico de la selección mayor, Lionel Scaloni, hemos tomado la decisión de invitar al mejor jugador del mundo, al emblema de nuestra selección, a nuestro capitán, Lionel Andrés Messi, para que pueda tener la despedida que realmente se merece el día 6 de octubre acá, en la Argentina. Y a su vez, luego de haber recibido la aceptación de Lionel, invitar a todos los campeones del mundo que participaron con él en el Mundial de Qatar del 22 para que con sus familias lo acompañen en el partido que va a ser inolvidable para todos los argentinos y argentinas fanáticos de la selección, a ver el último tango del mejor jugador del mundo.
7: La fecha FIFA comenzará el miércoles 30 de septiembre con un amistoso ante Bolivia en el estadio Mario Alberto Kempes de Córdoba. El sábado 3 de octubre la selección argentina enfrentará a Burkina Faso en el estadio Monumental. La máxima para hoy 23 grados, la temperatura 7 grados 2 décimas, humedad 87%, hora 7, 36 minutos.
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0: acorde más y sacamos las empanadas, ¿eh?
1: Destapamos.
0: Y claro, buen día para todos, buen día a la buena gente. Buen arranque de jornada, está muy lindo el día, ¿eh?
1: Mucho folclore habrá para el 22.
0: Va a haber folclore, folclore, cuarteto.
1: Empanadas y vino,
0: de todo
1: no.
0: Un poco. No, eso no, eso sí que no.
1: Bueno.
0: Por ahora.
1: 7.2 la temperatura, cielo despejado para hoy, una jornada con viento del sector norte, con ráfagas, temperatura en leve descenso, 23 la máxima.
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0: 8 años de cárcel por tener 2 perros, por tener 2 dogos. Eso dicen algunos perreros. No. Y la respuesta es no. La condena no es por tener 2 perros, por tener 2 dogos. La condena es porque esos perros mataron a una piba en barrio Estación Flores. Y acá me parece que la justicia de Córdoba ha generado un antes y un después frente a la tenencia de perros, yo no diría potencialmente peligrosos, de perros peligrosos. Y yo no voy a criminalizar a los perros, porque son animales. La culpa no es de los perros, la culpa no es de las fieras, sino de los que tienen ese tipo de animales en lugares donde no deberían estar. Esa es mi posición. Ese tipo de perros no deberían estar en ninguna casa de familia de un barrio poblado. Razas preparadas para matar, razas preparadas para cazar, no deberían estar en centros urbanos. Sin embargo, la proliferación de estos animales, motivado por un aire de superioridad de sus dueños, que muchas veces pretenden infundirle miedo al resto, motivados también por la genuina decisión, porque acá todo se mezcla, de protegerse frente a las delincuencias, porque mientras hay más delitos y más violentos, más grandes son los perros, ha generado una superpoblación de estos animales, de gente que no los puede tener en esos lugares. Esto se fue dando y fue creciendo de manera paulatina. Acá, más allá de lo que digan respetables abogados como el que entrevistábamos recién, que hay ordenanzas y que hay leyes y esas ordenanzas no son suficientes. Nadie me va a convencer, por lo menos a mí, de que esta ordenanza de perros potencialmente peligrosos que deben ser censados sirven para algo. Yo no sé para qué sirve un censo de perros potencialmente peligrosos, salvo que los lleven a votar, porque, a ver, eso no evita una desgracia como la que vivimos en barrio Estación Flores. Llevamos en poco tiempo 4 muertes por ataques vinculados con perros y cientos de ataques, y si no me creen, pregúntenle a cualquier médico o enfermera que esté en una guardia de un hospital público, que lo va a corroborar. Entonces, lo que hay que preguntarse no es, che, 8 años de cárcel, mandar a alguien a Bower por tener 2 dogos, no. Fue a Bower porque mataron a una inocente. Esos perros no pueden estar en ninguna casa. Mucha gente se va a enojar conmigo y me va a decir, no, pero los perros están bien cuidados, están vacunados, se encuentran con toda la seguridad del mundo. Pasa que ese día justo el animal estaba, y ahí entramos con las excusas. Es un animal, o son animales, que cuando se les salta un chip, cuando se les salta la térmica, no paran. Es increíble la irresponsabilidad con la cual se maneja mucha gente con estos perros. Un día quedó abierta la puerta, eso es inevitable. Otro día se rompió una reja. Otro día saltaron un cerco. Otro día entró alguien que no debía entrar a la casa. Alguien fue de visita. Bueno, 1001 motivos para tener presente que estos perros no pueden convivir en un centro urbano poblado. Nuestros legisladores, nuestros concejales siguen durmiendo una larga siesta, hasta que no les toque a un familiar de ellos. Ahí va a cambiar la historia. hasta que no le toque a un familiar de ellos. Me parece que la justicia de Córdoba le envió un mensaje a los que legislan y a los que deben cuidarnos. Este es un mensaje para la Municipalidad de Córdoba. Este es un mensaje para los legisladores de Córdoba que se están sacando los ojos por otras cuestiones y no se ponen a trabajar en cosas que sí le importan a la gente. Todos los días hay ataques de perros, a veces por hechos fortuitos nos salvamos de milagro. Es increíble que en el medio del juicio que se estaba llevando a cabo, un tipo en el Marqués de Sobremonte haya dejado suelto dos dogos y la gente se tuviese que parar arriba de los techos de los autos para que esos perros no los mataran. Si alguien no entendió una parte, debe representarse eso. Vos que tenés un par de Rottweiler en tu casa, un pídulo, un dogo, ¿podés terminar en Bower? Porque cualquier situación que vulnere la seguridad de un vecino y lo termine matando, te va a hacer pagar penalmente por esta cuestión. Hay países donde ya se han prohibido estas razas. Aquí proliferan por todos lados y hay tanta impunidad que muchas veces los sacan a pasear sin bozal y sin cadena. En un país prendido con alfileres es factible que sigan sucediendo estas cosas, pero la justicia de Córdoba, tantas veces criticada, me parece que ayer mandó un mensaje claro. Si nadie te prohíbe tener estos perros, representante la idea, vos que defendés a estos perros, podés terminar preso por esta cuestión.

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5: Siete y 47, lo reiteramos para que no se vengan hasta la guardia. Lamentablemente no quedan más entradas para la fiesta, Se han agotado las entradas, así que bueno, lamentamos todos aquellos que no pudieron conseguir una entrada para el momento que vamos a vivir el 22 de septiembre. Muchas gracias de todas maneras por las ganas de estar, la valoramos, créanme que la valoramos.
6: Pero lo van a poder seguir también por YouTube. Pueden quedarse ahí en su casa y ver todo el programa en vivo en la transmisión también.
5: Claro que sí, es una oportunidad también. Ale, nos quedaba pendiente escuchar a Luis Fartime después de la renovación del estatuto.
7: Exactamente, recordemos que participaron 1.484 personas. La aprobación de la reforma del estatuto fue aprobada por 1.379 personas. Hubo 3 votos negativos y 2 abstenciones. Se permite un máximo de 2 gestiones consecutivas, una reelección, y pasa de 3 a 4 años el periodo de cada comisión directiva, con una aclaración: a Artime, en caso de que se presente nuevamente, no se le van a computar los periodos que ha llevado como presidente hasta el momento.
5: Ah, mira vos.
7: O sea que podría ser 2 veces más.
5: O sea que arranca en cero, Luisa.
7: Exactamente. Vos lo dijiste claramente, Petete. Lo escuchamos ahora a Luis Fabián Artime.
8: Quiero fundamentalmente destacar la democracia que hay en este bendito club y soy el presidente más orgulloso de todos de que hoy el socio en mayoría venga a decidir los destinos de la institución. Yo llegué el 92 a jugar con la camiseta celeste. No dejé una pelota por perdida. Lo defendí a Belgrano dentro de la cancha. Hoy me toca defender a Belgrano fuera de la cancha y con los pantalones largos. Pero no voy a querer ser eterno, esa es la realidad. Pero sí voy a estar enormemente satisfecho porque junto con mi conducción y junto con todo mi equipo de dirigentes le dimos la alegría de salir campeón.
7: Ahí estaba Luis Fabián Artime en la asamblea realizada anoche en el Gigante de Alberdi.
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9: Bueno, sale finalmente en el boletín oficial lo que habíamos adelantado ayer, el nuevo reglamento, el nuevo estatuto para el personal de inteligencia de la Argentina, que va a regir desde el 1 de enero del 2027, y que establece nuevas reglas para los agentes de inteligencia del país, profesionalizar la inteligencia de la Argentina, la creación además de una Escuela Nacional de Inteligencia. Bueno, rige desde enero del año que viene y ya está en el boletín oficial.
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5: Cayó un helicóptero en Los Ángeles, Edu, ¿no? De un canal de noticias.
9: Sí, señor.
5: Estaba filmando un accidente, fue tremendo, hay 3 muertos también.
9: Tremendo,
5: ¿no?
9: Las imágenes de ayer fueron realmente impresionantes. Todo tuvo que ver con un marco de una cobertura periodística. Con un helicóptero de un canal de noticias de la NBC4, que cayó mientras estaba cubriendo precisamente las alternativas de un accidente de tránsito. Murieron los dos ocupantes que iban en el helicóptero y además otra persona que estaba en tierra. Una tragedia que ocurrió, insistimos, en Los Ángeles, Estados Unidos.
5: 7:50.
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5: Acabamos de hacer un digo lo que pienso vinculado con los perros peligrosos. Reitero, si bien mi postura es tajante, estos perros no tendrían que estar en ninguna casa de un sitio urbano. El problema no son los perros, el problema son los que tienen los perros. Los animales no tienen la culpa. A la culpa lo tienen los propietarios. Hoy hay alguien que está durmiendo en Bower, fue condenado a 8 años de prisión porque dos dogos mataron a Trinidad. Sofía Ballesteros, la mamá de Trini, está acá en los estudios de Radio Mitre. Señora, gracias por venir. Gracias por venir en un momento tan difícil. Por lo que he visto, usted está satisfecha con el fallo, más allá de la irreparable pérdida de su hija.
10: Hola, buenos días a todos. Sí, me hubiera gustado un poco más, pero bueno, estoy contenta con el fallo, la verdad. Estoy muy tranquila hoy, ayer estaba muy, muy nerviosa. Fue muy eterno ayer, así que bueno, estoy satisfecha y contenta porque por lo menos yo sé que la justicia existe.
5: Ayer, perdón, lo escuchaba el doctor Nagy y esta mañana me lo ratificaba acá y hablaba de una crónica de una muerte anunciada porque estos perros eran un verdadero peligro para todo el vecindario. Ya habían dado señales de su peligrosidad.
10: Sí, el hombre nieto tenía ya dos causas anteriores. Los vecinos lo hablaron muchas veces. Él nunca hizo caso tampoco a la justicia, porque ya tenía dos previas antes, denuncias, condenas. Y bueno, él no le importó, se burló de la justicia y bueno, ahora le toca pagar las consecuencias.
5: Ahora, es increíble cómo intentaron ensuciar la memoria de su hija, ¿no? Para defender algo indefendible.
10: Sí, fue una bronca que, bueno, me tuve que tragar, ¿no? Salí a desmentir las mentiras. Yo estoy muy agradecida con la prensa, con ustedes, porque fueron en el minuto cero que siempre estuvieron. Nunca los medios, yo creo que le creyeron lo que él dijo. Aparte, Trinidad, a Trini no le hacía falta salir a robar, no le hacía falta nada. Ella salió a pasear a sus perros, se le perdió, justo tuvo que pasar por acá, esa calle, y le tocó la desgracia lo que pasó.
5: Los perros salieron y la atacaron. ¿Usted estaba en ese momento? ¿No estaba? ¿Tuvo que presenciar la secuencia posterior?
10: No, yo no estaba porque yo vivo en Carlos Paz. Ese año ella terminó el secundario y después yo se quería vivir conmigo a Carlos Paz, bueno, pero quería terminar el secundario ahí para no cambiarse. Todo el tramiterio, que ir, volver, porque sí, es jodido. Entonces, bueno, yo cuando yo me entero, yo, uno como mamá, presiente, yo le digo, ay, yo presiento algo malo, le decía a alguien, y yo le decía, presiento algo, y empecé a llamé a mi hijo Joaquín, que vive con su papá acá en Córdoba, porque también va al colegio, y sus abuelos, y le llamo a mi mamá, y me dice, no, está todo bien. Me dice, no jodas con eso de los presentimientos. Y después a las 2-3 horas me llama mi cuñado y me contó lo que había pasado con Trini.
5: A mí me espantó escuchar los testimonios de los vecinos, de los que tuvieron que luchar y arriesgar su vida para tratar de sacar a Trini de las garras de esos animales. personas que decían no me voy a olvidar más de lo que vi.
10: No.
5: De lo que presencié, porque, bueno, fue un hecho terrible, terrible, sí. Terrible. ¿Qué edad tenía Trini, señora?
10: 15 años.
5: 15 añitos, 15, toda una vida, ¿no?
10: Sí. Toda una vida. Sí, los vecinos llegaron mucho su vida, o sea, llegaron su vida. Estoy muy agradecida porque porque los vecinos quisieron sacarlo. Mosconi, que fue uno de los que le mordió la cara, le quedó una marca. Después Maximiliano Tafuro, que también muy agradecida porque gracias a él, por lo menos uno de los perros lo pudo soltar. Y la verdad que lo que ellos vivieron, yo sé que le va a marcar para toda la vida porque fue una cosa muy fea. Yo estoy muy agradecida con todos los vecinos, se lo agradezco de todo corazón por lo que quisieron hacer por mi hija. Y
5: bueno, lo intentaron, al menos lo intentaron, no hay dudas que intentaron salvarla, ¿no?
10: Sí.
5: Sorprendió también la frialdad del dueño de los perros. Me decía Nayi que en el momento en que él llega, que estaba de viaje, estaba el cuerpo de Trini y estaba el de uno de los perros, que un vecino había terminado matando para sacárselo de encima a Trini, y con su campera tapó el cuerpo del perro.
10: Sí, él ni siquiera preguntó cómo está la nena, qué pasó. La verdad que le preocupó más el su animal que también mi hija, ¿no?
5: Sí. Increíble, señor.
9: Y ayer cuando estaba diciendo sus últimas palabras, que entiendo, intentó un pedido de disculpas, ¿cómo fue tenerlo ahí frente a frente? ¿Cómo fue ese momento?
10: No, porque él nunca me miró a los ojos y me pidió perdón. Yo no le voy a perdonar. Porque, sinceramente, si vos estás arrepentido, hubieras, por lo menos, decirle a haberse comunicado con mi abogado y decir, mira, quiero hablar con ella, o nos podemos juntar en su estudio, le quiero pedir perdón. Nunca tuvo eso de adentro.
5: No le nació.
10: Fue muy falso su perdón. Eso, lo sentí muy falso.
5: En la última palabra, ¿no?
10: Sí, en la última palabra.
5: Ahora, ¿no? Bueno, las muertes no sirven para nada, porque yo escucho mucho, ojalá que esta muerte sirva. Lo que sí me planteo, porque su dolor va a ser mientras usted viva, está claro, perdió una hija. Pero ojalá que por lo menos este fallo permita representarse a los que tienen este tipo de animales que puedan terminar presos.
10: Sí, sí. Bueno, ahora ya con esta ordenanza que se llama Trinidad, espero que cumplan y que sepan que si tienen estos animales y pasa algo, van a ir presos. Es algo histórico en el mundo, porque nunca hubo un caso acá en Argentina que se haga este juicio por este tema de animales. No le podemos hacer juicio a los animales porque ellos no entienden, porque nosotros los criamos de nuestra forma. Pero bueno, yo creo que ahora el dolor eventual es por eso, porque es el dueño el que se hace responsable. Es como si yo tengo un arma y salgo a disparar, yo mato, ¿que a quién van a meter presa? A mí, no al arma. Entonces,
5: es lo mismo. Acá nadie se ensaña con los animales. El problema son los dueños, no los amos de los animales. Yo le agradezco, Sofía, que se haya tomado la molestia de venir, a disposición de la familia, y mucha fuerza para lo que viene, para
10: muchas
5: lo que
10: gracias.
5: Queda de su vida.
10: Muchas gracias a todos ustedes.
5: Mi respeto.
10: Estoy muy agradecida eternamente del primer momento que estuvieron, así que muy agradecida.
5: Bueno, y mi empatía como papá.
10: Muchas gracias.
5: Gracias, señora.
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0: Hora 8 en todo el país, en Córdoba capital, la temperatura 7 grados 4 décimas, humedad 87%, cielo despejado. La reforma política, el gobierno admite que no tiene los votos para suspender o eliminar las PASO. Lo dijo la jefa del bloque oficialista en el Senado, Patricia Bullrich.
1: Son todos temas que hay que ordenar, también las PASO que terminan generando un sistema electoral larguísimo con muchos problemas para la gente que tiene que ir a votar 3 veces y son obligatorias. Entonces, bueno, se está tratando de ordenar todos esos temas. Como siempre, la ley que sale es la ley que tiene los votos necesarios. Y más en una ley electoral, que es muy importante, como son las reglas de juego de la democracia, es importante que todos estén de acuerdo. Todavía no está, porque en principio hay algunos temas en los que algunos están de acuerdo y otros no. Es decir, en el tema de las PASO todavía no tenemos la cantidad de votos como para eliminarlas o suspenderlas.
0: La interna en el PJ, Mayra Mendoza, arremetió contra Axel Kicillof por negar su pertenencia al kirchnerismo. La dirigente calificó de desleal y desagradecido al gobernador bonaerense.
2: Hay una parte que yo no la puedo entender, de deslealtad, de eso, de desagradecimiento. No la puedo entender. No la puedo entender porque aparte sé de dónde venimos todos. Ella nos dio las oportunidades a todos por igual, pero a algunos quizás más. Y bueno, y hoy no le están devolviendo lo que ella les dio. Y creo que no hay nada en la vida que sea peor que ser desleal y desagradecido.
0: Lo reiteramos, un local de baterías de Barrio Las Flores sufrió el 6º robo en lo que va del año y el dueño decidió electrificar la reja.
3: El fin de semana pasado le robaron por 6ª vez en lo que va del año al dueño de un local de baterías en Avenida Vélez Arfiel al 3400, a escasos metros de la rotonda de Barrio Las Flores. Como consecuencia, el hombre terminó electrificando el frente de su local para evitar nuevos robos. Vecinos y comerciantes de la zona hablaron con el móvil de Radio Mitre y aseguraron que los robos son constantes. Algunos, fuera del micrófono incluso, hablaron de zona liberada.
4: Sí, están robando bastante, pero siempre es el mismo local al que tienen de punto. Siempre ha sido en horarios que nadie lo ha visto, así que nada, sí, hay muchos hechos de inseguridad. Ha habido robo de celulares, todo, pero en cuanto a los locales, hay gente que como los mecheros, eso, que se han metido a robar, pero en caso particular de que no hemos visto a nadie, ha sido acá, especialmente en el de las baterías.
5: Sí, muy feo, muy feo.
3: ¿Están robando mucho?
5: Sí, bastante.
3: ¿En la calle, los locales?
5: En todos lados.
3: ¿A toda hora o a la noche, más que nada?
5: No, a toda hora, donde salga, te caen choreando.
3: La verdad, difícil. ¿Salen en grupo? ¿Cómo hacen para estar cuidados acá en la parada?
5: Salimos de 3, para que no nos roben.
3: Desde Barrio Las Flores, Ernestina Marci, Mitre informa primero.
0: La máxima pronosticada 23 grados, la temperatura 7 grados 4 décimas, humedad 87%, cielo despejado, hora 8, 4 minutos.
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0: días para todos. Buena mañana, abrazo cálido a nuestros oyentes que nos siguen desde temprano. El día en Córdoba está muy lindo.
1: Fresquita la mañana, por el momento 7 grados 4 décimas, pero luego va a mejorar la jornada. Cielo despejado, viento del sector norte con ráfagas, 23 la máxima.
0: Un abrazo a todos los oyentes, le pedimos mil disculpas. No quedaron más entradas para el Comedia, para la fiesta que vamos a hacer el 22 de septiembre. Hay gente que sigue llegando acá a la portería de la radio, que ha ido al Comedia ayer. Volaron las entradas, no quedan más, lamentablemente. Pero bueno, infinitas gracias. Nos podrán seguir también por YouTube y por la transmisión de la radio que vamos a hacer. Volaron las entradas.
1: Sí, el año que viene será el Quality, bueno, por ejemplo.
0: No volemos tanto.
1: No, el estadio no, hay que ser
0: está
1: diferente.
0: Está muy lindo el Comedia, nos encanta el Comedia. Es un lugar precioso para estar cara a cara y en contacto con la gente.
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0: Más allá de que uno intenta distender la agenda periodística, la parrilla de noticias es la que tenemos. Se acaba de ir la mamá de Trinidad, se acaba de ir de los estudios de Mitre, Sofía Ballesteros, esta nena que fue ultimada por dos dogos. El propietario de los dogos recibió una condena de 8 años de prisión. Y ahora tenemos en línea a Diego García, que perdió a su esposa y a su hija de una manera impensada cuando estaban paseando por Rosario como turistas, porque un irresponsable que corría aparentemente una picada, 120 kilómetros por hora, las atropelló. Ayer fue condenado este TikToker a 16 años de prisión. Está Diego, el papá de la nena que murió, y el marido de la señora que también perdió la vida. Estimado Diego, Pete te saluda. Buen día.
3: Hola, buenos días.
0: Bueno, Diego, el día después con un montón de sensaciones, imagino.
3: Sí, gracias a Dios ya hemos terminado de lograr lo que queríamos, que sea una pena muy alta y que sea ejemplificadora para el Código Penal.
0: El día después se siente, por un lado, imagino, un alivio que se consiguió. Se consiguió ese objetivo que te habías trazado, y por otro lado la sensación de esa pérdida irreparable, ¿no? Que no tiene consuelo, imagino.
3: Sí, realmente es así. Así que bueno.
0: Asististe al juicio. ¿Qué argumento? Bueno, las pruebas eran contundentes, ¿no? Iba a 120 kilómetros por hora. ¿Qué estaba haciendo este desaprensivo?
3: Y bueno, en el juicio, yo fui todo el juicio. Tuve todo el juicio, pero en el veredicto no estuve. Pero lo que se demostró es que él estaba persiguiendo una moto. No se sabe el por qué quería perseguir la moto, porque por que ande fuerte una moto, vos no te da motivo para perseguirla y quererla atropellar a 120 para matarla. O sea, no tiene un motivo, eso no se está... No se esclareció, pero se demostró que él en todo momento quiso chocar a la moto y de ahí perdió el control. Quedó demostrado, por eso está bien calificado como se lo calificó en la causa con dolo eventual. Porque él intentó matar, está demostrado.
0: Yo recuerdo que te entrevisté a las pocas horas. Sí. Ustedes estaban paseando en la costanera de Rosario. Me imagino distendido, relajado. Cuando uno va de turista a algún lado es como que está en otra sintonía, ¿no?
3: Cuando uno va de vacaciones, sí, está relajado, está disfrutando. O sea, no espero nunca que pase cosas así, menos en otra provincia. Y encima es que estábamos arriba de la vereda, que no habíamos hecho nada mal. Nunca esperamos esto.
0: ¿Pudiste saber algo de quién era López Gagliasso? ¿Qué vida llevaba? ¿Tenía antecedentes por infringir las normas?
3: De la parte del antecedente, sí, tenía mucho antecedente, pero de esa parte no se habla. Es Rosario, no se puede hablar. Sí. Ese es el tema, ¿me entiende o no?
0: Sí.
3: Entonces esa parte va a quedar inconclusa. Pero por lo menos se logró la condena, que es lo que nosotros queríamos.
0: ¿Sentís que no hubo arrepentimiento por parte de él?
3: No, es un arrepentimiento que fue dictado para sí, sin sentimiento, totalmente dictado como para quedar bien, para justificar, pero para él no siente nada. Un chico que no puede ser recuperado para la sociedad. Está bien donde está, preso.
4: Diego, ¿cómo estás? Eduardo te saluda.
3: ¿Cómo te va, Eduardo?
4: Bueno, me imagino que te habrás vuelto a revivir ese momento miles de veces. Tranquilamente podrían haber muerto los cuatro, ¿no? Porque la verdad que la forma en la cual los impacta es terrible. ¿Cómo ha sido vivir después de eso con tu hija, que también sobrevivió? ¿Cómo ha sido ese transcurrir?
3: Y ha sido difícil. Hay que reorganizar la vida de nuevo, empezar de nuevo, acomodar todo, cambiar todo. Y gracias a Dios que no quedé yo inválido, porque también a mí me chocó y la María Victoria la podía haber quedado inválida o en estado vegetativo. O sea, es un milagro que ella esté como está. Es de no creer. Pero gracias a Dios estamos bien. Sí, o sea, gracias a Dios no tenemos ninguna secuela física que nos impida seguir la vida, ¿no?, con normalidad.
0: ¿Vos en el momento comprendiste lo que había pasado, que habías perdido a tu hija y a una de tus hijas y a tu esposa? ¿En el momento lo captaste o en medio de la conmoción no te diste cuenta?
3: No, vos, creo que vos hablás varias veces conmigo, vos te das cuenta, sí, que yo soy muy muy inteligente, así que...
0: No, pero digo en el momento todo. Del siniestro, vos estabas, sí, no, quedaste todo, consciente, todo, todo. A eso me refiero.
3: Totalmente. Totalmente consciente y el problema era cómo comunicar todo en ese momento, claro. Y que no se me escape el chico, que era Rosario, otra provincia, no conocía a nadie, era muchas cosas para, o sea, no podía quedar en estado shock,
0: claro.
3: O sea, yo tenía que resolver montones de cosas en segundos, porque claro, fueron todos segundos,
0: claro. mi sí, pregunta apuntaba si habías quedado consciente en ese momento.
3: Bueno, sí, no, yo sí. Yo estaba consciente, de decir que no quedé inconsciente, no quedé tirado, no me levantó, o sea, sí, yo estaba totalmente consciente. La que estaba no estaba bien era María Victoria.
4: Diego, fue muy importante el testimonio de la joven que iba de acompañante de Gagliasso, ¿verdad? ¿No? Su testimonio fue clave.
3: Y el testimonio de él sí fue clave. Fue clave porque era la que estaba adentro con él. Y gracias a Dios quedó viva, porque podría haber sido una muerta más.
0: Sí.
3: Si hubiera una muerta más, era difícil también comprobar lo que él hizo. O sea, que a él lo intentaron parar un montón de veces y él no quiso. O sea, teníamos un testigo de adentro que era sumamente importante, que gracias a Dios no tuvo miedo de enfrentarlo y decir la verdad, porque le podía haber pasado cualquier cosa a la chica de Sallen Rosario.
0: Bueno, por lo pronto es, por lo que marcan los registros, la condena más alta por un episodio vinculado con muertes por irresponsabilidad, negligencia y desidia en la vía pública, ¿no?
3: Sí, es la más alta, porque está comprobado. Yo creo que ahora tienen las herramientas para modificar la ley. Para modificar la ley, como tiene que ser, tienen que ya poner, como dice, 25 años. Pero había una parte que había como un vacío legal que hay que empezar a completarlo. Bueno, con este fallo ya queda, ya asentado la diferencia que hay.
0: Bueno, tu historia representa la resiliencia, seguir vivo porque tenés otra hija, seguir de pie, luchaste para que sea justicia. Uno nunca creo que está preparado para afrontar las situaciones en las cuales los va a poner la vida, ¿no?
3: No, fue algo que nos tocó vivir, pero creo que nunca nadie está preparado para nada. No. Pero bueno, se va transitando y se va uno aprendiendo y va creciendo también. Va creciendo, creo que es eso.
0: como se puede. Diego, te mando un abrazo grande, nuestro respeto.
3: Dale, muchas gracias. Muchas gracias.
0: Diego dale, García, gracias. El cordobés que perdió a su hijita, adolescente, sí, a su esposa, en manos de un irresponsable de estas características, ¿no?
4: La condena fue ejemplar, 16 años de cárcel. Es la pena más alta dictada en la historia de la provincia de Santa Fe por un hecho vial. El antecedente más cercano aquí en Córdoba, ¿te acordás? El de Alan Amoedo, condenado en su momento también por homicidio con dolo eventual a 9 años de prisión.
0: 8 de la mañana, 16 minutos.
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0: Tenemos muchos mensajes de la gente que llama.
5: Escuchando, Petete, la nota esta de este hombre que electrificó la reja de su negocio. Estas situaciones marcan el nivel de inseguridad que hay. Realmente la gente está desprotegida y no sé, no se puede revertir esto. El gobierno, no sé, para mí faltan móviles de policía. No, ojos alerta. Hoy vi uno, un ciudadano común que no tiene ni idea de seguridad, solito en el autito. Acá hace falta patrullaje, mucho más de lo que hay.
6: Hola Petete, buen día. Disculpen, pero ustedes insisten con el niño, que no toque. El cerco eléctrico está arriba en altura como corresponde. Ahora, si yo te digo, no toques porque te pongo un cartel, te digo, tenés cuidado, no metas la mano y vos tocas, o sea, la legislación no me defiende para nada, estamos todos locos.
7: Hola Petete, buen día para todos ahí. Acá en Villa River Indarte, te habla Susana. En Villa River Indarte, no sabe. Andan espiando por arriba de las tapias todo. Y esa ciudadana que va y viene, pero cuando ya te pasa algo, ya es demasiado tarde.
8: Ay, Petete, ¿en qué país viven? Buen día antes. ¿En qué país están viviendo esta gente? Por Dios, no van a los supermercados, se nota que no hay nadie cuando vos vas al súper. Antes sabía estar lleno, ahora no hay nadie. Qué bárbaro, viene en una nube.
9: Buen día, Petete.
0: Buen día.
9: Le dan 8, 9 años a este señor por haber matado a un niño. La condena ejemplar, pero a González, solamente 3 años y medio por matar a una mujer y dejar paralítica a otra. Carlos Arguello.
0: Buena reflexión, Carlos.
10: Buen día, Petete. Estos perros son peligrosísimos y los dueños no son responsables. Así que, además de que se haga efectivo el proyecto del legislador de prohibirlos, habría que obligar a los que ya lo tienen que permanezcan con bozal bajo importantes penas. Muchas gracias. Patricia de Villa Allende.
11: Hola Petete, muchas gracias por ocuparse del tema de los perros peligrosos. Yo considero que hace falta publicar un número de teléfono que sea anónimo, en donde uno pueda llamar en forma anónima y hacer las denuncias, porque los dueños propietarios de estos perros son personas altamente agresivas, y entonces uno no puede estar tranquilo si se entera, en el caso de que uno lo denuncie, sobre todo siendo vecino.
0: Claro, hay gente que le tiene más miedo a los dueños de los perros que a los perros también. Sí, ahora la solución no es solamente tener un teléfono. A mí la solución me parece que es impedir que estos perros estén en un sitio poblado. Sé que mi postura es de máxima y mucha gente detesta lo que digo, ¿no?
4: De todas maneras, el número está, es el 0800-888-0404, al 911 de la policía, y si no, también a través de la aplicación Midocta. Uno ahí puede denunciar, bueno, después son las autoridades las que tienen que encargarse de sancionar o advertir al dueño de los perros.
0: Muy bien, enseguida vamos a abordar un tema fuerte, porque hay una propuesta para modificar el presupuesto en discapacidad, que es un tema que se las trae. Más ajuste en discapacidad. Cuando quieran vamos con esa nota, ¿eh? 8:20 de la mañana, hacemos deportes con Ale Benvenu. Pasó Boquita anoche con un poco de susto.
12: Al final, pero jugó bien Boca, sobre todo el primer tiempo. En el segundo tiempo lo llevaba tranquilo hasta que llegó el empate del conjunto de San Pablo. Y ahí en los últimos minutitos terminó de aguantar el encuentro para poder pasar de fase. En el partido de ida había ganado Boca 1-0, como empató ayer 1-1. Esto le permitió al equipo de Arroabarrena llegar a las semifinales de la Copa Sudamericana. Una jugada muy polémica, le anularon un gol al equipo del San Pablo por una uña, sinceramente, porque lo tuvieron que medir un rato largo, pero como siempre digo, el reglamento está y el reglamento dice que un milímetro y 10 metros es lo mismo, así que estuvo bien cobrada la posición adelantada, algo que lo favorece a Boca porque va a enfrentar a Vasco da Gama. ¿Sabes quién le da una mano a Boca? River, porque River lo vendió a Colirio al Vasco da Gama, pero como lo había anotado en la lista de buena fe en la Copa Sudamericana, no va a poder jugar frente a Boca Juniors porque no puede estar anotado en dos clubes en el mismo año. Primero se juega en la Bombonera, después en Río.
0: Muy bien, en tanto Platense por la Copa Libertadores, claro, es Platense, no Boca, tuvo menos difusión, aunque la Libertadores es un torneo más importante que la Sudamericana, de Platense se habló menos, pero estuvo al borde de la hazaña Platense, ¿no?
12: Había perdido 2-0 frente al Fluminense, ayer ganó 2-1, no le alcanzó, quedó eliminado. Cuando terminó el partido se metieron los hinchas de Platense al campo de juego y tuvieron un encontronazo con los hinchas del Fluminense que no se habían ido de la cancha.
0: Todo terminó en un escándalo ahí, ¿no? 8:22 en la República Argentina.
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0: Bueno, atención, que parece que hay una intención de modificar el presupuesto en discapacidad. Ya venimos con una fuerte pelea en ese sector por el recorte de fondos. La oposición pretendía declarar la emergencia en discapacidad. Vamos a ver qué ha pasado. Está en línea el diputado Maximiliano Ferraro, diputado de la Coalición Cívica. Maxi, ¿cómo estás? Buen día.
14: Buen día, Petete, un gusto estar hablando con usted y un saludo a todo Córdoba. ¿Cómo le va?
0: Bien, muy bien. He visto un posteo que hiciste. La libertad avanza, no se detiene en su crueldad hacia las personas con discapacidad. ¿Por qué?
14: Ya, es así. Creo que la libertad avanza no ha decidido frenar con la crueldad a las personas con discapacidad. Y lo digo porque acabamos de ver el presupuesto 2027. Y en pleno debate del plenario de comisiones de presupuesto y discapacidad, en donde estamos intentando prorrogar la emergencia en discapacidad, la Libertad Avanza ha decidido, Petete, eliminar algunos artículos, en donde esos artículos definen a la persona con discapacidad conforme a la Convención Internacional, donde hay otro artículo que se elimina, que es donde se garantiza a los que tienen pensiones no contributivas por discapacidad la cobertura universal del sistema de salud. Por otro lado, también eliminan el artículo que permitía la conversión de todas las pensiones no contributivas con anterioridad a lo que hoy son las pensiones no contributivas por discapacidad. Y, por supuesto, Petete, lo más grave, eliminan el criterio de arancel único, eliminan que todos los aranceles sean iguales. ¿Para qué? Para los distintos prestadores que tienen que ver con obras sociales, prepagas y el propio Estado, y a su vez eliminan que la actualización automática no sea por el índice de movilidad jubilatoria como hoy estaba establecido. En síntesis, en definitiva, como para que la gente entienda, rompen con el criterio de universalidad y con el criterio de la homogeneidad que tenían los aranceles. Sumado a la gravedad, Petete, que eliminan lo que es el certificado único de discapacidad para el acceso a la pensión no contributiva, y volvemos a la vieja definición de invalidez laboral, ya que también están estableciendo la incompatibilidad con el trabajo formal que establecía la ley de emergencia, que establecía las leyes de discapacidad, que le podía garantizar la compatibilidad con el empleo formal, teniendo una pensión no contributiva por discapacidad, o con monotributo, que el monotributo no excediera los dos salarios mínimos en la Argentina. La verdad que esto, Petete, es muy grave. ¿Por qué? Porque creo que expresa una falta de humanidad, de empatía, y expresa un cinismo jamás nunca visto, porque como ustedes saben, hace pocos días logramos abrir el recinto, lograr la presencia de más de 133 diputados, logramos que La Libertad Avanza se sentara, y hoy, a partir de las 12 del mediodía, comenzaba la discusión por la ley de emergencia en discapacidad. Y lo más vergonzoso aún, hoy se van a hacer presente un montón de familiares, un montón de personas con discapacidad, para prestar su testimonio frente a esto que te decía al principio, a algo que han decidido no frenar y avanzar, con lo que es la crueldad y la falta total de empatía con las personas con discapacidad.
0: Es decir que no es que hay una reconsideración de esa política tan agresiva en perjuicio de los discapacitados, una reconsideración para bien o ablandar las situaciones de este ajuste, sino que la han profundizado.
14: La han profundizado. Estas modificaciones que están en el presupuesto 2027, Petete, son mucho más regresivas, son mucho más profundas y dolorosas de lo que ya había hecho La Libertad Avanza en el Parlamento, porque, como te decía, ¿no? Rompe con el criterio de universalidad, rompe con el criterio de homogeneidad en lo que son las prestaciones y los servicios, principalmente de salud y de acompañamiento, que hoy tienen las personas con discapacidad y que eran por igual en las distintas prestadoras. Cuando decimos distintas prestadoras, tienen que ver con prepagas, obras sociales y los propios servicios que puede brindar el Estado Nacional y la salud de las provincias, que en muchos casos son responsables primarios, como sabemos, ya que los servicios de educación y salud están transferidos muchos a las provincias.
4: Maximiliano, ¿cómo te va? Buen día, Eduardo, te saluda.
15: Buen día, Eduardo, ¿cómo andas?
4: Bien, el Congreso, me imagino yo, a partir de que reciban el presupuesto para el 2027, ¿tiene la potestad de hacer modificaciones y dar vuelta a este ítem o es innegociable?
14: Bueno, la verdad que yo en esto apelo a muchos diputados aliados del gobierno libertario, no solamente en lo que va a ser la discusión de presupuesto y que arrancará seguramente en los próximos días, sino en lo que ya está sucediendo. Como le decía recién a Petete, hoy al mediodía ya estaban convocadas la comisión de presupuesto, la comisión de discapacidad, ¿para qué? Para discutir, para empezar a debatir una prórroga de la ley de emergencia en discapacidad que votó en reiteradas oportunidades el Congreso, que días atrás tuvimos que pedir una sesión especial para abrir las comisiones que habían decidido cerrar bajo siete llaves, emplazar a las comisiones, poner fecha de dictamen, y mandan el presupuesto este 2027 con el capítulo en discapacidad. Y que la verdad es una tomada de pelo a la propia decisión que está teniendo el Parlamento, pero peor aún, una tomada de pelo, una crueldad absoluta para la situación que hoy atraviesan las personas con discapacidad en lo que hace a las prestaciones que hoy necesitan y que no se están cumpliendo y que no se están pagando como corresponden. Y por eso, como le decía Petete, uno de los temas más graves de esta eliminación de artículos de la ley de emergencia de discapacidad es la eliminación del criterio de arancel único, la eliminación de todos los aranceles, sean por igual para los distintos prestadores, y a su vez también lo que es la eliminación del certificado único por discapacidad para lo que es el acceso a la pensión no contributiva por discapacidad.
0: Maximiliano, gracias por atendernos. Muy gentil, como siempre.
14: No, gracias a ustedes y que tengan un buen día y un saludo a todo Córdoba.
0: Buen día. Yo la verdad que pensé que el gobierno, con el paso del tiempo, había reconsiderado esas posturas feroces en perjuicio del colectivo de los discapacitados, ¿no? Pero bueno, da la sensación que no cambió la óptica. En algún momento el presidente ha tratado a personas de mogólicas, un concepto que atrasa. Lo tildaron a este nene del espectro autista.
4: Sí, Ian Moche.
0: Ian, no me acordaba el nombre, gracias. De Cuca, a un chico de 12 años, decirle Cuca.

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4: Condenaron a 8 años de prisión al dueño de 2 dogos que mataron a Trinidad, una piba de 15 años en barrio Estación Flores. Sofía Ballesteros, su mamá, nos decía aquí en los estudios.
5: Estoy satisfecha y contenta porque por lo menos yo sé que la justicia existe. Él ni siquiera preguntó cómo está la nena, qué pasó. Le preocupó más su animal que también mi hija, ¿no?
6: Y ayer cuando estaba diciendo sus últimas palabras, que entiendo, intentó un pedido de disculpas.
5: Él nunca me miró a los ojos y me pidió perdón. Yo no le voy a perdonar. Fue muy falso su perdón. Eso, lo sentí muy falso.
4: Carlos Nagy, el abogado patrocinante, también estuvo en los estudios de Mitre.
7: Crónica de una muerte anunciada. Estos perros ya habían protagonizado varios incidentes anteriores que motivaron 2 condenas contravencionales en contra de Nieto. Todo el barrio vivía atemorizado. Los perros mataban gatos, mataban perros y atacaban a personas. Petete, para que usted se dé una idea y la audiencia pueda entender quién es este hombre. El día de la tragedia había 2 muertes. Una, un perro apuñalado una y otra vez por parte de un vecino, un héroe. 11 puñaladas para detener el ataque enceguecido del macho, Dogo. Y la otra víctima era un ser humano, Trinidad. Cuando llega de viaje y observa el panorama, tuvo un gesto. Sacó su campera y tapó a una de las 2 víctimas. ¿Cuál, doctor Nagy? ¿Trinidad? No, al perro.
4: Otro padre partido por el dolor, Diego García, que reclamaba justicia por la muerte de su esposa y de su hija adolescente en Rosario cuando habían ido a pasear. La familia cordobesa sufrió 2 víctimas en momentos en que un irresponsable corrió una picada. El conductor, el joven de 21 años, un tiktoker, fue condenado a la pena de 16 años de prisión. Diego García estuvo con nosotros.
8: Lo que se demostró es que él estaba persiguiendo una moto. No se sabe el porqué, pero demostró que él en todo momento quiso chocar a la moto y de ahí perdió el control. Por eso está bien calificado con dolo eventual, porque él intentó matar.
4: ¿Ustedes estaban paseando en la costanera de Rosario?
8: Cuando uno va de vacaciones, sí, está relajado. O sea, no espero nunca que pase cosas así. Y encima es que estaba más arriba de la vereda, que no había mucho nada mal.
4: El gobierno estima $1 a 1.847 pesos el año que viene. También espera una inflación del 18%. La opinión del economista Diego de Quino.
9: El presupuesto es una herramienta que es útil desde el punto de vista de la administración financiera y contable de los gobiernos, ¿no? En el caso de los nuestros, pero es muy poco útil para predecir resultados o expectativas, ¿no? Porque todos los años ubican valores de crecimiento, valores de inflación, valores del dólar, por ejemplo, que es un poco donde más se le ha acertado, que luego no se cumple, ¿no?
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13: Hora 8:36.

0: minutos, temperatura 7 grados 4 décimas, humedad 87%. Lo reiteramos, el gobierno presentó el presupuesto 2027. El plan entró a diputados y comenzará a debatirse en octubre. El texto proyecta una inflación del 18% para el año que viene y estima que el dólar llegará a 1.847 pesos hacia finales del próximo año. Así lo dijo el secretario de Finanzas, Federico Furiace.
1: Se habla del dólar del presupuesto de 1.728 promedio para el año que viene. Ese es el promedio del 2027. Fin del 2027 es 1.847. Eso no es una proyección. Eso es una estimación. En los presupuestos lo que se hace es que el dólar tenga un recorrido semejante a la inflación estimada en ese periodo, ¿no? Entonces, como hay una estimación de la inflación local del 18% para el 2027 y una inflación internacional en la zona de 3, se hace correr al dólar ese 15% que es la inflación local menos la de Estados Unidos. En este modelo el dólar no va a ningún lado. Como tenemos un programa macro fuerte, nuestra moneda está fuerte.
0: Además, Furiace aseguró que hay dólares para todos.
1: Que hoy hay dólares para todos. Hay dólares para los que quieren ahorrar, antes había cepo. Hay dólares para las empresas que quieren importar, invertir y producir en Argentina. Hay dólares para las empresas que quieren girar dividendos. Y hay tantos dólares que el Banco Central este año compró 14.200 millones de dólares. Para los que piden devaluar, ¿dónde estaría el dólar si el Banco Central no compraba esos dólares?
0: Lo reiteramos, se incendió un auto en un garage y se generó un incendio parcial en una casa de barrio Müller.
2: Se prendió fuego un vehículo dentro de un garage en barrio Müller, con afectaciones en distintos espacios de la casa, principalmente en el sector de la cocina comedor colindante al garage de esta vivienda. Al respecto brindó detalles el subcomisario Lucas Paz de la División Bomberos, quien aclaró que no hubo heridos durante el episodio.
3: Se generó un incendio en un automóvil Chevrolet Corsa que se encontraba ubicado en una cochera abierta colindante de la vivienda. Las llamas causaron afectaciones totales en el automóvil, como así también se extendieron hacia una habitación colindante destinada a cocina-comedor. En el lugar trabajó una dotación de bomberos de la policía, quienes lograron combatir y sofocar las llamas. Cabe mencionar que no se registraron personas lesionadas.
2: Desde Central de Policía, Ernestina Marci, Mitre informa primero.
0: La temperatura 7 grados 4 décimas, humedad 87%, hora 8, 39 minutos.
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0: Después de este toquecito de música disco, las tres principales, claro que sí. Al toque de primera, las tres principales ya salieron, ¿es cierto?
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0: Pasa que la música disco me pone como loco. Al toque de primera, las claves del presupuesto 2027. El gobierno estima un dólar a 1.847 pesos a fines del año próximo y una inflación del 18. Iván Dere.
3: Al mismo tiempo, el gobierno promete que los salarios le van a ganar a la inflación en el 2027. Hay una controversia respecto al capítulo discapacidad, ya que propone fuertes recortes en esa área para el año próximo.
0: Londres desafía a Milei y ofrece respaldo a las empresas que enfrenten presión de Argentina contra los negocios en Malvinas.
3: En el boletín oficial se publica ya el nuevo reglamento para los agentes de inteligencia de la Argentina. Rige a partir del 1 de enero del 2027. Buscan profesionalizar a los agentes de la CIDE en el país.
0: Satisfacción de la mamá de Trinidad por la condena a 8 años de prisión al propietario de 2 dogos que mataron a su hija en barrio Estación Flores.
3: El gobierno promete salvar a Fadea, lo dijo el ministro de Defensa Carlos Presti, que apareció de sorpresa este lunes en la propia fábrica. Dijo: vengo a sacar a la empresa adelante, y prometió fondos, presupuesto desde la presidencia para evitar el cierre de la fábrica.
0: Alejandro Benvenu.
4: Darío Herrera será el árbitro del clásico del sábado 21:15 en Alta Córdoba entre Instituto y Talleres, y el domingo 19:15 en el Gigante de Alberdi, cuando jueguen Belgrano Estudiantes de Río Cuarto. El juez será Andrés Merlos.
0: Lucrecia Carballo.
5: Aviso de policía caminera, reducción de calzada por un siniestro en la ruta nacional 9, kilómetro 537, sentido Rosario Córdoba, a la altura de Ballesteros.
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0: La repentina y sorpresiva malvinización del gobierno libertario ha generado cruces muy fuertes entre el gobierno argentino y el gobierno del Reino Unido. Ya hemos hecho una lectura de por qué Milei mostró un brusco giro, cuando antes lo que procuraba era otra cosa. Enancado o colgado de esta frase confusa que dijo Trump, que parece que ya negoció algunas cuestiones con el Reino Unido, cuando señaló que él podía repensar, o que Estados Unidos podía repensar su postura sobre Malvinas. Los últimos acontecimientos indican que tras una medida oficial, tras las sanciones a la pesca y el petróleo que busca imponer el gobierno libertario a las empresas que también tengan negocios en Argentina, Londres ha salido con un comunicado, o el gobierno del Reino Unido ha salido con un comunicado diciendo que el gobierno argentino no tiene ninguna jurisdicción con las islas y que va a respaldar a las empresas. Eso es lo que ha venido sucediendo en las últimas horas. Después hubo otro comunicado de la Cancillería Argentina, pero le vamos a pedir una opinión al docente, historiador e investigador del CONICET, Federico Lorenz. ¿Qué tal, Federico? Mucho gusto, buen día.
6: Hola, buen día, gracias por llamar.
0: Por favor, bueno, queremos escucharlo para que nos dé su impresión acerca de este momento tan particular con respecto a Malvinas.
6: Bueno, yo creo que lamentablemente, yo coincido con la idea de que hay un uso instrumental de una causa que convoca a los argentinos, digamos. O sea que tiene que haber dos lecturas. Una que es del uso para consumo interno, que aparentemente funciona en el sentido de que estamos hablando de esto desde la cadena nacional. Y el otro tiene que ver con las posibilidades reales, suponiendo que haya un interés real y sea parte de una política de de que efectivamente el gobierno pueda concretar alguna acción de castigo, por ejemplo, a las empresas que trabajan sin autorización argentina, etcétera, lo cual es bastante más problemático.
0: Claro. Ahora bien, ¿cuál es el futuro que se nos avecina, que se augura? ¿Esto será un cruce con intereses para fortalecerse políticamente cada uno adentro de su gobierno y con sus problemas? Acá esto ha sido, esta causa tan genuina y que nos une como Malvinas ha sido vista también como una suerte de cortina de humo para no hablar de otros problemas. El gobierno del Reino Unido tiene los suyos también. Digo, ¿cuál es el futuro que nos espera con respecto a esto?
6: No, bueno, preguntarte por el futuro es lo primero. Me parece bárbaro que lo pongas así, porque en realidad son dos futuros. El futuro de las Malvinas, pero también el futuro argentino en este sentido. Es muy difícil plantear una política seria en relación con un conflicto, con una potencia de primer orden, cuando no tenemos alineados los patitos en términos de qué tipo de proyecto de país queremos que sea el que se encamine a la recuperación de Malvinas. Me parece que eso es lo que no estamos discutiendo. Entonces, por ejemplo, la enorme pregunta es cómo queremos, en términos de Estado, de sociedad, ser el país que efectivamente alguna vez recupere las Malvinas, por la vía pacífica, que es lo que nos manda la Constitución, ¿no? Pues también lamentablemente ha habido alguna expresión completamente alejada de la realidad en relación con si es necesario ir a la guerra, habrá la guerra y demás, o sea, lo cual me parece un delirio, pues para los que tenemos cierta edad, la remisión del 82 es directa.
0: Sí, sí.
6: Y me parece muy respetuoso para los que vivieron aquel acontecimiento, ¿no? Entonces, creo que el punto es que nosotros... Esto sí puede ser una oportunidad no buscada por el gobierno, la verdad, para quienes tienen una vocación democrática y nacional, piensen efectivamente un proyecto de sociedad que incluya la recuperación de Malvinas dentro de un proyecto más amplio. Lo que no puede pasar es que la idea de la recuperación se coma todo, digamos. Se lleve toda la marca del pensamiento, vamos a decir.
3: Uh-huh. Federico, ¿cómo te va? Buen día. Eduardo Anderet, saluda.
6: Buen día.
3: Hola. ¿En cuánto puede incidir todo esto que estamos discutiendo con lo que han dicho o este acuerdo por parte de los países que conforman el Reino Unido, hablamos de Gales, de Escocia y de Irlanda, de querer separarse de Inglaterra, ¿puede llegar a influir también en la negociación por Malvinas o son dos temas aparte?
6: Para mí son dos temas aparte, o sea, ¿por qué? Porque es por lo que decía al comienzo, hay toda una línea que es de política interna. Milei, por ejemplo, puede haber recuperado la visibilidad y la agenda política interna, pero en términos internacionales, Argentina sigue teniendo el mismo peso relativo que tenía antes de la cadena nacional. Por eso yo digo que es importante preguntarse qué país queremos que sea el que recupere las Malvinas, porque no deja de ser todos los anuncios un enorme vector para profundizar algo que ya está pasando, que es la injerencia de Estados Unidos en nuestro país y más ampliamente en la región. De alguna manera lo mismo sucede en Gran Bretaña. Esos intentos de separatismo y demás que son históricos también se aprovechan de la coyuntura para visibilizarse más. Pero si hay algo que tiene el Reino Unido presente es la diferencia entre la política exterior y la política interna. Realmente eso sí objetivamente lo maneja mucho mejor que el gobierno argentino. Históricamente, pensemos en el 82, por ejemplo. Y lo digo con mucha pena.
0: Ahora, Milei habló de un gobierno del Reino Unido en franca decadencia, habló de una etapa floreciente que se le viene a la Argentina. Cuando uno ve el presupuesto en defensa y cuando después uno analiza la falencia interna, yo no imagino que ningún argentino de manera sensata se imagine un conflicto bélico o se muestre feliz por estar invirtiendo hoy en una base naval cuando el gobierno... Está bien, alguien dirá son posturas políticas. Cuando no hizo una escuela o no tapó un bache en una ruta, no sé.
6: No, es que está, pero escúchame, son posturas políticas. Pensemos, por ejemplo, en los anuncios del presidente la semana pasada, ya no sé porque ha sido una vorágine de cosas. Aparecen una cantidad de anuncios que colocan al Estado en un lugar central. Y lo dice un presidente que ha hecho de bandera de campaña y de acción de gestión de mantelar el Estado. Sí. Entonces, si yo comparo, por ejemplo, con el año 82, olvidémonos de toda la parte militar y demás. Argentina, por ejemplo, tenía una flota mercante, tenía líneas aéreas estatales fuertes que se vinculaban con Malvinas, tenía rutas en buen estado, tenía puertos que más o menos funcionaban. Contame cómo un estado que no tiene nada de todo eso puede concretar la recuperación efectiva de un territorio. Sí, salvo sí. Que tenga algún tipo de poder mágico que uno no conoce, que también puede ser, pero acá hay una clara apelación al pensamiento mágico. Por eso ha convocado, y es bastante cínico porque se aprovecha de una sensibilidad popular muy genuina en relación con Malvinas y sobre todo con los muchachos que estuvieron allá, ¿no?
0: Sí, yo creo que vio el filón, vio la veta y se colgó de lo de Trump. Va a servir durante algún tiempo. Uno espera que toda
6: yo
0: la...
6: Yo te digo que, sí. Como vos decías, está bien que sea una opinión política, no hay que tenerle miedo a eso, porque también el gobierno o su vocero juegan mucho con eso.
0: Ahora, uno espera que las acciones del gobierno sean sensatas. Yo no quiero pensar en una galtierización en medio de esta venta de humo, porque sería tremendo para los argentinos, ¿no?
6: No, retórica, yo creo que lamentablemente, retóricamente, ya estamos en ella, pero antes de esta cadena nacional. A ver, el ministro de Relaciones Exteriores, que ahora es el más malvinero de todos, es el que en una entrevista dijo que no veía mal si un privado compraba un pueblo entero de la Argentina, me refiero.
0: Lo dijo Kirchner, exactamente, sí.
6: Exacto, entonces digo... Hay un enorme trabajo y otra vez a ustedes les toca también un lugar de primera línea, asumido con gusto o no, que es de docencia, porque no pueden decir cualquier cosa y el problema es que pasa todo tan rápido que dicen cualquier cosa. Sí. Y eso es hasta muy poco digno en términos de imagen argentina en el exterior. Sí. Porque para hacer política exterior vos necesitás que te tomen en serio. Entonces Argentina era un país que era tomado en serio. Me resisto a decir era. Pero teníamos una política exterior en relación con Malvinas sólida, más allá de que tuviera idas y vueltas. Esto sí. No se veía desde el 82.
0: Sí, hay cosas que generan retóricos. Sí, hay cosas que generan vergüenza ajena. Bueno,
6: exacto.
0: La postura del gobierno británico ha sido muy dura, ¿no? Ha sido muy dura. Entonces yo no sé.
6: Es que se la dejaste servida. No la van a dejar pasar. Sí. Y les es muy fácil. Ellos. En términos de asimetría de fuerzas, otra vez yendo a lo militar, aunque no es lo más importante, le basta con mandar 4 aviones más modernos a Malvinas para cambiar completamente el panorama y decir estaremos alertas. No tienen que mandar una flota como la del 82. Eso habla también, Milei habla del deterioro británico. Sería importante pensar autocríticamente en el deterioro argentino. Y no lo pienso en términos militares, ¿eh? Estoy hablando en términos de tener claro para qué hacemos las cosas, que esa sí puede ser una oportunidad de toda esta movilización de sensibilidades, para decirlo de manera elegante.
0: Te agradezco estos minutos, Federico, gracias.
6: Yo a ustedes. Gracias. Muchas gracias.
0: Un placer. Federico Lorenz, docente, historiador e investigador del CONICET. A mí, ya lo dije, ¿no? A mí me parece que hay una venta de humo para desviar el eje con una causa noble que todos los argentinos queremos, pero no hace falta irse muy lejos. En el Mundial, cuando los jugadores mostraron el trapo, las islas son, las Malvinas son argentinas, sí. El presidente dijo, despeguemos el deporte de la política, la mandaron a decir a la cordobesa, a la ministra Monteoliva, ese trapito, ese trapo no va a ser permitido en las canchas, es decir, pero cuando de repente Trump, porque los quería apretar a los británicos, dijo, podríamos llegar a reconsiderar, podríamos nada más. Milei se colgó de eso, le vio el filón. Fue una medida astuta, porque hemos pasado varios días hablando de esto, pero no han logrado tapar el cierre de empresa, la baja del consumo. Claro, y ahora arrancaron los ingleses. Entonces, hay una maquinita de comunicado de ida, comunicado de vuelta, pero no nos dé el cuero en este momento para eso. Entonces, venderle a los argentinos que vamos a recuperar ahora Malvinas es mentira. Yo estaría más preocupado por los resultados de las pruebas a aprender, pero bueno.
3: Claro. Bueno, el ministro Presti, ministro de Defensa, dijo que la solución, el reclamo por Malvinas, tiene que ser diplomático y pacífico, y pidió que no haya trasnochados que piensen en una escalada bélica.
0: Bueno, los únicos trasnochados son los que emiten los comunicados, claro. Me parece a mí, ¿no?
3: ¿Habrá sido esa famosa encuesta que decía que Milei era poco nacionalista y con esto trató de revertir eso? Ahora las nuevas encuestas no le creen a Milei, ¿no?
0: Porque... No, es que es poco creíble, claro. Porque se desmiente solo, de un día para el otro se desmiente solo. Hayas votado no a este gobierno, la gente sabe que esto es humo, que no estamos lamentablemente en condiciones. Lo único que falta es que ahora... La libertad te digan vende patria, gente de los ingleses. Lo único que falta, pero hoy no estamos en condiciones. En términos bélicos, olvídate, nadie quiere una guerra, ni nos dé el cuero, ni nadie quiere que el país quede expuesto a esto. Y en términos diplomáticos, al menos hoy, en este momento, no hay una chance. No hay una chance cierta. Entonces, tener a la gente enganchada con esto es tratar de que la gente se olvide que perdió el laburo. Que
3: claro,
0: no
3: me parece que hay que priorizar un poquito los problemas verdaderamente importantes, ¿no?
0: En fin. Vamos a las noticias. Hoy no está Carlos con nosotros. En un ratito distendemos con música, claro que sí.
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9: Hora 9 en todo el país, el cielo despejado en la ciudad de Córdoba, la temperatura 12 grados una décima, la humedad 64%. Lo reiteramos, el presupuesto 2027 ya entró a diputados. El proyecto comenzará a debatirse en octubre. El texto ingresó anoche a la Cámara Baja, tal como lo estipula la Ley de Administración Financiera. Prevé un crecimiento del PBI del 4%, una inflación anual del 21,1% y una suba del salario promedio del 25,4%. En tanto, ya hay polémica por el texto del presupuesto. Es porque en el articulado se busca modificar el sistema de prestaciones en discapacidad que rige desde hace 3 décadas. Propone eliminar los valores universales de las terapias para que cada obra social o prepaga defina libremente los aranceles y coberturas. Lo dijo en Mitre el diputado de Coalición Cívica, Maximiliano Ferraro.
10: Eliminan el criterio de arancel único, eliminan que todos los aranceles sean iguales. ¿Para qué? Para los distintos prestadores que tienen que ver con obras sociales, prepagas y el propio Estado. Y a su vez eliminan que la actualización automática no sea por el índice de movilidad jubilatoria como hoy estaba establecido. Rompen con el criterio de universalidad y con el criterio de la homogeneidad que tenían los aranceles.
1: Deportes.
9: Automovilismo, lo reiteramos, es oficial. Argentina no tendrá Fórmula 1 en 2027. El Consejo Mundial de Automovilismo de la FIA anunció el cronograma de carreras para el año que viene y no está Buenos Aires. La temporada arranca el 14 de marzo en Bahrein y termina el 12 de diciembre en Abu Dhabi. Serán 24 grandes premios en 22 países con 10 carreras sprint. Entre lo destacado, vuelven el Gran Premio de Portugal y el de Turquía, no figura Barcelona, se mantiene Madrid y las sprint pasarán de 6 a 10. La máxima para hoy 23 grados, la temperatura actual 12 grados una décima, la humedad 64%, el cielo despejado, hora 9, 3 minutos.
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0: con nosotros mi ídolo que está cumpliendo años, Marco Antonio Muñiz.
1: Sí.
0: Más conocido como Marc Anthony.
1: 58 años.
0: Está bárbaro. Ah. Pero yo prefiero decirle en cordobés Marc Anthony.
1: Marc Anthony, dedicado también a Cristian Garro, que cumplió años ayer y que también dijo que es un fanático de Marc Anthony.
0: Sí, claro que sí. Para la fanaticada de Marc Anthony, disfrutamos del gran cantante. Y con una canción ícono, el cantante.

0: Esta es una canción ícono que escribió el panameño Rubén Blades y que la popularizó nada más y nada menos que el gran, querido y desaparecido Héctor Lavoe. Pero la versión de Marc Anthony es magnífica, ¿eh?
1: Mensajitos por acá dicen, uy, lo pusieron al ídolo de Petete.
0: Claro.
1: Soy Josefina de Altagracia, trabajando como siempre con ustedes. Gracias, chicos. Y por acá Lucas pide Flor Pálida.

0: Buenos días, equipo. Gracias
1: buen
0: por
1: día.
0: Elegir a este cantante tan, pero tan bueno. Gracias. Sí. Me gustan todas sus canciones. Pero hay una canción que me gustó mucho de una película, La Máscara del Zorro, que lo interpreta con otra cantante. Me gustaría escucharlo. Hace mucho que no lo escucho. Gracias. Un abrazo desde Hernando. Miriam.

0: canta muy bien en inglés, pero a mí me encanta en castellano. ¿Qué quieren que les diga?
1: Sí, bueno, si lo quiere ir a ver, falta poquito.
0: No, no me diga.
1: Sí, no, en Córdoba no. 28 y 29 de octubre en el Movistar Arena. Ya hay uno que
0: qué
1: está
0: lindo,
1: agotado, así que...
0: Qué lindo para ir.
1: Tiempo lindo.
0: Qué lindo. Cómo no tener unos morlacos para ir. Nadie como ella, otro tema hermoso.

0: Un aluvión de mensajes de la gente, ¿eh?
1: Petete, qué lindo Marc Anthony, bello, dicen por acá. Hola equipo, pongan Convénceme porfis de Marc Anthony, creo que India canta con él. Saludos, Silvia de Alta Córdoba.
0: Ah, lo vamos a buscar, querida Silvia.
1: Petete, qué divino. Marc también es mi ídolo, no, que can...
0: No lo comparto, no
2: soy... ¿Cómo se pelea con los
0: hombres? No hay que pelear. Silvia, es mi ídolo.
1: Mi ídolo.
0: Está bien.
1: Que cante, ídolo tuyo. ¿Cómo es él? Dice Silvia. También hay muchos pedidos.
0: Un montón. A ver. Ah, qué bueno que está este.

0: Qué lindos temas. Podríamos convencer a Bugliotti, ya que va a ser un shopping tope de gama acá en el Orfeo, que lo traiga, ya que no lo va a traer para el Orfeo, que lo traiga de vuelta, como lo trajo en algún momento, para la inauguración del shopping.
1: Estaría bueno, ¿eh?
0: Una buena idea, ¿eh?
1: Muy buena idea.
2: En un momento pensé que lo iba a anunciar para el 22. No está llegando, Marco.
0: No puede venir para el 22, pero en una de esas, para la inauguración del shopping, lo convencemos a Bugliotti.
2: Estaría buenísimo.
0: Trae a mi ídolo, ¿qué te parece? Estaría bueno, ¿eh?
3: No creo que sea una gente muy difícil, ¿no?
0: Hay que poner unos mangos,
2: ¿no? Sí, difícil no, cara.
0: ¿Qué viene, Lucas? Este tema, discúlpame, lo voy a dedicar a mi esposa, que es fan también de Marc Anthony, de paso, quedo muy bien con ella. Así que nos trae muy buenos recuerdos.

0: algunos lentazos, pero vamos a entrar a levantar, ¿eh? Vamos a entrar a levantar, ¿eh?
1: Sí, en este caso con el señor Romeo Santos, que tiene esa voz así, yo
0: falsete.
1: También. Falsete.

0: Qué lindo tema este, qué lindo tema. Pero claro, cuando escuchás las dos voces, no quiero ofender a la fanaticada de Borromeo Santos, pero...
1: ¿Qué? Ay, y no...
0: La gola de mi ídolo,
1: la experiencia, favor, de Marc Anthony. Ay, se nota.
0: Un grande. Ah, qué bueno que está este, ¿eh? Parecen viernes.

0: que Luquita Siciliano se ha puesto la 10, ¿eh? Se ha puesto la 10, ¿eh?
1: Porque le debe gustar también, le gusta, sí, esa onda caribeña,
0: le gusta,
1: sí.
0: Luquita, claro. Le gusta. Tanto le gustó Córdoba que se quedó.
1: ¿Y sí?
0: Vino de Buenos Aires, vino de Mitre de Buenos Aires y se quedó. Uh-huh. Y hoy es uno de los referentes, ¿no?
1: Claro. Lo adoptamos.
0: Sí, es más, dice, cerremos con valió la pena, el medaleta, ¿eh? Porque valió la pena esta media hora de... Es cierto, Luquita, vos sabés que sí. Ya se presenta como discípulo de Martincito.
1: Bueno, pero ojo, porque eso incluye un montón de cosas, porque él llegó tarde, pero Martincito ha desfilado en carrozas, todo lleno de purpurina, sí, bueno, en un quicho.
0: Tiene que, para ser el discípulo de Martincito, oh, tiene que recorrer un largo camino.
1: Sí, claro.
2: Mucho pibe.
3: Bueno, donde él vive puede hacer eso.
0: Vamos con Valió la Pena.

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5: Hora 9:32, temperatura 12 grados una décima, la humedad 64%, el cielo despejado.

0: 2027. Carlos Presti explicó que se trata de un plan de 4 años con una inversión de 450 millones de dólares.
1: Ya en enero arrancamos con la construcción de la base. La semana pasada estuve en Ushuaia, no había nada, en realidad hay solamente un monolito, un contrapiso de cemento, y en enero, como digo, empezamos las obras tanto en Ushuaia como en Petrel, que es el punto más cercano al continente blanco. Tenemos una base que también vamos a hacer obras de infraestructura en ese lugar. Los recursos necesarios para llevar a cabo la construcción de la base completa está prevista en 4 años, son 450 millones de dólares.
0: En tanto, Presti destacó que el gobierno de Milei haya tomado la decisión de avanzar con la construcción de la base y criticó la inacción de los gobiernos anteriores.
1: No puedo entender por qué pasó tanto tiempo sin que ningún gobierno de todos los que han pasado en estos 40 años haya tomado esta decisión política de empezar con estas obras que nos van a posicionar de la mejor manera en este segundo tramo del siglo XXI, ¿no? No, yo tampoco lo entiendo, ¿no? Yo creo que tal vez todos estos años hubo mucha retórica, muchas palabras, mucho tal vez contenido de ideas, pero nada concreto. No se ha avanzado en acciones concretas que nos permitan posicionarnos de manera importante en el Atlántico Sur.
0: Tras la conferencia de los abogados de Cristina, en Comodoro Py ven improbable que la estrategia judicial pueda tener algún éxito.
2: La presentación de los abogados de Cristina Kirchner de ayer, por ahora es cotillón. Las decisiones que tome la ONU no son vinculantes y Casación y la Corte están lejos de aceptar un pedido de revisión de sentencia con la llamada nueva prueba presentada por los defensores. Y es que la condena quedó firme y además la supuesta prueba nueva que señala que Lázaro Báez solo se benefició con el 1% de la obra pública nacional, ya fue presentada y desestimada. Recordemos que la expresidenta busca que la justicia argentina revise nuevamente la sentencia, lo que tendría efectos suspensivos sobre la pena y le permitiría a Cristina no solamente recuperar la libertad, sino también presentarse como candidata el año que viene. Desde Comodoro Py, Mercedes Ninzi, Mitre informa primero.
0: La temperatura 12 grados una décima, la humedad 64%, hora 9:35 minutos.
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0: tema que está poniendo Luquitas. Así no tengo ganas de hablar y seguir escuchando música, ¿eh? 9:36 y el día está espectacular.
1: Muy linda mañana, 12 grados una décima. 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
2: Está llamando Ernestina Marci desde Barrio Las Margaritas. Vamos al móvil. Ernestina, te escuchamos.
3: Sí, Petete, con un hecho lamentable que ha ocurrido en el dispensario municipal número 20, ubicado en el barrio Las Margaritas, en Herminio Malvino, porque se han quedado sin pediatra. ¿Qué pasó? Una familia que hace 4 años que hostiga al personal del dispensario terminó haciendo agresiones físicas la semana pasada, lo que ha llevado a que la pediatra se canse y termine pidiendo a las autoridades sanitarias locales el traslado a otro dispensario municipal. Por lo tanto, por unos días, por lo menos por hoy y por mañana, este dispensario no va a tener atención en pediatría. Un hecho lamentable que tuvo que intervenir la policía. Realmente vamos a escuchar el testimonio de Verónica, que es la encargada de este centro de salud número 20, que nos cuenta cuál fue la sucesión de cosas que pasaron la semana pasada para esta decisión.
4: Tuvimos un hecho de violencia con una paciente que ya venimos teniendo problemas hace ya 4 años. Esta mujer la agredió en varias oportunidades, no solamente a la pediatra, sino a todo el personal de salud del centro de salud, en más de una oportunidad. Agresiones físicas, es la primera vez, pero sí tuvimos agresiones verbales. El policía le pidió que se calmara, bueno, la amenazó a la pediatra, al policía, con gritos, insultos. Vinieron los familiares, vino la policía para no permitirle el ingreso a los familiares. Estaban tratando de subirla al móvil, a ella, para llevarla detenida, y viene, se escapa la menor, que tiene 16 años, la agresora, y se escapó de entre medio de la policía y vino y la golpeó a la médica, tirándola al piso. Estamos momentáneamente sin pediatra. Los jefes zonales ya nos dijeron en el día de ayer que nos van a enviar a otro pediatra, que estaban justo acomodando eso, porque no es fácil trasladar a un profesional de centro de salud al otro todos los días. Así que estaban trabajando en buscar la solución. O sea, sí nos confirmaron que va a venir otro médico, pero no sabemos exactamente cuándo va a ser eso, pero sí, hoy, solamente por hoy, y creo que mañana vamos a estar sin pediatra y van a ver cómo solucionarlo, pero sí vamos a tener nuevamente pediatra.
3: Petete, a esta persona ya la han detenido, la semana pasada se la llevaron presa, pero quedó libre al día siguiente. Y la justicia le ha dicho a las autoridades de este dispensario que no pueden ponerle una orden de restricción. Lo cierto es que la persona que le pegó, le empujó al piso a la pediatra, es una menor de 16 años, por lo cual estas personas, el personal de este dispensario, tiene miedo. De hecho, tienen un policía en la puerta todo el día. Les pregunté por este oficial y me dijeron que está desde hace 4 años por esta familia. A partir de las agresiones de esta gente, claro, tienen que tener un policía 24/7 en la puerta porque tienen miedo. Bueno, la situación es gravísima, por ahora están sin pediatra.
2: Muchas gracias, Ernestina. Increíble, increíble las cosas que pasan. 9:41, más info con Edo Andere.
5: Bueno, Adorni tiene un poquito más de tiempo para poder presentar su declaración jurada. Recordemos que se lo había exigido la justicia, que lo está investigando por el delito de presunto enriquecimiento ilícito. En un principio había surgido el dato que hoy vencía el plazo, hoy 16, pero hubo ahí un problema con el conteo de los días hábiles, los feriados, fines de semana, no son días corridos, con lo cual el nuevo plazo, la nueva fecha límite para que Adorni tenga que justificar sus ingresos es el próximo 22 de septiembre.
2: Más tiempo todavía, ¿no?
5: Un poquito más de tiempo para poder justificar todo lo que hemos venido hablando, ¿no? Las propiedades que compró, los ahorros, los préstamos, bueno, todo eso que hizo que creciera de manera exponencial su patrimonio, justo cuando llegó al gobierno de Milei, primero como vocero, después como jefe de gabinete, lo va a tener que explicar la próxima semana.
2: 9:42, vamos avanzando.
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2: Otra deportiva con Alejandro Benvenu.
26: Bueno, hablamos de Talleres que finalmente ha puesto el día del club para el partido del Superclásico ante Belgrano, partido que se va a jugar el 4 de octubre en el estadio Mario Alberto Kempes. Una aclaración muy importante porque la gente de Belgrano hizo gestiones para que le dieran una de las tribunas. Finalmente Andrés Fassi y Talleres decidieron que se juegue únicamente con público de
2: vos
26: Talleres.
2: Calcula, vos, sí. Estaría hermoso que se vuelva a jugar el clásico con las dos hinchadas o con parte del público del otro equipo. Calcula si Belgrano le llega a ganar a Talleres y encima le dieron una tribuna a Belgrano, las cosas que tienen de fácil. Después yo creo que también le pasaría a Luifa lo mismo, ¿no? Especulando con eso, que te gane el clásico rival y que encima le diste una tribuna.
26: Sí, lo que pasa es que hoy el momento de Talleres es más complicado que el de Belgrano. Belgrano viene de ser campeón, por ahí se lo perdonan a Luifa, pero seguro que a Fassi no se lo perdonaría.
2: Andrés no.
26: Andrés en este momento seguramente que no, pero reitero, únicamente público de Talleres y va a cobrarse el día del club. O sea que de esta manera, toda la gente que vaya a la popular Willington y a la popular Sur, como la denomina Talleres, que es la Artime, deberá pagar 12.000 pesos. Los que ingresen a Platea Gasparini, 19.000 pesos, a Lardiles, 23.000 pesos, y a los palcos, 30.000 pesos, pero únicamente el superclásico entre Talleres y Belgrano se juega con hinchas de la T.
2: Muy bien, gracias Ale. 9:50. Los oyentes nos pedían si podíamos subir o podíamos volver a poner al aire la nota que hicimos con Castrilli. Fue muy larga la nota con Castrilli, pero ya vamos a compartir un par de conceptos de Castrilli. Fue muy interesante la nota con el ex árbitro Javier Castrilli, que marcó toda una época en el referato argentino. Fue muy duro con Chiqui Tapia, pero fundamentalmente con Tobillino, y una anécdota que nos contó imperdible. En un ratito nada más. 9:51, tenemos mensaje, Lucas, dale vos.
27: Petete, amigo, tendrías que hacerlo en el Orfeo y tampoco van a alcanzar las entradas. Con la popularidad que tenés y con la difusión del programa en todos los ámbitos de la ciudad y de la provincia y de otras provincias, ya merita que pidas el Orfeo para hacerlo en el Orfeo. Tampoco van a alcanzar, Petete.
2: Pero tenemos que esperar.
28: Nada.
2: Ya se llevaron las butacas en el Orfeo. No, estamos muy bien en el Comedia, hablando en serio. Gracias por la gentileza de los oyentes, por el cariño. No quedan más entradas, sigue llegando gente a la portería de la radio, también preguntan en el Comedia. Se agotaron las entradas, pero infinitas gracias. Lo que quiero decirles es eso, gracias, porque se nos ocurrió la locura, hace ya, esta va a ser la tercera vez, ¿no?
28: El tercer año.
2: De hacer un programa de radio a las 6 de la mañana. En los 2 años anteriores que celebramos el cumple del programa, hacía un frío de loco. El último año hacía un frío y había gente haciendo cola 5 y pico de la mañana para entrar al teatro. A mí ahí la verdad que me tembló la pera, ¿viste? Porque voy a decir, mira vos, el esfuerzo que hace la gente para ir a vernos, para estar allí, es simplemente un programa de radio, es una invitación para agradecerles a ustedes, y la gente así todo va. Bueno, en esta hermosa locura estamos nosotros y ustedes nos han acompañado. Y una vez más, estimo que vamos a tener el teatro completo porque se han agotado todas las entradas, así que ansiosos de poder decirles muchas gracias, mirarlos cara a cara y darles un abrazo a todos los que vayan, a todos los que se tomen la molestia de ir. El año pasado vino gente del interior.
1: Sí. Y viene gente también con acompañante, asistidos, que llegan ahí con algunas dificultades, y van igual, tienen ganas de estar, de escuchar el programa completo.
2: Sí, sí, sí.
6: Una fotito.
2: Sí, también, claro que sí. Bueno, vamos a pasar un hermoso momento. Nosotros estamos esperando ansiosamente decirles gracias cara a cara a todos ustedes. Gracias por el aguante.
7: Hola, Petete, buen día. Escuché recién un oyente que decía que al hombre de los Dogos le dieron 8 años y a González 3 nomás. Y yo justo estaba por mandar un mensaje también, porque escuché a este muchacho que hablaba que perdió la esposa y la hija y le dieron 16 años al tipo. Y a González 3, ¿cómo puede ser?
8: Hola, Petete, buen día, Raúl te habla. Es verdad, tenés razón, ese tipo de animales, ese tipo de perros no tendría que estar en la ciudad, no tendrían que existir acá, yo creo que ni en el campo, porque también tenemos familias en el campo, sí, con niños, sí. Y es todo un peligro también,
2: bueno,
8: para ellos.
2: Reitero, nadie demoniza a los perros, es como si tenés un león africano en el patio de tu casa, por poner un ejemplo. Y sí, el problema no es del león africano, el problema es del que tiene... un animal peligroso, y esos perros son peligrosos. Yo sé que hay mucha gente que vive de la cría de estos animales, de la venta de productos para que coman, del adiestramiento, yo entiendo perfectamente todo, pero no pueden estar en una casa de familia, lo voy a decir mientras tenga voz.
9: Buen día, Petete, para vos y todo tu equipo. Mi nombre es Carlos. Mira, yo lo voté a esta persona, pero no lo voté porque era él. Yo lo voté porque el otro era más. Pero no lo olvidemos todas las cosas que prometió. Yo no creía nunca en este tipo, nunca creí y no voy a creer nunca. Pero hay personas que sí, hay personas que dijeron, bueno, esto es la salida. No se la puede culpar a las personas que votaron a este tipo porque mintió descaradamente. No, no hay otra explicación. Yo no espero nada de este gobierno, solo espero que pase el tiempo y podamos votar y que se vaya esta gente. Un abrazo.
2: No se puede culpar a nadie porque votó a una determinada opción. Toda la gente que votó lo hizo genuinamente, creyendo en la opción, que era menos malo, que era menos peor para que se vayan los otros, o creyó ciegamente en lo que propuso, y así sucesivamente. Bueno, afortunadamente en democracia siempre tenemos la posibilidad de volver a votar, si cabe el término, hasta de volver a equivocarnos. Fíjense lo que les digo, ¿no?
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2: Está el ministro de Seguridad, Juan Pablo Quinteros, en línea. Alejandro Benvenuto decía que había expectativas acerca de los partidos de la selección. ¿Cuándo juega la selección acá, Ale?
26: El 30 de septiembre va a jugar frente a Bolivia en el Kempes.
2: Hola, ministro, ¿cómo le va? Buen día.
11: ¿Qué tal? ¿Cómo le va, Jorge? Buenos días.
2: Bueno, Argentina-Bolivia. Argentina ha sido sancionada, pese a una sanción de FIFA. ¿Podrá ingresar todo el aforo? ¿Ingresará solo la mitad del público, ministro? ¿Qué les han dicho a ustedes?
11: Bueno, yo corresponde que hable del aspecto netamente de seguridad. Seguramente Agustín Caleri le podrá contar los detalles más deportivos. Yo estuve con la gente de Torneo en Competencia, estuvimos porque ustedes recuerden que estaba programado, Alejandro ahí seguramente lo va a recordar, estaba programado para el día 27, Boca Racing. En el Kempes, un partido
26: por Copa Argentina,
11: de fase finales ya por Copa Argentina. Bueno, cuando estuvo la gente de Torneo y Competencias en Córdoba hablando precisamente conmigo, nos comentó que si la selección argentina en definitiva jugaba aquí, probablemente ese partido se trasladaba a Rosario, cosa que finalmente sucedió. Y respecto al partido de Argentina-Bolivia, obviamente que les pregunté, porque no es lo mismo el operativo de seguridad con un aforo del 50% que por el 100%, claro. y aparentemente no correría esa sanción porque no sería considerado un partido con una selección de primer orden, que porque la van ordenando por estadísticas de FIFA, y en principio, por lo que yo tengo entendido, no correría esa prohibición del aforo o esa limitación del aforo del 50% para el partido, con lo cual, si Dios quiere, tendremos el Kempes absolutamente colmado.
2: Bueno, esa es la información que manejan. En principio, podría ingresar toda la capacidad del Kempes.
11: Sí, insisto con esto, va a depender de lo que Conmebol estipule respecto a qué tipo de partido es. Recuerde que de acuerdo con qué selección se juega, los partidos son de primer orden, de segundo, por el ranking FIFA. A ver, sería verdaderamente una cosa que no a nadie le gustaría ver un Kempes a mitad de cancha, ¿no? Con la mitad del estadio vacío, con lo cual estimamos que si lo han traído a Córdoba es porque no va a regir la prohibición del aforo.
26: Messi no viene, ¿está confirmado?
11: A ver, yo le puedo decir lo que, como más que como ministro, vi como hincha ayer escuchando al presidente de AFA, Tapia, cuando decía que Messi viene solamente para jugar en Buenos Aires, en el Monumental, el día 6. Con lo cual, por supuesto, a mí como cordobés me hubiese, y a todos creo que nos hubiese encantado ver una selección con su capitán, con el 10. Yo ayer hacía un posteo que escribía lo que uno humildemente siente, ¿no? Cuando esta selección en el 2011, usted va a recordar, Alejandro, y usted también, Petete, porque es futbolero, en el 2011 sí. Había muchos murmullos cuando jugaban en cancha de River, eran bastante resistidos, y ahí fueron al interior, vinieron a Córdoba, fueron a Mendoza, Santiago. Bueno, creo que los cordobeses también lo queríamos abrazar en su despedida. Ojalá que se pudiera cambiar la decisión, ojalá que lo pudiéramos ver, pero creo que esa ya es una decisión tomada, que ni siquiera depende tanto de la AFA, de depender del propio jugador, pero sería muy lindo para el interior, no para Córdoba, ¿no? Porque a Buenos Aires por ahí se hace difícil ir, conseguir entrar también es difícil. Jugando en Córdoba teníamos la posibilidad de que todo este sector del norte de la República Argentina también pudiera venir a compartir un partido que claramente, si es el último de Messi, sería absolutamente inolvidable para todos, pero no, me parece que no vamos a tener esa chance.
2: Ministro, lo cambio de tema. ¿Ya está diagramada la ruta por la cual va a transitar el Papa cuando venga aquí? Porque seguramente, además de la multitudinaria misa en Fade, habrá miles de feligreses que querrán saludar al Papa, a tener contacto visual. ¿Ya está definida esa ruta?
11: Sí, nosotros la tenemos absolutamente definida, inclusive ya la hablamos con la sede del Vaticano. Simplemente restan algunos pequeños detalles, la oficialización y el anuncio lo va a hacer después del 15, ya estamos en fecha, la Santa Sede, y seguramente no solamente va a confirmar la misa en Fadea, sino también cuál va a ser el recorrido que va a tener de Fadea para llegar al arzobispado. No hay misterio en esto, va a ser Avenida Colón. Desde Fadea saldrá por Circunvalación hasta Avenida Colón hasta Colón y General Paz, por General Paz, Vélez Sarsfield hasta el Arzobispado, y luego volverá hasta la Catedral, que hay otra actividad. Esas son las actividades que están previstas. Nosotros, por supuesto, vamos a tener un impresionante despliegue de seguridad, porque bueno, seguramente tendremos casi 1,000,000 de personas, o 700,000 personas mínimamente, lo que calculamos en Fadea, teniendo en cuenta que la visita de Juan Pablo II concitó la atención y la presencia de más de 500,000 personas. Estimamos que ese va a ser el número para arriba, podemos estar en el doble tranquilamente después de 40 años, y por supuesto también informarle a la gente cuál va a ser la ruta en la que va a transcurrir en el Papa Móvil, porque no todo el trayecto, eso sí lo quiero dejar claro, no todo el trayecto de Fadea hasta el Arzobispado va a ser en Papa Móvil, solamente una parte del mismo va a ser ahí para que la gente pueda tenerlo cerca y verlo en una postal que va a ser inolvidable.
2: Bueno, esas son por lo menos las certezas que existen hasta el momento. La seguridad vaticana después puede cambiar algunas cosas, evidentemente, ministro, ¿no?
11: Sí, siempre ellos, a ver, yo creo que los recorridos y lo que es la logística interna han sido bastante, han entendido que el territorio lo conocemos nosotros, que si nosotros les sugerimos esas rutas porque son las más seguras, ellos ya la han evaluado. Nosotros hace 2 meses y medio que estamos trabajando con esta, ahora en 10 minutos ingresamos a una reunión con la gente de FADEA, con la gente, con toda la gente que está involucrada en el operativo de seguridad. Nos estamos juntando casi todos los días, serán 60, casi 60 días de trabajo, ya tenemos 50 en realidad, porque eso está previsto para el 10 de noviembre, van a ser días de muchísimo trabajo, y ese día la Guardia Vaticana, que usted me mencionaba recién, va a estar concentrada en que al Papa no le pase nada, por supuesto que nosotros también, pero nosotros le tenemos que dar seguridad a los cientos de miles de cordobeses y argentinos que van a querer a venir a llevarse una imagen y un mensaje de su santidad. Ese día Córdoba va a ser el corazón de la fe argentina, con lo cual vamos a estar trabajando mucho para que todos puedan llegar e irse de la provincia con absoluta seguridad.
6: Ministro, buen día. Eduardo Andrés, lo saluda. Una consulta muy breve. Después de lo que fue ayer la condena por el caso Trinidad, le quiero preguntar si la gente, frente a una situación, ¿no?, de un perro potencialmente peligroso que circula en las calles sin bozal, sin correa, puede llamar a la policía y la policía puede intervenir en un caso así.
11: Sí, eso está en el Código de Convivencia, en la Ley de Perros Potencialmente Peligrosos, hay una ley especial y hasta hay una ordenanza también, y la policía cuando alguien llama al 911 porque ve un perro en calle, que bueno, de hecho pasó hace poquito tiempo con dos dogos que estaban sueltos y que habían matado a otro animal, pueden llamar a la policía. Nosotros tenemos una patrulla ambiental que también está en condiciones de actuar, pero bueno, me parece que también hay que apelar acá a la responsabilidad de quienes son tenedores de este tipo de animales, que claramente son peligrosos y que claramente pueden alterar cualquier situación en un lugar público. Bueno, las leyes son claras, cómo los tienen que trasladar, cómo los tienen que sacar, cómo los tienen que pasear, y me parece que todos tienen derecho a tener el perro que quieran tener, pero también todos tenemos el derecho a transitar por la vía pública sin tener peligro.
2: Gracias, ministro, por su tiempo. Muy amable. Buen día.
11: Muchas gracias. Hasta luego.
2: Hasta luego. Juan Pablo Quinteros con nosotros. Estamos encima de las noticias. El dato importante, el dato que me parece le interesa a los hinchas, es que se jugaría con la totalidad del aforo, Ale.
26: Exactamente, siempre y cuando no sea clase A el partido. Si es clase A, va a tener que cumplir con la sanción argentina y va a tener que jugar con el 50% del aforo, pero ha dejado abierta esa posibilidad el ministro de Seguridad de Córdoba.
2: Muy bien, vamos a las noticias. Enseguida habrá más música, ¿eh? ¿Saben quiénes vienen?
26: ¿Quién?
2: Los muchachos de Destino San Javier.
26: ¡Oh, espectacular! Bueno. Son bárbaros.
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16: Hora 10, 6 minutos, temperatura 14 grados 6 décimas, humedad 60%, el cielo despejado. El ministro de Defensa buscó bajar la tensión con el Reino Unido. Carlos Presti pidió que no haya trasnochados que piensen en una escalada bélica en la disputa por las Islas Malvinas. El funcionario aseguró que el reclamo argentino por Malvinas es por vía diplomática y pacífica.
17: El ámbito adecuado también de esto es la Cancillería, que es la que toma la representación de la República Argentina en cuestiones internacionales. Nuestro reclamo de soberanía es totalmente lícito, es diplomático, es pacífico, y las palabras estas de Trump son tomadas en cuenta por nuestro presidente. Lo que hago hincapié es que nuestra alianza con los Estados Unidos y ser referentes en América. Para ellos, obviamente, nos posiciona adecuadamente para buscar la integridad territorial de nuestro país. Tenemos totalmente claro que la soberanía y el reclamo de las islas es por vía diplomática y vía pacífica. Así que no haya trasnochados que piensen otra cosa.
16: Lo reiteramos, el Centro de Salud de Barrio Las Margaritas se quedó sin atención pediátrica. Ocurre luego que la última médica pidiera ser trasladada por agresiones.
0: El Centro de Salud número 20 de Barrio Las Margaritas está momentáneamente sin atención en pediatría debido a las constantes agresiones de una familia. La semana pasada, una adolescente de 16 años empujó a la pediatra, que terminó tomando la decisión de irse, pedir el traslado a otro centro de salud. Verónica, la encargada del Centro de Salud de Las Margaritas, habló con el móvil de Mitre.
3: Tuvimos un hecho de violencia con una paciente que ya venimos teniendo problemas hace ya 4 años. Esta mujer la agredió en varias oportunidades, no solamente a la pediatra, sino a todo el personal de salud del centro de salud, en más de una oportunidad. Agresiones físicas es la primera vez, pero sí tuvimos agresiones verbales. Estamos momentáneamente sin pediatra. Los jefes zonales ya nos dijeron en el día de ayer que nos van a enviar a otra pediatra, que estaban justo como dando eso, porque no es fácil trasladar a un profesional de centro de salud al otro todos los días. Así que estaban trabajando en buscar la solución. O sea, sí, nos confirmaron que va a venir otro médico.
0: Desde Barrio Las Margaritas, Ernestina Marci, Mitre Informa Primero.
16: La temperatura 14 grados 6 décimas, humedad 60%, hora 10, 8 minutos.
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40: Qué visita que tenemos hoy en los estudios de Mitre, ¿eh? Sí, destino San Javier, Lucrecia.
41: De lujo, acá los tenemos a Franco, a Bruno y a Paolo, también a Sebas que está ahí en la guitarra. una visita de lujo.
0: ¿Cómo andan?
40: ¿Cómo están, bien, muchachos?
1: Vengo preparado con
40: sí,
1: Seba.
40: Veo.
1: Mira el asado que vas y te invitan y llevas la guitarra. O sea, si no, no te dejan entrar al asado.
40: Es el pasaporte, ¿no? Así que
2: decía guaraní, la guitarra no come.
40: Pero, tampoco claro, bebe, ¿no?
2: El guitarrista sí, dice.
1: El guitarrista sí.
40: Bebe también. No, pero...
2: ¿Cómo están?
40: Bien, el gusto de tenerlos. Así que van a estar el 2 de octubre acá en el Quality.
2: Sí, un lugar precioso que nos vio crecer de alguna forma. Fuimos primero en el lugar más chiquito,
1: la sala más chica,
2: después en el ahora estamos en Quality Espacio, y bueno, veremos si continúa todo eso, si próximamente, bueno, también hemos tenido la posibilidad de estar en la arena invitados con otros artistas, pero ya va a venir.
40: Seguro que sí. Bueno, ¿cuántos años juntos, muchachos?
1: Toda la vida. Y llevamos 10 años como grupo, como Destino San Javier, sí. De hecho estamos preparando nuestro disco de 10 años, y ahora en octubre ya cumplimos 11. Así que...
40: Pero 10 años muy intensos y productivos.
1: Sí, muy intensos. Mucho viaje, muchos escenarios.
40: Mucha vejez.
1: Mucho envejecimiento.
40: 10 años envejecimos 30.
1: Eso lo decís vos.
0: Lo que hablábamos recién es que uno envejece viajando, durmiendo mucho. De noche. No durmiendo de noche, sino de día. Sí,
2: bueno, el grupo de los Bee Gees, por ejemplo, eran familia también. Nosotros somos los vejez.
40: Bueno, a ellos se les fue afinando la voz con el paso del tiempo.
2: No sé cuándo me va a tocar a mí.
41: Pero y en este show, de cerca, ¿qué significa de cerca?
1: El show de cerca es un espacio, es un momento para nosotros muy importante y un punto bisagra de nuestra carrera. ¿Por qué? Porque es la primera vez que nosotros trasladamos al escenario lo que pasa por detrás o lo que pasa fuera del escenario. La gente mucho nos cuenta acerca de anécdotas de cosas que han pasado o por dónde han atravesado por sus vidas las canciones de nuestros padres o nuestras canciones. Entonces, nos cuentan historias, nos cuentan momentos importantes de su vida, y esta vez decidimos llevarlo al momento del show, hacer partícipe a la gente, que la gente cuente sus historias y nosotros poder ponerle música a ese recuerdo, a esa nostalgia.
40: O sea, muy interactivo.
1: Muy interactivo. Es que nosotros nos venimos sorprendiendo muchísimo porque ni nosotros sabíamos cuán importantes eran las canciones de nuestros papás. O sea, han marcado mucho la vida en mucha gente y nos sorprendemos cada vez que nos pasa. O sea, hay un montón de canciones que nos pasa que la gente las pide y cuenta una pequeña historia. Es como... no hay nada preparado, es todo... Como espontáneo, y le damos el micrófono a la gente para que
40: se
2: explaye. Ahora en Marco Juárez se hizo bastante viral, ¿no? Se hizo bastante popular un video de una chica de Marco Juárez que vino desde Catamarca vestida con un traje de novia o de 15, con un traje con todo enorme, y hicimos como si fuera su fiesta de 15.
40: Ah, qué lindo.
2: Porque no había tenido en su momento. Y bueno, todo ese tipo de cosas que marcan, sin duda.
1: El poder de la radio también, ¿no? O sea, ha tenido algo fundamental también en la vida de la gente con las canciones de nuestros viejos. Nos cuentan también un montón de historias con eso, que tiene que ver con la radio, que iban y dedicaban la canción, que llevaban un mensaje, que después volvían. Claro. Eso es muy importante también.
40: Claro, ustedes, digamos, cuando arrancaron, heredaron parte de ese público, de esas familias que seguían a sus viejos, ¿no?
1: Sí.
40: Además de haber construido un camino absolutamente distinto, con características propias y con mucho talento, ¿no?
2: Sí, en un principio nos miraban un poquitito de costado, como diciendo, a ver qué van a hacer estos chicos, sí. A ver, claro, sí, viste, un examen.
41: Doble, no es que arrancaban de cero, sino que, bueno, venían con esto de los hijos de... aclaro, estamos transmitiendo por YouTube, hay mucha gente mirando también y mucha gente escribiendo ahí mensajitos para los que quieran verlos.
2: Muy bien.
40: Qué bueno.
2: Sí, como decías vos, esa carga en un principio estuvo por tener que dar un pequeño examen, ¿no? Pero creo que en ese sentido la música es tan clara y tan simple que en el momento de que uno empieza a proponer y empieza a mostrar el camino que uno quiere hacer, la gente lo tomó de la mejor forma.
40: Bueno, y se han roto ya los prejuicios, no solo con ustedes, sino con muchos jóvenes músicos, y el folclore se abrió de otra manera, ¿no? Ya no, nadie me parece que ha quedado atado a eso, ¿no? Cada uno va por la libre componiendo, ofreciendo, tocan lo tradicional, tocan lo nuevo y pega, ¿no? Y pega, y gusta.
1: Totalmente, y está en auge ahora también, ¿no? O sea, muchos jóvenes empezaron a mostrar sus vetas en el folclore, y el otro día leí una estadística que dice una de cada tres canciones que se escuchan en las plataformas es de folclore, y eso es sensacional, es espectacular. Nosotros lo vemos mucho en los festivales, que muchísima juventud se acerca, baila, canta, propone nuevos sonidos, y eso está realmente para nosotros es bueno, fantástico.
40: Y hay grandes voces. La vez pasada vinieron los chicos de Campedrino, que ustedes conocen.
2: Ajá, sí, claro.
40: Bueno, y pibes muy talentosos, ¿no? Mira. Pibes muy talentosos, y hay muchos grupos que ofrecen cosas que generan una renovación. Cuando éramos chicos, yo crecí, bueno, todos estaban vestidos de gaucho, ¿no?
2: Claro. Bueno, pero
40: estaban vestidos de gaucho y cantaban las canciones tradicionales.
2: Claro, pero había un tema. En esa época, lo que tenía que ver con la compañía discográfica o con la industria de la música, sí, sectorizaba porque tenía que ver con la disquería. Tenía que ver, entonces, donde decía rubro folclore, vos tenías que correr los discos y tenían que estar esos artistas. Entonces te ibas a otro que decía, no sé, rock nacional, y había otros. Entonces, ya cuando se rompió eso, el artista de una forma empezó a hacer lo que sentía y lo que quería de la forma en que le llegara o que le llegara a la gente, más allá del rubro y todo. Y creo que, bueno, ya nuestros viejos con el trío San Javier fueron bastante precursores de romper eso. No se vestían con ropa tradicional gaucha, ¿cierto? Se vestían con traje y de repente te hacían canciones super clásicas del folclore, o generaron canciones clásicas del folclore, y canciones que no eran netamente folclore en absoluto, eran canciones melódicas. Y bueno, nosotros explotamos más todavía eso.
40: Qué interesante la historia y de dónde surgieron. Bueno, van a cantar algo, supongo. Si vino el guitarrista, pero con claro, ganas de comer,
2: claro.
41: Bueno, están llegando las empanaditas de entrada.
1: Ah, muy bien.
40: Por ahora hay criollo y factura.
1: Aceptamos todo.
0: Bueno, ¿qué le gustaría escuchar?
40: Bien, no, larguen ustedes.
0: ¿Largamos?
40: Sí, larguen ustedes.
0: Largamos entonces con una zambita.
40: Ahí está.
0: Una zamba bien, bien, bien carpera que nos lleva a nuestro querido Tucumán. ¿Puede ser? ¿Zamba, sí, Montero? ¿Puede ser?
40: Qué lindo.
0: ¿Sí? ¿Estamos? ¿Le gusta esa?
2: Sí, vamos.

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2: Eso.
3: Bravo. Muy bien, excelente, excelente.
2: Qué lindo.
3: ¿Has probado?
1: Ey, cantor que canta a la mañana allá.
3: Escuchá, cantar a esta hora, le comentamos a la gente que no es fácil cantar a esta hora.
2: No, y siempre lo decimos porque hay muchos artistas que vienen y no, yo no canto.
3: Yo no canto. No quieren cantar, no quieren cantar.
1: Sin autotune.
3: Hay que afinar, claro. No solo cantar, hay que afinar.
4: Sí, claro, claro, claro.
5: ¿Usted canta?
1: Usted.
4: Yo canto mal, pero canto.
2: Pero le gusta más el cuarteto.
5: ¿Le gusta más el cuarteto?
4: No, me gusta todo.
2: No, para cantar, para cantar.
4: Ah, sí, sí, sí.
2: Sí, porque como uno no es tan afinado, entonces bueno, ahí se disimula un poco.
4: Ya estoy muy quemado cantando, así que no. Ya estoy quemado jugando al fútbol, cantando.
3: Ah, bueno.
4: Déjenme laburar de periodista.
3: Está muy bien.
4: Más o menos
3: bien.
4: Me sale todavía.
2: Pregunto, en el show, ¿es medio a la carta? ¿La gente puede pedir temas y ustedes arrancan?
3: Eso. Hay un segmento que es a la carta, un segmento donde le damos el micrófono a la gente y la gente elige y queremos siempre que nos cuente y nos cuenta, mira, a mí cuando yo era chica o cuando yo era chico, esta canción me marcó muy fuerte porque, bueno, nos pasa de muchas historias cuentan de cuando daban vuelta la tele o la llevaban al patio. Claro. La llevaban al patio en pleno verano.
4: Los festivales, claro.
3: Los festivales. Y bueno, sacaban la tele del patio y toda la familia se reunía para ver ATC. ¿Tenemos un re mayor?
1: Tenemos.
3: ¿Tenemos? Mirá, esto es así, improvisado.
4: A ver.
3: Va.

0: Qué grande. En vivo un himno de Jesús María.
1: Sin ensayo, nada.
0: ¿Qué te parece?
1: Genio, Seba.
2: Todas mitades. Como viste cuando compras una docena de facturas y la cortás toda la mitad.
0: Bueno, pero rinden más, ¿eh?
2: Rinde.
3: Dicen, saluden a mi señora Yamila, que está enamorada de ellos, dice Sergio.
2: Ah, mira, Yamila, un beso.
3: Hola, Petete, qué lindo destino San Javier. Que manden un saludo a la localidad de Las Perdices, dice Dani.
2: Un beso para la gente de
3: Excelente este trío, qué lindo escucharlos. El trío San Javier, el cassette del 504, vuelta y vuelta, dice, en los viajes familiares, no me olvido más, cómo le gustaba a mi papá.
1: Qué hermoso. Eso es lo que sucede, y nos pasa siempre, entonces dijimos, lo vamos a llevar al show. En el show suceden cosas muy lindas, porque ni nosotros sabemos qué va a pasar. Entonces, es todo como una improvisación de algo muy lindo.
0: Yo me acordaba de niño, ¿cómo se llama el tema? Cuando cantaban, será varón, será mujer, lo dijo usted. Ajá. ¿Cuál era el nombre ese?
2: Exactamente como lo dijiste.
0: ¿Así?
2: ¿Ah, exactamente, ese es el título.
0: Crecimos con esas canciones, los que tenemos 60 años la escuchamos, no sé, calculo que hace 50, ¿no?
1: Y la canción tiene 49 más, años.
0: 49, claro. Qué clásico que quedaron para siempre, ¿no?
2: Esa canción la escribió mi viejo, y cuando yo nací, me escribió primero, se llama Franco mi niño, ya de cuando yo había nacido. Y en el caso de mi hermano, ni bien se enteró que mi mamá estaba embarazada, escribió la canción antes de que nazca y salió Será varón, será mujer.
0: Qué historia, sí, me acuerdo de Será. Se llama Franco mi niño, mirá vos, qué barro. ¿Y qué te dice tu familia? ¿Tu voz es igual a la de Pedro, a la de tu viejo? Porque a mí me parece un calco de vista de afuera, pero...
2: Bueno, es muy parecida, obviamente, por un lado va por el mismo carril, ¿no? O sea, es el mismo registro, la expresión muy parecida. En mi caso, no es en absoluto una imitación, sino que es la forma de expresar, es heredado. Y me pasa con algunas canciones cuando las escucho grabadas que no me doy cuenta al principio si soy yo o es mi viejo. Es fuerte en algunos momentos, pero... Lo veo como un homenaje permanente, porque en el fondo no deja de ser Destino San Javier, no deja de ser eso, ¿no? Un homenaje a lo que hicieron, a tantos años de trayectoria, y que en un principio sentíamos que estas canciones estaban disgregadas, ¿no? Que algunos artistas cantaban algunas, otros otras, y nosotros las volvimos a juntar en este caso en tres voces, pero en un solo grupo, todas juntas como sentíamos que tenía que ser, y la gente lo tomó así.
0: Con unas voces preciosas los tres, ¿no? Así que el 2 de octubre tenemos la oportunidad de verlos en el Quality.
2: Y nosotros tenemos la oportunidad de conectarnos con la gente, así que por eso es que lo invitamos.
1: ¿Y ustedes van a venir?
0: Pero vamos, sí, claro.
1: Sí, dudo. Bueno, nosotros tomamos lista.
4: Gente muy mentirosa la de mí.
0: Primera. Sí. Poca cumplidora de palabras.
2: Los de la mañana y los de la noche también. Sí.
0: No. La noche no se metan con Mateico. No se metan
2: con Mateico. Más
1: mentiroso.
0: No se metan con Juan Alberto. No. Bueno, ¿qué más vamos a cantar? Vamos, dijo el.
3: ¿Con qué nos vamos, dijo el mosquito?
2: No sé. ¿Qué tiene ganas de cantar?
0: Algo arriba, ¿eh?
1: Porque es algo arriba, ¿crees?
0: Sí.
1: Bien.
0: ¿Sí?
1: Te veo ahí como bien fiesta, ¿eh?
0: Sí.
4: Y el cuarteto, ¿viste?
1: Te voy a tirar una frase que es matadora. ¿Por qué será que uno se enamora de quien no hay que enamorarse?
0: Ah, qué pregunta.
1: Qué pregunta, ¿no?
3: Pasa todo. Pregunta sin respuesta.
1: A ver si va, vamos. Sí.

0: Muy bien, muchacho, excelente. Qué ahora regalito vamos. Nos hicimos esta mañana ahora con ustedes,
1: Ahora vamos.
0: Sí, vayan a publicar. Ya hicieron demasiado por hoy. Gracias.
2: Gracias por todo.
3: Voy a leer los últimos. Qué hermoso. Gracias, Petete Equipo. Acompañé a mi mamá al Quality hace un par de años porque ella le encantaba y yo volví más enamorada que ella, dice. Son hermosos. Sí. Gracias por regalarnos tan lindas canciones. Sabrina de Barrio Alta Córdoba.
4: Gracias, Sabri. Muchas gracias.
2: Esa es una de las cosas más lindas que nos pasa, que de las cuales realmente nos sentimos orgullosos, que es unir a la familia. En una época donde viste el target de la música, antes te hablaba de los discos, ahora te habla del target. Te dicen, no, este artista es para de 17 a 22. Sí. El que tiene 25 años no sabe quién es. Nosotros, gracias a Dios, unimos a la familia con la abuela, con la madre, con la nieta.
0: Y además de todo eso, cantan lindo y son pintones. Entonces tienen una tribuna, muchachos.
2: Pero viene mucho Luz. Caballero.
0: Sí, sí.
2: Mucho caballero.
0: También.
3: También. ¿Por qué no?
2: Caballero enamorado, que es el que trae a su mujer para un momento romántico. Sí, hay de todo. Sí.
0: Bueno, va a ser un gusto verlos el 2 de octubre en el Quality.
4: ¿Cómo no? Muchas
0: gracias por la visita.
4: A ustedes,
0: por favor. Son honrado y prestigiado el programa, así que
4: vamos,
0: la mejor. Gracias. Destino San Javier con nosotros. Gracias.

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0: Hora 10:36, la temperatura 14 grados 6 décimas, la humedad 60%. Diego Santilli recibirá hoy a 7 gobernadores aliados. De esa manera el gobierno iniciará con la búsqueda de votos para avanzar con la reforma electoral y la ley Malvinas.
1: El gobierno recibirá 7 gobernadores en Casa Rosada en busca de consenso para avanzar con el presupuesto 2027, la reforma electoral y la ley Malvinas. El jefe de gabinete Diego Santilli recibe hoy a Raúl Jalil de Catamarca, Juan Pablo Valdés de Corrientes, Gustavo Sáenz de Salta y Osvaldo Jaldo de Tucumán, todos gobernadores aliados. El jueves llegarán también aquí a La Rosada Carlos Sadir de Jujuy y participará de ese encuentro el ministro de Economía Luis Caputo. Más tarde asistirán Leandro Esdero de Chaco y Gustavo Meleza de Tierra del Fuego. Recordemos que de momento no hay acuerdo por la reforma electoral, ya que el oficialismo no tiene los votos para eliminar las PASO. Desde Casa de Gobierno, Rodrigo Jorge Mitre informa primero.
0: 20 detenidos en Río Cuarto en el marco de masivos allanamientos.
2: Más de 20 detenidos y más de 120 motos secuestradas, entre otros elementos, es el saldo de un megaoperativo que se realizó

0: Las últimas horas en la ciudad de Río Cuarto, distintos ilícitos fueron investigados y los detalles los brindo al móvil de Radio Mitre el comisario inspector Juan Gatica, director de la departamental de Río Cuarto.
1: La detención o aprehensión de 20 ciudadanos, jóvenes en su mayoría, por diferentes delitos y contravenciones en la ciudad, como lo son los denominados naranjitas, o delitos como robo y hurto. Sí, el total de vehículos secuestrados, motovehículos más específicamente, son 120, de los cuales 6 de ellos presentaban pedido de secuestro vigente. Vehículos también por infracciones de tránsito fueron secuestrados.
0: Desde Jefatura Central de Policía, Ernestina Marcí, Mitre, informa primero.
2: La máxima pronosticada 23 grados, la temperatura 14 grados 6 décimas, humedad 60%, hora 10, 39 minutos.
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12: 10:48, les decimos a los oyentes que siguen preguntando, no quedan más entradas para la fiesta que vamos a hacer el 22 de septiembre, lamentablemente se han agotado, mil disculpas a todos los que se van a quedar con las ganas de ir. Bueno, el teatro tiene una capacidad, hemos entregado ya todas las entradas, así que gracias, pero se va a poder ver también la fiesta, ¿no?
13: Sí, a través de YouTube, ahí buscan Radio Mitre Córdoba y van a poder ver toda la transmisión de 6 a 11.
12: Así es, más info con Edu Andere.
14: Bueno, en este caso con declaraciones del embajador norteamericano en la Argentina, Peter Lamelas, que reiteró que está trabajando para que los argentinos puedan ingresar a los Estados Unidos sin visa. Lo acaba de decir, dijo, somos dos naciones occidentales unidas por la libertad y los valores diplomáticos. Bueno, la promesa que no es la primera vez que lo dicen, pero dijo hace minutos, los argentinos que viajan de buena fe, dijo Peter Lamelas, cumplen las reglas y vienen por turismo o negocios, deberían poder ingresar a nuestro país sin visa, declaraciones de Peter Lamelas.
12: 10:49, avanzamos.
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0: Estamos terminando, esperamos que el programa haya sido del agrado de todos ustedes. Hubo mucho contenido, mucha música, la participación de ustedes siempre se agradece. Tenemos un hermoso día sobre Córdoba, ¿eh?
1: Sí, muy lindo, 14 grados 6 décimas tenemos a esta hora. Va a ser una jornada muy linda, decíamos, una semana sin precipitaciones, con temperaturas en aumento. Así que a prepararse, hoy en principio 23 la máxima.
0: Muy bien, gracias a todos, gracias por el aguante. Pamela Martínez, Gabriela Tejeda, Camila La Placa, la excelente producción de todas las mañanas. ¿Les parece que volvamos, que nos demos una vuelta mañana a las 6? ¿Hay consenso? ¿Están de onda para madrugar mañana?
1: Sí.
0: Bueno, aquí estaremos entonces. Hasta mañana. Chau, chau.
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0: Hora 11, un minuto, el cielo despejado, la temperatura 16 grados 4 décimas, humedad 57%. La causa vialidad, fuerte crítica de la ex vicepresidenta de la UIF a la conferencia de prensa sobre la inocencia de Cristina. María Eugenia Talerico calificó a los abogados de la ex mandataria como tres farsantes mintiendo ante instancias internacionales. Talerico agregó que la supuesta nueva prueba presentada es una mentira.
1: No hay ninguna novedad en lo que están anunciando estos tres farsantes. En lugar de poner la plata ahí, Cristina, ¿sabes qué? Devolvé la plata que te robaste. Está puesta en escena de abogados extranjeros que nos vienen a dar clases de lo que es la justicia argentina y el peso probatorio que durante 17 años se acumuló en ese expediente es una verdadera vergüenza. Espero que las organizaciones internacionales, quien deba intervenir, sepa que está siendo víctima de un fraude procesal. Porque lo que han presentado es una mentira. No se juzgaba la obra pública nacional de los periodos 2009 al 2015. Estamos hablando del direccionamiento de obra pública hacia la provincia de Santa Cruz del 2003 al 2015, donde el 78% de la obra pública fue para el testaferro de los Kirchner, Lázaro Báez.
0: La interna en el PJ. Julio Bárbaro dijo que Axel Kicillof es una buena opción como candidato del peronismo. Además, el histórico dirigente advirtió que Cristina es yeta porque repele el doble de lo que atrae.
2: Creo que Kicillof es una buena opción. Massa es un empresario. Massa y Macri podían ir juntos. Entonces, los dos tienen negocios, los dos comparten. Y que Cristina es yeta. O sea, que si no gana por 14 puntos la provincia de Buenos Aires, retoma la conducción Cristina Kirchner y perdemos en todo el país. Y esta digo porque se repele el doble de lo que se atrae.
0: La máxima para hoy, 23 grados, temperatura 16 grados 4 décimas, humedad 57%, hora 11, 3 minutos.
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0: buen día, gente linda de Radio Mitre. ¿Cómo están ustedes? Bienvenidos a este miércoles tan, pero tan luminoso. Se siente la primavera, los lapachos florecidos. Qué bonita que es nuestra ciudad con esos colores violetas, los rosados. Preciosa Córdoba a esta hora. Un abrazo a todos los chicos que están haciendo las previas de la primavera, porque son varias, ¿viste? Sí. Que algunos preparan el picnic, otros ordenan el aula, la decoran, hacen coreos, la fiesta de educación física, los intercursos. Bueno, cada escuela tiene su particularidad, pero estamos en la semana de la primavera. Señor Rolo Pedrotti, ¿cómo le va? Buen día.
1: Pero florecidas mañana, González, ¿cómo le va? Buen día, buen día para todos. Así, mi preferencia son los lapachos que florecen con amarillos.
0: Precio, el amarillo sí.
1: Es una cosa.
0: Banco, banco. Impacta, la coronita, sí, de novia, hermoso. Sí. Y hay un jazmín que se te perfuma media
1: todo,
0: cuadra.
1: Todo.
0: Qué bonito, qué lindo, que es, qué ese lindo.
1: Jazmín. Bueno, sí. Primavera, le puse acerca la primavera. 16.4 la temperatura, González, a esta hora. Yo, en la fiesta de la primavera, usted allá en Belville, que, ¿cómo la festejaban en el cole?
0: Era un descontrol.
2: ¿Hacía picnic?
0: Sí, nos íbamos a la Rinconada. Un sector del Parque Tau, donde no entraba el mundo adulto. No voy a decir nada más.
1: Bueno, nosotros en San Francisco, sí, hacíamos la jornada en el colegio, íbamos, claro, hacíamos fiesta, hacíamos picnic y toda la historia. Sí. Y después nos íbamos de día a los boliches que
0: había. Ah, mirá, la matiné para ustedes, día, especialmente.
1: Exactamente.
0: Qué inocente.
1: Si vos salías del boliche a las 2 de la tarde, por
3: ejemplo. Muy temprano.
0: Mirá. Lucre,
4: buen día, como vi que se llama el otro día. Porque, por ejemplo, Paz se usaba mucho que íbamos un día a la noche, salíamos a bailar y al otro día nos quedábamos para esa jornada eterna que
0: era Carlos
4: Paz. Ahora un poco más corta, pero antes era arrancaba la mañana, claro, y terminaba a la noche, sí, todo sin dormir, sin bañarse, sin nada, ¿no?
0: Sin nada, sin nada. Mati,
3: ¿cómo estás, Laura?
0: Y bueno, ayer festejaba la primavera.
3: Nosotros en la semana, el año pasado, en el colegio, por supuesto, estaba la semana estudiante. Un día decoramos el curso, otro día la jornada, claro, deportiva, que era lo que más esperábamos, la jornada deportiva, y después los fines de semana. Al principio era Carlos Paz, pero después empezó a ser, che, una casa en Potrero de Garay tiene alguien, listo, nos vamos, mirá, todos allá, invitamos gente, difundimos y que se arme la joda en alguna casa así. Después, mirá, Santa Rosa, después fue Potrero.
0: Parece que este año Potrero Garay no viene tan con tanta enjundia.
3: Y creo que ya está cada vez más dividido. Es que cada vez está más dividido. Algunos van a Santa Rosa, otros van a Embalse.
0: Puede ser. En mi casa este año decidieron Potrero Garay. Mira qué bien.
1: ¿Acá se quedan en Córdoba?
0: Bien, sí, por lo menos hasta ahora. No sé qué va. Vamos a hacer.
1: Tranquila la fiesta.
0: Sí, sí, los recibo. ¿Cuánto hace ahora?
1: 16.4, cielo despejado, humedad del 57%, la máxima para hoy entre 22 y 23. Jueves máxima de 27, algo más de nubes, no tan soleado como hoy. Viernes máxima de 24, y lo que yo tenía de lluvia se ha ido como disipando, achicando un poco, porque tengo sábado y domingo máximas 27 y 29. Baja el lunes a máxima de 21, pero no tengo tanta lluvia marcada. Puede ser alguna lluviecita muy particular. Ese es el pronóstico por el momento para lo que viene.
0: Gracias.
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0: qué temazo, cómo te levantan los Caligaris.
1: Más primaveral no se consigue, no, González, no. Que los Caligaris y que este tema de, que canta el amigo Juan Taleb de los Caligaris, razón, temazo absoluto, la rompieron en el arranque de la gira con los Auténticos Decadentes. Los Auténticos Caligaris son ahora, por lo menos hasta abril del año que viene, y con ellos arrancamos este miércoles en Mediodía.

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3: A propósito de la primavera, ¿qué es lo más simbólico? ¿Qué te hace a vos dar el recuerdo, la presencia de la primavera? Unas buenas flores. ¿Se regalan flores? ¿Usted regala flores, Rolo Pedrotti?
4: Acabo de regalar por el cumpleaños de mi señora esposa flores.
3: Sé muy que bien. ¿Usted recibe, regala?
5: No me gusta que me regalen flores.
3: ¡No! No,
5: perdón.
3: Yo me las compro para mí. ¿Mati?
6: Oh, sí, sí, sí.
3: Muy bien, muy bien. A ver cómo viene la venta de flores, Ernestina, Marci. ¿Cómo estás? Buen día.
7: Hola Laura, buen día para vos, para todo el equipo. Hermosa y primaveral, mañana se acerca el 21 de septiembre. Yo sé que hay gente que no le gusta, atenta Lucrecia, ¿sí? Pero hay mucha gente que sí, hay mucha gente que sí. Y hay gente que se regala a sí misma. Yo soy de esas, Laura, soy de tu equipo. Yo Mira. Me compro flores para mí.
3: Sí.
7: Por ahí esperar que el otro regale, yo que amo las flores y amo que me regalen. Si no existe esa acción por parte de un otro, voy y me compro flores. Y están, para mí, súper accesibles. Hay ramos preciosos que se pueden conseguir desde poquita plata, podés ir a los vendedores ambulantes, porque hay muchos en Nueva Córdoba, todas las avenidas principales tienen vendedores que tienen por ahí ramos más chiquitos, más económicos, y si no, en florerías directamente con ramos ya más armados, muy, muy floridos.
3: Decime precios, a ver.
7: Desde 10.000 pesos se puede conseguir un lindo arreglo.
3: Bien. ¿Sí?
7: Y lo que está en furor ya desde hace unos años, gracias a Floricienta, son las flores amarillas. Si te Mira. Parece, escuchamos algunas vendedoras.
5: Con mucha promo de, bueno, la rosa amarilla es la especial, pero hay pompones amarillos, fresias. Tenemos girasoles, lilium, hay una variedad de ramos para esta primavera. Hace ya 3-4 años para atrás que está muy de moda el amarillo, así que bueno, los esperamos.
8: ¿Qué rango de precios están manejando?
5: Y estamos manejando desde 15.000 pesos en adelante. Ya está encargando, ya está haciendo pedidos, así que estamos tomando todos los pedidos para este 21. En relación al año pasado no hubo tanto aumento. No hubo mucho aumento, no se nota el aumento, la verdad no.
9: Sí, a full estamos tomando pedidos hace más o menos un mes, que ya tenemos pedidos reservados y estamos tomando para el 20, para el 21, desde ya se los están llevando para asegurarse su ramo, sí.
8: ¿Qué están llevando? ¿Cuáles son los rangos de precios?
9: Bueno, los rangos de precios tenemos todos muy variados, a partir de 10.000 pesos una florcita individual. Y después los ramos van ascendiendo a partir de 20.000, 30, 40. Hay ramos de hasta 150.000 pesos que son súper grandes, importantes y tienen un montón de flores, obviamente.
7: ¿Cómo está Rolo Pedrotti para regalar un super mega ramo de 150 lucas?
4: Yo te digo la verdad, 150 lucas me parece una locura. Pero hoy...
7: Es inmenso el ramo, es gigante.
4: No, está bien, pero sí. Capaz que ahí, si regalas ese ramo, es porque estás Susano.
8: Coincido. Cuanto más grande el ramo...
4: Si gastaste 150 lucas para ese ramo,
3: sí.
4: Es porque está más sucio que una papa.
6: Ahí va, lo digo así.
3: No, bueno, puede pasar que también sea un regalo entre varios, para alguna ocasión muy especial.
4: Un día de madre, por ejemplo, que le regalaba a tu vieja una... Pero ¿qué hace con el...?
8: Pero esa gente que cae con ramos grandes. Desconfía.
3: No, a mí me gusta. Flores, la banco y la cartera la vas a tener toda la vida, pero el flor,
4: no,
3: la flor
4: es hermosa. No
3: es hermosa. Bueno, ojalá que vendan mucho.
7: Sí, Lau, vos sabés que le pregunté a una de las vendedoras quiénes son los que más llevan, si por ahí hay gente grande, gente más que tiene costumbres más a la antigua. Me dijo que no, que cada vez son más chicos.
4: Mirá, de primaria. Los Matías de esta vida. Ahí va.
7: Bien. Sí, chiquitos de 11, 12 años que le van con la madre 14. Para comprarle a la chica que les gusta en el colegio. Cada vez más jóvenes los chicos que regalan flores, me parece espectacular.
3: Muy bien, gracias Ernest.
7: De nada.
3: Hasta luego.
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3: La oposición dura en el gobierno nacional, por dura léase kirchnerista, pseudo kirchnerista, ha logrado instalar con muchísimo éxito dos grandes tópicos para marcarle la cancha al oficialismo, al gobierno de Javier Milei, que tiene también sus propias penurias en el terreno económico. Instaló en la conversación pública con gran éxito dos tópicos, los morosos y esto de los sectores perdedores y las empresas que van quedando en el camino. Los morosos, marcando que la clase media es la ajustada, la que no puede cumplir con sus deudas porque la plata no alcanza. Y llegó en particular con datos reales sobre lo que significa la mora hoy en la Argentina. Hay 21 millones de personas que tienen créditos tomados, 6 con problemas para pagarlos, 15 que pagan regularmente. De esos 6 millones, el grueso tiene una deuda con los bancos, el 65% de la plata se le debe a los bancos, y los bancos, al menos es lo que sostiene el gobierno, son los que deben hacer el esfuerzo, bajar las tasas y correr el riesgo y pagar por ese riesgo a la que tuvieron a la hora de dar esos préstamos. En las billeteras virtuales, de lo que tanto se habló, la deuda promedio es de 170 mil pesos, que para muchos sectores realmente es mucha plata, pero será cuestión de que también las billeteras virtuales se allanen y bajen los intereses para que esa deuda vuelva a ser pagable. Entiendo que el gobierno, al marcar que es un acuerdo entre privados y que no debe haber plata pública ahí, porque sería un enorme desincentivo para aquellos que sí vienen pagando y cumpliendo bien, ha al menos logrado postergar o eludir, gambetear la discusión pública. El segundo tema que instaló con mucho éxito la oposición es esto de los sectores perdedores. La economía crece a dos velocidades. La energía, la minería, el petróleo, el campo son los que ganan. Generan relativamente poco empleo, el 15% del empleo total, y los sectores que emplean mano de obra intensiva son los que tienen enormes problemas, caso industria y comercio, que además tienen que enfrentarse a la competencia después de haber estado en una economía hiperprotegida y en muchos casos vendiendo a precios siderales dentro del zoológico. Ahí vale pensar en un esquema de transición, porque ahí está el empleo y es lo que vamos seguramente a tener que discutir en los próximos años, porque no es solamente el modelo económico de Milei, sino también es la irrupción de China, que complica a todo Occidente, y la irrupción de la inteligencia artificial, que también complica al mundo entero en materia de empleo. Pero quería marcar en esta discusión ahora el presupuesto y de las PASO, si va a haber o no va a haber PASO, que el 2027 tiene en juego algo mucho más grande de lo que había en el 2023. Y el kirchnerismo lo huele, lo siente, y tiene nombre: Vaca Muerta. Es una caja inagotable de dólares que alienta la ambición del regreso kirchnerista, ese padre nuestro que siempre reza la cámpora, que han sido expertos en reventar y apropiarse de las cajas públicas. Lo dice Cristina desde el balcón de donde está presa por haberse quedado con plata de la obra pública. Y la oposición ve allí una fuente inagotable de dólares, porque el proyecto de Vaca Muerta si bien fue descubierta en el 2012, explota en los últimos 3 años. Viene a arreglar el enorme problema de décadas que tuvo la Argentina, la famosa restricción externa, que es decir, la falta de dólares. Ya no importamos energía como la importamos hasta el 2023, porque Vaca Muerta exporta y provee el gas a la industria local y a los residentes. Por supuesto que falta aún distribuir, faltan caños, aún falta mucho, pero es todo por ahí está todo por hacerse y es, insisto, una fuente inagotable de dólares. Nunca la política tuvo una caja tan millonaria como esa. Y la huelen. Y en segundo lugar, el incentivo para que el kirchnerismo, en sus formas más rancias o no, vuelva al poder, está en que el ajuste macro, que es extraordinariamente costoso en términos económicos, populares, políticos, sociales, ya está hecho. Entonces, ya que el costo lo pagó el outsider, el inestable de Milei, está bueno que venga alguien y, claro, con las tarifas medianamente acomodadas, con la restricción externa ya acabada, pueda volver a hacer el plan platita y llevarse todos los laureles. Lo hicieron en el 2019, después del tibio ajuste de Mauricio Macri, y ahora seguramente buscarán hacerlo en el 2027, porque los costos los pagó otro, que siempre son impopulares, esos costos de ajuste macro, y ahora será todo por repartir.
10: En un ratito, Laura, te voy a contar, voy a hablar de uno de estos sectores que viene a la velocidad baja, que es el de la construcción. Se conocieron números hace un par de días de que viene a la baja, pero sobre todo haciendo hincapié en el principal indicador de este rubro, que es el costo del metro cuadrado cubierto. Si yo te digo que se duplicó en dólares en 3 años, ¿me crees o no me crees? En un ratito vamos con los detalles, porque construir en la Argentina, dicen algunos que conocen el rubro desde hace tiempo, está más caro que nunca. En un rato vamos con los números.
3: Dale, en el deporte que destacamos.
11: Se aprobó, Laura, el proyecto de modernización integral del estatuto en Belgrano ayer en la Asamblea Extraordinaria. Luis Fabián Artime habló de muchas cosas, dio un discurso y después con la prensa también dialogó, pero vamos a escuchar una partecita, quizás de las más importantes, de lo que dijo el presidente de Belgrano.
12: Yo llegué el 92 a jugar con la camiseta celeste. No dejé una pelota por perdida. Lo defendí a Belgrano dentro de la cancha. Hoy me toca defender a Belgrano fuera de la cancha y con los pantalones largos. Pero no voy a querer ser eterno, esa es la realidad. Pero sí voy a estar enormemente satisfecho porque junto con mi conducción y junto con todo mi equipo de dirigentes pedimos la alegría de salir campeón.
11: Ahí está el presidente de Belgrano, que en varias oportunidades, Laura, a pesar de que con la reforma que se aprobó puede presentarse el año que viene, dijo que todavía no sabe qué va a hacer. Todavía no está decidido, no tiene todavía la certeza si va a presentarse o no el año que viene como candidato, o por lo menos es lo que dice ahora, ¿no?
3: Sí, claro.
10: Un momento de jocoso de la asamblea, digamos.
11: Pero al mismo tiempo también dijo que esta no es la primera, sino que no es la única, sino que es la primera de muchas copas que bajo su mandato va a intentar ganar con Belgrano. Así que, más clarito, échale agua.
3: Gracias, Lucre.
13: Se conoció el listado de nominados para los Latin Grammy que se van a llevar a cabo en Las Vegas el próximo 12 de noviembre. Dicen que tal vez vayamos con la Sole a cubrir el premio de los Latin Grammy.
3: No sé. Bien.
13: ¿Sí?
3: Bien.
13: Dicen que sí. Bueno, nominados muchos argentinos. Catril y Paco Amoroso, que suelen estar siempre entre la lista. 7 nominaciones tienen a los Latin Grammy, a la altura de Karol G, de Rosalía, de los más grandes del mundo, Catril y Paco Amoroso. Después le sigue Milo J, 5 nominaciones también, incluyendo Mejor Canción y Grabación del Año. La sesión de Bizarrap y Daddy Yankee está ahí, tiene 12 nominaciones. Yami Safdie también forma parte del listado. En Mejor Álbum, que es como la categoría que todos quieren ganar, está Paco Amoroso y Milo J también. Y está el señor Fito Páez como Mejor Álbum de Rock.
3: Gracias.
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3: Misión extrema para el jefe de gabinete, conseguirle una doble victoria política a Milei.
10: Aprobar el presupuesto y suspender las PASO 2027 son las batallas máximas que debe encarar Santilli.
3: Negociará contrarreloj.
10: Literal, en 24 horas.
3: Con 7 gobernadores para conseguir los votos que hoy no están.
10: ¿Qué ofrecerá a cambio?
3: ¿Qué pedirán los gobernadores?
10: ¿Qué harán los aliados a quienes les convienen las primarias?
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3: Hola chiquis, en mi caso prefiero que me regalen una plantita viva y le pongo el nombre de quien me la regaló, tipo el pescado Raúl de Joaquín. Me desespera que las flores se vayan marchitando para el día de la secretaria o la primavera. Preferí un salamito, ahí un está. Queso o un vino.
10: Bueno, está buena.
3: Capaz que lo pensemos un poquito.
14: Pero es primaveral también porque uno piensa en picnic.
3: Claro.
14: Salamito, queso.
3: Ahí a la tardecita, ¿viste? No. Cuando ya están las noches más cálidas. También duran poco, pero me ahorran esa tristeza de ver las flores perdiendo lozanía. Cada cual con sus gustos, dice la Pato.
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18: Hora 11:32, temperatura 16 grados 4 décimas, humedad 57%. El kirchnerismo ratificó que pedirá la revisión de la condena a Cristina en la causa Vialidad. Ocurre tras la conferencia de prensa de ayer de los abogados donde presentaron una presunta nueva prueba. En ese marco, el ex senador K. Oscar Parrilli dijo que el Código Procesal Penal permite revisar un fallo si un organismo internacional lo pide.
19: Hay un artículo del Código Procesal Penal que habilita precisamente que ante un pronunciamiento de un organismo internacional vos podés pedir la revisión de la condena. Eso es lo que sus abogados anunciaron ayer que van a hacer. Una vez que el comité de expertos se pida, van a pedir la revisión de la condena, que se pide obviamente ante quien la condenó, que quien la condenó fue el Tribunal Federal, la Cámara de Casación, porque la Corte no abrió la causa. La Corte se lavó las manos, como siempre hace, no hizo justicia.
18: El embajador estadounidense aseguró que trabaja para que los argentinos puedan ingresar a Estados Unidos sin visa.

0: libertad y los valores democráticos. El embajador vinculó la gestión a la buena relación entre ambos países y sostuvo que trabaja para que lleguen más inversiones desde Norteamérica. En su cuenta de X, el diplomático acompañó el mensaje con una placa en la que destacó que 687.444 argentinos viajaron a Estados Unidos en 2024, un 15,3% más. Atención automovilistas, siguen las tareas de reasfaltado en Avenida 24 de Septiembre. Las obras se realizan entre calle General Ortiz de Ocampo y Avenida Patria.
1: Avanzan las tareas de rehabilitación de calzada sobre Avenida 24 de Septiembre. En el día de ayer, los trabajos iniciaron entre Ovidio Lagos hasta Esquiú, donde los comerciantes hablaron con el móvil de Radio Mitre, explicaron que la obra es necesaria, pero temen por bajas en las ventas.
2: Pasan muchos camiones, muchos colectivos, y en ciertas partes está muy, muy, muy deteriorada la calle, así que sí, sí era necesario. Esperemos que sea rápido, porque la otra cuadra tardaron mucho en lo que es arrancar la obra, pero bueno, en uno o dos días terminaron la otra cuadra, así que yo calculo que entre hoy y mañana ya terminarán esta parte por lo menos.
3: No estaba tan rota la calle, no había huecos, sí estaba bastante porosa, es que la gente está pasando poco, es una sola mano y es del otro lado, y es solamente gente que pasa caminando, sí, por supuesto que bajan las ventas.
1: Cabe destacar que se trata de obras anunciadas por la Municipalidad de Córdoba. Indicaron que se rehabilitarán unos 1.600 metros desde General Ortiz de Ocampo hasta Avenida Patria. Desde Barrio General Paz, Ernestina Marci, Mitre informa primero.
0: El cielo despejado en Córdoba capital, temperatura 16 grados 4 décimas, humedad 57%, hora 11:35 minutos.
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2: Señor Rolo Pedrotti, a ver, me dijo el doble. ¿En cuánto tiempo el metro de construcción en dólares? En tres años.
3: Sí, primero vamos con los pesos, ¿no? Porque, a ver, y obviamente que la suba del precio del metro cuadrado construido tiene sus explicaciones y tiene sus dos vectores, que son los costos laborales y la suba de materiales, que todo ha ido subiendo y obviamente eso ha implicado que vaya aumentando el precio del metro cuadrado cubierto final, con todo, ¿no? Con los costos indirectos y demás. Hoy, según publica APIMECO, que es un informe, que es la Asociación de Pymes de la Construcción de Provincia de Buenos Aires, y esto digo porque casi siempre el precio del metro cuadrado se maneja en Buenos Aires. El real, ¿no? El que uno cuando se va a hacer la casa o un pequeñísimo emprendimiento. Porque después están los números que se publican a nivel gobierno, lo que publica, por ejemplo, el gobierno de la provincia de Córdoba con su estadística propia, que tiene que ver con casas de plan, que son números mucho más bajos de la realidad del mercado. Lo que publica APIMECO es que el metro cuadrado hoy en pesos está 2,4 millones de pesos. El metro cuadrado cubierto. Mm. Ahora, si uno lo pasa a dólares e incluye otros costos, los costos indirectos que tienen que ver, por ejemplo, con el valor del terreno, el IVA, gastos administrativos, honorarios, no solo del arquitecto, del responsable de la obra, y uno lo pasa a dólares, el número que se publica es $1,553, el precio del metro cuadrado cubierto. Es una verdadera locura. En 2023 estaba en 750. Y un buen metro cuadrado, porque hay diferentes calidades, calidad estándar, calidad premium, por supuesto, y una calidad intermedia de buenos materiales. Bueno, ese es el número. En tres años se ha duplicado en dólares lo que tiene que ver con el precio del metro cuadrado cubierto. Algunos números que explican estos aumentos, bueno, la mano de obra subió en los últimos dos meses 8,3%, es un aumento importante. Y los materiales un 2,04. Hay algunos materiales que han bajado, tema griferías, obviamente por la competencia de los chinos, que vos decías, Laura, que obviamente que es un jugador muy importante. A mí me decía...
2: ¿Qué es lo que más aumentó la mano de obra?
3: Mano de obra es lo que más aumentó. En el último informe, ¿no?
2: En los tres años.
3: No tengo el histórico de los tres años. Tengo el valor final en dólares.
4: Si hoy uno quiere construir,
3: sí, necesita... En real, ¿no? Porque yo sé que me van a saltar a la yugular. No, qué locura. Yo construí por 1.200. Pero hay que contar todo, ¿eh? Todo tu plano presentado, lo que te cobra la Municipalidad de Córdoba, todos los honorarios, todo. Y hoy el valor está en $1,500, $1,553. La mano de obra es lo que más ha aumentado en el último informe. Y me decía una persona que trabaja en Corralones, que conoce bastante, me dicen... Hay precios que van a seguir bajando, que tienen que ver con los materiales, cuando, por ejemplo, empiecen a entrar de lleno lo que tiene que ver con porcelanatos chinos. Hoy el porcelanato que se consigue en China es un valor mucho más bajo, pero es difícil traerlo, pues son volúmenes muy grandes. Claro. Pero eso está en camino. Y las griferías también, ¿eh? Hay una grifería marca nacional que es la que te piden todos los instaladores y que son griferías caras. Bueno, las chinas, que son de buena calidad, son mucho más baratas. Cuando eso empiece a entrar más de lleno, van a bajar un poco los costos en cuanto a materiales. Pero en dólares, verdaderamente, una casa de 100 metros, $150,000, la locura. Construirla, parece una locura.
2: Gracias.
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2: Bueno, siempre es un gusto poder conversar con quien es uno de los analistas políticos más agudos de la Argentina. Y... hablar de la coyuntura y cómo está hoy Javier Milei, cuáles son los desafíos de acá hasta las elecciones. Lo inminente es presupuesto, paso y demás. Pero hay algo más que está en juego en los próximos meses. Martín Rodríguez Yebra es periodista de La Nación y está en línea con nosotros. Hola Martín, ¿cómo estás? Buen día.
6: Buen día, Laura, ¿cómo estás? Un gusto saludarte.
2: Bueno, primero, antes de hablar de la coyuntura así inmediata, ¿cómo lo ves hoy a Milei?
6: Bueno, lo veo batallando contra una situación económica que no es la que él esperaba para esta altura de su mandato, básicamente en términos de la actividad económica, el ritmo de la actividad económica, que empieza a ser un problema relevante en lo político también, ¿no? Que lo afecta particularmente en su imagen, en la imagen del gobierno y en las posibilidades electorales de cara al año que viene. Él esperaba a esta altura del año tener primero la inflación a punto de ser derrotada y segundo y principalmente una actividad corriendo a una velocidad que permitiese la recuperación del salario, que permitiese tener un mayor consumo, que diera una señal de optimismo hacia adelante mucho más fuerte. Y como consecuencia de ello, por supuesto, que su proyecto político esté claramente instalado como el favorito para la reelección. Eso no se está dando y eso tiene al gobierno muy preocupado y tratando de operar en diversos terrenos con la cancha un poco más inclinada en la búsqueda de que eso este proyecto, que es la reelección, sí, para poder continuar con estas políticas, se solidifique de cara al año que viene. Bueno, está luchando en esa línea.
2: ¿Y lo ves dispuesto a arriar alguna de las banderas e intervenir desde el punto de vista macro con recursos del Estado en algo que pueda mejorar esa actividad económica, o dirá, bueno, que el mercado se arregle y que sea lo que tenga que ser?
6: Mira, yo creo que hay pragmatismo en este gobierno dentro de determinados límites. No lo veo generando medidas que provoquen un déficit en las cuentas públicas de manera evidente. Lo veo, sí, jugando con pragmatismo dentro de esa regla que es, bueno, no excedernos en el gasto. Después puede haber algunas medidas un poco más heterodoxas. Pero claro, el límite es muy bajo, ¿no? Ya lo había advertido, si no me equivoco, hace dos o tres meses el propio ministro Caputo, que dijo ya no hay más margen para recortar, ahora todo lo que viene es para activar, y sin embargo eso no está ocurriendo, sigue habiendo ajuste, el presupuesto sigue siendo austero. Entonces, bueno, hay que ver si hay algún punto, todavía no lo vivenciamos, si hay algún punto en el que Milei mantiene el discurso, o sea, el discurso de yo no me muevo, y deja hacer, por otro lado, que haya algunas políticas que abran un poquito más la mano y que digan, bueno, ya vemos cómo lo arreglamos. Pero bueno, está muy justo, porque además el hecho de no haber, a pesar de toda esta política de austeridad, no haber eliminado la inflación como él imaginaba, también lo deja con un riesgo muy grande, que es que si él queda en evidencia tomando medidas que generan déficit, bueno, eso puede disparar la inflación y terminar con la sensación de estabilidad, que es una de sus principales banderas. Entonces, yo lo veo más en ese sentido, ante ese riesgo, diciendo, bueno, yo me aferro a lo mío, que es decir, yo vendo estabilidad, y bueno, y después que sea lo que Dios quiera, digamos.
3: Martín, ¿cómo andás? Rolo Pedrotti te saluda. Hola, y en este raíz de reuniones con los gobernadores, ahora con 7 gobernadores en menos de 24 horas, el objetivo de Máxima este de derogar las PASO, o por lo menos suspenderlas, ¿ves ahí alguna línea intermedia que no sean obligatorias, por ejemplo, que es una de las posibilidades, porque hoy el gobierno no tiene los votos y es políticamente indispensable que interceda en ese tema, pues si no se le puede unificar la oposición?
6: Sí, hay una cierta desesperación en el gobierno de poder conseguir ese cambio electoral, y a medida que está muy interrelacionado con lo que hablábamos recién, porque a medida que el gobierno deja de tener la posibilidad de mostrarse como el gran favorito indiscutido, también del otro lado, a quienes tienen que negociar con ellos, los gobernadores principalmente, bueno, se le abre la duda de, che, voy a entregar algo como es la bandera de la ley electoral, que es algo que para cualquier político de profesión es un objeto muy delicado, se lo voy a entregar a un gobierno que no garantiza ser el que va a ganar. Me voy a cerrar la posibilidad de participar en una interna grande que arme una eventual oposición ganadora el año que viene, porque a cambio de qué le doy ese regalo al gobierno, porque hay muchos gobernadores que dicen, bueno, yo no sé dónde voy a jugar a nivel nacional.
3: Claro.
6: Por ahí me conviene que haya una PASO en la que yo me pueda meter y me pueda adosar a un candidato que sea después ganador. Entonces, hoy Milei no les garantiza a esos gobernadores que acoplándose al proyecto libertario de alguna forma, aunque más no fuera, dándole esta reforma electoral, después van a ganar el año que viene. Uh-huh. Entonces me parece que se le pone muy cuesta arriba en ese sentido. Es una alternativa lo que vos decís, que no sean obligatorias, que no sean PASO, sino PAS, uh-huh. O sea, primarias sí, abiertas sí. Simultáneas, y el que quiere la hace y el que no, no. Pero me da la impresión de que el gobierno necesita que sea eliminado o por lo menos suspendido el formato, y hoy esos votos no están.
2: Martín, y la oposición en sí, ¿con qué chances ves de que pueda confrontar o encontrar un discurso intermedio, ¿no? Porque da la sensación de que si el discurso es extremo, kirchnerismo al frente, el mileísmo la tendrá, da la sensación, algo más fácil, porque terminarán votando por oposición al regreso del kirchnerismo, o no, no lo sabemos. Pero, ¿qué chances hay de algo alternativo? Una Bullrich que se va desmarcando, que le habla a los que Milei deja afuera. ¿Qué ves ahí?
6: Mira, yo veo que el ala, vamos a simplificar, el ala derecha del tablero electoral, yo lo veo bastante más atado en favor de Milei, en el sentido de que no imagino cómo Bullrich, por ejemplo, o incluso Macri, podrían construir una fuerza alternativa a Milei. Me parece que Milei, en ese espacio, en ese andarivel de votos, él tiene la primacía. Me parece difícil que pueda surgir una fuerza que de ahí desbanque a Milei de un balotaje, por ejemplo. Uh-huh. Sí que le pueda hacer fuerza, pero no veo que... tendría que haber un derrumbe de Milei, que implicaría previamente un derrumbe de la economía, una disparada de la inflación. Me parece que no es el escenario más, más potable ese. Lo más probable que veamos es una economía por el ripio, como estamos viendo, de cierta mediocridad de acá a las elecciones, en la que Milei pueda seguir sosteniendo su sector. Del otro lado, hay que ver, sí, es cierto que al gobierno le conviene competir contra el kirchnerismo, o sea, llevarlo todo a una elección de grieta y decir, bueno, el anti-kirchnerismo me va a alcanzar para ganar, pero también el kirchnerismo ha mostrado audacia en algunos otros momentos para encontrar otras alianzas u otros candidatos que se vistan de otra cosa. Y también hay que ver qué grado de desafección, qué grado de malestar social contra el gobierno se termina gestando más cerca de las elecciones, porque habitualmente ese malestar encuentra un cauce. Y de repente nos aparece un candidato que todavía no vimos, que uh-huh. consigue gestar algo con peronismo, con kirchnerismo, sin él, pero que logra instalarse, meterse en un balotaje y después aglutinar a la oposición. Con lo cual, por eso al gobierno le conviene eliminar las PASO para no abrir posibilidades a rejuntes, digamos, claro. que puedan usar tácticamente esa ley electoral. Si todos tienen que ir por separado, bueno, ahí tiene una ventaja el gobierno.
2: Y si a la derecha, como decís vos, bueno, resulta difícil pensar a alguien que pueda competirle en serio, ¿qué ves al centro, uh-huh. no? Porque algunas alternativas, tipo, te hablo por lo que vemos en Córdoba, Schiaretti, estas republicanas, Provincias uh-huh. Unidas y demás, bueno, han tenido poco eco. Es como que quedan enseguida corridas al frente de la vereda kirchnerista.
6: Sí, es difícil que surja algo desde el centro. Yo creo que es probable que surja una alternativa, que el candidato, digamos, que pueda enfrentar a Milei, si es que ocurre un candidato fuerte que enfrente a Milei, tiene que ser alguien nítido, alguien que ofrezca algo muy claro. Puede ser de absoluta oposición a Milei, puede ser más, muy a la izquierda, o puede representar, no desde el centro, desde cualquier otro lugar del espectro político, una propuesta nítida de enfrentamiento al modelo de Milei, con una propuesta que termine resultando atractiva. Creo que puede haber algo más sofisticado que simplemente una propuesta de centro dialoguista o productivista, digamos. Claro. Entonces puede surgir incluso desde una posición más cercana ideológicamente al kirchnerismo, pero con otra frescura, por ejemplo, ¿no? Uh-huh. Un candidato que no tenga el pasado del kirchnerismo, claro. pero sí sus ideas o ideas parecidas.
3: Uh-huh. Y aprovecho para preguntarte, Martín, ¿qué ves en esa foto de la semana pasada, en el por el aniversario del fallecimiento de La Sota, en el que uh-huh. hubo tantas figuras políticas, porque tuvo Massa, tuvo Chiaretti, tuvo Yayora, tuvo Brito, tuvo Maqueda, había... Era como... a ver, sé de primera mano que los organizadores no esperaban eso, pero salió.
6: No, exactamente.
3: ¿Ves algo más ahí?
6: Iba a decir, sí, por lo que yo hablé había mucha casualidad en sí. Eso, o sea, mucha gente que de buena fe y quiso ir a homenajear a De La Sota o se prestó a ese acto y que se fueron entrando ahí diciendo, pero esto es más grande de lo que imaginábamos, ¿no?
3: Claro.
6: Ahí yo veo una cierto, vamos a decir, aprovechamiento de Massa, que fue quien más difundió que esto era algo como si lo hubiera organizado él o que hubiera estado él detrás de esa convocatoria, que me parece que es un aprovechamiento que él hace de esa imagen, uh-huh. O sea, en un intento de ver si puede cuajar nuevamente una candidatura de él. Es una foto de una posibilidad, digamos, es cierto, de un peronismo que ya lo conocemos, que pueda volver a unirse y ser parte de una interna con el sector que no estaba ahí, que era el más kirchnerista, digamos. Uh-huh. Si el peronismo fuera la única alternativa, el peronismo tradicional, si, digamos, la única alternativa a Milei, bueno, ahí quizás estamos viendo la posibilidad de uno de los competidores en esa paso que el gobierno quiere eliminar, con la inclusión del peronismo cordobés adentro, pero no me quedó claro de esa foto, y me parece que no fue tan así, de que el peronismo cordobés esté diciendo ya queremos estar acá.
3: Claro.
6: ¿No?
2: Sí.
6: Me parece que es a partir de la figura de De La Sota que se generó eso, pero bueno, De La Sota no está.
2: ¿Y Massa qué está haciendo? ¿Está activo? ¿Está con ganas de volver?
6: Yo no tengo ninguna duda que Massa, si ve una ventana abierta, va a querer entrar. Uh-huh. No me queda ninguna duda que Massa sigue siendo un dirigente que está activo y que tiene intenciones de algún momento cumplir su sueño de ser presidente, que él creyó que tenía cumplido, a punto de cumplir cuando gana la primera vuelta del 23. La tiene, para mi juicio, muy difícil, porque el 211% de inflación es un cartel que está encima de su cabeza, aunque no lo veamos, ¿no? Digo, cualquiera que vea Massa recuerda de él esa etapa final de su gestión como ministro de Economía, y está muy reciente como para que pueda ser a priori un candidato muy competitivo, pero nunca se sabe. Sí es cierto que él juega el rol de ser el que habla con todos, el que articula, el que puede ser la prenda de unidad en un momento en el que el propio kirchnerismo está roto, o lo que era el kirchnerismo está roto. Él está jugando a ser un poco el articulador de todos los sectores del peronismo que quedó, el peronismo quedó en ruinas, digamos, después del 23.
3: Junto
6: pero quedó en ruinas con él de candidato, entonces
3: claro,
6: es difícil.
3: Pero quizás sería, él se muestra como la unidad entre Cristina y Kicillof, porque Cristina pareciera que le hace la campaña a Milei, ¿no? Porque cada vez que se pides por su libertad.
6: Y ahí te entra toda una avenida grande que es un gran misterio, que es si hay o no un acuerdo político entre Cristina y Milei, ¿no?
3: Claro.
6: Que se esbozó en esos acuerdos para aprobar jueces en el Senado, y que ahora misteriosamente empieza a activarse toda esta historia de los abogados de Cristina intentando reabrir la causa de la condena de Vialidad, que puede que no termine en nada y que sea solo una operación de los abogados intentando ver si le sale alguna carambola, o puede que sea el germen de algo que un día nos encontremos con que Cristina tiene alguna posibilidad de mejorar su situación o de ser candidata. Yo creo que a Milei, si le dieran a elegir un candidato contra quien competir, diría Cristina, pero evidentemente.
2: Sí, claro.
6: ¿No? Hoy eso es imposible.
2: Uh-huh.
6: Es imposible, pero empieza a haber movimientos que uno dice, ¿y no será que quizás aparece un juez amigo que dice se suspende la condena y ella puede ser candidata? Bueno, no sé. Uh-huh. Hay muchas cosas ahí que son misteriosas.
2: Gracias, Martín, un abrazo.
6: Abrazo grande, chau.
2: Gracias. Martín Rodríguez Yebra es periodista del diario La Nación.
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0: El mediodía en todo el país, en Córdoba capital, temperatura 16 grados 4 décimas, humedad 57%. El tema Malvinas, el ministro de Defensa, Carlos Presti, afirmó que la soberanía no se negocia.
1: En el marco del primer Congreso Nacional de Ciberdefensa que se desarrolla en el país, el ministro Carlos Presti aseguró sobre la cuestión Malvinas que la soberanía no se negocia y que también el Ministerio de Defensa y las Fuerzas Armadas deben articular sus capacidades con las demás áreas del sector público y privado. Así se expresaba Presti.
2: El presidente de la Nación ha reconfirmado y ha firmado su compromiso con la recuperación de las capacidades de nuestras Fuerzas Armadas. Porque la protección de nuestro territorio, de nuestros ciudadanos y de nuestros recursos vitales son prioridad para la Argentina de hoy. La soberanía no se negocia y para defenderla se requiere mucho más que una declaración de voluntad.
1: Alan Zurita Mitre informa primero.
0: La interna en el PJ, el ministro de Gobierno de Axel Kicillof reiteró sus críticas a la Cámpora. Carlos Bianco afirmó que las candidaturas no se definen más en una mesa cerrada y defendió las PASO.
3: No depende de un sector, digamos. Yo creo que no depende de un sector. Yo creo que depende de que la gente quiera que Axel sea candidato. Porque mirá lo que pasa. Creo que ya no se puede hacer más eso de que nos juntábamos y definíamos un candidato y la gente se enteraba después. Me parece que ahora es al revés. Que la gente tiene que decir, che, yo quiero que me represente este. Y eso es lo cuando Axel nos dice lo de la construcción política, es exactamente eso. Que vayamos, escuchemos, hablemos con la gente para que la gente sea la que define las candidaturas. Es más, desde el punto de vista político, es más potente un candidato elegido ex ante por la gente. Entonces a nosotros nos parece que si se mantiene el sistema de la PASO, es el mejor sistema posible.
0: El gobierno de Córdoba presenta oficialmente los resultados de las pruebas PISA.
4: El gobierno de Córdoba encabeza un acto en el Teatro del Libertador, donde se presenta de forma oficial los resultados de las pruebas PISA 2025 de los estudiantes de Córdoba. El ministro de Educación de la provincia, Horacio Ferreira, destacó en su discurso el rol de los docentes.
5: Muy contentos de estar y de poder compartir con ustedes algunas palabras, aunque ya escuchamos los datos, escuchamos la información que nos desafía, ¿no? Nos reta a mejores logros seguros en el futuro con un trabajo bien sostenido en cada una de las instituciones educativas. Por eso quiero empezar reconociendo a los directivos, a los docentes, a los supervisores, como también se dijo hoy aquí, a los estudiantes, a la familia, a la comunidad educativa, a todos los que hacemos la escuela cordobesa, esa escuela posible que vamos construyendo en el día a día, en cada uno de nuestros territorios.
4: Ernestina Marci, Mitre informa primero.
0: La temperatura 16 grados 4 décimas, humedad 57%, hora 12, 4 minutos.
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0: Hola Laura, buen día. Respecto al picnic en el Parque Taos de Belville, te cuento. En el año 1987 vine a estudiar a Córdoba, convivía con dos chicos de Belville, yo soy de Montemaíz. Nos fuimos para el picnic del Parque Taos a dedo, en Ferreira, con los carteles, para ahorrarnos la guita del pasaje. El tren estaba maniobrando. Yo en broma le hice seña con el cartel, me pegué un silbido y nos cargó a todos en la máquina, en el habitáculo del maquinista. Mi viejo siempre decía, este es el único que le hizo dedo al tren. Esa historia realmente quedó para el anecdotario. Y así nos fuimos al picnic del Parque Taos.
1: ¿Qué picnic habrás disfrutado? Pero mirá qué buena anécdota. Le hizo dedo al tren.
2: Era un picnic, era una quimera prácticamente.
1: Qué buena onda el maquinista. Debe estar aburrido horas y horas arriba del tren. Mati.
3: Franco Colapinto, Laura pasó por uno de los programas más conocidos de España, La Revuelta, y habló un poco de su vida personal. Y en este caso, de cómo maneja la intimidad en épocas de carrera. Lo escuchamos.
4: Dime relaciones sexuales en el último mes y ya te vas.
5: No, yo no estuve con muchas carreras. No, pero los boludo de los deportistas, la testosterona tiene que ser alta, no puedes acabar.
4: El petting 0,6 y la masturbación 0,5. Cada paja.
5: Es que tú en las carreras no puedes. Yo tengo el que me maneja la parte deportiva, dice que está prohibido en fin de semana de carrera o previo a una carrera acabar porque baja la testosterona.
4: Pero ni la paja para animarte.
5: Hay que cuidarse.
3: Bueno, ahí está. Bueno. Hablando un poco de su vida privada, Franco Colapinto.
1: Demasiado, ¿no? Para mi gusto.
3: Es un programa. Es un programa justamente que habla de la vida íntima de cada personalidad. Programa, en este caso,
2: número uno de
3: suelen
2: España.
3: Ir, cada vez que los artistas, en este caso que viajan a España, van al programa este La Revuelta y hablan un poco de su vida privada. Bueno,
1: no,
3: y ahora le preguntaron.
1: El aire, ¿no? De una M.
2: No,
1: tenga.
2: Franco Colapinto, está permitido.
1: Vos decís que está permitido con Colapinto. Pinto.
2: Aparte hablaban como en español, o sea que puede significar otra cosa.
3: Claro, capaz significa otra cosa, puede ser.
1: Lucre.
6: Bueno, vamos a hablar de esta pareja que se casó sin que nadie supiera en la jornada de ayer, Julieta Prandi y el señor Emanuel Ortega. Un casamiento muy polémico porque nadie sabía que se iban a casar, lo había tirado como chimento Ángel de Brito el día anterior. Bueno, ¿qué es lo polémico? Que no estaban los hermanos de él, solamente estaba Palito y Evangelina, ahí en primera fila, regios los dos. Estaba la hermana de ella, los hijos de él, pero no estaban los hermanos de él. ¿Qué dijo Evangelina? Que bueno, que esto fue así, organizado por ellos de un momento para el otro, a lo cual hay que decirle que no, porque uno tiene que hacer un montón de trámites en el registro civil antes de casarse, mínimo un mes antes, reservar la fecha y todo. Bueno, se casaron, no estaban los hermanos, y hay toda una polémica vinculada con que no sería tan querida Julieta Prandi en el entorno de los Ortega, pero salió inmediatamente el hijo de Emanuel, el más grande, que fue testigo de casamiento, y dijo esto de Julieta Prandi.
7: Hermoso, la verdad, yo fui me tocó vivirlo de primera mano y la verdad que estoy muy contento por los dos. Yo a Julieta la quiero muchísimo y es lo que le dije cuando le entregaron los anillos, que desde que llegó a la vida de mi papá, mi papá está mucho mejor, mucho más contento, se lo ve en los ojos, en la mirada, en la cara. Y eso me pone muy, muy feliz por él. Y nada, obviamente la aceptamos del primer día, Julieta.
6: Bueno, lindas palabras del hijo de Manuel. Está bueno que lo acepten. Y la verdad hay que decirle un poco a la familia Ortega. Son como
2: que ver a los padres contentos.
1: Por supuesto.
2: Sí. Claro que sí.
6: Y el resto, los hermanos de Manuel, el resto de los Ortega, ya son grandes. Si no quieren ir al casamiento, pues que no vayan.
1: Que no vayan. Si el papá está feliz.
2: Son muchos también. Son muchos.
6: Son un montón.
2: En uno o dos no te das cuenta.
1: Sí, donde no están contentos en el peronismo cordobés. El revuelo que armó la foto de Pacerini con Kicillof.
6: Sí, también.
1: Ayer.
2: Porque
1: se vienen cuidando.
2: Yo te anticipé que iban a ser días de había dos eventos.
1: Pero eligió no estar en la misa en homenaje a José Manuel de la Sota.
6: Sí.
1: Se fue el evento este de la juventud, de peronistas, de ALAC. Pero se saca la foto con Kicillof. Claro. Tuvo reunión, todo. Saca la foto con Kicillof en un momento donde el peronismo de Córdoba está haciendo intentos desesperados para que no lo vinculen con el kirchnerismo. Él va fótico.
2: Pero a la par va también, Giorgio Ri se saca una foto con Natalia en la misa.
1: Sí, pero no es lo mismo, porque Natalia no. es la hija de quien fue referente en Córdoba, sí, la misa era en Córdoba, no es lo mismo.
2: Pero no era esperado, ¿eh? No se esperaba que fuera gobernador, ¿eh?
1: Pero está bien, pero
2: la
1: Natalia...
2: La necesita Natalia.
1: La necesita para Córdoba, pero claro. Natalia no compite en la carrera presidencial.
2: Es
1: Kicillof, que claro. seguramente va a ser el candidato del kirchnerismo. Sé.
6: No arrancó muy temprano la campaña.
1: Muy temprano la campaña.
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1: Bueno, hace tiempo que queremos hablar de cuestiones municipales con el SUEM. El señor Daniele por el momento no va a hablar, se nos indica. Vamos a hablar con quien es secretario de prensa del gremio, Ariel Koenig. Hola, Ariel, ¿cómo te va? Buen día.
9: Hola, Laura, buen día para usted, equipo y audiencia.
1: Bueno, lo veníamos diciendo desde hace tiempo que la concesión del servicio de agua, a diferencia de lo que pasa en otras grandes ciudades donde el agua está junto a las cloacas, se estaba trabajando en un pliego donde estén los dos servicios a la vez, fundamentalmente porque la nueva planta de cloacas quieren la provincia en su momento y ahora la ciudad que tiene parte de ese servicio, quiere pasarlo a manos privadas y no como tiene Bajo Grande la planta vieja. Y ahí se menciona que en el 2027 van a salir finalmente las dos cosas juntas como se venía hablando. Y de manera inmediata ustedes dicen que no. ¿Por qué?
9: Nosotros nos oponemos por varias razones. En primer lugar, es muy importante que la ciudadanía sepa que el servicio de cloacas es eficiente, es eficaz, es decir, que cumple con el control de un sistema crítico, de un proceso crítico sanitario que es fundamental para la ciudad, pero que además da superávit, da ganancias. Por lo cual, traspasarlo a un privado es traspasarle un negocio a un privado que a su vez va a perjudicar a toda la ciudadanía. ¿Por qué? Porque el privado no lo va a hacer a título gratuito, lo va a hacer con un rédito económico que seguramente va a encarecer el servicio, pero además de eso, la municipalidad pierde la soberanía y el control sobre el proceso, que no es lo mismo controlarlo desde afuera que ser parte directo.
1: Ahora, ¿con qué elementos decís que es eficiente y da ganancias?
9: Mira, nosotros estamos elaborando un informe, yo sé que a vos te gustan los números y seguramente estamos queriendo tenerlo esta semana, los valores preliminares, pero como son preliminares preferimos ser bien serios, pero nosotros los datos que tenemos es que es rentable, es superavitario, que da ganancias y a su vez también que es eficiente el sistema.
1: Está bien, pero si ¿en base a qué? Para tener esa conclusión. ¿Qué tomas?
9: Por eso, ¿qué tomamos? Nosotros vamos a presentar los datos más sistematizados y actualizados, pero usted puede preguntar en la misma.
1: Ahí, se entrecortó.
9: Estadísticas de reclamos.
1: Sí.
9: Hola, hola.
1: Sí, ahora sí, podemos preguntar dónde.
9: No, nosotros vamos a presentar los datos, pero además si usted consulta con las mismas estadísticas municipales o a las autoridades municipales cuáles son los análisis de las plantas y por otro lado cuáles las estadísticas en cuanto a los reclamos, se puede observar que es un sistema que es eficiente y eficaz.
1: Pero perdón, los mensajes por la desobstrucción de cloacas y por las dificultades para operar y demás están siempre de manera permanente. Y cuando no están es porque han tercerizado.
9: No, de ninguna manera. Es más, los datos que nosotros tenemos es que en el mismo día cuando se produce, en el caso de que se produzca, la misma dinámica del sistema funciona de esa manera, que se produce un incidente, está solucionándose en el día.
1: ¿Seguro?
9: Sí, claro, por
2: supuesto. Y entonces, ¿cómo te va, Ariel? Rolo Pedrotti te saluda.
9: Buen día, Rolo.
2: ¿Cuál sería, digamos, el trasfondo de la decisión de privatizar, si es tan bueno el servicio?
9: Y eso es lo que a nosotros nos genera muchísima sospecha. Si el sistema es eficiente, si el sistema es eficaz y además genera un beneficio económico para la municipalidad, ¿por qué se lo van a dar a un
1: privado? Perdón, Ariel, hasta que vos no me digas o no demuestres que el servicio es eficiente y da plata, no lo digamos. Yo entiendo que lo están elaborando y te lo pregunto porque es muy difícil disociar eso como una unidad independiente, porque el sostenimiento de las cloacas viene en la contribución del inmobiliario. Y hay que cotejarlo con lo que cuesta la planta operativa, con lo que cuestan los salarios, que además tienen un incremento muy importante por insalubridad en el salario de los que operan la planta. Y el servicio de desobstrucción de cloacas ha sido durante años una forma de apretar a los gobiernos, porque vos cuando tenés las cloacas desbordadas decís no trabajo y han conseguido varias cosas. Es decir, me cuesta coincidir con vos en que el servicio es eficiente y da plata si no tenemos los números.
9: Bueno, es su visión. Nosotros lo tenemos muy, muy claro, pero además no solo que nosotros lo tenemos claro de que es eficiente y de que tiene beneficios económicos, sino por esta misma razón es que ningún intendente se ha querido desentender de este sistema que da ganancias, porque ningún intendente se ha querido dejar de recibir las ganancias de este sistema.
1: Sí, está bien, hace 25 años, ¿no?, que está en concesión el agua, vence el 27, pero el año que viene.
9: No, pero estamos hablando de las cloacas, ¿no?
1: Está bien, pero se supone que el operador es el mismo, por una cuestión de lógica. Quien maneja el agua también maneja el saneamiento.
9: Nosotros no coincidimos ni que sea algo lógico ni que deba ser de esa manera. Esa es una visión que tienen quienes piensan el servicio de cloacas o el servicio del agua como un negocio. Y nosotros lo que entendemos es que no es un negocio y que debe estar centrado sobre la eficacia, sobre la eficiencia, sobre el beneficio hacia la ciudadanía y además tenerlo en cuenta como un proceso crítico de la salubridad de la ciudad.
1: ¿Cuántas personas trabajan hoy en Bajo Grande?
9: Lo que están buscando, sí, claramente, es engordar un negocio para pasárselo a un privado, casualmente, cuando está por terminar una gestión.
1: Uh-huh.
9: Lo cual genera muchísima sospecha, no a mí, sí, sino a toda la,
1: toda la ciudadanía. No. A ver,
9: incluso me dice lo mismo.
1: De negocio podemos estar dos días hablando, ¿no? Porque uno va al municipio y todo es negocio y en muchos de ellos participan ustedes.
9: Yo no participo en ningún negocio y si usted tiene algún dato, haga la denuncia. Nosotros, yo ya le he dicho en otras oportunidades, si hay algo que está judicializado, bueno, eso tendrá que rendir cuenta a la justicia.
1: Te termino de preguntar, ¿cuánta gente trabaja en Bajo Grande y en cloacas, en desobstrucción?
9: Aproximadamente entre todo el sistema, 200. Puede ser algunos más, algunos menos. Hay plantas externas, están las otras plantas, están las plantas, la parte de bajada de piedra que hace las desobstrucciones. Pero no, el número exacto es un poco menos de 200.
1: Bien. Te pregunto sobre los inspectores municipales de habilitación de negocios y de espectáculos públicos. ¿Están trabajando dentro del ente de control?
9: No, de ninguna manera. Si usted recordará que nosotros tuvimos un conflicto el año pasado que se resolvió en la Secretaría de Trabajo y en el marco de la Secretaría de Trabajo se acordó y avalado por la Secretaría de Trabajo que si bien el ente puede dar instrucciones, se hacen a través de una dirección general y a partir de esa dirección general los inspectores cumplen su función.
1: Y el ente, yo he visto una resolución del ente diciéndole a los inspectores que se abstengan de realizar inspecciones a no ser que el ente se las pida. ¿Es así?
9: Eso lo desconozco. La verdad es que no lo desconozco. Normalmente para una entrevista me avisan cuál es el tema y yo me pongo a estudiar sobre esta en particular. A mí me dijeron que iba a ser sobre el tema de cloacas. Sobre esa otra información no. Si usted la puedo buscar, pero no la tengo en este momento.
1: Bueno, perfecto, hablamos en otra ocasión, ¿le parece?
9: Siempre disponible.
1: Bien, gracias Ariel, un gusto.
9: Hasta luego, gracias a ustedes por la oportunidad.
1: Ariel Koenig, secretario de prensa del SUEM. Voy urgente con Ernestina Marzi, protesta. ¿Dónde, Ernestina?
10: Sí, un grupo nutrido de vendedores ambulantes, Laura, están reunidos a esta hora en la zona del panal, ¿no?, de la Casa de Gobierno. Han reclamado, insisten en su reclamo, porque denuncian malos tratos por parte de la policía de Córdoba cuando van a trabajar a vender choripanes, panchos, hamburguesas y bebidas a la zona del Estadio Mario Alberto Kempes. Denuncian que hasta les secuestran la mercadería y están pidiendo no solamente que la policía los deje trabajar, sino que también exigen al municipio que les brinden las herramientas para poder avanzar con habilitaciones y con los trámites para poder habilitar sus puestos. Denuncian, a ver, esto en el marco de que con la construcción de los nuevos estacionamientos los fueron corriendo cada vez más. Han quedado muy lejos ya de la zona donde ellos estaban habitualmente y ahora se les suma esto que denuncian los malos tratos de la policía. Vamos a escuchar a Florencia Sosa, una de las representantes de los vendedores ambulantes, que hablaba con Mitre.
11: Nosotros últimamente estamos teniendo problemas. Nosotros trabajamos en el Kempes y la policía nos hostiga, nos saca los autos, nos saca la mercadería, no nos deja lugar para que trabajemos. Y bueno, y la mayoría de los trabajadores acá vivimos de esto, digamos. En realidad últimamente no es mucho la municipalidad, sino la policía. Yo, por ejemplo, el último partido fui, nos trataron re mal, como que nosotros fuéramos delincuentes y nosotros estamos trabajando nada más, digamos. Nos tratan mal, nosotros venimos acá para que nos den una respuesta y si hay que hacer alguna habilitación, la haremos.
12: Que la puedan tramitar con quien corresponda.
11: Claro, sí, tal bien. Cual. Y somos alrededor de 180 familias más o menos. Hoy día somos un poquito menos porque, bueno, todos tenemos responsabilidades, pero somos alrededor de esa cantidad de familias, digamos.
10: Bueno, un gran número de personas afectadas, Laura. Lo que indicaban es que tres de los representantes de los vendedores ambulantes se reunieron con algunos representantes de seguridad, pero a esta hora por lo menos no hay novedades de lo que haya salido de esa reunión. Lo cierto es que, fuera del micrófono también me decían los puesteros que hace muchos años que se dedican a esto y que dicen, si nosotros tenemos que invertir más dinero del que ya invertimos en bromatología, estudios, hacer alguna capacitación, lo hacen, pero que por favor los dejen trabajar y que la policía les deje de sacar la mercadería, porque esos se quedan sin nada y no pueden trabajar en la zona del Kempes cuando hay partidos, sobre todo, o recitales.
1: Bien, gracias, Ernest. Hasta luego.
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11: Hora 12:30 minutos, temperatura 18 grados 4 décimas, humedad 52%. La justicia ordenó levantar el secreto fiscal y bancario de Chiqui Tapia. La medida ocurre en la causa por presunto enriquecimiento ilícito en su cargo en la SEAMSE. El magistrado hizo lugar a las medidas solicitadas por el fiscal Policita y ordenó una serie de medidas de prueba para avanzar en el proceso. Recordemos que el presidente de AFA fue denunciado por un incremento patrimonial del 1000% entre 2017 y 2024. Lo reiteramos, tras el envío del presupuesto a diputados, el gobierno acelera un operativo para seducir a gobernadores. 7 mandatarios provinciales se encontrarán con el jefe de gabinete, Diego Santilli. En ese marco, esto dijo sobre el presupuesto el jefe del bloque oficialista en la Cámara Baja, Gabriel Bornoroni.
12: Que tengamos un debate que sea fructífero y que podamos avanzar en la aprobación del presupuesto, que es importante para las provincias también. Saber cuáles son los fondos, cuáles son las rutas, cuáles son, qué es lo que va a ir para salud, qué es lo que va a ir para educación. Entonces vos podés hacer la previsibilidad como cualquiera hace en un negocio, en una familia. Todavía no he hablado con los jefes de bloque, como llegó, entró anoche a las 12 de la noche, era tarde, yo me lo puse, lo leí un poco, no lo alcancé a leer completo.
11: Lo reiteramos, el gobierno de Córdoba presenta oficialmente los resultados de las pruebas PISA. En ese marco, Martín Yarlora destacó el desempeño de los estudiantes cordobeses y lo ligó con la situación económica en el país.
13: Más sobre la presentación de los resultados de las pruebas PISA 2025, el gobernador Martín Yarlora encabeza el acto principal donde reconoció el trabajo de toda la comunidad docente, en especial en el momento crítico que atraviesa actualmente la Argentina.
14: Y esto muestra todo el trabajo que han hecho y que hemos hecho en todo este tiempo. Ustedes saben que las buenas noticias no son noticias muchas veces. Cuando hay un problema, en un establecimiento educativo, a veces le dan mucha más atención que este logro tremendo que han construido todos ustedes. Que es nada más ni nada menos que poner a Córdoba primero en la Argentina y a Córdoba entre los mejores lugares de Latinoamérica. Agradecer el trabajo de toda la comunidad educativa en este momento es también hablar de mucho esfuerzo, de que en un momento tan difícil como este en el cual estamos en la Argentina, donde se complica a la mayoría llegar a fin de mes, y nadie es ajena a esa realidad, tampoco ustedes. Y en medio de ese momento y ese difícil lugar que nos toca hoy como generación, nos hemos animado todos a avanzar. En un momento donde Argentina educativamente retrocede, nosotros hemos podido avanzar.
13: Ernestina Marzi, Mitre Informa Primero.
11: La temperatura 18 grados, 4 décimas, humedad 52%, hora 12, 33 minutos.
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8: Hola Laura, respecto a la eficacia del sistema de cloacas, puedo decir que creo en Dios. Para todo lo demás necesito números.
9: Acá dice un oyente, acá las cloacas de Barrio San Martín desbordan desde hace 20 años todos los días. Miren este oyente, no dejan el nombre, no nos hagan renegar, firme el mensaje. Dice, solo deberíamos ir a ver a la selección si es gratis, si no... No tenemos que ir, nos toman de idiotas, nos tenemos que independizar de Buenos Aires.
10: Sí, no, a ver, lamentablemente se confirmó que... No, pero no entiendo, a ver, ¿a qué se refiere?
9: ¿Y por qué no viene Messi?
10: Campeón del mundo, subcampeón del mundo.
9: Y bueno, pero no viene Messi.
10: De todas formas...
11: ¿Y Messi se retiró de la selección?
9: No viene Messi, no viene De Paul.
10: Yo en parte voy a De Paul y...

0: Giovanni Lo Celso son los tres que solamente van a jugar el partido de despedida. Ahora, yo quiero hacer un énfasis en que en parte voy a coincidir con el oyente porque en su momento cuando la selección argentina, Laura, no le iba bien antes del Mundial de Rusia y estaba este tema de que por ahí muchos decían Messi que juega bien el Barcelona y no juega bien en la selección no iba a jugar nunca a Buenos Aires y siempre iba al interior. Y así como en su momento priorizaban venir a San Juan, venir a Mendoza, venir a Córdoba, yo creo que estaría bueno que por lo menos lo traigan a Messi para que tenga su despedida acá en el Kempes, ¿no? Parece que en el momento que las críticas estaban, siempre buscaban en el interior el afecto, el apoyo, el cariño que no tenían en Buenos Aires y ahora, como todos los aman...
1: No mezclemos.
0: Y no digo que sea Messi solamente, ¿eh? No digo que sea solamente Messi.
1: Pero no mezclemos todo,
0: AFA también podría gestionar un poco.
1: No mezclemos todo. A ver, está obligada... La selección se pegó un porrazo porque perdió una final y hasta hoy nos duele.
0: Sí.
1: Se terminan un montón de ciclos. El de Messi, que ya lo anunció. El de Scaloni, que seguro se va a fin de año. Va a haber renovación de plantel. Es un proceso bisagra, un proceso de quiebre, de transición de la selección. Y tiene que obligatoriamente jugar estos tres amistosos, que son horribles. En eso coincido, son tres amistosos horribles.
2: Para despedir a Messi, horrible.
1: Pero no son amistosos, son los amistosos que armaron, que como venían armando, porque jugamos con todos estos equipos. Son los amistosos del Chiqui Tapia. Uh-huh. Ahora, Messi ya se retiró. Ya está, ya cumplió. No es que dice, ay, no voy a ir a Córdoba.
2: Pero podría tener una mirada más federal. El Chiqui Tapia está en campaña. Claro. El Chiqui Tapia arma
1: pero
2: todo.
1: Pero esto es decisión. Pero vos te pensás que el Chiqui Tapia, a pesar de que arma todo amistoso horrible, no lo quiere traer. Quiere traerlo, quiere hacer 10 amistosos con Messi.
2: Claro.
1: Pero el que dice que no es Messi.
2: Y pero podría haber sido el partido de octubre acá. De los tres partidos que iban a ser.
1: ¿Vos te pensás que Messi no es el que dice voy a jugar en el Monumental?
2: Dos iban a ser en Córdoba, ahora no. Uno solo en Córdoba, dos en Buenos Aires.
1: El que decide ir a Buenos Aires es Messi. Él dice voy a jugar un solo partido.
0: No dejo idolatrarlo, pero la verdad, si es Messi el que verdaderamente elige venir o no, yo voy a decir que me parece que...
1: Pero no es contra Córdoba.
0: A mí me decepciona.
1: Chacho,
0: a mí me decepciona que no elija venir también al interior.
1: Messi quiere jugar un solo partido. Armaron tres amistosos porque la fecha, no sé, recién terminó el Mundial y la FIFA quiere hacer amistoso por todos lados.
0: No, igual la fecha FIFA se declaró que iban a ser tres amistosos. Todas las selecciones juegan tres amistosos.
1: Pero ¿con qué necesidad, loco? Terminamos el Mundial hace un mes, en serio. Infantino porque está contra la cuerda, porque está viendo cómo hace para juntar votos en la UEFA.
2: También.
1: Claro, ¿me entendés?
2: Bueno, otros que están viendo cómo hacen es... la Iglesia Católica, porque viene complejo el tema de los visitantes que se esperan para la llegada del Papa.
1: Sí.
2: Porque 600.000 personas como mínimo, algunos hablan de 1.000.000. Nos decía Siciliano el otro día que es casi un hecho que vendrá el martes 10 de noviembre, con lo cual habrá que gestionar todos esos alojamientos. Algunos memoriosos dicen, bueno, yo cuando vino el Juan Pablo II y una escuela católica, alojamos chicos en mi casa.
1: Claro.
2: Alojamos chicos en las escuelas. Bueno, ¿qué va a pasar con las escuelas? Nicolás Braquiafortes, presidente de la Junta Arquidiocesana de Educación Católica de Córdoba. Hola, Nicolás, ¿cómo estás? Buen día.
3: ¿Qué tal, Laura? Muy buen día, buenas tardes, espero que estén muy bien.
2: ¿Ustedes ya han recogido alguna inquietud de parte de los organizadores de la visita de León XIV en cuanto a qué tienen que hacer las escuelas católicas?
3: Sí, lo cierto es que estamos organizándonos para este evento que es un regalo y lo vivimos así, como un regalo, como una gracia muy grande. Pero, como dijo bien nuestro arzobispo, una mezcla de inmensa alegría y un sano miedo en el sentido de la responsabilidad que nos significa, porque nosotros hemos ofrecido y hemos abierto, como bien dijiste, nuestras parroquias, escuelas, para los peregrinos de manera gratuita, y eso, bueno, involucra toda una serie de logística, organización que estamos atando cabos permanentemente para recibir algo que todavía nosotros no hemos llegado al punto de saturación, pero que va a estar próximo, y sé que el hospedaje acá hotelero de Córdoba también, y que, bueno, nos puede llegar a exceder a todos, ¿no?
2: Uh-huh. Pero ya tienen cosas concretas, ¿cómo se va a manejar? Un colegio, supongamos que son de la misma congregación, ¿se arreglan entre ellos para venir a la congregación de Córdoba, en el supuesto caso de que tengan sede en Córdoba?
3: Claro, está bien la pregunta. Nosotros a nivel diócesis, es decir, Iglesia Católica, y dejamos por un momento de lado las congregaciones, en el sentido de que las escuelas parroquiales están abiertas junto a todas las congregacionales o de movimientos que se inscriban en los formularios como para ser receptoras de peregrinos. Muchas escuelas congregacionales tienen otras escuelas en otras provincias o incluso países, entonces bueno, ellas priorizarán personal y estudiantes de sus propias escuelas, así que dispondrán de los espacios para ellos, digamos.
1: Nicolás, ¿cómo andás? Rolo Pedrotti te saluda. Te pregunto desde el desconocimiento, ¿quién está calificado como peregrino? Digamos, ¿cualquiera que diga yo quiero ir a ver al Papa y que venga de otro lado, tiene que estar, digamos, o se tiene que anotar en algún lado para que pueda ser alojado allí?
3: Sí, tal cual. Se ha abierto formulario que están abiertos en la página web del Arzobispado y de la Conferencia Episcopal. Así que, bueno, si yo estoy buscando alojamiento, iré al formulario de alojamiento. Si yo quiero ser voluntario y ayudar ese día, ese martes 10, estaré y me inscribiré como voluntario y haré todo para que luego ser aceptado como voluntario. Y así hay distintos formularios que están dando vueltas para los interesados.
2: ¿Y ya tienen peregrinos anotados? ¿Sabes eso?
3: Sí, tenemos ya unos 4.500 a 4.700 pedidos de alojamiento, que bueno, la idea es que sean receptados en escuelas, bueno, parroquiales, diocesanas, pero también se ha sumado a algunas escuelas estatales, de ahí próximas al predio de Fadea, para justamente la noche bisagra o clave, que va a ser la del 9 de noviembre, de cara al 10, que es la misa del Papa, ¿no?
2: Uh-huh. ¿Ustedes imaginan que no va a haber clases en las escuelas católicas, ni el lunes ni el martes?
3: Claro, sí, estamos pidiendo eso, días de asueto y demás, para bueno, todo lo que va a involucrar la organización y lo difícil que va a ser trabajar esos días en las escuelas.
2: Uh-huh. En cuanto a los voluntarios, ¿tenés el número de los que se han anotado ya?
3: No, de voluntarios no tenemos el número porque lo maneja la Conferencia Episcopal, pero bueno, entiendo que son a raudales, y algún cura amigo me contaba que ha tenido algunas señoras mayores, digamos, que han pasado los 80 y que estaban enojadas porque el límite máximo es hasta para personas de 65 años,
2: claro,
3: con
2: claro.
3: Lo cual quedaban excluidas.
2: Bonita. ¿Y ustedes van a ofrecer el alumnado quinto, sexto año, por ejemplo, para estas tareas de voluntariado?
3: Está bien, tienen que ser mayores de 18 años, con lo cual algunos chicos de sexto entran. Pero bueno, para los menores sí está previsto que, sobre todo la noche del jueves, va a haber una vigilia a nivel diocesano, ahí en el mismo predio de Fadea, con distintas bandas de música religiosa y demás, y cultural.
1: ¿El jueves? ¿Jueves posterior o jueves previo?
3: El de jueves, perdón, dije el jueves, el lunes.
2: Ah, el lunes, está bien, claro.
1: Previo.
2: La vigilia,
1: previo.
2: Sí.
1: Claro.
2: ¿Y ahí qué van a tener?
3: Claro, un evento para de oración, de música, de espera, de anticipación a la llegada del Papa. Así que, bueno, se prevé que los peregrinos, y también esto sirve para la concentración más paulatina durante la noche de ese lunes 9, de tal manera que nos vayamos acomodando por los cuadrantes y rezando y cantando y demás, con algún parate, digamos, durante las horas de la madrugada, hasta que se reactiva todo esperando al Papa.
1: Claro, yo me imagino que no es solo dónde se aloja esa cantidad de gente, sino que hay que darle de comer, o sea, es una organización muy importante.
3: Sí, decís bien, ahí está el sano temor que habla el cardenal Rossi, porque involucra toda una logística para la cual, bueno, obviamente autoridades de la provincia nos están ayudando y están muy activas para eso, que involucra esos días, pero también para momentos previos que estamos trabajando en las escuelas sobre quién es el Papa, qué representa para la Iglesia Católica, pero también como líder espiritual, que también es respetado por otras tradiciones. Así que ahí se encuentran líderes del Comipaz, que es el Comité Interreligioso por la Paz, junto con autoridades del Ministerio de Educación para armar material para la venida del Papa y trabajarlo como contenido en los coles.
2: Muy bien, muchísimas gracias. Seguramente hablaremos más de una vez de acá hasta la visita del Papa.
3: Sí, seguramente, buena hora.
2: Gracias. Nicolás Braquiaforte es presidente de la Junta Arquidiocesana de Educación Católica de Córdoba.
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0: Hola Laura, ¿cómo va? Buen día.
1: Con respecto al costo de la construcción, yo creo que el problema está en el valor del dólar. Acá todos los costos han aumentado en dólares porque el dólar se quedó quieto, clavado. Al aumentar en pesos, aumenta en dólares. Entonces, el principal inconveniente es ese. El otro día escuchaba que una encuestadora daba clase media baja hasta 4,5 millones de ingresos. 4,5 millones de ingresos son $3,000. Es una barbaridad, es un sueldo de Europa, de Estados Unidos, y acá es clase media baja. ¿Por qué? Porque todo el resto de las cosas se han ido para arriba en dólares.
2: Sí, seguimos siendo un país caro.
3: Muy caro.
2: O sea, seguimos siendo un país caro. Hola Laura, yo en el año 2000, cuando fue el jubileo, estaba en la secundaria y se recibió gente joven en los colegios. Fui voluntaria en el San Luis Gonzaga, dice Adriana Lucre.
4: Bueno, hoy termina Gracias al Cielo, Gran Hermano, una edición que decíamos que no había funcionado tan bien porque se despedía la última edición de Jorge Rial con 53 de rating. Esta edición se está despidiendo con 7 puntos.
2: Mira.
4: Para tener en cuenta.
2: Se desploma.
4: Sí, exactamente, se desploma Gran Hermano. Lo que sí hay que decir es que desde el año 2007 que no ganaba una mujer, en ese momento lo ganó Marianela Mirra. Y ahora hay dos mujeres que están en la final, por un lado Solange Abraham, y hay lío porque la otra participante, Gisela Scipio Pintos, que es uruguaya, y en Uruguay los uruguayos que quieren ganar siempre a todos, sobre todo si es en Argentina, están haciendo como distintas promos a través de redes sociales. Vos votás Scipio y te pagamos tal cosa. Hay una movida importante en Uruguay. Vamos a ver, hoy termina una muy mala edición de Gran Hermano, Generación Dorada, así que a partir de mañana ya tendremos otra cosa.
2: Gracias, a mí me duele más que no esté convocado Dybala a que no venga Messi, ahora que Paulo está física y futbolísticamente en excelente forma, merece una convocatoria y jugar en Córdoba, dice Edu Pellegrino de Barrio Márquez. Mati.
5: Sigue habiendo novedades con el Kempes, Laura, porque ahora parece ser que Belgrano y River, que juegan el fin de semana del 18 de octubre, también jugarían en el estadio ex Chato Carreras. Esto se debe a que el fin de semana anterior, el del 10 de octubre, hay un show de airbag en el estadio de Belgrano, en el gigante de Alberdi, y es por eso que se trasladaría la localidad del Pirata al estadio mundialista que tenemos acá en la provincia de Córdoba. Y también rige la posibilidad de que la popular Wellington se habilite para hinchas de River, es decir, que haya ambas hinchadas en el encuentro por la fecha 12 que disputará el Pirata contra el Millonario.
2: Muy bien, gracias. Temazo este que nos dice Eduardo, seguramente ustedes lo habrán visto, esta proliferación de carros que están al costado de la vereda, dice, consulto, ¿la municipalidad puede autorizar de manera permanente poner un carro en la calle para instalar un negocio? Te pregunto porque en Barrio Ituzaingó han puesto una peluquería en la calle Galvani, sí, re contento los peluqueros de la zona, me imagino, en la calle Galvani, casi avenida Bucetich. Si la municipalidad lo autoriza, significa que cualquier vecino lo puede hacer en la puerta de su casa, dice Eduardo.
3: Yo he visto mucho venta de comida al paso. Café, comida al paso, cosas como, por ejemplo, pan casero, eso sí, con los carritos.
2: No había visto negocios. En mi barrio, vos vas por la Fray Luis Beltrán, antes de llegar a Pedro Cavia, han puesto un negocio, uno de estos, que no abrió todavía, 5 metros antes de parar el colectivo. El colectivo para ahí y ahora no puede porque está el carro. ¿Cómo puede ser un carro en plena parada del colectivo? Aparte, muy peligroso porque justo ahí hay que doblar. Y más adelante hay otros dos, mira, uno peor que el otro. Apoyado sobre maderas, piedras. Sí,
4: pero el carro está frenado sobre la calle antes de la parada del colectivo. Pero no es que tenés que tener una distancia para poner algo.
2: No, está sobre la calle. Ayer estaban trabajando. Estaban ahí una camioneta poniendo la luz, como que está prontito a abrir.
3: Claro.
2: Pero bueno, nos contarán a ver si también han proliferado estos carros en los barrios.
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2: Ayer una señora nos escribió, decía que tenía 4 trabajos y que se había quedado solamente con uno, empleada doméstica, dejó el teléfono, lo dejó mal. Y lo mandó de nuevo y lo volvió a mandar mal.
17: No.
2: Porque hay una persona que le quiere contactar y no es el teléfono. Así que, por favor, si nos escribís, en realidad tendría que ser mañana porque ya nos estamos yendo. Mati.
5: Hasta mañana, Laura. Lamentablemente quedó afuera la selección femenina sub-20 del Mundial para ir contra Corea del Sur 1-0. Así que nos despedimos.
2: De fútbol.
5: Chao. Sí, por supuesto, de fútbol.
2: Ah, claro. Porque hay muchos deportes. Está jugando
5: perdón.
2: Vóley también.
17: El vóley.
2: Chao, Rolito.
3: Estable, González, ¿eh? El oficial, 1.530 pesos.
2: Gracias. Lucre, ganadores.
4: 2 kilos de Cremolati son para María Soledad, Jaime Clodeville, 7.95. El día viernes va a recibir el premio al mail que nos dejó.
2: Gracias. El señor Charlie Acuña en los controles, Lucas Siciliano, Sole Romero al frente de la producción, Martín Peinado en las calles de la ciudad, Ernestina Marci. Hasta mañana. Chau, chau.
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0: ¿Cómo le va, don Omar? Estaba sacando la foto el señor, don Omar, sí, y se le ríen.
1: Sí, hay cosas que cuestan.
0: Los que le vienen varias generaciones atrás, ellos creen que tienen todo ahí resuelto.
1: Sí, sí, sí.
0: Y si no lo tienen resuelto, le preguntan al ChatGPT.
1: Y ya está.
0: Y ya está.
1: Hay que reconocer que tienen una velocidad que yo no sé de dónde la sacan.
0: Sí.
1: Porque hasta mis nietos tienen esa velocidad que no entiendo.
0: Yo me acuerdo que admiraba a Flor Ferrero.
1: Sí.
0: Que la amo. Porque editaba un videadito.
1: Pero mientras charla con vos encima.
0: Y ya está. Y vos decías.
1: Todo esto pudo tardar 2 horas en hacer.
0: Pero mi amor. Bueno, está bien.
1: Sí, hay que reconocerlo eso.
0: Uno tiene otras cosas. Yo te escribo una cosa en 2 minutos y los otros están 2 horas.
1: A mí dame la Olivetti.
0: Claro.
1: Ahí te quiero ver.
0: Ahí te quiero ver.
1: Con ¿cómo se llamaba? Con el que hacía
0: el papel carbónico.
1: Con carbónico.
0: ¿Te acuerdas el papel carbónico?
1: Pero y colocarlo bien.
0: Sí. A veces te equivocaba, te quedaba al otro lado. Claro. Tendría que tipear todo nuevo.
1: Claro.
0: Sí.
1: Y darle el margen, acomodar. Ah, dame eso. A ver, claro. Y poneme uno de estos nuevos.
0: Vos haces un video yo hago un video y vos escribí a máquina. Sería hermoso.
1: Qué
0: bueno.
1: Hermoso.
0: Pergolini hizo, ya hace bastante, llevó chicos de 9, 10 años y los puso frente a un teléfono a disco, ¿te acordás?
1: Que no sabían cómo usar el teléfono.
0: Un disquete, creo que era.
1: Me gustó muchísimo.
0: Bueno, había varias de estas cosas que vos, pero no sabían ni cómo entrar.
1: Creo que era un cassette también.
0: Era un cassette.
1: No, un disco.
0: ¿Sí?
1: Un disco de pasta, de vinilo, digo.
0: ¿Sí?
1: ¿Uno de vinilo? ¿Cómo funcionaba el poner la púa?
0: Claro, yo me acuerdo de mi mamá cuando llegaron los primeros CD. Me decía, ¿esto se da vuelta? Y bueno, y claro, porque el disco, ¿te acordás? Se da vuelta. Escuchaba de un lado, escuchaba del otro.
1: Sí, sí, sí, sí, sí. Y lo caro que era tener un CD.
0: Uf.
1: Cuando apareció, era admirable aquel que decía, me voy a comprar un CD. Vos decía, este es traficante. Tiene mucha plata. Porque era carísimo comprar los primeros CD que vinieron, era carísimo. Y el equipo, ni te cuento.
0: Sí,
1: y después,
0: sí. Ahí
1: los tenés.
0: Sí. Bueno, y la velocidad de todo, porque ¿te acordás las primeras cámaras que grababan? Ah, grababan, estamos transmitiendo por YouTube.
1: Un saludo para todos.
0: Recordamos, porque aparte tenemos un premio que ya se los vamos a contar.
1: Sí, ya lo repasamos.
0: Pero ¿te acordás las primeras cámaras familiares? Que eran una cosa enorme.
1: Super 8.
0: La Super 8. Después
1: Super 8.
0: Vinieron unas con un casetito.
1: Claro,
0: NTCC.
1: Con el mini
0: disc, ¿te acuerdas que después era difícil reproducirlo en la videocasetera? Que eran una cosa de tanta
1: ayer
0: avanzada.
1: Ayer me mandaron un video que dice que con la velocidad que el progreso ha aparecido.
0: Sí.
1: Y que va en aumento. Antes cosas que se ponían de moda en el 70. En el 80 o en el 90 aún funcionaban y eran reconocidas. Hoy no. Hoy lo que tenés en 5 años no sirve.
0: Sí.
1: Pero literalmente no sirve. Y que la tecnología avanza a un ritmo que va dejando generaciones atrás.
0: Mirás un año atrás y el ChatGPT era apenas una novedad.
1: Una curiosidad.
0: Una curiosidad de algunos. Y hoy está presente, Claude, Gemini, todos, pero está presente y pasó un año.
1: Sí.
0: Un año.
1: Sí. Voy a hacer una confesión.
0: Sí.
1: Me tenté. Estoy escribiendo una radionovela.
0: Ajá.
1: Bueno.
0: Me gusta.
1: He logrado el primer capítulo.
0: Sí.
1: Con grandes esfuerzos, pero lo he logrado. Todo caserito de la mente de uno.
0: Sí.
1: Como me costaba arrancar el segundo capítulo,
0: sí.
1: Dije, ¿y cómo será lo del ChatGPT? Sin, le di un par de características de qué se trataba. 5 capítulos me escribió en, no sé, 10 segundos, 15. 5 capítulos. Lo que yo tardé 4 días en armar uno.
0: ¿Y te gustaron? ¿O te gustó más el tuyo?
1: No, el mío.
0: ¿Sí?
1: No. Se despersonaliza. Capaz que eso dentro de un año lo logre, que parezca más humano, cosa que aterra y asusta. Pero me sorprendió eso. Le tiré 4 o 5 características, me pidió otro dato más, se lo di y me tiró 5 capítulos. Nada, no sé, pero sigue sin tener el toque humano que uno necesita. No sé cómo decirlo.
0: No sé, yo te digo porque en esto de que muchos pasan a depender y le hablan al papi GPT, mami GPT,
1: psicólogo GPT, peligroso.
0: Y le preguntas de todo y bueno, y llega un punto en donde realmente pensás, crees que es una compañía, que es una persona que te acompaña, que te dice, y más los que lo usan con el habla, no con la escritura.
1: Hace poquito vos le hiciste una nota a Chris Menu, ¿te acordás?
0: Sí,
1: hace
0: sí,
1: poquito.
0: Sí, sí.
1: Hace un año y medio, una vez hablamos, él estaba en Estados Unidos y lo llamamos, y él contó que hay aproximadamente un 5% de la población de Estados Unidos que tiene relación amorosa con el ChatGPT, claro, porque no quieren tener más relaciones humanas. Estoy hablando en todo sentido, ¿eh? La relación sentimental, de compartir el día y otras cosas más que se estarán imaginando. ¿Qué me contás? Poquito, 5%, pero hey, eso es lo que se viene.
0: Eso es lo que se viene.
1: La despersonalización.
0: O no. Porque lo que se viene capaz es que realmente parezcan humanos.
1: ¿Y nosotros?
0: Y bueno.
1: ¿Qué parte tocamos?
0: Nosotros seguimos acá haciendo el pase. Mirá lo que tenemos.
1: Ahí tenés los datos. Recordamos lo que largamos ayer. Ah, hay un montón de anotados.
0: Ah, no me digas.
1: Me contó Producción General. Ajá. Que ya es un éxito este sorteo, así que tienen tiempo.
0: Es un éxito este sorteo y este pase. 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
1: El viernes, o sea, pasado mañana. Acá en nuestro pase nombramos al ganador que se va acompañado a disfrutar de la posada.
0: En este momento, así con la fotito que acaba de sacar el señor. Así,
1: ya le subo.
0: Mañana jugamos el pádel.
1: Una hora y media.
0: Mañana vamos a estar enfrentados. No, subí la hora. Yo también ayer demoré en subirla. Bueno. Nos quedamos aquí en Siesta Animal. Chau.
1: Chau.
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0: lindo arrancar así con Status Quo. Rock and roll over the world. Señoras y señores, comienza la siesta más despierta de la radio. Y hasta las 5 nos quedamos por aquí. Siguen los días maravillosos, aprovechen que estamos de oferta, señoras y señores. Versión miércoles de La Siesta Animal.
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2: ¿Cómo anda, compañero?
0: Acá estoy, de nuevo me pide que cambie la clave, Alejandro.
3: ¿Qué
0: harto me tienen estos sistemas? Harto. Ahí está. ¿Qué tal, Alejandro?
3: ¿Qué tal? Así arrancamos.
0: No, es que ya tantas veces te piden que cambie la contraseña. Ya no sé qué decir.
3: ¿Viste cuando decís?
0: Sí, ¿qué poner?
3: ¿Qué poner? Empezás a decir uno.
0: Acabo de poner una puteada.
3: Ah, sí, está buena.
0: No me voy a olvidar.
3: ¿Qué puteada es?
4: Así te empieza a manejar la IA.
0: Sí, empieza con anda.
3: No es con IA.
0: No, le puse una puteada, me dice, exitosamente ha cambiado su contraseña.
3: Bueno, muy complicado.
4: Entonces, así como te está.
0: Pero no puede pedirte tantas veces que cambie la contraseña.
3: Igual ahí no es ya, Pepe, se menciona contraseña.
0: No tiene nada que ver, Pepe, es una cuestión de seguridad.
4: Que de manejo que tiene, que no se sabe, oscuro.
0: Sí, está bien. Está hartante. Bueno, ¿qué tal, Eve? Muy buenas tardes.
3: Muy buenas tardes para todos. Está ventoso afuera, el vientito que corre es fresco, pero tenemos 20 grados 3 de temperatura, humedad 45%, viento del noreste a 12 kilómetros por hora. Vamos a tener para la jornada de mañana una máxima que va a rondar los 25, más templado. El viernes 26, inestable. El sábado 28. El domingo 34 grados. Algunos dicen que podría llegar a 36 el día domingo. La semana que viene, algunos anuncian que podemos llegar a los 37 algunos de los días, ¿eh?
0: Ajá.
3: Así que, y es más, el 21, que es cuando empieza la primavera, va a estar más templadito, pero hacia el viernes de la semana que viene me anuncian 37 de máxima. Así que se irá el
0: 37.
3: Frío. ¿37? Sí, el viernes de la otra semana. No, pero ahora no se ha extendido. Sí marca alguna ligera inestabilidad para el día viernes, pero las temperaturas van a seguir rondando los 30 grados. Esta semana ya está. Basta de frío. Basta,
0: o sea, un
3: de frío.
0: Fin de hermoso.
3: Fin de hermoso para salir a andar en moto, para salir a pasear, para lavar las prendas, para abrir la casa, para fregar, limpiar y hacer todos los ar que te imaginas. Sí.
0: Muy bien. Bueno, vamos a darle la bienvenida al encargado de traer las noticias y bastantes cosas más.
3: ¿Qué tal, Pepe?
0: ¿Cómo estás? Muy buenas tardes.
4: Muy buenas tardes para todos, queridos amigos y amigas. Bienvenidos. Quería enviarle un saludo en el comienzo a la gente, a los muchachos que están trabajando en el alto nivel de Belezarfil, en Pilca, los que son de Pilca.
0: No sé qué es Pilca, un lugar.
4: Debe ser la empresa.
5: Una radio,
4: que trabaja.
5: Una radio.
0: Yo creí que era un lugar.
4: Los muchachos que están haciendo el alto nivel.
0: El alto nivel. Querés ponerle otro nombre más.
4: Y además me pidieron que le mande un beso a Eve, los muchachos.
3: Ah, beso grande. Bueno.
4: Y me pidieron eso.
3: Bueno, un beso grande para los chicos.
4: Pero escuché, muchachos, ¿por qué están haciendo tan pico y pico?
0: ¿Y vos paraste el auto ahí?
4: No, en bici. Estaba en bici, pero yo fui al Gym Bro esta mañana.
3: ¿Al Gym Bro? ¿Tuviste?
0: ¿Vos vas al gym en bicicleta?
4: Sí.
0: ¿Qué distancia hace? Claro, claro. Escucha, de tu casa.
4: 12.
0: ¿12 cuadras o 12 kilómetros?
4: Cuadra. Y si voy en el auto, tengo que dar todo un vueltón con el.
0: Claro, logo, muy bien.
4: Si me voy por la bici, voy cortando. Solo que a veces cuando está mojado, como hay barro,
0: sí,
4: empieza a salpicar la rueda.
0: Claro, te marcha la espalda.
4: Sí, no, porque no traen
0: guardabarro.
4: Guardabarro, efectivamente. Claro. Ni plástico ni metal.
0: Escucha, Pepito, sí. ¿Qué rutina hiciste hoy?
4: Hoy hice tren superior.
3: ¿Hace tren superior?
0: No, todo el día va a quedar con las patas como un mosquito, hermano, y hace tren superior. Hay un montón de giles que van al gimnasio y que hacen eso. Tienen las patitas flaquitas y vos lo ves de arriba, son una cosa. Y las patitas flaquitas. Eso va a terminar así, vos.
4: Eso sí se nota ya la primavera, ¿eh? Eso sí.
0: ¿Por qué?
3: Ah, estás viendo. Cuerpo.
0: Atención.
3: ¿Estás viendo? Ahora sí,
4: traje. Oye. Voy a aumentar los días que voy a ir.
5: ¡No! Ahí está.
0: Pepe.
3: Eso porque estás viendo cuerpo femenino.
0: Estás mirando cosas.
5: No,
0: porque vas al gimnasio y te sentás a mirar.
5: Sí.
4: Porque estoy necesitando hacer más gimnasia.
3: Chino,
0: no. A mí me dicen que vos te sentás en el banquito de pre de banca Y ahí te quedas mirando.
4: Es que yo cogoteo,
3: dijo.
4: Izquierda, derecha.
0: Hay mucho.
4: No, pero estoy haciendo gimnasia.
0: Digo, está yendo más gente, eso te quiero decir. Sí,
4: estaba lleno, estaba lleno. Estaba.
0: Ahí se viene el verano.
4: Y 25, 28.
0: Bueno, escucha, sí. Pepe, va a terminar mal.
4: Saludo para los chicos esto. Y también el camión de YPF. Para que yo iba en la bici, me empezó a tocar bocina. Los muchachos,
0: ¿qué tan tanto te reconocen?
4: No pensé. Sí, claro, obviamente. Y pensé que me iba a pasar. Que había hecho, se me había pinchado la goma.
0: Con Camila, vos dices, sí, claro, obviamente.
4: Así que
0: te reconocieron en, sí, claro, en la bici.
4: Por la ventana.
0: Los muchachos de YPF.
4: De YPF, el camión de YPF no pudo.
3: No será mucho que sacan los
4: granadas. ¿En serio? Pues listo. ¿A usted no lo saludan?
3: No, yo no tengo esa.
0: Muy catante. Yo ando en la moto, en el casco, es muy difícil que te identifiquen.
3: No, pero en la calle es increíble. Ustedes salgan con Pepe algún día.
0: Es cierto.
3: Y lo paran, le piden fotos, le piden autógrafos.
4: Mándame un saludo.
3: Lo que pasa es que la cara de Pepe es fácil de reconocer.
0: Hace mucho, me pide.
3: Es un tipo que. Hace
2: como mucho. ¿Te das cuenta
4: lo que tienes que pronunciar?
0: Es Brad Pitt.
2: Mira, no aguanto más, me voy con mi compañero.
0: Es Brad Pitt. Bueno, listo. ¿Y ahora?
4: Un chiste que tenemos.
0: Señoras y señores, llegan las pelotudeces.
4: ¿Cuál, Federico? ¿Qué tal, Federico? ¿Cómo te va?
5: Muy bien, Pepe.
4: ¿Sabes en qué medio de transporte urbano de pasajeros viajan los marcianos?
5: No, ni idea.
4: En ómnibus.
0: Café con ser. Banco a muertes. Me encantó.
4: Federico, ¿cuál es tu mono favorito?
5: Mi mono favorito, el caraya, me encanta.
4: A mí me gusta ese mono que trabaja mucho como bestia.
5: ¿Y cuál es ese mono?
4: El mono tributo.
5: ¡Ah! Ese dice la
0: verdad. ¿Y a vos te gusta el mono tributo? Pues la pregunta fue, ¿qué mono te gusta?
4: Sí, me encanta el mono tributo.
0: ¿A vos te gusta el mono tributo?
4: Me encanta ver mucha gente labura muchas horas.
0: No te enojes. Adelante.
4: Es que se deslome laburando.
5: ¡No!
0: ¿Y ahora?
4: No, acá. vamos a hacer.
0: Escucha, hay que pedir algo, que se vayan los chicos. Nada.
4: No.
0: ¿Está todo bien?
4: No,
0: bueno.
4: Está todo tranquilo.
0: Listo.
5: ¡Ay, qué perro más bonito! ¡Cuchicuchicuchiola! ¿Cómo se llama?
4: Stop.
5: Es un nombre muy curioso. ¿Por qué se lo pusiste?
4: Es que me dijeron que este perro nació como resultado de un cruce.
5: ¡Es muy bueno!
0: Yo, pero no, las actuaciones cada vez brillantes.
4: Me estoy preparando.
0: Ya de brillante. Con razón.
4: Lo que viene.
0: ¿Qué es lo que viene?
4: ¿Qué es lo que viene? La radio.
0: ¿No? Ah, sí.
4: ¿Tenés todo listo, no?
0: El primer capítulo, sí.
4: Hace un año que está haciendo un capítulo.
0: Me está costando mucho. Muy pronto, en Radio Mitre, a la siesta, recuperaremos algo que era una costumbre argentina.
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0: La novela de la siesta. Así es.
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0: Ya cada vez más cerca del debut oficial, internacional, radial de la novela intitulada Más allá de la Fader. Allá, ¿eh?

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1: Vamos descubriendo un alma mater más allá de la fada.
0: Más allá de la fada.
1: Una luz.
0: No se lo pierda. Vamos a hacer un adelanto, si te parece, Alejandro, lo trabajamos en estos días para que la semana que viene larguemos un pequeño adelanto. ¿Qué pasa, Paola?
2: Un teaser sería.
0: Ay. ¿Qué mierda? ¿Qué es un teaser, Paola?
2: Un pequeño adelanto.
0: ¿Un pequeño adelanto?
2: Bueno, eso es un adelanto.
0: ¿Y por qué tenemos que decirle teaser?
3: Debe ser un
2: el nombre técnico que usan en cine. Sí.
0: ¿No era la colilla de la película? Claro, antes era la colilla.
4: Ahora tiene nombre.
2: No, pero...
0: Claro, se me burla.
2: Muy viejo.
0: Bueno, colilla. Un teaser.
2: ¿Hacía cuánto que no escuchaba colilla?
0: Una colilla. Cuando ibas al cine, vos te sentabas antes. Y veías, cuando iba a ver la película, previo a eso te pasaban las colillas de las películas que venían.
2: Ahora también, se le llama trailer.
4: ¡Hablando del paso!
0: No, claro. Alejandro, eso no. Pepe, ¿querés participar?
4: No, para nada. No.
0: Bueno, muy bien. Bueno, lo importante es que teaser, colilla, como sea, se viene más allá de la fata. El primer capítulo ya de arranque... comienza con la inclusión en la historia de dos países. Una relación de una mujer herida por la vida que viaja de un país a otro.
2: Mirá.
0: Buscando algo que ni ella sabe.
2: Pero para, ¿de qué? ¿De dónde viene?
0: ¿Lo puedo decir?
4: Sí,
0: el hijo de puta. Viene de Brasil.
2: Mira.
1: Sin pasaporte.
0: Por eso la canción dice un montón de cosas de la novela.
2: ¿Va a haber amoríos?
0: Tremendos amoríos.
2: Ainda estoy aquí.
0: Ahí está.
2: ¿Dentro de la radio va a haber amoríos?
0: Exactamente.
2: Cualquier parecido con la realidad.
0: Cualquier parecido con la realidad es pura coincidencia. Quiero aclararlo. No vayan a pensar nada, ¿no? Gracias. Y ahora, Pepe.
5: Muy pronto, más allá de la fada.

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1: Acá Freddy Busto, que se hace el pendejo, dice: vos ibas al cine cuando se fumaba en la sala. La colilla hasta hace poco. ¿Sí? Yo voy al cine.
2: ¡Dando el paso!
1: Pero no. ¿Pero cuándo se dejó de usar colilla?
3: Y
2: ¿la colilla? El tráiler, decís vos.
1: ¿El tráiler?
2: Sí, no, sí, hoy rato, se ve también, se ¿no?
1: No, pero ahora dice que tenés que decir
2: teaser.
4: Teaser.
3: No, hace rato se dejó de usar.
1: Pero
3: no,
1: teaser no, en la fucking cosas. Vida escuché.
5: Teaser es menos, es más cortito, es un adelanto, ¿viste? Cuando te muestran que vos no terminás de entender, pero son las primeras imágenes. Todavía no te revela mucho del argumento.
2: Claro.
3: Así tendrían que venir algunas personas con tráiler.
2: Es cortito, como el disparo de la...
1: Ay, Alejandro.
3: Ah, de ahí viene...
1: No, no es largo, la taser es larga. No, en serio, no, en serio.
2: Disparo corto.
1: No, Pepe, para que haga la descarga la taser te hay que tener un rato ahí. Sí. ¿Nunca te tiraron con la taser?
2: No, mami, ¿por qué me van a tirar?
1: Una vez me tiraron la
2: pierna. Yo nunca desobedezco
1: la ley. Me tiraron.
2: ¿Por qué?
1: Tuve un problema con Garro.
2: ¿En serio?
1: Me salvó Garro ese día.
2: ¿Sí?
1: Exacto. ¿Sí? ¿Querés leer los títulos?
2: Sí, se hace tarde.
1: Bueno, a nadie le importa. Adelante.
6: La justicia ordenó secuestrar el celular de la esposa del ex asesor legislativo Villarreal por la causa de abusos sexuales en el norte de Córdoba. El contenido del dispositivo podría aportar elementos para una eventual imputación de la mujer. El juicio contra Agustín Fasulo por la brutal golpiza que sufrió Martín Cáceres comenzará el 23 de octubre. Fasulo llega al juicio detenido y acusado de lesiones gravísimas y Mateo Verdú es el otro imputado pero por lesiones leves. Un comerciante de Barrio Las Flores que sufrió 6 robos decidió electrificar la reja del local para evitar nuevos ingresos durante la noche. Enviaron a juicio a la planificadora de bodas acusada de estafar a un policía de Córdoba por casi 10 millones de pesos. A 50 años de la noche de los lápices se va a realizar una marcha esta tarde a las 5 de la tarde desde Colón y Cañada. El gobierno busca eliminar el aumento automático de la AUH y las asignaciones familiares. La justicia investiga una estafa por 1.600 millones de pesos en el pago de haberes en la Armada. En el presupuesto enviado al Congreso también se derogan los artículos centrales de la ley de emergencia en discapacidad. Finalmente, un helicóptero de un canal de noticias se estrelló en Los Ángeles y dejó 3 personas fallecidas. Listo, ya está.
1: ¿Pero en serio te pusiste a buscar dónde murió gente para tirar el último título?
2: Bueno, noticia de impacto internacional. Un helicóptero, no sé si viste las imágenes. 3 fallecidos.
1: Sí, ya lo dijiste.
2: Incendió la nave.
1: Bueno, muy bien. Vamos a ver de qué se trata el deporte. Hola, Federico.
7: Sí, Omar,
1: ¿viste que Messi iba a jugar, sí, pero no acá?
7: Por supuesto. La primera gambeta de Messi es al interior, ¿no? Solamente va a estar en el partido ante Benin. El martes 6 de octubre, donde va a estar... Ah, tampoco viene De Paul, no se ilusionen.
1: Ay, no, no va a ir nadie. Si no viene De Paul, no va a nadie.
7: No, bueno, pero mientras tanto, Omar, en el gobierno de Córdoba siguen esperando la normativa para ver si va a haber medio aforo o aforo completo. Hay sueño que sea aforo completo a raíz de una apelación. No se conocen detalles de la venta de entrada, pero estamos expectantes del partido Argentina-Bolivia, como hemos dicho en la jornada de anteayer, adelantándonos, que va a ser el miércoles 30 de septiembre. Se viene Instituto Talleres en Alta Córdoba. El Albiazul recupera a Galarza. Recordemos que Instituto no sumó 5 marchas al arcón, así que va a estar lindo el partido de la noche. Belgrano, asamblea aprobada con respecto al cambio de estatuto que le permitirá a Artime ser reelecto, y manifestó también de que el partido con River se muda en el Kempes, una iniciativa que siempre usaba Talleres,
1: sí,
7: ¿verdad? Y con 2 hinchadas con River también, copiando también ese modelo que lo implementó Talleres.
1: Claro,
7: que vengan hinchas visitantes. Atención, Boca clasificó, empató 1-1 contra Sao Paulo en justamente allí por la Copa Sudamericana. Ahora va a las semis contra el Vasco. Platense cerquita, ¿no? Ganamos 2-0 Fluminense, descontó.
1: Vino en un despelote.
7: Sí, se empujaron todos con todo. Sí, pero sí, bien Platense, che, cae de pie, que llegó hasta cuarto,
1: sí, señor,
7: de final.
1: Muy bien.
7: Para hablarlo de Real Madrid y los jugadores Vinicius, Mbappé, y con la entrevista, Omar, se negaron a salir con la remera de apoyo a Ceuta.
1: Antes la venían apoyando, hasta después, que cosas pasaron ahora y dejaron de apoyar.
7: Un lindo tema para debatir lo que sí está viviendo España con su crisis migratoria. Se conoce ya el calendario de la Fórmula 1, Omar, del 2027. Se va, sale Países Bajos y Barcelona. Vuelve Estambul y Portugal.
1: Sí, señor.
7: Y Argentina, por ahora no. A ver si el 2028.
1: No, 28 con suerte.
7: Y si no, pasamos a 2039, 5.000. ¿Viste lo de Colapinto, Omar? Que dice que antes de las carreras no tiene que perder testosterona. Ajá. O sea, no puede tener ni intimidad sexual ni otros métodos.
1: Sí, eso es cuando cierto. Los medios que no tienen nada que ver con la Fórmula 1 ni vieron nunca Fórmula 1 empiezan a meter todo lo que es
7: la vida
1: el
7: personal,
1: chiquitaje.
7: Mezclan todo.
1: Sí, y me importa recontra tres pito, porque fue la noticia, ¿no? Si, la, si hace mucho o no hace nada, si la. Tengo ganas de decir si la puedo.
7: No.
1: Pero
7: no.
1: En serio, loco, porque veamos lo que hace un tipo que nos representa en la Fórmula 1.
7: Y que te viene séptimo.
1: Le empiezan a meter todo esto de la novia, de si cuántas veces hace el amor, la masturba. En serio, qué burdos que somos muchas veces. Bueno,
7: seguimos
1: gracias.
7: Con los sudamericanos. Maca Cedo sigue sumando medallas de oro para Argentina y juega esta noche Inter Miami contra Cruz Azul a las 21 por la Copa de Campeones Cup. Y de todo esto ampliaremos.
1: ¿Qué más vamos a tener, EBM?
5: Un poquito, empezando por un enorme dinosaurio. ¿Lo vieron en algunas imágenes?
1: No. En
5: Parque Las Tejas. Sí, Parque de Las Tejas va a ser parte de la renovación integral. Del espacio ubicado en Ciudad Universitaria y Nueva Córdoba. 15 metros de altura tiene, 9 metros de largo, 10 toneladas pesa, tiene dos niveles y capacidad para 16 chicos entre los 2 y los 8 años. Tuvieron que usar una grúa especial para trasladarlo. No sé si después tienen la posibilidad de verlo. Va a tener de todo, va a incluir esta nueva, este nuevo espacio, ciertas propuestas inclusivas, sensoriales. Podemos hablar más tarde de eso.
1: Dale.
5: En la Universidad Nacional de Córdoba están impulsando una nueva iniciativa para que Carlos Lamona Jiménez reciba el título de doctor. Doctor honoris causa.
1: Es otra cosa. Doctor honoris causa. Claro. Se dice doctor solo. Sí.
5: Claro.
1: Doctor honoris causa. Sí, está bien. Adelante.
5: Pero está bueno. Está algo distinto. Es un referente, claro. Eso es lo que dicen desde esta área, que quieren darle ese título. Georgina Barbarossa recordó el acoso que sufrió de Jorge Porcel. Estuvo hablando.
1: Muy mala fama Porcel.
5: Y en la serie también Moria lo dejó muy mal parado, ¿no?
1: Muy mal parado.
5: Dice que ella en ese momento no podía darse el lujo de abandonar sus trabajos y después terminó con una frase durísima. Dijo que Dios lo tenga en un tacho de mierda y no lo largue.
1: O sea que conozco uno que lo quiera. Listo, Jorge Porcel. Lo que pasa es que todo se habló después de la muerte.
5: Después de la muerte. Y bueno, es que antes tampoco.
1: Sí, era otra cabeza.
5: Julieta Prandilla y Emanuel Ortega se casaron a escondidas. 6 años de relación. Se casaron en el registro civil de San Isidro. Estuvieron presentes Palito Ortega y Evangelina Salazar. Ninguno de los hermanos de Emanuel estuvo presente en el civil. Algunos dicen si hay ahí algún. O sea, mala onda interna familiar. Pero bueno, la cosa es que se casaron. Ella viene de tener un matrimonio, un ex matrimonio. Bastante duro,
1: sí.
5: Donde lo denunció por diferentes cosas, entre ellas abuso sexual, ¿no? Y está detenido su ex marido. Wanda Nara tiene su propio docu-reality en Disney+, lo anunció la propia plataforma. Bueno. Docu-reality compuesto por 6 episodios con su vida profesional, personal, incluyendo rol madre, empresaria, conductora.

0: ¿A quién más está por allá que no veo? A Lucas. Ya viene Patricia para el Mitre Informa primero. Y está Ale, DJ Méndez de Oro. Está Martín, bueno, todos. Todos los que saludamos todos los días. Señoras y señores, hasta las 5. Esto se llama Siesta Animal. Ojalá nos ayude, el día ya colabora un montón. Súmense ustedes también a dejar esta tarde así de chiquita.
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6: Es la hora 13:36, temperatura actual en Córdoba capital, 20 grados con 13 décimas, 45 es el porcentaje de la humedad, el cielo luce completamente despejado. Presti busca abrir FADEA a mercados internacionales. El ministro de Defensa afirmó que la idea fundamental es abrir la fábrica al exterior. El funcionario nacional adelantó que hay interés de Perú y México en el avión Pampa 3. Asimismo, descartó una venta o transferencia de la empresa a la provincia al calificarla como un activo estratégico del Estado Nacional. También aseguró que la fábrica está en condiciones de crecer y confirmó fondos para reactivar la línea de mantenimiento de los Hércules. Escuchemos lo que dijo.
7: Y la idea fundamental es abrir al exterior la fábrica. La idea es la reactivación de todas las líneas que sean interesantes para la Fuerza Aérea Argentina, como sobre todo la columna de transportes de estratégico, que tenemos los Hércules A-130, la continuación del sistema y programa Pampa, y la idea fundamental es abrir al exterior la fábrica. Estamos buscando mercado internacional para que FADEA pueda producir y vender distintos productos, especialmente el Pampa. Hay muchos países interesados y creo que es el momento de poder potenciar esta capacidad internacional en FADEA.
6: Una pediatra agredida dejó su puesto en un dispensario. Decidió dejar el dispensario municipal de barrio Las Margaritas tras ser agredida durante la atención. Una persona me insultaba y me empujó, relató la profesional que pidió mayor resguardo policial en centros de salud y educativos de la provincia.
8: Pedir que esto sirva para que todos los centros de salud y lugares educativos tengan personal policial y que estén resguardados, nada más. Pero que estoy bien, estoy más tranquila.
9: Ah, ¿recibió golpes? ¿Esto cuándo sucedió?
8: Esto fue la semana pasada, pero no quiero ir más allá. Solamente una persona muy que insultaba y bueno, su hija desbordada me empujó. Pero no quiero exponerme más.
6: Vendedores ambulantes se reúnen en la tarde de este miércoles en Casa de Gobierno. Exigen respeto por parte de la Policía de Córdoba a la hora de ejercer su trabajo. Amplía un móvil Mitre.
10: Vendedores ambulantes de la zona del Estadio Kempes denuncian maltratos de la policía. Se trata de vendedores de puestos de comida como panchos, choripanes y hamburguesas. Se reúnen este mediodía con representantes del área de seguridad en Casa de Gobierno para pedir soluciones y afirman que pedirán los permisos necesarios para que los dejen trabajar. Florencia Sosa, una de las representantes de los vendedores ambulantes, habló con el móvil de Mitre.
6: Cielo despejado en Córdoba capital, 20 grados es la temperatura actual y 45 es el porcentaje de la humedad. Hora 13:39.
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0: presidente. Omar Zuckeri, doctor, respecto a la evolución de la tecnología que hablamos con Laura y cómo viene, recomiendo una película que creo que ampliamente conocida por todas, El Hombre Bicentenario, del Audi, del año 99. Sí. Hace 27 años que se hizo esa película. Quizás dígame si la toma cerca.
1: Totalmente, totalmente. ¿No es cierto, Pepe?
2: Sí, sí, totalmente.
1: ¿De qué está hablando?
2: Es hace muchos años, sí, sí.
3: Desde 20 mil dólares los robots humanoides. Dice que tienen garantía y tienen servicio de limpieza a domicilio por un año.
1: Hace poquito Eve contó de este robot, el que contrata para tu casa. El que te limpia, te...
4: Ah, que te limpia,
1: que te sirve el café.
4: Te sirve el café, te limpia los pisos, te dobla la ropa, te
1: lava
4: la
1: dijiste el
4: ropa.
1: Precio, pero ni me acuerdo.
4: No, más arriba de 25 mil dólares, está caro. Un robot de
1: y lo programa caro. Para que te tienda la cama, sí. Te sirva el café a tal hora, te...
4: Sí, vamos a empezar a convivir con humanoides, no muy lejos está eso.
2: A ver, ¿ustedes creen que...?
1: No te enojes, estamos contando la realidad, no es que uno esté a favor o en contra. Estamos comentando la foto, nada más.
2: Esto todo, está todo orquestado por alguien que está diciendo salgan a decir que se viene el fin del mundo porque van a desaparecer los humanos.
1: Salgan a decir.
2: No, pareciera que hay una mente superior que le está diciendo a los que fueron CEO de una empresa, a los que se retiraron, a los que están dentro de la IA.
1: No estábamos hablando de eso, estábamos hablando de un robot que...
4: Un robot que te hace de todo y eso no tiene nada que ver con lo que estás diciendo.
2: Ah, no tiene que ver con inteligencia, con el desarrollo.
4: Sí,
1: ¿y qué quieres decir con tal?
2: Qué bien, eso viene, el robot.
1: Y si es lo que estamos diciendo.
4: No está escuchando.
1: Se clava un discurso, un cassette, ¿viste? Y el tipo habla... Estamos diciendo lo mismo que vos.
2: Es que yo no, yo hablo, pero no quiero yo dialogar.
1: Pero es que nadie te...
2: Yo hablo.
1: Ah, él habla.
2: Exacto.
1: Sí, me hace acordar uno que estaba acá en esta radio, que habla, pontifica y habla y habla.
4: Sí,
1: y hace editoriales.
5: Hola, Omar y Laura. Bueno. Para el tema de ChatGPT y todas las IA, hay que analizar o hay que estudiar el prompt engineering, que es un concepto que es cómo escribir un buen prompt. Ahí cuando hablas de deshumanizar, obviamente, eso no es algo que haya logrado la IA, pero
1: claro,
5: con una buena ingeniería de prompt vos podés lograr resultados mucho más exactos y acorde a lo que vos buscas y querés transmitir. Es un buen camino para seguir.
1: Escucha, le contaba Laura que ayer, como se me clavó el monito, no podía seguir con la novedad escribiendo, dije voy a usar ChatGPT.
4: Sí, ¿y qué hiciste?
1: En 10, 20 segundos me tiró 5 capítulos.
4: Bueno, claro.
1: Le tiré un par de características de la novela,
4: son
1: personajes,
4: se llaman
1: qué sé
4: esos.
1: Yo. 5 capítulos me escribió. Pero claro, cuando los empecé a leer es como que no...
2: Falta espíritu.
1: Le falta lo humano.
2: Claro.
4: De hecho, ahora lo que están vendiendo justamente son prompt. O sea,
1: ¿qué es prompt?
4: Así como te sabe... prompt es...
2: los datos que le agregás a la...
4: Para que no sé la explicación técnica, te la voy a leer.
2: Los datos que le agregás, Evelyn, ¿no? Vos ponés el prompt, es...
4: Claro, son como las indicaciones. Dice, es la orden que vos le das al sistema de IA para que te realice una tarea. Eso es un prompt. Ejemplo, por ejemplo, decís, quiero que me hagas una foto en la que salga Omar Pereira subido a una moto, vestido todo de blanco, con gorrito.
1: ¿Y te lo arma?
4: Con ojos azules. Claro, eso se llama prompt. Son las indicaciones que vos le das al sistema de IA para que te arme algo. Ahora lo que se empezó a vender... que ni lerdos ni perezosos, se han empezado a vender las bibliotecas de prompt. Entonces vos compras y, por ejemplo, hay una que se llama, es una función que se llama modo community manager. Entonces, por ejemplo, vos podés decirle al prompt, actúa como mi community manager en tiempo completo para el nicho este, y ahí describís todo tu público, ¿no? Créame contenido a 30 días, con 3 reels, con 2 publicaciones, con tantos ganchos, bla, bla, bla, bla, bla, y te manda todo escrito.
2: Y después pones los personajes, quiero que haya un viejo mal llevado, un hombre divertido.
1: Es el, yo, chico, algo de eso pudiese hacer.
2: Lo que pasa es que nos falta a nosotros, el deep learning, nos falta a nosotros.
1: ¿El qué?
2: El deep learning.
1: ¿Qué es eso?
4: ¿Qué es el deep learning?
2: El aprendizaje profundo de la IA.
6: ¿Qué es lo que
2: estamos? Claro, claro, tenemos que...
1: Bueno. Pero vos no estabas en contra recién puteando y ahora ya sabes de deep drilling y no sé cuándo.
2: Deep learning. Deep learn. Learning.
1: Sí, deep learning.
2: Exactamente. Que es
1: estudio profundo.
2: Aprendizaje profundo. Aprendizaje. Es un subconjunto del machine learning, ¿no?
7: Para vos.
1: Bueno, yo no quiero pucharte más.
2: ¿Sabes por qué no? Estoy empezando a estudiar la IA. toda la, la
1: temática. Pero si vos estás insultando hasta hace un segundo, me vas a volver loco.
2: Yo te dije que vamos, no vamos, vamos camino a la avenida.
1: Y bueno, ¿y para qué la estás estudiando?
2: Y bueno, porque, ¿para qué me voy a quedar afuera de eso? Voy a estudiarlo, voy a verlo. No está lo mismo, me voy a sucumbir. Es lo mismo.
1: ¿Y entonces para qué putear?
2: Porque yo le... A ver, vinieron unos chiquillos de 10, 12
6: como
2: años.
6: Como los teros, dice una cosa y hace decir, otra.
1: Tal cual.
2: Quiero estudiar, voy a estudiar teatro. Me dice, voy a...
4: ¿Teatro?
2: No, amigo mío, teatro. Amigo mío, no, no. Estudia IA. Estudia todo eso. Todo eso te va a servir porque es lo que viene, lo que hay. Yo no es que esté de acuerdo, es lo que hay. Estoy hablando de la realidad.
0: ¡Cortala, Pepe!
1: No quería hacer un problema. Hablo con Martín, hablo con la gente. Y hace un programa solo. Y hacemos 3 horas de siesta animal y 2 horas de Pepe. Se llame Pepe Solo. ¿Viste que estaba el agente Napoleón Solo?
2: Sí. Claro.
1: En los agentes de Cipol.
2: Sí.
1: Bueno, Pepe Solo.
2: Sí, sí. A ver, si me van a dotar de herramientas para el deep learning y todo eso, sí, yo... No.
1: Vamos, Alejandro.
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11: ¡Sí, señor!
12: Omar, eso de Colapinto fue en un programa de España. Que bueno, sí, hacen todas preguntas de que nada que ver. Bueno, es el estilo del programa. El problema es acá que todos los medios argentinos importantes levantaron la noticia y pusieron la placa de que Colapinto no acababa antes de la carrera como si el chavo no hubiese salido a decirlo
1: horrible.
12: En cadena nacional.
1: Horrible, sí, tal cual. Es así. Es así. Pero
13: en eso tenés razón, lo de Colapinto. Es una pelotuda que le estén preguntando eso. Lo de la masturbación dicen que te hace perder la memoria y otras cosas que no me acuerdo.
1: Ahí está. En serio, loco. Es muy temprano. Colabore. Bueno. Ya está. No me acuerdo qué iba a decir ahora.
14: Hola, cabeza, buenas tardes, equipo. Vos sabés que vi un trocito del reportaje a Colapinto, del nabo este que se le hizo. Muy bien Colapinto, evadiendo todo. No hablo de mi vida privada, no hablo de eso. Mi preparador físico no me permite tener ciertas actividades. Y el otro insistí, el payaso, pues no se le iba a decir otra cosa. Pero muy bien Colapinto, muy ubicado, sin faltar el respeto, lo puso en su lugar, que él no ha hablado de su vida privada. Muy bien, un abrazo. Chicos, linda tarde.
1: Un abrazo, gracias.
2: Pero ahí en el reportaje.
1: Ha venido picudo hoy. ¿Viste cuando los chicos vienen que tienen muchas ganas de hablar? Sí, mi vida, sí. Contame, mi amor.
2: Decía que a los 4 años andaba, no sé en qué cosa salía.
1: ¿Viste la entrevista?
2: Un pedacito. Que después a los 7 le compró el padre una Honda, no sé cuánto, no sé qué cosa, y andaba y dice, uy, tiraba polvo por todos lados. Che, le digo, pero es una imprudencia que lo hayan dejado.
1: ¿Vos le dijiste eso con la pinta?
2: No, estoy pensando, 4 años andar así, 7 años andar así. ¿Cómo andar a todo? Podría haber matado a alguien andando así.
1: Claro.
2: Y sí, no puede andar así.
1: Claro.
2: Lo vi en un taser, ¿viste? Un
4: taser, ¿no es?
1: ¿Un taser?
2: No, hice un taser. ¿Un
1: teaser?
2: Teaser. Una colillita, una...
1: Hoy vamos a estar, va a ser difícil, espero que todos colaboren. Con Pepe alcance y sobra. Bueno, listo, vamos.
15: Con la nota rápido nos dieron las 3. Perreamos toda la noche y nos dormimos a las 10.
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1: Bueno, más de una vez, pero muchísimas veces, se ha hablado de la ley de emergencia en discapacidad. Se logró la votación, pero ahora el Ejecutivo, el Gobierno Nacional, deroga y modifica artículos centrales de la ley. ¿Qué causa esto? ¿Qué provoca esto? ¿Qué consecuencias puede tener esto? Lo hablamos ya mismo con Federico Galíndez, que es prestador de discapacidad, integrante de la Federación Converger. Hola Federico, buenas tardes.
10: ¿Qué tal, Omar? ¿Cómo andás?
1: Bien, muchas veces se habla, Federico, y se ha hablado hasta lograr algo que hasta ustedes lo festejaron, pero ¿qué pasó? ¿Están modificando todo?
10: Sí.
1: Lo esencial, digo.
10: En realidad sí, quizás peor que modificar lo esencial de esa ley. Primero porque la ley, después de muchísimo trabajo...
1: Espérame un segundo, Federico, que sí. está malísima la línea. No se te está escuchando bien. No sé si te podés mover o te llamamos de nuevo, a ver.
10: A ver, si salgo el patio, a ver si se escucha mejor.
1: Sí, malísima cómo sales, todo cortado.
10: ¿Acá se escucha mejor?
1: Ahí, Federico, sí, por favor, no te muevas de ahí.
10: Bien. Dale. Lo que digo es que es peor que solamente modificar algunos aspectos de la ley.
1: No, corta, ya lo llamamos a Federico. Hacía mucho que no... ¿Eh?
2: Que no teníamos dificultades.
1: Sí, pero bueno, volvemos a lo habitual. Contá, Pepe, vos que sabés un poquito más de... lo esencial se ha modificado en una ley.
2: En realidad...
1: Que no sería la misma ley.
2: Todavía está en vigencia la ley de emergencia. Exacto. De discapacidad. Lo que ocurre es que tenían que prorrogarla por otro año, y en el presupuesto que ha mandado ahora el gobierno a diputados, en esa ley de presupuesto se modifican artículos que tiran por tierra, me parece, parte de la ley de emergencia.
1: A ver, Federico, si te escuchamos mejor ahora.
10: ¿Qué tal? ¿Cómo andan? ¿Se escucha mejor o no?
1: Ahí vamos bien. Ahora sí te escuchamos.
10: ¿Un poquito mejor?
1: Sí, bien. Sí.
10: Bueno, lo que digo, efectivamente, ahora, la ley de emergencia en discapacidad era una ley de emergencia que duraba un año. Ahora se vence. Claro. Y lo que se está pidiendo es que sea una prórroga. Lo que el Estado Nacional, digamos, el Gobierno Ejecutivo Nacional está haciendo es, primero, no apoya la prórroga, que se prorrogue la ley para que tenga un año más de vigencia, y segundo, en la ley de presupuesto, muchísimos artículos de la ley de presupuesto rompen no solo los conceptos fundamentales de la ley de emergencia, sino la ley de discapacidad de la 24.901, que es sobre la cual se asienta todo el esquema de funcionamiento del sistema de discapacidad en Argentina.
1: Uh-huh. O sea,
10: por eso digo que es peor que solamente derogar la ley.
1: Claro.
2: Federico, ¿y estos artículos que se modifican, concretamente, qué vulnera? ¿La igualdad de las personas que tienen discapacidad para recibir las prestaciones? ¿En qué incidiría?
10: Ese es un punto fundamental, porque es que a partir de ese proyecto, cada financiador puede establecer los montos que va a dar cobertura a las prestaciones. Entonces, si vos tenés OSDE, cubrirá un valor. Si tenés PROCE, te cubrirá otro valor. Si tenés OSECAC, otro valor. Y los prestadores quedan en una situación complicada, porque es, qué sé yo, si los números no te cierran, vos le vas a decir, claro, que entre a la persona que más te pague. Entonces, las personas con discapacidad que tengan una obra social que pague menos, se van a quedar sin prestación.
1: O sea, a cada prestador que le toque un caso de estos, tiene absoluto poder para decidir qué prestación le da y qué no. Y no intervendría el gobierno.
10: En realidad,
1: perdón, corta. Pido mil disculpas, no se pueden hacer las notas así. Lamentablemente, hace mucho tiempo que tenemos este problema técnico y es una vergüenza estar presentando notas. No es bueno para la gente que está escuchando, no es bueno para el entrevistado, no es bueno para nosotros. Lamentablemente, es una situación mediocre. Y a mí no me gusta andar con las cuestiones mediocres, así que no. Cuando podamos hacer una nota como la gente, la vamos a hacer. Dale, Alejandro.
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17: Es que me tiene loco.
18: A Pepe le van a armar un pronto. Un prontuario por esa compra ilegal que le hizo a un amigo.
1: Bueno, retomando el tema para que no quede colgado la cuestión, no vamos a hacer la nota de nuevo, pero la intención que tiene el gobierno nacional es derogar los artículos, se los leo tal cual, 5, 8, 9 y 14 de la Ley de Emergencia y Discapacidad. Esto hace, como decíamos recién con el entrevistado, que, por ejemplo, cualquier obra social tenga absoluta decisión sobre la situación del discapacitado.
2: O la libertad para negociar, si no me alcanza para darte esta prestación.
1: Claro.
2: Una negociación que es desigual.
1: Es desigual.
2: Sí.
1: Y más teniendo en cuenta la situación de las prestadoras.
2: Claro.
1: Que no es la óptima ni la mejor.
2: ¿Qué obra social tenés tanto? Ah, no, yo te puedo pagar tanto por esta prestación. Pero mire, según la obra social que tengas, entonces se pierde la igualdad que tiene que tener en la universalidad de las personas con discapacidad.
1: Estamos hablando de personas con discapacidad, ¿eh?
2: Elimina dos principios fundamentales: que los aranceles sean iguales para todas las obras sociales, las prepague el Estado, y que esos aranceles se actualicen automáticamente. Tampoco se van a actualizar. Antes se actualizaba por la movilidad jubilatoria.
1: Sí.
2: Ahora, cuando se les ocurra.
1: Increíble.
2: Y la universalidad no va a implicar la homogeneidad de aranceles. O sea, no va a haber un solo arancel, sino va a haber muchos aranceles que obviamente en esta negociación no van a ser más beneficiados de las personas con discapacidad, sino por el contrario.
1: Vamos a leer.
19: Hola, cabeza, imagínate dentro de 20 años donde vos tenés el que te limpia, el que te plancha, el que te dobla la ropa, el que piensa por vos cuánto es 2x2. O sea, dentro de 20 años somos todos unos boludos, porque no vamos a hacer nada. Yo conocí una persona grande que los hijos le dijeron: no queremos que planches más, no queremos que limpies más, no que vas a cocinar, te vamos a poner todo. Vos sabés que esa persona al cabo de 5 años era un ente, era una persona grande, pero ella venía haciendo todo bien y no supo hacer más nada. A eso van a llegar, si siguen jodiendo, a eso van a llegar.
1: A ver, pero yo pregunto, si esas cuestiones del hogar las reemplaza a un robot, le pongamos el nombre que quieran, ¿uno no podría, por iniciativa propia, dedicarse, aprovechar ese tiempo para dedicarse a otra cosa?
4: Claro.
1: A estudiar, por ejemplo. Y me pongo a estudiar latín.
2: ¿Latín?
4: Bueno, latín.
1: No, latín, con acento en la I, sí, no sí. Con la, en la latín, vos dijiste latín.
2: Latín. Sí.
1: Pongo un ejemplo, sí. Carpintería.
4: Carpintería, algún oficio.
1: Un oficio. Mecánica.
2: Sí.
1: Y le dedicás tiempo, ¿entendés? ¿Qué es eso? ¿Cuánto tarda, vos cuánto tardás en planchar?
2: No, yo no plancho, ¿no?
1: Ah, bueno. ¿Cuánto tardás en lavar en tu casa?
2: No lavo, ¿no?
20: Ah, Pepe.
4: Te he todo servido, Pepe.
1: ¿Qué haces en tu casa?
2: Un robotito.
1: Tiene un robotito. Pobre Delia, vos sabés que, en serio, no podés decirle así.
2: No hago esas cosas.
1: Bueno, ¿y qué hace? ¿Va al gym, bro? Todo eso.
2: Sí, claro.
1: Bueno, ¿ves? Ahí estás invirtiendo tu tiempo.
2: Pero a vos te va a sobrar. A ver, si vos pretendés eso, a vos te va a sobrar si todo el día estás tomando café, te va a la noche a cenar, salís a andar en moto.
1: Eso no lo podría hacer un robot. Yo me junto con mi amigo. Hoy estuve con cuatro amigos.
20: ¿Tomando café?
1: Tomando, obviamente. Obviamente tomando café. Después me fui a visitar a un amigo y se ve en moto Brasil. Un beso en Leo. Que lo fui a despedir recién. Y después me vine acá. Todas esas cosas el robot no las hace, las hago yo porque a mí me gustan. Si yo tuviera que lavar, cocinar, planchar, preparar la ropa de los chicos para mañana, que esos son, y no tengo tiempo para hacer eso.
2: Pero es que eso
1: está bueno.
2: En las cosas del hogar, está bien que se hagan. Alguien las tiene que hacer.
1: Sí.
2: Alguien las tiene que hacer. No yo. Alguien.
20: Vos no, sí.
2: Pero no las podés eliminar para que la haga un robot.
1: ¿Por qué?
2: No. Ya tenés el lavarropa que es automático.
20: El microondas también.
2: Tenés el microondas. ¿Qué más quieren ponerle en la casa?
1: O uno que prenda el microondas, que ponga la ropa.
4: Que aspire, por ejemplo, el robotito aspirador.
1: Una hermosura.
2: ¿Qué van a hacer?
1: Se va, hace actividades. Ahora anda en bici.
4: Anda en bici.
1: Va al bici, va al gimnasio, va a visitar a amigas, se va de viaje. Va a pasar el michino, el nino y todas esas cosas.
2: En serio, van a terminar
1: Pero que, no te estoy diciendo que no se queda postrada en la cama. Hace cosas.
4: Hacemos cosas. Y aparte, ¿por qué señales a las mujeres? Que los hombres no pueden pasar la aspiradora, no pueden limpiar.
2: Nada, perdón.
1: Perdón. ¿Qué?
2: Es una tarea que tiene más ductilidad.
1: No, tiene más ductilidad.
2: Yo no sé planchar.
3: Omar le pidió a ChatGPT que le cree un personaje que sea un viejo verde y le cree un Pepe Moros.
1: Me tiró ahí nomás, con nombre y apellido.
2: ¿Entendés?
1: No, lo que me querés decir vos, no. Porque yo tendría más tiempo, pero para hacer, no para quedarte tirado viendo tele.
2: Yo no digo...
1: Sino para activar. Che, más de una vez no te ha pasado a vos. Che, Pepe, nos juntemos, vamos a jugar al pádel, vamos a jugar al fútbol. No tengo tiempo, tengo que arreglar el techo de casa.
20: Sí, me pasó.
1: Claro.
2: No, yo, si me llaman, yo voy, en ese sentido, yo voy.
1: ¿Y quién te arregla el techo?
2: Qué sé yo, no sé. Pero yo no. A ver, estamos hablando de hacer las cosas de la casa, las tareas del hogar.
1: Horrible, techo, aburridísimo, ¿no? Hacer las cosas del hogar. Si hay alguien que lo haga por vos, y vos haces otra cosa, no está mal.
2: Ya, lo hace otro por mí, ya está, ¿qué querés?
4: Lo mismo que cuando vienen a trabajar y dejan los niños con la niñera, a veces.
1: Ahí está.
2: Sí. ¿Y qué querés hacer?
1: En vez de un humano, un robot.
4: Un robotito
2: que atienda a los niños.
1: Sí.
2: ¿Y qué le va a enseñar a esos niños?
4: Te aseguro que muchas cosas.
1: Muchas cosas.
2: Justamente. Entonces,
1: canciones, deshumanizando. El programa, cantame canciones, no cantan siempre lo mismo, Manuelita la Tortuga, qué sé yo, sino tiene un Spotify de 1000 canciones infantiles.
2: Les guste o no les guste, hay un proceso de deshumanización.
1: Bueno.
2: Les guste o no les guste.
1: Muy bien. Vamos, Alejandro, al Mitre Informa primero y ya volvemos.
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26: Es la hora 14:04, temperatura actual en Córdoba capital, 21 grados con 8 décimas, 42 es el porcentaje de la humedad, el cielo luce completamente despejado. El ministro de Defensa, Carlos Presti, aseguró que no había una decisión política de instalar una base naval en Ushuaia. El funcionario habló sobre la proyección estratégica de Argentina en el Atlántico Sur y la importancia de fortalecer las capacidades de defensa en la región. Recordemos que el proyecto de una base naval integrada en Ushuaia forma parte de un debate que se viene desarrollando desde hace años.
27: No había una decisión política real de poder instalar la base naval integrada tan necesaria para tener una presencia estratégica en el Atlántico Sur, constituirse en un polo logístico en la ciudad de Ushuaia y proyectar una puerta hacia la Antártida. La base naval integrada para la Marina va a ser un salto cualitativo y un ingreso también al siglo XXI, ¿no? Con unas instalaciones modernas, como hace muchísimos años que no hay. Los recursos ya fueron en el DNU, ya fueron cursados para este año. El monto total del proyecto va a rondar los 450 millones de dólares. Uh-huh. Van a salir ahora la Armada Argentina y el Ministerio de Defensa van a salir con las licitaciones para poder aperturar las mismas, adjudicarlas y ya en el mes de enero comenzar las obras.
26: La jornada financiera de este miércoles, el dólar oficial cotiza a 1.530 pesos, en tanto el dólar blue cotiza a 1.576 en Córdoba, mismo precio que al cierre de este martes, jornada en la que aumentó 5 pesos. El riesgo país, en tanto, se ubicó en 508 puntos básicos. Lo reiteramos, abrió la Expo Parques Industriales Córdoba 2026. Se trata de la tercera edición que se lleva a cabo en Infinito Arena. La actividad cuenta con la participación de más de 50 expositores, empresarios, inversores y representantes del servicio público y privado. La agenda incluye conferencias sobre innovación, inteligencia artificial, logística, financiamiento y sustentabilidad. El encuentro continúa este jueves 17 de septiembre hasta las 18 horas con entrada libre y gratuita. El cielo luce completamente despejado en Córdoba capital, 21 grados con 8 décimas es la temperatura actual y 42 es el porcentaje de la humedad. Hora 14:07.
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0: Hola, Cabezón y equipo, ¿cómo andan? Buen día. Bueno, ¿qué tal? Días. Cabezón, no quiero asustarte, pero sí, eso que vos decís, ChatGPT ya está. La gran gracia que tiene ChatGPT es muchas veces capacitarlo. Uno lo tiene que entrenar.
1: Claro.
0: Entonces, si vos le pusieras, por ejemplo, yo soy una persona que soy así, así y así, quiero que hagas esos 5 capítulos como si yo los hiciera, y mientras más datos le ponga, más va a ser cercano.
1: Ya está, le contaba en el pase a Laura que la primera que me tiró es como que me dijo, no me acuerdo exactamente cómo me lo dijo, pero como diciendo, me faltan datos.
2: Claro,
1: entonces yo le agregué 3 o 4 datos de la, no puedo contar porque si no quemamos la novela. Le agregué esos datos, tremendo.
3: Sí, están todos asombrados cómo actúa la IA. Porque no solamente para...
2: ¿Cómo le educás?
1: Vos no estás asombrado.
3: Yo no lo uso, ¿sabes que no lo uso?
1: Pero acabas de decir que estás estudiando para...
3: Una cosa es estudiar, justamente lo que decía, hay que interpretarla, hay que ver, hay que... Claro. La terminología, el lenguaje de la IA.
4: El contexto.
3: Sí, me ha regalado un libro, la gente personal me regaló un libro donde yo puedo, ahí voy...
2: ¿Qué gente
3: tramo
2: personal?
1: ¿Vos tenés un personal?
3: No, de persona, de la empresa. Por justamente en el periodismo.
1: A mí no me la regalo.
3: Ya te lo voy a prestar.
1: Yo quiero que me regalen uno. Bueno, yo también tengo amigos en persona.
3: Bueno, espera un cachito.
5: Bueno. Omar sí se lo reconoce en la moto. ¿Cómo se lo va a reconocer por el casco?
1: Bueno.
6: Pepe lo reconocen en la calle, pero no dicen ahí va Pepe Rara. Ahí va el actor de mi villano favorito.
7: Cabezón, las únicas colillas que se ven en la actualidad son las que ve Pepe.
1: Pero ¿y cómo le decís? A ver, vos vas al cine. Le puedo pedir a Paola, que es la especialista que tenemos en el programa. Vos vas al cine hoy.
2: Sí.
1: Viste que te presentan el adelanto de las películas que se vienen a estrenar.
2: Sí,
1: más
2: incluso
1: adelante.
2: Ahora, antes
1: ¿qué nombre le pones a eso? ¿Cómo se llaman hoy?
2: Trailer. El avance de la...
3: Siempre, hace muchos años, era trailer.
2: Trailer.
3: Colilla no.
4: Colilla
3: cuando vos eras chico, pero es trailer. Hace muchos años.
4: El trailer de la colilla, Pepe.
1: ¿Y cuando vos eras chico, cómo le decían?
3: Colilla.
4: Y bueno.
3: Pero hace mucho si se trae. No hay una terminología nueva. Es nuevo lo que...
1: Pero viví puteando porque transmite, trasladan todo al inglés.
3: Claro.
1: Y vos le deciste...
3: No, yo no estoy...
1: No, cosa... es muy difícil interpretarlo a este tipo. Ayer puteaste porque ella dijo una cosa en inglés. ¿Por qué no le dicen? Y ahora vos otro trailer, obviamente.
3: Of course.
4: Sí.
1: Of course le clavo. Bueno.
8: Omar, desde que empezaste Siete Animal se dejó usar el término colilla.
1: Sí. Bueno, está bien.
9: Omarcito, no le des bola a los pendejos.
1: Pero
9: ellos no han vivido lo que era ir a ver una película en el Cinerama, ¿te acordás? No te alcanzaban los ojos para ver.
1: ¿Entendés? Porque eran patas gigantes.
2: Pero los oyentes tampoco cooperan, chicos.
1: Bueno, ¿qué más?
10: Hola, Omar y equipo. Buenas tardes, buen mediodía. Qué linda voz la persona que canta esa canción. ¿Se puede saber quién es?
1: Lo vamos a decir, pero cuando estrenemos la película se van a sorprender. Pepe está total y absolutamente enamorado. Y cuando la conoció, porque se la presenté el otro día. Ale, no te conté eso.
2: Dijo, bro,
1: acá vino acá hasta la puerta de la radio.
3: No.
1: Y me dice, hola, ¿qué tal? Lo saludo, él es Pepe, te presento. No voy a decir el nombre. Dice, vos sos, le dice Pepe haciéndose el picante, vos sos. Dice, yo soy la que canto la canción de la novela. Se desarmó.
3: Coincide la voz.
1: Se derritió de amor.
3: Coincide la voz con lo que es
1: ella. Con lo que es ella. Muy dulce. Bueno, ¿qué más?
11: Buenas tardes, habla Aldo de Alta Córdoba. Quería saber si la persona que canta en la introducción de la próxima novela es Evelyn.
2: No soy yo.
1: No, pero va a cantar.
2: ¿Va a cantar la protagonista?
1: Porque hay un momento que necesita laburo. Y como el no puedo contar.
2: Yo quiero saber más.
1: No puedo contar.
2: ¿Pero en qué
1: ya
2: canta?
1: La semana
2: ¿en qué
1: que viene
2: idioma canta?
1: En castellano.
2: Ah. ¿Pero no era que venía de otro país?
1: Sí, pero maneja bien el castellano.
2: Ah, pero no era que vos dijiste
1: la pronunciación le cuesta. Ah.
2: Canta por fonética.
1: Por fonética. Exactamente. Bueno, ya está. No puede ser tan dulce.
12: Un instinto animal devorando.
1: Sí.
3: Me llamó la atención la edad, inclusive.
1: Bueno. Termina. Estamos hablando profesionalmente, Pepe. Bueno, listo, Alejandro, vamos a hacer la división y presentamos el Escuchá lo que te traje.
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1: Escuchá este sonido. 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Bueno, es un caso que lo invitamos a que lo analicemos todos. Ustedes saben que hace poquito, ayer o antes de ayer, me confundo los días, se conoció la sentencia, ayer, se conoció la sentencia, esta condena a 8 años de prisión, al dueño de los Dogos, que mataron a Trinidad. Bueno, fue un fallo unánime. ¿Qué es lo interesante, más allá de analizar la decisión y el hecho en sí? Fue algunos conceptos que virtió el abogado de José Nieto, el condenado. Porque el dueño de los Dogos tiene características que remarcó Diego Agüero, así se llama el letrado, que a mí me sorprendieron. Y que está bueno analizarlo no solamente por este hecho, sino por un montón de cosas que invitamos a todos que lo charlemos. En este planteo, el abogado Diego Agüero dijo que Nieto no tenía la estructura psicológica para prever el peligro. Así que lo hemos invitado, agradecemos que gentilmente se ha brindado también para esta charla al doctor Diego Agüero. Diego, mucho gusto, buenas tardes.
13: Muy buenas tardes, Omar, y a todo tu equipo de trabajo. Gracias por el espacio y gracias por brindar una perspectiva que es abarcativa, no solo desde el hecho este que está en boga de los medios, sino de lo que puede verse con esta temática y esta problemática en el resto de los casos de los animales de este tipo, teniendo en cuenta que a lo largo de este mes, nosotros hablábamos con mis socios, qué mala suerte es que justo el juicio se diera en el momento en que ocurrieron 7 ataques en un mes, 2 con resultado mortal, 1 desgraciadamente en mi ciudad, que es la hermosa ciudad de Altagracia.
1: Digo, sí, y además esto de hablar de la estructura psicológica para prever el peligro de una persona, ¿no? Que uno lo puede aplicar a cualquier aspecto de la vida, sacándolo, el tema de los perros.
13: Así es.
1: Un montón de cosas. ¿Cómo llegan ustedes a esa conclusión?
13: Si yo me arrogase la autoría de esta conclusión, sería un ladrón de ideas. Esto yo no lo hice, lo hicieron las peritos psicólogas que intervinieron en la causa de Nieto, tanto la perito oficial como la perito de parte. Yo no soy una persona idónea para hablar de la parte psicológica, porque a gatas que soy abogado, pero estas dos intervinientes que se dedican a la parte jurídica de la psicología, una siendo empleada del Poder Judicial, la perito oficial, y una perito de parte de mucho fuste, que es la licenciada de Gaetano, concluyeron en que la estructura psicológica y cognitiva de don Nieto, a raíz no solo de una cuestión, de una configuración genética, sino a raíz de la historia vital, de cómo va influyendo la historia de vida en cada uno de nosotros.
1: Claro.
13: Él es una persona criada en el norte, en el interior del interior, como se suele decir, en el norte de nuestra provincia de Córdoba, cerca de Cruz del Eje, en un paraje rural.
1: Ajá.
13: Apenas terminó 7.º grado. Luego su entorno fue relacionado a personas de siempre relacionado a la construcción, el ámbito del hacer físico, del hacer con las manos, del hacer
1: oficio,
13: en lo material. Del oficio y de lo material, del hacer, del construir, no de lo abstracto.
1: Sí. Está bueno. Entonces, siempre aclarando, digo. Perdón que interrumpa ahí, pero siempre aclarando que lo que estamos haciendo en esta charla no es justificar. Estamos mostrando la foto, ¿no? Describiendo la foto que te dieron los profesionales de ese tema, ¿no?
13: Claro, eso es exactamente la pericia. La pericia es una fotografía transversal de la historia vital de alguien en un momento centrado. No es lo mismo que el tratante de una terapia psicológica, que puede tener una visión longitudinal, un corte longitudinal.
1: Claro.
13: Sino los peritos ven a una persona en un determinado momento de su vida y cómo los distintos condimentos de su existencia han ido condicionando para que esa persona se presente esa pericia de tal o cual forma. Claro. Los eventos traumáticos, la historia vital en su totalidad. Y acá tenemos una historia vital con una escasa escolarización, con una escasa instrucción, con un entorno que también limita, y sumado a las características cognitivas y su psiquismo propio, que lo hace una persona que entiende y razona, todos sus análisis breves son a raíz de la empiria, de la experiencia de lo vivido, de lo materialmente vivido, no tiene abstracción.
3: Bien. Diego, esto significa, a ver, quiero para que lo entendamos. ¿Él comprende los hechos o el peligro que puede ocasionar eventualmente un hecho?
13: Sí, hay dos cosas distintas. En los procesos penales tenemos dos pericias, una es la interdisciplinaria y la otra es la psicológica. Más allá que la interdisciplinaria, participe un psicólogo, pero esa está dedicada y enfocada simplemente a si la persona tiene algún trastorno mórbido de las facultades mentales, o si su capacidad de dirección de la voluntad se ve condicionada por un factor de una enfermedad como puede ser una esquizofrenia. O sea, tenemos un retraso grave de las facultades mentales o una enfermedad que trastorne la voluntad. Él comprende y dirige, sí, pero lo que tiene dificultad es para hacer una construcción, una maquinación a futuro.
3: Ahí está.
13: De lo que una serie de factores podría llegar a determinar, que eso es el elemento constitutivo de el dolo eventual, que es a través de lo cual lo han condenado a este hombre.
1: A ver, puede ser que, corregime si me equivoco, Diego, no mide las consecuencias, para que lo entendamos todos, una persona que no mide consecuencias.
13: No, eso por ahí sería alguien temerario. En el caso de él, es alguien que él, a ver, él mismo lo dijo en su testimonial y se ha demostrado en distintos aspectos que se aportaron a la causa. Él se rige por lo que vivió. Entonces, dice, a ver, los perros, en casa, iba gente, somos familia numerosa, cumpleaños, evento de los chicos, y los perros comían de la mano de los chicos. Se portaban bárbaro con gente que conocía y no conocía. Que conocían los perritos estos y con gente que estos perros no conocían. Entonces para él los perros eran mansos. Él sabía que los perros habían atacado en otras ocasiones a otros perros.
1: Sí.
13: Que por eso tenía una condena contravencional.
1: Sí.
13: A otros perros. Su experiencia le decía, estos dos perros atacaron a otros perros.
1: Claro, pero no a personas.
13: Estos dos perros no atacaron a personas. Y estos dos perros, cuando hay gente en mi casa, hasta 40 personas, han andado sueltos y eran un cachorrón más.
1: Bien.
13: Entonces él confiaba en el control que él ejercía en sus perros. Por eso hay un exceso de confianza que se traduce jurídicamente en la imprudencia.
1: Ahí está.
13: Que es lo que es la culpa. En este caso una culpa consciente, no es una culpa inconsciente, sino una culpa consciente, porque él ya tenía un antecedente de que los perros hayan atacado no a una persona, sino a otros animales.
1: Bueno, queríamos destacar esto porque me pareció súper interesante para tener en cuenta, porque uno piensa en la aldea en donde vive, de acuerdo al raciocinio que tiene, o cómo lo criaron, o cómo lo educaron, o el conocimiento que uno adquirió durante la vida. Y pensamos que todos son iguales, y absolutamente no.
13: Somos todos distintos.
1: Está buenísimo.
13: Somos todos distintos, por eso cada juicio, que ahí yo es algo en lo que fue muy duro para Nieto esto, de que primero que tuvo mucho fogoneo mediático, ¿no? En algún medio específico, que hablaban de una condena ejemplificadora, pero de un modo abstracto, sin ver quién era el juzgado también, ¿no? Más allá de la desgracia atroz que fue la muerte de esta niña. Eso yo se lo hice saber a la familia de la víctima el primer día de audiencia, más allá de mi rol de defender al imputado.
1: Sí, sí, sí, sí.
13: La condolencia y ver el sufrimiento en la mirada de esa familia son momentos desgarradores, sinceramente.
1: Está muy
13: pero...
1: bueno.
13: Pero bueno, y volviendo a lo que es los perros y a la ordenanza y a las leyes que vayan a salir a futuro.
1: Sí.
13: Si acá no se prevé, porque en este caso hay que prever, y las personas que están legislando son personas que tienen, y se supone que tienen la erudición o el asesoramiento necesario para prever lo que está, lo que puede llegar a pasar en base a lo que ha pasado.
1: Sí.
13: Se tienen que tomar medidas para las personas que van a poseer,
1: claro,
13: esta variedad, claro, de animalitos.
1: Ahí está la clave.
13: Tiene que haber un psicotécnico.
1: Ahí está.
13: Tiene que exigirse. Y se tiene que regular muy bien los criaderos de estos animales, Omar.
1: Sí, está muy bueno eso.
13: No solo por la venta en sí, sino por el sufrimiento de los animales,
1: totalmente,
13: de las hembras.
1: Totalmente. Diego, gracias por la charla, ¿eh? Muy.
13: No, muchas gracias a ustedes.
1: Sirve un montón.
13: Y los adelantos de las películas son las colillas.
4: Ah, ¿viste?
1: Buen abrazo, gracias por escuchar.
13: Hasta luego.
1: Chao. El doctor Diego Güero, abogado de José Nieto. Lo escuché esto, le mando un beso a Alejandra Vecini que me ayudó un montón en esto. A ver, pensé, empecé a volar con la imaginación, ¿no?
4: Prompt.
1: Estamos hablando de gente idónea. Lo nombró el doctor recién, utilizó la palabra idónea.
14: Sí.
1: ¿No? Y dijo recién, ojo con los proyectos que vas a hacer. Está bien que se fijen en los perros caracterizados como peligrosos o no. Pero se tiene que fijar en la gente. El apto de la gente. Y ahora lo traslado a un montón de cosas que vivimos en la vida. Sin poner en tela de juicio nada, hablo de todos. Les doy un ejemplo. Los asesores del Consejo Deliberante, los asesores de la legislatura, los asesores de senadores, los asesores de diputados, vuelvo, los diputados, los senadores, los concejales, los legisladores, ¿no tendrían que mostrar que son aptos?
14: Que tienen la estructura psicológica y
1: que tienen la estructura psicológica para prever el peligro. Digo, Cañito Flores, pongo un ejemplo. ¿Alguien le hizo análisis al
2: test,
1: al inmundo este
14: Villarreal?
1: ¿Villarreal? ¿Le hicieron el estudio de estructura psicológica? Y sin agarrármela con nadie, ¿eh? El policía que te para para un control, el policía que actúa en una situación en donde vos necesitás de un policía, ¿tienen el
2: apto físico,
1: el apto de estructura psicológica? El que te firma una ley, el que habla en el Congreso, el que habla en el Consejo, ¿tienen esto?
14: Que gobiernan.
1: Los que gobiernan. Digo, para que vean que muchas cosas pasan porque no hay una exigencia de ser idóneo. No somos todos idóneos. El doctor acaba de contar que ¿de qué se trataba el ámbito donde vivía el condenado José Nieto? En el infracampo.
14: Sí.
1: Metido en medio del campo. Que tiene, obviamente que tiene una otra visión.
2: ¿Sí?
1: Si vos agarrás una gallina acá en la puerta de la radio y yo le corto la cabeza y te hago un caldo de gallina, y seguramente van a aparecer un montón de cosas con razón. ¿Sí? Pero eso, en medio del campo, es habitual. Y alguien que venga del campo y se instale acá puede tener ese razonamiento. Es un ejemplo que queda muy chiquito al lado de lo que te quiero decir, Pepe. Pero idóneo. Sí, exijamos, claro, que los tipos que nos dicen esto está bien o esto está mal sean idóneos, posta. Y sean asesorados por gente que en serio sea idónea.
2: Ahora quieren prohibir que tengas la tenencia de estos animales peligrosos. Hoy nos pasó que fue una señora al móvil del programa,
1: sí,
2: diciendo, yo adopté con mi marido un perrito que iba a ser tamaño final chiquito, sí, lo educamos, le dimos amor, lo cuidamos.
1: Y una bestia.
2: Ahora el animal es enorme, supera el tamaño que ellos habían imaginado y su temperamento es un mestizo, ¿no?
1: Pero peligroso.
2: Claro, su temperamento es muy fuerte y ahora ellos tienen que convivir como en otra parte de la casa, han apartado al entonces, ¿qué dice la señora? Yo necesito darlo al animal porque no me puedo hacer cargo, porque no sé, no sé educarlo, o sea, no sé cómo hacer, yo quiero dar aviso porque no quiero tener ningún problema. Bueno, hablé con Natalia Elzner del Colegio de Veterinarios y me dice, es impresionante, tras el fallo, la cantidad de gente que está tirando los animales peligrosos, o sea, que abre la puerta y que se vayan para no hacerse cargo. ¿Por qué? Porque tampoco muchos dicen, ay, sí, hay que prohibir, pero ¿dónde los van a trasladar?
1: ¿Dónde
2: realojas a un bicho de estos? Donde tenés que educarlos o reeducarlos.
1: Eso es porque la ley que se hizo o las cosas que supuestamente nos tienen que cuidar en la sociedad, no le hicieron los idóneos. Porque un idóneo te maneja el concepto, te maneja las consecuencias, te maneja por dónde ir, tiene en cuenta todas las situaciones.
14: Sí. Y sobre este episodio hay un agregado más. En este caso, esta persona que, según dice el propio abogado, tiene una estructura psicológica y cognitiva que no alcanza a comprender el peligro que puede generar, tiene una sanción. En este caso va preso. Pero en muchas otras cuestiones, como el caso de la política, hablo de los políticos, en muchas cuestiones, al no ser idóneos, no tienen ninguna sanción.
1: Y encima, vos estás hablando de esa situación, y en cualquier concepto de eso que dijiste, en todo ya es tarde.
14: Ya es tarde.
1: El idóneo,
14: ¿sí?
1: El verdadero idóneo, prevé.
14: Sí, claro.
1: Antes que pase algo.
14: Sí. Nos hemos cansado de cuando se hacen vale para todo, no es solo para los políticos.
1: No, es para todo ámbito, para el que quieran, pongamos médicos, pongamos periodistas, si quieren hablemos locutores, claro, periodistas, sí. Idóneos, gente que posta estudió.
14: Sí. Y justamente que además puede prever las consecuencias que puede tener.
1: Exactamente.
14: Una u otra cosa. Y con una ley, por ejemplo, muchas veces no se prevé, sino que se agarran del momento que circunstancial y que está en el tapete, hace una ley y no importa cómo salga. Lo que pasa es que estuvieron ellos protagonizando algo cuando en realidad no tenían la herramienta.
1: Bueno, ¿cuántas cosas de que nos quejamos los argentinos es consecuencia de no, de que esas cuestiones de las que nos quejamos no las manejaron idóneos?
14: Bueno,
1: hasta en lo más chiquito y lo más grande.
14: Pero y más allá, ¿por qué llegamos a esta cuestión? Siempre hemos sido así, siempre hemos tenido falta
1: de mediocres, Pepe, bueno, mediocres.
14: Pero siempre hemos sido mediocres.
1: A mí me parece que sí.
14: A mí me parece que ha habido un decrecimiento. Por un montón de cosas. Será la falta de educación, será la mala educación, será la no formación en muchas cosas.
1: Retrocedimos.
14: Absolutamente. Bueno, te lo indican en la educación te indica el método PISA, o este estudio PISA te indica que efectivamente hemos caído. Será también producto de todo esto. A mí me parece que había más idoneidad antes, me parece. Estamos cayendo en una
2: situación.
14: Por eso,
2: si la mayoría de las personas no están capacitadas ni mental ni físicamente, las razas peligrosas deberían prohibirse. Está bien, listo, las prohíben.
1: ¿A dónde van
2: los que ya están?
1: Claro.
2: Los que están, que los vas a asesinar.
1: ¿Entendés? Por eso uno tiene que depender de gente que abarque lo que vos pensás, como eso que leíste, sí, pero que tenga una visión más amplia.
14: Pero una medida sería, en este caso, el tema de los perros, que ya no puedan tener más crías, que se le haga algo que no tenga más crías.
1: ¿Y qué hacer con lo que tenés?
14: Llevarlo al infracampo, poner en un campo allá, a todos juntos, lo metés ahí.
1: Bueno, es precisamente con lo que estamos hablando, que se mata.

0: Sí.
1: Ya está.
2: Yo corta el tema.
1: Claro.
2: Exacto. Te la sacan del tiempo.
1: El tipo ve un asado. ¿Viste esos asados que se hacen en el campo, sí, al ras del suelo? El tipo va y...
2: Sí, va escupiendo
1: todos los asados.
3: Como el viejo Vizcacha.
1: El viejo Vizcacha. Tal cual. Vamos.
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9: Es la hora 14:37, temperatura actual en Córdoba capital, 21 grados con 8 décimas, 42 es el porcentaje de la humedad, el cielo luce completamente despejado. La Justicia Federal de Río Grande ordenó a dos empresas petroleras a frenar el avance del proyecto Costa Afuera Sea Lion en la zona de las Islas Malvinas. La jueza Mariel Borruto dispuso suspender las perforaciones, las instalaciones submarinas y el inicio de la extracción comercial. La medida cautelar se mantendrá hasta que se realice una evaluación de impacto ambiental ante la autoridad argentina competente. En paralelo, la Justicia Federal de Comodoro Py investiga a otra empresa por posibles actividades hidrocarburíferas sin autorización argentina. Una familia se endeuda para sostener las terapias de su hija con discapacidad. Josefina tiene 13 años y síndrome de Down. Su papá contó que durante este año debieron afrontar de su bolsillo todas sus terapias con un costo de 150.000 pesos semanales. Para mantenerlas pidieron préstamos informales y hasta salieron a vender comida. El hombre, Joaquín, aseguró que los tratamientos son fundamentales para que su hija pueda comunicarse, aprender y alcanzar independencia.
10: Nosotros veníamos pagando medianamente como podíamos, nos atrasamos en una de las sesiones, y ya cuando vos te das cuenta, estás hasta acá, tuvimos que pedir préstamo en negro, digamos, o sea, no préstamos oficiales para poder hacer frente, salir a vender comidas, tratar y vamos y sacas de acá para poner allá, por suerte, como te digo, la felicidad que tu hijo... En el caso de la mía, que por lo menos que aprenda a hablar, que se pueda comunicar, que pueda aprender a leer y escribir, es el sueño de cualquier padre, cualquier familia que quiere que su hijo tenga o logre cierta independencia y bueno, es muy asfixiante, es muy asfixiante.
4: Deportes.
9: Copa Argentina desde las 19, Independiente Rivadavia y Atlético Tucumán se enfrentan en el Estadio de los Andes. El que acceda a semifinales aguardará por Platense o Estudiantes de La Plata. El cielo luce completamente despejado en Córdoba capital, 21 grados con 8 décimas es la temperatura actual y 42 es el porcentaje de la humedad. Hora 14:39.
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0: Pablo Omar, tenés razón con respecto a dato físico, porque para tener un arma legalmente, primero te auditan el arma, si está es un arma reglamentaria, y después tenés que hacer un psicológico, claro, para ver si la podés ser el dueño de esa arma. Claro. Lo mismo habría que hacer con los perros, tenés razón.
1: Pero además, por eso no quería cerrarme en el tema perros. En la vida completa, ¿entendés? Hemos nombrado al nuevo, no sé, me da cosa nombrar porque se van a sentir, y es un ejemplo nada más, al nuevo, intendente de Calchín. Se me ocurrió Calchín, no tiene nada que ver el intendente Calchín realmente. Que haya alguien, un grupo de notables, que diga, a ver, vamos, usted quiere candidatearse de intendente, ven, le vamos a hacer un apto psicológico, le vamos a hacer un par de preguntas que hacen profesionales, que dicen que con los datos de tu respuesta ya se dan cuenta si tenés alguna situación especial.
2: Sí.
1: Y otro que cultura general, y otro que le ponga ejemplo de si usted tiene un problema como este, ¿cómo haría? Si usted, y que después de todo eso diga, bueno, este sí es apto para ser intendente. ¿Entendés?
2: No, o sea, el candidato está hablando, ¿no? Para ser, imagínate, ser.
1: ¿Cómo hacían los indios?
2: 27 candidatos.
1: ¿Qué hacían los indios, Pepe, cuando tenían que tomar una decisión en la tribu? ¿Le consultaban al?
3: No, casi que no, al gurú.
1: No, señor. Al más antiguo de la tribu.
3: Siempre el más antiguo de la tribu.
1: Al que más sabía. Le consultaban. ¿Le parece? No sé.
4: Mucombo.
1: ¿A usted le parece que estamos por contratar este servicio para cortar el pasto alrededor de las chozas? ¿Cómo se llama? No, ese lo conozco. Ese no.
2: Claro.
1: Y lo que decía Mucombo se hacía.
2: Eso, fíjate vos.
3: Eso sería un consejo, Mario.
1: No, te estás por burlar y yo te estoy hablando muy en serio.
2: No. Te iba a decir, no, pero sí me voy a referir. Había un consejo de ancianos.
1: Consejo de ancianos, no me salía la palabra.
2: Justamente hoy no se tiene en cuenta a los ancianos, a la gente mayor. Nadie le consulta.
1: Está bien, pero ¿no te parece que tendría? Está bien, no empieces a desviar el tema. Te estoy diciendo, ¿no te parece que habría que consultar para elegir cualquier cosa, un magistrado, un jefe de bombero, un intendente, un gobernador, un lo que sea?
3: Ministro.
1: Un ministro. Ministro de Salud. A ver, venga, don Ministro de Salud. Okay. Usted es médico.
2: Sí.
1: Exactamente.
2: Bien.
1: ¿Y con cuánto se recibió? Con 4.30. Ah, ¿pero por qué tan flojo?
2: O sea, de la meritocracia sería, o sea.
1: Sí, absolutamente meritocracia. Absolutamente.
2: ¿Cuál
1: palabra que amo? Amo eternamente. Muero por la meritocracia. Mato por la meritocracia. Mira lo que te digo.
2: Entonces,
1: absolutamente.
2: Habría que cambiar muchas cosas.
1: Todo habría que cambiar. Todo. Por eso somos mediocres.
2: Yo no sé si en otros países te piden.
1: No me importa qué hacen en otros países.
2: No me diga que somos mediocres nosotros solos.
1: ¿Qué
2: la
1: te
2: humanidad?
1: Parece la idea? No empecé a analizar sobre. ¿Qué te parece la idea? Bueno.
5: Estoy escuchando al asesor letrado. Realmente impecable el planteo que está haciendo. Pero nos estamos olvidando casi una tres cuartos parte del resto de la historia. Porque en esta situación hay dos víctimas: los animales, porque los mataron de una forma animal, tal cual, por el otro lado la criatura que falleció. Entonces, en realidad estamos viendo solamente una parte de toda esta historia.
1: No, señor, nosotros
5: veterinario no lo hablo.
1: Claro, pero nosotros no estamos señor médico veterinario. No estamos hablando del caso, por eso lo aclaré, sino para recoger el guante de este planteo de la estructura psicológica para prever el peligro que no tenía este señor. No estamos hablando del juicio, sino que era el disparador para hablar de cómo estamos en la vida. De la cantidad de gente que toma decisiones por nosotros, que no tiene este apto de estructura psicológica, y que nosotros dependemos de esa gente.
2: Sí, claro. Bueno, especialmente en todo sería, en todos los ámbitos de la sociedad.
1: Todo.
2: pero en muchos de los que tienen responsabilidad sobre otros, como el caso de quienes gobiernan, de quienes hacen una ley. En ese caso específico me parece que sí, tendría que haber un tamiz muy especial vinculado a la estructura psicológica y a la idoneidad, ambas
4: Buenas
2: cosas.
4: Buenas tardes, si está muy mal. Lo primero que tienen que prohibir son los criaderos de animales, porque sufren, porque tienen a las hembras allí para que las sirvan los otros, los perros, los tienen amontonados. Eso, hay que sacar una ley que prohíba los criaderos.
6: Omar, estoy de acuerdo que hay que prohibir, porque esta mañana lo vi, lo que comentaba Evelyn recién, de la mujer del perro grande que ahora tuvo que dividir la casa, y ella misma dijo que la casa de ella tenía 5x4 y ya tenía un perro, y trajo otro sin saber el tamaño, sin saber lo que iba a pasar, y ahora no puede tenerlo al perro porque y encima quiere que alguien le solucione el problema que ella misma causó, y está pidiendo que le solucionen el problema, porque no puede vivir así. Entonces hay que prohibir, listo, prohibido, no puede tener
7: ese perro. Pero no prohibís, ¿qué haces con el animal?
1: ¿Qué hacemos con los animales que ya están?
7: Con los criaderos que ya existen, porque prohibir va de la mano de que sigue existiendo de manera clandestina. Porque la gente que se dedica a tener criaderos de estos bichos, ¿lo va a seguir teniendo?
2: Bueno, si hubiese...
7: Si hubiera una ley y un
2: mecanismo,
7: controles... Pero van a seguir existiendo toda la vida los criaderos, Pepe. Es un negocio redondo, va a seguir existiendo. Tendrían que incrementar quizás los controles.
2: Hay negocios, y bueno, porque hay negocios que si no están permitidos o no se pueden hacer, no se hacen.
7: Sí, también prohibir la droga, Pepe, ahí.
8: Estoy escuchando lo que hablan de los perros y voy a algo tan básico como la gente que saca a pasear los perros no lo saben llevar. Dejan que el perro vaya adelante tirándolos, y sobre todo veo perros grandes y chicas muy delgaditas que no tienen fuerza para contenerlo o dominarlo, y dejan que el perro sea el alfa. Acá obviamente falta conocimiento, instrucción y una licencia para tener un animal.
1: Bueno,
3: pescamos mucho.
1: ¿Me entendés? Noto que no... Nadie entendió un pomo, iniciando el fuego con Pepe. Mi intención era otra, no era hablar de los perros. Pero ustedes quieren hablar de los perros, vamos a hablar de los perros. Mi intención era otra. Pero bueno, quizás el problema está en mí de no haberme expresado lo necesariamente para que sea entendible lo que quería decir, ¿no? Pido mil disculpas. Quiere que hablemos de los perros, del perro grande, el perro chico, de que una flaca no puede perder un perro grande, que hay que
9: Omar, los perros. Respecto a lo que están hablando de idóneos y no idóneos y política, a mí me tocó leer una vez un expediente en una localidad cordillerana donde idóneos profesionales aconsejaban no autorizar un barrio en determinada ladera de un cerro, pero como la política les había prometido a esa gente regularizarles la situación, se urbanizó y allá viven. Cada vez que veo estos cataclismos, situaciones de clima que hay, me acuerdo de ese barrio, de esa ciudad, y tiemblo por ellos.
1: Ahí está, eso es lo que quería decir. Mi viejo fue constructor, pero estudió la mayoría de los años de arquitectura. Le faltaron dos materias para recibirse de arquitecto. Durante muchos años mi viejo hizo los planos de casas pedidas por arquitectos que no sabían hacer planos. Pero mi viejo no podía firmar.
3: Ah, claro, faltaba la licencia, claro.
1: No tenía la licencia porque no era arquitecto. Pero lo vi toda mi vida, mi viejo, haciendo croquis, planos, proyectos y qué sé yo, de lo que tendría que hacer un arquitecto, dado que mi viejo lo hacía, el arquitecto venía y le pagaba, y metía la firma el arquitecto como si lo hubiese hecho él. Arquitecto no sabía ni un pomo. Según lo que me contaba mi viejo cuando yo era chico, ¿no? Entender lo idóneo. Por eso lo del perro era un disparador, pero bueno.
10: Omar, ¿por qué nos atacan nosotros que vivimos en Calchín? ¿Qué tenemos que ver nosotros?
1: Ahí está, No, hay que hacer un programa musical.
6: No. Omar, en vez de prohibir todo, ¿por qué no exigen que hagan un seguro sobre el perro? Más allá de que un seguro no te cubre una vida, pero que exijan un seguro como si fuera el del vehículo, contra todo riesgo. Que tengas que pagar un seguro sobre, si el perro hace algo, sobre, no sé, 500 millones de pesos. Claro. Si vos te manda un moco, que cubra la indemnización.
1: ¿Y qué hacemos con
6: cuánto me dure el amor?
7: Hay seguros ahora, pero
1: aparte está hablando de hechos que ya se ocurrieron, sumados. Sí. El seguro aparece cuando se consumó el lecho.
11: ¿Me entendés?
1: No, nadie entiende. Yo me puedo ir. No, es hermoso para andar en moto. En serio, me voy.
11: Hola, Omar. Mira, está bien, tiene que ser idóneo, pero es condición necesaria, pero no suficiente, porque fíjate, al TikToker que mató a la mamá y a la hija le dieron 16 años. A este hombre de los dogos le dieron 8 años. Podemos decir si está bien, está mal, si era consciente o no, pero fíjate que a González le quieren dar 3 años nomás, que mató y dejó parapléjico a un adolescente. Entonces, no basta con que sean idóneos. También estos tienen que dejar de cubrirse entre ellos, porque no veo ninguno de la oposición apelando, ¿entendés? Una condena irrisoria, ridícula, para González.
1: Quizás el ejemplo que pones es el mejor ejemplo, el de González. Los idóneos tendrían que haber aparecido antes de que ocurriera el accidente y no aparecieron. El que le tendría que haber dicho no al carné que le dieron trucho y apareció uno en la calera. Ahora que hubo alguien que dijo no, fue un error de sistema. No, las mentiras que siguen rodeando ese caso. Bueno, el idóneo tendría que haber aparecido antes de darle otro carné. El idóneo tendría que haber aparecido en la justicia cuando le dieron un auto judicializado, cuando no lo podía sacar. El idóneo tendría que haber aparecido antes que ocurra.
7: Han demonizado la palabra meritocracia. ¿Cuánto daño han hecho al sistema educativo? Otro,
1: levanto la mano, meritocracia a full.
7: Concuerdo totalmente con vos. Falta de idoneidad en todo. Se entendió, Omar, la voluntad política es la que regula las decisiones que favorecen o no la convivencia, dice Nora.
1: Bien.
7: Hola, chicos, si hicieran eso, Omar, nos quedamos sin políticos.
1: Bueno, vendrá una generación que se aceptará las nuevas normas.
2: Hola. Adelante, Pepe. Tal vez la idoneidad en muchas de las cuestiones, no hablo solo de lo político, mucho tiene que ver, a mí me parece, ¿no? La idoneidad se va adquiriendo también. No es que vos mañana naciste idóneo. Yo soy idóneo.
1: No.
2: Estudiaste.
1: Claro.
2: Recorriste un camino.
1: Y sí. Después, y ahí viene. Claro, se hace idóneo uno. Permite con un segundo, conocimiento.
2: Si son tan amables, si me permiten. Yo termino la frase. Dale, y después opinen lo que ustedes quieren. Yo termino la frase. Estoy hablando de que cuando vos estudias, adquirís la idoneidad para algo. Pero también en un trabajo adquirís la idoneidad.
1: Claro.
2: Ocurre que ahora ya la gente no se jubila cuando empieza un trabajo y termina ese mismo trabajo. La gente trabaja un año acá, 6 meses sí. Acá, va al frente, va a un trabajo totalmente distinto. Sí, sí, sí. Eso también te ha quitado idoneidad. Porque un tipo que trabajaba en un torno fue adquiriendo idoneidad a lo largo de la vida. Y a lo mejor hoy trabaja en un torno, mañana trabaja en un bar, por la circunstancia de la vida, no porque lo que quiera.
1: Está bien, pero
2: entonces no adquieres de idoneidad sobre...
3: Me parece que estás desviado porque yo me entiendo.
1: No, mi compañero no me entiende. Soy yo.
2: Vos tenés
1: me
2: problema de idoneidad de comunicación.
1: De comunicación. Soy yo. No. El tipo tiró un tornero. O sea, está bien. Soy yo el que comunica mal. Tenés razón.
2: Todo, porque hemos hablado sobre todo.
1: Yo agradezco a 3 o 4 que llamaron que me entendieron lo que quise decir. Agradezco un montón. Pepe no es el caso.
2: Bueno, listo.
1: Pero bueno, soy yo.
2: ¿Por qué tengo que entender?
1: Lo comunica mal.
2: O yo entiendo una cosa que no es lo que vos querés expresar. Yo entendí una cosa que tiene vinculación a toda la sociedad.
1: Hablando de la gente que decide nuestro futuro, no de un tornero. Estoy hablando de la gente que decide nuestro futuro. En la justicia, en la salud, en la educación, en la política, en la seguridad. De eso estoy hablando. No estoy hablando de un tornero. Pero bueno, vos me entendiste eso.
12: Dame paciencia, señor.
1: Dame paciencia.
2: Yo te entendí perfectamente, porque era un temón.
1: Pero no lo supe comunicar. Paola, vos me habías entendido esta mañana cuando a las 7 de la mañana te lo planteé.
13: ¿7 de la mañana? Sí, claramente.
1: Bueno, muy bien.
7: Hola chicos, además de idóneos, los funcionarios y asesores tienen que ser éticos. Hola chicos, ¿qué personaje Pepe? Así mal llevado es, es más pesado que sandía debajo del brazo.
1: Bueno, muy bien. Alejandro, ¿tenés mensajes? ¿Tenés algo así? Ven, adelante, por favor.
14: Hola, Marcito querido. ¿Sabes qué? Nadie tendría que ir a la cancha. Alguna vez tendríamos que decir basta. ¿Hasta cuándo nos van a usar de preservativo los de afuera, los porteños? No, loco, que se lleven, no vienen, no les ha gustado venir nunca al interior. Nadie tendría que ir.
1: ¿Pero
14: nadie
1: por qué
14: tendría
1: es eso? Porque no viene Messi.
3: Es un paro la selección argentina, como que decían que no viene nunca, nos dan el relleno. Porque no viene Messi. Te diré que de los 3 partidos Bolivia por lo menos el rival más digno que
1: viene la selección.
3: Porque no es fácil.
1: Pero aparte viene la selección.
3: Importante, viene Lautaro Martínez, vienen campeones mundo, viene Julián, viene
1: Cuti Romero. Viene.
3: Claro, el Cuti Romero, está bueno. Claro, Messi, el plato fuerte, se come en Buenos Aires. Y sí, que no sé qué estamos esperando. El día que le rebatemos algo a Buenos Aires.
12: gente que nos vengan
1: el
12: a explicar
1: que quiera
12: qué
1: ver
12: hacer,
1: la selección irá
12: cómo hacer.
1: Los pituquitos.
12: Los pituquitos de Recoleta.
1: El que quiera ver la selección irá, el que lo quiera ver a Messi no irá.
3: Y ¿listo? No, no.
1: Ya está. Además, lo que va uno a ser... más uno, dos. ¿Qué opinas vos, Pepe?
2: No, no, yo no opino, no opino más, ya está, ya me
3: ¿por
2: cansé.
3: Qué?
2: No, no, ya está, no quiero opinar más.
1: Pero estás enojado conmigo.
3: ¿Te entendés lo que dice el hincha?
1: Pero sí, yo estoy triste porque vos no me entendiste. Sí.
2: No, no, yo ya está. Además, si yo la selección no la pienso ir a ver, no me interesa, no viene Messi, no viene...
1: ¿A vos nunca te gustó Messi? Vos dijiste que Messi era un...
2: Sí, Messi me gustó.
1: Antes
2: sí
1: del Mundial dijiste no, que era un fracaso no, y que no volvíamos.
2: No, no, yo dije otra cosa.
1: Perdiste una apuesta con
2: dije
1: eso.
2: Que Messi ya estaba, para mí ya estaba. Pero,
3: el mejor jugador Mundial.
2: Pero entonces, no viene Messi. Y si lo único atractivo es Messi. El Dibu, pues se viene Dibu.
3: Está convocado, el Cuti.
1: El Cuti.
2: Van a jugar con Bolivia, van a jugar.
1: Sí.
2: Bolivia, ¿cuánto se nos clasifica un Mundial?
3: El Mundial 94.
2: Sí, bueno, entonces eligen otro rival, por lo menos.
3: ¿Qué? No, no, Bolivia perdió el repechaje. Bolivia perdió el repechaje con Irak.
15: Hola Omar, querido, buenas tardes a todo el equipo. Habla Fabián, acá camionero de Pepe. Esta mañana tuve el placer de conocerlo a Pepe personalmente en bicicleta. Ustedes no lo crean, el hombre iba en bicicleta por la avenida Vélez Sarfiel. Un saludo grande para el
1: camionero de Pepe.
15: Un gusto fue verlo y bueno, le toqué bocina, un tanque de Pepe, no sé sí, si... Sí. Espero que no haya pensado que le estaba tocando bocina, no habrá pensado Pepe, ¿quién mierda me rompe los huevos? No, no, no, era yo que le estaba tocando bocina para saludarlo así.
1: Lo que con... contaste.
15: Un gusto, chicos, excelente programa. Un abrazo para todos. Chao, chao.
1: Se ve lo que contaste.
2: Se ve que no escucho antes, pues justo lo saludé al aire. Sí, efectivamente. ¿Viste que no miento?
1: Muy bien.
2: No miento.
1: Muy bien.
2: Al cabo, un abrazo grande.
16: Y Omar, de acá a 10, 15 años, todos vamos a tener humanoides, muchos tendremos, me anoto, novia, humanoide, y seguramente sí iremos caminando la mano por la calle y nadie sabrá distinguir si uno está con una novia
1: tal
16: humana
1: cual
16: o novia robot.
1: Por eso, cuando hablábamos con Chris Menu hace un tiempo,
7: sí,
1: dijo que había en Estados Unidos un 5 o 7% de gente en Estados Unidos que solamente tiene relación con...
7: Claro,
1: con
7: un humanoide.
1: Con una mujer
3: guarda,
1: humanoide.
3: Pepe.
1: Y que sexualmente, amorosamente, todo.
3: ¿La puede enchufar, Pepe?
2: Yo ya no sé. Ya se enseña que te diga una cosa. Que...
1: Pepe.
2: No sé, no, en serio, ya me quiero.
17: Hoy estamos en otro rol.
1: No queremos.
3: ¿La podés programar?
1: Todos tuvimos una mujer. Escucha, todos tuvimos en la vida una mujer de nuestro sueño y un hombre de nuestro sueño.
7: Claro.
1: Sí, muy bien.
7: Lo tenemos todos.
1: Hagamos de cuenta que ahora
7: tenemos.
1: Te dicen, bueno, vos querías ese hombre o esa mujer. Armala como vos quieras, con la voz que quieras, con los ojos color que quieras, con el carácter que quieras, y pones eso.
7: Escribís el prompt.
1: Y ¡frac! Que tenga esa voz de más allá de la Fader, que me cante a la noche, que me haga huevo frito a la tarde.
7: Que te haga la...
1: todo, todo. ¿Entendés? Y la IA te la tira.
3: Que hable de fútbol, vos lo ponés.
1: Y se materializa.
7: Pero parecido a un ser humano. O sea, es un...
1: No, no, no, no, no.
2: Es un ser humano, no, no es un ser humano.
1: No, bueno, pero viste que ahora hay...
7: Ahora hay robots que dan la luz.
1: Ay, pero hay muñecas que...
7: Hay muñecas que le ponen la piel. La piel.
2: O sea, usted piensa en el sexo. Está pensando, está
7: no, la piel, Pepe, que son que vos estás al lado. No es que ves un robot
1: el
7: armado.
1: Piensa en sexo en todo eso, vos.
7: Nunca, es que ves quedar un ser humano. O sea, ves que es como si fuera un ser humano, pero no es. Es un robot.
2: Escucha, yo a esta altura puedo. Pero los que vienen, realmente se van a enamorar de algo que no existe.
1: Para ellos sí.
2: No, porque.
3: Para su realidad.
1: Ellos confían más en eso. Que cosa, que en un ser humano. ¿Cuánto dicen yo confío más en mi perro que en mi mujer?
3: Oh, yo sí.
1: Que en mi mujer.
3: No,
1: ¿entendés? Bueno, ahora van a decir yo confío más en la muñeca Clota.
7: ¿Robota?
1: Yo le voy a poner Clota a la mía.
7: Pero me...
1: Yo confío más en la Clota que en mi mujer.
3: La Clota Lanceta.
1: ¡Ahí está Clota! Ahí va.
17: Ahí está, Omar.
1: Cerramos así, cerramos, déjalo ahí, déjalo ahí. Va.

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5: Es la hora 15:12, temperatura actual en Córdoba capital, 22 grados con 4 décimas, 42 es el porcentaje de la humedad, el cielo luce completamente despejado. Lo reiteramos, Córdoba superó el promedio nacional en las pruebas PISA 2025. El gobernador Martín Yerjora reconoció este miércoles a docentes y equipos educativos por los resultados. Participaron 2.242 estudiantes de 79 escuelas. La provincia quedó por encima del promedio argentino en ciencias, lectura, matemática y competencias digitales. Yerjora atribuyó el desempeño al trabajo de la comunidad educativa y a las políticas aplicadas en el sistema provincial.
6: Agradecer todo el trabajo que hacen a diario, por todo el sistema. Estábamos, bueno, ya les habrán contado, muy ansiosos después de las pruebas a aprender, de la llegada, por supuesto, de los resultados de las pruebas PISA. Y esto muestra todo el trabajo que han hecho y que hemos hecho en todo este tiempo.
5: Más sobre la visita del Papa a León XIV, y es que la Conferencia Episcopal Argentina abrió la preinscripción para quienes quieran colaborar durante la visita del pontífice prevista del 8 al 11 de noviembre. Los postulantes deben ser argentinos y tener entre 18 y 65 años. Ya se notaron 10.000 personas en el país y 3.500 en Córdoba. Se necesitan entre 8 y 10.000 voluntarios para las actividades previstas, entre ellas la misa del 10 de noviembre. Noviembre en Fadea, que podría reunir hasta 1.000.000 de personas. Vendedores ambulantes se reúnen en la tarde de este miércoles en Casa de Gobierno. Exigen respeto por parte de la Policía de Córdoba a la hora de ejercer su trabajo. Amplía un móvil Mitre.
7: Vendedores ambulantes de la zona del Estadio Kempes denuncian maltratos de la policía. Se trata de vendedores de puestos de comida como panchos, choripanes y hamburguesas. Se reúnen este mediodía con representantes del área de seguridad en Casa de Gobierno para pedir soluciones y afirman que pedirán los permisos necesarios para que los dejen trabajar. Florencia Sosa, una de las representantes de los vendedores ambulantes, habló con el móvil de Mitre.
8: Nosotros últimamente estamos teniendo problemas. Nosotros trabajamos en el Kempes. Y la policía nos hostiga, nos saca los autos, nos saca la mercadería, no nos deja lugar para que trabajemos. Y bueno, y la mayoría de los trabajadores acá vivimos de esto, digamos. En realidad últimamente no es mucho la municipalidad, sino la policía. Yo, por ejemplo, el último partido fui, nos trataron re mal, como que nosotros fuéramos delincuentes, y nosotros estamos trabajando nada más, digamos. Nos tratan mal, nosotros venimos acá para que nos den una respuesta, y si hay que hacer alguna habilitación, la haremos.
7: Que la puedan tramitar con quien corresponda.
8: Claro, sí, tal cual. Y somos alrededor de 180 familias más o menos.
7: Desde la Casa de Gobierno, Ernestina Marzi, Mitre Informa Primero.
5: Cielo completamente despejado en Córdoba capital, 22 grados es la temperatura actual y 42 es el porcentaje de la humedad, hora 15:06.
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0: ¿Qué tal? ¿Cómo les va? Hoy es miércoles. Hoy es miércoles gracias a la producción. Me acaban de confirmar que hoy tenemos una batería más para regalar de Placor. Un abrazo muy grande, muy buenas tardes a todos.
1: Muy buenas tardes.
0: Obviamente que el señor Pepe Ravalli empieza a comer la banana. Cosa que la gente de YouTube tenga el desagrado de ver esa imagen, el tipo mandándose un...
2: No.
0: En serio.
1: ¿Qué dijo?
0: Así es, la gente.
3: ¿Listo? Ya traje, ya está.
0: Bueno, muy bien. A todos les voy a preguntar que me digan a dónde vamos.
2: Miami, Londres. Los Ángeles.
1: Argentina.
0: Cerca de Londres.
2: Entonces, Edimburgo.
0: No sé, si les digo la verdad, dije cerca y no sé. ¿Dónde queda Bradford?
2: Y sí, en Gran
0: Bretaña.
2: En
0: Yorkshire.
2: Cerca de aquí, cerca de Escocia.
0: Entonces no está cerca de Londres.
2: Y no.
0: Pero... Bueno, vamos a ir a Bradford. La vamos a hacer corta, chicos, porque si no. Asociación libre. Un tipo vivía acá en la Fader. Pepe.
1: Más allá.
0: De la Fader. Vivía en la Fader y todos los días pasaba. Caminaba. Y pasaba por una casa acá, una cuadra de la Fader. Que tenían una cochera, viste, de esas que hacen a bajo nivel, subterránea.
2: Sí, a veces sin una.
0: Y cada vez que pasaban, se sentía...
1: Así como...
2: ¿Qué, una meditación, un rezo?
0: Mucha gente...
2: Un rezo.
0: A las 12 de la noche.
1: Orando.
0: Había velas.
3: Oh, mierda.
0: Y toda la gente tenía puesta...
1: ¿Magia negra?
0: Sí. Tenían puesto como una toga con capucha. Así, mira. Con capucha así.
3: Ah, qué lindo eso, ¿no?
2: Ah, estilo los.
1: Así, como.
0: Así.
1: Magia negra y amuletos.
0: Así tenían. Agoreros. Y sacrificaban animales.
2: No, hijo de fruta.
3: Ah, bueno, un rito satánico.
0: Qué sé yo. Hasta que no aguantó más el vecino y fue a la verdulería de acá a la esquina, al mercadito, y dijo: escúcheme una cosa, ¿usted sabe de qué hacen acá? Que todos los días salgo a caminar y escucho. No, tengan cuidado. Dice, un grupo selecto que reza.
1: ¿Este?
0: A él. Exactamente, Adriana.
1: Leyó Adriana.
0: ¿Cómo me gusta que la gente me le pegó a Adriana? Muy bien, Adriana. Dice, hacen...
1: Era.
0: Tienen un dios. Tienen un dios que no es el dios que todos conocemos. Creen en otras cosas. Se visten raro, dice. Es un satánico. ¿De qué banda estoy hablando? Adriana ya lo adivino.
1: Adriana le pegó. Gregorians.
0: Bien, Federico, bien.
1: Iré y Yuri.
0: Dando la jerga. ¿Qué es eso? ¿Pepe?
1: Black Sabbath. Pepe.
3: No tengo idea.
0: No, bueno, no. Está bien, pero no.
1: Kiss.
0: No.
1: Judas Priest.
0: Judas Priest, no.
2: Ya tenemos que hacer
0: bueno, algún día hagamos...
1: El Seminarista.
0: ¿Y quién es ese?
1: Lisandro.
0: Pero chicos, estamos. Claro, ya sé, pero es Bradford. Esto es en Bradford.
4: Arita, dale, vamos Franklin. A ver que es tarde, dale. The Cult.
0: Señoras y señores, sí, Cult. El culto. Era facilísimo. Mucho power hoy, chicos, ¿eh? Hoy no se quejen. Hoy el varieté del miércoles con. El monocilio.

0: ¿Qué tal, Omar? Buenas tardes.
1: Bandón. The Cult. Sí, bandón, chicos.
2: Ya sé. Il Divo.
3: No. George Michael.
1: ¿Y qué te crees?
3: George Michael, Omar.
1: ¿Y por qué George Michael? Adelante, sí. Pepe.
4: Omar.
1: ¿Qué?
4: The Cult.
1: Sí, señor. Adelante, Pepe.
5: Decime que cumpliste mi pedido el otro día, vas a poner Maiden en cabeza.
1: The Cult, loco, estamos cerca.
6: Va a llegar.
1: Estamos yendo para allá. Adelante, Pepe.
7: No murió ninguno de la banda.
1: ¿Eh?
7: Ninguno. No tengo ninguno muerto de la banda.
1: No.
7: Ni los miembros anteriores ni los actores.
1: No, pasaron un montón, ¿eh?
7: Mira, han pasado por lo menos 10, 12.
1: 20.
7: ¿Eh?
1: ¿Eh?
7: Después los 15.
1: No importa, 15. Bueno, dale. ¿Y?
7: Pero hay un detalle. Estaba viendo.
1: ¿Cómo se llama la banda?
7: The Cult. Había un show caótico un día, caótico, donde estaba ahí Ian Astbury, ¿no? Ian Astbury. ¿Sabés quién es Ian Astbury, no?
1: El cantante.
7: El cantante. Bueno, y terminó siendo perseguido por la policía.
1: ¿Ian?
7: Sí.
1: ¿Por qué?
7: Nadie sabe, pero el tipo parece claro. ¡Ay, que ese es ese! Y nos empezó a perseguir. Entonces, ¿qué hizo? Los Guns N' Roses intervinieron.
1: ¿Qué? ¿Guns N' Roses?
7: Guns N' Roses. Sí.
1: Roses.
7: Intervinieron y lo escondieron al líder de Cal.
1: Claro, claro.
7: Para evitar el arresto.
1: ¿Y?
7: Una escena muy propia del rock de esa época, ¿no? Siempre se eran perseguidos. Listo. Eso.
8: ¿Fin?
7: ¿Lo persiguieron? Pero lo escondieron.
1: Ahí está. Muy bien. Bueno.
8: Es insano esto.
1: Esto es Firewoman. Firewoman. Temazo, ¿eh? Escuchen.

0: The Cure, cabeza, el variete de hoy.
1: Sí, no, no,
2: elegante.
1: No,
2: elegante.
1: Elegante.
2: Elegante.
1: No, chicos, no, no.
3: Stones, Omar, las majestades satánicas.
1: No, no, tranquilo.
4: Me está haciendo llorar, cabezón. Me está haciendo llorar.
1: ¿Por qué?
4: Por Dios.
1: Vaca,
4: qué bueno, boludo, escuchar por fin. Una buena música.
1: Vamos todavía.
4: Pone Giselle's Sanctuary.
1: Ese.
4: Y me tiro del auto, de cabeza,
1: bueno,
4: me tiro.
1: Dicen los que seguidores que es el verdadero himno de The Cult. Este tema, que para mí el mejor tema, el más logrado de The Cult, papi. ¿Escuchaste, Pepito, este?
5: Sí, sí, este.
1: El Giselle Sanctuary. Okay.

0: Omar, querido, buenísima música, la compañía de vos, escuchando esa música. Vamos por el lado de Río Cuarto.
1: Omarcito,
0: decirle a gente que hay control policial de caminera por todos lados.
1: A portarse bien, muchachos.
0: Sopla, se siente más.
1: Opa, tranquilo, muchachos, son de Río Cuarto Control. Bueno,
2: Fede Ratas.
1: Adelante, Federico.
3: Bueno, Omar, no aparecieron ellos en Los Simpsons, pero sí la canción Lil Devil. ¿Por qué?
1: Sí.
3: Hay un capítulo que se llama una secta, que vienen los movimentarios y toda la gente deja las casas y se va a vivir al campo con el líder. Bueno, y suena esta canción de fondo. Después Homero se facilita, se hace fanático, después lo echan y se va
1: a... Claro, vamos a poner esa canción también. Sí, Pepe, me decías Fede Ratas.
2: Fede Ratas, sí, murió uno de los integrantes. Bueno. Es que Nigel Preston fue el primer baterista.
1: Ah.
2: Por allá por el año 1980.
1: Y este el que grabó este tema, por ejemplo.
2: Bueno,
1: este que estamos usando.
2: Ahí está. Pero lo expulsaron allá por abril del 92.
1: Lo expulsaron.
2: Sí, lo expulsaron. Te vas. Y falleció en los 28 años.
0: ¡Dale de una vez!
1: No, el tipo está leyendo, entonces se le perdió la línea.
2: No me acordaba el mes, fue en abril.
1: Saludate a la gente que te está viendo cómo lees todo y no sabes nada.
2: Yo no estoy leyendo. Solo tengo una referencia.
1: Una referencia.
2: Nada más.
4: Que te huele la peluca con estos, Omar. ¿Para cuándo de Cure, Omar?
1: Un montón de veces lo hicimos.
4: Participo por la guitarra porque la batería ya la tengo. Omar, decirle a Pepe que cuente en qué famosa banda cantó Ian Astbury.
1: Está muy bueno. ¿En qué banda cantó Ian Astbury?
2: Bueno, fue el principal vocalista de Doors entre el 2002 y 2007.
1: ¡Muy bien!
4: Pepe.
2: Sí.
1: ¿Por qué aparece Astbury en The Doors?
2: Claro.
1: ¿Por qué?
2: Bueno, por eso. Él le gustaba mucho Jim Morrison.
1: ¿Y por qué apareció entonces?
2: Porque... Exactamente.
1: Exactamente. Vamos a poner un tema lento de esos así, inolvidables. Espero que les agrade. Aquí vamos a escuchar Pintado en mi corazón.

0: ¿Quién? El mono Silvio.
1: Sos gaucho, ¿eh? Pones esta bosta para escuchar no. El día que suelte la batería.
2: No, no. Ahora, pueden decir eso de
1: la batería, nada más.
2: Pero no pueden decir eso de esta banda británica, tremenda banda de los 80, chicos.
0: Papa.
2: ¿Eh?
0: Hey, papa. Esa es, homie.
2: Es que, mi amor, si vos me cantás así, es muy difícil que yo sepa qué me querés decir.
0: Papa.
2: ¿Qué, qué?
0: Hey, papa. Esa es, homie.
3: ¿Cuál es?
2: ¿Cuál es, papa?
0: Papa. Papa. Hey, papa.
2: La del papa.
0: Papa. Papa.
2: Bueno, ya está, Alejandro. No, no sé, mi amor.
0: Esa
2: no
0: es,
2: sé,
0: homie.
2: Es que no sé qué quisiste cantarme. Cantás mal.
0: Papa.
2: Y sí, ¿qué quiere que le diga a Pablo? Dice José.
0: Papa.
2: Pero, mi amor, cantame mejor.
0: Hey, papa.
2: Y bueno, ni la del papa le sabe. Parece el grupo ese, chica, que pusimos ayer. Sí, bueno, ¿qué más querías aportar, Pepe, mientras te comen las uñas?
4: Julio de 2012.
2: Terminala.
4: Julio
2: de 2012. Terminala.
4: Hacía mucho calor.
2: ¿Qué día?
4: Julio de 2012.
2: En julio hace calor en Inglaterra.
4: Sí, pero no estaban en Inglaterra.
2: Ah.
4: Estaban yendo entre Croacia y Eslovenia.
2: Hace calor en Eslovenia.
4: Iban en el bus. Federico conoce muy bien por allí. Iban en el bus. Y se llevaron puesto una barrera con el colectivo. Se llevaron puesto una barrera, pegaron de golpe, de frente se pegaron.
2: Barrera.
4: Salió despedido Asbury.
2: ¿Y?
4: Salió despedido. Se dobló el cuello. Se
2: pero una
4: la
2: barrera,
4: mano.
2: ¿No es para que
4: sí, pero sí.
2: Era de hormigón la barrera.
4: Era de hormigón, era de hierro y de plomo, ¿viste? Todo junto, era una. Parecía una compuerta.
2: Se estaban enojados,
4: pero. Se trolaron contra eso.
2: ¿Y qué?
4: Y casi se muere y creíamos que era la destrucción de todo.
2: ¿Y ya está?
4: Sí, claro.
2: Bueno, Sweet Soul Sister, temón. Escuchen.

0: George Michael, que por ahí la gente se ha confundido y te manda mensajes sí. respecto a ese artista, es porque al principio había un murmullo y lo asoció directamente con Morrillo Cuidado. Eso para que vea que la gente está atenta.
1: Muy bueno eso, muchísimas gracias, no lo había interpretado, muy buen dato.
2: Mensajes de YouTube de los 112 conectados.
1: Impresionante, bárbaro la gente.
2: Quizás la señora cantó la canción del Pogo Nipón del Mundial, dicen acá.
3: Esa es, homi.
2: No sé, dejé de laburar y me puse a escuchar todos los temas, dice acá Carlos.
1: Vamos, todavía.
2: No, sos malo, Lady DJ. Pobre la señora, no le sale la canción. Igual te queremos mucho. Debe ser la canción del Papa, dirán. Acá están todos, dice, esta noche no voy a comer papas fritas. Viva el Papa, ¿será?
1: ¿Será el Papa? A ver, ponele. Nunca te pediría esto, pero hoy te lo pido. El del Papa.
3: Esa es, homi.
1: Pero no sé qué.
4: Jesús lo dejó.
1: Ay, Dios,
4: claro.
1: Dios. No, pero no dice el Papa.
3: Padre.
1: Viva.
4: Viva el Papa.
2: Pues
1: es. Es ese.
2: Viva.
1: O sea,
2: mira
1: que el original canta mal, pero ya ahora es como. No, es peor que lo malo. Adelante, Pepe.
5: Por allá por el 91, Oliver Stone.
1: Hay más mensajes de YouTube.
2: Sí, más mensajes. Esta noche voy a comer papas fritas. Viva el Papa. ¿Está Placor hoy? Pregunta Lucas.
1: Estamos regalando una batería de Placor, por supuesto.
2: Gone in 60 segundos. Será no peli eso. Más temón.
1: Lo buscamos. Sí,
2: hola,
1: ¿qué más?
2: Chicos, Ale pone Firewoman.
1: Ya lo pusimos a Fire.
2: Se devuelve la peluca.
1: Lo pusimos.
2: Dejan acá datos. Que salga Alejandro para ver cómo se copa con los temazos.
1: Ah, porque ayer le pusimos una camarita. Sí,
2: Omar Pepe acaba de usar la palabra estrolar. Preguntarle el significado para que nos explique el señor mayor qué se hace el correcto.
1: ¿Qué es estrolar, querido Pepe? Adelante, por favor.
5: Eso es cuando uno no logra contenerse. Por eso dije esa palabra.
2: La señora tararía Anne Skinny Bop.
6: Ese de Poison. O Skinny Bop es de canción de Poison.
1: Claro.
2: Ese dice que está tarareando la señora.
0: De George Mike.
1: Sí. Bueno.
2: Ah, está tarareando, dice la canción de Poison. O Liri Pop Pop.
6: O Skinny Bop Pop.
1: O Skinny Pop Pop. Pero es otro ritmo eso. No póngalo, gánse, que es un quilombo. Me vienen a poner medidas, Alejandro.
2: Denme bola, chicos, saluden.
1: Esto todo en YouTube.
2: Los técnicos
1: chicos,
2: nos invaden.
1: Los técnicos nos invaden el estudio. Pero no, saca eso.
6: No mira por acá porque
1: es
6: por la duda.
1: ¿Se
2: vienen
1: cositas?
2: Se cuenten algo.
1: Decirle.
2: ¿Se vienen cositas? Vení.
1: Muy bien, perfecto. Sí, muchas gracias.
2: La canción es M Bop de los Hanson.
1: Bueno, pero como estamos con The Cat, no vamos a poner los Hanson.
6: Un Bop.
1: ¿En serio que nos van a arruinar el varieté por una señora que canta mal? Ahí se prendió. Como media hora de pero chicos, estamos poniendo The Cult. Y ponés eso.
2: Qué hermosos son estos oyentes que nos hacen el...
1: Arruinan la tarde.
6: Los últimos aportes.
1: Sí, adelante.
6: Estuvieron dos veces en Córdoba, Mar. En 2011 en la Plaza de la Música y en 2017 en Cracovia.
1: ¿En Cracovia
6: sí,
1: también estuvieron?
6: Estuvo con el Gringo Bricio,
1: ¿acordás? No, lo que dio eso, ¿no? En Cracovia.
6: Espectacular. Y estaba Jorge Franceschi cuando era presidente de Belgrano.
1: Mira cómo se acuerda. Bueno, ahí va. Máquina removedora de... ¿Este cómo sonaba en Cracovia, Fede?
6: Estaban empujando todo, tirando una cerveza en la frente.
1: Pogo, ahí va. Así.

0: Omar, Omar, no tengo ni idea de un tema de esa banda, pero bueno, lo voy a escuchar lo mismo. Pero hago el aguante. Participo por la batería, Paulo Arias 117.
1: Bien, Paulito, escucha, este tema lo escuchás y sí, te decís, ah, este es de Carta, escucha.
2: Por fin, Omar, por fin, una banda como la gente.
1: Ahí va.
2: Acá con Adrián, escuchando el tema. Saludos para todos.
1: Abrazo.
2: Y vamos con Eddie.
3: Que no se vaya a querer tirar a Omar de cabeza porque cagamos, ¿no?
4: Me estoy tirando de cabeza del auto.
1: Vamos todavía, ponelo fuerte en el auto. Pepe.
5: Hola, Omar.
1: Qué bandón, ¿no?
5: No. ¿Quiénes son estos karatecas del sonido? Sí.
1: No, no pueden decir eso de Decal, chicos.
4: De cabeza, bueno, de cabeza.
1: Pero escuchen.
6: Estos son de Cool, estos son de Unquillo, ¿no?
1: No, no sean así. Lo están asusando, Alejandro.
7: Aunque a veces no parezca, la radio también es cultura y educación. Se pronuncia Judas Priest. Priest.
1: Sí, Judas Priest. No, no, yo dije Priest.
8: Lo vimos dos veces.
1: Es Priest. Es cierto.
4: ¿Qué onda, culia? Bien ahí, de Cal. Seba Carabelo, 659.
1: Ahora, José Vázquez.
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1: Teléfono. Entonces, vale, está haciendo un acting,
8: teléfono,
1: chicos.
8: Teléfono llama. Hola, Ian. Ian. Sí, soy Oliver. Oliver Stone.
1: Oh, Oliver Stone. Dale, sí, y seguí.
8: Quiero ofrecer un papel en una película que voy a hacer.
1: Ah, yo creí que era un papel.
8: ¿En serio? Oh. Ya tenían demasiado papel encima. Y.
10: Dice, seguí, seguí.
8: Dale,
10: seguí.
8: ¿Cuál, cuál? Quiero que hagas de Jim Morrison. Ah, es mi ídolo. Bueno, la película.
1: Es mi ídolo.
8: Es mi ídolo. Bueno, dice, vente para acá. Vente para acá. Vente para acá.
1: Vente para acá. Y de ahí viene la canción.
8: Sí, exacto.
1: ¿De vente para acá?
8: Exactamente.
1: Sí. El vente para acá de Ricky Martin.
8: Decime de nuevo, ¿cómo es? Vente para acá.
1: Sí. Vente para acá.
8: Agarro Ian.
1: Ven para acá. Ahí está la voz de Oliver Stone.
8: Ven
1: para acá. Solamente nosotros lo tenemos.
8: Empezó a escribir. Ian empezó a escribir una canción. Con eso.
1: ¿Con qué? ¿Con Ven para acá?
8: Y se la dio después
1: a Ricky Martin.
8: A Ricky Martin.
1: ¿Es así?
8: Sí.
1: Pero no está mezclando los tiempos, porque esto no es el 80.
8: Se le dejaron una botella que cruzó el océano
1: y la agarró en Puerto Rico, Ricky.
8: En Puerto Rico la agarró Ricky. Bueno, ¿qué dijo?
1: ¿Quién?
8: Ian.
1: Ian.
8: Se
1: ¿qué
8: fue
1: dijo?
8: A verlo, Oliver.
1: ¿Y?
8: No, maestro, le dijo. No, Oliver, con todo gusto. De hasta acá llego, yo no lo voy a hacer.
1: Pero el tipo no cantó después en The
8: Doors. No, la película, iban a hacer una película.
1: Pero vos dijiste que había cantado en The Doors.
8: Sí, pero no quiso hacer la historia de Jimmy Morrison.
1: De Jimmy Morrison. Es otro cantante, chicos, porque en The Doors estuvo Jim Morrison, pero antes parece que había estado un tal Jimmy.
10: Seguí,
1: no quiso hacerlo. Era primo de Jim.
8: No quiso hacerlo porque dice, no representa el cantante. Y como yo lo adoro, me parece que vos le estás agarrando el personaje. ¿Sabés quién lo terminó haciendo?
1: No.
8: Val Kilmer.
1: Sí. Bueno. Tremendo como lo hizo. Bueno, así nos vamos. Gracias a todos. Cerramos con Rain la presentación de The Cult. Gracias.
4: No se vayan, no se vayan.

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0: Es la hora 15:34, temperatura actual en Córdoba capital, 22 grados con 4 décimas, 42 es el porcentaje de la humedad, el cielo luce ligeramente nublado. Más sobre el tema Malvinas, el ministro de Defensa, Carlos Presti, afirmó que la soberanía no se negocia. Los detalles con un móvil, Mitre.
1: En el marco del primer Congreso Nacional de Ciberdefensa que se desarrolla en el país, el ministro Carlos Presti aseguró sobre la cuestión Malvinas que la soberanía no se negocia y que también el Ministerio de Defensa y las Fuerzas Armadas deben articular sus capacidades con las demás áreas del sector público y privado. Así se expresaba Presti.
2: El presidente de la Nación ha reconfirmado y ha firmado su compromiso con la recuperación de las capacidades de nuestras Fuerzas Armadas. Porque la protección de nuestro territorio, de nuestros ciudadanos y de nuestros recursos vitales son prioridad para la Argentina de hoy. La soberanía no se negocia y para defenderla se requiere mucho más que una declaración de voluntad.
1: Alan Zurita, Mitre informa primero.
0: ADMAT prohibió equipos de alta frecuencia de uso estético. Se trata de los equipos Texcel Model AF destinados a tratamientos estéticos. La medida se tomó tras detectar unidades sin autorización sanitaria durante un allanamiento judicial. El organismo advirtió que no puede garantizarse la calidad, seguridad ni aptitud de los aparatos y señaló que su utilización podría representar un riesgo para la salud. En noticias del exterior, Donald Trump retiró a Venezuela de la lista de países que incumplen la lucha contra el narcotráfico. La decisión se basa en los avances que la administración estadounidense atribuye al gobierno interino de Delcy Rodríguez y en una mayor cooperación contra los grupos dedicados al tráfico de drogas. Venezuela, de todos modos, continúa incluida entre los principales países de tránsito o producción de drogas ilícitas. Cielo ligeramente nublado en Córdoba capital, 22 grados con 4 décimas es la temperatura actual y 42 es el porcentaje de la humedad.

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8: ¿Qué tal, amigos de Siesta Animal? Junto al equipo Motor Total, con toda la información de los deportes mecánicos, el turismo nacional. Se presenta este fin de semana en el Imperio del Sur, en el renovado autódromo de Río Cuarto. Pilotos cordobeses que son protagonistas, entre ellos Facundo Márquez, el riocuartense, el local. ¿Cómo viene todo, Facu, para este fin de semana en casa?
9: Bueno, se viene una fecha súper especial, porque vamos a estar compitiendo de locales acá en el autódromo de Río Cuarto, junto al TN, clase 3, así que, bueno, sumamente contento de poder tener esta posibilidad nuevamente, de poder estar frente a toda mi gente, amigos, familia, sponsor, toda la gente acá de la zona que se llega al autódromo. Así que bueno, llegamos, yo creo, en un gran momento, donde las últimas carreras venimos entrando siempre dentro del top 10. Así que bueno, ya preparando todo de lo deportivo para poder rendir de la mejor manera. Así que creo que podemos llegar a tener un gran fin de semana. Y bueno, las condiciones climáticas aparentemente también van a acompañar para que sea una gran fiesta para todo el público. Así que muy agradecido a todos. Invitarlos a que se sumen este fin de al TN acá en Río Cuarto, que seguramente lo van a disfrutar mucho. Y agradecido, bueno, a todo el grupo de sponsor. Y todos los que siempre empujan para adelante, mándale un abrazo grande.
8: La palabra entonces de Facundo Márquez, piloto cordobés protagonista de la clase 3 del turismo nacional este fin de semana en Río Cuarto. Nos reencontramos con más información de los deportes mecánicos junto al equipo Motor Total. Gracias.
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0: Muy bien, como todos los miércoles regalamos la batería Plagor, ya está sonando el teléfono, llamamos, simplemente tenés que atender y demostrar que has estado escuchando el programa. Una batería no le viene para nada mal.
1: Hola, hola.
0: No, esperá, la vamos a llamar a Anaí. Hoy toca.
2: Hola.
0: No,
2: hola.
0: Esa no es Anaí.
2: A ¿cómo ver. Les va?
0: No.
2: ¿Cómo les va?
0: No. Sacá.
2: ¿Cómo los extrañaba?
0: Anaí, ¿qué pasa con Anaí?
2: Anaí.
0: ¿Hola? ¿Anaí?
2: Está. Hola.
0: Hola, Anaí. Te ganaste la batería de Plagor para este miércoles, querida Anaí. ¿Cómo estás?
3: Qué bueno. Bárbaro.
0: ¿Qué estás haciendo?
3: Con esta noticia más.
0: ¿Qué estás haciendo?
3: Estoy limpiando y siempre escucho el programa.
2: Poné los 2X.
0: Bueno, está cansada, está limpiando. ¿Qué estuviste limpiando? ¿El piso? ¿Muebles? ¿Qué estuviste limpiando? ¿La heladera?
3: En realidad, no, tampoco tanto.
0: Sí,
3: estuve. Sí. No.
0: Repaso general.
2: Hola.
0: Sí. Bueno, Anaí, escuché una cosa. No cortes, ahora producción te dice cómo hacer para venir a buscar la batería. ¿Te parece?
3: Sí, bárbaro.
0: Bueno, un beso, bárbaro. Anaí, un aplauso para Anaí que se ganó la batería.
3: Gracias, Omar.
0: Un beso. Chao. Hay gente que es poco expresiva.
2: No, pero hay gente
0: que está
2: contenta. Pongan un 2X, le preguntá que limpie, 2 horas para decirte que limpie el piso.
0: Bueno, pero hay gente que es poco expresiva, che, pero están contentos.
2: Pero casi todos últimamente.
4: Aparte le sorprende, está en otra cosa.
0: Claro, está haciendo otra cosa y golpea la llama de la radio.
2: Si vos estás participando de algo, estás atento.
4: Nunca pensás que te van a llamar.
0: Claro, nunca tenés fe que podés ser el ganador.
2: Ganaste,
4: la sorpresa es doble.
0: Exactamente. Bueno, gana y se ganó la batería del Plagor, ¿eh?
2: Aquí estoy.
0: Puta madre. Sacala.
2: Contentísima.
0: Ya está.
2: Muy movilizada.
0: Bueno, señora. Felicitaciones. Escucha, ¿qué tengo que hacer? Estoy perdido, Alejandro. Tuve una laguna.
2: Reset.
0: Vamos con Federico.
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8: Junior se metió en la semifinal de la Copa Sudamericana luego de empatar 1-1 ante São Paulo en el Morumbí, ya que hizo valer la diferencia de 1-0 conseguida la semana pasada en la Bombonera, y de esta forma pasó a los cuartos de final. El gol del conjunto xeneize fue obra del lateral derecho Leandro Lozano, mientras que para el conjunto paulista Domingo Duarte puso el empate definitivo en el final, por lo que el resultado global quedó 2-1 a favor de Boca. Ahora el conjunto que dirige el Vasco Arrabarrena enfrentará a Vasco da Gama, que dejó en el camino a Independiente Santa Fe de Colombia. En tanto, por cuarto de final de la Copa Libertadores, Estudiantes de La Plata esta noche a las 21:30 va por el pase a semis cuando enfrente de visitante Brasil a Corinthians. El partido de ida fue empate 1-1 y vale aclarar que por la misma Copa Libertadores anoche Platense quedó eliminado en cuarto de final en manos de Fluminense. A pesar de haber ganado 2-1, como en la ida cayó 2-0, se quedó en el camino.
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9: Hoy vamos a bailar.
0: Muy bien, Pepe, adelante.
4: Muy bien, mira, vinculado a los números, ¿no?, del gobierno. En este caso, hablamos hace un rato respecto del ajuste en discapacidad previsto en el presupuesto para el año que viene, que ya ha roto el diálogo entre los libertarios y los opositores, por esta cuestión. Mientras tanto, en el tema Malvinas, el gobierno proyecta invertir 3.500 millones de dólares en submarinos y fragatas. 3.500 millones de dólares en submarinos y fragatas. Sí, no, por más que te asombres.
0: Ahora compraron helicópteros, ¿viste?
4: Sí.
2: ¡Vamos!
4: Sí. La previsión para el 2027 estipula la mayor inversión naval en décadas, que se suma a la política de rearme con la adquisición de aviones F-16. Y también de los helicópteros, que vos decías, los Black Hawks.
0: ¿Los?
4: Black Hawks. Bueno, lo cierto es que, fíjate, por un lado, sacamos artículos y recortamos lo
0: de
4: que es
0: discapacidad.
4: La discapacidad, pero por otro lado invertimos 3.500 millones de dólares en lo que es submarinos y fragatas por el tema Malvinas.
0: No hay plata, ¿no era la...?
4: No hay plata, pero parece que para algunas cosas sí las hay. Como así también para todo lo que es ciberseguridad También para lo que es inteligencia, ¿no?
0: Sí. Adelante, Eve.
2: Bueno, te lo comentaba más tempranito, tiene que ver con el pedido para que la Mona Jiménez reciba el doctor honoris causa en la UNC. Es una propuesta lanzada por la Secretaría General de la Federación Universitaria de Córdoba, conducida por Sean Eternos. Comenzó esta campaña para reunir estas adhesiones y respaldar formalmente el pedido, ¿eh? ¿Por qué? Porque, bueno, consideran que la cultura popular genera conocimiento y que la universidad tiene esta posibilidad de reconocer las expresiones culturales. Entonces, bueno, la Mona Jiménez, 50 años, 50 años de trayectoria, sí, más de 100 discos, una carrera que lo convirtió en uno de los principales referentes del cuarteto, merece un honoris causa, un doctor para que le digan...
0: Recién puse, porque me nació la curiosidad a partir de tu enojo, Pepe, se concede en reconocimiento a una trayectoria sobresaliente, sin necesidad de cursar una carrera o defender una tesis. Trayectoria sobresaliente. Sí, sí, sí. ¿Lo vas a negar a la trayectoria de la Mona?
4: La popularidad que tiene, no.
0: Entonces, repito, trayectoria sobresaliente. ¿Vas a negar la trayectoria sobresaliente de la Mona?
4: Trayectoria sobresaliente suelta, ¿cómo está? Habría que interpretar a qué trayectoria sobresaliente.
0: Artística, ¿qué va a ser?
2: Artística.
4: A lo popular, ¿por qué popular?
0: Y sí, por eso. Trayectoria sobresaliente.
4: Sí, pero. ¿Amerita que haya un doctor honoris causa en una universidad?
1: Y sí, porque me pasa así.
2: Bueno, el pedido...
0: No tiene que rendir nada, ninguna tesis, ni nada, es honoris causa.
4: Ya lo separa.
2: Desde Sean Eternos lo resumen como la Mona es la voz de la historia, de esa historia, en referencia a la cultura popular cordobesa.
0: Dice, premia aportes, estoy leyendo el significado honoris causa, premia aportes extraordinarios a la ciencia, las artes, la cultura, la sociedad o la paz.
4: Claro, yo digo, pero hay cosas que, o sea, yo no, al menos no conozco mucho de otras.
0: A vos no te gusta, a vos recés el cuarteto, entonces todo lo que se relacione con eso, vos estás en contra.
4: Parece que está sobrevalorado el cuarteto, por más que sea,
0: bueno, una, pero ese es tu concepto
4: de nuestra ciudad, que bien se lo reconoce la provincia por el cuarteto. Pero no es la única expresión artística y cultural, pero trascendente.
0: Nadie dice que es la única. En este caso han elegido a la Mona.
4: Por eso, ¿por qué no eligieron a otro?
0: Pues qué sé yo, esta vez lo eligieron a la Mona.
1: Identitario de Córdoba.
0: Claro.
4: Ahora, un sector.
6: De General Sabio.
10: La gente de General Sabio.
0: Ahí va.
10: ¿Te caes bien ese Luca?
6: Justo para el Baby Jaguar de mi hija.
10: Mañana comienza.
0: ¿Para qué?
6: Justo para el Baby Jaguar de mi hija.
4: Baby Jaguar.
6: Para el Baby Jaguar de mi hija.
10: Ah, muy bien. Adelante.

0: Piénsenlo.
1: Habla con la gente de la universidad.
0: Son dueños de hacer lo que quieran.
1: Ahí, bueno, entonces.
0: Yo también tengo el derecho a expresarme, de que me parece que hay otras cuestiones que son enaltecedoras también, tanto como la Mona Jiménez. Vos?
1: Bueno, entonces después llegarán esos.
0: Está bien.
1: Honoris causa en la radio. ¿Vos serías un honoris causa en la radio?
0: No, en absoluto, no. No, ni,
1: no era que te reconoce, que te tocan bocina.
0: Creo que no. Eso es otra cuestión, esa es otra faceta, la faceta de lo popular que es uno, de lo amoroso que es uno.
1: ¿Amoroso?
0: Sí, con la gente.
1: Popular, bueno, la Mona es amoroso y popular.
0: Pero no, en los medios no viene a creerle a nadie eso, que le den trayectoria. ¿Qué trayectoria? ¿Para qué?
1: Sí, ¿para qué?
0: ¿Para qué tiene que dar premio a la trayectoria? ¿De qué?
1: Un reconocimiento en vida. Pero muchas veces bueno. Esos reconocimientos cuando se mueren. Y no sirve cuando están muertos.
0: Porque para
1: en vida es lindo.
0: Para la familia. Ahí sí hay
1: para el artista.
0: Ahí emerita. Te fuiste, bueno, mirá un reconocimiento por lo que hiciste.
2: Sí, pero
1: claro, y el que se murió no se entera nunca.
0: No se entere, no. No, porque eso es. Ya entramos en lo broncémico que es cada uno, ¿viste?
1: ¿Broncémico?
2: ¿Qué es broncémico?
0: Busca la broncémica.
1: Busca
0: la broncémica.
3: ¿Qué es
0: broncémico?
3: ¿Qué es broncémico? Este grandada de Belén, básicamente.
0: Claro, ¿qué es broncémico?
3: Tiene que de bronce eterna porque hace actividad.
2: ¿Broncémico con ese?
1: No, mi amor.
3: ¿Como médico o abogado, Pepe? No,
2: persona que padece broncemia.
1: Dale. Persona que padece broncemia, una enfermedad humorística e imaginaria creada por el ámbito médico argentino.
2: Soberbia y vanidad.
1: Sí, soberbia y vanidad.
0: Sí, eso, sí, sí.
4: Lo tiene.
0: Exacto.
3: Pero la Mona se lo ganó ese bronce, Pepe, discúlpame.
2: No, pero no digas eso, porque estás diciendo que eso va a ver.
3: Pero no, es una forma de decir que se ganó ser honoris causa. Se lo ganó en la cancha,
0: está
3: con el
0: bien.
3: Trabajo popular.
0: Digo, muchas veces buscamos que nos representen solamente este tipo de facetas de nuestra ciudad. Y hay muchas otras que por allí no están
3: contempladas. Porque no es una u otra, bueno, pueden ser ambas.
1: Algo alguna vez en todo este 2026, el que estés de acuerdo, una, que lea esa y me digas, qué bien, qué bueno lo que acaba de leer.
2: No, no
1: le
2: gusta nada de lo que
1: algo, una, mira, te pido, una en todo el año, no te pido todos los días.
0: Yo te digo, yo escucho los títulos de espectáculo, tanto ella como otros títulos. De los 10 títulos que dan, puedes decir cuáles son los del espectáculo. Guandanara, la otra que no sé qué.
2: ¿Y vos que hablas de otro, muertos?
1: Pero escucha.
0: Sí, pero eso,
2: ¿vos que hablas de muertos y si no de gacetillas?
1: ¿Muerto, gacetilla, muerto, gacetilla?
0: No, no es en trabajo. Digo, ¿de dónde sacan? ¿Cuál es el criterio para...?
1: ¿Y de dónde saca vos que poner los títulos que se murieron 10 personas en Tanzania, en una cueva?
2: ¿Vos contaste ¿cómo haces? Que se estroló un helicóptero que se murieron 3 personas en...
1: En Los Detroit, Ángeles. No saben.
3: Además, es cultura, el espectáculo abarca la cultura, pero el espectáculo no es
1: claro.
2: Todos los éxitos que puso el Ale. Todos los éxitos.
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2: ¿Sabes que lo peor de todo? Que va a venir un día la Mona acá y va a ser el primero que va a pedir una foto.
0: Yo tengo muy buena relación con la Mona, excelente relación.
2: Entonces.
0: Sí, ¿cómo que no?
3: Sí, el programa fue un par de veces y lo
0: claro,
3: hemos ido a ver en la casa también.
0: Vení manzana, te dicen.
1: Vení manzana. ¿Qué cosa?
0: Vení manzana.
1: ¿Qué es eso?
3: Vení mañana.
1: Ah, vení mañana.
3: Se olvidaba del título a veces.
0: Pero sí, pero no, contesté.
1: Para la gente que tiene 30, 40 años, vení mañana en un programa que había en Canal 8.
3: Sí. Muy exitoso.
1: Hace muchas décadas atrás,
2: sí.
1: Que la conducía el señor.
2: Sí.
1: Que le copiaba a Francella.
3: El Pepe el Antiguo.
1: Que hacía con Pepe el Antiguo, le copiaba a Francia.
3: Pero era el mejor de Córdoba de la mañana, ¿no?
1: ¿Algo más? ¿Cómo? ¿Por qué te da bronca? Si es una verdad lo que acabo de decir.
0: No me, pero para nada, no me da bronca, me enorgullece.
1: Bueno.
0: Por donde yo he pasado, me enorgullezco donde estuve. Que no te.
1: Donde vos pasaste, ¿qué?
0: Dejo una estela, dejo una huella.
1: Una huella.
3: Estela, la
0: sí,
3: bueno. Estela, la doña Estela.
1: Listo, ya está, chicos. Gracias. Vamos, Alejandro.
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0: Es la hora 16 con un minuto, temperatura actual en Córdoba capital 22 grados con 4 décimas, 42 es el porcentaje de la humedad, el cielo luce ligeramente nublado. El gobierno vuelve a reunirse con los gobernadores. Trascendió que el jefe de gabinete, Diego Santilli, abrirá las negociaciones con los jefes provinciales por el presupuesto y la suspensión de las PASO. 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
1: Los gobernadores Raúl Jalil de Catamarca, Juan Pablo Valdés de Corrientes, Gustavo Sainz de Salta y Osvaldo Jaldo de Tucumán ingresaron a Casa de Gobierno y son recibidos por el jefe de gabinete, Diego Santilli, con el foco puesto en el presupuesto 2027, el proyecto de Malvinas y la reforma política. Desde Casa de Gobierno, Jorge Moure, Mitre informa primero.
0: A 50 años de la noche de los lápices, un grupo nutrido de alumnos recorren hasta ahora la ciudad de Buenos Aires a fin de recordar a los secuestrados y desaparecidos de la dictadura militar. Por otro lado, los estudiantes reclaman que el gobernador de la provincia, Axel Kicillof, no les aprobó este año los recursos para llevar a cabo la actividad. Los detalles con un móvil Mitre.
2: En el marco del aniversario número 50 de la denominada Noche de los Lápices, el operativo que terminó con el secuestro y desaparición de jóvenes que reclamaban por el boleto estudiantil, centenares de alumnos marchan por las calles de la ciudad de Buenos Aires, algunos de ellos desde Plaza Houssay hasta Plaza de Mayo. En tanto, se conoce que la interna del peronismo también se ve involucrada en esta ocasión, dado que estudiantes secundarios emitieron una dura carta contra el gobernador Axel Kicillof tras negarse a cubrir parte del costo de movilización como se había hecho en años anteriores. Dicen que es debido a la interna que tiene el gobernador bonaerense con la expresidenta Cristina Fernández de Kirchner, dado que muchos alumnos marcharán bajo el lema Cristina Libre. Alan Zurita, Mitre informa primero.
0: La Reserva Federal de Estados Unidos aumentó 0,25 puntos porcentuales su tasa de interés, que quedó entre el 3,75 y 4% ante una inflación que continúa elevada. La medida puede generar mayor salida de capitales de mercados emergentes y presionar al alza el riesgo país argentino. Además, encarece el costo de financiamiento externo y los intereses que Argentina paga por compromiso de deuda a tasa variable. Cielo ligeramente nublado en Córdoba capital, 22 grados es la temperatura actual y 42 es el porcentaje de la humedad. Hora 16 con 3 minutos.
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0: Es como cuando le dieron el honoris causa a Oreste Berta. El hombre no es ingeniero, nada, pero marcó la historia del automovilismo nacional y parte del mundial. Se lo merece, como se lo merece la mona. Pepe, jubilate.
1: Ah, claro.
2: Ya estoy jubilado.
1: Ahí tenés un... jubilado,
2: ¿eh? Ah, bueno.
1: Ahí tenés un ejemplo.
2: ¿De qué?
1: Oh, de honoris causa, Pepe, ¿eh? Te puso el ejemplo de Oreste Berta.
2: ¿Y si yo no me opongo de Oreste Berta? Yo no dije nada de Oreste Berta.
3: Pero de la mona sí.
1: No dije están que, poniendo. Oh,
2: no dije que.
1: Colaborá hace, para no la dije charla, que hace en falta. Serio.
3: Panda y torero gordo.
2: yo nunca dije que tenés que tener un título universitario y nada de eso. Yo no dije nada de eso. Dije que me parecen por allí reconocimientos en muchos casos que se quieren dar para quedar bien, nada más.
1: ¿Y con quién sí quiere quedar bien en la universidad?
2: Universidad o quien sea, ¿cuántas veces han dado este tipo de premios? Bueno. Yo quiero poner el premio tal. Sí, sí, dentro de la música, está bien. Dentro
3: comanda y torero gordo.
4: Hola, chicos. Bueno. Dicen que no hay plata y le van a dar honoris causa y a la mona con lo que con lo que conlleva el gasto nomás.
1: ¿Qué gasto?
4: No, no sé.
1: Si es un reconocimiento que termina, empieza y termina ahí. No se paga por un no sueldo por honoris causa.
4: Gracias a gente como Pepe, a Córdoba la llaman la docta.
1: Bueno,
4: hola bien. Chicos, ¿cómo están? Estoy de vacaciones del trabajo y debo confesar que hace varios días que no los escucho. Prendo la radio hoy y pum, Pepe cuestionando lo incuestionable. Ahí. Le deberían dar el honoris causa a él.
1: Bueno,
5: Omar, ¿cuándo vas a hacer un variete de la mona? Estás perdiendo un varietazo ahí, hermano.
1: No, perdón, lo hemos hecho varias veces. Sí,
4: hola,
1: sí.
4: Buenas tardes, Cabezón. Una primicia. El gobernador acaba de anunciar que dará un estímulo a los docentes de la escuela secundaria por los resultados de las evaluaciones PISA. Lo que no dijo es cuánto es el monto.
1: ¿Pero se sabe cuánto es el monto?
2: No se sabe cuál es el monto. Sí, efectivamente. A ver, en la gacetilla de gobierno no dice.
1: ¿Pero el estímulo, estamos hablando de monetario? Porque no se puede ser un estímulo.
2: No, se supone que es monetario.
1: En una barra.
2: Se supone que va a ser monetario.
1: Docente, dos.
4: Reconocimiento
1: que conduzca el programa, porque veo que te enojas cada vez que te interrumpo.
2: No, me interrumpen todos, no solamente vos.
1: Ah, bien.
2: No,
1: bien.
2: Vos serías uno más el que me interrumpe.
1: Muy bien, muy bien.
2: Es un reconocimiento económico el que se haría, lo que no se ha estipulado todavía
1: el monto.
2: El monto. Pero digo, revisamos con Paola, con la producción, la gacetilla de prensa, de gobierno. Ahí no hablaba de reconocimiento económico, pero sí se lo dijo verbalmente.
1: Bien.
2: Entonces, ¿va a haber un reconocimiento económico? Lo conoceremos en cuanto nos digan.
1: Bueno.
4: Hola chicos, ¿cómo están? Saludos para todo el equipo de Siesta Animal. Los estoy escuchando. La cantante se llama Marlene. Debe ser la cantante.
1: Ah, la cantante de la novela. No, no lo vamos a decir y no le van a pegar.
4: Hoy en la noche vuelve a salir campeón Messi, juega en la final con Cruz Azul. Vamos a ver si está de vuelta, como dice Pepe, dice
1: ¿lo
4: Carlos.
1: Puedo ver?
3: Se llama, claro, la Cup Championship, pero lo pasan en Apple, Omar. No lo pasan.
1: Ah, cierto que lo pasan.
4: Chicos, en ¿viene Dybala?
3: No está Dybala.
1: No está Dybala en la selección. No.
6: Omar, ayer estaba en contra de los premios, de la honor y causa, de los premios en la legislatura, en el Consejo Deliberante, y ahora estaba a favor de la mona del premio de honor y causa. Mierda, sos veleta mal.
3: No está así.
1: 1, 2, 3, 4, 5, 6, 7, 8, 9, 10. Muy bien. Bueno, señor, estábamos hablando del trabajo. Ahora le puedo explicar con total paciencia y no mandarlo al. Estábamos hablando de las actividades que hace un consejo deliberante, por ejemplo, una legislatura. Y decía que con la nuestra gastan plata en eso. Este reconocimiento honoris causa es otra cosa que lo hace la Universidad de Córdoba, en donde se decide reconocer la trayectoria de una persona. El vicio que tuvo históricamente el Consejo Deliberante y la legislatura en darle, ¿cómo se llama? ¿Cómo se llama lo que te regala? El reconocimiento, ¿no es reconocimiento?
3: Beneplácito.
1: Beneplácito, ahí está. El beneplácito era una cosa que estamos llenos de beneplácito a troche y moche, y era como que lo único que hace un consejo. Queda como eso, no se ofendan los que sabemos que trabajan, estamos hablando de los otros. Era esto, que beneplácitos 10.000 por año, trabajos reales de, qué sé yo, modificar el recorrido de la Colón y mejorar, buscar un presupuesto para pavimentar, crear más escuelas, de eso tenemos 3-4 proyectos. No tiene nada que ver una cosa con la otra. Así este que lo de, lo de Veleta se lo puede perder en alguno de los tarritos que tiene en la cocina de su casa seguramente. Adelante.
2: Este 2026 todo me importa un rabanito.
1: Mezclan, ¿entendés? Chinche con bolita de una manera tremenda.
7: Cabezón, recién me prendo la radio. Hoy cumpleaños el Torito Quevedo. Supongo que el mariete fue sobre el toro.
3: 70,
1: ¿no? No hace un abrazo, toro querido. Hace un montón que no lo veo. Pero un abrazo, querido.
4: Solo quiero decir que le mando un saludo afectuoso para Omar, que hace el programa con mejor música de la radio de Córdoba.
1: Gracias.
4: No, muchas gracias.
8: Firme la gente, hable rápido y firme.
9: Todo la cabeza. ¿En serio que están discutiendo el honoris causa de la Mona? Pepe, yo no soy fan de la Mona, ni mucho menos, pero si se lo quieren dar, que se lo den. Lo tendrán merecido. No podemos discutir esa tontera. Por Dios.
1: Eso, torero gordo. Eso le decíamos a Pepe, que es el único que se.
4: ¿Por qué le dicen torero gordo?
1: No tengo nada. A mí me gusta cómo lo dice.
4: Para torero gordo.
1: ¿Por qué te dicen torero gordo?
3: Comanda y torero gordo.
2: No sé.
1: ¿Por qué es torero gordo?
2: ¿A quién me dicen?
4: Es un apodo. ¿Por qué le dicen torero gordo?
1: Ya se fue, está haciendo dibujitos en el papel. Bueno, muy bien. Vamos alejándolo a la pausa y se volvemos.
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0: Bueno, vamos a hablar ahora un ratito, porque también se conoció esta noticia en la jornada. No me está pareciendo lo que me mandaste, Paola. Como les decía, varias veces hemos hablado con Nicolás Cáceres, el hermano de Martín. Martín, que a partir de una golpiza, allá por un 23 de octubre, si no me equivoco, del año pasado, o el anteaño. Bueno, ya le vamos a preguntar a Nicolás. Vivió una situación y cambió la vida, no solamente de él, sino de toda su familia. La noticia es que ahora sí se ha conocido que para el 23 de octubre, lo voy a decir correctamente ahora, se van a juicio. En ese juicio están acusados Agustín Fazulo como principal, Mateo Verdú como partícipe, y como decía, está previsto para el 23 de octubre. Pero también queremos hablar un ratito con Nicolás de la situación de Martín, que hace un tiempo que no preguntamos. Hola, Nicolás, buenas tardes.
1: Hola, amor, ¿cómo te va? Buenas tardes.
0: ¿Cómo andás? Nicolás, perdón, me confundí en la fecha. ¿Cuánto hace lo de Martín? ¿Cuándo ocurrió?
1: Hace un año y medio, el 16 de marzo fue.
0: Ahí está.
1: Un año y medio se cumple hoy día.
0: ¿Hoy se cumple un año y medio?
1: Hoy se cumple un año y medio, exactamente.
0: Bueno. ¿Y cómo está Martín?
1: Y bueno, Martín, que el día lunes tuvo, bueno, por suerte, entendemos que va a ser la última cirugía de él, que fue quitarle por primera vez la traqueotomía para cerrarle ya el ostoma.
0: Notición.
1: Obviamente eso, bueno.
0: Notición. Te estoy perdiendo, Nicolás. No sé si estás en movimiento, pero estoy perdiendo la señal.
1: ¿Ahí? ¿Me escuchas bien?
0: Ahí sí. Quedó en que el tema de la traqueotomía, ¿se escuchó hasta ahí? ¿Qué me decías?
1: Que bueno, que el día lunes, antes de ayer, le quitaron la traqueotomía y le cerraron el ostoma.
0: Bien.
1: Eso es una cirugía donde, obviamente, para hablarlo en criollo, le cosen el huequito de la garganta.
0: Bien, bien. Y bueno, eso habla de un progreso lento, ¿no? Pero progreso al fin.
1: Sí, es un proceso, como ya, bueno, desde el momento uno nos habían advertido,
0: sí,
1: que, bueno, después fuimos extremadamente
0: pacientes.
1: Y bueno, cada logro de él lo festejásemos. Así que nada, obviamente que nada, es una cosita menos.
0: Exacto.
1: Es una cosita menos, y bueno, que él, su cuerpo va resistiendo y bueno, va sorteando y todos los obstáculos que se le van presentando.
0: Bien, y ahora la otra parte, ¿no? Que es la parte judicial. ¿Te cambia en algo? ¿Te crece la ansiedad? ¿O no cambia nada que te hayan confirmado que el 23 de octubre comienza el juicio?
1: Sí, a ver, si bien, por supuesto, es algo que nosotros pregonábamos mucho,
0: sí,
1: y queríamos que esto pasara, obviamente, que bueno, cuando te confirman la fecha y eso te lo avisan de un día para el otro, y te
0: sí,
1: que el mes que viene, que bueno, que es algo muy, no deja de ser algo triste, porque bueno, es finalmente conocer al agresor de tu hermano. Entonces,
0: sí,
1: va a ser muy, nada, muy, para mi familia es muy fuerte, más que nada para mi mamá, para mi papá.
0: Te hago la pregunta que te hice desde que ocurrió lo que ocurrió con tu hermano, y siempre te la hago y siempre te la voy a hacer. ¿Te llamaron de la familia de Fazulo de alguna manera para pedir disculpa?
1: No, las disculpas nunca estuvieron, y bueno, ya sabemos que no van a estar, ¿verdad? Es algo que da, bueno, uno siempre por ahí desde el lado humano que uno tiene, si se quiere.
0: Sí.
1: Nunca es tarde para pedir disculpas.
0: Claro.
1: Y creo que, bueno, como siempre, creo que lo he dicho en varias oportunidades, esto no hubiese pasado, no hubiese tomado por ahí la magnitud lastimosamente que toma. Porque la familia no, nada, ya con todas las evidencias y todas las pericias que se han hecho, es increíble lo que hace esta familia, pero bueno, no conté eso, no podemos hacer nada.
0: Nicola, José te habla. Respecto de la imputación, tanto la de Verdú como la de Fazul, en el primer caso es de lesiones gravísimas, el segundo lesiones leves. ¿Vos estás conforme con esa imputación o entendés que debe ir a haber otra figura?
1: ¿Cómo andas, José?
0: ¿Qué tal?
1: No, a ver, lo que nosotros siempre seguimos sosteniendo es, por supuesto, que la justicia vaya al máximo. Creemos que, bueno, ya con todo lo presentado y lo nuevo que se ha aportado contra Agustín Fazulo, que la verdad que todos los días, bueno, nos seguimos sorprendiendo con cosas nuevas que aparecen de él. Ya creemos que ya es suficiente para que, bueno, esto, la justicia y el fiscal que lleve el caso, que es Marcelo Hidalgo, ahí en la Cámara 3,
0: sí,
1: tomen las medidas correspondientes y, bueno, sea ya lo propio del debate, la pena que va a ser para Agustín.
0: Bien. Nico, no sé, me da cosa desear lo mejor, porque lo mejor es que Martín siga progresando y pronto tengamos más buenas noticias, pero en este caso del juicio, nada, esperar eso, que la justicia sea tal cual, sea justicia. Están ocurriendo últimamente buenas noticias que vienen de la justicia en cuanto a decisiones y a ciertas sentencias que se van tomando que son las lógicas. Y espero que en este caso también sea la misma. Lo que sí va a haber que prepararse, imagino lo sabes, ¿no? Para revivir, porque el juicio lo primero que va a ser revivir ese momento, ¿no?
1: Sí, eso por ahí, bueno, como decía, por ahí lo más triste de todo esto es que, bueno, que en este caso toda la parte judicial, nuestros abogados, bueno, sí, y el mismo fiscal ya nos vienen anticipando de esto. Uh-huh. Esto no va a ser nada lindo, se van a encontrar con muchos negativos, van a negar absolutamente todo, pero bueno, es algo muy propio de cosas que por ahí nosotros no estamos acostumbrados y bueno, lo de nosotros ya creo que hemos pasado muchas cosas, muchísimo sufrimiento, y también con lo de mi hermano, que lo único que importa acá es mi hermano y que la justicia con el caso, así como cuando lo nombra Omar, esperemos que esto sea así, porque necesitamos un mensaje de afuera,
0: tal cual,
1: en que estos chicos de una buena vez por todas piensen un segundo.
0: Y sabes qué, si no lo pensaron, que se hagan cargo de lo que hicieron, nada más.
1: Es eso, si lo hacen, bueno, obviamente que queremos que nunca se llegue a ese punto, pero
0: claro. Pero
1: que sí, y que sepan que hay consecuencias y hoy las consecuencias fueron muy graves.
0: Uh-huh.
1: Muy graves.
0: Bueno, Nicolás, abrazo grande a vos y a la familia y a los amigos que siempre estuvieron ahí al ladito de Martín. Un abrazo grande.
1: Muchas gracias, Omar, a ustedes.
0: Adiós. Nicolás Cáceres, hermano de Martín, reiteramos, el 23 de octubre. 23 de octubre comienza el juicio.
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2: Adelante, Pepe.
3: Bueno, muy bien. En este caso...
2: ¿Qué pasa, Pepe?
3: No, miren así, creí que no estaba atento.
2: Estoy haciendo señas a Alejandro para lo que se viene ahora.
3: Siempre estoy atento. Bueno, la justicia argentina ha ordenado frenar la explotación de petróleo en las Islas Malvinas. Una jueza de Río Grande ha ordenado suspender de forma cautelar todo lo que son las perforaciones y la explotación hidrocarburífera de las empresas Rockhopper y Navitas en el yacimiento Sierra Leone.
2: Sí, sí. Eso le deben decir las empresas con el apoyo de Gran Bretaña. Sí, sí, dale, ¿qué jueza? ¿Cómo se llama la jueza?
3: Se llama Mariel Borruto.
2: Ahí está, Borruto dice, la jueza Borruto dice que paremos con la explotación. Sí, decirle que ya.
3: Está bien, pero es una decisión de la justicia que acatar o no. Pero digo, de a poco, ya uno no habla de que va a haber un conflicto.
2: Pero estamos tirando de la cuerda, Pepe.
3: Está bien.
2: Si estás anunciando ahora que vas a comprar fragatas, submarinos, helicópteros, che, ¿no estamos tirando la cuerda? ¿No era que era por la vía diplomática y todo? Estas señales, ¿van paralelo por la línea diplomática o es otro mensaje?
3: Bueno, lo que pasa es que la respuesta del Reino Unido fue también en este sentido. Nosotros vamos a defender lo que es nuestro, o vamos a defender a los isleños. O sea, son mensajes, pero yo creo que porque tenemos el antepasado cercano del año 82 de que hubo un conflicto bélico. Yo no creo que vaya a haber
2: conflicto bélico. No creo que nadie, ni ninguna locura de eso.
3: No solo que lo pienses.
2: Pero la señal es por ahí. Sí. Si compras fragata, compras submarino, compras helicóptero, compras los F-14.
3: Sí.
2: ¿Qué es eso? Sí. Va a anunciar una base naval ahí en el sur, en Tierra del Fuego.
3: Es mostrarse de otro modo. Con otra intención. No creo que, insisto, sea bélica, pero sí decir, che, nosotros vamos a defender nuestro territorio.
2: Está muy bien.
3: Y ese es el sentido. Todavía amparado por lo que dijo Trump o lo que salió a decir Trump. Hasta que se siente con el primer ministro de Gran Bretaña y veremos qué pasa después.
2: Adelante, Federico.
4: Sí, nomás confirmada y aprobada la Asamblea de Belgrano la reforma del estatuto, y por más que de fondo más se hable de muchas cuestiones, de que pueden pedir un 20% más de deuda para poder incrementar el aforo en el gigante Alberdi, el tema de fondo era la reelección de Luis Fabián Martínez,
2: sí,
4: que puede estar en el poder 4 años más 4 más, porque es como que arranca de cero. Esto no es la reelección. Al modernizarse el estatuto, arranca de cero. Tiene 2 periodos de 4 años en vez de 3.
2: Bien.
4: Me parece que va a haber Artima hasta 2034 casi, que era la
2: 34.
4: Duda. Y son 2 años al poder casi.
2: Claro.
4: Así que atención, de todas formas, también anunció Omar de que el partido con River, en un mimo a todos los socios, que son más de 40.000 que no entran al gigante, mudanza al Kempes.
2: Ah, muy bien.
4: Y la popular visitante para los hinchas del millonario. Así que de poquito Artime está sabiendo, ser generoso con los que aprueban el estatuto nuevo y a su vez darle un poquito de posibilidad de ir a la cancha a aquellos socios que no tienen asiento asegurado en el gigante Alberdi.
2: Eve.
1: Bueno, te contaba que viene, o ya está aquí en Córdoba, el mega dinosaurio. ¿Tuvieron la posibilidad de verlo?
2: Va a estar ubicado, Pepe,
1: en el Parque de las
3: Tejas. Sí.
1: Bueno, fotos, videos, es enorme.
2: Ahí en el Paseo de las Tejas.
1: En el Parque de las Tejas.
2: Parque
1: es una estructura que va a funcionar como un gran juego infantil. Tiene 9 metros de largo, 15 metros de alto y pesa 10 toneladas. Tiene 2 niveles y la idea es que puedan jugar simultáneamente hasta 16 chicos entre 2 y 8 años de edad. Para tus nietos, Pepe,
3: y
1: para
3: se meten,
1: la Oli.
3: ¿Se meten adentro?
1: Y sí.
2: Si se meten, siempre es adentro.
1: Adentro.
2: Meterse ya es...
1: Es como subir.
2: Es una ayuda que pero es una
1: es
2: no es para que te enojes.
1: Voy a subir pero arriba.
2: Voy a subir arriba, me voy a meter
1: semántica
2: adentro.
1: Suena
2: voy a salir afuera. Es como entender como que te sobra una palabra.
1: Se mete.
2: Pero es
1: jugar.
2: Una ayuda.
4: Lorenzino, Pepe, Lorenzino.
2: No sabes lo que estamos hablando, ¿eh? Está mirando.
1: Grúa, necesito una grúa de 70 toneladas para trabajar a una altura de hasta 46 metros. El megadinosaurio.
3: Chicos, se meten adentro.
1: Se pueden subir.
2: No se meten. Ahí está, se meten.
1: Se pueden trepar, se pueden desplazar, jugar. Además, también tendrá toboganes de plástico reforzado. cero.
2: Ahí está, sonido.
1: Elementos de caucho. No, tengo entendido que hay que pagar. Tengo entendido que es gratuito.
3: ¿Es gratuito?
1: Vale, sí.
2: ¿Perdón?
1: No, bueno.
2: ¿La cola para subir al dinosaurio?
4: Pero sí, a los chicos les gusta.
1: Bueno, en el Parque de las Tejas es un sector infantil. No va a haber solamente esto. También se prevé un laberinto de madera con espejos de acrílico.
2: Mire.
1: Una cúpula para escalar hamacas con forma de pterodáctilo. Una estructura con forma de dinosaurio para los más chiquitos. También está otro sector que se llama Bosque de Palos. Pensado como una propuesta sensorial inclusiva, especialmente para los chicos con autismo.
2: Sí.
1: Otro sector ubicado detrás de la Plaza Cielo Tierra, que bueno, la idea que se vincule justamente con este dinosaurio. Y bueno, una estructura totalmente diseñada como un enorme espacio de juego para los chicos, me parece lindo.
3: Se va a quedar ahí, no es que...
1: Y no van a estar...
2: No, después se va a enojar el dinosaurio y dice, me voy a Mendoza.
1: Claro, ¿vivo?
2: Y va caminando así. Llega a Mendoza. ¿Qué quiere que haga con el armatoste ese?
1: Ay, te pise la moto, escuchaste lo que dijo. Ojalá.
2: ¿Por qué dijiste eso?
1: Que pise la moto.
3: Ojalá pase por acá que te pise la moto.
4: ¡No!
2: Está. Vamos, Alejandro.

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1: Sí, señoras y señores, vamos a saber cómo está el tránsito en la ciudad. Así que todos juntos decimos...
2: ¡Hola, Paola!
3: Muy buenas tardes, mis queridos automovilistas. Bueno, se registran algunas demoras en el centro a esta hora. Sarmiento, Humberto Primo, también Avenida Colón desde Urquiza. El Boulevard Ilia, Boulevard San Juan con bastante tránsito. También Poeta Lugones llegando a Plaza España, Ambrosio Olmos. Tener en cuenta que a partir de las 17 se va a realizar una movilización a 50 años de la Noche de los Lápices. Será desde Colón y Cañada, finalizando en la Plaza de la Intendencia con un festival. Así que evitar la zona. En zona sur, tener en cuenta desvíos por obras en el alto nivel de Avenida Vélez Sarsfield. Informa Policía Caminera, circular con precaución sobre circunvalación en el anillo externo. Corte total en la salida a la variante Juárez-Celman por obras de mantenimiento. Precaución también sobre Ruta Provincial 10, entre Río Primero y Villa del Rosario por obras. Recordamos la reducción de calzada también por obras en la Ruta Provincial 1, entre Freire y Porteña, y sobre Ruta Provincial 4, en el cruce con la 6, a la altura de La Laguna. En medio del tránsito y la ciudad de movimiento, con el informe Hola Paola, manejás con conocimiento. ¡Chau!
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0: Es la hora 16:32, temperatura actual en Córdoba capital, 22 grados con 8 décimas, 42 es el porcentaje de la humedad, el cielo luce ligeramente nublado. El gobierno enviará al Congreso el proyecto de ley por Malvinas. El Ejecutivo terminó de redactar la ley de defensa de la soberanía nacional y prevé enviarla este miércoles a la Cámara de Diputados. La iniciativa contempla sanciones económicas contra empresas y actores vinculados con actividades no autorizadas en las islas, además de la creación de un Consejo de Seguridad Nacional. También incluye medidas para proteger infraestructura crítica y reforzar la vigilancia aeroespacial y marítima. El proyecto fue anunciado por el presidente de la Nación, Javier Milei. Incendio en Ampliación Palmares, 3 viviendas quedaron destruidas y hubo evacuados. El siniestro comenzó cerca de las 15 horas en un complejo de departamentos ubicado en Machoní y Alcaraz, en el sector este de la ciudad capital. Las llamas alcanzaron al menos 3 viviendas que sufrieron daños totales. El episodio ocurrió en inmediaciones de la escuela Emilio Sánchez y provocó una importante columna de humo negro visible desde varias cuadras. Equipos de emergencia trabajaron en el lugar y personal del servicio 107 realizó controles médicos a los vecinos afectados.
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0: Instituto presentó su nueva indumentaria y a glorioso, el Club de Alta Córdoba renovó la imagen de sus equipos de básquet masculino y femenino para la próxima temporada. La tradicional camiseta albirroja tendrá como alternativa una versión negra y ambas llevarán las siglas IACC en el pecho. Además, la institución presentó a glorioso, un oso albirrojo que acompañará las actividades en el estadio Ángel Sandrín. Recordemos que el equipo masculino debutará el 30 de septiembre ante San Martín de Corrientes, mientras que las gloriosas comenzarán el 11 de octubre frente a Hindú. Cielo ligeramente nublado en Córdoba capital, 22 grados es la temperatura actual y 42 es el porcentaje de la humedad. Hora 16:35.
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9: Estamos a 15 minutos de las 5 de la tarde. Momento para dar una vueltita, la última de esta jornada. Adelante, Pepe.
10: Bueno, mirá lo que ocurrió hoy al mediodía. Un auto cayó al río Uruguay. No murió nadie.
9: Un auto cayó al río Uruguay.
10: Cuando el conductor intentaba ingresar a la balsa internacional que une Misiones con Brasil. El hombre fue rescatado antes de que el vehículo quedara completamente sumergido. Lo que se está investigando ahora es por qué ocurrió este accidente. Si fue una cuestión mecánica,
9: mala maniobra,
10: o de mala maniobra. Lo que ocurre es que el señor iba con las ventanillas cerradas, con el aire acondicionado encendido. Tal vez no escuchó la voz de alerta de algunos operarios. Y también iba con un celular en la mano. Este es el otro episodio. Si iba con el celular en la mano, posiblemente tuviera o se distrajo con el celular, como hacen mucho, ¿no?
9: O sea, el tipo se fue hasta dónde, ¿dónde ocurrió esto?
10: En el río Uruguay.
9: En el río Uruguay. La frontera de Misiones. Y se fue hasta allá, hasta la frontera. para bombardear a todos nosotros.
11: A todos nosotros.
9: Porque miramos, él dice que miramos mucho el celular. Bueno, gracias, Pepe. Adelante, Federico.
12: Temitas en talleres y en Instituto Omar de cara al clásico. Primero, confirmó Fassi que se desvinculó de Juárez de México, donde era gerente deportivo. Sí. O sea, les metió Baloyes. Michael Santos le vendió también a Cristian Oliva, lo trajo Tomás Molina y en principio hizo un negocio. Trajo por 12 millones de dólares estos dos futbolistas. Pero anuncia que ahora se va a abocar únicamente a talleres.
9: Bien.
12: Con el objetivo de consolidarlo, salvarlo al descenso y, por qué no, clasificar una Copa Internacional. De cara al partido del sábado, vuelve Matías Galarza. Yo no lo pondría.
9: ¿A dónde vuelve?
12: O sea, podría ingresar por Forza.
9: Pero si estuvo uno de los que mejor jugó es Forza.
12: ¡Ay! Ni hablar de Fattori. Pero está en condiciones de regresar. Y el jugador pidió ser vendido a Boca y, como le dijeron que no se podía, medio que cambió una actitud mala el jugador.
9: ¿Y por ahí, y lo va a poner?
12: Ese es el tema. ¿Lo pondrá de Felipe o no? Está en condiciones de regresar porque Fácil lo quiere vender sí o sí. Y en Instituto vuelve Gallardo, el hijo del muñeco, que fue presentado a la selección de Ecuador, pero que ahora regresará al equipo en lugar de Juan Ignacio Méndez. Después vamos a hablar del tema Talleres Belgrano, que van a jugar después de la ventana FIFA.
9: Sí.
12: Así que todo metido para que este sábado Talleres, Instituto de Alta Córdoba, sea un partidazo.
11: Bueno, lapidaria, ¿no? Georgina Barbarossa, sobre Porcel, sobre el acoso que sufrió en aquella época cuando comenzaba su carrera en televisión, ¿no? Bueno, todo esto se vuelve a instalar a través de la biopic de Moria Kazan, donde tampoco se lo muestra el humorista con comportamientos muy adecuados, ¿no? Sí. Muy toquetón hacia Susana, en la biopic, ¿no? Hacia Susana Jiménez, las paradas de carro que parece que Moria Kazan le ponía al propio Porcel. Bueno, le preguntaron acerca de esto y a Georgina, que también trabajó con Porcel, y ella dijo, bueno, yo era muy joven, en ese momento atravesaba una situación económica complicada con el entonces marido que ya falleció, Miguel Vasco Lecouna.
9: El Vasco, sí.
11: Bueno, y la verdad que vivía situaciones con Porcel desagradables. Sí, claro. Pero yo necesitaba seguir trabajando. Un día que el gordo me había tocado el Totó, de una manera espantosa que ni voy a contar, me fui llorando del camarín, dijo. A partir de ahora, en todos los sketches, voy a estar yo al lado tuyo, le dijo el marido de ella,
9: claro,
11: ante esta situación. Y Barbarossa aseguró que también otra compañera, que se llama Carmen Vallejo, le dijo que iba a acompañarla. Sí. Claro, eran muy compañeras, dice yo a ella la amo, y a Selva también, Selva Alemán. Dice, se paraban al lado y entre las dos me cuidaban, dice. Cuando me quedé embarazada, que tampoco teníamos un mango, tuve que ir a trabajar en las gatitas también de Porcel, o gatitas y los ratones de Porcel.
9: Sí, gatitas y ratones de Porcel. Ese es el tema del que puso Ali recién. Era el tema de ese programa.
11: Bueno, dice que esa etapa fue un pan amargo, que se vivieron situaciones horribles, que ella estaba tan enamorada de su marido, que también le parecía como hasta difícil decirle que estaba trabajando con una persona degenerada y asquerosa, ¿no? También dijo que él era muy culto, un tipo muy, muy culto, pero que de la nada se zarpaba y que con ella lo hizo. Y dijo, con esto cierra la entrevista a ella, dijo que Dios lo tenga en un tacho de mierda y no lo largue. Durísima, ¿no?
9: Qué fuerte.
11: Un testimonio realmente fuerte. Y dicen ahora, ¿por qué lo dice ahora? No, es por la biopic de Moria que lo muestran así. Entonces ahora han ido a consultarle a todas las que trabajaron con él y parece que, bueno, que por
9: ser. Y todas coinciden.
11: Todas coinciden.
9: Todas. Susana una vez habló también.
11: Bien, no muy bien.
9: De Porcel y no muy bien. Bueno, vamos.
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0: Muy bien, llegó el final, todos juntos decimos chau.
1: Chao. Vamos con los datos del tiempo. A esta hora tenemos 22.8 la temperatura, 42% la humedad. Pepe no dijo chau, se lo despechado. No, Pepe, estás como perdido.
0: Sí, dije chau.
1: Bueno, decí chau de nuevo. Jueves, mínima de 12, máxima de 25 grados, Pepe. Viernes,
0: vamos, todavía.
1: Mínima de 14, máxima de 26, templado. 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
0: Gracias, Paola. Gracias, Camila. Gracias, Martín. Gracias, Patricia. Gracias, Ale DJ. Al gran final con Durán Durán. Que disfrutes de lo que queda del día, que es un montón en la vida y que
2: no se repite nunca más.
0: Y mañana
1: no,
0: en serio, ponele onda, loco, al final. Chao, gracias.
3: Chao, bebé. Hasta la próxima vez.

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0: tal? ¿Cómo les va? Programa 1181 de Los Agustín, la tarde de Radio Mitre Córdoba, junto a Felipe, compartiendo toda la actualidad. Vamos a estar hablando, ya lo anticipamos, del Oktoberfest en Villa General Belgrano y además con todo lo que ha dejado el amplio desarrollo de la edición número 79 de la Expo Rural en Jesús María, nuestra provincia de Córdoba. Ya lo estoy saludando a Felipe. Hola, ¿cómo estás?
1: Bien, Ricardo, buenas tardes. Comenzamos el programa con esta noticia importante porque nuestro país cerraría este año con un dato histórico. El mercado proyecta 25.034 millones de dólares de superávit comercial. El resultado superaría un 32% el récord que se alcanzó en el 2024. Las exportaciones proyectadas ascendieron, mientras que las importaciones bajaron. ¿Te parece que presentemos el programa?
0: Arrancamos oficialmente nuestro encuentro con Mariano Ceballos, operando controles en Marco Juárez, Ale Méndez, en Córdoba Capital. Así arranca oficialmente el encuentro de los Agusti del miércoles.
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1: La semana anterior visitamos Villa General Belgrano. Allí le entrevistamos a Gabriela Cachayú, la secretaria de Turismo de la Villa, hablando acerca de la edición número 63 del Oktoberfest en Villa General Belgrano, destacando el regreso pleno de la fiesta al mes de octubre, con fechas distribuidas durante dos fines de semana. Describió una propuesta centrada en la tradición centroeuropea, con desfiles de más de 1.000 personas, con trajes típicos, múltiples escenarios, espectáculos diarios y una destacada oferta gastronómica y, por supuesto, cervecera. Vamos a escuchar la primera parte de la nota junto a Gabriela.
4: ¿Cómo les va? Bienvenido ustedes acá a Villa General Belgrano y que nos den la posibilidad de saludar a todos los que nos vienen a visitar durante todo el año.
1: Estamos a menos de un mes de la gran fiesta que tiene Villa General Belgrano. Sabemos la cantidad de actividades que realizan durante todo el año, pero ahora lo importante, el foco central, es el Oktober.
4: Sí, tal cual, nos estamos preparando, creo que va a ser una edición, Felipe, realmente excepcional. Bueno, todo el municipio, todo el pueblo de Villa General Belgrano se viste de fiesta y está preparando para recibir a los turistas a que vengan a compartir con nosotros nuestra fiesta. A todos los que, bueno, los que nos están escuchando, que vienen durante todo el año, saben que Villa General Belgrano se distingue por los eventos, pero también por la cordialidad, por la atención, por la invitación a pasarla bien. Hoy todos necesitamos, como vivimos, pasar bien. Tengan a mano un chop, vengan al Oktober, empiezan ya con un desfile en donde más de 1.000 personas, Felipe, nos vestimos con los trajes típicos y empezamos a desfilar, a bailar, a contagiar este entusiasmo que a nosotros nos genera celebrar una edición nuevamente de esta fiesta. Y después, bueno, 3 speeches por día, 2 escenarios, el predio al aire libre, que se pueden ver las sierras, es para venir a disfrutar con familia, un grupo de amigos, en pareja o solo también, porque acá se fusiona todo eso. Puestos de gastronomía, donde la gente puede degustar los platos centroeuropeos, puestos de cervecería, donde van a probar las cervecerías de Villa General Belgrano, esta cerveza bien germana, elaborada con las recetas bien centroeuropeas, pero también el resto de cervecerías del resto del país. Nos va a estar acompañando Quilmes con Patagonia y 2 escenarios donde, bueno, ahí vamos a tener todos los espectáculos.
1: Gaby, una fiesta que vuelve el mes de octubre, lo decimos así por el cambio que hubo el año anterior.
4: Sí, el año anterior fue una excepción en tantos años de fiesta. Esta es la edición 63 y ya que decís vuelve al mes de octubre, recordamos la fecha 2, 3, 4, 9, 10, 11 y 12 de octubre. Pueden entrar en www.octoberfestargentina.com.ar o en Pase Show, y ahí se van a encontrar con una sorpresa, porque van a tener poder elegir la entrada de cada día o sacar directamente los abonos, que son mucho más económicos para cada uno de los fines de semana. Y aparte te cuento, Felipe, que tenemos VIP ya por tercer año consecutivo, tenemos VIP, así que bueno, para los que quieren disfrutar la fiesta desde otro lugar, con otros servicios, estacionamiento que entran directamente, bueno, un servicio de gastronomía de excelencia, la vista privilegiada para poder disfrutar de los espectáculos.
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0: Gabriela detalló la preparación de la villa para recibir al turismo, destacando la importancia de alojarse en establecimientos habilitados y la disponibilidad de información oficial para evitar inconvenientes. Subrayó además la combinación entre fiesta, naturaleza y oferta turística, integrando actividades recreativas, paisajes serranos y la cercanía del predio con el centro de la localidad.
1: Más allá de lo que es el Oktoberfest, ¿cómo se prepara la ciudad, cómo se prepara la villa, teniendo en cuenta todo lo que es la hotelería, cómo tiene que hacer la gente, algún lugar donde pueden ir ya buscando dónde hospedarse?
4: Sí, la verdad es que es interesante lo que planteás, porque es importante no solamente hospedarse, sino hospedarse en un lugar habilitado, un lugar seguro. Así que les dejamos, por supuesto, que pueden entrar en la página web de Villa General Belgrano, que es Turismo Villa General Belgrano. Ahí van a tener todos los alojamientos que están habilitados, y bueno, y vienen con tranquilidad y no dan lugar a ningún tipo de estafa o estas cosas que lamentablemente suceden. Así que los esperamos a todos y les contamos, no sé si estuviste viendo la grilla, Felipe, pero vienen los Caligari, Turf, las pastillas del abuelo, Divididos, Ulises Bueno, Mayo Lave, van a estar también las pastillas del abuelo, Los Herrera, el plan de la mariposa. Así que bueno, para todos los gustos van a poder tener diferentes días. Cada uno de estos artistas invitados se suman a toda una fiesta que ya tiene su propia identidad centroeuropea, con las danzas típicas, ucranianos, italianos, alemanes, arriba del escenario. Realmente los trajes son impresionantes, y aparte todas las bandas. Así que bueno, es para venir a pasarla bien y tener una experiencia que es totalmente diferente a ir a cualquier tipo de recital, porque acá se mezcla la naturaleza, se mezcla poder ascender al Cerro de la Virgen, ir a la Reserva Pozo Verde, caminar por los arroyos. El predio está tan cerca del centro que se une lo que es Villa General Belgrano como localidad más la Oktoberfest.
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1: Seguimos avanzando en la tarde, Los Agustis, por Radio Mitre Córdoba, y por un momento regresamos a Jesús María, allí cuando se efectuó la exposición rural, edición número 79, lo entrevistamos a Marcelo Calle, el secretario de Ganadería en la provincia de Córdoba, resaltando el crecimiento sostenido de esta exposición, con una fuerte participación de expositores y un marcado protagonismo de la ganadería. Esto hablaba Marcelo el sábado, después del mediodía, junto a Ricardo Agustis.
7: Muy contento y muy sorprendido gratamente por la concurrencia y la cantidad de stand que hay en este momento en Jesús María.
0: Sí, impresionante, porque es una muestra que crece todos los años.
7: Sí, sí, tal cual, y es muy fuerte en el tema de ganadería, por eso estoy contento de poder participar.
0: Bien, y hoy participando de este acto inaugural, del acto central de la rural, donde realmente se pone en valor todo lo que se produce aquí en el norte de Córdoba.
7: Todo el norte de Córdoba, que es muy fuerte, con no solamente ganadería, la agricultura viene creciendo agigantadamente. Y como usted bien menciona, los ganaderos esperan este momento tan especial para poder mostrar todos sus productos. Yo recién estaba en la pista viendo los toros, y la verdad es que una calidad, la genética que están apostando el norte de Córdoba es increíble.
0: Marcelo, desde el gobierno, ¿en qué tipo de programas están trabajando en la actualidad?
7: Bueno, uno que es muy interesante, que es el Plan de Igualdad Territorial, justamente apoyando todo lo que es el narco noroeste y el sur-sur, en la cual en la ganadería se están abriendo muchos feedlot y eso la verdad que lo pone muy contento.
0: El Plan de Igualdad Territorial y, bueno, y además el reclamo al cual se suma también el gobierno, que es el tema de la baja o eliminación de las retenciones.
7: Sí, sí, totalmente, esa bandera no la sacamos, las retenciones creemos que son ilegales, creemos que va en contra de la producción. La cantidad de dólares que se han ido este año hacia el gobierno nacional y no regresó nada es increíble.
0: Bien, Marcelo, gracias por este momento y por supuesto a seguir trabajando por lo que es el desarrollo de toda la producción agropecuaria en Córdoba.
7: A seguir trabajando, creo que estamos en un momento de coyuntura, creo que el campo, puntualmente con el tema de ganadería, tenemos un buen futuro hacia adelante y creo que el ganadero, el cabañero lo está viendo y lo está invirtiendo en el campo, que es lo que más queremos.
0: También hablamos en el ámbito de la rural de Jesús María con el múltiple campeón Walter Orodal, titular de cabaña El Porvenir, que nos habló acerca de lo que ha significado la presencia en esta muestra y además la participación en los distintos remates del año.
8: Realmente son muchos años que venimos acá, desde chico con mi padre que vivía más acá en la Yura que en su casa, pero bueno, estamos acostumbrados a venir y ver que cada día esto va creciendo y realmente una muestra formidable.
0: A eso quería apuntar, todos los años va creciendo, es formidable el trabajo que se está haciendo.
8: Sí, sí, es increíble, uno entra y no deja de asombrarse año tras año, además han hecho un montón de reformas edilicias que realmente la han dejado muy linda a la Yura, así que contento por ello.
0: Bien, y el acceso también desde Córdoba aquí a Jesús María cada vez es más fácil, cada vez se demora menos tiempo, más seguridad, o sea, todo va cambiando también.
8: Exacto, exacto, y bueno, esta rural se va aggiornando a medida que pasa el tiempo y satisfaciendo las demandas de toda la gente que viene a visitarnos, así que eso es lo importante, y considerando que los cambios siempre son positivos.
0: Y vos con un importante programa de actividades, porque recién te escuchábamos comentar, ayer estuviste en Santa Fe.
8: Sí, ayer estuvimos participando en un remate de reproductores en Ceres, Santa Fe, y bueno, mis hijos estuvieron acá presentes porque ayer fue la cura de Brango y de Bradford.
0: Bien, ¿y cómo te fue?
8: La información que tengo, pues estoy recién llegado, es que bueno, mi hijo Pablo con su Bradford obtuvo la gran campeón hembra, y nosotros, el Porvenir básicamente con Brangus, el gran campeón macho.
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0: Hicimos avanzando en la tarde los Agustis en Radio Mitre Córdoba, con más de la rural de Jesús María. El que estuvo presente fue el ministro de Bioagroindustria, Sergio Busso. Destacó la presencia institucional del gobierno de Córdoba en la Expo Rural, con acciones conjuntas junto al Banco de Córdoba, orientadas al financiamiento del sector productivo.
9: Nosotros tenemos siempre un stand institucional de la provincia que compartimos con el Bancor, desde el Ministerio, con una actividad muy intensa, de muchas capacitaciones, de distintos rubros y áreas que hacen a la incumbencia de nuestro ministerio. Y el Bancor, ahí venimos un poco extendiendo este financiamiento que se firmó en Río Cuarto el fin de semana pasado, que permite a productores, emprendedores, comerciantes, adquirir productos con tasas muy competitivas. Nosotros visualizamos que, por ejemplo, el fin de semana en Río Cuarto fue muy exitoso, porque hubo un movimiento importante fruto del incentivo y el estímulo que significan tasas como las que hemos puesto para ser las mejores del mercado. Eso permite la compra de reproductores, en ganadería, de vaquillonas, insumos, tanto en crédito como en descuento de cheque y también maquinaria agrícola. Y después, bueno, con la presencia del gobernador de acá, reunidos con la Rural, con la comisión directiva, y ahí intercambiando distintas opiniones, visiones, para seguir generando agenda y seguir trabajando juntos. Siempre hay mucho más que hacer. Uno le parece que viene haciendo cosas y siempre faltan, y está bueno porque, como se dice, el progreso no cansa, y me parece que en ese sentido nosotros tomamos absolutamente todos los desafíos para seguir trabajando siempre con este esquema del trabajo público y privado y de poder trabajar aún pensando distinto, pero eso no impide sentarnos en una mesa para hacer cosas comunes. Y en ese marco hemos entregado un aporte para el Consorcio de Gestión Integral de Cuenca, sobre todo para los consorcios de conservación de suelo de esta zona, para la limpieza de microembalses, viendo que el fenómeno del Niño es un tema que hay que ocuparse, y lo estamos haciendo en esta zona, hemos tomado esa decisión, y después también unos anuncios que el gobernador hizo vinculado a algunos temas de infraestructura, vinculado a vados. Hay un vado ahí que se estaba esperando y necesitando de 500 millones de pesos, que el gobernador ha decidido iniciarlo.
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2: Dos equipos y seis razas. Argentina ya definió su selección de jóvenes para el Mundial Ganadero. Por primera vez, nuestro país participará con dos equipos en la BIF International que se va a realizar en Canadá. Es una competencia para jóvenes de todo el mundo que combina ganadería, negocios, marketing, bioseguridad y liderazgo. El encuentro se va a concretar del 5 al 8 de noviembre y planteará un desafío que va mucho más allá de la presentación de animales.
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4: Educación agrosustentable. En Córdoba comenzaron a entregar a kits de suelos en las escuelas. Seis de ellas agrotécnicas de nuestra provincia recibieron los primeros kits de suelos, una herramienta que permitirá a docentes y estudiantes analizar de manera práctica el recurso clave para la producción y comprender la importancia de conservarlo.
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2: 5.613 animales en 170 camiones en Cañuelas, 12.135 en lo que va de la semana con estos valores promedios. Por vaca especial joven, 3.116,55 el kilo vivo. Vaquillonas especiales, 4.463,41. Los novillitos en Cañuelas, 4.674,22 el kilo vivo.
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2: En Chicago, baja para el trigo, $267,14, una merma de 55 centavos de dólar. El maíz en baja, $210,72, una merma de 20 centavos. Y la soja en Chicago en alza, $487,51, la posición noviembre, un aumento de $2,94.
1: Mercado de la Bolsa de Comercio de Rosario.
2: Únicamente tendencia positiva para el trigo, 344.655 pesos la tonelada. Maíz en baja, 295.200. Sorgo, 275.700. Girasol, 756.743. Y la soja sin cambios en Rosario, 555.000 pesos la tonelada. Reitero, soja en Rosario, 555.000. 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
2: Bienvenidos a la tarde.
10: Estamos en vivo y en directo en la ciudad de Marco Juárez.
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11: En una peluquería solía llegar un señor, observar la cantidad de gente que esperaba turno, los contaba. 8. Vuelvo después, jefe, como quieras. Y no volvía más. A los pocos días venía otra vez, contaba. 9. Qué barbaridad. Bueno, vengo después nomás, jefe. Cuando quiera, ven. Se iba. No volví. Y así siempre. Entonces un día el peluquero le dice al ayudante, dice, este tipo debe ser loco. Se debe olvidar de las cosas, no sé, porque viene, cuenta, en vez de esperar el turno, cuenta y se va. La próxima vez seguilo. Y dice, a ver, por ahí está internado y nosotros no sabemos. Y dice, se sienta acá y me agarra la navaja. Que se... La próxima vez viene, cuenta. 9. Bueno, después vengo, jefe. Cuando quiera, le dice. Y le dice el otro, seguilo, seguilo, seguilo. Saca la chaqueta al ayudante, el peluquero, y lo sigue. A la media hora vuelve. Y dice, ¿y? Todos intrigados. De lo más raro, jefe, mire. Se salió de acá, fue a la bombonería, compró bombones. Fue a la florería, compró flores. Y se fue a su casa. No, que es loco. No, que es loco. Venía a contar cosas y dice, ir a comprar flores y bombones para llevarle a la mujer. No, perdón, usted no me entendió bien. Dice, ¿lo puedo tutear? Sí, se fue a tu casa.
4: Y ahora sí, antes de despedirnos, nos metemos directamente en www.losagusti.com.
2: Y uno de los títulos importantes para ir cerrando nuestro programa, Felipe, abrió en Córdoba la tercera Expo Parques Industriales con ronda de negocios, una cita que busca consolidar al sector productivo provincial como eje de desarrollo económico a través de rondas de negocios, conferencias y espacios de networking destinados a potenciar la inversión industrial y la competitividad del entramado productivo de Córdoba. Esto se inauguró en la jornada de hoy, se va a extender hasta mañana en el nuevo predio de Infinito Arena, un espacio que permite ampliar sensiblemente la superficie destinada a la exposición en comparación con ediciones anteriores. Una muestra que cuenta con un total de 76 stands, la participación de más de 40 disertantes nacionales e internacionales y una convocatoria estimada en más de 5.000 visitantes entre ambas jornadas.
4: Otro de los títulos es que el presupuesto 2027 llega al Congreso y el agro busca debatir más allá de las retenciones. En una jornada organizada por la Fundación Barbechando, quedó en claro que el problema impositivo que sufre el agro incluye muchos más temas que solo las retenciones. El presupuesto del 2027 puede ser una buena oportunidad para ponerlo sobre la mesa.
2: Y uno de los títulos que tenemos ampliando junto a Maximiliano Raceto, el presidente de Cartes, el campo de Córdoba contra las guías de Hacienda, reclaman una ley provincial que las prohíba. Cartes volvió a disparar contra los municipios y comunas que siguen cobrando esa tasa por los movimientos de Hacienda y por la que no prestan servicio alguno. ¡Nos vamos, Felipe!
4: Nos vamos, nos reencontramos mañana como siempre, 5 de la tarde, pegado a Siesta Animal. Ahora se quedan en Mitre, en la radio más escuchada del país. Chau.
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17: Es la hora 17:31, temperatura actual en Córdoba capital, 22 grados, 42 es el porcentaje de la humedad, el cielo luce ligeramente nublado. El gobierno propone eliminar la actualización automática de la asignación universal por hijo. El proyecto de presupuesto 2027 plantea derogar artículos de la ley 27.160 que establece la movilidad automática del beneficio y otras asignaciones familiares. Actualmente, estos beneficios se actualizan todos los meses según la inflación. Si el Congreso aprueba el cambio, las prestaciones seguirán vigentes, pero sus aumentos ya no quedan vinculados obligatoriamente al índice de precios y dependería de decisiones del Ejecutivo. La iniciativa no establece una fórmula alternativa de actualización.
1: Deportes.
17: Argentina ya suma 73 medallas en los Juegos Sudamericanos. La delegación nacional alcanzó 26 medallas de oro, 19 de plata y 28 de bronce y se mantiene en el segundo lugar del medallero general detrás de Brasil. La natación es hasta ahora la disciplina con mayor aporte para Argentina, con 25 preseas, 7 doradas, 6 plateadas y 12 de bronce. Recordemos que la competencia se desarrolla en la provincia de Santa Fe y reúne deportistas de distintos países sudamericanos. El cielo luce actualmente ligeramente nublado, 22 grados es la temperatura actual y 42 es el porcentaje de la humedad, hora 17:33.
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19: Es decir, en el Senado, pero sin uno de los temas de especial interés para el gobierno nacional. Nico, que vos sabés que la reforma de la Carta Orgánica del Banco Central tiene media sanción de la Cámara de Diputados. Sí. Fue girada al Senado y el oficialismo, es decir, la Libertad Avanza, esperaba tratarlo mañana, eventualmente sí, en una sesión. Bueno, la sesión está confirmada para las 11 de la mañana, pero no está la reforma de la Carta Orgánica.
20: ¿Qué pasó? ¿Qué se sabe?
19: Bueno, otros temas ingresaron, generó tensión el temario y la reforma de la Carta Orgánica, en caso de ser tratado mañana, que finalmente decimos que esto no va a ocurrir, iba a ser convertido en ley. Exactamente.
20: ¿Corría riesgo si era tratada mañana con otros proyectos?
19: Con otros temas, otros claro, temas que sí fueron confirmados y también son de interés para el gobierno, pero bueno, en el paquete de leyes, en el marco de la ley de presupuesto, bueno, recordemos que la Carta Orgánica del Banco Central fue incluso anunciado por Javier Milei en una cadena nacional. Hasta el momento, ¿qué es lo que dicen? Bueno, media sanción de la Cámara de Diputados, espera la reforma del Banco Central en el Senado, el oficialismo confía en que va a ser tratado no en la sesión de mañana, sino próximamente. ¿Mañana qué van a tratar? Inocencia fiscal 2, jueces, pliegos de jueces, la ley de biocombustibles que también había generado mucha atención, el traspaso de tribunales a la Ciudad Autónoma de Buenos Aires y proyectos de declaración. Pero como decíamos, no va a estar mañana la reforma del Central.
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20: Moldaski, yo le dije que usted vino, se acercó hoy miércoles, que no le tocaba.
22: No me tocaba.
20: Y bueno, ya que está, lo hacemos laburar.
22: Si yo no sé si esto se va a ver reflejado en el recibo mensual.
23: No, no, extra,
20: eso no lo sabemos.
22: No pueden, no.
20: Eso no podemos.
23: Esto
20: no
23: sería como una perlita de regalo.
20: Claro,
23: quizás al 50, porque llegaste casi a la mitad del programa.
20: Ah,
22: buena cosa.
20: No, está bien, ella lo dijo. Lo dijo, lo tenía guardado.
22: No es la mitad del programa. Llegué casi a las 5 y
23: yo voy a agregar algo.
24: Monedas.
23: Esto creo que compensa las faltas. Perdón, lo tengo que decir.
24: Ah, es verdad, vos no te olvides que tuviste gira, que mandaste. Sí. Además, después se viene Miami. O sea, mandaste Israel, ahora te vas a Miami.
22: O sea, puede ser que hay un subgrupo de WhatsApp en el que yo no estoy presente. No.

0: La calidad es más que la cantidad. Me han informado y yo luego lo he ido a ver. Luego lo he ido a ver.
1: Sí.
0: Como que han hablado en un momento sobre mi cumpleaños.
1: Ajá.
0: Y sí, que ahí el conductor del programa sugirió como, no sé si es parte de este programa o no, y no es que hubo una reacción, decir, no, Molda es nuestro, Molda es, no, no.
1: No nos va a fallar.
2: Quizás no le dimos ¿cómo? Importancia a ese mensaje, tomarlo por
0: puede
2: ahí.
0: Ser, claro,
2: claro.
0: Puede ser.
2: Somos gente inteligente equipo, nosotros, ¿no? No.
0: Bueno, está bien. Listo, zanjado este momento. Justamente la palabra zanjado me viene bien.
1: Mira.
3: Uy, qué miedo.
0: Para lo que viene. ¿Qué haces bien? En ruborizarte, porque a mí me gustan los temas cotidianos.
4: Claro.
0: Para también. Hablar del Júpiter y del CONICET, que los respeto y los amo, está el conductor que hace reportajes. A mí me importa lo que pasa todos los días, lo que nos ocurre como seres humanos cada día. Y uno de los graves problemas que tenemos, especialmente en este lugar de trabajo, ¿por qué no? Es cuando uno quiere ir al baño en un lugar de trabajo. Cuando uno quiere, en una fiesta, una reunión menor, chicos, somos seis, sí. Uno dice, yo tengo que enfrentar esta situación. Y yo sé que hay gente que tiene una costumbre muy rara de anunciar.
5: ¿De hacerse encima? Ah.
0: No, no, de anunciar. Ah. Che, voy a pillar. Tipo.
1: No se dice.
4: Bueno, cuando habla de ir al baño.
0: Yo estoy con una libreta. Habla bueno, vos ya pillaste una vez.
4: Cuando habla de ir al baño, ¿habla del uno o del dos?
0: El dos.
1: Bueno.
0: Y este es el tema difícil, tabú. Claro. Yo sé que incluso las femeninas con las que me ha tocado tener alguna relación, algunas de ellas, me han dicho, no va a ocurrir nunca en la vida que te enteres, te vas a 10 cuadras.
2: Te diría lo mismo yo, pero te lo firmaría, jamás.
0: Claro,
2: jamás.
0: Estar en un hotel y decirme, andate al Coliseo Romano y volvé una vez que aparezca Hércules. O sea, cosas como que es muy difícil.
1: Sí.
0: Y lo más difícil de todo esto es expresar, che, voy a hacer esto y de pronto... Uno dice, si hago rápido, capaz piensan que oriné.
4: Que fue el primero.
0: Claro,
4: viste. Fue el uno y no el dos.
0: Claro, viste.
4: No, a veces queda raro. Por ahí un frenazo.
0: Ay. ¿Cómo se dice cuando...?
5: lo dijo en francés, estábamos hablando antes de Mbappé y...
0: Es muy directo. Es muy directo.
5: Le quedó
0: en los jeroglíficos,
2: para
0: claro,
2: es
0: claro.
2: Es un temón. Para ustedes no, ustedes no.
0: Exacto.
5: La... Perdón, no, no.
0: Ay, a ver.
5: Yo
2: no, hablo en la general, ¿no?
5: Mi debe ser muy pequeño, pero mi lado femenino de la vida está
2: bien,
5: en esto.
2: Lo reveo, Juan, lo reveo, sí.
5: Yo soy, viste, como los gatos que esconden lo que hacen.
2: Sí, muy bien, Juan, te rebanco.
0: No, yo no sé si es algo femenino, lo planteo como algo femenino porque a mí me ha ocurrido.
2: Y tomás recaudo.
0: Un lado femenino. De que no quiero, no me estoy interesado, ni siquiera ha pasado los años, ¿eh? No estoy interesado que sepas de este tema, porque es un tema natural. Ahí vemos el lado femenino de Juan.
5: Un pequeño.
0: Un pequeño.
5: Ustedes están del otro lado de la biblioteca, por lo que veo.
0: Yo soy un tipo de aceptarlo.
5: Claro, por eso.
0: Además, porque me ocurre y tengo que enfrentarlo.
5: Claro.
0: Pero, ¿Cómo uno anuncia en un lugar o en un lugar de trabajo? Que aparte generalmente yo creo que tendrían que hacer un baño en Pueyrredón y Mansilla, o sea, que te dé lejanía.
2: Que uno pueda, claro, que uno pueda.
0: El resto del público.
2: Claro.
0: Porque vos vas acá al baño, te cruzás con Marta.
1: Estás al lado.
0: Y vos, claro. Si le tenés que empezar a mirar a Marta, le dieron un blog.
4: No vayas, no entres.
0: Claro, no entres.
4: Lo único que digo es que no entres.
0: Lo demás... Claro, y porque suele ocurrir, especialmente a mí me ha pasado en lugares públicos, en una oportunidad en una estación de servicio, entré a un baño, sí, es verdad, hacer lo segundo, pero todavía no había empezado, pero la anterior había dejado un desastre.
2: Ah, bueno.
0: Y entró un tipo y me empezó a gritar, che, loco, qué asco. Y yo le digo, loco, yo todavía no empecé. Esto, y te tenés que hacer cargo del gato muerto de otro.
2: Qué
0: es
2: padre.
0: Muy difícil en aviones.
2: Hay que llevar un fush, fush, fush en la cartera.
0: No sé si es bueno o es malo.
2: Y no sé, no sé.
0: A mí la mezcla... No, bueno. Las flores silvestres
2: claro.
0: No sé si es mejor.
5: El maridaje.
0: Ese maridaje nunca ha funcionado.
5: Y además denota más que algo ocurrió.
0: Exacto.
5: Deja evidencia.
2: El saumerio te salva más.
0: El saumerio, prenderle fuego a la cortina del baño, qué sé yo. Cosas más fuertes.
5: Dios mío.
0: Y lo que hemos hablado ayer de estar atento cuando vas de que todo funcione.
2: Ah, sí.
5: Claro.
0: Hacer una previa.
2: Que haya
0: damos
2: papel.
0: El consejo al oyente. Entrás a un baño que no es el tuyo, tirá la cadena y fíjate que se sube de nuevo.
2: Llamás al dueño y se revisa.
0: Porque después, dado los acontecimientos...

0: Claro, y entra la policía, hace el dibujo del cuerpo, no. Frases que se utilizan para decir voy a ir al baño a hacer lo segundo.
1: Los reemplazos serían.
0: Sí, para no decirlo tan fuertemente. Claro. Voy a separar la obra del artista. En nuestro caso. En nuestro caso.
2: Al fleje, ¿no?
0: Estamos en lo artístico.
1: Sí.
0: Podría ser. Acá me agrega uno que me escribe. Tengo la selección de Camerún en el túnel del vestuario. Es un poco fuerte.
1: Eran sutiles. Eso es una salvajada.
0: Tengo al basquetbolista colgando del aro. Muy fuerte, ¿no?
1: Claro.
2: Gravísimo. 5:30 de la tarde.
0: Ahora vuelvo, voy a firmar unos papeles.
1: Bueno,
2: suave, ese es más. Ese es de salón. Sí.
0: Voy a dejar al presidente en la Casa Blanca.
3: Bueno, me gusta la música.
1: Se lo quedan pensando.
0: Se lo quedan pensando. Otro pone, voy a arrugar la frente.
1: Claro.
0: Tiene un...
2: Sí, tiene lógica. Tiene lógica.
0: Voy a apretar el puño, voy a fruncir el ceño. Claro, voy a fruncir el ceño. Es una gran manera de decirlo. Otra. Voy a descomer.
1: Descomer.
4: Sí, eso lo escuché una vez.
0: Muy bueno.
4: Es un verbo. Casi un verbo, sí.
0: ¿Qué vas a hacer? Voy a descomer.
1: Mira.
0: Claro.
4: Está mal.
0: Sí. Acá dice, voy a liberar unos rehenes. O sea,
4: ojo.
0: Sí. O cuando le tenés bronca a alguien, ponele a tal, a Arturo, X, que se llamará. Voy a clonar a Arturo y vengo.
4: No.
0: Es un poco fuerte. Pero si tenés esta es una poesía. Me voy no por gusto ni por placer, sino porque la comida de hoy está empujando a la de ayer.
1: Es para el payador, es un caldo eso.
0: Sí, voy a libidar a Willy. Por última, y esta, bueno, lo voy a cambiar porque hay gente que se puede sentir mal.
1: Después de todo lo que dijiste, o sea, ya un peor.
2: 5:44.
0: Voy a hacer una. Voy a hacerla más útil, me la guardo la otra, se las cuento después.
1: Dale.
0: Bueno, escuchemos. Voy a pasar de lo abstracto a lo concreto.
1: Okay.
2: Un tema, vieron que hablamos del cumple de Moldaski, se armó toda una polémica. Sí. Un oyente mandó un audio, esto es exclusivo.
1: No, exclusivo.
2: Porque hubo una polémica con el tema de Molda, que el cumpleaños, que por ahí alguno acá que no era parte del equipo, que no lo apoyamos.
0: Exactamente.
2: Él dijo,
0: exactamente.
2: Un oyente.
0: La indiferencia es peor que la de.
2: En
0: audio,
2: exclusiva, sí, mandó un audio para dejar su opinión.
5: Me gustaría que este audio fuera al aire. Estoy escuchando el programa,
4: o sea, donde todo
5: el señor
4: Moldaski
5: está haciendo algunos descargos con respecto a que sus ausencias son como justificadas. Bueno, la posibilidad que tenemos es de aceptar todo esto porque es una gran estrella que nos hace muy bien, pero hay que ajustarse a la verdad también. Gracias.
2: Bueno, esto es un oyente. Me dio la sensación de que era Fernando Bravo, ¿no? Sí, sí, sí, era,
0: pero,
2: no,
0: una voz muy, pero suena
2: una voz parecida, ¿no?
0: Suena
2: muy
0: casi
2: parecida.
0: Una denuncia
1: lapidario fue
0: a hechos mata relato. Suena muy fuerte. Y te digo algo, para un artista como yo, sensible, este tipo de comentarios
1: Me
0: afectan y hacen que finalmente por ahí te haya de tomar algún tiempo para rearmarme.
2: Durísimo, durísimo.
0: Voy a despedir a un amigo del interior.
5: Pero hay que ajustarse a la verdad también. Gracias.
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1: Bueno, dijimos que íbamos a hablar de Boca y
2: la semifinalista de la Copa Sudamericana. A mí como bostero no creas que me pone del todo feliz, porque nosotros deberíamos estar jugando la Libertadores. Pero bueno, nos toca esto.
1: No, y aparte, digamos, también entender que, por ejemplo, hoy, 16 de septiembre, deberíamos estar hablando virtualmente de un River Boca en semifinales.
2: Así es, señor.
1: Y River se va a dar. Quedó en el camino. Dicho sea de paso, recién comentábamos que River tuvo una especie de picardía que salió pésimo. Generalmente cuando uno hace estas cosas te sale al revés de como que querés que te salga. Es así. River, sabiendo que en su camino en Copa Sudamericana virtualmente se podría cruzar con Vasco da Gama, decidió no sacar de su propia lista de buena fe al futbolista Facundo Colidio. Se lo vendió a Vasco da Gama pensando, ok, nosotros vamos a jugar contra Vasco, entonces ellos no van a poder usar a Colidio. Bueno, el que va a jugar con Vasco es Boca, y entonces Vasco va a tener una carta menos para enfrentar al elenco del Vasco Arrobarrena, que no me lo acuerdo de memoria, pero si no leí mal por ahí, creo que no pierde hace 14 partidos.
2: El Vasco.
1: Está bien el Vasco. El ciclo de la verdad, así como muchas veces hemos criticado decisiones de Riquelme, la elección del Vasco me parece que es indiscutible, le ha hecho bien a Boca.
2: ¿Te puedo decir algo? Yo sé que en el medio estuvo un Gago y Almirón, pero para mí, sacando a Russo, es el primer técnico de Boca que tiene este
1: sí, sin duda, porque tuvo algunos ratitos con algún técnico, pero acá vos te das cuenta que este es un equipo que está 100% armado a la mano del Vasco Arrobarrena, que eligió los jugadores, los que se fueron y los que juegan, que hace los cambios, que le dio una identidad al equipo. Boca ayer terminó en Brasil en un partido que, bueno, terminó empatándolo, le servía obviamente el empate, con tres delanteros. O sea, yendo incluso por más, porque terminó jugando con Ángel Romero, con Villa y con Ener Valencia, los tres de ataque que metió el Vasco en el segundo tiempo. La verdad, Boca está muy bien en ese ámbito, y ahora, como decíamos, está en semifinales. Está también para definir, no solamente en el torneo, sino además en la Copa Argentina. O sea, tiene triple competencia. También la tiene Estudiante de La Plata, hay que ser justo con eso, pero muy bien lo del Vasco y muy bien además lo de algunos jugadores individualmente. Ayer volvió Milton Delgado y jugó como si no se hubiese lesionado nunca. De Paredes ya ni hablo, porque es hablar del aire, ya es algo que todo el mundo ve y todo el mundo sabe. Ayer hubo un partido para mí muy bueno, el primer gran partido que yo le veo a un lateral derecho que yo creo a muchos se les escapó, Boca lo vio, que es Lozano. Ayer hizo el gol, por eso digo,
2: sí, pero
1: lo
2: no vieron. Solo eso, estuvo muy
1: firme, muy bien, sí. Va muy bien, yo creo que ya venía jugando bien, tal vez necesitaba él esto, que se le abran las aguas, pasó en el medio de todo, hizo el gol y ahora va a sacar la cabeza arriba, pero la verdad que bien, el arquero Montero me parece que está más sólido, son varias cosas que Boca tiene para mejor. Y te quiero dar un dato más, le voy a pedir a los chicos de la producción, yo les pasé una imagen que me compartieron, para que compartamos en YouTube, que obviamente, más allá de mostrarla, yo la voy a comentar. Porque si nada raro pasa, mañana jueves, como ocurre todos los jueves, el Tribunal de Disciplina de la Asociación del Fútbol Argentino se va a expedir. Y lo que va a decir es que el partido famoso de Boca Vélez de Copa Argentina no va a cambiar el resultado. Boca probablemente va a tener que pagar una multa administrativa, pero no es que va a perder su lugar.
0: Claro.
1: ¿Qué es lo que yo traje para compartir y qué es lo que voy a fundamentar acá? Uno de los fundamentos por los cuales a Boca no le van a sacar el partido con Vélez. ¿Qué es esto? Es algo que ocurre muchas veces, Nico, y vos lo sabés mejor que yo, en el derecho, que es la famosa jurisprudencia. Un antecedente donde ya se falló en algo similar. Hasta ahí fueron a buscar y apareció un partido entre Lanús y Belgrano en el fútbol femenino. ¿Qué resolvió la AFA en ese momento? En un partido que Belgrano ganó y después, el error ahí fue más grave, se dieron cuenta que Belgrano había hecho 6 cambios en lugar de 5, que era una situación que debía resolverse con una multa administrativa, le cobraron a Belgrano el valor de 200 entradas generales y el partido igualmente quedó como estaba y Belgrano, que lo había ganado, se quedó con el partido. Ese fallo que la AFA puso me parece que es lo que va a sentar como jurisprudencia, y por eso yo creo que mañana, cuando se conozca lo que diga el tribunal, Boca se va a quedar con el pasaje para jugar con Racing por la Copa Argentina.
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1: Canosa, dame un título para después de las 6.
2: Vamos a ir con los nominados a los premios ACE y cuáles son las 10 obras más vistas de la cartelera porteña.
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3: ¡Sí, señor!
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13: Es la hora 18:02, temperatura actual en Córdoba capital 22 grados, 43 es el porcentaje de la humedad, el cielo luce ligeramente nublado.
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19: En el marco del aniversario número 50 de la denominada Noche de los Lápices, el operativo que terminó con el secuestro y desaparición de jóvenes que reclamaban por el boleto estudiantil, centenares de alumnos marchan por las calles de la ciudad de Buenos Aires, algunos de ellos desde Plaza Jusey hasta Plaza de Mayo. En tanto, se conoce que la interna del peronismo también se ve involucrada en esta ocasión, dado que estudiantes secundarios emitieron una dura carta contra el gobernador Axel Kicillof tras negarse a cubrir parte del costo de movilización como se había hecho en años anteriores. Dicen que es debido a la interna que tiene el gobernador bonaerense con la expresidenta Cristina Fernández de Kirchner, dado que muchos alumnos marcharán bajo el lema Cristina Libre. Alan Zurita Mitre informa primero.
16: Este miércoles el INDEC informó que los precios mayoristas aumentaron 2,1% durante agosto y acumularon una suba de 29,8% en los últimos 12 meses. El incremento mensual estuvo impulsado principalmente por los productos nacionales, que también avanzaron 2,1%, mientras que los importados subieron 2,9%. El resultado quedó por encima del 1,7% registrado por la inflación minorista. Entre los rubros que más incidieron estuvieron el petróleo y gas, los productos agropecuarios, alimentos y bebidas y los derivados del petróleo. Imputaron a Elegante por amenazas con armas de fuego. El cantante Elian Valenzuela fue imputado por amenazas simples, amenazas coactivas agravadas por el uso de armas de fuego y violación de domicilio tras una denuncia vinculada con un conflicto por terrenos en General Rodríguez. La policía bonaerense realizó 3 allanamientos en propiedades relacionadas con el artista. Su abogado negó que haya participado del hecho y aseguró que no posee armas. La nueva causa se suma a una condena en suspenso que vence en mayo del año que viene y podría derivar en prisión efectiva si cumple las condiciones judiciales. El cielo luce ligeramente nublado en Córdoba capital, 22 grados es la temperatura actual y 43 es el porcentaje de la humedad, hora 18:04.
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0: 1, 2, 1.

amor muy bonito, un amor argentino que tuve, y me lo llevé a España además, y además contesto que sí, o sea que fue una experiencia bonita, sobre todo por eso, porque fue positiva y al final pues tuvo incluso un final feliz, porque después de haber terminado el amor, seguimos manteniendo una amistad preciosa.

0: Y con esta historia celebramos hoy el nacimiento de Camilo Blanes Cortés, cantor y compositor español que nació un día como hoy, 16 de septiembre de 1946, y que falleció el 8 de septiembre del año 2019.
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3: Seguimos en Bravo por Mitre. Algo que quería comentar que tiene que ver, vieron que está obviamente la actividad petrolera muy en boga, creciente sobre todo por Vaca Muerta. Hay otros lugares también del país donde hay petróleo. En Santa Cruz es uno de los lugares donde también hay pozos petroleros. Hay un lío en Las Heras, una alarma en Las Heras, localidad de Santa Cruz, una zona petrolera, porque están intentando construir una planta de tratamiento y disposición de residuos petroleros. Algo que es lógico, digamos. Uno dice, ¿qué tendría malo? O sea, hay actividad petrolera que armen un lugar de tratamiento de los residuos petroleros. El tema es que esta planta que están construyendo en la localidad de Las Heras la están ubicando muy cerca del tejido urbano, donde vive la gente. Y obviamente esto genera contaminación, hay mucha preocupación. Esto lo está llevando adelante una empresa que se llama Opsur, que está llevando adelante esta planta de tratamiento. Hay algunos medios locales que cuestionan la situación de las habilitaciones por parte del municipio, porque está muy cerca de donde vive gente. E incluso hay algunos antecedentes de esta empresa, porque en Comodoro Rivadavia, donde tenía otro centro de tratamiento de residuos, murió una persona, un camionero, cuando estaba llevando residuos a un pozo, se cayó con el camión al pozo. Bueno, es un tema que está en debate, que obviamente tiene que ver con la cuestión ambiental, pero que genera mucha preocupación, sobre todo vinculado a esta cuestión.
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4: Bueno, vamos a hablar de teatro. Voy a pasar el listado de las 10 obras más vistas en la cartelera porteña, según lo que confirma ADED. ADED, en el primer lugar, Soto Boche, la obra que está en el Nacional con Suar, que termina en noviembre y después retoman. Segundo puesto para Desde el Jardín en el Metropolitan con Guillermo Francella y El Encaso. Tercer puesto, Una Navidad de Mierda. Cuarto puesto, Rocky, que también termina. Sí, sigue a full, sigue porque vienen en buena posición. Hace poco estrenó La Ratonera, ya está en el quinto lugar. La Ratonera, una comedia fabulosa que está dándose en el Teatro Liceo. Sexto lugar para Mori Marrale con Cuestión de Género. Séptimo lugar para Ani, Lizzy Tagliani. Octavo para Anastasia el Musical. Noveno, Ellas Son Tango. Y en décimo lugar, Berlín, que se está dando en el Teatro Apolo. Hablando de teatro, cuento que se viene la 35ª edición de lo que van a ser los premios ACE, de la Asociación de Cronistas de Espectáculos, que entrega los premios a lo mejor de la cartelera porteña. Bueno, la entrega de los premios va a ser el 19 de octubre en el Teatro Nacional. Nuevamente también, igual que los premios Hugo, van a ser transmitidos por la televisión pública. La edición abarca lo que serían las obras del 2025 hasta el 2026 y reúne aproximadamente 31 rubros. Entre los nominados se destacan nombres como Leonardo Sbaraglia, candidato por su actuación en Los Días Perfectos, Adrián Suar por La Dirección de las Hijas, Diego Capusotto, también reconocido en el rubro actor de comedia por Tirria. Bueno, por supuesto no voy a leer todas porque son muchas, pero sí digo que en cuanto a los musicales, Company tiene 11 nominaciones, Billy Elliot 10, Hairspray e Invasiones, la obra que protagoniza Elena Roger en el San Martín, 9 nominaciones cada una. Charlie, la fábrica de chocolate, 8. Entre los dramas sobresalen la obra con 9 candidaturas, La niña sobre el altar con 7 y Misery con 6. También está Berlín con 8 nominaciones,
5: Yo creo que en el rubro humorístico me parece que estamos
4: sí,
5: nosotros.
4: Sí, ahora lo voy a buscar porque hay cantidad. Ya lo busco y se lo confirmo, Moldá.
5: Hoy alguien me comentó.
4: Si se lo comentaron es porque está.
6: Y debe estar.
5: Estábamos nominados.
4: Sí, ya lo busco.
5: Creo que con Dalia Goodman.
4: Ah, bueno,
5: y debería,
4: sí, puede ser. Claro.
5: Y con...
3: Si no estás, Moldá.
4: Rubro humorístico,
5: Con el querido Tarico. Me parece. parece.
4: Bueno, ya lo estoy chequeando porque son muchísimas. Ahí te lo
3: bueno, lo chequé ahí en un ratito. Sí, cuando sí, lo tiene.
4: Es más difícil, ¿o no?
3: Muy claro, difícil,
4: espero que
3: no, es muy difícil.
5: Tenemos la radio.
4: Ay, claro. 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
3: Rodrigo, ¿qué tenemos?
6: Habló Milei, Nico, habló.
3: ¿Habló Milei?
6: Sí, exacto, en el medio de la agenda por Malvinas, la sí. ley que asegura el gobierno va a ser enviada en las próximas horas.
3: Se sí, supone que hoy finalmente estaban enviando sí. el proyecto.
6: Hablamos con el canciller Pablo Quirno sobre sí. este tema, si querés en un rato podemos escuchar a ver
3: vale, qué dijo Milei,
6: me
3: interesa.
6: Bueno, negó que la agenda de Malvinas sea electoral, es lo que dijo el presidente, y aseguró que el reclamo sobre la soberanía de las islas se viene gestando hace 3 años con el presidente de los Estados Unidos, Donald Trump. Bueno, decíamos, habló en la previa de la presentación sobre el proyecto del gobierno, se llama el proyecto de soberanía nacional, que contiene sanciones para las empresas que utilizan recursos en las islas sin autorización. El gobierno está sancionando a empresas y también a personas, a directivos sí, de empresas.
3: Claro.
6: Bueno, esto
3: por ahora,
6: fue...
3: en principio, es para los que hagan inversiones petroleras.
6: Petrolera, sí.
3: También se extiende a la pesca y vamos a ver, cuando presente el proyecto, si hay algunos otros sectores.
6: Exacto, si hay otros sectores, el gobierno ya tiene listo ese proyecto. Decíamos, son parte de las palabras del presidente Javier Milei, negando que la agenda sea electoral, que haya un tipo de utilización de este tipo de reclamo y que hay negocios, o sea, está avanzando con este tema con Estados Unidos. Si te parece, escuchamos lo que decía el canciller Pablo Quirno en referencia al proyecto de soberanía nacional y si las empresas que va a sancionar el gobierno va a tener algún tipo de afectación para las inversiones, ya sea, por ejemplo, en Vaca Muerta o en otros sectores energéticos del país. Consultamos al canciller Quirno que esto decía al respecto.
7: Hoy Argentina está en una posición muy favorable con respecto a lo que son sus actividades energéticas, sus actividades de inversión, sus actividades mineras, y creemos que ofrece una alternativa de inversión mucho mejor que estar explotando recursos naturales en las Islas Malvinas con licencias ilegítimas.
6: ¿No corren riesgo las inversiones en Vaca Muerta o en otros puntos del país estas sanciones a compañías, canciller?
7: No deberían, porque básicamente lo que se le da es la oportunidad de elegir.
6: Hasta ahí entonces la palabra de Pablo Quirno. Nico, bueno.
3: En realidad no es que no deberían, se les da la oportunidad de elegir, pero si se quedan en Malvinas, sí tienen van a tener algún perjuicio en las inversiones que tengan en la Argentina.
6: Y van a tener.
3: Es chiste, digamos.
6: Exactamente, porque bueno, con ese tiro, es el tironeo que tiene el gobierno, ¿no? Es decir, bueno, estás utilizando petróleo, estás invirtiendo, estás en Malvinas, bueno, no vas a poder ingresar a Vaca Muerta o otros proyectos, es un poco la amenaza del gobierno, sí.
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3: ¿Qué pasó, Canosa?
4: Está chequeado. Espectáculo de humor.
5: A ver.
4: Llegamos tarde con Ariel Tarico y David Rottenberg. Salud, Moldaski.
3: Pero
4: y
3: claro.
4: Experiencia de reputo.
9: Es nuestro ganador.
4: Es nuestro ganador.
5: Voy por Moldaski. Ojalá, pero bueno, los quiero mucho a Dalia y a Tarico.
4: Sí, grande.
5: Me gusta una terna,
4: sí. Es lindo. Bueno, 19 de octubre, tiene que ir para que le entreguen el
10: premio. ¿Eso es el?
4: El 19 de octubre.
10: ¿El premio?
4: Premios ACE.
10: Entonces ya ahí hay una fecha donde no va a ser Martín
4: Fierro. Hay que ir descartando.
3: Ya vea cómo bien, Juancito,
4: cómo va.
3: No,
4: pero está bien porque decían cerca del 20 de octubre. Igualmente el 20 de octubre no, porque es muy pegado.
10: El 20 de octubre hay otro evento también importante.
4: Claro, exacto.
9: Es el cumpleaños de Juan Bindi.
4: Para nosotros es la fecha.
10: Es feriado.
5: ¿Es feriado?
10: Sí.
5: San Bindi. ¿Viste?
4: San Bindi.
5: San Bindi. No se labura, avísenle a Fernando.
4: ¿Qué cae? ¿Qué día cae?
9: Ese día no venimos.
4: Cae martes, chicos, cae martes.
5: Hermoso. Llego de Miami y me viene barro.
3: Hay que acogerse a todos los feriados, ¿no?
0: Sí. 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
3: Vamos a la tanda y ya venimos.
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3: Seguimos. Seguimos en Bravo por Mitre, 18.25 en la ciudad de Buenos Aires. ¿Cómo está la temperatura, Mariana?
0: Bueno, la temperatura en este momento 12 grados 7 décimas. El cielo está ligeramente nublado, 63% la humedad. Bajó la temperatura, es lo mismo que pasó ayer.
3: Sí, ayer hizo calor a la tarde y en un momento...
0: Entre el mediodía y la tardecita, hermoso. La verdad que con solcito se disfrutó, pero después bajó mucho la temperatura. Sí. Hoy pasa lo mismo, ahora tenemos 12 grados. Pero ya mañana, como les dije, y a partir de mañana en realidad, y hasta el próximo lunes, las máximas van a superar los 20 grados, entonces vamos a tener temperaturas primaverales. Sí, bueno, así, eso es lo que pasa.
3: Está muy alocado el clima, Molde.
1: Esto con Menem no pasaba. con Menem el invierno era invierno.
3: Viste cómo cambiaron las cosas, ¿no? Terrible.
0: Cambia, querido.
3: Juancito.
4: Bueno, algunas perlitas que va dejando la caminata que va teniendo estos Juegos Suramericanos, que la verdad están teniendo muchísima producción y de la buena para los deportes argentinos. Ya te digo, la pelea por el medallero se ha cortado sola entre Brasil y Argentina. Colombia ha quedado bastante relegado. Al día de hoy, corte de 18:26 de la tarde, Brasil primero, 89 medallas. Argentina segundo, 78 medallas. En el oro, la distancia es muy corta. Brasil tiene 30 medallas de oro y Argentina 27. Ellos, por supuesto, tienen muchas más medallas de plata, pero Argentina ha cosechado más medallas de bronce. Tenemos 31 de esas preseas, mientras que los brasileños tienen 26. Dentro de lo destacado del día, en donde obviamente ha pasado de todo, queremos nombrar a Thiago Muñoz, que se llevó el bronce en triatlón. Queremos nombrar, por ejemplo, a Federico Gil, que ganó la medalla de plata, y a Mara Kuraczynski, que ganó el oro en tiro deportivo. También tuvimos hoy medallas en remo, hubo medallas en patinaje de velocidad. Esto lo vi un ratito. A mí me da vértigo subirme a un patín cuando me lo estoy cansando.
3: Sí, sí, sí.
1: A mí el que ponía mi mamá,
3: y te lo estás poniendo.
1: Mi mamá para no pisar roller. El encerado ya me daba miedo.
4: Los roller. Imagínate patinaje de velocidad. Bueno, Ken Kubada ganó hoy la plata. Y también Benjamín Gader no se llevó medalla, pero alcanzó el quinto puesto. Esto pasó hoy y vale la pena decirlo. Hubo premios en el pádel. Hoy jugaron los Leones, hablando de los deportes en equipo, y ganaron 4-1. Mucha gente se pregunta, ¿y el fútbol? Epa. Bueno, el fútbol arranca el viernes.
3: Ah, o sea que todavía no... Pero ¿y el fútbol cómo es? ¿Un cuadrangular?
4: Es un torneo más cortito, exactamente. Primero una zona pequeña de grupos y después la clásica eliminación directa. Pasan los dos mejores de cada grupo a semifinales, es un torneo cortito.
3: ¿Ahí quiénes participan en fútbol?
4: No, los que participan son los países...
3: Todos los que están participando.
4: Argentina, no, por ejemplo, va a jugar primero...
3: ¿Tienes que competir en todas las disciplinas?
4: En todas no jugás con todos.
3: Eso.
4: Pero Argentina juega en esto, por ejemplo, con Paraguay, sí, con Uruguay y con Venezuela. Son los que tiene de rivales en el grupo.
3: Después, del otro lado está Brasil.
4: Sí, en el grupo está Colombia, Chile, Perú y Panamá.
1: ¿Son el sub-19? ¿Quiénes juegan?
4: Exacto, sub-19. Dentro de los jugadores, que la mayoría son del fútbol local, hay algunos de estos chicos que juegan y están dando vuelta por Europa. El más famoso de todos es Ian Zubiabre, el chico que era de River, y ahora juega en Tigre. Faltan muchos que podrían estar y por cuestiones de que no han querido, no pueden, no están. Paréntesis, Mastantuono, ¿no? Por edad, Mastantuono sí podría estar jugando. Obviamente se entiende, es un juego, no es un mundial, y por eso no está. Pero, por ejemplo, está el chico Satas, que jugó en Boca el otro día cuando Lautaro Blanco descansó, porque Lautaro Blanco juega todos los días, todos los partidos. El otro día que frenó, jugó este chico Matías Satas, que es lateral izquierdo de Boca, estoy hablando, y está dentro de la lista. En fin, hay de varios equipos. Y bueno, esto arranca el viernes, pero de lo que falta del día y mañana vamos a regar de otros tantos deportes que se siguen jugando en Rosario, en la ciudad de Santa Fe y en Rafaela.
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3: 6:30 ya vamos a entrar en el tramo final del programa, pero nos queda Moldaski, nos queda más deporte, nos queda espectáculo, nos queda política. Ahora vamos a los títulos y enseguida volvemos.
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4: Es la hora 18:30, temperatura actual en Córdoba capital 22.5°, 43 es el porcentaje de la humedad, el cielo luce ligeramente nublado. Javier Milei dice que el tema Malvinas no es por una cuestión electoral, el presidente de la nación habló en el streaming Neura.
5: Entonces, ahora la pregunta es, hay que ser muy estúpido, muy imbécil para creer que es algo de una maniobra electoral cuando es algo que lo venimos gestando hace 3 años y que hubo un disparador externo, es decir, que permitió que esa oportunidad nosotros la aprovecháramos, pero no tiene, digamos, una intencionalidad política electoral.
4: Córdoba cuestionó al gobierno nacional por los cambios en discapacidad. La secretaria de Salud y Desarrollo Humano de Córdoba, Liliana Montero, cuestionó las modificaciones sobre discapacidad incluidas en el proyecto de presupuesto 2027. La funcionaria sostuvo que la iniciativa contempla derogar artículos de la ley de emergencia en discapacidad y advirtió por cambios en el esquema de aranceles. También criticó al ministro de Salud, Mario Lugo, por no haber planeado el tema durante una reunión con autoridades provinciales. Montero reclamó que Nación mantenga su responsabilidad sobre las prestaciones y derechos dentro del sector. En noticias del exterior, Estados Unidos reconoció que tiene armas desplegadas en el espacio. El secretario de la Fuerza Aérea estadounidense informó este miércoles que por primera vez la Fuerza Espacial cuenta con sistemas de control actualmente en órbita. No se informó cuántos son ni cuáles son sus características, pero podrían utilizarse para interferir, degradar o atacar satélites enemigos. Entre las tecnologías posibles figuran sistemas de interferencia de señales, armas de energía dirigida y capacidades cibernéticas. Washington ya había demostrado capacidad antisatélite, pero hasta ahora no había reconocido públicamente tener armamento de este tipo desplegado en el espacio. Cielo ligeramente nublado en Córdoba capital, 22° es la temperatura actual y 43 es el porcentaje de la humedad, hora 18:33.
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9: Martín Esteban, muy buenas tardes.
10: ¿Cómo estás, Nico? Buenas tardes para vos, buenas tardes para todos. Un breve repaso de lo que deja este día. Mercado agroganadero de Cañuelas hoy, 5.612 animales. Demanda selectiva, las vacas sostenidas. Mientras tanto, en Chicago, números verdes para la soja, poquitito, $1 para arriba, $485 la posición noviembre. Los cereales mixtos, porque el maíz cayó $1, el trigo subió $1. Un dato que se sumó al mercado es que la Reserva Federal de Estados Unidos subió la tasa de interés 25 puntos básicos, dejándola en el rango 3.75-4%. En Rosario, en el disponible, 558 mil pesos por tonelada para la soja. Por lo demás, bueno, las lluvias se hacen rogar, parece que la primavera va a traer algunos chaparrones, pero muy irregulares. En el centro norte de Santa Fe, la siembra de girasol y maíz ya superó el 80%, al menos de la proyección en esa parte de la República Argentina. El dato importante es que se terminó la cosecha de maíz en esa parte de Santa Fe. Solo quedaron algunos lotes en el departamento 9 de julio, que tiene excesos hídricos de las últimas semanas. La cosecha terminó con un 15% de humedad en el grano y los rindes muy variados, 5.500 kilos en el norte y entre 8.000 y 10.000 kilos en el sur de la región. Por otro lado, primera estimación de la CONAB, la Comisión Nacional de Abastecimiento de Brasil, para la nueva campaña agrícola. En maíz tienen una proyección de 48 millones de toneladas. En soja, que ya se está sembrando, ya comenzó la siembra en Mato Grosso, 182 millones de toneladas para la nueva campaña. Gracias, Nico. Nos reencontramos mañana.
9: Gracias, Martín. Hasta mañana.
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18: La temperatura en este momento 12 grados 7 décimas, cielo ligeramente nublado, 63% la humedad. El pronóstico para mañana jueves, mínima 10, máxima 22 y va a estar despejado.
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9: Seguimos en Bravo por Mitre. Rodrigo, cerrame el capítulo de Milei, porque hubo, dejó algunas definiciones en la entrevista que había dado.
19: Exactamente, porque como decíamos, Nico, habló en los últimos minutos respecto de las dudas sobre Malvinas, bueno, algunos

0: electoral de cara al 2027, así que rápidamente el presidente dijo, bueno, no, esto lo hablamos en una reunión de gabinete, conversamos la posibilidad de hacer una cadena nacional, que fue lo que hicimos, y la ley de soberanía nacional. Despejando de esto, Nico, la figura de Santiago Caputo, que claro, fue un poco quien estuvo detrás de toda esta estrategia de Malvinas, de imponer el tema, de imponer un proyecto de ley, de que la cuestión sobre la soberanía y la cuestión internacional empiece a discutirse nuevamente en la política. ¿Te parece? Escuchamos lo que decía el presidente hace algunos minutos.
1: Dale. Dicen que nosotros hemos impulsado el tema de Malvinas básicamente por una cuestión de imagen y por una cuestión de oportunismo político. Bueno, eso es una estupidez mayúscula, porque eso significa que ni siquiera chequean datos, ni siquiera saben cómo salió la decisión de hacer la cadena. La cadena se decidió en la reunión de gabinete del lunes previo. Es disparada por el comentario de Donald Trump acerca de que estaba revisando la posición frente a Malvinas. Es decir, todos hechos exógenos, para decirlo de alguna manera.
2: Bueno, ahí estaba el presidente hablando, obviamente, de la cuestión Malvina. Uno de los temas centrales, ahora en un ratito se va a presentar, finalmente, hoy el proyecto.
0: A su estilo, ¿no? Milei, Nico, y otro tramo que decíamos antes, el tema de discapacidad, que también está generando mucha atención. Milei dijo que si el Congreso prorroga la emergencia en discapacidad, el gobierno la va a cumplir. Específicamente dijo, vamos a cumplir la ley como venimos haciendo. Sí implica que algunas partidas tengan que subir, entonces se van a reasignar. Nosotros no nos corremos un ápice de la ley, dijo Milei respecto de la emergencia en discapacidad.
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4: 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Fernando Bravo. Hasta las 19. Bravo por Mitre.

0: Seguimos en Bravo por Mitre. Canosa, dame algo del mundo del espectáculo.
1: Bueno, hoy es la gran final de Gran Hermano, Generación Dorada, que de Generación Dorada poco. Gipio Pintos y Solange Abraham serán, bueno, quienes se disputen primero y segundo puesto. El primer puesto se lleva 70 millones de pesos y el segundo 30 millones de pesos. Después, por supuesto, hay un contrato que exige que tengan que participar en algunos programas del canal. Así que 22:15 por la pantalla de Telefe. Hablando de la pantalla de Telefe, también se supo que regresa Got Talent. Quieren a Marley y a Momi Giardina para co-conducir este formato. Marley además grabó un piloto de Doble de Riesgo. Son todos formatos que ya venimos escuchando y conociendo, no solo en el canal Telefe, sino también en formatos del exterior. Y el canal también decidió reflotar Minuto para Ganar, programa que ya hizo Marley en algún momento y que también se llevó el Martín Fierro como mejor programa de entretenimiento. En cuanto a la pantalla de Canal 13, ya está la lista de invitados de Mario Pergolini, ya estuvieron Jimena Monteverde, Matías Meyer ayer. Se vienen Alejo García Pintos, Pamela David, Rafael Ferro y Elina Costantini, que seguramente va a dar que hablar, porque esta semana le han dado para que tenga y reparta. Ella dice que se puso el apellido Costantini porque tenía un vínculo muy complejo con su padre, que ella en algún momento pensó que se quería sacar ese apellido, y que ella es la Costantini auténtica y que va a ir con todo. Por eso es que le parece que Teresa Costantini se tiene que sacar el apellido.
2: Igual es un apellido que
1: seguimos con lo mismo.
2: Le puede dar una alegría, ¿no?
1: Pero además, pero además Teresa...
2: No se lo pone.
0: Un Dindi, un Diana, ¿no?
1: Para Teresa Costantini es su nombre, su sello, su marca personal. Así que media pila.
0: Sí, podemos, ¿no? Por ahí algo ligamos.
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0: Juan, ayer hablábamos del Chiquitapia, ¿te acordás? Que había anunciado con mucha pompa, había anunciado el último partido de la selección argentina, el 6 de octubre, con la presencia de Lionel Messi, obviamente para que se despida de la gente. Bueno, hoy recibió una noticia no muy agradable, te diría una noticia muy compleja, porque hay una causa que es nueva contra el Chiquitapia, que es por presunto enriquecimiento ilícito. Es una causa que lleva adelante el juez Ariel Lijo, y hoy la justicia levantó el secreto fiscal y bancario del Chiquitapia, lo empezó a investigar formalmente por enriquecimiento ilícito, y el juez Lijo además ordenó 20 medidas de prueba. Pidió informes a distintos organismos públicos para ver qué tipo de propiedades tiene o qué está haciendo o dónde invirtió el Chiquitapia, pero cuando te levantan el secreto fiscal y bancario es un tema, porque legalmente la justicia se puede meter en tus cuentas bancarias, ver movimientos, transacciones, qué te ingresó, puede pedirle, por ejemplo, al ARCA, lo que era la AFIP, obviamente toda tu historial, tus números, qué tenés declarado, qué no, contrastarlo con tu estilo de vida. Así que se empieza a engrosar de alguna manera este expediente por presunto enriquecimiento ilícito. Está procesado el Chiquitapia en otra causa, no en esta. Es la única que lo tiene procesado, que es la que investiga la evasión impositiva con los aportes de la AFA, el no pago de impuestos. En esa causa tiene una prohibición de salida del país y tiene un embargo millonario. Recordemos que para salir del país, por esa causa, por ejemplo, cuando fue el Mundial, el Chiquitapia le tiene que pedir permiso al juez, a la justicia. Así que eso es lo que de alguna manera hoy tiene alrededor judicialmente el Chiquitapia.
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0: Bueno, que usted va a tener el cierre, ¿no?
2: Sí.
0: ¿Va a ser el cierre del programa?
2: Estoy con el cierre arriba.
0: Me gusta.
3: Cierre arriba. Bien.
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0: 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Tramo final, Juancito, dame la del estribo.
1: Dos cosas, Nico, bien corto. Lo primero, vos recién hablaste de Tapia. Yo te digo que Tapia y algún otro dirigente, pero sobre todo Tapia, mira con mucha expectativa este fin de semana. ¿Qué pasa este fin de semana? Llega Scaloni a la Argentina.
0: ¡Oh! Es tema de Estado, ¿eh? Tema de Estado. Tema de Estado.
2: ¿Vos tenés una predicción, un instinto, algo que te diga qué va a pasar?
1: Sí. Instinto, como vos decís, y me guío por eso.
2: Para que no te juegue del todo.
1: No. Si es instinto, yo creo que se finí. Yo creo que se va.
2: Se va.
1: La verdad es lo que yo pienso. En AFA te dicen que no es así. Bueno, ¿qué van a decir? No te van a contestar y van a decir, no, sí, esto está perdido. No, ellos reconocen que no. Y te dicen algo que también te lo cuentan del lado de Scaloni, que es que contestar todavía no contestó. Claro. La propuesta está en la mesa, bueno. Pero a lo que quería ir es que el fin de semana arranca, como dice Nico, esto que es cuestión de Estado. La selección se empieza a entrenar la semana que viene, a pesar de que juega la otra. Porque hay que recordarle a la gente que esta es una fecha FIFA larguísima porque se fusionaron septiembre y octubre. A pedido de varios clubes, de varios países, dijeron, bueno, todo juntito, sanguchito y con eso va. Hoy a la noche Messi puede ganar su título número 49. Hablamos de la Copa de Campeones. Medio raro, pero es el campeón de Estados Unidos y el campeón de México. Se juega a las 9 de la noche. Debuta el Kili González como entrenador. Y recordamos, también lo dijimos, 9 y media del día, la participación en Brasil de Estudiante de la Plata contra Corinthians. La ida fue 1-1.
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0: La última, Canosa.
4: Muy bien, es un título de último momento que dice que investigan si Facundo Moyano violó la prohibición de acercamiento y se encontró con Candela Arizaga en un apart hotel. La fiscal Florencia Noceres, a cargo de la investigación, analiza grabaciones y los libros donde se registran los huéspedes del establecimiento situado en Puerto Madero.
2: Perdón mi ignorancia, hay una cosa de prohibición.
5: Sí,
2: de...
5: si él no se puede acercar porque está siendo
4: investigado. Tiene una perimetral.
2: Ah, perdón.
5: Sí, por la causa esa cuando ella salió corriendo y todo.
1: Sí, claro. Perfecto. Pero tira más...
5: Sí, yo qué sé.
1: Es un dicho.
4: Sí, exacto.
5: ¿Qué va a hacer? Dejémoslo ahí.
2: El amor es más fuerte, decía alguien.
5: Sí. Así es. Exacto. Rodrigo, la del final.
6: Nico, para actualizar la ronda de reuniones del gobierno con gobernadores por el tema del presupuesto,
5: sí.
6: Quedaban para mañana, habíamos dicho, el gobernador de la provincia de Chaco y Meleya de Tierra del Fuego. Bueno, Chaco no va a estar mañana en la reunión con Santilli.
5: No va a ir.
6: Se reprograma Leandro Esdero para el jueves 24 de septiembre. Dicen que en Chaco van a tener una reunión por el fenómeno del Niño. Por eso de mañana no van a poder estar en Casa Rosada. Sí va a recibir a Meleya de Tierra del Fuego después del mediodía. Y mañana a las 11, sesión en el Senado sin la reforma del Banco Central. Van a tratar la ley de inocencia. Mañana va a ser un día importante en el Senado. Y decíamos en Casa Rosada con este encuentro con un gobernador. Decíamos, no es aliado de Milei, Meleya claramente, pero ahora hay un leve acercamiento por el tema Malvinas, veremos qué instancias deja la reunión con Santilli.
0: Bueno, habíamos prometido que en el momento del final el cierre va a quedar obviamente a cargo de nuestra estrella, el señor Moldavsky.
2: Me parece bárbaro, me parece justo.
5: Te estamos mimando, ¿viste? Te
2: sí, mal. Me parece justo.
1: Es necesario.
2: Sí, amigos, la vida, lo más importante de los seres humanos es el diálogo, la comunicación.
5: Sí, claro.
2: ¿Estamos de acuerdo?
4: Sí.
2: No podemos dejar por obvio nada. Ahí está Pupa, la productora del próximo programa.
1: Que no te escucha, bola,
2: que no me da bola.
4: O sea,
2: y esto es lo que confirma.
4: No te está escuchando.
2: Es una persona de pocas palabras, que no genera diálogo ni comunicación. Y justo verla me motiva a hablar de esto. ¿Cuántas frases se dicen inútilmente? ¿Cuántas frases nos dicen que no valen la pena? ¿Cuántas frases prometen cosas que no van a ocurrir? ¿Cuántas
4: frases?
2: Por ejemplo, esto espero que se tome de manera general.
4: Pero te conocemos.
2: Tranquila que yo te aviso. Esa persona que dice, yo te aviso, si sé de algo, te aviso.
5: Sí.
2: Si hay un negocio, te aviso.
4: Olvídate. Olvídate.
1: Estoy en la puerta,
5: te aviso.
2: Ah, te aviso. Si apenas llegan,
5: aviso
2: te aviso.
5: Cuando está la
2: ¿viste? Va a pasar Messi por acá. Yo te aviso. Y no, justo pasó Messi. Me perdí la foto. El famoso...
4: Sí.
2: Nunca confíes el que te dice, yo te aviso porque... No te va a avisar.
5: Claro.
4: Es como cuando vas a comprar algo.
2: Ahí justo, mira.
4: Mira, es como cuando vas a comprar algo.
2: Sí, de vuelta. Ahí está Popa, una musa, una persona que también. de este tipo de personajes, de poca comunicación, pocas palabras, y por eso así está.
4: No, yo decía, ¿viste cuando vas a comprar algo que no te gusta, no querés gastar? Dice, cualquier cosa veo y vuelvo. Jamás volverás.
2: Yo que he tenido comercio.
4: Imagino que a vos.
1: ¿A qué hora tenés abierto?
4: Los sábados abrís, cualquiera.
2: ¿Te importa si no vas a volver?
4: Claro, no, o sea, no vas a volver.
2: Y es el primer lugar que entro. Entra último acá. Claro. Entra primera. Cualquier cosa hablamos. Ahí viene el señor Tato Yang.
3: Cualquier cosa hablamos también, que, es verdad.
2: No, cualquier cosa hablamos. O sea, quiere decir que no vamos a hablar.
4: ¿Cómo cuesta decir lo que uno siente o decir que no a algo? ¿Por qué tanta sanatation?
2: Usted, no sé si lo has vivido en tu... En tu vida personal esto. Dale, cualquier cosa lo hablamos. Y esa frase ya te dice... De la línea, después te cuento. Sí. ¿Viste? Desde la línea, en cualquier momento te llamo. Ah. Nos debemos ese café.
5: Sí.
2: Cuando nos estamos debiendo un café.
5: Sí. Pone fecha. En todo caso,
2: en serio, boludo. Dijimos de tomar un café. Una musa me lo dijo 40 veces.
4: Y te lo está reclamando. Control.
2: Sí, Robert, ¿para cuándo un café? Vos sabés que.
7: No nunca. Pasa de acá al fin de semana.
2: Claro,
7: no,
2: sí. No. Dale, boludo, juntemos, no.
4: Ese café.
2: Tengo mil cosas para contarte. Vos ya sabés que ese encuentro no va a existir.
4: No, jamás.
2: Jamás colgué. Ay, qué boludo, sí. Me ha puesto.
4: Mirando los mensajes me quedó justo este y no lo había visto.
2: Me escribió feliz cumpleaños un día después, para que te des una idea. Y no es que me dijo atrasado. Feliz cumpleaños, listo, es hoy.
3: Tómalo, déjalo.
2: Otra, esta, cuando te hace una frase y dice, che. Te lo digo con cariño. ¿Sabes que la que se viene no trae nada de cariño?
5: No hay cariño.
2: Te lo digo para ayudarte.
5: Odio y destrucción viene después.
2: Te lo digo para ayudarte bien, te lo digo bien para ayudarte.
4: Pero con onda.
2: Todo lo que viene después de te lo digo con cariño. Sí. Che, sin ofender, Sin ofender.
3: Uy, se viene.
2: Prepárate. Que justamente no lo tomes a mal,
3: ese. No te enojes, no lo tomes a mal.
2: No lo tomes a mal. A veces terminás una noche fogosa, ¿no es cierto, Juancito?
5: Dito, se habrá pasado, Bindi.
7: No lo tomes a mal, es un fracaso.
5: No lo tomes a mal, pero...
4: No es que poco.
2: Claro, no es que querés, no es que es el boletín, pero vos sentí que diste...
4: Diste todo.
2: Gol, dos asistencias.
5: No quiere.
2: Y no. Bajé a colaborar, subí...
5: O sea, y no. Y viene la frase, no lo tomes a mal.
2: No lo tomes a mal.
1: La autoestima al suelo.
2: No, no lo tomes a mal es, se viene lo peor. Y esta línea muy de madre judía es, te pasa algo, se te cae algo, te lastima. Yo te dije.
1: Yo te avisé.
2: No te avisé. Se veía venir. Viste, como decís, estoy acá tirado.
5: Acabo de perder una pierna y me decís, se veía venir.
2: ¿Sabés que yo tenía un presentimiento? ¿Viste?
4: Claro.
2: ¿Por qué no me lo decís?
5: Claro.
2: ¿Por qué no me lo decís? Y me hubieras hecho caso. A mí no me sorprende que te pase eso. Y después las que cierran las discusiones, ¿viste? Que vos estás en una discusión esperando que el otro... No, no, ni de vuelta, ¿no? Y es lo que hay. No, igual, ya fue. ¿Qué vas a hacer?
4: Esa es un clásico.
2: Algo tenía que pasar. Algo tenía que pasar. Y está claro. ¿Y qué vas a hacer? Es un moco. Bueno. Y la última, yo digo la más, a mí me pasaba en el 11, que cuando un tipo te debía plata en el 11, vos sabés que, o sea, te dan un cheque, no es que te pagaron.
4: No, un cheque gas.
2: Es un papel que dice una fecha.
5: Te están dando un problema.
2: Abre una chance de que te garpen.
4: Sí,
2: o sea, yo lo he contado acá a mi amigo Nico Coña, al que me ha comprado campera mucho tiempo. Una vez le fui a cobrar un documento, un pagaré, el día que vencía.
5: ¿Y qué te dijo?
2: Voy y me dice, pero esto es hoy.
4: Sí, bueno, sí,
2: claro. Por eso vengo hoy. No. Esto quiere decir que hoy me tenés que empezar a llamar.
7: ¡Ay, qué bueno!
2: Lo que dice este documento es que a partir de hoy vos me llamás para cobrar. Y te lo aviso, que te voy a dar un cheque a 90 días con un papelito que dice no depositar.
4: Oh.
2: Porque a los 90 días me vas a llamar y decir, che, ¿lo deposito? ¿Tiene fondo? Y ahí surge una frase que yo creo que salió en el 11, que es, olvídate,
7: ya está.
2: Olvídate es, no, pero yo no me quiero olvidar, claro, justamente no, claro. Me quiero acordar de lo que pasa, ¿viste? Y recuerdo, y cerramos con un hermoso chiste paisano viejo, creo que se lo contó Saavedra a Moreno o al revés, no me acuerdo cómo fue. Sí, o Moisés saliendo de Egipto. Dice que era medio tartamudo, dice Moisés, dice que pará, antes de salir te cuento este. Es de esa época, ¿no? De Jacobo, que justamente lo llaman del banco. Uf, no. Tiene una deuda, un descubierto.
1: Pero no, no, Jacobo.
2: Lo llama el gerente del banco, le dice, escúcheme, Jacobo, usted tiene 5 millones descubiertos. Y la semana pasada, ¿cómo estaba? No, estaba bien. ¿Y yo no llamé a usted?
0: Impecable, como siempre, Moldaski. Bueno, Mola, lo vamos a ver mañana también.
2: Y sí, si me están explotando.
0: Vale, será así.
2: ¿Qué más? ¿Qué pretende usted?
0: Te vamos a sacar todo el jugo, Moldaski.
2: Artista.
4: Mañana tenemos
0: catering. Mañana, claro, Florida Garden.
2: No, con todo el abrazo y un respeto, no está el querido Iván, así que tenemos.
0: Vamos a tener que achurar.
2: El doble, ¿eh?
0: El doble.
2: Prepárense ustedes también, Tato, que queda para una cena, ¿eh?
0: Nos encontramos mañana.
2: Una.
0: Marianita, ¿será esta mañana?
4: Hasta mañana,
0: Juancito,
4: claro.
0: Juancito, hasta mañana. Chao. Canosa, hasta mañana, Rodrigo. Chao. Gracias.
1: Nico, hasta mañana,
0: nos reencontramos el viernes, Rodrigo, ¿eh? Se quedan con Tato y volviendo a casa. Hasta mañana, chau.
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12: Es la hora 19:03, temperatura actual en Córdoba capital 20 grados con 5 décimas, 49 es el porcentaje de la humedad, el cielo luce ligeramente nublado. Lo reiteramos, el gobierno tensó el diálogo con sus aliados por la emergencia en discapacidad. El Ejecutivo incorporó al proyecto de presupuesto 2027 medidas que plantean derogar artículos centrales de la ley de emergencia en discapacidad. La decisión generó malestar entre los bloques dialoguistas del Congreso, con los que el oficialismo había negociado para evitar una prórroga impulsada por la oposición. El nuevo planteo vuelve a complicar las conversaciones parlamentarias y abre otro frente de negociación para el gobierno de cara al tratamiento del presupuesto. La economía no se puede mirar en un solo mercado, lo dijo el presidente de la Nación, Javier Milei, quien contó detalles de la reunión que mantuvo con legisladores de La Libertad Avanza. Según planteó, una decisión económica no debe analizarse únicamente por su efecto inmediato en un sector. El presidente habló hace minutos en el streaming de Neura.
13: El modelo de crecimiento que nosotros tenemos en mente al momento de diseñar las políticas públicas. Y la tercera parte, dado lo que se está discutiendo en términos de velocidades de crecimiento y de lo que pasa en un sector y lo que pasa en otro sector, en ese momento lo que hice fue presentar en líneas generales el libro de Hazlitt, que se llama La economía en una lección. Lo que señala es que la diferencia entre el buen economista y el mal economista, dice el mal economista mira solamente un mercado, solamente un periodo de tiempo, es decir, ignora los efectos sobre otros mercados e ignora los efectos, tienen consecuencias en el tiempo. Y el buen economista es el que considera todos los mercados y no solo el presente, sino en el futuro. Es decir, es la diferencia entre hacer equilibrio parcial de un solo periodo versus equilibrio general intertemporal.
12: El 2 de enero se empezará a construir la base naval en Tierra del Fuego. Funcionará como apoyo logístico, científico y operativo para los barcos, submarinos e infantería marina. El gobierno aclaró que la base no tiene un fin bélico, sino geopolítico y de proyección hacia el continente blanco. Así lo informó hoy el ministro de Defensa, Carlos Presti.
14: Pero arrancamos con la construcción de la base. La semana pasada estuve en Ushuaia. No había nada, en realidad hay solamente un monolito, un contrapiso de cemento. Fuimos con unas carpas a instalarnos ahí al lugar donde va a estar la base. Y en enero, como digo, empezamos las obras, tanto en Ushuaia como en Petrel, que es el punto más cercano al continente blanco. Tenemos una base que también vamos a hacer obras de infraestructura en ese lugar.
12: El cielo luce ligeramente nublado en Córdoba capital, 20 grados es la temperatura actual y 49 es el porcentaje de la humedad, hora 19:06.
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1: Así que bienvenidos al país en modo miércoles, al país de pronto malvinero, al país que ahora promete comprar submarinos y fragatas, mirá vos. Al país de la rosca política que nunca descansa, al país de los Juegos Suramericanos de Rosario, al país que ya empezó a discutir el presupuesto para el año que viene. Bienvenidos al país de Boca en la semifinal de la Sudamericana, al país que empieza a privatizar lo poco que le queda al Estado, al país donde entrar o salir de la capital sigue siendo un verdadero caos, al país de los pillos de siempre, al país de los giles de costumbre, al país de la economía a 2 velocidades, donde siempre falta el mango, milagroso y catrasca. Bienvenidos al país a los tumbos, al país de los periodistas más malvados de la tierra. Bienvenidos al país a veces contradictorio y a veces no. Al país que deseamos, al país que queremos, al país que somos, al país que alguna vez seremos. Bienvenidos al país de las historias de Charlotte, al país de nuestro filósofo de cabecera de los miércoles. Bienvenidos todos al país más loco del mundo.
0: Estamos volviendo a casa.
1: Y saludamos a la pandilla, arrancamos por nuestra querida Carola Gil, alias Carolita, ¿cómo andás?
2: Hola Tato, hola a todos.
1: ¿Todo bien?
2: Todo bien.
1: ¿Y este, qué estás tomando? ¿Té?
2: Un té.
1: ¿Té de qué tomás? ¿Común?
2: Este es un chai.
1: ¿Chai? Que es como una onda medio china.
2: No, me parece que es más de la India, es un té especial.
1: Ah, más de la India.
2: Tiene un poquito de clavo de olor, cardamomo, creo que algunas especias.
1: Nunca logré hacerme de la costumbre del té. Siempre fui más matero o cafetero en una época.
2: Yo soy matera, cafetera, tetera.
1: Saludo al profesor Miguel Wiñaski, que fue a la peluquería. Hola, Michael.
3: ¡Qué gato, Gerardo!
4: Efectivamente. Parece tiene información, tío. O se ve.
1: Te bajaron 10 años, te sí, robaron 10 años.
4: Sí, tenía que ir.
1: ¿Estás joven, en serio?
4: Bueno.
1: O parece joven.
4: Si basta con cortarse el pelo, es sencillo, pero no es tan sencillo.
1: No es tan sencillo. Pero hay es verdad que cuando vas a la peluquería siempre salís y te ves raro.
5: Ay, sí. Qué lindo.
2: Sí, señora, es muy lindo, Miguel.
1: Te ves cabezón, o te ves joven, o te ves raro. Sí, siempre algo pasa.
2: Pero ahora te hicieron un look, Michael, en el pelo,
4: es que el,
2: ¿no?
4: Peluquero, el peluquero tiene todo un look. Es un tipo que no sé qué, cuánto dan, quinto de taekwondo.
1: No,
4: y
1: va.
4: Le digo,
1: hacele caso.
4: Le digo, cortá como quieras.
2: Obvio.
1: ¿En serio es campeón de taekwondo?
4: Sí, sí.
1: No,
4: qué bueno.
1: Campeonazo. Saludamos a la gente Spillman, ¿cómo andas, amigo? ¿Bien?
3: Gerardo, muy buenas noches.
1: ¿Está bien?
3: Bien, muy bien.
1: Bueno, me alegro. Llega el uruguayo José Gabriel Carvajal.
6: A todos, ¿cómo va?
1: Le saqué charla hoy cuando nos vimos antes, porque ayer vi a Boca y me dio una impresión de...
4: Te preocupó porque jugó bien.
1: Me preocupó porque jugó bien, exactamente.
6: Sí.
1: Como hincha de Racing, ahora quiero que les vaya mal a todos. Y me preocupó porque lo vi bien a Boca ayer.
6: Ayer jugó el partido que tenía que jugar.
1: Y tiene a Paredes.
6: Tiene a Paredes, que tal vez no ofreció su mejor versión, pero aún cuando Paredes ofrezca una versión
1: más o menos
6: del 70%, es un jugador distinto, sí, sí.
1: Es así. Bueno, día lindo, día de sol, día un poco fresco, diría alguno. A mí me encanta, yo me quedaría todos los días de mi vida con esta temperatura y este clima y este sol de hoy. Pero bueno, entiendo que un poquito fresco estaba. Hermoso en general, de todos modos. Se empieza a hablar, y creo que va a ser el tema de conversación de acá, probablemente hasta fin de año, porque como ya saben, la intención del gobierno de eliminar las PASO ha fracasado. Esto, se habla poco de esto. El gobierno, yo se lo comentaba recién a la gente Spillman fuera del aire, le decía, es increíble cómo el gobierno las derrotas, porque es una derrota política, tampoco es tan grave. No pudo eliminar las PASO básicamente porque no consiguió aliados para eso. Los gobernadores, los radicales, los del PRO no quieren eliminar las PASO, se quedó solo, no le alcanzan los votos. Entonces, ¿qué hacen? Evitan hablar del tema, no se habla del tema. No sé si a ustedes, no sé cómo han sido las familias de ustedes, pero vieron esa gente que cuando hay algo que le sale mal, no lo menciona nunca más en la vida. Viste que hay personas que son así. Bueno, el gobierno es así. A paso ya está, perdimos, entonces no se habla del tema. ¿De qué se habla? De lo que va a pasar a partir de ahora, que es la discusión por el presupuesto, que me parece que es una discusión que en general no es muy importante, porque en general se acompaña la posición del gobierno, pero algunos retoques hay, y creo que algunos retoques va a tener que haber, gente, ¿no?
3: Absolutamente, Tato, ya está, en un ratito, si querés lo ampliamos un poco, una polémica con el tema de los artículos vinculados al financiamiento del área de discapacidad. Hay también algunas cuestiones vinculadas al área social, Tato, hay cuestiones vinculadas a la obra pública. Va a haber debate sobre este presupuesto, no es que es un presupuesto que va a salir, pero la verdad, como decías, Tato, en general, los gobernadores republicanos suelen acompañar los presupuestos porque tienen sus propios presupuestos en las provincias, ¿no?
1: Entiendo que lo que no hizo el gobierno, después va a ampliar el agente Spillman, es hacer un cálculo de cuál va a ser el aumento de AUH, la asignación universal por hijo, y tampoco de los subsidios por discapacidad. Entiendo que el conflicto pasa por ahí. Lo que no quiere decir que no vaya a haber aumento, que no vaya a haber actualización, porque de hecho venimos de que la hubo en el tiempo pasado, pero bueno, llama la atención que no esté esto en el presupuesto. Lo que me llamó a mí más la atención es que el gobierno prevé, escuchen esto, comprar submarinos y fragatas.
3: Increíble, ¿no? Increíble,
2: una adquisición fundamental, ¿no?
1: No, obviamente que yo entiendo que esto tiene que ver con el recrudecimiento de la puesta en escena del conflicto malvinero, la idea de, obviamente, que no van a comprar submarinos con la idea de combatir contra la flota británica. Va, no sé, creo yo que no piensan que eso es factible, pero que hayan puesto en el presupuesto que van a comprar submarinos y fragatas, me parece que claramente es un mensaje para los británicos. A decir, miren que nosotros también podemos, si queremos ser una fuerza del mar, una fuerza de los mares. Veremos con qué resultado, Michael, ¿no?
4: Simultáneo se difundió ayer una organización corrupta en la Armada que pagaba sobresueldos millonarios.
1: Sí.
4: Y parece que eso también llegó al gobierno británico, que ve las fisuras y la corrupción, que podrían de algún modo aprovechar eso como...
1: Bueno, igual digamos que la corrupción es parte de... En la Argentina nadie se va a sorprender, ¿no? Por supuesto que es un tema y que hay que estar siempre muy encima, sobre todo los jueces, pero bueno, ya hemos dicho tanto que los jueces miran para otro lado. Hoy veía que había mucho entusiasmo en algunos medios respecto a las medidas del juez Ariel Lijo, que pidió información sobre el Chiqui Tapia y demás. Ya lo hemos dicho acá, va a tardar 20 años en llegar esa información, va a llegar descosida, va a llegar maltrecha.
2: Tráiganme la información dentro de los próximos 5 años, ¿no?
1: Sí, sí. Más y o sí, menos. No, desde acá no tenemos ninguna esperanza de que eso avance, pero bueno, está en teoría camino a conocerse más información sobre el Chiqui Tapia. Que bueno, que se matará de risa como de costumbre. Lo del presupuesto, obviamente que va a ser un tema de discusión en los próximos días. Hay una inflación prevista para el año que viene del 18%. Ayer creo que lo hablábamos con el uruguayo. Esto supone una inflación del 1,5% mensual. Uh-huh. Es ambicioso esto para el gobierno. Sobre todo por lo que decíamos, Miguel, la presión que uno imagina, por ahí no ocurre, que va a haber sobre el dólar el año que viene con,
2: año electoral.
1: Con las elecciones en marcha.
4: Claro, calcula un dólar futuro un poco más alto.
1: Sí, pero acompañando la inflación.
4: Acompañando la inflación, sí.
1: De 1.800 y pico de pesos.
4: Sí.
1: No por encima de la inflación, así que vemos. Bueno, sigue avanzando el proyecto para privatizar AISA, que yo lo decía un poco en la introducción, de lo que era el Estado argentino, de lo poco que queda más o menos potable. Bueno, algún día si siguen ordenando Aerolíneas Argentinas, Miguel, supongo que querrá privatizar Aerolíneas Argentinas, pero no queda tanto de lo que pueda hacerse un billete, ¿no?
4: Hay que ver, porque ahí en los servicios públicos hay, digamos, se privatizan, digamos así, pero con contratistas históricos del Estado, por decirlo de alguna manera. Son beneficiados por el Estado, de gente de la política o de la parapolítica, y detrás de AISA algunos dicen.
1: Está Manzano, decían algunos, José Luis Manzano. También es cierto que, ¿y quién va a venir a poner plata? No, porque también esto hay que decirlo, ¿quién va a venir a poner plata a la Argentina cuando no sabés quién va a gobernar? Por ahí ahora podés especular con que Milei va a ser reelegido, pero en 4 años, qué sé yo, es que va a venir un alemán a comprar la distribuidora de agua, un país donde nunca sabés qué pasa. Es complicado. En cambio, los tipos de acá, los manzanos de la vida, son duchos en esto, y conocen el mercado, conocen a los políticos, asocian muchas veces a los políticos en los negocios. Esta es la verdad.
4: Así es, sí.
2: Los expertos en mercados regulados.
1: Claro. Y bueno, y sí, pero es la realidad, la verdad de la milanesa, como se sigue diciendo, Carola, la verdad,
2: sí,
1: de la milanesa.
2: Sí, sí, sí. Está en la pomada el término.
3: Está en la pomada. De los 50 se dice. No, la verdad es que se entiende perfecto.
1: Pero bueno, eso es un poco lo que me parece que se viene. Un crecimiento para el año que viene prevén del 4%. Yo ya creo que lo dijimos ayer, Miguel. A mí me parece demasiado ambicioso, porque la economía está muy, muy, muy fría, uno se da cuenta enseguida que hay poca plata en la calle y que no hay actividad. Y la verdad es que no creo que la vaya a ver en el próximo tiempo.
4: Igualmente, esa previsión es más prudente que algunos voceros libertarios, ajá, propagandistas, que decían un 8% ante el presupuesto.
1: ¿Escuchaste alguno diciendo eso?
2: O sea, eso es poco serio, ¿no?
4: Poco serio, pero
1: entonces alcahuetes hay siempre, ¿eh? Bueno, alcahuetes.
2: Divagador.
1: Bueno, el alcahuete divaga, siempre. ¿El chupamedias? ¿O no? Uruguayo se ríe.
4: Buena definición.
1: El alcahuete era siempre si divaga. Porque nadie merece tanto
4: elogio. Tiramos un 8 y después vemos.
1: Claro, un 8. Es imposible un 8. ¿Eh? No, en la época de los años dorados de China, cuando afloró China al mundo.
4: Taza china.
1: La famosa taza china, que ya no está más. Que fue durante la explosión de China, cuando China decidió, bueno, está bien, nos hacemos capitalistas, y le damos a la economía y al capital, y explotamos el capital y hacemos que se reproduzca. Pero duró un tiempo.
4: La revolución china.
1: La famosa revolución china.
4: No, porque la de Mao, pero esta.
1: No, esta fue la verdadera.
4: Claro. Pasamos al capitalismo, no a la democracia.
1: No, la democracia. La democracia es cosa de giles. Sí. Es para los giles.
4: Sí, de unos idealistas occidentales.
1: Exactamente. Bueno, hay que ver hacia dónde está yendo el mundo, ¿no? Porque da la sensación de que los sistemas democráticos en todo el mundo están en crisis, Miguel.
4: Bueno, son un tercio de los países del mundo son democráticos, y algunos son democracias híbridas. Es decir,
1: bueno, en la Argentina, por hablar de nosotros mismos, somos un país donde cada vez vota menos gente. Antes votaba el 80% y pico, ahora vota.
4: Y con zonas abiertamente no democráticas. Formosa no es democrática.
1: Bueno, y con zonas no democráticas, exactamente.
4: La legislatura de la provincia de Buenos Aires, ¿practica, honra la democracia o qué?
1: Bueno, ¿por qué lo traes a eso?
4: Por el señor nombrado. ¿Quién presidió la legislatura? Mario Ishii.
1: Hoy Mario Ishii, esto contémoslo porque la gente no lo sabe, Mario Ishii presidió la legislatura de la provincia de Buenos Aires. Mario Ishii.
3: Claro, porque está el gobernador Kicillof, está, si no me equivoco, en una gira, o a veces no preside Verónica Magario, que es la vicegobernadora, la que debería presidirlo. Entonces, como vicepresidente, se hace cargo Mario Ishii.
1: Y se puede ir con
3: de manera
1: el poncho,
3: institucional,
1: todo.
3: Gerardo, de manera institucional, Mario Ishii se hace cargo de la representación democrática de los bonaerenses, Gerardo.
1: Bueno, de todos modos hay que decir que la legislatura bonaerense no sirve para nada, hace tiempo que no sirve para nada. Como la legislatura de la ciudad de Buenos Aires no sirve para nada. Yo lo lamento en el alma.
4: Algunos beneficiarios de chocolate dirían que sí sirve.
1: Claro. Muy rentable. Pero a mí me duele esto, Miguel, porque nosotros crecimos haciendo periodismo, ejerciendo el periodismo, en un país donde realmente la institucionalidad se respetaba, se valoraba. Y hoy mira la legislatura, la Cámara de Diputados y de Senadores todavía funciona, hay que decirlo, la nacional.
3: Sí, sí.
1: Pero en la ciudad yo no sé mucho qué corno discuten, si discuten algo. En la bonaerense no discuten un corno, no discuten un pito. No se juntan nunca. Hay cientos de diputados, de senadores, y nadie sabe de qué hablan, qué leyes hay, qué debates hay.
3: Por empezar, podrían completar las tres vacantes que hay, que es la Corte Suprema bonaerense, que es un lugar muy, muy importante para la justicia de la provincia de Tato, y eso necesita acuerdo del Senado bonaerense, que preside Ishii hoy, y no lo hicieron todavía, Tato.
1: Sí, bueno, también falta, yo creo que el año que viene el gobierno, si hace una buena elección, va a intentar hacerlo a nivel nacional, completar la corte, el año que viene o el otro,
3: claro.
1: Porque necesitan más votos de senadores. En ese sentido hay que reconocer que este gobierno sí está completando vacantes del Poder Judicial, eso sí lo está haciendo. No digamos que son los jueces más maravillosos de la tierra, pero bueno, es lo que hay, más o menos. Tampoco pueden inventar jueces de un día para el otro, claro. Pero están cubriendo vacantes. Esa hay que ceder, hay que concederla, o hay que reconocerla. La
3: con la llegada de Juan Bautista Máiquez como ministro de Justicia, ¿no?
1: Eso se está haciendo. Ahora, después. Y yo creo que el sistema está realmente en crisis. El sistema en general, no me refiero al gobierno.
3: La representación está todo eso.
1: El sistema de representación está en crisis.
3: Estoy de acuerdo.
1: No solo acá, en todos lados, pero a nosotros nos importa acá. Y acá está realmente en crisis, porque las democracias están como... Están pasadas de moda de alguna manera, o están perdiendo lugar frente a... movimientos que tienen que ver, que son culturales, que son económicos, que son, la IA, la inteligencia. Ahora todo el mundo sabe de inteligencia artificial, o cree saber, yo creo saber, yo no sé nada de inteligencia artificial, pero todo el mundo habla de otros, como si fueran otras esferas, que son las que dominan hoy la vida pública, la vida privada, la vida de los hombres.
6: Y hay también un avance de los sistemas teologales sobre los democráticos. Por ejemplo, lo decía el otro día aquí Loli Zanatta, que dicho sea de paso, habla mañana en la Universidad de San Andrés sobre estas cuestiones. La India. La India era la mayor democracia del mundo, en términos cuantitativos.
1: Sí.
6: Bueno, el hinduismo, como religión, colonializa la democracia hindú y se vuelve... fundamentalista, y ahí persiguen, fíjate a quién, a los musulmanes, que son los perseguidores en general, en otros sitios,
1: sí.
6: Ahí son una minoría como de 500 millones de personas en la India, una minoría, pero son perseguidos.
1: ¿500 millones de personas en la India?
6: En los musulmanes son 200 millones, quiero decir, la India es el país más poblado de la Tierra.
2: Wow.
6: Tiene más habitantes que China, más de 1.500 millones de habitantes.
1: ¿Más de 1.500 hoy?
6: La India.
1: ¿China?
6: Y China de poco menos, claro,
1: 1.300.
3: Sí, ahora chequeo exacto los números, pero creo un poquito menos.
1: Sí, sí, sí. Sí. Pregúntale a la inteligencia artificial que te lo va a decir.
3: Exactamente, iba a hacer eso, Gerardo.
1: ¿Ibas a hacer eso, en serio?
3: No.
2: China, 1.412.
1: ¿Y la India?
2: Población de la India... 1.476 millones. Están ahí.
1: Y anda a contarlos, ¿no?
3: Pero el dato de que India lo haya superado a China, ¿no? Creo que es el concepto de Miguel. Lo más novedoso.
1: Son datos imposibles de chequear.
3: No.
1: Es inchequeable.
3: Puede decir que esos 60 millones de personas, Tato.
1: ¿Qué sé yo? Ponele. Más o menos.
6: La potencia y la demografía, pensá, esos mercados.
1: Bueno, el gran crecimiento chino fue cuando incluyeron al sistema capitalista un montón de gente que estaba afuera. Gente que empezó a comprar, a consumir, a pagar.
6: La otra superpotencia. Superaron a Rusia, el competidor de los Estados Unidos es China.
1: Hoy es China, claramente.
6: Ahí pisando de los talones, sí.
1: ¿Cómo cambió todo? Nosotros crecimos uruguayos viendo a Rocky enfrentando
6: en
1: a Drago.
6: Fría, claro.
2: A
1: Drago, que era ruso, malo.
3: Y su hijo, Gerardo, en Creed 2, aparece el hijo de Iván Drago.
1: Ah, qué buena que está Creed, me encantó.
3: Claro, que la continuación, ¿no? De Rocky, aparece el hijo de Iván Drago, Y por supuesto, aparece Iván Drago
7: entrenándolo, ¿no?
3: Entrenándolo en Ucrania están, porque es que esa película es previa a la guerra.
1: Se hicieron amigos Stallone y el actor de
3: Dolph Lundgren.
1: ¿Se llama quién?
3: Sí, sí, sí, Dolph Lundgren.
7: Ahora se llama. Drago.
3: Sí, el de Drago.
7: Hay que enfrentar a un robot chino, ya no vamos a
1: y claro, ahora hay que enfrentar a un robot chino.
7: Artificial.
1: Claro, claro. Bueno, vamos a abrir las vías de comunicación con nuestros oyentes en el 11-3003-0790. Nos pueden escribir al canal de YouTube de Radio Mitre. Como verán, hoy estamos charlatanes, hablamos un poco de todo. Así que los esperamos con
2: como
1: lo que tengan
2: casas.
1: Ganas. Como en las casas. Esto es una reunión, esto es como si fuera una sobremesa, de todos los días con ustedes del otro lado, que también están invitados, por supuesto que sí. Así que vamos a ir al informativo, a la vuelta seguimos. Hoy, ¿qué tenés vos, Carolita?
2: Pues noticia escondida.
1: Noticia escondida, ¿viste? Yo sabía que no eran historias de Charlotte. Lo puse, apenas lo escribí, pues yo me escribo la introducción, supe que estaba equivocado y no lo corregí. ¿Qué pasa, Buru? ¿Nunca te pasó?
6: Todo el tiempo.
1: Bueno, vamos a ir al informativo, a la vuelta seguimos. Hoy tenemos al profesor Winiaski, con su columna de filosofía. ¿Qué tema hoy?
6: Es sobre la desaparición de la lectura, digámoslo así.
3: Miguel.
2: Nos encanta.
1: Es un temón ese, el tema. Es un temón, pero de la lectura en todas sus formas.
6: Bueno, nuevas formas que no son exactamente lo que denominamos lectura.
1: Qué interesante. Bueno, vamos al informativo y seguimos, como siempre, volviendo a casa. Dale.
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0: Es la hora 19:31, temperatura actual en Córdoba capital, 20 grados con 5 décimas, 49 es el porcentaje de la humedad y el cielo luce ligeramente nublado. El Senado debate leyes que tendrán impacto en Córdoba. La Cámara Alta tratará este jueves el nuevo régimen de biocombustibles que prevé elevar el corte de biodiesel en el gasoil de 7,5 a 10% y el bioetanol en las naftas del 12 al 15%. En paralelo, avanzó en comisiones el proyecto de zonas frías que modifica el esquema de subsidios al gas. La senadora cordobesa Alejandra Vigo advirtió que el cambio podría afectar a unas 688 mil familias de la provincia. La iniciativa todavía no será votada en el recinto. Un comerciante cordobés electrificó las rejas de su local tras sufrir robos. Cansado de los reiterados hechos de inseguridad, el comerciante de Córdoba decidió colocar corrientes eléctricas en las rejas de su negocio para evitar nuevos ingresos. Lo hice para que no me entren al local, explicó. El hombre contó que tomó la medida después de sufrir varios robos y ante la falta de respuestas que, según dijo, le permitían proteger su comercio. La instalación busca impedir que delincuentes puedan trepar o manipular las protecciones del establecimiento.
1: En enero me entraron 5 veces en una semana, habían robado 50 baterías, bueno, ahora el sábado a las 8 de la noche, se llevaron 10 más. Al llegar al local estaban hay móviles que se llaman, son policiales que se llaman acá, ojo en alerta o cordobés en alerta. Bueno, llegaron y me hicieron la pregunta que me hacen siempre, parece de un boliche, viste, qué edad tenés y cómo es tu nombre. El policía me pregunta eso. Bueno, yo entré, no hablé porque no tenía ganas de hablar con los tipos estos. Sí. Y me senté ahí en el escritorio a ver las filmaciones. Y bueno, estuve 5 o 10 minutos, ahí, relajándome un poco, viste, estaba un poco nervioso. Y bueno, la gente esta, los dos patrulleros que había, como dijeron que yo no colaboraba con el operativo, decidieron marcharse. Me dejaron, bueno, acá el local abierto y yo solo acá adentro. Tenía más que 2 tarimas para ponerle y bueno, decidí armar un dispositivo ahí con 220, puenteé el disyuntor y de térmica y lo puse directo a 220 para que no me vuelvan a entrar esta noche para ponerme a mi casa a dormir.
0: Cielo ligeramente nublado en Córdoba capital, 20 grados es la temperatura actual y 49 es el porcentaje de la humedad. Hora 19:33.
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1: Seguimos volviendo a casa. El otro día hablamos con Fabián Calle, ¿se acuerdan?
2: Sí.
3: Claro, ayer fue, ¿no?
1: ¿Ayer?
2: ¿Ayer
3: o antes ayer? Bueno.
1: Ayer mismo,
3: Tato, que habló de mucho Inglaterra, con mucho conocimiento de...
1: Hablamos del tema Malvinas y demás.
3: Exactamente.
1: Bueno, hoy nos llega la información de que va a estar a cargo de la SIDE, de la Secretaría de Inteligencia.
3: De la Escuela de Inteligencia, claro.
1: ¿De la escuela o de la Secretaría de Inteligencia?
3: No, de la Escuela de Inteligencia. De la Escuela de Inteligencia,
1: se va el Tata Joffre.
3: Exacto, va a formar
4: los... Eso está confirmado, sí.
1: Fue el Tata. Y va a formar a los nuevos agentes de inteligencia.
3: Exactamente, Tato. Que es un lugar muy importante dentro de la CIDE.
2: A ver, yo no conozco mucho la estructura del que tiene una escuela dentro de
1: la CIDE. En la calle Libertad, un edificio extraordinario. Yo no lo conozco de adentro, si de afuera lo paso habitualmente. Libertad y, ¿qué será? No es Córdoba, es dos más para el bajo, digamos, por ahí. Un edificio extraordinario. Ahí hacen los cursos.
2: Capacitan.
1: Siempre fue medio una chantada, como casi todo en la CIDE. Pero bueno, hay cursos, les enseñan que los malos son los ingleses que nos robaron las islas. No, hay cursos sobre espionaje, contraespionaje, les dan, no sé, qué sé yo, no sé bien qué hacen. Pero cómo son las tareas, cómo evolucionó el espionaje, claro, en los últimos años. Antes, cómo se hacían las escuchas telefónicas antes, cómo se hacen ahora. Ahora apretando
3: un botón.
1: Se supone
3: que para entrar al Estado, en un Estado moderno, inteligente, la gente debería formarse, concursar, ingresar a cualquier dependencia, incluso

0: Entraron los militantes, entró cualquier cosa. Pero se supone que la Escuela de Inteligencia tiene el ICEN en la carrera diplomática, ¿no? Entonces, das una prueba, te formás, después concursás, obviamente.
1: No, no, a mí
0: se
1: parece...
0: supone, Tato, que deberían haber hecho eso, pero bueno, no pasó mucho.
1: Sí, sí, no, no, no.
0: Así que de carrera también.
1: La verdad es que hoy funciona la Escuela de Inteligencia, ¿no? No es que no funciona. Lo que digo es que no creo que sea muy sofisticado, porque la inteligencia argentina hace tiempo que no es muy sofisticada. Claro. Pero bueno, les enseñan a hacer análisis de datos, a leer expedientes, a leer estadísticas. Se supone que sirve para eso, para formar profesionales en espionaje. En inteligencia, en realidad, no es espionaje. El espionaje es una de las ramas de la inteligencia.
2: Una de las herramientas,
1: te diría que
2: ¿no?
1: es, hoy en día debe ser la menos importante. La más importante siempre fue el análisis, o debiera haber sido el análisis, cosa que lamentablemente no siempre se ha usado para bien eso, pero debió haber sido así. Bueno, señoras y señores, dicho esto y cerrado este comentario, nos vamos con la noticia escondida de Carolita.
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1: Carolita.
2: Bueno, la noticia escondida de hoy tiene que ver con algo que sucedió acá en esta ciudad donde vivimos los que estamos acá sentados en esta mesa, pero nos escuchan de todos lados del país, así que vamos a contar un poco algo que sucedió a metros de la Plaza de Mayo, en la calle Defensa al 100, donde había una casa, hay una casa de tres patios bastante grande que acaba de revelar una cosa, una parte insólita de la historia porteña, porque encontraron en esta casa, están haciendo excavaciones arqueológicas, más de 4.000 pedazos de Buenos Aires, le ponemos ese nombre. Es una casa que se llama la Casa Blaquier, que estuvo ocupada desde los años 80 a esta parte, y recién después del desalojo en marzo de este año, los arqueólogos entraron y se pusieron a excavar. ¿Y qué encontraron? Más de 4.000 fragmentos arqueológicos de una Buenos Aires colonial.
1: ¿Y qué son esos fragmentos?
2: Bueno, hay de todo, no de todo, pero hay desde pedazos de cerámicos. Encontraron, por ejemplo, bueno, monedas de la época colonial. Algo que a vos te va a gustar mucho, que es una pieza de ajedrez.
1: ¡Wow!
2: Una pieza de ajedrez ensamblada, es un peón. Que en realidad es una parte, es como un soporte y el peón va enganchado en la parte de arriba y es como la figura de un soldado.
1: O sea que en la colonia jugaban al ajedrez.
2: Sí, es una pieza que probablemente venga de Francia por el tipo de pieza, pero bueno, estaba ahí entre los hallazgos. Por supuesto, hay cerámicos, pedazos de vidrio, inclusive hay restos óseos que van a poder dar evidencia también de qué se comía. Porque al haber restos óseos van a ver, bueno, qué tipo de animales se consumían.
1: Claro.
2: Y de qué forma, bueno, por supuesto, utensilios de cocina y cosas así que siempre han aparecido.
1: Qué interesante. ¿Quién lo hace eso, sabes?
2: Bueno,
1: esa búsqueda, ese trabajo, no sé si es arqueológico, cuál es el término.
2: Un proyecto del gobierno porteño que pretende que esta casa se convierta en una casa museo porque es bastante grande. Por supuesto, también está todo el tema de el agua, porque hay cisternas todavía, hay restos de bueno, esta cisterna que les decía, y de momentos que recuerdan a la llegada del aguatero trayendo agua del Río de la Plata y abasteciendo a las casas. Y todo esto se está encontrando en esta casa que había estado tomada 40 años. Supongo que en los primeros ingresos, los expertos, porque hay arqueólogos y paleontólogos que dijeron, acá vale la pena empezar a excavar y a humear un poco.
1: Ahora, nace de algo que yo no suelo ser de elogiar a políticas públicas, pero el gobierno...
2: Las casas tomadas.
1: Eso.
0: La política decidió, de salvo. Van a llegar a mí.

0: Buenos Aires y las casas.
1: Ahora decidió recuperar casas tomadas, que es una política antes imposible, hasta hace poco era imposible, porque era mal visto. Mirá cómo veníamos en la Argentina. Estaba bien defender las casas tomadas. Y el gobierno de Jorge Macri decidió decir, no, basta, no está bien, está mal. Y empezó a recuperar. ¿Cuánta ya gente dijiste? Mirá,
2: estaban por más de 950, van a llegar a 1000 antes de fin de año seguro, Tato. Y además con una política, la verdad que ha sido sumamente disruptivo para, sobre todo, lo que se venía haciendo en el país.
0: Era una palabra media prohibida, ¿no? Desalojar.
2: Sí, requirió, ahí sí, ven, bueno, se habló de política de
1: Estado. Un cambio contracultural.
2: 100% Tato, pero ahí requirió ponerse de acuerdo con los jueces y los fiscales de la ciudad.
1: Claro.
2: De hecho, ahora hay un nuevo jefe de fiscales de la ciudad, que es López Zabaleta, y la justicia de la ciudad para que intervengan. Ponerse de acuerdo. Seguridad, porque uno lo piensa desde la policía, pero ahí entra policía. Entra desarrollo humano, desarrollo social, porque si hay gente viviendo con chicos, por ejemplo,
0: de la que te tenés que ocupar y reubicar,
2: exactamente,
0: por supuesto.
2: Y entra también las áreas de control, porque generalmente muchísimos edificios están a punto de venirse abajo, tienen serios problemas.
1: Claro, pues no puedes tirar el edificio al lado, no. Tampoco.
2: Que por entra, ahí inclusive, es... entra inclusive, perdón, porque es un tema que conozco, entra inclusive espacio público, porque en la gran mayoría de los casos también hay ratas, roedores, hay cualquier cosa ahí que inclusive afecta a los vecinos que están al lado, ¿no? Porque
0: son casas
2: que andás a ver.
1: Pero fíjate los cambios de época, que es un poco con lo que hablaba, abríamos hoy el programa. Hace 10 años era imposible hacer eso.
3: Porque no solo estaba bien visto el ocupa, sino muy mal visto el desalojo.
1: Claro.
3: Refutado. Sí.
1: Pero muy mal visto.
0: Porque han sido generaciones y generaciones. Yo me acuerdo de haber escuchado a mis abuelos, hay que decirlo, antiperonistas, hablar de los riesgos de tener inquilinos en una casa de los que uno nunca...
1: Porque después, se te podían quedar.
0: Si te llegan a tomar la casa...
3: Ya lo dijo Cortázar.
0: ¿En qué país? Casa tomada. ¿En qué país del mundo alguien no puede ejercer sus derechos sobre su propiedad? Estamos hablando, ¿no? De dos polacos inmigrantes que tenían una pequeña esquina sobre la avenida Maipú en Olivos. No estamos hablando de un gran terrateniente que se quejaba de sus tierras, ¿no? Sí.
1: Bueno, pero si no nos vamos a ir mucho de tema, después seguí con el tema porque es bien interesante y estoy seguro que a los oyentes les interesa, pero no quiero desconectarla a Carolita con su noticia escondida.
0: El rulo de
1: cerralo, sí, por eso.
0: Que lo que me llamó la atención es que la arqueología no siempre, viste, busca faraones ni grandes tesoros.
1: No, a veces
0: en estas mismas calles por las que nosotros estamos caminando hay un pedazo de la historia de Buenos Aires, casualmente, porque estamos en esta ciudad, pero por supuesto hay en muchas otras ciudades de nuestro país. Pero bueno, acá se decidió frenar, empezar a hacer algunos pocitos, rescatar.
1: Qué bueno.
0: Y poder contarle a las futuras generaciones, a las que les interesa.
1: ¿Tenés idea si eso va a ser museo? Sí, va a estar abierto.
0: Se va a convertir en una casa museo.
1: Qué bueno.
0: Con el tiempo, ¿no? Por ahora están llegando, porque cada pozo
1: es
0: que
1: un descubrimiento
0: hacen,
1: más, claro.
0: Van encontrando distintas capas, pero seguro hay rastros de una Buenos Aires colonial.
1: Ay, qué bueno, qué bueno. Bueno, extraordinario. Entonces, seguimos con eso. Fue la noticia escondida de Carola Gil.
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1: Hola, buenas noches, soy Enrique de San Cristóbal para el programa de Tato y equipo.
2: Sí,
1: bueno, hola, que el gobierno haya fracasado en eliminar o en suspender las PASO nos perjudica a todos, porque eso se hace con plata del erario público. Y la verdad es que yo no tengo ninguna gana ni ninguna intención de financiarle ninguna interna a ningún partido político. Bueno, muchas gracias. Buen programa, hasta luego.
2: Gracias, hasta luego. Yo comparto, yo estoy de acuerdo con nuestro oyente. Para mí es totalmente innecesario. Es un gasto enorme de plata y de tiempo. Y de tiempo y de energía. Pero bueno, a veces que hay... No todo se hace como uno quiere. También es eso. Evidentemente el gobierno no consiguió el apoyo de los otros actores de la política, que están más abrazados a los viejos métodos también, hay que decirlo, ¿no? Y son los que más le convienen, además, por otra parte. Porque la interna del, no sé, del radicalismo. Y al radicalismo le sirve, porque él tiene que poner aviso, tiene que aparecer, irán algunos programas de televisión a debatir, la gente hablará de ellos. Ese domingo la gente va a ir a votar y va a ver las caras de sus candidatos en las boletas, qué sé yo, le sirve, obviamente que le sirve. Ahora, si nos sirve a nosotros, qué sé yo.
3: Hola, Tato y equipo, los felicito por el programa, los escucho todos los días, me encantan, son muy buenos. Bueno, pero quería ver el tema este de que del presupuesto. O sea, ahora hay plata para comprar submarinos, para comprar fragatas y para muchas cosas que son urgentes no hay. No entiendo, yo no digo que está mal que compremos, me gusta el armamento, pero me parece que hay otras prioridades primero. Los felicito por el programa nuevamente y bueno, mucha suerte.
2: Yo comparto, tiene razón el oyente. A mí me da la sensación de que no van a comprar submarinos, mi sensación, después, no sé, le pregunto a mis compañeros, es que es lo que ponen para mostrar que están dispuestos a cualquier cosa con tal de recuperar las islas, o como que se están preparando por si los ingleses tienen el tupé de venir acá con sus submarinos. Están queriendo mostrar que tienen fuerza o que tienen la intención de ponerse fuertes frente a Inglaterra y demás. No creo que la Argentina esté... Pero ni lejos de entrar en una situación de posibilidad bélica de nada.
4: No, eso no.
2: Es un disparate.
4: Probablemente esto forme parte de un acuerdo más de fondo con Estados Unidos, ¿no?
2: Sí, probablemente, claro, claro. Que no me extrañaría que fuera el proveedor, eventualmente. No digo del submarino, pero de la fragata. Porque están hablando también de una fragata. Una fragata tiene más sentido. Pero un submarino, ¿qué es eso?
4: Se hundió un submarino, ¿no? El Ara San Juan.
2: El Ara San Juan, ¿te acordás?
4: Ah.
2: Qué tragedia esa, qué espanto,
4: terrible, ¿no? El horror mismo, ¿no?
2: El horror mismo, y lo que tardaron en hallarlo.
4: Estaba a miles de metros de profundidad.
2: Sí, ¿cómo se llamaba el ministro de... El ministro del área, gente, ¿te acordás vos? Del gobierno de Macri.
5: Oscar Aguad.
2: Oscar Aguad, yo lo criticaba.
5: Oscar Aguad, radical.
2: Yo estaba convencido de que nunca más iban a encontrarlo. Y te acordás que trajeron a unos tipos, unos expertos rarísimos.
6: ¿De dónde?
2: Que los trajeron después, que vinieron como un año después. Yo pensé que nunca lo iban a encontrar y lo encontraron. ¿Te acordás?
5: Sí, me acuerdo. Gente especializadísima.
2: Eran unos tipos raros.
5: Sí, me acuerdo, una empresa.
2: Una empresa privada, chiquitita.
5: Que se dedicaba a buscar submarinos perdidos en el océano, por llamarlo de alguna manera.
2: Yo me acuerdo que lo volvían loco acá en la radio, a Watt diciéndole, ¿qué estás buscando? Y lo llamé, cual día que lo encontró, lo llamamos al aire y yo le dije, la verdad, me saco el sombrero. Jamás pensé que iban a dar con el submarino y dieron con el submarino. Impresionante. Una tragedia de esas de película, de ciencia...
6: Sí,
2: de,
6: sí. Imposible de pensar.
2: Imposible de pensar que estás adentro de un submarino y de golpe... Después igual supimos en la reconstrucción que se hicieron que se habían muerto casi instantáneamente. No es que fue una de esas películas donde se van hundiendo de a poco o que es una tragedia horrible. Es simplemente, es como que se apagaron. ¿Qué?
6: Sí, no, no, pero igual, no sé, yo tengo algún, una aversión por los submarinos, pero como soy medio claustrofóbica, solo pensar, no tolero la idea del submarino.
2: Pero es una muerte instantánea, te estoy diciendo, no sufrís nada.
6: Sí, sí,
2: te apagás, punto, sí, chao. Sí. ¿Eh?
6: Está bien.
2: No hay que tenerle tanto miedo a la muerte, hay que tenerle miedo al dolor, al sufrimiento.
6: Bueno, es que eso, a la conciencia de.
2: Pero
6: de
2: ni conciencia tuvieron, bueno, no se apagaron, chao. ¿Qué decís, Zulú?
4: Sí, que sí, así, sí, pero estás tan seguro que fue así.
2: Sí, porque lo habían detectado cuando hicieron el peritaje. ¿Te acordás que hicieron un peritaje sobre, la, bueno, sobre los restos?
4: Pero los restos no aparecieron, los restos me parece de. No se
5: encontraron.
4: No, sí, el resto es humano, hablo.
5: Ah, tanto se refería al submarino.
2: Claro,
5: el submarino. El submarino, entendí yo, por eso.
2: Dedujeron la forma en la que. Lo dedujeron por lo que quedaba de los rastros. Claro. Y además por la forma en la que había quedado el submarino.
4: Si tuviste un segundo, un tercio de segundo para ver ese agua.
2: Pero no tuviste nada, Mike. No estuvo ese momento. No hagan fantasías.
4: Un conocedor de. De esas cuestiones que dijo, bueno, chao.
2: Yo entiendo que las películas de terror tienen un sentido, una utilidad muy importante, que es que nos enfrentan a posibles miedos. Pero ojo que también nos fabrican miedos que no debiéramos tener.
4: También es cierto. Pero por las dudas,
2: no te vas a subir a ningún submarino, ¿no? ¿Vos uruguayo tampoco? No irías ni loco.
4: No, ni de casualidad.
2: Le tienen miedo a los submarinos, mirá vos.
4: Yo tampoco, hay cosas que he hecho.
2: Yo le tengo miedo a la montaña rusa, imagínate si a los submarinos más todavía.
4: Está hecho para eso, para temerla.
2: Para temerla, claro. Estoy haciéndole honrándola.
4: Estás honrando al inventor.
2: Hay gente que la disfruta, sí. Sí. Yo lo más loco que hice de eso, volé, ya lo he contado, en planeadores. Eso que te sueltan y planeás.
4: Eso debe ser alucinante. Complicado, alucinante, que la montaña rusa, yo la montaña rusa iba muy seguido, pero planeador, no sé.
2: Pero vas como flotando, es otra cosa, una sensación increíble.
4: Eso debe ser lindo.
2: Igual lo hice hace muchos años, hoy no me animaría ni loco. Viste que el miedo también muta,
4: sí.
2: Va cambiando según los años, según la edad, según las experiencias. Hoy no me subiría ni loco.
4: Pero debe ser, no, nunca lo hice, pero.
2: Fue hermoso, pero por suerte lejano. Ahí pasaron más de 30 años, o 30 años habrán pasado. Bueno, vamos a ir al informativo, estamos volviendo a casa. Se vienen las fotos, se viene la columna de Michael, vamos a hablar un poquito de política con la gente Spielman, vamos a hablar de fútbol y de deporte con el uruguayo. ¿Estás viendo algo de los Juegos Panamericanos?
4: De los suramericanos.
2: Sudamericanos, ¿no?
4: La verdad no.
2: ¿Ustedes vieron algo? Yo estuve viendo hoy a unas chicas que de gimnasia, creo que eran.
4: Jugó Argentina en vóley, estaba jugando.
2: ¿En vóley estaban jugando?
4: El equipo femenino, sí.
2: Vean, los que puedan verlo y estén en la casa y demás, véanlo, porque son re chiquitas. A mí no les pasa.
6: Sí.
2: Yo las veo re chiquitas.
6: Todos son jóvenes,
2: claro.
6: Sí.
2: Son todos. Las chicas, hoy había unas chicas de no me acuerdo qué disciplina, eran unas nenas. Claro, tienen 19 años, son nenas. Pero bueno, son deportistas también, y alta deportista, claro. Muy buena, muy profesionales. En fin, vamos al informativo, estamos volviendo a casa, no se vayan.
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12: Es la hora 20 con un minuto, temperatura actual en Córdoba capital, 20 grados con 5 décimas, 49 es el porcentaje de la humedad, el cielo luce ligeramente nublado. En el gobierno hablan de que se viene una buena semana para Diego Santilli, amplía un móvil Mitre.
13: Para el gobierno, entre hoy y mañana, se define el presupuesto 2027 y la reforma política, le adelantaron altas fuentes del Ejecutivo a Radio Mitre. Desde Casa Rosada se muestran optimistas. Va a ser una buena semana. Le va a ir bien al Colo. Por el jefe de gabinete, Diego Santilli. Es por la serie de reuniones con gobernadores que empezó hoy y continúa mañana. Para el Ejecutivo, el orden de prioridades, presupuesto y luego reforma política. Desde Casa de Gobierno, Jorge Moure, Mitre informa primero.
12: Lo reiteramos, Javier Milei dice que el tema Malvinas no es por una cuestión electoral. El presidente de la Nación habló hoy en el streaming Neura.
14: Entonces, ahora la pregunta es, hay que ser muy estúpido, muy imbécil para creer que es algo de una maniobra electoral cuando es algo que lo venimos gestando hace 3 años. Y que hubo un disparador externo, es decir, que permitió que esa oportunidad nosotros la aprovecháramos. Pero no tiene, digamos, una intencionalidad política electoral.
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12: Continuará la buena racha de temperaturas en Córdoba y es que después de varios días con valores agradables, este jueves no será la excepción. La temperatura irá en aumento mañana con máxima de 25 grados, cielo completamente despejado y viento soplando del sector norte de leve a moderada intensidad, sin lluvias a la vista. Ahora el cielo luce ligeramente nublado en Córdoba capital, 20 grados es la temperatura actual y 49 es el porcentaje de la humedad, hora 20 con 3 minutos.
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2: Yendo a casa y lo hacemos como habitualmente, eligiendo cada uno de nosotros una foto del día, una foto que nos haya llamado la atención, que nos represente, que nos guste, que se nos cante. Empieza como de costumbre nuestra querida Carola Gil.
6: Bueno, esta foto la quería tener ayer y me olvidé, así que la voy a poner hoy.
2: Vamos, Carola, todavía.
6: Sí, casi que es para una catarsis.
2: ¿Por qué? A ver.
6: Porque le voy a poner la foto del día a Gildo Infrán. ¿Por qué? Porque están sucediendo ahora, en estos días, las Olimpiadas, no te rías, uruguayo, las Olimpiadas en Formosa de empleados municipales.
2: ¿Pero qué corren? ¿Saltan todo?
6: Hay 10 disciplinas.
5: Una, no iba a decir cosas que sí, fuera de lugar,
6: bueno,
5: pero,
6: sí,
5: ¿no?
6: Sí.
5: Me imagino, sí. Salto al mate, otra, traba burocrática 3.
6: No, bueno, no, hay fútbol, hay
2: voles. Qué feo,
5: perdón, no.
2: Qué feo, qué feo.
5: La gente carrera del Estado es espectacular. Sí, bueno, hablo de que chicas, no hace nada. Pero, no la gente carrera. Ahora la diferenciación es mucha
2: te
5: gente
2: que la estoy cargando, no te pongas en perseguido.
4: Capaz que Miguel se acuerda, en una época se hacían los juegos interradiales.
2: No, yo no participé de eso, ¿sí?
6: Acá lo grave es que la mitad de Formosa es empleado municipal, claro, y podés armar unas olimpiadas, les dicen las olimpiadas Munipa.
2: Munipa, por sí, la municipalidad.
6: Claro, y sí, participan.
4: Lleva una banderita que diga abajo Infran y te juro, no juegas más.
6: No juegas más a nada.
2: ¿Y a qué juegan? A ver.
6: No, bueno, hay 60 organismos estatales en 10 disciplinas, que bueno, las disciplinas son razonables porque hay vóley, hay fútbol. La última es truco.
2: ¿Truco?
6: Juega al truco.
5: En horario de trabajo.
6: Bueno,
2: yo te voy a decir una cosa.
6: Olimpiadas de municipales.
2: No sé si está mal, ¿eh?
6: No, lo que está mal es que todo Formosa trabaje para el Estado, no, y que tengas tantos empleados estatales que puedas armar unas olimpiadas.
2: Ahí,
6: eso está mal.
2: Ahí sí, pero digo, que haya actividades en una empresa, actividades deportivas.
4: Pasa que, tratándose de Infran es una cosa propagandística.
2: Sí, seguro. No, por supuesto, pero
4: es Infran. No, al margen de eso, está bien.
5: Y ahí viene una provincia sin sector privado que se basa en los impuestos nacionales que le coparticipan a la provincia. Por eso hay 50% de empleados.
2: Sí, todos esos Juegos Olímpicos los pagamos nosotros.
5: Obviamente. Los que aportan por lo menos al Tesoro Nacional, ¿no?
6: Y para lo único que. Y le sirve Infran para sacarse fotos y hacer videitos en Instagram,
2: sí,
6: que es lo que
2: fenomenal.
6: Está haciendo, inaugurando los Juegos Olímpicos.
2: Disculparlo y no hay caso, no olvidate.
6: No una lo chantada fenomenal. Acá no lo vamos a disculpar.
2: Qué bárbaro, Gildo Infran. ¿Cómo puede ser que siga estando? Bueno, esa es otra cosa que muestra que hay una crisis del sistema de representación, como veníamos diciendo.
6: Desde 1995 está el señor.
2: Monumental, monumental. Yo no sé en qué va a terminar todo esto, pero es muy, muy, muy significativa. Bueno, gracias a eso Milei es presidente. Entre otras cosas. Sí. Y Gildo Infran sigue siendo gobernador y organiza Juegos Olímpicos de los empleados públicos. Yo me acuerdo, ustedes no hicieron cuando estábamos en el secundario. Yo he hecho el secundario ¿en qué año? ¿En los 80 o en los 90?
6: ¿En
2: los 90?
5: No, en los 90, claro.
2: Y los Juegos Olímpicos para la Juventud eran espectaculares. Me miran raro todos. No, ¿ustedes bueno, no participaban no, de nada de todo eso?
6: Claramente, no.
2: ¿Carrera de posta? ¿No hicieron nunca nada de eso?
6: No. Bueno, hacíamos.
2: ¿Uruguayo, vos tampoco?
16: Carrera de embolsado, jugaba.
2: Sí, no, yo sí, yo participaba.
5: Había intercolegiales.
16: Había mucha actividad deportiva,
6: sí,
16: pero.
6: Sí, todo eso.
5: Intercolegiales
6: sí.
5: De escuelas estatales. Yo fui a una primaria y una secundaria estatal.
2: Todas las
5: escuelas. La primaria tenía torneo de fútbol intercolegial y de vóley también. Entre colegios del Estado, ¿eh? Eso era colegio del Estado. ¿Y eran colegios del Estado?
2: No, esto era provincia de Buenos Aires, eran públicos y privados. Nosotros jugábamos al fútbol.
5: ¿Vos Evita, Tato, te referís?
2: No, pero no se llamaban Evitas.
5: Ah, bueno, después creo que con Scioli ya se llamaban Evitas, si no me equivoco. Y eran los clásicos juegos de la provincia de Buenos Aires. Que además les siguieron dando continuidad durante muchos años.
2: Entonces
5: son
2: unos
5: juegos muy importantes.
2: Deben haber sido los juegos Evita, entonces.
5: Deben haber sido, que creo que antes tenían otro nombre, tenés razón, Tato, pero después fueron, en la época de Scioli eran juegos Evita y había una mega promoción de esos.
2: Es más, uno de mis hermanos, si no me equivoco, ganó, no me acuerdo en qué, y les dieron un viaje espectacular, como claro. Te diga, a Italia.
5: Y ganaron. Después los premios se dan en el Estadio Único de La Plata, Tato. Termina después con un gran acto en el Estadio Único de La Plata, donde se entregan los premios de los Juegos Evita, que van variando, una vez son en Mar del Plata, digo, van variando de sede, Bahía Blanca, va variando de sede y hay
2: pero un. Pero bueno, es disciplina. Otra cosa, pero esos son estudiantes.
5: Pero no son munipas, claro, no son munipas.
2: Tiene nada que ver, no. Esos son estudiantes, es como la clase también, de educación
6: está
2: física.
6: Bárbaro.
2: Ahí está bárbaro. Lo de Bifre es una chantada fenomenal.
5: Exactamente.
2: No intentes ayudarlo, Carola. Michael, vos, tu foto del día.
4: Bueno, un nombre raro. Ali Asghar Ejasi, quien es, gran nota de nuestro amigo Hernán Capiero en La Nación, era el presidente del comité que decide, según el juez Daniel Rafecas, el atentado a la AMIA en Irán. Entonces, y era la mano derecha de Ali Khamenei, que está muerto.
2: Ajá.
4: Y cuando Trump atacó ahora a Irán, pero digamos el líder supremo de Irán y por lo tanto ahora pasa a ser imputado en el juicio en ausencia sobre el caso AMIA. Pero se siguen descubriendo, según la mirada del juez y del fiscal, Sebastián Basso, bueno, personajes determinantes en aquella
2: tan. Es una lástima que no se haya hecho el juicio en ausencia hace ya muchos años.
4: Claro, porque ahora.
2: Hoy ya son todas.
4: El hombre este tiene ahora 79.
2: Y además es toda información de inteligencia, qué sé yo. Se tendría que haber hecho el atentado fue en el 94. En el 96 un juicio en ausencia. O cuando hubiera información, no sé, en el 2000. Pero hoy en día. Qué sé yo, son todos partes de inteligencia, andás a ver si son reales, si no son reales, si le quieren achacar a un tipo tal cosa o tal otra. En fin, perdonen mi escepticismo con todo.
5: ¿Había ley en ese momento, Tatito, de juicio en ausencia? Había, porque había que aprender una ley, me parece, ¿no? La de los 90, porque se aprobó hace poco.
2: Y bueno, pero si no se aprobaba en ese momento.
5: No, claro, me refiero a que en ese momento ni siquiera tenían una ley para poder tener una gran idea, pero no había ni ley, ¿no?
2: No, por supuesto.
5: Más si hubo un juicio para encubrirlo, imagínate, menos ley va a haber, Tatito.
2: No, estoy de acuerdo, pero bueno. Agente, ¿tu foto del día?
5: Bueno, mi foto del día, la foto política del día es Diego Santilli con cuatro gobernadores del norte, Tato. Se reunieron hoy a la tarde los cuatro gobernadores, el de Corrientes, el de Salta, el de Catamarca, y el de Tucumán. Estos tres últimos peronistas, Tato. Peronistas aliados, pero aliados no del todo. Por momentos aliados en algunos temas, en otros no tanto. Fueron y vinieron. A ver, Santilli planteó ahí tres ejes, te diría, de los tres temas que quiere el gobierno hacia fin de año. Uno que está muy difícil, que lo venimos planteando y lo contamos en estos días, que es, aunque sea intentar suspender las primarias, en eso todavía sigue complicado el gobierno. El otro es el presupuesto 2027, que lo presentó ayer. Allí, Tato, en un comienzo te diría, los gobernadores están, los aliados están para acompañar, pero va a haber modificaciones.
2: Algunos retoques van a tener que hacer.
5: Exactamente.
2: Bueno, pero es lo que pasa siempre. Nunca sale pleno.
5: Casi, no, nunca sale en pleno. Acá dice, muchas veces parece que el gobierno manda leyes para que las modifiquen y poder negociar después las cosas que más le importan, sí, ¿no? Sí. Parece que hace como un juego allí. Y el tercer eje es la ley de soberanía sobre Malvinas, que ahí sí te diría, Tato, es raro encontrar, hay muy pocos gobernadores que se están oponiendo, inclusive el de Tierra del Fuego, que mañana se reúne con Santilli, Gustavo Melella, que está más cercano al kirchnerismo, Tato, ya se manifestó a favor de la ley de soberanía sobre
2: Malvinas. Es una causa nacional, la gente. Estamos todos ahí.
5: Bueno, sí, la verdad que sí, y por lo menos Milei ha logrado un efecto bastante positivo hasta en gente que no es aliada. Mañana va a seguir Santilli con esta ronda de gobernadores, va a recibir 6 gobernadores en 14 horas, intentando tanto destrabar lo que venimos planteando, que son estos 3 proyectos que el gobierno necesita o quiere sacar antes de fin de año.
2: Bueno, bien, seguiremos bien de cerca. Además, yo no creo que haya mucha más noticia política de acá a fin de año más que estos puntos que está trayendo la gente Spilman. Yo voy a poner como foto del día un móvil hoy de ETN que hizo extraordinario en, adivinen dónde.
5: ¿Dónde?
2: Sueños Partidos le pusieron de título. Era el edificio, los barrios de Sueños Compartidos de los Jocklender. Que yo me sorprendí, sigue estando como lo conocimos nosotros, o sea, destruido. No avanzaron, no pusieron un ladrillo más, nunca nadie. Son edificios, son como esqueletos de edificios, vamos a decirle así, de lo que fue el proyecto de Sueños Compartidos que hicieron los Jocklender con Eve de Bonafini. No hay que olvidarse que Eve de Bonafini, de hecho, Sergio Jocklender le echó la culpa a Eve de Bonafini de todo. Supongo que fueron entre todos ellos los que lo hicieron, pero hicieron un desastre. Se afanaron un montón de guita, no construyeron nada. La gente que necesitaba esa vivienda nunca la pudo usar porque hoy en día es un esqueleto de edificio. Y acá me pregunto y transfiero responsabilidad a los distintos gobiernos que vinieron después. Che, nadie pudo agarrar y completar esa obra. Porque la obra está, si no es tirar la plata a la basura. Y además dejar una obra horrible a medio hacer en medio de la ciudad. Deberían completar esa obra o tirarla abajo si no sirve. Pero dejar una obra, hay cada vez más de eso. El otro día pasé por Ezeiza, agente, ayúdame. Hay un edificio ahí de gigantesco, cerca de Ezeiza. Que creo que iban a hacer una estación de tren o algo por el estilo, pero gigantesco, una mole.
5: Quedó como quedó en su momento el Elefante Blanco, o sea, quedó
2: enorme, enorme. Lo han pintado, lo han puesto en teoría lindo, pero vos decís, ¿cómo puede ser que eso siga estando ahí? Porque no lo derriban. No hay nada más feo que las obras a medio hacer, sí, ¿no? Cuando se asientan ahí y quedan emplazadas en el medio de la urbanidad. Es una cosa horrible. Bueno, lo de Sueños Compartidos, además de una cosa horrible, es un monumento a la corrupción. Hoy es un monumento a la corrupción. Es una verdadera estafa hecha por Eve Bonafini y los hermanos Jocklender.
5: Y todo el kirchnerismo, Tato.
2: Y todo el kirchnerismo, sí,
5: ¿no? Todos los funcionarios del kirchnerismo que le abrieron una canilla para darle plata de manera directa para que haga viviendas. Una ONG vinculada a derechos humanos. ¿Me puedes explicar por qué un organismo de derechos humanos tiene que hacer vivienda?
2: Y bueno, o sea,
5: que un arquitecto haga derechos humanos, o sea, abogado de derechos humanos, no tiene nada que ver.
2: Eso era acá, el kirchnerismo, ¿no? Es un monumento al kirchnerismo.
5: Exacto.
2: Uru, tu foto del día.
17: Leandro Lozano, el marcador de punta de Boca, el uruguayo que hizo el gol ayer.
2: Pero
17: no lo elijo solo por el gol. Lo elijo porque hay una historia detrás de Lozano.
2: Ajá.
17: Y el partido de ayer y más que nada la cancha. Hace 2 años, en el Morumbí se desvaneció Juan Izquierdo, que era zaguero central de Nacional en un partido contra San Pablo. Hubo acusaciones hasta de mala praxis que no fue debidamente atendido en el momento. La cuestión es que el jugador de 23 años falleció unos días después.
2: No me acordaba eso
17: en,
2: que...
17: En un hospital en San Pablo.
2: ¿Partido oficial?
17: Partido de Copa Libertadores de América.
2: Ay, no me acordaba.
17: Leandro Lozano fue...
2: ¿Era compañero de él?
17: Era compañero, no solamente compañero, sí es que, fue quien advirtió el momento en el que Izquierdo se desvanece y él es el que lo agarra, corre y lo agarra.
2: Estás cargando.
17: Para evitar que se golpee la cabeza, el primer impacto. Después sobrevino todo lo lo que vino, la atención, la salida para un hospital que no encontraba lugar, la ambulancia que se pierde, que va por otro lado.
2: Sí, pero él ya no tenía nada que ver ahí.
17: Él ya no tenía nada que ver, pero él, ayer cuando termina el partido, le dedica el gol, la victoria.
2: Ay, mirá.
17: Hace 2 años perdí un compañero aquí.
2: Ay, qué fuerte.
17: No solamente fue fuerte lo de ayer.
2: Claro, pero era el mismo estadio.
17: El mismo estadio, el mismo rival, porque además... Como él fue, a ver, el último que lo recogió en un estado todavía vital a su compañero, porque es el que lo agarra en el momento en el que empieza a caerse. La historia dice que en ese momento Lozano, que estaba jugando muy bien, tuvo ofertas para salir de Nacional y no pudo. Estuvo por lo menos un año hasta aceptar venir a jugar a Argentinos Juniors, porque en ese momento él quería acompañar a la familia del defensor fallecido, de condición muy humilde, quedó una mujer con
2: dos pedidos. ¿Y él se hizo cargo, pobre?
17: Él, a ver,
2: o ayudó mucho.
17: Ayudó mucho desde la parte emocional, y sé que económicamente también ellos y el plantel, jugadores, hubo una asistencia que se le dio a la mujer, pero ayer fue impactante porque él termina haciendo el gol de la victoria en la misma cancha donde hace 2 años perdía a un compañero de equipo, por más que haya sido con otro equipo.
2: Sí, pero tomemos nota de este muchacho porque ya nos cae bien a todos. ¿Cómo se llama?
17: Leandro Lozano. Era el marcador de punta de Argentinos, fue transferido a Boca en este mercado de pases y ayer es el que le dio el gol, que primero era victoria, después terminó empate y clasificación a las semifinales de la Sudamericana. Por eso la foto del día es la de Leandro Lozano, que al final de la jornada de ayer, después de hablar con los periodistas sobre el gol, se acordó de homenajeó a su ex compañero en ese momento en el
2: grupo. Bien, Uru, me encantó la foto, ¿eh?
17: Una linda historia dentro de lo trágico que fue en su momento.
2: Leandro Lozano.

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2: 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Estamos volviendo a casa.

0: pequeña aclaración antes de ir a Michael, que tiene su columna de filosofía como todos los miércoles. Ayer nos vino a visitar Fabián Calle, muy amablemente, hablamos con él. Bueno, recién dijimos que lo habían nombrado a cargo de la Escuela Nacional de Inteligencia. Nos escribe diciendo que es mentira, que es fake, que no sé dónde salió la información. Le pedimos... le ofrecieron, pero no aceptó. Esa es la información, por eso la confusión. Bueno, no aceptó, así que le mandamos un saludo a Fabián. Lo seguiremos llamando entonces como especialista en temas de nacionales, internacionales, Malvinas, Inglaterra y todo eso, pero no va a estar a cargo de la Escuela Nacional de Inteligencia, así que le mandamos un saludo a Fabián y está hecha la aclaración.
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0: Querido Michael, nuestro filósofo.
2: Bueno, aquí estamos. Hay un tema que no es político, que no es coyuntural, pero que sí es coyuntural y que es político en un sentido muy amplio, y sobre todo que es neurálgico en un sentido profundo, que es cierto apocalipsis de la lectura tal como la conocimos.
0: Uh-huh. Sí.
2: Que es el scroll infinito. Yo propongo un experimento.
0: ¿El qué?
2: El scroll infinito. Pasar con el dedo infinitamente, sin límite.
0: Ajá.
2: Que no es leer, que es otra cosa, pero que impacta en nuestro sistema psicoperceptivo de manera muy profunda y que impide, atenúa, reduce la lectura misma. Leer es detenerse.
0: El otro día me llegó una publicidad a propósito de esto que decís vos, de, no sé si a ustedes les habrá aparecido en algún celular o algo, de libros clásicos, La Guerra y la Paz en 10 minutos.
2: Sí.
0: Yo decía, La Guerra y la Paz en 10 minutos.
2: Esas son formas también de reduccionismo. Pero el scroll infinito... hay un tecnólogo, se llama Asa Raskin, que inventó el scroll infinito en 2006. Antes había que hacer clic para pasar de página.
0: Sí.
2: Y este dijo, vamos a mover el pulgar. No termina la página, continúa. Y esa continuidad cambia, trastoca, transmuta la lógica, la mecánica, la física del ojo, de la pupila.
0: Ajá.
2: En la lectura. De tal forma que, a diferencia del libro, el libro termina. Uno dice, terminé un libro.
0: Sí, claro, y lo guarda.
2: Tiene un borde, lo mismo que tenía el diario en papel.
0: Sí.
2: Tiene un borde y se terminó. Tiene una primera página y una última.
0: Y lo marca y le hace... Porque le dobla la hoja.
2: Es discutir con el autor.
0: Sí.
2: ¿No? Ahora, el autor no sabe que lo estás leyendo. Cuando vos estás scrolleando, perdón por el neologismo, la máquina, la pantalla sabe que lo está leyendo, tiene toda tu información, la asume, de tal forma que hay un doble conocimiento. Sin embargo, ese scroll, ese pasar, ¿no?, una especie de nada permanente, lo digo en qué sentido, ese pasaje que no culmina, que no tiene borde, que no tiene materialidad, atenúa también la memoria. Si yo les pregunto a ustedes, díganme lo último que vieron, no que les interesó en el scroll. Es difícil recordar lo último que uno ve, porque no termina, porque no tiene la conclusión. Terminé de leer Don Segundo Sombra, termina así. Se fue como quien se desangra. Si lo leyó, se acuerda del final.
0: Claro.
2: Bueno, aquí no hay final, de tal forma que el ojo escanea. No lee, porque como decimos, leer es detenerse y detenerse es pensar. Escanea, el ojo no lee, sino que patrulla buscando la reacción. La lectura genera un pensamiento, precisamente por esta morosidad que requiere. ¿Quién? Leer hoy un libro entero, una novela entera, es un acto de rebeldía cada vez más infrecuente.
0: Sí, claro que sí.
2: Es una especie de resistencia, ¿no? El libro en papel, el objeto material.
0: Uh-huh.
2: Yo no imputo esto porque es un hecho, no lo impugno, es un hecho, pero sin embargo es una pseudo lectura que no es lectura, ¿no? Entonces lo que uno recuerda es un pasaje permanente y se recuerda poco y se reacciona. ¿Cómo se reacciona? Con un like o con un pulgar para arriba o para abajo, que no es el subrayado y la discusión en el libro con el autor y volver cuatro páginas antes.
0: En el libro además vos tenés distintos, haces subrayados, haces cruces, haces X, redondeas. Claro.
2: Sí, o te enojás tenés, por ahí, ¿no? O lo que fuera.
0: Y marcás más fuerte.
2: Sí. Todas esas actividades propias de la lectura tienen que ver con el hecho de que todo esto destella, pero nada se impregna. Es poco lo que queda, ¿no? Por eso uno no se acuerda en general de lo último que ve, que genera una reacción, de alguna manera te golpea, pero no te marcó, no te marca como un libro que te cambia la vida, ¿no? Estoy generalizando también, ¿no? Y hay
0: diversas, por supuesto.
2: Diversas experiencias respecto de esto. Pero hay estudios, hay una, la psicóloga Gloria Mark estudió las mutaciones de la atención. Hace 10 años, uno frente a una pantalla virtual se podía quedar hasta 4 minutos, promedio, estamos promediando estadísticas. Hoy 40 segundos es un score altísimo para quedarse en una pantalla virtual de un diario. La atención se reduce a segundos. Si uno lee las métricas de los diarios, y menos que eso.
0: Wow.
2: Menos que eso, pasás del título una frase en el medio y te vas, 17 segundos. Yo lo miro permanentemente, me miro las métricas del diario Clarín, que es muy interesante, que hay cada vez más lectores, pero en buena medida son, la verdad es que somos pseudo lectores.
0: Somos fugaces, muy fugaces.
2: Sí, y además hay otro fenómeno también vinculado a esto, en términos neurológicos, diría, que es el consumo de trivialidad en exceso. Es la trivialidad, como no exige demasiado, vos vas pasando. Es un pasaje permanente y vos vas pasando, y se te va pasando horas. Por todo esto, pues, hablábamos el otro día de bienestar digital y de cuánto tiempo pasamos. Y pasamos muchísimo tiempo en este scroll infinito, que es algo que no tiene final, que es una novedad.
0: Es una novedad.
2: En la historia de la lectura. Las cosas comenzaban y terminaban en tiempos de lectura, del estudio.
0: Principio, desarrollo, desenlace.
2: Principio, desarrollo y fin, ¿no? Entonces, ¿cómo queda también y a la vez la escritura? Pues, ¿para quién escribís? ¿Cómo hay que escribir para lectores que no leen, sino que son pseudo-lectores? Y que son la audiencia. ¿Cuál es el destino de los medios escritos? ¿Cuál es el destino de los libros? El ojo, además, nosotros leemos de izquierda a derecha. El ojo en el scroll no lee de izquierda a derecha. Lee salteando y buscando el impacto. El impacto no es lo que queda. Lo que queda es lo más importante. Pero lo más importante queda bastante opacado.
0: Qué grande, Michael. Antes de cerrar, ¿el domingo a qué hora?
2: El domingo 19:30, con un tema que parece apocalíptico, que es la desesperación, pero la desesperación es una de las formas de la esperanza, porque el desesperado espera que le vaya mejor. Eso es el seminario del domingo.
0: Muy bien,
2: 19:30, filosofiawi@gmail.com.
0: Excelente.
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0: Es la hora 20 con 31 minutos. La temperatura actual en Córdoba capital, 19 grados, 52 es el porcentaje de la humedad. El cielo luce ligeramente nublado. Tema Malvinas, el gobierno analiza agilizar el uso de la fuerza contra buques en el mar. El Ejecutivo evalúa modificar los procedimientos para interceptar embarcaciones que desobedezcan órdenes en agua bajo jurisdicción argentina. La reforma forma parte del proyecto de ley de defensa de la soberanía nacional y podría reducir algunos pasos previos al eventual empleo de armas. El esquema alcanzaría también a pesqueros extranjeros que operan ilegalmente en la zona económica exclusiva. Argentina ya cuenta con un protocolo que contempla intimaciones, persecución y, en determinadas circunstancias, disparo de advertencia o de invalidación. El contenido definitivo de los cambios todavía no fue difundido. Más de 50 pingüinos del ex Aquarium de Mar del Plata ya tienen nuevo hogar. Por decisión de la justicia, más de 40 pingüinos de Magallanes fueron trasladados hasta la Fundación Buvalco en la provincia de Río Negro. El refugio acondicionó especialmente sus instalaciones para recibirlos después de que fracasaran varias ofertas de compra por los animales. Como nacieron y se criaron en cautiverio, no pueden ser reinsertados en la naturaleza y necesitan atención humana permanente. Desde la Fundación en Río Negro celebraron emocionados su llegada y destacaron que ya comenzaron a explorar su nuevo espacio.
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0: Córdoba tendrá un domingo con temperaturas de hasta 36 grados. La provincia se prepara para varios días de ascenso térmico. Entre mañana jueves y el sábado, las mínimas rondarán los 12 grados y las máximas llegarán a 26. El cambio más marcado se espera para el día domingo 20 de septiembre, con valores de entre 31 y 33 grados en la ciudad capital y picos de hasta 36 grados en algunos sectores del interior provincial. Luego, habrá un descenso temporario entre el lunes y el martes, pero el miércoles volverían a subir las temperaturas. Ahora el cielo luce ligeramente nublado en Córdoba capital, 19 grados es la temperatura actual y 52 es el porcentaje de la humedad. Hora 20 con 34 minutos.
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1: Seguimos volviendo a casa. A ver, uno de los temas de estas horas, como ya lo saben, es el intento del gobierno por frenar los proyectos petroleros en las Islas Malvinas. Entiendo que uno era de una empresa británica y otro de una empresa israelí. Bueno, hoy la jueza de Río Grande, Mariel Borruto, hizo lugar a una cautelar hecha contra estas empresas para que suspendan cualquier tipo de perforación o de instalación submarina en las islas. Bueno, esto ocurrió gracias a, o en base

0: Rock Hopper Exploration en Habitat Petroleum y solicitándole a la jueza el dictado de una medida cautelar tendiente a que exhorte a las partes a abstenerse de seguir realizando estas acciones sobre nuestra plataforma continental. Estamos hablando del proyecto León Marino, a 200 kilómetros de la cuenca norte de Malvinas. Y en el día de hoy conocimos el dictado de la medida cautelar por parte de la doctora Borruto, la jueza a cargo del Juzgado Federal de Río Grande, que justamente exhorta a las empresas a esto, ¿no? A abstenerse de seguir realizando estas acciones, a preservar la documentación tanto técnica como económica, financiera, que tengan en su poder, y sin perjuicio el análisis de fondo, que justamente lo que busca es determinar la naturaleza y el... Estas dos empresas le están produciendo a las y los argentinos.
1: Ay, Jerónimo, te estás moviendo un poquito, me parece, porque ahí al final te perdimos un poco. Te escuchábamos bárbaro. En algún lugar te metiste, bien. ¿Puede ser?
0: Pues estoy en tránsito, pero no debería tener inconvenientes.
1: No, te escuchábamos bárbaro. Jerónimo, ¿se sabe si ya habían empezado o estaban en qué etapa estaban estas empresas de la exploración?
0: Están en una etapa de exploración. La idea es comenzar, según su planificación, lo que tienen publicado en sus páginas web, los primeros días de 2028, con lo cual es importante frenarla en esta instancia porque nosotros tenemos que evitar que el daño se consume. El daño ya está siendo generado porque están obviamente vulnerando toda la legislación ambiental y la legislación hidrocarburífera argentina que prohíbe la realización de este tipo de actividades en nuestra plataforma continental, pero de comenzar la extracción están previendo 23 pozos y se está, digamos, está previsto que se traigan de allí 125.000 barriles diarios. Para que nos demos una idea, Vaca Muerta hoy están 648.000 barriles diarios. Es un yacimiento de clase mundial y obviamente comenzar esto a principios de 2028 vamos a estar en una posición extremadamente desventajosa.
1: ¿Imaginás que la otra parte, o sea, estas empresas, pongan abogados, intenten litigar esto, o crees que no?
0: Mira, hoy es una moneda al aire. Lo que sí podemos decir es que hay un acto de un poder del Estado Nacional, de una jueza de la Nación, que ha determinado un presunto accionar ilegal. Hay que ponerlo en contexto. Uno de los directivos de Navitas Petroleum, en una reunión, en una ronda de inversiones, fue quien dijo que todas las tareas propias de la acción de la empresa Navitas habían sido sin ningún tipo de objeción por parte del gobierno argentino. Claro. Nosotros creemos que este es un mensaje muy fuerte a los accionistas, a los directores, a aquellos que quieran proporcionar fondos para este obrar que a nuestro juicio es manifiestamente ilegal por ser contrario a los intereses de la República Argentina, a nuestra Constitución, a nuestro bloque normativo, y creemos que ya de por sí tiene un peso, un impacto en los planes de estas dos empresas que es central. Independientemente de ello, nosotros vamos a intentar notificarlas, la jueza ha dispuesto a notificarla por vía postal conforme los convenios de la Haya, nuestro Estado y Reino Unido ha suscrito. Vamos a notificarlo y entendemos que tienen que someterse a la jurisdicción argentina. La jueza ha sido muy clara en los términos de la resolución. En nuestro país, en nuestro Atlántico, en nuestra plataforma continental, rigen nuestras leyes y nuestra Constitución, y cualquier persona que actúe vulnerando nuestro bloque normativo está actuando en manifiesta ilegalidad y por fuera de los presupuestos de nuestra ley.
1: Qué bárbaro, ¿eh? Estás marcando un hito, Jerónimo, con esta presentación, ¿eh?
0: Nosotros desde CECIM La Plata estamos muy contentos, estamos muy satisfechos, estamos haciendo un trabajo enorme en materia de reivindicaciones soberanas, somos el organismo que frenó la derogación de la ley de tierras en Argentina, somos el organismo que junto con la Asociación de Abogados Ambientalistas está logrando este gran hito, y es que una jueza de la Nación diga algo muy claro. Mira, quiero poner el énfasis en una parte del fallo. La jueza dice: la soberanía es un bien jurídico indivisible. ¿Qué quiere decir con esto? Que cuando alguien vulnera la soberanía nos está violando los derechos del pueblo argentino, está violando los derechos de los argentinos y las argentinas. Y cualquier argentino o argentina que sienta vulnerado el derecho a la soberanía, que es un bien que está consagrado en la Constitución Nacional, tiene la obligación, el deber y el derecho y la garantía de acceder a la justicia para su protección. Esto ha dicho la jueza al momento de aplicar con todo el peso de la ley la legislación argentina y de poner en offside, en manifiesta ilegalidad, a estas empresas que están saqueando el petróleo de los argentinos.
1: Miguel.
2: Jerónimo, más allá de la justicia del exhorto, ¿qué posibilidades ves de que efectivamente ese exhorto sea, bueno,
1: frene.
2: Frene efectivamente, ¿no? La, la,

0: la tarea de estas empresas?
1: Mira, es una gran pregunta la que haces y es un enorme desafío el que tenemos por delante. Nosotros sabemos que existen dificultades porque el Reino Unido, a ver, acá hay como una gran triangulación que hay que poner de manifiesto. Por una parte, estas empresas están actuando en forma ilegal a instancias de permisos ilegales que otorga el gobierno ilegal de las islas, que es un gobierno implantado con una población implantada. Bajo esta premisa, el responsable en términos de derecho internacional de estas acciones es el Reino
2: Unido. Ay, lo perdimos.
0: Qué lástima.
2: Bueno, pero muy interesante, ¿eh? Ahí, a ver si volviste. Bueno, igual.
1: Ahí, a ver ahí.
2: Sí, dale.
1: Estamos. Te decía, el que está vulnerando las disposiciones de derecho internacional es el Reino Unido. Está vulnerando la disposición 2075 de Naciones Unidas, la 3149, que exhorta a las partes, tanto al Reino Unido como a Argentina, a no realizar acciones unilaterales que puedan operar en detrimento del otro Estado, con lo cual acá hay una cuestión que compromete el derecho internacional y que desnuda que el Reino Unido incumple sistemáticamente las disposiciones de derecho internacional y opera en detrimento de nuestras reivindicaciones soberanas. Obviamente tenemos un desafío, no diría una dificultad entre manos, que tiene que ver con la notificación, que tiene que ver con que estas empresas cesen, pero lo que no podemos convalidar es que piratas extranjeros saquen los recursos naturales de nuestro pueblo.
2: No, a ver, no tengo idea qué efecto final va a tener esto, pero sin duda se las están complicando, y eso ya es un montón, porque antes nadie se las estaba complicando, así que te felicito, Jerónimo, gran laburo, ¿eh? Saludos y bueno, mucha suerte.
1: Gracias por dar difusión. Gracias. Un abrazo grande.

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0: noches, Tato, pero más específicamente Carola y toda la mesa. Hay una persona puntual que se dedica a esto, que es el arquitecto Daniel Shavelson. Daniel Shavelson es una persona que se dedica a lo que se llama arqueología urbana.
1: Ahí está.
0: Que es exactamente esto que está describiendo Carola. Es fascinante todo esto. Soy Adelaide de Núñez.
1: Qué bueno,
2: gracias.
1: Qué buen dato, Adelaide.
2: Ya lo estoy buscando.
1: ¿Ya lo estás googleando?
2: Daniel Shavelson, sí.
3: Sí, sí, un tipo muy importante.
1: Muy conocido,
3: sí.
1: Muy prestigioso. Bueno, arqueología urbana, me encantó. Me encantó, una gran historia trajo Carola hoy, sí. Y que enganchó claramente con nuestros queridos oyentes. ¿Más mensajes?
4: Hola amigos, Dimitri, ¿cómo están? Ahora que lo escucho hablar de los desalojos y las casas tomadas, me acuerdo, yo tenía un tío que tenía una casa acá en Mar del Plata y se murió con su casa tomada. Estuvo tomada 25 años, como él vivía en Buenos Aires, no podía ocuparse. La casa se la tomaron y él se murió con la casa, con gente, con ocupas. No sé en qué quedó eso, pero esto fue ya hace mucho tiempo. Y qué locura, ¿no? Realmente, pobre hombre. Así que bueno, abrazo a todos.
1: Abrazo, gracias por el mensaje. Qué tremendo eso, ¿no? Se cansó, ¿no? Encima vivía acá, en Mar del Plata.
2: Claro.
1: Y saldría un montón de guita, además, porque tenés que contratar un abogado, hacer la presentación. Sí, el tipo se cansó, se resignó, y se le fue la vida. Y capaz que tenía ganas de construir algo, de irse de vacaciones, y no podía.
2: De disfrutar de eso que era de él.
1: No, una cosa de loco. Nos hemos acostumbrado en este país a cada disparate, como creer que la propiedad privada es opcional, ¿no? Y bueno, un poco sí, un poco no, según. Más mensajes.
5: Tato, equipo, buenas noches, mi nombre es Diego. Yo por una excursión así que hice por el puerto, tuve la suerte y la desgracia de haber podido subir ese submarino. Y cuando yo escuché que había 44 tripulantes ahí adentro, realmente no pude creer por las dimensiones que tenía.
1: Claro.
5: Yo soy de contextura grande, yo no pasaba por las puertas, no pasaba por la escotilla. Y de un lado tenía todas las baterías que aparentemente implosionaron. Y del otro lado tenía todo el material bélico. Las camas estaban contra las paredes, en posición de 45 grados. Yo realmente no podía entender cómo había gente que vivió ahí adentro. Bueno, muy lindo el programa y suerte. Gracias.
1: Ay, qué buen mensaje, pero tiene razón. Son lugares muy chiquititos, muy diminutos. No, y por más que fueran chiquitos los soldados, eventualmente, digo, si por ahí los elegían también pensando en eso, no iban a poner un lungo de 2 metros. Pero es verdad, qué sacrificio, cuánto esfuerzo y qué final, qué tragedia espantosa. Pero yo vuelvo a lo de siempre, hay que agarrarse de los datos oficiales. Los datos oficiales dicen que se murieron en el momento, tac, instantáneo fue. Digo, para no amargarse innecesariamente. ¿Más mensajes?
6: Tato, ¿qué tal? ¿Cómo andan todos? No, Tato, vos sos 72, yo soy 70.
1: Sí.
6: O sea que empezamos la secundaria. Yo en el 84 y egresé en el 88. Sí. Y vos en el 86 y egresaste en el 90. No se llamaba Evita. Eran intercolegiales, pero no se llamaba Evita.
1: Ahí está.
6: Yo la hice en Ranchos, provincia de Buenos Aires. Y sí, competíamos al vóley y al fútbol, contra Montes, General Belgrano, Chascomú, y también nadábamos.
1: Yo en el 89 egresé, pero tiene razón él. No eran torneos Evita, no se llamaban torneos Evita.
3: Creo que les habían sacado los nombres, le cambiaron el nombre en una época y después volvieron.
1: Volvieron con Scioli, pero Scioli masacar el tiempo.
2: Sí, claro.
1: Mucho para sacar el tiempo. En la época en la que yo te digo, no existía Scioli. Scioli, miento, existía. Tenía una casa en el
2: abasto
1: donde había puesto los electrodomésticos de la casa del padre, que era la casa Scioli, que había cerrado hacía ya un rato de tiempo, y andaría ya con Karina Rabolín y demás, pero no era gobernador de la provincia de Buenos Aires, pero ni de casualidad. Creo que ya andaba con Menem, o andaba coqueteando con Menem, pero puede que no.
3: Corría en lancha en ese momento.
1: ¿O correría ya todavía en lancha?
2: Sí, claro. Claro.
1: ¿1989?
3: Y ahí empezó,
2: la gran
3: me parece,
2: Argentina.
3: Por ahí. Sí.
1: ¿Se llamaba?
3: Un poquitito después, me parece.
1: Carola es... tiene una memoria rarísima. Ella se olvida un montón de cosas y de golpe
2: Chichi
1: se acuerda.
2: Es uno de mis objetos de estudio.
1: Scioli, ¿en serio? ¿Por qué?
2: No, bueno, porque lo sigo.
1: Siempre te llamó la atención.
2: No, y me da material para el momento whisky.
1: ¿Para
2: la columna que hago con Carlos Pañi y Lolo.
1: Por lo pintoresco del personaje, ¿no?
2: Sí, claro, entonces lo sigo.
1: Sí, me imagino, da mucho que hablar siempre. O dio mucho que hablar, ahora ya no sé. Sí,
2: bueno, ya su permanencia.
1: ¿Qué cargo tiene ahora, Scioli? Sí, ¿qué cargo tiene?
7: Subsecretario.
2: De deporte, ¿no?
7: Claro, turismo. Deportes, turismo y ambiente. Tiene las
1: sí, también, todo eso.
7: Claro, por supuesto. Sí, es un funcionario y Javier Milei lo quiero mucho. Hace poco estuvo con Karina Milei, inclusive, en un evento vinculado a empresas de hoteles, de hoteleras. Sí.
1: Claro.
7: Así es.
1: Sí, el jueves, mira, ahí me acerca a Pupa información oficial del Congreso, dice, el Senado votará este jueves inocencia fiscal 2 y pliegos de jueces vinculados al Chiquitapia. ¿Cómo vinculados al Chiquitapia? ¿Jueces amigos de Tapia? Bueno, eso es lo que dice el título. Lo importante es, sin la reforma del Banco Central, y obviamente sin lo que venimos hablando hace tiempo, ya ha caído el tema de las PASO y todo eso. Las PASO se van a hacer y el año que viene estaremos todos enojados porque nos van a hacer ir a votar
2: 200 millones de veces
1: a tipos que no nos interesan. Bueno, cosas de la vida pública argentina. Yo insisto, todo esto es cascotear a la política, Después dicen que defienden a la política, en realidad la cascotean a la política con todo este tipo de medidas, porque lo que hacen es que enojar a la gente, alejar a la gente de la política, Michael. Así alejas a la gente de la política.
3: Sí, porque es un interés obligatorio,
1: ¿no? Obligatorio.
3: Por lo tanto, no sabemos si te interesa o no te interesa.
1: Bueno, pasó algo parecido con... Mirá, voy a hacer una comparación que no es exacta, pero sí es exacta. Cuando los sindicatos empezaron a cobrar a los laburantes de su gremio, obligatoriamente, dame el 2% para no sé qué, dame el 1,5%, dame el 3%, y ahí empezaron a generarse los problemas en los gremios.
3: Y una diáspora también.
1: La diáspora, por supuesto. Por supuesto, hay que convencer, no obligar, ¿no? Sí, en todo en la vida. Bueno, vos tenés que convencer.
3: Países, las elecciones generales, presidenciales, no son obligatorias, además.
1: Pero por supuesto que no.
3: No estamos hablando de las primarias.
1: Acá cuando fueron obligatorias, era para defender a la democracia. Hoy en día te das cuenta que en realidad así no defendés a la democracia. A la democracia la defendés generando que la población quiera más democracia.
2: Sí,
1: exactamente.
2: Sí,
1: Hay que convencer, hay que seducir, no hay que obligar. Eso vale para todo en la vida, para las relaciones afectivas, para las relaciones amorosas, para las relaciones políticas.
3: Definitivamente, ¿no?
1: Yo lo miro a Miguel, pobre, lo obligo a meterse.
3: Convencer con argumento, porque claro. Después está esta otra moda que son los influencers, que eso no es convencer, eso es influir, que no es lo mismo.
1: Ah, qué bueno.
3: Claro,
1: qué bueno.
3: Que ese, no sé de qué manera, uno no quiere, influir sin argumentos, no es ni por imagen, ni por impacto, sino argumentar, demostrar.
1: Demostrar,
3: claro,
1: El argumento es algo que hemos perdido muchos los argentinos. Vamos a irnos, mañana nos vamos a reencontrar. ¿Mañana qué día es? ¿Jueves?
7: Jueves.
1: Sí,
7: jueves.
1: Mañana estaremos aquí, por supuesto que sí. Así que los esperamos a las 19 horas, como siempre, en Radio Mitre. ¡Chao, gurú!
3: Hasta mañana, Tati.
1: ¿Quién juega? Hoy juega...
3: Juega Estudiantes en un rato.
1: ¿Estudiantes?
3: Con frente a Corinthians.
1: Sí, en la Libertadores Estudiantes.
3: Con Libertadores.
1: Ojo,
3: Palmeiras está definiendo con Liga de Quito en estos momentos por penales. E Independiente Rivadavia con Atlético Tucumán también están definiendo por penales en Copa Argentina.
1: Copa Argentina, no, vamos con la Libertadores. Atentos a Estudiantes.
3: Es el campeón Independiente Rivadavia.
1: Sí, pero nos ganó a nosotros, así que no los quiero.
3: Podrías volver a enfrentarlos.
1: Tampoco los quiero.
3: Ah, está bien.
1: Bueno, no quiero a nadie hoy en día. Vamos a retirarnos, nos reencontramos mañana a las 19. Gracias por todo, gracias por la compañía de siempre. De corazón, chau.
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13: Es la hora 21 con un minuto, temperatura actual en Córdoba capital, 17 grados, la humedad es del 63% y el cielo luce ligeramente nublado. El Senado avanzó con el nuevo esquema de subsidios al gas. El oficialismo obtuvo dictamen en el Senado para modificar el régimen de zonas frías que ya tiene media sanción de diputados. El proyecto reemplaza parte del criterio geográfico por una segmentación basada en los ingresos y la vulnerabilidad de cada hogar. En provincias como Córdoba, el beneficio quedaría reservado para familias con ingresos de hasta 3 canastas básicas totales, unos 4.400.000 pesos para un hogar de 4 integrantes. Recordemos que el gobierno busca llevar la iniciativa al recinto el jueves 24 de septiembre. Tema Malvinas, China ratificó su respaldo al reclamo argentino por las islas. El embajador chino Wang Wei aseguró que Beijing acompaña el reclamo de Argentina por la soberanía de Malvinas. Lo expresó durante un acto por el aniversario de la Fundación de la República Popular China, realizado en la Bolsa de Cereales de la ciudad de Buenos Aires. El diplomático vinculó esa posición con el principio de una sola China y destacó el apoyo mutuo entre ambos países en asuntos considerados de interés fundamental. También resaltó los vínculos comerciales, financieros y de inversión entre Argentina y el gigante asiático. Más sobre la visita del Papa León XIV, y es que la Conferencia Episcopal Argentina abrió la preinscripción para quienes quieran colaborar durante la visita del pontífice prevista del 8 al 11 de noviembre. Los postulantes deben ser argentinos y tener entre 18 y 65 años. Ya se anotaron 10.000 personas en el país y 3.500 en la provincia de Córdoba. Se necesitan entre 8 y 10.000 voluntarios para las actividades previstas, entre ellas la misa del 10 de noviembre en Fadea, que podría reunir hasta 1 millón de fieles. El cielo luce ligeramente nublado en Córdoba capital, 17 grados es la temperatura actual y 63 es el porcentaje de la humedad. Hora 21 con 3 minutos.
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